logró este hito histórico en anotar con Portugal en Qatar 2022, sumando a sus goles en Alemania 2006, Sudáfrica 2010, Brasil 2014 y Rusia 2018. Este récord consolida su legado de constancia en el fútbol internacional. Lionel Messi ostenta el récord histórico de más partidos disputados en la Copa del Mundo de la FIFA con 26 encuentros, superando al alemán Lothar Matthäus con 25 tras disputar la final de Qatar 2022. Y Kylian Mbappé ha marcado 12 e intervenido en más goles, 14, que cualquier otro jugador a través de las últimas dos Copas Mundiales de la FIFA, incluyendo un hat-trick en la final del 2022.

En el Evangelio según San Mateo, en el capítulo 8, si puede ir conmigo a la palabra del Señor, San Mateo 8, la lectura se inicia en el versículo 5. Gloria al Señor. Entrando Jesús en Capernaum, vino a él un centurión rogándole y diciendo: Señor, mi criado está postrado en casa, paralítico, gravemente atormentado. Y Jesús le dijo: Yo iré y le sanaré. Respondió el centurión y dijo: Señor, no soy digno de que entres bajo mi techo. Solamente di la palabra y mi criado sanará. Porque también yo soy hombre bajo autoridad y tengo bajo mis órdenes soldados. Y digo a este: ve y va, y al otro: ven y viene, y a mi siervo: haz esto, y lo hace. Al oírlo Jesús se maravilló y dijo a los que le seguían: de cierto os digo que ni aún en Israel he hallado tanta fe. Y os digo que vendrán muchos del oriente y del occidente y se sentarán con Abraham e Isaac y Jacob en el reino de los cielos. Mas los hijos del reino serán echados a las tinieblas de afuera. Allí será el lloro y el crujir de dientes. Entonces Jesús dijo al centurión: ve, y como creíste te sea hecho. Y su criado fue sanado desde aquella misma hora. Amén. Di la palabra y mi criado sanará. Alabado sea el Señor. Gloria a Dios. ¿Tiene ganas de sentarse? Amén. Aleluya. Tal vez alguno hasta tenga ganas de acostarse. ¿Soportarían 2 minutos más de pie? Sería un tormento demasiado excesivo. Sería una cosa insoportable para usted estar 2 minutos más de pie. Amén. Le agradezco. Gloria al Señor. Amén. Nos encontramos en la ciudad de Capernaum. Cafarnaum. La casa de Naum. Esta ciudad fue el cuartel del general de Jesús durante más de 2 años. Recorría toda Galilea, Perea, Samaria, Judea, pero regresaba a Capernaum. Y aquí se da el milagro del criado, del esclavo de un centurión. Y ese milagro puede ser abordado desde 2 vertientes. Uno, si consideramos que el milagro ocurre en el siervo de un centurión, Mateo dice que estaba gravemente

Lucas dice, está a punto de morir. Vemos una situación abrumadoramente grave, una enfermedad que coloca a los participantes en contra del tiempo. Si está a punto de morir, en cualquier momento moría. Esto pues, estas dos circunstancias, está a punto de morir y la distancia que hay entre el lugar donde está Jesús y la casa donde está el muchacho moribundo, hacen que el centurión romano emocionalmente se encuentre al límite, en un punto límite. Está a punto de morir. Quiero hablar con alguien que hoy esté en un punto límite. Si algo no ocurre a su favor, entonces lo inevitable vendrá. Pero hay un Dios que llega en el punto límite. Ese es el primer abordaje. El segundo abordaje es si consideramos la respuesta de Jesús al requerimiento del centurión. El centurión dice, no es necesario que vengas. Di la palabra. Yo soy hombre bajo autoridad. Ante eso Jesús dijo, ni aún en Israel he hallado tanta fe. Pero hay una expresión, dice, Jesús se maravilló. Solo hay dos veces que Jesús se maravilla en todos los evangelios. Uno es en su ciudad de Nazaret. Se maravilló, pero se maravilló de la incredulidad. Y ahora se maravilla de la fe de este gentil. Desde este punto entonces pudiéramos pensar en una fe que impresiona, porque que Jesús se haya maravillado tiene que haber sido una cosa demasiado grande para causar la admiración de Jesús. Así pues, siendo muchas las lecciones que dimanan de la experiencia que provocó que Jesús se maravillara de la fe de un gentil, nos vamos nosotros ahora a ver la fe al límite y la fe que impresiona. Tome su asiento ahora sí. Gloria al Señor. Y vamos a ver algunos fundamentos de esa fe, porque yo quisiera también impresionar al Señor. Aleluya. Número uno, la fe viene de la palabra. Diga conmigo, la fe viene de la palabra. Esto es algo tan sencillo, pero es algo que siempre hay que repetir. El pasaje paralelo, Lucas 7:1 dice, después que hubo terminado todas sus palabras al pueblo que le oía, entró en Capernaum. Jesús se dedicó primero a compartir la palabra, y cuando hubo terminado de predicar la palabra, entonces vino el milagro. Es allí donde el centurión envía a unos amigos de él a encontrarse con Jesús. Estas son las bellezas de la Escritura. La Biblia dice que la gloria del rey es encubrir un asunto, y la honra del hombre, la exaltación del hombre es descubrir lo que Dios ha encubierto.
Cuando usted lee Mateo, da la impresión de que el mismo centurión fue el que fue donde el Señor. Porque Mateo está escrito para los judíos, pero Lucas, que escribe para los gentiles, para los griegos, explica cómo fue. Y fue que ese centurión era muy querido en Capernaum. Incluso había construido una sinagoga, él con su propio dinero que había tomado de las partidas circuitales y de las... No habían partidas circuitales en aquel momento, no había. Padre Celestial, ayúdanos, Señor, porque nos gusta mucho el bochinche, Padre. Mateo 8, que es el capítulo de este milagro, viene después de Mateo 7. Y Mateo 7 viene después de Mateo 6. Y Mateo 6 viene después. Y Mateo 5, 6 y 7, ¿qué es? Búsquelo en su Biblia. Mateo 5, 6 y 7 es el sermón del monte. Todo Mateo 5, 6 y 7 es el sermón del monte. Por eso dice, cuando terminó Jesús de hablar todas estas palabras, entonces el centurión le envió a sus amigos para que le explicaran la situación de su criado que estaba a punto de morir. No hay milagro si primero no hay palabra. Lo digo una vez más: no hay milagro si primero no hay palabra. ¿Por qué? Porque la fe es necesaria para recibir el milagro. La fe es necesaria para ver la respuesta de la oración. La fe es necesaria para obtener la promesa de Dios. ¿Y cómo viene la fe? Romanos 10, 17. Así que la fe es por el oír, y el oír por la palabra de Dios. Dígalo conmigo y apréndaselo de memoria. La fe es por el oír, y el oír por la palabra de Dios. ¿Quieres tener fe? ¿Qué necesitas? Entonces, ¿por qué el pastor se desgañita aquí cada domingo? Y yo no vengo aquí con cuentos, ni con historias, ni con cosas bonitas. Yo vengo tratando de procurar cada semana traer, porque eso es lo que te dará. Hay ejemplos en la Biblia. Marta y María. Entró Jesús en la casa de Lázaro. Marta estaba muy afanada atendiendo al Señor. María se sentó a los pies de Jesús y oía su palabra. Señor, ¿no tienes cuidado de mí? Mira que mi hermana está allí, no atiende. Jesús le dijo: mira, Marta, tú estás afanada y turbada en muchas cosas, pero María ha escogido la mejor parte, la cual no le será quitada. Y María fue la mujer que entendió que Jesús tendría que morir. Fue la mujer que ungió los pies del Señor. Fue la que lo preparó para la sepultura. Porque cuando uno está muy afanado, oye esto, cuando uno está muy afanado, puede ser que el Señor esté dando palabra, pero las preocupaciones, los afanes, las tensiones lo mantienen a uno en un nivel que no recibe la palabra. Para recibir palabra hay que estar como María, sentada a los pies de Jesús. Así que deja toda preocupación, toda ansiedad, todo lo que te turba.
aparta ese celular y siéntate a recibir palabra, que hay palabra de Dios para ti en este día, y esa palabra te dará. ¿Qué le dijo Pablo a Timoteo? Te encarezco delante de Dios y del Señor Jesús.

0: dará fe a la gente es la palabra. Que prediques la palabra, que instes a tiempo y fuera de tiempo, redarguye, reprende, exhorta con toda paciencia y doctrina con la palabra. Así que ese centurión romano nos indica que para tener fe, para enfrentar las dificultades, los retos, los desafíos, los problemas de la vida, necesitamos la fe, y la fe solo viene de la palabra de Dios. La hierba se seca, la flor se marchita, mas la palabra del Dios nuestro permanece para siempre. El cielo pasará, la tierra pasará, mas mi palabra no pasará. Vamos rápido. Número dos, la fe se enfoca en Jesús. ¿Quiere tener fe? Enfóquese en Jesús. ¿Qué dice Hebreos? Puesto los ojos en Jesús, autor y consumador de la fe, el cual por el gozo puesto delante de sí sufrió la cruz, menosprezando el oprobio, y se sentó a la diestra del trono de Dios. Puesto los ojos en Jesús. ¿Cómo es que el centurión se acercó a Jesús? ¿Cuál fue el punto de partida del centurión para venir a Jesús? ¿De dónde le surgió al centurión eso de que voy a enviar mis amigos a Jesús? Versículo 3, ¿de qué, pastor? De Lucas 7. Dice: cuando el centurión oyó hablar de Jesús, le envió unos ancianos de los judíos rogándole que viniese y sanase a su siervo. ¿Qué pasó con el centurión? ¿Alguien me escuchó? ¿Qué pasó con el centurión? Vamos a ver si me lo dice en voz alta, por favor. Ahí está en la pantalla. 1, 2, 3. ¿Qué pasó con el centurión? Por eso les dije que la fe se enfoca en Jesús. ¿De dónde viene la fe? De la palabra. Misericordia. ¿En qué se enfoca la fe? En Jesús. Todo parte de que el centurión, no sé cuál de los dos es, pero aquí hay un centurión, la otra debe ser la esposa. Oh, misericordia. La centuriona, no, no. Se enfoca en que el centurión oyó hablar de Jesús. Esto es tan sencillo, pero tan poderoso. Oye a Jesús en este día y cambia el enfoque. Hasta este momento, el enfoque del centurión está en su criado, paralítico, gravemente atormentado, a punto de morir. Pero algo ocurre. Oye hablar de Jesús. Y en los evangelios, oye esto, en los evangelios, todos los que oyeron hablar de Jesús con un oído espiritual, todos los que oyeron hablar de Jesús con un oído espiritual, recibieron un milagro. Así que abre tu oído espiritual en esta hora. Abre tu oído y enfócate en Jesús, porque hay un milagro en camino. Veamos algunos casos. En Marcos capítulo 2 hay un paralítico. Jesús está en una casa predicando. La multitud ya no cabe en esa casa.
1: Pero hay un milagro

camino. Y ahí está el paralítico y él no puede ir por sí mismo porque está paralítico. Pero dice, voy a leer el texto, Marcos 2:1. Entró Jesús otra vez en Capernaum después de algunos días y se oyó que estaba en casa. Quiero que alguien oiga que Jesús está en la casa. Quiero que alguien oiga, Jesús está en la casa. Y cuando Jesús está en la casa, hay atracción. Porque esta casa está llena en el día de hoy. Porque aquí hay buena música. Porque tenemos tremenda tecnología. Esta casa está llena en el día de hoy. Porque al concluir le daremos el número de la lotería a todos ustedes. Entonces, ¿por qué está llena esta casa? Porque Jesús está en la casa. Y cuando alguien, le digo, cuando alguien oye de Jesús con oído espiritual, un milagro está a la puerta. Bueno, y usted conoce los paralíticos. Los amigos del paralítico suben al paralítico, abren el techo, lo demás. Hijo, tus pecados te son perdonados. Levántate, toma tu lecho y anda. Oye de Jesús en este día. Tu milagro está en camino. Tenemos el caso de la mujer con flujo de sangre. Jesús llegó otra vez a Capernaum. Jairo, el principal de la sinagoga, tenía a su hija que también estaba agonizando a punto de morir. Marcos 5:21 dice, pasando otra vez Jesús en una barca a la otra orilla, se reunió alrededor de él una gran multitud y estaba junto al mar. Y allí llegó Jairo y le dice, ven, y Jesús va con Jairo, pero dice que una mujer con flujo de sangre oyó que Jesús pasaba. Bendito sea Dios. Oyó que Jesús venía. Oyó que Jesús estaba entre la multitud. Yo creo que en esta casa hay alguien que Jesús está pasando por aquí. Hay alguien que oye. Hay alguien que oye allá en la distancia que Jesús está pasando. Si oyes con oído espiritual, aquella mujer vino por detrás entre la multitud porque decía, si tan solo tocare el borde de su manto, yo seré salva. Y como pudo lo tocó. Y Jesús dijo, ¿quién me ha tocado? Porque he sentido que el poder salió de mí. E inmediatamente que lo tocó, la fuente de su sangre cesó. 12 años con una enfermedad incurable, pero todo comenzó cuando oyó que Jesús venía. Quiero decirte, oye, oye, enfócate en Jesús, olvídate de lo demás. Esa mujer se enfocó en Jesús, se olvidó que era inmunda y dijo, yo voy por mi milagro. Y pasaba Jesús por Jericó. Iba para Jerusalén, iba en el camino, una gran multitud iba con él. Y había allí junto al camino un hombre ciego. Como era ciego, no podía ver. Y desde luego no podía ver a Jesús. Pero Marcos 10:47 dice que oyendo que era Jesús Nazareno, comenzó a dar voces y a decir, Hijo de David, ten misericordia de mí. Estoy hablando de Bartimeo el ciego, pero quiero centrarme en esta frase. Oyendo que era Jesús Nazareno, ¿qué oyó Bartimeo? No los escucho. ¿Qué oyó Bartimeo? Y todo cambió. Solo bastó con oír que era Jesús. En uno de sus viajes alrededor de la tierra de Israel, regresó Jesús a la ciudad de Capernaum. Había allí un hombre.

hombre noble, un oficial del rey. Su hijo también estaba muy grave, muy enfermo. Dice la Biblia que este noble, Juan 4:47, este, cuando oyó que Jesús había llegado de Judea a Galilea, vino a él y le rogó que descendiese y sanase a su hijo que estaba a punto de morir. Otro caso grave. Jesús le dijo: mira, si no vieres señales, no crees. Y el hombre dijo: yo no vengo a argumentar. Desciende pronto antes que mi hijo muera. Y Jesús le dijo: ve, sencillamente ve, cree, tu hijo está sano. Y el hombre se fue, no discutió más. Dice, creyó la palabra que Jesús le dijo. Y cuando llegó a la casa, el hijo estaba sano y preguntó: ¿cuándo comenzó a estar mejor? Ayer a las 7 comenzó a estar mejor. Y el noble dijo: esa fue la hora que él me dijo que mi hijo vive. Pero ¿cómo comenzó todo? Oyó que Jesús había venido a Jerusalén. Quiero enfatizar esto, que alguien oiga que Jesús ha venido a esta casa en este día. Que Jesús ha venido a tu lado en este día. Y Pedro en la pesca milagrosa, en la última pesca, Juan 27:1 dice: entonces aquel discípulo a quien Jesús amaba dijo a Pedro: es el Señor. Simón Pedro, cuando oyó que era el Señor, se ciñó la ropa porque se había despojado de ella y se echó al mar al encuentro con el Señor. Cuando, quiero decirte, cuando uno oye con el oído que Jesús está, cambia hasta de actitud. Mira que Pedro estaba en su manto interior porque estaba pescando, estaba en el mar. Pero cuando oyó que era Jesús, dice: yo no puedo ir así. Y se puso todo su manto y se fue nadando para encontrarse con el Señor. Por eso, si está frente a Jesús, la actitud cambia. Si uno no sabe que está frente al Señor, uno vive normalmente, hace lo normal. Pero cuando uno sabe que está delante del Señor, cuando uno tiene el oído espiritual y reconoce que Jesús está, uno cambia la actitud. Por eso en esta casa ahora mismo hay gente con los brazos cruzados, bostezando, mirando el reloj, viendo cuándo termina este muchacho. Pero hay otros que están cada palabra alabando a Dios, cada palabra bendiciendo a Dios, cada palabra glorificando, cada palabra sellando la palabra. ¿Por qué? Porque una cosa es estar frente a un hombre y otra cosa es saber que estamos delante del Rey de Reyes y el Señor de los Señores. El saber que estamos delante del Señor cambia nuestra actitud. Ahora le voy a dar el contraste, la diferencia. Lo diferente que es oír con el oído espiritual y oír con el oído natural. A ver si ve este texto. Marcos capítulo 6, versículo 14. Comienza así mismo como todos los demás. Marcos 6:14. Oyó el rey Herodes. ¿Quién oyó? ¿Qué oyó? La fama de Jesús, porque su nombre se había hecho notorio. Y dijo: Juan el Bautista ha resucitado de los muertos, y por eso actúan en él estos poderes. Herodes también oyó de Jesús. Pero a diferencia, ¿no? No tendría Herodes ninguna necesidad. ¿Le comieron la lengua a los ratones? Amén. Varón, dígale a los demás cómo se responde. ¿Tendría Herodes alguna necesidad?

gracias. ¿Desayunaste, varón? Amén, gloria al Señor. Es que los demás no han desayunado, por eso no pueden ni decir si tenía. Sin embargo, cuando Herodes oye de Jesús, comienza a decir que Juan el Bautista que resucitó, buscar otras cosas, otros argumentos, y no recibió ninguna bendición espiritual. Yo sé que hay gente que oyen que Jesús está en Hosanna, pero no reaccionan, son indiferentes. Sin embargo, los que tienen el corazón como Bartimeo, como los cuatro amigos del paralítico, como el paralítico, como la mujer con flujo de sangre, como el noble, esa gente cuando oye que Jesús está, preparan su corazón para un milagro. Esa gente como Pedro cambia la actitud porque Jesús está, porque la fe se enfoca en Jesús. Gloria al Señor. Número 3. La fe se enfoca en Jesús. Número 2, número 3. La fe descansa en los méritos de Jesucristo. Este centurión, ¿quién era un centurión? Un centurión era un oficial del ejército romano, del imperio romano. Estaba a cargo, estaba al frente de 100 soldados romanos. Al estar él en la ciudad de Capernaum, sin duda alguna, era la autoridad romana más alta, de más alto rango en aquella ciudad. Pero cuando los amigos del Señor o los amigos del centurión van donde el Señor y le dicen, ven, y le convencen, es digno de que le concedas este favor, porque este centurión, a pesar de que es romano, ama nuestra nación, así le dijeron. Y dijo más, nos ha construido una sinagoga. Oh Señor, mándame unos 4 o 5 centuriones así, Padre, que me construyan los templos y no haya que andar pidiendo tanta ofrenda, Padre. Un solo hombre construyó la sinagoga. Tengo una revelación que un día Dios levantará a alguien, que una sola persona va a construir un templo para la gloria de Dios. Sé que Dios lo hará y prosperará a alguien de manera tan ilimitada que uno solo va a construir un templo para Dios. Mi esposa está leyendo un libro escrito por David Green. Él es dueño de una compañía de tiendas de Estados Unidos. Este hombre, hace un poco más de 40 años, se sentía tan miserable porque es hijo de pastor. Y todos sus hermanos, los 4 hermanos, son pastores. Y ya él tenía 20 y algo de años. Y no sentía predicar, no podía hablar en público. Y todos sus hermanos sirviendo al Señor como pastores. Y él se sentía como el inútil en la familia. Pero oró al Señor y dijo, Padre, yo he tratado, pero yo no puedo predicar. Yo no tengo esa revelación, no tengo paciencia con la gente. Pero te amo, Señor. Y lo único que él sintió cuando su papá predicaba es que él tenía algún don, algún talento. Y se dio cuenta que tenía talento para los negocios. Y a esa edad comenzó un pequeño negocio. Hace unos años, la Universidad Oral Roberts estaba...

estaba en crisis, estaba en bancarrota completa. Y él lo supo. Y en una reunión, en un campo de golf, etcétera, ahí estaba nuestro querido hermano Dick Bernal y todos los demás. Este hombre, este solo hermano, sacó 75 centavos. No, 75 dólares. 75 mil dólares. 75 millones. Una sola ofrendita de 75 millones. Oh Padre, mándame a alguien así, Señor, en el nombre de Jesús. No lo puede creer con el pastor que Dios puede. Entonces, dele una alabanza al Señor, hombre. ¿Quién sabe si va a ser usted? Pero cuando los amigos del hombre iban y ya estaban hablando con él, esos amigos eran judíos, eran los fariseos, eran los de la sinagoga, el centurión envía otros dos amigos y dígale que no venga, que no llegue a mi casa por una razón. Diga, no soy digno, pero por favor ayúdeme. Gracias, no soy digno, no soy digno. Los fariseos decían, es digno que le concedas este favor, pero él mismo decía, no soy digno. De aquí parte el reconocimiento del principio que no somos dignos de nada. Sin embargo, en Cristo Jesús somos justificados por la fe. Romanos 5:1 dice, justificados pues por la fe, tenemos paz para con Dios por medio de nuestro Señor Jesucristo. Siempre pienso en aquel versículo de Isaías que dice, nuestras mejores obras de justicia son como trapos de inmundicia. Lo que dijo el salmista y lo que repite Pablo en Romanos, no hay justo ni aun uno, no hay quien haga lo bueno, no hay quien busque a Dios. Ni tú, ni yo, ni Billy Graham, ni el apóstol Pablo, ni María, nunca nadie será digno de recibir nada de Dios. Este centurión era un hombre que tenía méritos, grandes méritos. Para haber llegado a ser centurión, tenía que ser ciudadano romano, un privilegio. Pero además de eso, tenía que haber escalado. Tenía que haber comenzado como un simple soldado e ir ocupando posiciones para este centurión. Al llegar a esta posición, algo más tenía, porque si tenía tanta plata que él solo podía construir una sinagoga, significa que era un hombre con muchos recursos, con mucho dinero. Era el representante máximo del imperio, del imperator, en la ciudad de Capernaum. Era la máxima autoridad, pero aún así no era digno. Tenía dinero, pero aún así no era digno. Era un hombre noble. Los fariseos dijeron, ama nuestra nación, pero no era digno. Era un hombre de buenos sentimientos, porque no estaba pidiendo por él ni para él. ¿Está conmigo? ¿Para quién estaba pidiendo? Para un esclavo,

Mateo usa la palabra mi criado. La palabra griega es país, que es un muchacho, es un adolescente, un joven, país. Pero Lucas usa la palabra doulos para decir criado. Doulos es esclavo, quiere decir que era un esclavo joven, mi esclavo. Y en aquellos días los esclavos no tenían derecho, eran vendibles, eran como un animal que se compraba, se vendía. Sin embargo, este hombre tenía buenos sentimientos. Pero a pesar de los buenos sentimientos, no era digno. Este hombre tenía buenas obras, construyó una sinagoga, pero a pesar de eso, no era digno. Este hombre tenía buenas relaciones, sabía relacionarse porque tenía amigos que no eran romanos. Sin embargo, no era digno. Este hombre tenía todas esas cualidades, pero a pesar de eso, su criado se estaba muriendo. Quiero hablar con alguien que a pesar de todo lo que sabe, lo que conoce, las puertas que ha tocado, los médicos a donde ha ido, los abogados que ha utilizado, las palancas, a pesar de todo, tu problema no se ha resuelto. A pesar de todo, porque no eres digno, porque yo no soy digno. Entre más cerca estemos de Jesús, más conscientes somos que no somos dignos. Cuando Pedro vio la pesca milagrosa y vio tal cantidad de peces, dijo Pedro: Señor, apártate de mí, porque soy hombre pecador. Pero es en ese punto, cuando reconocemos que no somos dignos, que no hay mérito en nosotros, cuando interviene la justicia de Dios. Y el único digno, como dice Apocalipsis, de recibir la gloria, el honor, el poder, la riqueza, la fortaleza, la sabiduría y la alabanza, es el Señor. No soy digno, pero Él me hace digno. No soy digno de que entres bajo mi techo, pero di la palabra y mi criado sanará. Y aunque yo no sea digno, me cobijo bajo la sangre de Jesucristo. Y quiero hablar con alguien que llora del otro lado de la pantalla, con alguien que llora del otro lado del ordenador o de la pantalla de su tablet o aún de su celular. Yo te confieso, yo no soy digno de predicar la palabra de Dios. Yo no soy digno de estar hoy delante de esta multitud. No soy digno, Dios lo sabe, pero no puedo rechazar su misericordia. No puede hacer inmunda la sangre del pacto. Y si a Él le agradó entregar su vida por mí en la cruz, me queda a mí. Justificado pues por la fe, tenemos paz para con Dios por medio de Jesucristo su Hijo, en quien tenemos entrada por la fe, entrada por la fe a esta gracia en la cual estáis firmes y nos gloriamos en la esperanza de la gloria de Dios. La fe viene de la palabra. La fe se enfoca en Jesús. La fe sabe que no soy digno, pero lo recibo por gracia. Y termino, la fe va más allá del milagro. Gracias. Oh, yo siento el amor del Señor aquí. Yo siento la gracia del Espíritu Santo moviéndose. Siento el poder sanador de Jesús. Siento la misericordia de Dios.

Y el Señor no solamente tenía un milagro para el paralítico atormentado a punto de morir, no solamente tenía un milagro para el centurión, tenía una lección para sus discípulos, tenía una lección para los apóstoles. Algo tenía que enseñarles, porque un milagro no concluye en el acto milagroso en sí mismo. Cada milagro tiene enseñanza de parte de Dios. Cada milagro tiene algo de lo cual yo tengo que aprender. Voy a seguir esto en la próxima celebración, pero aquí diré lo siguiente. Yo soy hombre bajo autoridad, dijo el centurión, y tengo bajo mis órdenes soldados. La fe opera en el principio de autoridad. Y venga conmigo a este punto. Aquí está el paralítico atormentado, muriéndose, pero él está clamando a Jesús. Amén. No, él no está clamando a Jesús. Él se está muriendo. ¿Está conmigo? ¿De verdad que está conmigo? Él se está muriendo. Acá hay un paralítico rico, lleno de plata, de autoridad, de poder, reconocido, querido por los judíos. Esto le hablará a alguien en este día. Aquel muchacho ni está clamando por él, ni sabe lo que está haciendo su amo. Pero la oración es tan poderosa que aunque haya alguien que no esté clamando, si tú estás clamando por él, Dios hará el milagro. Alguien tiene que alabar a Dios en esta casa. No puede recibir una palabra así de esa manera. Yo creo que hay alguien que hoy, aunque no esté clamando por él, aunque esté en otro país, aunque esté en una cárcel, aunque esté en un hospital, aunque esté lejos de Dios, hay alguien aquí, una madre, allá hay un padre, aquí hay un ser que está clamando por él. Aunque aquel no esté clamando, recibirá el milagro por haber escuchado tu oración. Padre nuestro que estás en los cielos, santificado sea tu nombre, Dios. Abba kabatara la masaya, shandara la makatarianda la masaya. El jueves pasado, hace un par de días, en Santa Marta, Colombia, en la noche, en el estadio, voy a ministrar, voy a orar por Israel. Y al orar, una voz interior, algo que nosotros llamamos Espíritu Santo, me dice: hay alguien con una vértebra entre la cuarta y la quinta vértebra, con un dolor insoportable, que no puede ni estar sentado. Y digo otras cosas. La mañana siguiente salíamos para Panamá y llegó un hombre que había viajado por tierra 6 horas para llegar al estadio, 6 horas. Y le dijo a mi esposa, y ella grabó el testimonio, pero no tengo tiempo de pasarlo. Anoche, cada palabra, pero cuando dijo esa palabra, un hombre, yo soy hombre, con la columna y el disco herniado,
ese soy yo. Entre la cuarta y la quinta vértebra, no puede ser otro que yo. Y yo estaba orando por Israel y Dios se acordó de mí. Y mire, pastora, vine al hotel solo para decirle que en ese momento recibí total sanidad, que Dios me tocó, que el Espíritu Santo estaba allí. Hoy esa fe se mueve en este lugar. Ha recibido una palabra para darte fe. Ahora enfócate en Jesús. Y aunque no somos dignos, todo lo recibimos por gracia.

el siervo de un centurión, a quien éste quería mucho, estaba enfermo y a punto de morir. Cuando el centurión oyó hablar de Jesús, le envió unos ancianos de los judíos, rogándole que viniese y sanase a su siervo. Y ellos vinieron a Jesús y le rogaron con solicitud, diciéndole: es digno de que le concedas esto, porque ama a nuestra nación y nos edificó una sinagoga. Y Jesús fue con ellos, pero cuando ya no estaban lejos de la casa, el centurión envió a él unos amigos diciéndole: Señor, no te molestes, pues no soy digno de que entres bajo mi techo. Pero por lo que ni aún me tuve por digno de venir a ti, pero di la palabra y mi siervo será sano. Porque también yo soy hombre puesto bajo autoridad y tengo soldados bajo mis órdenes, y digo a este: ve y va, y al otro: ven y viene, y a mi siervo: haz esto, y lo hace. Al oír esto, Jesús se maravilló de él, y volviéndose dijo a la gente que le seguía: os digo que ni aún en Israel he hallado tanta fe. Y al regresar a casa,

los que habían sido enviados hallaron sano al siervo que había estado enfermo. Bendito sea Dios. Alabado sea el Señor. Al regresar hoy a casa hallarás un milagro. Recibe, al regresar hoy a casa encontrarás que el Señor ya ha hecho un milagro. Alabado sea Dios. Tome su asiento, gloria al Señor. Decíamos en la celebración anterior que de acuerdo a la vertiente en con que veamos este pasaje, pudiéramos hacer dos enfoques. Uno, que el criado, el siervo del centurión, estaba a punto de morir y que había una distancia entre Jesús y el lugar donde estaba el esclavo enfermo, a punto de morir. Y el Señor se asombró de la fe de este hombre. Entonces, es la fe al límite. Y por eso repito lo que dije en la celebración anterior. Habrá alguien con una situación que si Dios no hace un milagro, todo está perdido. Si el Señor no hacía un milagro, el siervo, el criado aquel, el esclavo iba a morir. Era el límite. Pues el Señor nunca llega después del límite. Aunque estés en el límite, hay un milagro para ti en este día. Y lo segundo, la segunda vertiente es la impresión que produjo este centurión en el Señor. Cuando el Señor lo vio, a los criados que él había enviado, a los amigos que había enviado, y que el centurión dijo: mira, no soy digno de que vengas a mi casa, no es necesario, solamente di la palabra. Yo también soy hombre bajo autoridad y tengo bajo mis órdenes soldados. Y si yo le digo a un soldado, ve, va, si le digo al otro, ven, viene, si le digo al otro, haz esto, lo hace, porque soy hombre bajo autoridad y tengo autoridad. Así que tú no necesitas ni venir acá. Tú tienes toda la autoridad para sanar a mi criado sin necesidad de venir acá. Entonces, dice que Jesús se maravilló y le dijo a los que le seguían, de cierto os digo que ni aún en Israel he hallado tanta fe. Entonces, dice que Jesús se maravilló. Y para que Jesús se maraville, tiene que haber sido algo muy grande, muy poderoso. Así que le he llamado por el otro lado la fe que impresiona. Y veíamos en la celebración anterior que la fe viene de Dios. Esto ocurrió después que Jesús compartió la palabra. Veíamos que la fe se enfoca en Jesús. Esto ocurrió porque el centurión oyó hablar de Jesús. Veíamos además de eso que la fe nos hace dignos. La fe va más allá de nuestra indignidad. La fe descansa en los méritos de Cristo. El centurión dijo: no soy digno y ninguno de nosotros es digno, pero hubo alguien que tomó nuestro lugar para hacernos dignos. Y por último decíamos que la fe va más allá del milagro. Es cierto que la fe recibe el milagro, la fe produce el milagro, pero la fe va más allá del milagro. Y de eso voy a hablar un poquito, por lo cual necesito que todos los dormidos me den un poderoso amén. ¿Qué les parece? ¿Lo despertamos? ¿Cómo lo despertamos? ¿Cómo lo despertamos? Vamos, despiértelo. Vamos, despiértelo. Amén. Por ahí en un templo, en una congregación, estaban en una reunión así y se interrumpió el fluido eléctrico. Así como dicen la gente, se fue la luz. Yo no sé por dónde se fue, pero se fue.

Y cuando en una iglesia viva, se queda todo en tinieblas, en oscuridad, lo que la gente comienza es a alabar, a gritar, a exaltar al Señor. Pero había una hermana que se había dormido. Así que cuando ella oye esa algarabía, esa bulla, esa cosa, y despierta y no ve nada, porque todo está en tiniebla. Ella no sabe que no hay electricidad. Ella ve todo oscuro y dice: oren por mí que quedé ciega, oren por mí. El milagro tiene algo más que la bendición del milagro. El razonamiento del centurión fue: no es necesario, no soy digno de que vengas a mi casa, no soy digno de que entres bajo mi techo, dijo. Pero sabes algo, yo también soy hombre bajo autoridad. Yo represento al Imperio Romano. Tengo una autoridad sobre mí que me ha dado autoridad. Y a la misma vez, debajo de mí, yo tengo soldados. Al soldado que le digo ve, va, porque yo soy su autoridad. Al soldado que le digo ve, viene, porque yo soy su autoridad. Al soldado que le digo haga esto, lo hace, porque yo soy su autoridad. Así que tú eres la autoridad suprema, Señor. Y para ti es igual estar aquí que estar allá. La misma autoridad que tienes allá la tendrías acá. Así que solamente di la palabra de autoridad, y mi criado sanará, no importa que no estés aquí. El siervo fue sano porque el centurión basó su argumento de fe, basó su fe en la autoridad. Yo también soy hombre bajo autoridad. Y esta es una gran lección. La fe opera bajo el principio de autoridad. La fe reconoce que la autoridad suprema es Dios y opera bajo ese principio. Dios es la autoridad absoluta. La palabra autoridad, utilizada tanto en Mateo como en Lucas, es la palabra griega exousia. Y esa palabra tiene un significado muy amplio, mucho más amplio de lo que para nosotros significaría. Exousia es poder. Yo soy hombre bajo poder. Tengo poder para ordenar a mi soldado. Exousia, además de poder, es jerarquía, es rango. Exousia es capacidad, capacidad de mando. Yo no puedo mandar a mi general porque no tengo autoridad sobre él. El general tiene autoridad sobre mí, pero yo sí puedo mandar a los que están debajo de mí. Jesús, sobre ti no hay nadie, no hay ningún general que te dé órdenes a ti. Eso es lo que él está diciendo, me estoy haciendo entender. Exousia es la capacidad de tomar decisiones. Yo puedo tomar decisiones en Capernaum, puedo tomar decisiones con respecto a los 100 soldados que me han sido asignados, porque tengo autoridad sobre ellos, puedo tomar decisiones. Es la capacidad de decidir en juicio. Eso es exousia. Es la capacidad de regir.

de regular. El que tiene exousia puede expedir leyes, expedir reglamentos. Algo tan sencillo como las normas que se expiden en un parlamento, o los reglamentos o disposiciones que hay. Por ejemplo, para acá es el baño de damas, para acá es el baño de varones. ¿Tú qué haces acá? ¿Alguien está aquí? ¿Por qué el ujier puede sacar a esa persona que no va a entrar al baño que es de él? ¿Por qué? Porque tiene autoridad. Viene un camión, 24 ruedas. Y aquí hay un anay. Chiquito y flaquito, pero tiene un uniforme y tiene un pito. Y el camión viene y se para ese anay y le toca el pito. Y no importa qué poder tenga ese camión se para. Él no puede poner la mano, el camión se lo lleva. Pero lo que tiene es autoridad. ¿Alguien está entendiendo lo que el pastor dice? Santiago, capítulo 3, versículo 4, lo ejemplifica así. Santiago 3, 4. Mirad también las naves, aunque tan grandes y llevadas de impetuosos vientos, son gobernadas. Esa palabra gobernada es la misma, exousia. Son gobernadas con un muy pequeño timón, por donde el que las gobierna quiere. Eso es exousia, capacidad para dirigir, capacidad para tomar dirección con respecto al futuro. Pues ese principio de fe operó en el corazón del centurión para obtener la sanidad de su criado, de su esclavo que estaba enfermo. La autoridad establece que la fe nunca opera en rebeldía. Yo sé que eso no arranca amén, pero lo voy a repetir. La persona que opera en rebeldía nunca opera en fe. Así que le digo esto por su bien, porque algunos piensan que nosotros decimos esto para mantener a la gente sometida o para que nadie se nos levante. No, le digo esto por su bien. Si el ujier, ¿quién es el ujier, pastor? ¿Dónde hay un ujier aquí? Misericordia, vino el rapto y se fueron en el rapto. Ah, no, aquí apareció uno. Gloria al Señor. Sube acá, varón. Él está identificado. Él es un ujier. No es el pastor, pero tiene. Y si el ujier le dice: esta sección está llena, por favor suba para acá. Pero usted echa cuatro castañas. ¿Y quién eres tú? Yo aquí ofrendo más que tú, para que tú sepas, ¿oíste? Aquí yo tengo, soy fundador de aquí. Y tú me vas a decir a mí dónde me voy a sentar yo. Bien. Hiciste todo eso. Predica el pastor, hace el llamado. Vengan todos los que necesitan un milagro. Ese mismo rebelde, refunfuñón, que no quiere aceptar la autoridad, viene con manos levantadas. Mi alma. ¿Tú crees que ahí hay respuesta de Dios? No, yo soy hombre bajo autoridad y tengo soldado bajo mi autoridad. Para que Dios te responda, tú tienes que estar bajo autoridad. Por eso, mi amado hermano, esto opera en todos los sentidos. No pienses que te va a ir bien en el trabajo.

hablando mal del jefe, poniendo la hora que no es, actuando en un espíritu de rebeldía, no se puede, mi amado hermano. Sencillamente Dios no opera así. Jesucristo dijo: yo veía a Satanás caer del cielo como un rayo. Porque Satanás opera en principio de rebeldía. La fe opera en principio de autoridad. Es más, dice que la mujer debe tener señal de autoridad sobre su cabeza por causa de los ángeles. Mi amada hermana, los demonios no se meterán contigo si estás sometida bajo la autoridad. Yo sé que el feminismo y todo lo de la agenda 2030 y todo eso te van a decir que el hombre es un esclavista, que el hombre te subyuga, que la mujer es libre. Pero la palabra de Dios dice que la mujer que está sometida bajo principio de autoridad es una mujer bendecida. Así que la próxima vez que te preguntes por qué tienes tanto problema, por qué tienes tanta migraña, por qué no concilias el sueño, por qué nadie se enamora, bueno, por qué tienes tanto problema, pregúntate si está bajo principio de autoridad. Porque la fe opera en principio de autoridad. Yo pensé que alguien iba a alabar a Dios en esta casa. Porque no puedes esperar obras de fe en un espíritu de rebeldía. La fe no opera en anarquía. ¿Qué es la anarquía? Es el vivir sin autoridad, vivir sin ley, vivir sin orden. Es el desconocimiento de la exousia, el desconocimiento de la autoridad. Eso no puede operar en un salón de clases. El niño, el estudiante, tiene que saber que ahí hay un maestro, una maestra que tiene autoridad. Y ningún padre de familia debería desautorizar a su maestro, aún en la disciplina que le impone a su hijo, porque lo está haciendo para su bien. Principio de autoridad. Así que la próxima vez que usted vea a un ujier que le dice: amado hermano, esta sección tal, usted diga: gloria al Señor, me está bendiciendo. La próxima vez que usted vea a un ujier y le dice: este estacionamiento está lleno, por favor pase para allá, o hoy vamos a salir todos los automóviles en esta dirección, no refunfuñe. Porque no, Dios no opera en ese espíritu. Dios opera, la fe opera en principio de autoridad. Y la próxima vez que el pastor diga: alaba al Señor, levante mano y opere en fe. Abra su boca y opere en fe, porque ahí está el principio de autoridad. Dios te bendiga, varón. Muchas gracias. Alabado sea el Señor. Bien, principio de autoridad. Ahora, sin duda alguna, Dios es la autoridad suprema. Sobre Dios no hay Dios. Pero el libro de Eclesiastés dice: sobre el alto hay uno más alto que vigila. Y Pablo dice, Romanos 13, sométase toda persona a las autoridades superiores. ¿Sométase quién? Toda persona. Diga: ¿sométase quién? En toda persona, ¿quién está? Yo. Toda persona. Es que mi papá es millonario. Toda persona. A las autoridades superiores. Porque no hay autoridad sino de parte de Dios. Este ujier que estaba aquí ahora mismo está de parte de Dios. Pero algunos lo ven como que el diablo se le metió. No. Él está de parte de Dios. Y el policía de tránsito está de parte de Dios.

Y el que ordena la fila en el supermercado está de parte de Dios. Porque no hay autoridad sino de parte de Dios. Y las que hay

bajo autoridad. El imperio romano me ha delegado una autoridad. Soy la autoridad en Capernaum. Tengo bajo mis órdenes soldados. Tengo una autoridad delegada. Me la dio el imperio. Represento a Roma. Pero usted y yo también tenemos una autoridad delegada. Como pastor, soy la autoridad de esta congregación. ¿Quieres que te compruebe que soy la autoridad? En su casa tiene que haber alguien que es autoridad. Yo me imagino quién es, pero tiene que haber alguien. Y les digo esto sencillamente, porque si no operamos en nuestra vida en ese sentido, eso va a traer un estorbo. Va a traer un estorbo a la fe, un estorbo espiritual. Y la autoridad delegada supone un derecho. Sométase toda persona a las autoridades superiores, porque no hay autoridad sino de parte de Dios. Dios delega su autoridad. Esa autoridad delegada supone que hay un derecho a ejercer autoridad. Supone que tiene el poder. Dios le respalda. Esa autoridad delegada supone que tiene una protección. Dios te protegerá. Por eso no ande teniendo miedo de que si hay una doctrina por ahí que los que reprenden muchos demonios, el diablo los ataca más que no sé qué. No, mi amado hermano, Dios te protege. Cuando actúas bajo la autoridad de Dios, Dios te protege. Dios se encarga de ti. Amén. Bendito sea el Señor. Actuar en autoridad delegada supone confianza. Me da la confianza de que el Señor está conmigo y me da la fe para reclamar en oración todo lo que tengo que reclamar de las promesas de Dios. Jesucristo dijo: toda potestad me es dada en el cielo y en la tierra. Exousia. Por tanto, id y haced discípulos a todas las naciones. Cuando el Señor nos envía, nos da también autoridad. Dijo la Biblia: he aquí os doy potestad para echar fuera demonios. Eso es exousia. Si caminas en la autoridad de Dios, tienes poder y ningún demonio, ningún diablo, ningún principado, ninguna potestad te podrá resistir. Hollaréis serpientes y escorpiones y sobre toda fuerza del enemigo y nada te dañará. Esta es la fe que está bajo la autoridad. Y hoy, bajo la autoridad de Dios, decimos que Jehová aplastará en breve a Satanás debajo de la planta de vuestro pie. Por tanto, se va toda rebeldía de la casa de Dios. Todo demonio de anarquía, todo demonio de rebeldía, sale. Mi amado, la rebeldía, la anarquía, pero hay otro enemigo de la autoridad. Se llama la independencia. Esos que no responden a nadie. Para Dios no hay independiente. Me decía mi profesor Quintero: esos independientes, tú les quitas el in y quedan independientes. Le quitas el de y quedan en pendiente. Le quitas en el pen y quedan en diente. Así son los independientes. Todo pastor, hablo esto en el nombre del Señor, ningún pastor puede ser independiente. Todo pastor tiene que estar sometido a alguna autoridad superior.
por eso hay

concilios. Yo sé que usted no alaba a Dios, pero yo seguiré predicando. Por eso hay concilios, por eso hay instituciones, por eso hay organizaciones. Ningún predicador puede andar por la Seca, la Meca y la Tortoleca de manera independiente, porque Dios actúa siempre bajo principio de autoridad. Usted no puede salir de su red, invitar, aceptar cualquier invitación a cualquier parte sin consultar con su autoridad. Está arriesgando su vida espiritual. Porque la fe opera bajo los principios de rango y de jerarquía. Rango tiene que ver con una categoría. Por eso hay soldado, hay cabo, hay sargento, hay subteniente, hay teniente. Y a medida que sube el rango, sube. Y por eso hay recogebate, hay aprendiz, hay discípulo, hay líder, hay supervisor, hay coordinador, hay diácono, hay anciano, hay pastor. Porque en toda organización tiene que haber rango. Y eso no es que uno se la tira y que tal y que ya yo subí y que también hay principados, potestades, gobernadores de las tinieblas de este siglo, huestes espirituales de maldad. Hay ángeles, hay arcángeles, en todo usted va a ver que hay rango. Así que no se sienta mal. Porque si usted aquí no tiene rango, en su casa usted puede gritar: yo sigo siendo el rey. Pero también hay jerarquía. Y la jerarquía tiene que ver con la posición que ocupa alguien en cualquier estamento, en cualquier organización. El centurión tenía rango, era centurión, no era general, pero tampoco era soldado raso, y tenía jerarquía. Podía ejercer autoridad sobre cierto número de personas. Bien, entonces, al ejercer fe, recuerde que usted tiene autoridad sobre los demonios. Yo dije, usted tiene autoridad sobre los demonios. Usted tiene autoridad sobre los principados. Usted tiene autoridad sobre las potestades. Usted puede cerrarle la boca a los brujos. Usted puede tirar abajo los altares de Changó. Usted puede tirar abajo los altares de Yemayá. Alabado sea el Señor. Cuando el pastor dé la bendición en cada reunión, reciba la bendición, porque viene de parte de Dios, porque hay una autoridad que la está dando. Y en el nombre de Jesús de Nazaret, usted tiene autoridad para sacar de su casa la depresión, la tristeza. Usted tiene autoridad para sacar de su casa toda malicia. Usted tiene autoridad para destruir toda obra de brujería, de hechicería, de santería, de espiritismo. Cúbrase bajo la sangre de Cristo, porque tenemos autoridad. Yo soy hombre bajo autoridad y tengo autoridad sobre los principados y las potestades. Dice la Biblia que cuando Jesús lo mandó a predicar, le dio autoridad sobre los espíritus inmundos para echarlo fuera y para sanar toda enfermedad y toda dolencia en el pueblo. Bueno, me voy a otro tema. La fe es inclusiva. Diga conmigo, la fe, no los escucho, la fe es inclusiva.

declaro, decreto, afirmo y establezco que todos ahora mismo han devorado un espagueti con gallina de patio y le han añadido un vaso de chicheme. Declaro que todos están llenos y que ninguno tiene hambre. Lo establezco. Amén, ya se acabó. La fe es inclusiva. ¿Qué significa esto? Significa que la fe está accesible para todos. ¿Quién era el centurión? Un romano. Para los efectos de los judíos, a los que no eran judíos se nos llama gentiles. Gentiles. Para ellos no somos hijos del pacto. No somos hijos de Abraham, de Isaac, ni de Jacob. Incluso un judío piadoso ni siquiera entraba a comer en la casa de un gentil. Ese era el centurión. Pero el criado, el esclavo del centurión, era otro gentil. No estaban incluidos. A la mujer cirofenicia, Jesucristo le dijo: no soy enviado sino a las ovejas perdidas de Israel. Tú no eres de Israel. ¿Está conmigo? Pero la fe es inclusiva. La fe incluye a los que no están incluidos. Alabado sea Dios. Diga conmigo: la fe incluye a los que no están incluidos. Porque la fe es universal. Ese es el principio de la universalidad de la fe. No hay nadie que esté fuera del alcance de la fe. Tuve el privilegio de orar con el general Manuel Antonio Noriega, primero en la cárcel de Homestead en Miami, y luego aquí en la cárcel Renacer en Panamá. Algunos dirían que ahora, porque está en esa circunstancia, busca a Dios. No importa, no importa. Para Dios no hay un corazón que haya cometido tanto pecado que no pueda ser lavado por la sangre preciosa de Jesucristo. Este es el principio de la universalidad de la fe. He conocido y oído testimonio de gente dedicada a la brujería, a la hechicería. Un sacerdote de Satanás, ministro de la iglesia de Anton LaVey de Satanás, recibió a Cristo. Y los propios pastores de la ciudad tenían recelo. Pero la fe incluye a todo el que quiera venir a los pies de Cristo. Y aunque este hombre era un romano, no aprendió los 613 versículos que debe saber un niño cuando pasa de los 12 años, un niño judío. Tal vez no sabía las prácticas de la cena pascual, no sabía las celebraciones de las fiestas judaicas, pero eso no lo hacía inaccesible. La fe incluye todo corazón y toda vida que reconozca su necesidad delante del Señor. Zaqueo, el publicano, el cobrador de impuestos, el rechazado por la propia nación judía, Jesús le dijo: bájate de ese árbol, porque es necesario que yo pose en tu casa hoy. Es necesario. Estaba excluido. No lo creía su propio pueblo, pero el Señor lo aceptó. Para ganar tiempo para la

cena del Señor. Voy al siguiente punto. La fe se proyecta. Diga conmigo, la fe se proyecta. Así como la fe incluye, hay una proyección de la fe. Si puede ir conmigo al pasaje paralelo que está en Mateo 8, se inicia la lectura en el versículo 5, pero nos vamos a saltar hasta el versículo 9, Mateo 8. Vamos a ver lo que ocurre, porque yo también soy hombre bajo autoridad y tengo bajo mis órdenes soldados, y digo a este ve y va, y al otro ven y viene, y a mi siervo haz esto y lo hace. Versículo 10. Al oírlo Jesús se maravilló y dijo a los que le seguían: de cierto os digo que ni aún en mi pueblo, ni aún en Israel, ni aún entre rabinos y fariseos y conocedores, ni aún en ellos he hallado tanta fe. Y os digo, aquí está, que vendrán muchos del oriente y del occidente y se sentarán con Abraham e Isaac y Jacob en el reino de los cielos. Vendrán muchos. Aquí está la lección. Cuando usted lee el libro de los Hechos, ya Jesús se ha ido al cielo, ya les ha dado la gran comisión, ya el Espíritu Santo ha caído el día de Pentecostés. Sin embargo, a donde iban los discípulos, dice la Biblia, solo le hablaban a los judíos, porque en la mente de ellos la salvación solo es para los judíos. Pero aquí está el Señor diciendo: la fe abre el espacio. Y vendrán muchos. Vendrán muchos. Y se sentarán con Abraham, Isaac y Jacob. ¿Cómo? Con Abraham, Isaac y Jacob solo se pueden sentar los judíos. Jesús dijo: no, se sentarán muchos y vendrán del oriente y del occidente. Yo estoy entre esos muchos que me voy a sentar con mi padre Abraham. Yo estoy entre los muchos que van a venir del oriente y del occidente, del norte y del sur. Yo estoy entre los muchos que se van a asombrar de poder estar en la presencia de Dios, porque la fe se proyecta, y la fe se proyecta hacia la eternidad. No solamente recibo un milagro hoy y creo, y lo creo con todo el corazón, que esta palabra no volverá a Dios vacía, que hoy es un día de milagros, que hoy habrá sanidad. Pero no me quedo en el milagro de hoy. Yo me proyecto viéndome un día sentado con Abraham, Isaac y Jacob. Yo me proyecto un día en el reino de mi Padre. La fe no se conforma con el presente. La fe no dice: lo que hoy tenemos es suficiente. Dios siempre tiene algo para ti mañana. Yo dije: Dios siempre tiene algo para ti mañana. Levántame esa mano, recibe lo que Dios tiene para ti hoy, y prepárate, porque lo que tiene hoy no es lo último. Dios tiene algo para ti mañana. Alabado sea Dios. Mientras estemos en la tierra, siempre habrá alguna necesidad. Mientras estemos en la tierra, siempre habrá algo que no controlamos. Mientras estemos en la tierra, siempre habrá una oración que Dios contestará. Por tanto, prepárate, porque en la fe Dios te contesta hoy, pero te prepara también para la respuesta de mañana. Alabado sea Dios. Y el Señor no solamente estaba viendo al centurión,

y al criado del centurión en el hoy. Hoy reciben un milagro. Hoy se levanta este paralítico. Hoy lo libro de la muerte que está a punto de morir. Pero mañana lo veré con Abraham, Isaac y Jacob. Alguien alabe a Dios en esta casa. Te veré con Abraham, Isaac y Jacob. Iglesia, lo que Dios tiene para ti es inmensamente grande. Lo que Dios tiene para ti no tiene límites. Y en el caso de los padres, tenemos hijos, Dios nos responde hoy, pero nos responderá mañana con las necesidades de esos hijos y de los nietos. Y mañana le responderá a esos hijos que clamarán a Él en el día de mañana. Te estoy diciendo, iglesia, Dios no está pensando nada más en el día de hoy. Dios está pensando en tu mañana. Alabado sea Dios. Y voy a tratar de concluir con esto. Mira, mi hermano, mi hermana. Dios está pensando en tu casa para los que no tienen una vivienda. Pero te dará la casa. Pero también te dará todos los muebles que necesites dentro de la casa. Y te dará todos los electrodomésticos que necesites en la casa. Dios te abrirá la puerta en la universidad. Pero también te dará el pasaje para llegar a esa universidad en donde estás. Y también te proveerá todo el dinero para esa carrera. Llegaron los amigos del centurión. Señor, no vengas. El centurión dice que no es digno de que tú entres en su casa. No vengas. Pero ha dicho algo. Di la palabra. Di la palabra y mi criado sanará. Le voy a decir tres cosas. Tres cosas de la fe de este centurión. Los dormidos me dan un poderoso amén. Amén. El centurión dijo: Señor, diga conmigo, Señor. Dígalo otra vez, Señor. El centurión sabía quién era César. Para ellos César era equivalente a Dios. Pero él está diciendo, no, César es César. Pero mi Señor, es curios en el griego, mi Señor. Cuando la fe enfrenta la necesidad, sabe que hay un Señor más grande que la necesidad. Mire que Bartimeo el ciego decía: Jesús, hijo de David. La sirofenicia decía: Jesús, hijo de David. Pero el centurión dijo: Señor, mi fe está en Creador del cielo y de la tierra, en el que todo lo domina, Señor. Luego dijo: Yo soy hombre bajo autoridad. La fe descansa primero en el Señor, la dignidad, luego en la autoridad. No estás lejos, no estás distante. Tienes el poder para sanarlo. Y luego dijo: Di la palabra. Por eso es que el Señor se maravilló. ¿De dónde sacó este hombre esta fe? Para saber que yo soy Señor, que tengo autoridad y que mi palabra, solo basta la palabra, di la palabra. ¿De dónde?

dónde sacó esa fe? Di la palabra. Y la palabra del Señor dice que Jesús aceptó lo que los amigos del centurión dijeron y no fue con ellos. Pero cuando ellos regresan, di la palabra, vayan y algo sucederá. Mientras ellos iban en el camino, cuando llegaron a la casa, dice la palabra, hallaron sano al siervo que había estado enfermo. Alabado sea Dios. Hallaron sano al siervo que había estado enfermo. Alabado sea Dios. Y aquí quiero utilizar un rema que le va a ser de bendición a alguien, que va a ayudar la fe de alguien. Este centurión era un hombre rico, tan rico que él solo construyó una sinagoga. Y creo que Dios, creo con todo mi corazón, levantará en esta generación hombres y mujeres con tanto dinero que uno solo podrá construir un templo. Uno solo podrá decir un día, pastor, para esa iglesia de allá de la India, aquí está. Esta ofrenda es para que se construya ese templo. Creo con todo mi corazón. La iglesia no lo cree, pero el pastor lo cree. Que Dios es poderoso para levantar a alguien en la casa de Dios, de manera tal que su ofrenda sea tan poderosa como la ofrenda del centurión. Que una sola ofrenda bastó para construir toda una sinagoga. Tengo tiempo para hablar del testimonio de David Green y cómo cuando la Universidad de Oral Roberts tuvo problemas, él solo dio una ofrenda de $75 millones. Cómo hace un par de años él solito le dio una ofrenda al Rick Warren de casi $20 millones. Uno solo. ¿Por qué se asombran? O Dios nada más es Dios de los gringos y no es Dios de los panameños también. ¿Tú no crees? Rompo ese espíritu de incredulidad en esta hora. Se rompe ese demonio de miseria, de ruina, de que yo no puedo, de que acá no se puede, en esta congregación. Creo en el nombre de Jesús que Dios levantará a alguien. Tal vez sea un joven hoy, tal vez sea alguien estudiante apenas hoy, tal vez sea un pequeño empresario hoy, pero lo levantará con tanto poder económico que uno solo va a edificar templos y va a traer bendiciones a la casa de Dios. Piensa en esto. El centurión no tenía una necesidad personal. Él no era el enfermo. Era un hombre rico. Era un hombre que tenía amigos entre los judíos. Era la autoridad máxima del imperio en Capernaum. Era un hombre apreciado. Era un hombre de buen sentimiento. Este era un esclavo. La palabra doulos era un esclavo. Pero lo quería mucho. O sea, era un hombre con mucho mérito personal, pero lo que él tenía no era suficiente para resolver el problema que estaba enfrentando. Y si todo lo que hoy tienes no es suficiente para darte una solución, estás delante de aquel que puede darte la victoria completa en el nombre del Señor. Pero me llama la atención, él no está pidiendo para él. Este se estaba muriendo, a punto de morir, moribundo. Él no mandó a buscar a Jesús. ¿Hay alguien aquí? Él no le está pidiendo al Señor.
tal vez en su condición.

0: atención ni era consciente de que había alguien que estaba clamando por él. Y aquí es mi punto. Tal vez haya un hijo que ni sea consciente que su madre en este momento está clamando por él. Bueno, eso es en otra iglesia, que habrá alguna madre clamando por él. Hay alguien ahí en el hospital, en cuidado intensivo o en una sala, y no sabe que en esta casa hay alguien clamando por él. Hay alguien en una situación en otro país y no sabe que alguien que me está siguiendo en la distancia, por el Facebook Live o por el canal del YouTube o por la internet, por lo que sea, se ha llenado de fe, de la palabra en el corazón, y está clamando. Y aunque aquel que está en otro país no sepa que hay alguien clamando, allá recibirá un toque de Dios y recibirá un milagro de Dios. Porque este es mi punto. ¿Cuántos de ustedes tienen un televisor? Adria amado, aquí todo el mundo son rabacuco, Padre Celestial. Aquí nadie tiene televisión, Padre. Nadie tiene cajón del diablo. Pero a lo mejor por allá hay alguien. Me parece que había una mano. ¿Alguien tiene televisor? Amén. Cada vez que usted quiere ver otro canal, otra estación, usted se levanta, va allá, le da la vuelta a la manigueta y le cambia el canal. No, no, ¿cómo hace? Ah, tiene un control. Ese control es un control remoto. Y usted solamente toca aquí y la pantalla cambia. No tiene que ir allá a tocar la manigueta. Toca aquí y la pantalla cambia. Y ahora cambia hasta de Sky a cable. Y cambia de cable a televisión nacional. Y con un control remoto. El centurión tenía un control remoto. No necesito que vengas acá. Di la palabra. No me escucharon. Allá donde estás, di la palabra. Porque la fe, sencillamente la fe, opera el control remoto de Dios. Y hoy, aunque estemos aquí, hay un milagro ocurriendo allá en la casa. Aunque estemos aquí, hay un milagro ocurriendo en el hospital. Aunque estemos aquí, hay un milagro ocurriendo en la cárcel. Hay un milagro ocurriendo incluso en alguien que viaja en un avión. Recibe esta palabra. Cuando el pastor utiliza estos ejemplos, no son ejemplos nada más, son realidades que están ocurriendo en el mundo espiritual.
1: Cercano está Jehová a todos los que le invocan, a todos los que le invocan de veras. Salmo 145:18. Que la paz de Dios, que sobrepasa todo entendimiento, guarde sus corazones y sus pensamientos en Cristo Jesús. Que sean días gloriosos los que vivan llenos de fe y salud, sabiendo que Dios es su amparo.

0: y fortaleza y su pronto auxilio en toda prueba. Que siempre estén gozosos, orando sin cesar, dando gracias en todo, porque ustedes saben que esa es la voluntad de Dios para con ustedes en Cristo Jesús. Que siempre se acerquen confiadamente al trono de la gracia para alcanzar misericordia y hallar gracia para el oportuno socorro. Que en su comunión diaria con el Altísimo siempre pidan con fe, no dudando nada, porque con fe agradan a Dios. Dios les bendiga abundantemente. ¡Feliz cumpleaños, hombres y mujeres comprometidos con Dios! Nos bendicen porque son sembradores de esperanza.
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y me acuerdo todo lo que él sufrió por mí y digo, no, no, yo no me puedo quitar, yo no puedo abandonar mi lugar. ¿Por qué? Porque yo tengo mi mirada puesta en el Señor y no importa lo que se levante, caerán a mi lado mil y diez mil a mi diestra, mas a mí no llegarán. Mi mirada tiene que estar puesta en el Señor, porque yo le tengo que demostrar al Señor que yo lo amo a Él más que todo en este mundo.

Yo quiero compartir en esta noche sobre los beneficios de poner nuestros ojos en Jesús. Alaba. Vamos a Hebreos capítulo 12, si son tan amables, y vamos a considerar un verso bien conocido por todos. Aleluya. ¿Por qué? Porque esto es un tiempo donde tenemos que mantener nuestra mirada puesta, ¿en quién? En Jesús. El lunes hablamos un poquito sobre la fidelidad de Dios. Y aquí dice, puesto los ojos, quien lo dice, está diciéndolo de una manera muy clara. Porque ciertamente si no miramos a Jesús, nos vamos a extraviar. Pero dice, puesto los ojos en Jesús, el autor y consumador de nuestra fe, el cual, oiga bien, el cual sufrió la cruz. ¿Qué sufrió? Menospreció el oprobio. Se sentó a la diestra del trono de Dios. Verso 2. Ese. Y considerad, perdón, verso 3. Aquel que sufrió tal contradicción de pecadores contra sí mismo para que vuestro ánimo, ¿qué? No se canse. El Señor añada bendición y salud a nuestras vidas a través de esa palabra. Hoy el Señor quiere bendecirnos con esta palabra bien especial. Porque si hoy yo estoy de pie es porque he puesto mi mirada en el Señor. Si hoy usted está de pie porque entiendo que usted ha puesto su mirada en el Señor. Pero eso no quiere decir que no van a venir vientos contrarios que van a querer quitarle su mirada de Cristo. Y lo triste de esto es que esos vientos soplan fuerte, pero a veces vienen con las personas que usted menos piensa. Una conversación que tuvimos reciente, nos dimos cuenta que hay mucha gente que llega a la iglesia emocionado, son bendecidos por el Señor, pero al poco tiempo esa palabra no tiene profundidad y cualquier cosa lo hace irse. Porque pusieron la mirada en el hermanito, pusieron la mirada en la humanidad de nosotros. Hermano, ni siquiera en mí, yo no soy perfecta, soy perfectamente imperfecta. Gracias. Porque nosotros no le servimos ni a Wanda Rolón, ni a Pablo Ortega, ni a los diáconos, ni a los servidores. Usted le sirve al único y perfecto Rey de Reyes y al Señor de los Señores. Amén. El pasaje que estamos considerando hoy es una exhortación clara a los creyentes a que no abandonen a Cristo. No lo podemos abandonar. El escritor a los Hebreos nos recuerda que Jesús es superior a los ángeles, superior a Moisés, superior a cualquier situación que pueda sobrevenirnos, y algunos creyentes en ese momento no estaban creciendo espiritualmente. De hecho, en Hebreos 5, vaya conmigo, que quiero compartir esto muy lindo, que el Señor nos estuvo ministrando en este día. Gracias, Espíritu Santo. Yo creo que Dios está buscando una iglesia madura, pero nadie madura de la noche a la mañana. Tiene que ir un proceso. Porque usted no es algo anormal, sino que Dios poco a poco va haciendo que sus raíces vayan profundizándose. Y no quiero pasar por alto, bienvenido a los esposos. Los bendigo. Bien, capítulo 5 de los libros de los Hebreos. Mire lo que dice desde el verso 11 en adelante. Dice, es más, desde un poquito antes, bueno, pero eso después usted lo lee en su casa, porque está demasiado poderoso. Dice, acerca de esto tenemos mucho que decir y difícil de explicar, por cuanto os habéis hecho tardos para huir, porque debiendo ser ya maestros, después de tanto tiempo, ustedes tienen necesidad que os vuelva a enseñar cuáles son los primeros rudimentos de la palabra de Dios, y habéis llegado a ser tales que tenéis necesidad de leche y no de alimento sólido. Diga jojoto. ¿Y eso qué es, pastor? Allá en Panamá, los que me estén viendo, una verdura jojota es aquella que usted trata de ablandar y por nada del mundo ablanda. Porque se pasó de tiempo, porque se dañó, algo pasó. Y no tiene el proceso completo y cuando usted la pone en la olla,
no ablanda. Aleluya, gloria a Dios, qué bueno que me entendió. Pero aquí dice, el escritor dice, teniendo ustedes ya la capacidad de ser maestros, hay que volver a la leche porque no han podido crecer. Y verso 13 dice, y todo aquel que participa de la leche, ¿qué dice? Es que inexperto en la palabra de justicia porque es niño. Yo les prediqué hace poco que el evangelio es justicia, es misericordia, es justicia y juicio, ¿verdad que sí? El creyente maduro es justo, reconoce la debilidad de los demás y no se deja llevar por la debilidad del otro, sino que reconoce, se considera a sí mismo y reconoce que Dios ha comenzado una obra en esa persona y que el que comenzó la obra la va a terminar. Pero el que nos sanó a nosotros, el que nos libertó a nosotros, el que nos salvó a nosotros, está completo. Lo hizo perfecto. ¿A quién yo le sirvo? Yo no le sirvo a Mahoma, yo no le sirvo a la Virgen tal, ni al santo tal. Yo le sirvo a Jesucristo, Rey de Reyes y Señor de Señores. Y dice, pero el alimento sólido, verso 14, es para los que han alcanzado madurez, para los que por el uso tienen los sentidos ejercitados en el discernimiento del bien y del mal. ¡Wow! Entonces, la exhortación es a mirar a Jesús. Es esta carta del escritor la que exhorta que no abandonemos a Cristo y que no importa lo que se levante, doctrinas por aquí, cosas raras por allá, para colmo, y lo voy a decir públicamente, que en Puerto Rico haya llegado la iglesia Scientology, es un escándalo para mí. Porque si usted busca esa doctrina, eso es una locura. No habla de Dios en ninguna parte, no habla de Jesús en ninguna parte, pero son miles los que siguen esa doctrina. Oiga, que haya muchísimos que han abandonado el evangelio pleno, completo, para seguir a Jesús solo, olvidándose del Padre y del Espíritu Santo. Hermano, y todo esto se ha ido infiltrando porque hay tanta gente inmadura en la iglesia que no lee la Biblia, que no ora, que el Espíritu Santo no los dirige, porque si se dejaran dirigir por el Espíritu Santo nos diría a toda verdad y a toda justicia y nos va a alertar cuando hay algo que no es. Pero hay que mantenerse consagrado, orando, buscando su rostro y no escuchando fábulas. Porque vendrán muchos engañadores que van a hablar de su propia concupiscencia y van a traer a otros para ellos, no para Cristo. Yo no busco seguidores, yo busco gente que siga a Cristo. Y en la casa enseñamos la palabra y tratamos de que la gente se desarrolle y crezca. Por eso pregunto cuántos años lleva cada cual los que han permanecido no por mí, sino por Jesús. Porque de eso tengo fotos de Monín cuando la bautizamos en las aguas. Alaba. Tú caíste en esas redes de aquel charco que cuando uno se metía se ponía brown. Tú estabas allí. Y tantas cosas lindas que yo puedo decir de tanta gente que no importa los vientos contrarios, han permanecido porque aprendieron bien. Pero hay otros que se dejan llevar porque aquel lo miró mal. ¿Tú sabes lo que es que alguien deje de venir a la iglesia porque alguien lo miró mal? Entonces nunca se convirtió porque aquel habló mal. Mire, usted no sabe que donde quiera se cuecen habas, decía mi abuela. Donde quiera va a haber un demonio, un diablo, alguien que va a querer sacarte. Y una vez la pastora Elizabeth predicó un mensaje en el otro templo. No se me olvida que hay gente que eran como la pala del pancake. Era la paleta del pancake. Que lo meten y lo sacan, y lo meten y ellos se quedan. Yo sé que usted no conoce a nadie así. No piense cosas extrañas, hermano. Pero no se permita eso. Dios tiene grandes cosas para usted. Dios tiene grandes cosas para ti. Pero tú no puedes desarraigarte. Porque algo que se desarraiga,
de la tierra, pierde su vitalidad, pierde su fuerza y pierde su fruto. Por eso serás como árbol plantado junto a corriente de agua, que da su fruto a su tiempo y su hoja no cae y todo lo que hace prospera. Hay cosas que tienen un tiempo preciso para entonces entregártelas. Dios te ha hablado de cosas maravillosas y las va a hacer, pero te está probando, porque si en lo poco eres fiel, en lo mucho Dios te va a poner. Dios te va a entregar cosas maravillosas. Mire qué belleza. Cuando yo veía, Samuel fue pastor de una iglesia, ¿cierto? Tú fuiste pastor. Y Dios lo trajo aquí y ahora es uno del equipo pastoral. Si él fuera otro, diría, yo podía ser pastor de la congregación. Pero él dice, yo prefiero estar dentro de la voluntad de Dios y no haciendo lo que él por grandeza, porque esto no se trata de grandeza, esto se trata en qué área Dios me quiere para yo ser de bendición. Allá yo tengo una nena, Ruti, levanta las manitas, esa nena hija del pastor que cuando yo tenía 11 años me iba a buscar a mi casa, pastor Zapata. Y yo no conocía a Cristo, pero conocí el chocolate y el queso que daban los viernes. Y mi mamá tenía la confianza que me mandaba con él en la guagua y yo me iba a los cultos los viernes al culto porque es que daban chocolate y queso. Y yo era comelona como yo sola. Pero me gozaba con los coritos y la cosa allá. Y un viernes, como los jóvenes éramos tan tremendos, de aquella época, los de ahora también. Yo era juvenil, ni había llegado a juvenil, pero vamos. Me acuerdo que el pastor apagó la luz. Y vamos a orar, y a media luz, y todo el mundo de rodillas, y yo mirando para todos lados, porque en verdad yo no oraba, yo estaba allí sentada. Pero algo se estaba depositando en mi vida. Y me acuerdo que de momento él apagó la luz completa y dijo, ¡Cristo viene! Y después dijo, ¡Cristo vino! Y yo dije, ¡ay, me quedé! Él nos hacía esas maldades. Tremendo, en la Alianza Cristiana y Misionera de Bayamón Garden, que todavía está allí esa iglesia. De hecho, la pastora, hay una pastora y me saludó, me dijo, ¿usted vino aquí? Yo dije, sí, pero yo no era creyente, pero algo Dios hizo en mí. Hermano, hay cosas, y si ella fuera otra, ella es hija de pastor y tanta cosa, ella es una danzora, una servidora de la casa, está en el lugar que Dios quiere que esté. Mire que está a tu lado y dile, te tienes que mantener donde Dios quiere. ¡Aleluya! Así que no importa lo que se levante, esta carta del apóstol nos exhorta a seguir hacia adelante, a mantener nuestra mirada puesta en el Señor. La exhortación de mantener nuestros ojos puestos en el Señor es un beneficio que nadie te puede quitar. ¿Y cómo podemos mantener nuestros ojos en Cristo? Muchos los han quitado y un día sirvieron, hoy están en el mundo. Y el peligro es que cuando la gente se aparta, lo que le vienen son 7 demonios, ¿sabe? Porque encuentran la casa arreglada. Y usted dice, wow, pero ahora hace cosas que no hacía antes. Claro, porque el Espíritu Santo arregla la casa, pone nuestra vida en orden, limpia todo. Pero cuando tú abandonas al Señor y el Espíritu Santo se va, queda esa casa abandonada. Y viene el enemigo y dice, vente que hay lugar para siete y vamos a meternos ahí. Y la condición de esa persona viene a ser peor. Las ataduras son más terribles. Es muy triste. La exhortación es, mantén tu mirada puesta en el Señor. Seamos hacedores de la palabra y no tan solo oidores. Aleluya. Puesto los ojos en Jesús, no dice mañana, dice hoy. Es un verbo, es algo que dice ahora. Puesto se encuentra en el tiempo presente, lo cual denota una acción de que hoy los pongo en Jesús, mañana los pongo en Jesús, pasado los pongo en Jesús, viene la prueba, los mantengo en Jesús, viene la enfermedad, los mantengo en Jesús, aquel me criticó y me siento mal, pero mantengo mi mirada puesta en el Señor y me acuerdo todo lo que Él sufrió por mí y digo, no, yo no me puedo quitar, yo no puedo abandonar mi lugar. ¿Por qué? Porque yo tengo mi mirada puesta en el Señor y no importa lo que se levante, caerán a mi lado mil y 10,000 a mi diestra, mas a mí no llegarán. Mi mirada tiene que estar puesta en el Señor, porque yo le tengo que demostrar al Señor que yo lo amo a Él más que todo en este mundo. Aleluya.
consideremos el tiempo que se está viviendo, hermano. En cualquier momento, yo no sé cuándo, pero me dijeron ayer, el martes, hoy es miércoles, sí, que un hermano que venía a la iglesia, que trata con algunas cosas de seguros y cosas, y teníamos asunto, porque un hermano que venía aquí después me pidió permiso para ir a congregarse en otra iglesia donde hacía falta un maestro, porque llegó no hace mucho acá. Se murió. Y yo dije, ¿cómo es? No tenía, yo no sé si tenía 50 años. Un hombre fuerte, un hombre saludable. Estuvo en la actividad de los matrimonios hace poco, en la actividad de enamorado. Víctor Enrique se murió. Y yo me quedé como que, se murió, me lo dijo Jazz. Yo dije, wow, hermano, considere que en cualquier momento o Cristo viene o usted se va. Yo dije, usted. Esta cosa hay que aclararla. Entonces, como nosotros vamos a vivir desenfocado, yo tengo certeza de que es un hombre de Dios, o sea, yo no tengo duda, un hombre cabal, un hombre cristiano, un hombre serio, un hombre de palabra, pero me sorprendió cómo de momento, sin yo saber ni que estaba ni enfermo, se murió, porque para morirse lo único que usted tiene que estar es vivo. Entonces, la gente como que tienen poco su salvación o tienen poco, o sea, su relación con Dios, iglesia, pelea la buena batalla. A nosotros no nos ha costado la sangre. Lo que nos cuesta es prender el carro y venir a la iglesia. Lo que nos cuesta es levantarnos y orar. Lo que nos cuesta es por la noche hacer otra oración. Lo que nos cuesta es hablarle de Cristo a la gente. Y eso nos pesa. Cuando vemos cómo ese pueblo iraní ha sufrido, persa, que precisamente fue rey de Persa, el que tuvo que intervenir Esther. La reina Esther, ¿dónde estaba? Con el rey de Persa, con Asuero. Y ese pueblo, Dios le tiene consideración, pero han sufrido, porque fue el rey de Persa el que intervino cuando Esther oró y ayunó, siendo la reina, para que el pueblo no lo aniquilaran a todos, porque la orden era matar a todos los judíos. Y el ayatola lo que quería era matar a quienes, a todos los judíos, el mismo espíritu. Pasaron miles de años y todavía el mismo espíritu prevaleciendo. El Amán, el espíritu de Amán estaba en el ayatola queriendo matar a todos los judíos. Hermano, no nos damos cuenta del tiempo que estamos viviendo y cómo esas mujeres han tenido que vivir con un rey que decía, el ayatola ese diciendo, rey religioso, que Dios hizo al hombre perfecto, pero a la mujer la hizo como un animal para que el hombre la utilizara y la botara para el lado. ¿Te puede creer una cosa como esa? Y hay gente que le sirve a esa religión. Y nosotros que tenemos la libertad que tenemos en Cristo, nos cuesta serle fiel a Dios, hermano, con esta libertad. Yo quiero que usted abra los ojos. Cristo viene, hermano. Y nos quiere enfocados, diligentes y sirviendo y ganando almas. Todo lo que podamos hacer es para ganar almas. Colosenses capítulo 3, del 1 al 4. Gracias, Espíritu Santo. Puesto los ojos en Jesús. Gracias, Jesús. Colosenses capítulo 3. Gracias, Padre. Dice, si pues habéis resucitado con Cristo, ¿qué dice? Buscad las cosas de arriba, donde está ¿quién? Cristo sentado a la diestra de Dios. Poned la mira en las cosas de arriba, no en las de la tierra. Porque habéis muerto y vuestra vida está escondida con Cristo, ¿en qué? En Dios. Cuando Cristo, vuestra vida, se manifieste, entonces vosotros también seréis manifestados con Él en gloria. En otras palabras, el que está en Cristo está más pendiente a lo que dice Dios que a lo que dice acá abajo la gente.
a las promesas de Dios para no dejar que nada lo desanime, lo desaliente. Lo dije el lunes, lo repito hoy. Hay una agenda de una prensa que no ama a Dios, que lo que quiere es destruir a Puerto Rico. Y la agenda es, y yo escuché a un líder político decirlo, la agenda nuestra es desestabilizar el país. Para que todo lo veamos bien malo, y nos desesperemos. Y cualquier puerta sea suficientemente buena para salir corriendo. Pues no, la puerta de nosotros se llama Jesucristo. Y Él es nuestra paz, y Él es nuestro gozo, y Él es nuestra bendición. Denle un aplauso al Señor, aleluya. Los verbos aquí son poned y buscad. Siempre en el tiempo presente. Es imperativo, hermano, lo cual, como ya hemos visto, denotan una acción persistente y un mandamiento a seguir. ¿Qué dice? Pongan su mirada en Cristo. Estamos poniendo nuestra mirada en el Señor cuando nos desesperamos. Aleluya. Hay que mantenerla. ¿Estamos dedicando nuestra vida a buscar las cosas de arriba? Esa es la pregunta. Mateo 17, 5. Aleluya. Gracias, Espíritu Santo. ¿Se están gozando, hermano? Estamos aprendiendo. Hay fuego también acá. Lo que pasa es que es necesario que maduremos, que crezcamos, que desarrollemos músculos espirituales. Yo estaba escuchando a alguien que tengo que mejorar esa área. Yo no soy muy fuerte, yo no levanto nada más que la cuchara y el caldero y las cositas. Pero dicen que el que hace ejercicio, ¿verdad?, con pesita, empieza con poquito, luego va queriendo que resistencia para levantar. Pregúntale a este hombre, Antonio, que eso es, camina como Gilla, sí. Y porque es fuerte. Pero el que no se ejercita no tiene resistencia. Y Dios nos está llamando a que nos fortalezcamos en el Señor y en el poder de su fuerza, porque van a venir tiempos difíciles y solamente van a permanecer y prevalecer los que tienen su mirada puesta en el Señor, los que están ejercitándose espiritualmente, los que están orando, los que están creyendo, los que están ay, sabashenda, la vasaya, van a saber que solamente en Cristo, solamente en Él vamos a tener la victoria. Hay que ejercitarse espiritualmente desarrollando la fe. No importa lo que nadie diga, yo sé lo que Dios dice. No importa lo que nadie haga, yo sé a quién le sirvo, de quién soy y a quién le sirvo. No importa quién persiste en otra cosa, no me voy a mover, porque seremos, aleluya, como el monte de Sion.

que no se mueven, sino que permanecen para siempre. Aleluya. Dios nos está llamando a prevalecer y a permanecer. Van a querer venir a calentarte el oídito. ¿Por qué? Porque no se buscan otra gente. Busque las religiones falsas. ¿A quién evangelizan? No son a los de la calle. Son a los cristianos vulnerables. Que ya alguien dijo, ay, es que no me gusta esto y no me gusta aquello. El diablo te oyó. Y sabe que estás desanimado, que aquel te hizo, que el otro te pilló un dedo y tú te estás quejando. Porque el pueblo de Israel todo el tiempo se quejaba en el desierto. Por eso no entraron en el reposo, no entraron a la tierra prometida. El enemigo evangeliza, ¿verdad? Viene a conquistar a los que están débiles y lo manifiestan. Pero aquel que dice, no, yo sé en quién yo he creído. Yo todo lo puedo en Cristo que me fortalece, aunque esté guindando de un dedito. No. Aunque estés con un sorbeto, el agua te llegó hasta aquí, pero tiene un sorbeto fuera. Padre, gracias. Aleluya. ¿Cuánto entiende lo que le estoy diciendo? Amén. Aquí lo dice Mateo 17:5. ¿A quién vamos a escuchar? Mientras él aún hablaba. ¿Y quién es el que estaba hablando? Precisamente, mientras él aún hablaba, vino una nube de luz y los cubrió a todos. Esto en el monte de la transfiguración. Y aquí una voz desde la nube que decía, este es mi hijo amado en quien tengo complacencia. Las mismas palabras que dijo cuando se bautizó, pero en esta ocasión dijo, a él, ¿a quién vamos a escuchar? Al Señor. Oh, gloria a Dios. Se puede aparecer un ángel. Hay alguien que pone una visión. Tuve una visión. Dime, ¿cuál es la visión? Si no tiene que ver con lo que dice la Biblia, puedes ver, te acostaste comiendo chuleta, no te lavaste los pies, algo pasó. Y puedes tener la visión que tenga, pero si está contrario a lo que dice la Biblia, no te voy a creer. Amén. A él oíd. Así que ¿a quién tenemos que escuchar? Por eso es que mira lo que pasa. Allí estaban los tres, hubo en el monte de la transfiguración. ¿Tú sabes quién se apareció? Alaba. Allí se apareció, estaba Jesús, estaba Moisés y estaba Elías. Chacho, aquello era una... Moisés, el cuerpo todavía no sabe dónde estaba. Elías nunca se murió. Y los tres aparecen allí, los discípulos se vuelven locos viendo aquella visión. Porque está Jesús presente, Moisés y Elías. Y eso era para, wow, para descontrolarse. ¿Y sabe lo que tuvo que hacer Dios? No es adorar a Moisés, no es adorar a Elías. Es lo que dice Jesús, a él es el que tienen que escuchar. ¿Cuánto entienden lo que les quiero decir? Puede usar Dios a quien use de manera sobrenatural. Pero si se desenfoca de la Biblia, yo no voy a adorar ningún hombre. No importa los milagros que haga, no importa lo que haga es para la gloria del Señor. Y si no es para la gloria de Dios, no me interesa. Hello, vamos a ver muchas cosas, hermanos. Estamos en tiempos bien fuertes. Puesto los ojos en Jesús, el autor y consumador. Vayan allá que hay una mujer que llora cristales, yo me acuerdo de esa época. De la que botaba y que vidrio por los ojos. ¿Y qué me importa a mí si bota vidrio? ¿Y qué me edifica a mí que bote? Que vaya al oculista, hermano. ¿Cuántos se acuerdan de eso? Y otra que le botaba aceite, que había que poner un pote de aceite, le botaba aceite de las manos. Pues tendría un palo de olivo sembrado en el corazón, yo no sé. Es que eso no es lo que dice la Biblia. Yo creo en las manifestaciones, en lo sobrenatural, pero... Todo tiene que tener un enfoque que exalte y glorifique al Señor. La gente es tan emocional que todo lo que quieren ver son cosas extrañas, pero no quieren venir a adorar a un Dios vivo, verdadero, exaltación. Pero díganle que allá hay uno que bota sangre, no sé por dónde, y bota sangre. No, hermano, tenga cuidado. Mire lo que, esto es bien, léalo después con calma. Ese es el monte de la transfiguración. Se manifestaron allí los tres. Jesús presente.

presente Elías, que se lo llevó el carruaje aquel, ¿se acuerda? De fuego. Y no vio muerte. Moisés, que el cuerpo Dios lo tuvo que esconder para que el pueblo no lo idolatrara. Y ya estaban los tres allí. Y Dios tiene que hablar desde los cielos, my God, para que los discípulos entendiesen. Lo que ustedes van a escuchar no es lo que diga Moisés, no es lo que diga Elías, si se pone a hablar por ahí, no. Es lo que dice mi hijo, a él oír. Esta es mi promesa, esto es lo que yo les prometí a ustedes. Oh, mi alma te alaba. Gracias, Espíritu Santo. Es muy importante todo esto que estamos compartiendo hoy. Los beneficios de mantener nuestra mirada puesta en Cristo, porque Él es el ejemplo a seguir. Ejemplo de obediencia, de consagración, del amor por las almas, de la compasión, de la oración, de la paciencia y del perdón. Porque nadie podía decir, Padre, perdónalos, porque no saben lo que hacen, solamente Él lo hizo. También Él nos anima en los momentos más difíciles de nuestra vida. Juan 16:33, así quiero que lo pongan para que lo disfrutemos. Juan 16:33, siento su presencia. Padre, gracias. Gracias. Dice, estas cosas os he hablado. ¿Qué cosas? Usted lee los versos anteriores de todas las batallas, las luchas que vamos a tener, porque solo hecho de que usted renunció, se divorció del diablo, se divorció del mundo, se divorció del pecado y recibió a Cristo como su Salvador, eso va a decir que tiene lucha, que tiene batalla, pero usted sabe que hay una recompensa, que hay un cielo que ganar, que hay una vida bella que vivir en Cristo. No importa lo que parece que usted no perdió nada comparado a todo lo que está ganando en Cristo, porque en Cristo estamos completos, en Él estamos completos. El gozo del Señor es nuestra fortaleza, y créame que no es alegría lo que Dios le dio, porque la alegría es pasajera, pero el gozo permanece para siempre. Por eso la iglesia primitiva, cuando les sacaban los brazos, cuando los exponían en los coliseos, soltaban los leones, los querían, hermanos, los mataban, ¿sabe lo que sucedía? Y eso está escrito en los libros, que esa gente moría con una sonrisa. ¿Cómo es posible que muriesen con sonrisa? Porque estaban ofrendando su vida por la causa de Cristo, porque su único mal era que le servían a Cristo y eran perseguidos. Dios me permitió, cuando fui a Roma, entrar a las catacumbas. Yo dije, ¿cómo podían vivir aquí? Cuando vi esas catacumbas, o sea, cuevas debajo de la tierra donde se escondían los cristianos. Cuevas donde apenas se podía respirar la humedad. Y ahí se metían miles de creyentes para preservar la palabra, estudiar la palabra y evitar que fueran asesinados, para que la palabra siguiera corriendo. Hoy estamos aquí por el sacrificio de mucha gente que solo miró a Jesús, que solo se mantuvo mirando a Jesús. Abraham es tipo de esa iglesia, porque Abraham se sostuvo en el desierto mirando al invisible. Aleluya, gloria a Dios, porque sabía que había una ciudad cuyo arquitecto era Dios, y Dios se la prometió. Entonces, manténgame el texto, hermano, que es que me emociono. Dice, estas cosas os he hablado para que en mí tengáis, ¿en quién? En Jesús. En el mundo. Porque el cosmos, esta tierra, hermano, usted a veces esperamos tanto de la gente, de una naturaleza caída, de un mundo que está caído. Vea las noticias, vea lo que está aconteciendo. Es un mundo caído. Desde que Adán y Eva pecaron, hay una caída del hombre. Entonces las consecuencias todavía se ven hoy. Se están viendo hoy. El pecado trae pecado, hermano. Y como decíamos hace un ratito en una conversación con la pastora, mire, se quiere normalizar y se ha pretendido normalizar el pecado para que nosotros, la conciencia, no nos afecte. Pues no,
Hay una iglesia que no se deja, aleluya, normalizar el pecado. A lo malo le seguiremos llamando malo y a lo bueno seguiremos.

Estemos llamándole bueno, aunque eso nos traiga problemas. Veía con el otro día la entrevista del año, no sé ni cuándo fue, con Rubén Sánchez en el Canal 11, cuando me sorprendieron y me llevaron así para el Canal 11 y me sentaron allí sin decirme de qué íbamos a hablar y arrancaron a hablar. Y tuve que presentar defensa y me acordé de lo que dice la Biblia, que Dios pondría palabra en mi boca. Esa entrevista se la exhorto a que la vean. Búsquela, está en YouTube. En los récords del libro profético llamado YouTube. Me quedé sorprendida cómo Dios me ayudó. Y siempre nos va a ayudar. Siempre nos va a ayudar. Y dice, para que en mí tengáis paz, en el mundo tendréis, ¿por qué? La aflicción siempre va a estar, el que tiene a Cristo y el que no tiene a Cristo también tiene aflicción. Con la diferencia que nosotros tenemos ¿qué? Lo dice antes, paz. Como quien dice, Jehová pelea por nosotros y nosotros estaremos tranquilos. Dios está con nosotros, ¿lo dice ahí? En el mundo tendréis aflicción, pero, no le oigo. ¿Qué dice? Yo he vencido al mundo. ¡Wow! Si eso fuera todo lo que nos dijo, es más que suficiente. Nos anima con su ejemplo a perseverar, Jesús. Nos anima recordándonos lo que nos espera. Juan 14, 1 al 3. Rapidito, estoy terminando. Sí, después de... Amén. ¿Qué dice? No. Aleluya. Me gozaba el otro día cuando fui a orar por Bobby Cruz. Bobby y Nicky son nuestros amigos, pero long time. Y Bobby es un hombre, un maestro de la palabra, un apóstol. Que la gente no entendió por qué seguía cantando, porque allí yo no había visto una iglesia más llena que la de la Coca-Cola de Music ese. Estaba llena esa iglesia. Y de momento empieza, vamos a orar y vamos a repetir y vamos a decir, todo el mundo repite y yo, pero mira qué bueno. Jafo Muñiz estaba orando el otro, y yo, gloria a Dios. Es que Dios se las trae. A usted va al Music ese de Coca-Cola y nadie lo acompaña, porque ¿para qué va a verlo? Pero a Bobby sí, a Richie. Richie tenía un culto bueno que en una Bobby dijo, vamos a tomar las ofrendas de tanto que predico. Y una de las cosas que Bobby le dijo a Marisol hace 24 años atrás, cuando yo me enfermé, la llamó y le dijo, Marisol, tranquila, no te turbes. Dios le va a dar vida a tu mamá. Qué bueno es conocer esa palabra. Una de las cosas que Dios le dijo al pastor Pablo Ortega a través del pastor Ángel Esteban de la iglesia de la familia en Ponce, un hombre precioso que amamos y respetamos. Lo llamó, no sé cómo consiguió el número, Pablo estaba allá afuera, estábamos en Jacksonville. Lo llamó y le dijo, pastor Pablo, te habla Ángel Esteban. Sí, pastor, no te turbes, Wanda va a vivir. Y él le dijo a Pablo, hace 14 años que yo tengo un trasplante y estoy predicando y estoy pastoreando. Esas palabras, viniendo de un mortal como yo, que nos diga algo así precioso, pero viniendo de Jesús. Te estoy hablando que vienen de Jesús. ¡Aleluya! Te está diciendo a ti obra perfecta de Dios, hijo de Dios, aleluya. No se turbe vuestro corazón. Has creído en el Padre. Cree también en lo que el Señor te está diciendo. Cree también en mí. Y sigue diciendo el verso 2. En la casa de mi Padre muchas moradas hay. Si así no fuera, yo os lo hubiera dicho. Y viene y le dice, voy pues a preparar, ¿qué? Yo no me imagino esa casa allá arriba cómo será. Todavía no la quiero estrenar, la vamos a estrenar todos juntos en el nombre de Jesús. Pero debe ser una cosa espectacular. Voy a preparar lugar para vosotros, verso 3. Y si me fuere y os prepararé lugar, ¿la promesa cuál es? Vendré.

otra vez, dile que está a tu lado, Él vuelve. Él lo prometió, Él vuelve. Él vuelve. Él vuelve. Vendré otra vez. Por eso es que tú no puedes quitar tu mirada del Señor, porque Él dijo que va a volver. Vendré otra vez y os tomaré a mí mismo. O sea,

tomaré a mí mismo para que donde yo estoy, vosotros también estéis. Fuerte el aplauso para el Padre. ¡Nos anima, hermano! Él es el camino, no hay otro, usted lo sabe. No podemos lograrlo sin Jesús. Por eso es tan importante que nos determinemos a seguir hacia adelante. Puesto los ojos en Jesús, que nada te quite. Anima a los demás. ¿Te pasó esto? Te voy a consolar, te voy a ayudar, te voy a levantar, pero mantente mirando a Cristo. Yo te puedo fallar. Hay veces que yo quisiera, como el Espíritu Santo, estar en todas partes, pero se me hace bien difícil. Yo te puedo fallar, los hermanos te podemos fallar, pero Dios nunca te va a fallar. Y dentro de nuestra humanidad haremos lo posible por siempre, ¿verdad?, cumplir en todo. 43 años aquí, veía la foto y decía, wow, qué muchos años han pasado. Y nos entristeció, a mí me entristeció, ver a mucha gente que un día dijo, pastor, hasta que Cristo venga. No fue así. Se rindieron. Pero es mi oración que los que son hijos vuelvan a la casa. Póngase de pie. Aleluya. Mantente enfocado, mantente en Cristo, mantente buscando su rostro. La Biblia dice, ¿quiénes son los que hemos vencido al mundo? Nosotros, nuestra fe. Vamos a vencer. Somos más que vencedores por medio de aquel que nos amó. Pero vamos a hacerlo con ánimo, no así. Hay gente que está caminando raspa con laude. Y uno le pregunta, ¿cómo le va? Bueno, ay, hermano, por favor, ánimo. Yo tengo que confesar que el martes yo grabé los programas tan cansada que yo creía que me iba de lado. Estaba el domingo yo terminé aquí, no pude ir contigo, mi amor, a disfrutar, pero sé que todo estuvo bien bello. Casamos a esta nena, atendimos a Nicky, fui a predicar al pastor Elías y ya yo estaba así, hermano, yo me iba así. Y yo, Señor, solo tú, solo tú. Y si Él me da fuerza a mí, ¿por qué no te las va a dar a ti? Si me tiene de pie, ¿por qué no te va a sostener a ti? Si tú necesitas hoy fortaleza, yo te invito a pasar. Y yo no paso porque yo siempre estoy aquí. Ya yo pasé. Si tú necesitas fuerza de Dios, ánimo. Y yo quiero que tú estés chispa. Mira, chispa. Yo tenía una amiga, una hermana en Cristo. Decía, mira, pastor, hay que ser chispa. Yo, nena, tranquilízate que me pones mal. Hay gente que tiene una adrenalina. Chispa, hermano. Vamos, ánimo. Cuando usted ve a alguien que es animado, hermano, usted se goza y usted como que se le pega a eso, ¿verdad que sí? Pero cuando usted ve a uno que está bostezando, usted empieza a bostezar. Eso se pega, hermano. Que se te pega lo bueno, no lo malo. Alguien necesita la oración. Permite, permite en esta hora. Aleluya. Aleluya. Habrá alguien que necesita la oración, que quiera recibir a Cristo, que esté enfermo, mire, pase. No hay nada más bello que la familia de la fe. Qué bueno es tener un lugar donde orar y acudir. Claro que sí. Hay una alabanza viejita. No es que tú estés vieja ni yo. Que dice un poquito más alto, David. Un poquito más. Ustedes la van a saber.

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0: es un proyecto de vida, la familia. Así que es maravilloso tener, y cuando la tienes hermosa, buena, y que todos se llevan bien y que todos son un complemento, vuelvo y repito, bendito sea Dios.
1: Sí,
0: acabo de decir, sí, se llevan bien, todos se llevan, todos se quieren. Ay, eso es una bendición. Y siempre es bueno luchar por los que a veces tienen un poquito de interés, que cooperen y que se lleven bien, porque hay tantos problemas. Ay, que se cuiden, que se quieran, que se protejan. Yo que vengo de un país con tantos problemas y con tantas situaciones, el cubano es... el cubano es, sí, pero el cubano es muy familiar. El que no es familia, lo consideramos familia. Cuando podemos ayudar, ayudamos. Aunque tengamos uno, partimos a la mitad. Esa es la idiosincrasia del cubano. Y Panamá es muy parecido al cubano en ese sentido. Sí, sí, sí, sí lo es. Y si festejan la familia, qué bueno, maravilloso.
2: En la Copa Mundial de la FIFA 2026 hay un trío de mascotas oficiales, Maple, Sayu y Clutch, representando a Canadá, México y Estados Unidos respectivamente. Están diseñadas con ayuda de la inteligencia artificial, en donde se celebra la cultura, diversidad y la pasión futbolística de las tres naciones anfitrionas. Maple, un alce canadiense de color rojo, representa la creatividad y la resiliencia. Es el portero del grupo y su nombre alude a la hoja de arce, símbolo nacional canadiense. Sayu, un jaguar mexicano que representa la fuerza, la agilidad y la riqueza cultural del país, juega como delantero y simboliza la alegría y energía mexicana. Y Clutch, de Estados Unidos, un águila calva, símbolo de la nación, que representa la determinación, la ambición y el espíritu aventurero, se desempeña en el medio campo. Estas mascotas fueron presentadas oficialmente por la FIFA el 25 de septiembre del 2025 para la primera Copa Mundial organizada por tres países.

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1: En el libro de Mateo, capítulo 13, el Señor Jesús está dando unas parábolas, está dando unos ejemplos y está hablando del reino de los cielos. Y dice, oh gloria al nombre del Señor, en el 47 de Mateo 13, habla acerca de la red, diga la red. Y dice, asimismo el reino de los cielos es semejante a una red que echada en el mar recoge toda clase de peces. Y una vez llena, la sacan a la orilla y sentados, diga sentados, recogen lo bueno en cestas y lo malo echan fuera. Así será el fin del siglo, el fin del mundo. Saldrán los ángeles y apartarán a los malos de entre los justos y los echarán en el horno de fuego, y allí será el lloro y el crujir de dientes. Diga Espíritu Santo. Dígalo en fe, diga Espíritu Santo. Abro mi corazón, mi mente, mi espíritu, para que tu Espíritu Santo hable a mi vida. En unidad, abro mi corazón para que hable, Señor, conforme a mi necesidad y ayude.

Ayúdame a activar la fe en el nombre de Jesús. Diga amén, diga gloria a Dios y dele fuerte aplauso al Señor de la gloria que está en este lugar. Título de los que llevan anotación, diga conmigo, en tu palabra echaré la red. Diga otra vez, diga, en tu palabra echaré la red. Dígale a alguien al lado, en la palabra de Jesús echarás la red. Dígaselo, echarás la red. Vamos a echar la red en el nombre de Jesús. En la cultura judía del siglo primero, es decir, la iglesia de Cristo está naciendo. En ese tiempo donde Jesús llega a la tierra, una de las actividades principales de la economía en la región de Galilea era la pesca. Ahí en el lago de Galilea, el mar de Galilea, el lago de Genezaret, de Tiberias, diferentes nombres, es el mismo lugar. Un lugar sumamente especial. Créame que cuando usted vaya, 10 nada más van a ir. Cuando usted vaya, pastores que están echando bombas, ¿sí? Ahí en el mar de Galilea no llegan a bomba. Es un lugar sumamente especial. Iglesia, los pescadores de la región de Galilea, alrededor de ese lago, de ese mar, se le llama mar porque tiene como un comportamiento de mar, aunque es lago, o sea, las olas se levantan, tiene corrientes y peces de tamaño importante. Los pescadores usaban barcas no tan grandes, no eran unas grandes barcas, era para la medida del lago. Y allí usaban dos clases de redes, unas redes barredoras que la tomaba una barca y la otra barca, iban barriendo, iban cerrando hasta tomar los pescados. O era de manual, de esa de atarraya, ¿sí o no? De trasmayo. Entonces, Jesús, que fue criado en dónde? ¿Dónde se crió Jesús? Pastor, en la Biblia, en Israel, en la región de Galilea. Por eso le llaman el rubio de Galilea, por eso le llaman Jesús de Nazaret, él nació en Belén. Y él se levanta allí y se volvió cotidiano ver pescadores, ver gente, hombres trabajando en sus faenas, en sus barcas. Él viene y utiliza ese componente de la pesca para traer dos milagros que registra la Biblia. Dos milagros, diga, dos milagros que tienen que ver con las pescas milagrosas. Y esas pescas no solamente bendecían a los pescadores, sino que él aprovechaba la pesca, el milagro de la pesca milagrosa, para ilustrar el poder del reino de los cielos. Entonces, nosotros podemos aprender que la pesca milagrosa no solamente fue una muestra del poder de Dios, sino que además la usó Jesús para desmantelar en esos hombres pescadores la aparente seguridad que ellos manejaban, porque eran pescadores expertos en ese lago, en ese mar. Aprovechaba la inseguridad, aprovechaba la aparente seguridad para romper con un milagro y que entendieran que realmente todo depende del reino. Además, él usó estos dos milagros para reconfigurar la visión de la vida de estos hombres pescadores. Es tremendo cómo un milagro puede marcar el destino, el final de la historia de unos hombres. Y además, usó estos milagros para darle un sentido a la vida de ellos. Estos dos milagros nos viene bien verlos hoy, y casi siempre que lo hablamos se concentra las prédicas en Simón Pedro, que es el personaje principal de estas dos pescas milagrosas. Pero quiero que me ayuden a mirar, darle otra vista, otra óptica, que nos tiene que incrementar la fe y nos tiene que levantar el ánimo y nos tiene que levantar el yo sé que mi Redentor vive.

y que aún del polvo nos puede recoger en el nombre de Jesús. ¿Cuántos dicen amén? Número uno, diga conmigo, obedecer para pescar. Obedece y pescarás. ¿Quieres pescar? ¿Quieres pescar? Hay que obedecer. Otra vez, ¿quiere pescar? Hay que obedecer. Venga el primer caso, lo registra Lucas capítulo 5, versículo 1, vamos hasta el 11. Dice que aconteció que estando Jesús junto al lago de Genezaret, en el mismo mar de Galilea, el gentío se agolpaba sobre él para oír palabra de Dios. Y vio dos barcas que estaban cerca de la orilla del lago, y los pescadores, habiendo descendido de ellas, le lavaban sus redes. Y entrando en una de ellas, de aquellas barcas, la cual era de Simón, que luego se llamará Pedro, le rogó que la apartase de tierra un poco, y sentándose enseñaba desde la barca a la multitud. Cuando terminó de hablar, dijo a Simón: boga mar adentro y echa vuestras redes para pescar. Respondiendo Simón dijo: maestro, toda la noche. ¿Cuánto tiempo? Diga otra vez, ¿cuánto tiempo? Toda la noche hemos estado vagando. No, ¿han estado qué? Toda la noche trabajando, dice el texto, amén, y nada hemos pescado, más en tu palabra. Dígalo fuerte, más en tu palabra, más en tu palabra echaré la red. Toda la noche he estado trabajando y nada he pescado, más en tu palabra echaré la red. ¿Cuántos alaban el nombre del Señor? Y habiéndolo hecho, dice la palabra, que encerraron gran cantidad de peces y su red se rompía. Entonces hicieron señas a los compañeros que estaban en la otra barca para que viniesen a ayudarle. Y vinieron y llenaron ambas barcas de tal manera que se hundían. Amén. Viendo esto, Simón Pedro cayó de rodillas ante Jesús, diciendo: apártate de mí, Señor, porque soy hombre pecador. Porque por la pesca que habían hecho, el temor se había apoderado de Pedro y de todos los que estaban con él. Y asimismo de Jacobo y de Juan. ¿Hijo de quién? De Jacobo y de Juan, hijo de Zebedeo. Eran compañeros de Simón, pero Jesús dijo a Simón: no temas, desde ahora serás pescador de hombres. Y cuando trajeron a tierra la barca, la dejaron, dejaron todo y siguieron al maestro. ¿Cuántos alaban el nombre del Señor? Aplauda a Dios. Hay gente que lleva toda una noche pescando, trabajando, y no ha pescado nada. Pero el Señor hoy está diciendo: obedece y pescarás. Voy a obedecer y pescaré. Iglesia, cuando Pedro obedeció, él echa la red. No fue solamente seguir instrucciones, porque Jesús le dijo: mete la barca mar adentro y echa la red. No solamente es seguir instrucciones. Usted está escuchando la palabra hoy. Amén. Pero no se trata solamente de punto 1, punto 2, punto 3, paso 1, paso 2, paso 3. Mire, cuando habla la palabra de Dios, cuando se suelta la palabra, se entra en dimensiones poderosas del reino. Porque la palabra, entienda algo, la palabra del Señor produce realidades que solamente se dan bajo el poder de Dios. Hay realidades que solamente van a pasar si la palabra de Dios actúa, si la palabra de Dios se activa. Y si usted escucha la palabra y atiende la palabra, obedece la palabra, si usted obedece, va a pescar. ¿Cuántos alaban el nombre del Señor? Además, si va a aplaudir, aplauda al Señor. Apláudale, apláudale firme. No le amague.

Además, gloria a Dios, porque el cielo, nuestro Dios, no es como ahora la gente en este tiempo. En este tiempo, cuando hay un accidente, en este tiempo, cuando cogen a un bandido, en este tiempo, cuando están peleando el marido con la marida y tal, la gente prende las cámaras, ¿sí o no? El tipo está herido y en lugar de ayudarlo, te están grabando. Porque a la gente le gusta ahora informar. Amén. El periodista es usted ahora. Y a veces nosotros creemos que estas reuniones, que la palabra que recibimos es solamente para recibir información. No, esta palabra es una palabra que trae transformación. O sea, el Señor Jesús no te va a narrar la situación. El Señor Jesús va a transformar tu situación, que es distinto. ¿Amén o no amén? ¿Amén o no amén? Porque nosotros somos expertos en echar el cuento. Las cuitas nos gusta echar el cuento. Es más, le ponemos efectos especiales. Me dicen, pastor, yo tengo que contarle, tengo un problema que es un problema. No, no, no. Grande, pastor. Así uno lo pone grande. Pastor, es un problema grande en la vida que no se lo brinca un chivo. Grande. Y nosotros lo ponemos más grande. Para que la gente nos ponga atención. Para que... Y comenzamos, todo comenzó, pastor, cuando yo tenía 7 años, imagínate. Amén. Mire, la obediencia activa potencia el poder creador de Dios. Cuando yo obedezco, el poder de Dios se manifiesta. Cuando yo obedezco, algo grande va a pasar. El Señor Jesús, gloria a Dios por María, la madre de Jesús terrenal, porque el Señor Jesús no sabía cuándo comenzar su ministerio. Él tenía un ministerio, él tenía una misión, ella sabía cuál era la misión. Desde antes de quedar embarazada, ya sabía lo que iba a pasar y que iba a sufrir dolores. Amén. Y llega un momento en que hay una situación. Y ella, por alguna razón, el Espíritu Santo le dice, llegó el momento. Entonces, en la boda de Caná, una ciudad en Galilea, bien maluquita, por cierto, en Caná se acaba el vino de la fiesta. Y el Señor y María le dice, este es el momento de hacer. Y él se pone todo ceremonial y dice, mujer, la hora no ha llegado. Y en mi Biblia el costeño dice la mamá que ¿qué? Yo soy su mamá. Y lo empujó y le dijo al maestresala, hagan todo lo que diga este hombre. Y Jesús regañado por la mamá comenzó a hacer su primer milagro y arrancó el ministerio. Ella sabía que con la apertura de ese ministerio perdía a su hijo. Pero se activaba la misión. Qué tremendo es cuando nosotros soltamos las amarras y decimos, Señor, a tu manera. Esa hija por la cual estás sufriendo, mujer, entrégasela al Señor. Suéltala. Dile, Señor, hazlo. Actúa, Espíritu Santo. Va a volver. Pero va a volver. No con la información, sino con la transformación que viene del cielo en el nombre de Jesús. En el nombre de Jesús. En el nombre de Jesús. Ahora, la noche equivale a oscuridad. La noche bíblicamente es tipo de prueba. La noche es un tiempo sumamente difícil. En el mundo espiritual hay gente después de COVID hacia acá que tiene un problema con el sueño. Hay gente que necesita muchas cosas, somníferos de toda clase para poder dormir, medicamentos, buscan técnicas de relajación, ponen música, ponen, y a uno me dicen, pastor, yo busco y leo la Biblia para

me dé sueño. ¿Sí o no? Pongo una prédica suya, me han dicho, pongo una prédica suya y me duermo, yo lindo. Mira tú eso. ¿Ah? Dios, Señor, libértala, liberta. Iglesia, la noche, cuando estamos en Cristo y es tipo de prueba, la noche es territorio de formación, no de fracaso. Usted quizás tiene algo en su vida que está en total oscuridad. Hay una situación que estás viviendo que está en oscuridad. No ves la luz. Esa famosa frase de que ya veo la luz al final del camino allá. No aparece la luz. Estás en plena noche donde no se ve nada. Jesús llega después de la noche. O sea, el Señor deja que nosotros en nuestra fuerza hagamos lo que querramos hacer, porque Él necesitaba algo grande, y era darle una clase de pesca a los expertos en pesca. Porque Él es creador. Y aunque usted no lo crea, Él es más abogado que usted. Él es más ingeniero que usted. Él sabe de usted más de negocio que usted mismo. Cometemos un grave error cuando lo sacamos de la ecuación y queremos tomar nuestras decisiones sin involucrarlo a Él, si Él es el que más sabe. Él sabe de novio. ¿Sí, no? Pastor, que me están hablando y que me están diciendo, ¿qué hago? Oré. Y vaya el que sabe. Él fue el que nos hizo con ese corazón. Él nos hizo con estos cuerpitos latinos sedientos de amor. Los hizo Él. Entonces Él sabe. Jesús no llegó en la noche. Él llegó en la mañana. Amén. ¿Por qué? Porque Él llega para ordenar en lo más profundo. Tu noche va a acabarse y llegará la luz de tu milagro. Porque cuando Él aparece, aparece la luz. Cuando Él aparece, usted lo ve claro. Cuando Él aparece, usted se le quita una duda. Cuando Él realmente aparece y usted lo está obedeciendo, entonces usted sabe el camino por el que tiene que continuar, por el que tiene que seguir. Oh, gloria al nombre del Señor. Es la manera como Él trabaja. Y lo que hizo el Señor en esa mañana, que Él viene, mire las cosas del Señor. El Señor tiene unos detalles. Es que uno puede sacar cualquier cantidad de enseñanza en estos textos. Porque Él viene. O sea, ¿usted cree que el Señor no sabía que Simón, que Jacobo, que Juan estaban frustrados? ¿Usted sabe lo que es trabajar todo un mes y que llegó el 30 y no le pague? ¿Sí o no? ¿Amén o no amén? Usted que ha cogido todas las piezas de la revista esa de la compañera y usted le compró media revista. No, y que no van a pagar, imagínese. Entonces uno viene aquí al viernes violento para que el Señor le solucione esa situación. Y uno está todo el tiempo, uno está ahora ahí, que el pastor hable de los que no le han pagado. Hay una oración por los que no han. Ay, pastor, entonces queremos. Y creemos que Jesús está desesperado. Y el Señor llega ahí a la orilla. Y la cara de Simón, de aburrido, frustrado. Y Él le dice: Simón, préstame la barca. Préstame la barca. Y Simón dice: ¿y para qué? ¿Este qué? ¿Va vía pesca? ¿Este qué? Préstame, que voy a hablar aquí. Entonces lo montaron, lo echaron un poquito para allá. Y el Señor comenzó a hablar. ¿Sí o no? Entonces yo me imagino a Simón viendo a ese señor hablar en esa barca y esperando que diga algo de los pescados. ¿Sí o no? Uno dice, si Dios está en el asunto, que el pastor venga hasta la silla mía y me oiga. Y uno le pone unas condiciones a Dios y lo único que Él te está diciendo es que obedezca. Obedece. Yo me imagino al Señor predicando de salvación, de sanidad y tal, y miraba a Simón, y Simón desesperado, y este señor, ¿qué? ¿Cuándo se va a bajar? Entonces está usándome como cuando uno se sienta en la cafetería y no pide nada, y los que venden lo están mirando como que bueno, ajá.

llegan con el trapo y le limpian la mesa que ya está limpia. Dice: Señor, usted va a pedir algo, quiere algo, quiere un café, ¿usted qué quiere? Usted no gaste el tiempo, no nos pierda, no haga perder tiempo, deje que entre más. ¿Sí o no? ¿Es o no? Amén. ¿Qué le ha pasado, no? Que usted se va, se mete gorrero. El Señor lo que quería era conformar su dream team, su equipo de ensueño, sus apóstoles. Y cuando Él ve a estos hombres en medio de todo su fracaso, en medio de toda su situación, no dieron para pescar. O sea, eran la peor referencia de unos pescadores, no dieron para pescar. Él los ve trabajando. Él los ve esforzados. Él los ve limpiando las redes. Entonces Él dice: por ahí es el asunto. Sabe que el cielo no gusta de vagos, no gusta de flojos. El cielo le gusta a la gente diligente, la gente que por lo menos ore, que por lo menos doble rodillas, por lo menos levante las manos al cielo. Usted haga algo, pero usted no esté ahí parado, petrificado, en el nombre de Jesús. ¿Cuántos alaban el nombre de Dios? Porque el milagro que vino de esa pesca milagrosa corrigió la visión. Dígale: corrígeme la visión. Corrigió la visión. No solamente solucionó la circunstancia. Nosotros a veces queremos el milagro que nos corrija la circunstancia. Y Dios no solamente quiere arreglarte la circunstancia, quiere corregirte la visión. Se lo repito. No solamente se trata del milagro que hoy vas a recibir en el nombre de Jesús, sino que se trata que ese milagro vaya algo más allá que solamente un milagro. ¿Cuántos alaban a Dios? Que usted se vuelva un portador de la gloria de Dios. Mujer, que si usted tiene un problema en su matriz, si usted tiene un desarreglo hormonal, si usted tiene un desarreglo menstrual y hoy recibe sanidad, tú puedas levantarte, orar, hablarle a otras mujeres que están pasando por la batalla en el nombre de Jesús. Porque sabes que el poder de Dios existe. ¿Cuántos alaban el nombre del Señor? Su nombre. Entonces, la pesca milagrosa, esta pesca milagrosa produjo más que pescados. Produjo confesión. Produjo reconocimiento. Cuando esas barcas están llenas de peces, cuando esas redes se están rompiendo, Pedro sabe que eso no es normal. Que está ante alguien que es distinto. Y él llega a la orilla y lo único que atina es a tirarse de rodillas y decirle: Señor, no me toques. Yo no sabía que el que estaba prestándole mi barca era el dueño del aviso. A veces el Señor te está pidiendo algo y tú no te estás dando cuenta de lo que te está pidiendo el Señor. Te lo está pidiendo el dueño del aviso. Tú tienes una profesión, entrégasela al Señor. Tú tienes un talento, entrégasela al Señor. Desde la cotidianidad, desde tu talento, mete al Señor en la conversación. Simón es cuando reacciona Pedro y dice: el que estaba montado aquí es el Hijo del Dios viviente. El hombre se tira de rodillas y el hombre le dice: no me toques, yo soy pecador, no pescador, pecador. Y el Señor le dice: ¿tú crees que yo no lo sé? En mi vida costeño, Pedro, no estás diciendo nada. Yo sé que eres un bandidazo. Sé que eres un gritón. Sé que le gritas a la mujer. Sé que cuando llega el más genio, las cosas se ponen fuertes. Pero en ti veo el corazón. Y él ve lo que los demás no ven. Hay gente que se burla de ti, hay gente que te critica, hay gente que te señala, hay gente que no te pone esperanza. ¿Qué esperanza va a tener? Pero él vio y él cambió la vida de estos hombres para siempre. El encuentro con una noche de no tener peces a un milagro de peces. Luego les dice: los voy a hacer pescadores de hombres. Diga conmigo: obedecer para pescar. Número dos, diga conmigo: salir del caos. Diga: salir del caos.
Vamos a darle una vista interesante a la segunda pesca milagrosa que la registra el apóstol, el evangelista Juan, capítulo 21, a partir del versículo 1, dice que después de esto, Jesús se manifestó otra vez a sus discípulos junto al mar de Tiberias, que es el mismo mar de Galilea, que es el mismo lago de Genezaret, y se manifestó de esta manera. Estaban juntos Simón Pedro, Tomás llamado Dídimo, Natanael de Caná de Galilea y los hijos de Zebedeo. ¿Quiénes eran los hijos de Zebedeo? Jacobo y Juan. Luego sigue diciendo el texto que Simón Pedro les dijo: voy a pescar. No dijo vamos, dijo voy. Y ellos dijeron: vamos nosotros también contigo. Y fueron y entraron en una barca. Y aquella noche no pescaron nada. Amén. No pescaron nada. Cuando ya iba amaneciendo, o sea, cuando se acabó la noche, dice la palabra que se presentó Jesús en la playa. Mas los discípulos no sabían que era Jesús. Y les dijo: hijitos, ¿tenéis algo de comer? Y Pedro, usted se puede imaginar cómo le respondió: ¿qué vamos a tener? Lo que dice, no. Pero mi Biblia del Costeño dice que se puso grosero. ¿No ves que toda la noche he estado trabajando? ¿Qué vamos a tener algo para dar aquí? ¿No? Pastor ahora diciendo y que le pague la cuenta a otro, si no tengo para pagar la mía. Ese pastor. Ah, pues. Amén o no amén. Y él les dijo entonces: echad la red a la derecha, y no me meto por ahí, de la barca, y hallaréis. Entonces la echaron y ya no la podían sacar por la gran cantidad de peces. Entonces, aquel discípulo a quien Jesús amaba, ese Juan que está escribiendo esto, dijo a Pedro: es el Señor. Dice que Simón Pedro, cuando oyó que era el Señor, se puso la ropa porque estaba en cuero. Necio. Necio. Rebeldongo. Amén. Él había entregado el ministerio. Ya no quería ser ni ningún ministerio. ¿Qué operación, Felipe? ¿Qué nada? ¿Sí o no? ¿Amén o no amén? Dice que se echó al mar. Y los otros discípulos vinieron con la barca arrastrando la red de peces, pues no distaba de tierra, sino como a 200 codos, que son entre 90 y 100 metros. Dice el texto: al descender a tierra, vieron brasas puestas y un pez encima de ellas y pan. Jesús le dijo: traed los peces que acabáis de pescar. Subió Simón y sacó la red a tierra llena de grandes peces, 153 pescados, y aún siendo tantos, la red no se rompió. Jesús le dijo: venid, comed. Y ninguno de los discípulos se atrevía a preguntarle: ¿tú quién eres? Sabiendo que era el Señor. O sea, que nosotros sabemos que el que nos está hablando es el Señor. Y nos hacemos los locos. ¿Sí o no? Y luego dice: y vino pues Jesús y tomó pan y les dio, y asimismo del pescado. Esta era ya la tercera vez que Jesús había manifestado a los discípulos después de haber resucitado de los muertos. Diga conmigo: salir del caos. En la tradición judía, el mar simboliza el caos. Aprendas eso. Representa el caos porque el mar es incontrolable. ¿Quién lo controla? El mar es impredecible. ¿Quién lo predice? El mar es peligroso. Ellos casi se ahogan en ese mar un tiempito atrás. Amén. Entonces, la pesca, escuche esto. La pesca no solamente era un trabajo. La pesca en sí mismo era una batalla contra el desorden. La pesca era una batalla contra un mar. Cada vez que sale el de la faena, él no sabe si va a regresar. Porque el mar es traicionero, porque no lo puedes controlar. Amén. Entonces,
La pesca, escuche esto,

La pesca es un acto profético. Es un acto profético que anuncia la victoria final sobre el caos, sobre el mar. Porque Jesús comenzó a ordenar: echen la red, pero no solamente para traer pescados, sino para proféticamente anunciarles que hay una victoria definitiva sobre el caos, sobre la muerte. Entonces, la abundancia de peces que ocurrió allí no es casual, porque el reino avanza cuando el caos retrocede. Quien estaba ganando la batalla esa noche y esa amanecida era el mar, era el caos. Pero aparece Jesús para poner, oh gloria, aleluya, la casa en orden. El mar, que era el lugar del dolor, el mar, que era el lugar donde trabajaron toda la noche, ahora se convirtió en el sitio de la provisión. El sitio de la provisión es el caos donde el enemigo te ha querido meter. Esa batalla en el hogar, esa batalla con los hijos, esa batalla con la situación económica, esa batalla espiritual, esa batalla que se convirtió en un caos, hoy te dice el Señor, es el lugar de tu provisión. Verás a ese hijo salir de la droga, verás a esa hija salir de la condición en la que está. No volverá a la droga, no volverá a la situación, no volverá a la violencia, porque donde el caos reina, aparece el poder del Cristo, de la gloria, para poner la casa en orden. Aplauda al Señor. Aplauda al Señor. Aplauda a Dios. Entonces, lo que usted ha visto como caos hasta el día de hoy, dígale, ya no eres más caos. No sé cuál es la batalla, tú la sabes, pero a partir de hoy ya no te llamas caos. Ahora te llamas sitio de provisión. Ahora te llamas sitio de bendición. Sitio de bendición. Sitio de bendición. Sitio de bendición. Hay una mujer en esta reunión que los hijos la han abandonado. Los hijos la han abandonado. No cumplen con cuidarla, con dar los recursos. Y ella hizo un esfuerzo para poderle levantar las carreras a esos muchachos. Y ha llorado. Y has venido. Y ese ha sido tu mar de una noche de trabajo sin pescar. Ese ha sido tu caos. Hoy el Señor te dice: a partir de hoy comienzo a trabajar en el corazón de esos hijos, y no estarán tranquilos, no van a descansar en paz, no van a estar en paz hasta que no se pongan a, y te van a sorprender. Y viene un pasaje de otro lugar. Hay unos nietos que vas a conocer. Un milagro viene, mujer, para ti. Oh, gloria al nombre del Señor. Tienes que creerlo en el nombre de Jesús. Tienes que creerlo en el nombre de Jesús. Tienes que creerlo en el nombre de Jesús. Venga. Ellos llegan a la orilla y el Señor tiene unas brasas encendidas. Y tiene dos elementos que están allí. ¿Qué tiene? Acabamos de leerlo. ¿Tiene qué? Un pez. Y tiene un pan. ¿Cuál es el resultado de sumarle en las manos de Jesús un pan a un pez o un pez a un pan? Multiplicación. Ahí el Señor le está soltando un código, le está recordando, le está diciendo: yo soy el proveedor. Le está diciendo: ustedes ya lo vieron. El Señor viene y se buscó. Mire, es como cuando usted tiene un amigo de infancia con el que jugaba en las calles de su barrio, de su cuadra, y se tenían como códigos, como santo y seña, como silbido. Silbaba y tú le respondías, ¿sí o no? O el sobrenombre que nada más ustedes dos se decían. Amén. Y es como que te ve en el centro comercial y de aquí te chifla. Y tú escuchas y sabes que eso es contigo. Puede haber 50 personas, saben que es contigo. Y es diciéndote: ¿y a dónde te va ese pensamiento? A tu niñez. El Señor le está diciendo: aquí le pongo un pan, aquí le pongo un pescado. Y ustedes saben que a poca distancia de este lugar, una multitud, 5,000 hombres,

fueron alimentados. Él está mostrando la credencial del Hijo de Dios sin decir que soy el Hijo de Dios. Pero algo más poderoso, le está diciendo: ustedes son mis discípulos. Y aunque me hayas negado, y aunque te hayas venido aquí, y aunque creas que ya no tienes la tarea, aunque creas que te puedes quitar el ministerio de encima, el llamamiento es irrevocable, el don es irrevocable. Tú sigues siendo mía, te dice el Señor. Tú sigues siendo mío, te dice el Señor. Tú puedes agacharte, puedes esconderte, puedes meterte donde te quieras meter. De allá te arranca el Señor, de allá te saca el Señor, porque tienes un propósito que cumplir en las manos del Señor. El Señor es repetitivo. El Señor es repetitivo. Porque el Señor, ¿quién hizo el milagro de la multiplicación de los panes y los peces? Jesús. ¿Pero quiénes recibieron los panes y los peces multiplicados? Oiga, el chiquitín, la tiene más clara que más de uno. Llévelo para la casa para que le enseñe Biblia. ¿Sí o no? Y cuando sobraron las canastas de panes, cuando sobraron los panes, peces, recogieron 12 canastas. ¿Quiénes las recogieron? Los discípulos. Amén. Ahora el milagro es una red de, llena de pescados. ¿Quién hizo el milagro? ¿Pero quién está arrastrando la red? Los discípulos. El mismo patrón se está cumpliendo. ¿Por qué? Porque de tu caos sales agarrando la multiplicación que el cielo tiene prometida para ti, que el cielo tiene guardada. El cielo tiene una promesa. El cielo tiene una promesa. El cielo tiene una promesa. Shekata rama, sota rama. El cielo tiene una promesa. El cielo no se queda con nada. Con nada se queda el cielo. El Señor te dice que aprendiste a administrar los centavos y los has multiplicado. Pero estas manos, mira lo que tiene ella en sus manos. No sabía. Estas manos van a recibir millones. Y ya tú sabrás qué vas a hacer, porque aprendiste en lo poco a ser fiel. Usted tiene que aprender en lo poco a ser fiel. El Señor no se queda con nada. Cada lágrima, cada sufrimiento, cada ofensa, cada rechazo que te han hecho, el Señor no se queda con nada. Además que el Señor les enseña, y Él es colaborativo. Él es colaborativo. ¿Por qué? Porque, repito, ¿quién hizo la multiplicación de los panes y los peces? Jesús. ¿Quiénes lo cargaron? Los apóstoles. Ahora hace la multiplicación de pescados, los peces en el mar. ¿Quiénes la cargaron la red? Los discípulos. Entonces mire la combinación preciosa que se da allí. ¿Por qué? Porque hay un milagro que es multiplicación de pescados, y hay unos discípulos que están arrastrando esos pescados hasta la orilla. ¿Cuántos eran ellos? ¿Cuántos estaban en ese barco? ¿Cuántos? Ahí está en la Biblia. 8. Eran 7 más Jesús, 8. ¿Y cuántos panes y peces tenía el Señor en la brasa? 1. Y Él les dice a ellos: traigan de los peces que están allá. Él estaba recordando la credencial. Tú no te llamas derrota. Tú no te llamas fracaso. Tú no te llamas una noche entera sin trabajo, sin resultados. No, Señor. Ellos se llamaban pescadores de hombres. Y lo que le está diciendo el Señor, este título, este diploma que me lo habías roto allá en Jerusalén, la noche que me negaste, yo te lo traigo restaurado, y te lo traigo ungido, y te lo traigo con doble porción, y te lo traigo con mayor unción. A partir de hoy recibes otra vez el título. Tú no eres un fracasado, tú eres un pescador de hombres. Y ellos comenzaron a escuchar lo que el Señor estaba haciendo. El Señor lo que estaba haciendo allí eran milagros, amén, de restaurar algo que el enemigo había querido destruir. No te llamas caos. No te llamas caos. No te llamas cáncer.
Tú tienes un testimonio hoy.

En algún momento la ciencia dijo no hay más, pero él tuvo la última palabra. Y ella está de pie aquí porque nuestro Redentor vive. Y el cáncer no volverá, amén, porque simplemente el poder de Dios está, amén, sobre aquellos que abren el corazón para que se mueva el poder de Dios y se vaya el caos. No te llama fracaso. No te llama fracaso. No te llamas una noche sin pescar. Te llamas el que va a arrastrar la red llena de peces, llena de peces, llena de peces. Los estudiosos bíblicos desde la antigüedad han estudiado los 153 pescados. Hay muchas versiones. ¿Qué significa eso? ¿Por qué es tan exacto 153? Algunos dicen que eran las 153 especies de peces que habían en toda la región. Otros dicen que es una sumatoria de números de palabras del alfabeto hebreo que se vuelven números. El hecho cierto es que aquí pasa algo que lo leemos y lo pasamos por alto. La primera vez que hubo el milagro, las redes, ¿qué les pasaba? ¿Sé qué? Se rompían. ¿Por qué? Porque eran novatos. Porque no sabían administrar el milagro. Porque estaban enfrentando una situación que nunca habían vivido. Sus redes estaban hechas para poca pesca. Y se estaban rompiendo. Pero dice este texto de Juan que las redes no se rompían. Y eso es un grado de madurez. Porque en algún momento no vas a poder saber administrar la bendición. Pero llegará un momento en que serás ya experta, experto en saber cómo se administra la bendición. Amén. Simón no entendía lo que estaba pasando. Y Juan es el que se da cuenta. Porque cuando viene el milagro de los peces, Juan dice, esto ya lo vivimos en otro lugar, en otro momento, en el mismo lugar, otro momento. Estoy seguro que Juan mira a su hermano mayor y le dice, Simón, el que está allá es el Señor. Y yo he venido esta noche a predicarle, para decirle que el que está aquí es el Señor. Y que la última palabra la tiene Él. En el nombre de Jesús. En el nombre de Jesús. En el nombre de Jesús. En el nombre de Jesús. Entonces, tú no sales solamente con una solución. Tú sales con una palabra de transformación. Porque la solución la usa el Señor para llevarte a otra dimensión. Y eso es lo que necesitamos. Ese Pedro todavía estaba carnal. Con todo y milagro nuevo seguía. Quería echar a Juan. ¿Y este qué hace con nosotros? Siga leyendo el texto. ¿Y este qué? ¿Por qué viene detrás? Porque a veces no entendemos que los milagros de multiplicación no son para nosotros, son para compartirlo. Amén. Amén. Y el Señor le dijo, Pedro, coge la suave, en mi Biblia costeño. Relax. Ahora tú te las picas de que te puedes levantar cuando quieres de la silla. Que coges para allá, que coges para acá, que coges para allá. Te da. Pero llegará el día en que el Espíritu Santo te dirá, no te puedes levantar. No te puedes mover, quédese quieto. El Espíritu Santo le dice uno, cállese, hable. Amén. El Espíritu Santo nos guía. Entonces le dijo, le enseñó, le dijo, vas a extender las manos. Y te pondrán la ropa. Y te dirán a dónde vas a ir. Amén. Amén. El Señor ascendió. Y lo primero que vemos en el libro de Hechos, capítulo 1, después de que el Señor asciende, es un Pedro orando y recitando salmos.

Comenzó a cambiar. El pescador de pescados, nunca más vas a volver allá. El lugar del dolor, nunca más lo. Mire, hay gente que ha recibido un milagro. Hay gente que se le ha restaurado algo en el hogar y todo el tiempo está preocupado de que vuelva a eso.

su familia no puede dudar del milagro. Que aunque haya momentos de batalla, el que lo hizo lo mantiene para siempre. El Señor no va a dejar el milagro incompleto. El Señor lo va a cumplir totalmente. Amén. Usted lo tiene que entender. Lo tiene que entender. Lo va a entender. En el nombre de Jesús. Amén o no amén. Y nunca más Pedro volvió a las aguas. Nunca más volvió a tener una noche sin pescar. Tomó tal grado de unción que aún su sombra sanaba. El Señor dijo: milagros que yo he hecho, ustedes lo harán mayores. Nada más la primera vez que predico, 3,000 se convirtieron al Cristo. Iglesia, en su palabra, echemos la red. Echa la red. Echa la red. Echa la red. Su palabra. Por eso usted hoy puede poner la mano en el lugar afectado. Usted puede poner la mano en ese útero, en esas mamas. Usted puede poner su mano en ese aparato digestivo, en ese estómago. Que el poder de Dios va a fluir. Porque donde hubo caos, mar que no daba nada, el Señor hace el milagro. El Señor hace el milagro. El Señor hace el milagro. Y tú tienes que entender que estás administrando a un predicador. Y que todo lo que estás librando son batallas por el futuro. Y el Señor no te va a dejar en vergüenza, mujer. Y aunque el hombre quiera humillar y quiera hacer y quiera lo que quiera hacer, Él te lo dio el Señor. Y Él está marcado. Y la palabra está escrita en su corazón. Y cuando uno desde pequeño se le escribe la palabra en el corazón, nada ni nadie lo va a apartar del camino. Nada, escucha, nada ni nadie lo va, nada ni nadie. No, no se va ese pensamiento de que si muero, ¿quién? Que si me voy, ¿quién? No, ese pensamiento no viene más. Porque el caos se va, la noche se va, la noche sin pesca se va. Y a partir de hoy comienza la mañana donde se puede recoger las redes que ya no se van a romper, sino, iglesia, redes que van a ser fuertes para todos los pescados que el Señor va a colocar en tus manos. Eres pescador de hombres, eres pescadora de hombres. No eres un fracasado, no eres una fracasada. El poder de Dios está en este lugar. Colóquese sobre sus pies, levante sus manos al cielo, coloque una mano en el lugar afectado, póngale fe al asunto allí en el nombre de Jesús. Póngale fe al asunto. Usted que está en la transmisión, ponga allí su mano en el útero. Mujer, colóquela allí. Oh, varón, coloca esa mano en el corazón, en esa batalla que tienes en tu sistema cardíaco. Hay unos riñones que tienen que ser sanados, que tienen que ser limpiados de esas piedras, de ese cálculo renal, en el nombre de Jesús. En el nombre de nada hay imposible para Dios, nada hay imposible para Él, nada hay imposible para Dios. El poder de Dios comienza a fluir, el poder de Cristo de la gloria comienza a fluir. Métale fe, métale fe, métale fe, métale fe, métale fe, métale fe. El poder de Dios, el poder de Dios, el poder de Dios está a favor de aquel que cree. El que necesita un milagro, allí ahora levante su mano al cielo. Oh, gloria, aleluya. Señor, haz lo que tengas que hacer. Sana lo que tiene. Hay un vientre que se abre en el nombre de Jesús. Hay un embarazo que viene en camino. Hay un embarazo deseado que viene en camino. Clámale, clámale, clámale, clámale, clámale, clámale, clámale. Oh, shekatarama setarama keise. En el nombre de Jesús. Recibe, recibe, recibe, recibe, recibe, recibe, recibe, recibe poder de Dios. Recibe poder de Dios. Recibe poder de Dios. Más, más, más. Más, más, más, más, más. Levante sus manos y clame a Cristo de la gloria.

todo le es posible. Porque el Señor es fiel, es fiel. Dile, Señor, tú eres fiel, tú eres fiel. Y Él nunca se equivoca.

0: En este Mundial 2026 se espera una asistencia total superior a los 5.5 millones de espectadores. El torneo durará 39 días, siendo la edición más larga cronológicamente. Los equipos viajarán distancias de hasta 4.500 kilómetros entre algunas sedes, por lo que la FIFA agrupó las sedes en regiones para evitar traslados excesivos y fatiga. Para este torneo mundialista se han reclutado más de 50.000 voluntarios para asistir en los estadios. En cuanto a la parte económica, la FIFA proyecta ingresos por 11.000 millones de dólares.
1: Profesor Thomas Christiansen, esto es lo que le falta a la selección de Panamá.
2: Hoy vamos a ganar la gloria. Hoy vamos a dejar el sudor y la sangre aquí sobre el césped. Pero de este estadio salimos con la victoria.
3: En Dios haremos proezas. Guerreros de nuestra selección. Su talento, su esfuerzo y su fe los ha colocado en el escenario que concentra la atención del mundo entero. Hoy, no solo 4.5 millones de corazones panameños palpitan al ritmo del balón y de sus pies. Representan a más de 54 millones de centroamericanos. ¡Arriba a la victoria! Y recuerden, con Dios todo es posible.
4: ¡Aleluya!

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1: Debemos siempre dar gracias a Dios por vosotros, hermanos, como es digno, por cuanto vuestra fe va creciendo y el amor de todos y cada uno de vosotros abunda para con los demás.
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Hola y bienvenido. En los siguientes minutos te hablaré sobre el impacto de un corazón generoso, pero apuesto a que no será lo que crees que va a ser. Entremos a la palabra y averigüemos. Hola, soy Bayless Conley. En la vida, todos enfrentamos la incertidumbre, ya sean problemas financieros, valles relacionales, una crisis de salud o solo intentamos descubrir nuestro propósito. Algo es seguro. Dios te ve. Él te ama. No importa lo que estés enfrentando, Él tiene las respuestas. Hola, y gracias por acompañarme hoy. Te espera algo especial, tanto en este mensaje que voy a compartir y en el siguiente, porque no dará tiempo de ver todo ahora, pero el tema que voy a compartir es increíblemente importante y literalmente toca el corazón de cada persona. Va a ser un gran revelador de dónde estás, de dónde estoy. Y hay cosas aquí que Dios me mostró que pienso que todo creyente necesita escuchar y necesita establecerse. Pablo le escribe a la iglesia de Corinto. Les había llevado el evangelio, los había evangelizado y establecido la iglesia entre ellos. Él les escribió varias cartas y este es de 2 de Corintios capítulo 8 y versículo 1. Dice, además, hermanos, les damos a conocer la gracia de Dios concedida a las iglesias de Macedonia. En este capítulo y el siguiente capítulo incluso encontramos referencias en los capítulos 10, 11 y 12, todos sobre este mismo tema. Pablo habla de lo que sucedió en Macedonia y en su iglesia y está alentando a los corintios a seguir su ejemplo. Cuando Pablo fue a Macedonia, él y sus compañeros intentaron ir a Bitinia, intentaron ir a Asia Menor, pero el Espíritu Santo no les permitió ir. Luego vio una visión, un hombre de Macedonia dijo, ven a Macedonia y ayúdanos. Determinaron que el Señor les hablaba, navegaron a través del mar y fueron a Macedonia. Este es un nuevo terreno, son campos de cosecha intactos. Y terminaron en la ciudad de Filipos, que lleva el nombre de Filipo de Macedonia, el padre de Alejandro Magno. Era una ciudad estratégica que dominaba el camino entre Europa y Asia. Muchas batallas estratégicas se pelearon por el control de esa área. Y vemos, en primer lugar, que Pablo y sus compañeros bajaron a la ribera, las mujeres estaban orando y les dio el evangelio. Una mujer muy rica llamada Lidia, vendedora de púrpura de Tiatira, que por cierto es de esa región de Asia Menor donde el Espíritu Santo no permitió que Pablo fuera, pero ahora aquí Lidia es salva. La pintura púrpura se usaba para teñir las prendas que ella trabajaba y era para los altos funcionarios de la economía romana y provenía de los ríos de Asia Menor, cerca de Tiatira. Tenían un molusco particular que producía este tinte púrpura. Ella aún tenía conexiones comerciales allí. Ella fue salva y ahora el evangelio va a ser llevado allí a través de sus conexiones comerciales. El Espíritu Santo no dejó ir a Pablo. La verdad es que nadie puede hacerlo todo, nadie puede serlo todo, ni ir a todas partes, ni hacerlo todo. Pero si haces tu parte, y si yo hago mi parte, Dios se encargará de que las otras partes sean atendidas. Su estrategia es impresionante. El tapiz que Dios entreteje es fabuloso. Y creo que a veces, al ver la vida y las cosas que están pasando, es casi como si viéramos la parte trasera.

era de un tapiz o una hermosa alfombra que se teje con patrones y hermosas imágenes, pero de atrás parece un desastre. Esto no tiene sentido. A veces así vemos lo que Dios está haciendo. Dices, esto no tiene sentido, pero si lo volteas, todos esos hilos han hecho algo hermoso, algo simétrico y algo sobrenatural, que no siempre se ve desde una perspectiva humana limitada. Pero bueno, volvamos a nuestra historia. Lidia fue salvada y toda su familia fue bautizada. Luego, Pablo expulsa al demonio de una muchachita adivina, esa chica poseída por demonios. Y a sus amos, sus dueños, se molestaron porque ahora sus medios de ganancia se han ido y agitan las cosas, hacen que Pablo y Silas sean echados en prisión. Y estaban en prisión. Lean la historia en el libro de Hechos. Hay un terremoto y el carcelero romano se salva. Luego su familia se salva. Todos son bautizados. Y esa es la iglesia incipiente. Cuando lees el libro de Filipenses, esas son las personas a las que fue escrito. Y claro, la iglesia creció porque mencionan a los ancianos y a más gente, pero esa fue la semilla de la iglesia. Algunas personas creen que el carcelero de Filipos se volvió el pastor de la iglesia allí en Filipos. Cuando lees el libro de Filipenses, es bueno leerlo con esa mentalidad. Cuando Pablo habla de la gracia de Dios otorgada para la iglesia o iglesias porque se había expandido a otras comunidades de Macedonia, estas son las personas con las que todo comenzó. Leemos ahí en el versículo 2, dijo, hablando de la iglesia de Macedonia, tratando de animar a los corintios, que en grande prueba de tribulación, la abundancia de su gozo y su pobreza abundaron en las riquezas de su generosidad. Porque doy testimonio de que de acuerdo con sus fuerzas y aún más allá de sus fuerzas, dieron voluntariamente, pidiéndonos con muchos ruegos que les concediéramos la gracia de participar en la ayuda para los santos. Un par de cosas. Habla de la gracia de Dios sobre ellos. Esto está relacionado con que dan, incluso con sacrificio, para satisfacer una necesidad de otras personas. Dice, con sus fuerzas y más allá de sus fuerzas, dieron voluntariamente. ¿Cómo vas más allá de tus fuerzas? Eso es gracia. Subimos hasta los límites a toda nuestra capacidad y la gracia nos lleva más allá de nuestra capacidad. Eso es cierto en todas las esferas de la vida. Es cierto en el ministerio, es cierto en las relaciones, es cierto en los negocios, es cierto en nuestro camino espiritual. Vamos al límite de nuestra capacidad, pero la gracia de Dios nos lleva más allá de nuestra capacidad. El lenguaje aquí dice, nos imploraban con mucha urgencia que recibiéramos el regalo. Es esta iglesia incipiente, esta gente en Macedonia, dice, nos imploraban. Nos lo pedían una y otra vez. Otras traducciones dicen, otra traducción dice, nos rogaban aceptar el regalo. Entonces, aquí no es el predicador implorando que implora a las personas que den. No es el predicador pidiéndole a las personas una y otra vez que den, aunque no hay nada de malo en eso. Debemos recordar la importancia de dar y que a través de nuestras ofrendas y oraciones el Evangelio se sostiene y se extiende a otras regiones. Pero aquí las personas están implorando y lo hacen una y otra vez que Pablo acepte este regalo. Y quiero decir algunas cosas sobre eso. Dice que con muchos ruegos nos pedían, nos lo decían con insistencia, se habían dado cuenta de que la vida era corta y la eternidad era larga. Insistían por dar este regalo, insistían para que el don se recibiera y pudiera satisfacer esta necesidad que Dios les dirigía a satisfacer. Verás, Lidia se había dado cuenta de que el dinero no era la respuesta. Ella era rica, tenía sirvientes, tenía una gran casa. Pablo y Silas se quedaron en la casa, otros se quedaron en su casa. Ella tenía un negocio muy lucrativo en esos días. Muy pocas personas estaban en el negocio de vender púrpura. Era una mujer muy rica, pero descubrió que el dinero no era la respuesta. Vivir en un lugar nuevo y exótico no era la respuesta. Algunas personas tienen la idea, si consigo más dinero, si compro más cosas, tal vez si puedo viajar, eso satisfará la necesidad. No, Lidia descubrió que eso no...

satisfacía, porque la verdad es que a donde vayas, con lo que tengas, sigues siendo tú. Necesitamos a Dios. El carcelero habría sido un exsoldado canoso que sabía rápido lo rápido que termina una vida. Muchos de sus compañeros soldados en las campañas en las que estuvo habían muerto. Muchos de sus amigos ya no estaban ahí. Sabía lo rápido que una vida se apaga y lo frágil que era la vida humana. Muchos de los prisioneros que custodiaba ya no estaban vivos. Algunos de seguro fueron ejecutados. Muchos sin duda murieron en sus celdas de prisión. Conocía el cambio que se produjo en él. Pasó de ser insensible a compasivo. El mismo carcelero que puso a Pablo y Silas en la prisión más profunda y les puso los pies en el cepo, sabiendo que fueron condenados, sabiendo que fueron acusados injustamente, sus espaldas estaban abiertas por los látigos, los golpearon, y a él no le importó. No se conmueve por su sufrimiento. ¿Y sabes qué hizo después de echarlos al calabozo? Se fue a dormir. No se conmueve ante la injusticia, no se conmueve por el sufrimiento por el que pasan. Lo único que lo despertó fue el terremoto. Pero cuando recibió a Cristo, lo vemos cuidando amorosamente sus heridas. Los invitó a conocer a su familia, comparte una comida con ellos y el hombre cambió por completo. Su propia familia, su esposa y sus hijos vieron el cambio dramático en él, un cambio radical en él. Sin duda eso los llevó a aceptar a Cristo. La pequeña adivina, no se nos dice que fue salva, pero quiero creer que cuando fue liberada de esos poderes demoníacos, vino a Cristo también. Ella sabía que el poder del diablo es real. Con razón imploraban. Leí el testimonio de un viejo rockero. Su nombre es Alice Cooper. De hecho, lo leí anoche. Estaba en el club en 1972 y Alice Cooper estaba ahí, absolutamente ebrio. Estaba tan ebrio que apenas podía pararse. En su testimonio comparte cómo, de hecho, era hijo de un pastor. Creo que su abuelo era evangelista. Y él se fue por el otro camino y se hizo súper famoso. Su carrera se disparó, tenía todas las mujeres que quería, todas las drogas, cualquier cosa que quisiera. Era alcohólico, frenético y adicto al uso de drogas. Y Jesucristo lo liberó. Fue interesante, es una de las cosas que me llamó la atención. Y sin vergüenza predica a Cristo. Él predica que Jesús es la respuesta. Jesús es el camino, la verdad y la vida. Si conoces su historia, cuando estaba haciendo todo el asunto del rock and roll, fue muy, muy oscuro y muy satánico. Siente que parte de su misión ahora es predicar a Cristo, especialmente a los jóvenes, y decirles a las personas que el diablo es real. No es solo una fantasía inventada, sino que el diablo es real. Y digo eso porque esta pequeña adivina, esta niña poseída por el espíritu de adivinación, la Escritura dice, Pablo echó fuera el espíritu maligno de ella. Por primera vez en quién sabe cuánto tiempo. No sabemos cómo llegó a ese estado, no sabemos cuánto tiempo estuvo plagada por ese demonio, pero amigo, los demonios no son agradables, son malvados, son inmundos, son crueles. Su mente es libre, su corazón es libre. Con razón dice que imploraban que Pablo recibiera este regalo. Todos sabían lo que era pasar de la oscuridad a la luz. Si alguien no hubiera pagado el viaje de Pablo para cruzar el mar y predicarles el evangelio ahí, seguirían perdidos y se dirigirían a una eternidad sin Cristo. Y ahora era su turno de llevar el evangelio a otra persona. Ahora era su turno de apoyar al apóstol Pablo y su obra de predicar y enseñar. Eran insistentes al respecto. Creo que debe haber una urgencia en nuestros corazones, amigo. El cielo es real. El infierno está caliente. La eternidad es larga. Y el tiempo es corto. Necesitamos tener urgencia. Necesitamos dar el evangelio para que pueda ser predicado en los cuatro rincones del mundo. Y sus donaciones liberales, incluso sacrificadas, durante tiempos difíciles,
Y hicieron un par de cosas. En primera, en el versículo 5 lo demostró de quién eran y a quién se habían entregado. El siguiente versículo, 2 Corintios 8, dice: y no solo como esperábamos, sino que el primero se entregaron al Señor y luego nosotros por la voluntad de Dios. Entonces, su ofrenda mostró que se habían entregado al Señor. Amigo, es una verdad ineludible. Nuestros corazones y nuestro dinero están conectados. Jesús dijo: donde tu tesoro esté, allí también estará tu corazón. A lo que amamos, le invertimos. A través de su ofrenda sacrificial y urgente para que otros fueran tocados con el Evangelio, demostraron que pertenecían al Señor, se entregaron al Señor. Y Pablo dice algo interesante: a nosotros, por la voluntad de Dios. La voluntad de Dios es que nos entreguemos del todo al Señor y que cada uno de nosotros también se entregue a alguna obra que el Señor está haciendo. Cuando recién fui salvo en una misión callejera, en un pueblo llamado Medford, Oregon. Fue una noche en la que se compartió el Evangelio. La habitación estaba llena de personas sin hogar, drogadictos y alcohólicos. Se dio una invitación y yo fui el único que respondió. Esa noche, en esa misión callejera, y de inmediato, de hecho, muy poco después de ser salvo, escuché a un evangelista predicando en lo que llaman un ranch hall, como una tienda de alimentos, un pequeño salón adjunto a las cosas que los agricultores hacían en esa región, y estaba tan conmovido, sacudido e inspirado por este evangelista que aún recuerdo la noche. Era más un maestro diagonal evangelista. Seguía a este chico por todo el sur de Oregon. Era un brillante expositor de la palabra de Dios. Aún recuerdo la noche en que enseñó un mensaje de Marcos 4 sobre la parábola del sembrador. Hasta ahora diría que ese mensaje, además de oír sobre la salvación que Cristo ofrece y que me trajo al reino, ese mensaje sobre la parábola del sembrador, cómo funciona la palabra de Dios, cómo Satanás viene a robar la palabra y cómo, si ponemos la palabra de Dios en nuestro corazón, producirá una cosecha y cómo necesitamos oír y escuchar la palabra de Dios, me impactó tanto y cambió tanto mi vida que me entregué a este chico y al trabajo que hacía. Lo digo porque lo hice a través de mis ofrendas. No tenía mucho en ese tiempo, pero todo lo que podía ahorrar y más, toda mi capacidad y luego más allá de mi capacidad, por la gracia de Dios, para apoyar lo que él hacía. Cuando no tenía más dinero, le daba mis cosas. Recuerdo la noche en que no tenía nada de dinero. Puse un cuchillo de caza de 45 centímetros en el cubo de las ofrendas cuando pasó. Sabes, todo lo que tenía. A veces yo, esto te va a sonar loco, pero vivía de manera simple. En Oregon recibía 5 centavos por cada botella vacía que entregabas, las llevabas a una licorería y te daban eso. A veces salía y recogía botellas vacías hasta juntar $5 o $6 y las llevaba a la licorería, ponía ese dinero en la ofrenda y lo daba a todo. No importaba si tenía comida o no. Recuerdo una vez que estaba en Klamath Falls, Oregon, oyendo a este chico. Y di todo lo que tenía. Ni siquiera tenía suficiente de dinero para gasolina, para volver a donde vivía, y no me importaba. Era urgente. Fue como: oye, qué privilegio hacer eso. Digo esto por esta razón. Creo que cada uno, si realmente pertenecemos al Señor plenamente, al 100%, se expresen si nos entregamos a su obra. Creo que algunos que nos ven ahora necesitan orar por la iglesia a la que pertenecen. Luego yo me mudé a California y a las iglesias a donde iba. Viví en Oklahoma un tiempo y la iglesia a la que pertenecía hice lo mismo. Me entregué a ellos y al ministerio que tenían. La décima parte de mis ingresos y mucho más allá de eso lo daba todas las semanas a esa iglesia. Salí y formé parte de una pequeña iglesia aquí en el sur de California. Fui al personal de esa iglesia e hice lo mismo. Me entregué al Señor, pero me entregué a esa obra. Y ahora Dios hace algo a través de la iglesia de Cottonwood. Janet y yo estamos entregados a esto.
Los que nos ven, creo que deben orar sin

sincera y seriamente para entregarse a alguna obra que Dios está haciendo. Tal vez en una iglesia a la que vas, si no tienes una iglesia, encuentra una. Encuentra una iglesia donde amen a Jesús, donde prediquen el Evangelio, donde no se avergüencen del nombre de Jesús, donde enseñen la palabra de Dios, donde estén interesados en alcanzar almas. Y respáldala, apóyala con tus oraciones. Involúcrate como voluntario y da. Si lo que hacemos aquí ha cambiado tu vida, quiero invitarte a formar parte de lo que hacemos. Estoy muy agradecido porque hay personas que se han entregado al Señor y a nosotros por la voluntad de Dios. No podríamos llevarles el Evangelio si no fuera por nuestros colaboradores que nos ayudan. Necesitamos tener la expansión del reino de Dios primero en el corazón. No es que Dios no esté interesado en nuestras necesidades personales, sí, y Él satisfará esas necesidades, pero descubrirás que al ver ahora lo que tener un corazón generoso produce, es que en realidad trae bendiciones a la vida de quien es generoso. ¿No es nuestra principal motivación para dar? Claro que no. Queremos que las personas reciban ayuda, queremos ver a las personas salir de las tinieblas a la gloriosa luz del Evangelio, queremos ver a las personas evitar una eternidad de destrucción y separación de Dios, queremos verlos en el cielo con nosotros. Esa es la principal motivación. Dios promete bendecir a los que dan generosamente y lo descubriremos en los capítulos que leeremos aquí. Ignorar eso es ignorar algo que la palabra enseña claramente. No queremos ignorarlo. Quiero tener fe en esto y confiar en que Dios lo hará porque Él ha prometido hacerlo. Leemos en el capítulo 9, mientras Pablo continúa animando a estos corintios a seguir el mismo modelo de dar que se encontró en las iglesias de Macedonia. Leemos en Segunda de Corintios, capítulo 9 y versículo 5. Él dijo: "Por tanto, he creído necesario exhortar a los hermanos a que vayan a ustedes con antelación y preparen de antemano su generosa ofrenda que habían prometido previamente para que esté lista como la cuestión de generosidad y no como una exigencia de nuestra parte". ¿No es maravilloso? Dios no quiere que demos por una exigencia de parte de nadie. Él quiere que demos solo por un corazón generoso y libre. Continúa en el versículo 6. "Pero esto digo, el que siembra escasamente, también segará escasamente. Y el que siembra generosamente, generosamente segará también". Está hablando de dar una ofrenda a la obra de Dios. Utiliza esta metáfora de plantar semillas. Cuando damos a la obra del Evangelio, plantamos semillas. Al igual que si plantas con moderación, si plantas algunas semillas, solo obtendrás una cosecha escasa. Pero si plantas abundantemente, obtendrás una cosecha abundante. Continúa en el versículo 7. "Cada uno dé como propuso en su corazón, no con tristeza ni por necesidad, porque Dios ama al dador alegre". Déjenme leer esto de un par de otras traducciones. En primera, la Biblia Amplificada. Es la Biblia Clásica Amplificada. Dice: "Cada uno dé como se ha decidido y se ha propuesto en su corazón. No de mala gana, ni con tristeza, ni por obligación, porque Dios ama, lo complace, lo alaba sobre otras cosas. El que está dispuesto a abandonar o prescindir es un dador alegre que da libremente y cuyo corazón está en su ofrenda". En serio, eso es lo que Dios quiere. Él quiere nuestros corazones. La verdad es que si Él tiene mi dinero, tiene mi corazón, porque donde esté mi tesoro, allí mi corazón estará también. No existe eso de decir: "Dios tiene mi corazón, pero no tiene acceso a mis fondos". Él tiene mi corazón, pero esto es mío. Soy el gobernante de esto. No, hacer que Jesús sea Señor significa que es el Señor sobre todo, gobierna todo, incluidas las finanzas que administro. En realidad eso es, somos mayordomos, no somos los dueños. Dios es el dueño de todo, yo soy un mayordomo. Algunos mayordomos les ha dado la capacidad y el llamado a administrar mucho y a otros a administrar menos. No significa que una persona sea menos valiosa que la otra, pero debemos ser buenos mayordomos de lo que tenemos. Lo que significa que debemos hacer las finanzas y los recursos que fuimos llamados a administrar, necesitamos hacer lo que el jefe quiere que se haga con eso. Escucha el mismo versículo del

0: La Biblia, Message, dice: quiero que cada uno se tome bastante tiempo para meditarlo y pueda pensar lo que dará. Eso te protegerá contra historias de lágrimas que te tuerzan el brazo. A Dios le encanta cuando el dador se deleita en dar. Y creo que eso está bastante bien dicho. Sí, ¿qué puedo decir? En el versículo 8 continúa y dice: y Dios es poderoso para hacer que toda gracia abunde en ustedes, para que, teniendo todo lo suficiente en todo, tengan abundancia para toda buena obra. Es decir, cuando lo das de corazón recto, cuando das generosamente, Dios puede hacer que toda gracia abunde en ti, que siempre tengas lo suficiente en todas las cosas, que abunde para toda buena obra. Alguien dirá, ¿qué significa realmente? Versículo 8, escúchelo. De nuevo, de la clásica amplificada. Dice esto: y Dios es poderoso para hacer que toda gracia, todo favor y bendición terrenal venga a ustedes en abundancia, para que siempre y bajo cualquier circunstancia y cualquier necesidad sean autosuficientes, posean todo lo que necesitan sin necesidad de apoyo y en gran abundancia para toda buena obra o donativo de caridad. Es decir, si vas a ser una persona de corazón generoso, si vas a vivir la vida con la mano abierta, las cosas que Dios ha traído a tu vida, las bendiciones que tienes, los recursos materiales que tienes, siempre debe haber este corazón que dice: Dios, ¿qué quieres que haga con esto? Haré lo que tú quieras que se haga con ello. Cuando haces eso, Dios traerá bendición a tu vida. Él cuidará de ti. Él satisfará tus necesidades también. La Escritura dice que lo hará en abundancia y que tendrás abundancia para toda buena obra. Creo que es muy importante conocer ese principio. Se aplica de muchas formas. Déjame leerte Proverbios 11:25. Dice: el alma generosa se enriquecerá, y el que riega a otros también se regará a sí mismo. El que riega, él mismo será regado. En este principio, que cuando damos como Dios nos dirige y como nos proponemos en el corazón y en la mente ser generosos, Dios verá que las bendiciones generosas fluyan también a nosotros. Ahora, Dios no se fija el primero y el 15 de cada mes. Hay una cosa llamada tiempo divino y no podemos apresurar a Dios. Necesitamos descansar en el tiempo de Dios y dejar que Él logre las cosas como Él quiera. Pero yo puedo decirte esto. Después de andar con Jesús por casi 50 años, he hecho todo lo posible para administrar los recursos que Dios me ha dado y ser generoso de corazón. Cuando el Señor me ha inspirado a dar, yo doy. Cuando solo deseo hacerlo, lo hago. No necesito tener una palabra del cielo. Puedo decirles que Dios ha sido fiel todos estos años. Sí, ha habido tiempos de vacas flacas y he pasado por algunas pruebas. No puedes evitarlo absolutamente. Es cierto, pero Dios siempre ha sido fiel. Siempre ha cumplido. Ha habido temporadas de gran abundancia en las que he tenido mucho para mis propias necesidades y para dar, como dicen, toda buena obra. Cuando riegas a otros, Dios se encargará de que tú seas regado también. Espero que hayas sacado algo de esto. Escucha, tengo mucho más que compartir en este tema. Siento que voy a estallar. Querrás obtener la siguiente entrega de esto. Mientras tanto, pido que tengas un maravilloso encuentro con Jesús. Él te ama. Está de tu lado. Él no está en tu contra. Clama a Él hoy. El que invoca el nombre del Señor no será defraudado. Bendiciones.
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2: Cercano está Jehová a todos los que le invocan, a todos los que le invocan de veras. Salmo 145:18. Que la paz de Dios, que sobrepasa todo entendimiento, guarde sus corazones y sus pensamientos en Cristo Jesús. Que sea sean días gloriosos los que vivan llenos de fe y salud, sabiendo que Dios es su amparo y fortaleza y su pronto auxilio en toda prueba. Que siempre estén gozosos, orando sin cesar, dando gracias en todo, porque ustedes saben que esa es la voluntad de Dios para con ustedes en Cristo Jesús. Siempre se acerquen confiadamente al trono de la gracia para alcanzar misericordia y hallar gracia para el oportuno socorro. Que en su comunión diaria con el Altísimo siempre pidan con fe, no dudando nada, porque con fe agradan a Dios. Dios les bendiga abundantemente. ¡Feliz cumpleaños, hombres y mujeres comprometidos con Dios! Nos bendicen porque son sembradores de esperanza.

0: Colombia definirá su próximo presidente en una segunda vuelta electoral, donde Abelardo de la Espriella, candidato de derecha, figura como favorito.
1: Miles de voces se unen en adoración durante el Festival de la Esperanza en Madrid, organizado por Franklin Graham.
0: El actor que interpreta a Jesús comparte el impacto espiritual de The Chosen en su vida a unos meses de terminar la

0: La grabación del último capítulo.
1: Mi nombre es Geraldine Lindo, para nosotros es un gusto saludarles y bienvenidos a la edición de este nuevo estelar.
0: Soy Ángelo Sánchez Araya, gracias por acompañarnos, bienvenidos.
1: A continuación vamos a ver nuestras noticias. Tras una jornada electoral en Colombia, varios candidatos irán a una segunda ronda presidencial. Abelardo de la Espriella, de derecha, e Iván Cepeda, de izquierda. La jornada transcurrió sin incidentes de consideración en un país marcado por la violencia armada y la polarización.
2: En Colombia, el candidato Abelardo de la Espriella dio la sorpresa este domingo en Colombia al ser el más votado en la primera vuelta y dejar en segundo puesto a Iván Cepeda, quien rechazó los resultados preliminares. Tras estos resultados, el presidente Gustavo Petro y luego el propio Cepeda salieron a cuestionar el conteo preliminar. De la Espriella, ante una multitud en Barranquilla, dijo que no permitirá que se roben la voluntad del pueblo y aseguró que va a defender la democracia.
3: No vamos a permitir que, utilizando la combinación de todas las formas de lucha, Petro Cepeda se roben la voluntad del pueblo. ¡Vamos a defender la democracia!
2: Es de resaltar que diferentes cristianos han dado su punto de vista a esta campaña y resultados.
4: Fue una votación histórica que hoy no quieren reconocer. Ahora estos 21 días son decisivos. Son 21 días donde nos tenemos que unir los que amamos a Colombia. Son 21 días donde los que no queremos que Colombia sea una Cuba o una Venezuela o una Nicaragua, tenemos que unirnos. Lo que está en riesgo realmente es la democracia. Y quiero hacer un llamado a todos los pastores, a todos los líderes, a todos los cristianos, personas de fe, que podamos unirnos estos 21 días en algún tipo de ayuno, hacer oración y hacer un cambio real, porque esta batalla es espiritual.
5: Yo creo que esto que está sucediendo, por supuesto, que deteriora las instituciones y que deteriora la democracia. Y que esto que Petro está haciendo hoy con la primera vuelta, no tengan duda de que lo va a hacer cuando sea derrotado en segunda vuelta. Y va a volver a decir que le hicieron trampa y que por eso no reconoce el resultado de las elecciones. Esto es muy grave. Y nosotros tenemos que pararnos firmes en defensa de Colombia, de la democracia y de las instituciones.
2: La carrera por ocupar la Casa de Nariño continuará en una segunda vuelta que se llevará a cabo el próximo 21 de junio. Por su parte, el presidente de Estados Unidos, Donald Trump, felicitó a través de sus redes sociales al candidato presidencial Abelardo de la Espriella por su victoria en la primera vuelta de las elecciones presidenciales de Colombia.
6: ¿Qué expectativa ha tenido la Iglesia y seguirá teniendo durante este tiempo?
7: Es una preocupación que nos viene a la mente inmediatamente, es por la actitud del presidente, que desconoce el resultado de las elecciones, mientras que los observadores internacionales que están presentes en todo aceptan y dan testimonio de la limpieza que hubo y de la democracia que hay en Colombia. Nosotros como cristianos sí estamos, toda la iglesia, la inmensa mayoría por lo menos del país, de la iglesia cristiana, ha estado en oración.
6: ¿Qué viene, pastor, entonces de aquí en adelante hasta la segunda vuelta?
7: Seguimos haciendo es oración, lo básico. Queremos tener a través de CEDECOL, la Confederación Evangélica de Colombia, un llamado a todos los pastores y de otros lugares de América Latina donde se ve mundo cristiano, realmente que nos acompañe en oración, ¿sí? Si oramos, si estamos juntos, confiando en el Señor, seremos vencedores, más que vencedores.
2: Es de resaltar que la Iglesia cristiana ha estado en oración y vigilias durante este tiempo de campaña, la cual se intensificará en esta última etapa preelectoral, ya que se sabe que el ganador llevará la dirección del país durante los próximos 4 años.
0: Un nuevo informe de la Organización Cristiana de Derechos Humanos, Christian Solidarity Worldwide, señaló fallas en la protección de la libertad religiosa como derecho.

0: hecho fundamental. El documento denunció que tanto los grupos delictivos como algunas comunidades regidas por usos y costumbres son responsables de violaciones a la libertad de creencias, afectando a personas que profesan una fe distinta a la de la mayoría. Según el informe, quienes se niegan a participar en prácticas religiosas impuestas pueden enfrentar discriminación, pérdida de derechos comunitarios, amenazas de violencia e incluso desplazamiento forzado. Las investigaciones también revelaron que líderes religiosos han sido objeto de intimidaciones y agresiones por denunciar actividades criminales, mientras que muchas de estas violaciones quedan impunes por la falta de acción de las autoridades. Ante este panorama, organizaciones defensoras de los derechos humanos hacen un llamado al gobierno mexicano para garantizar la libertad religiosa, combatir la impunidad y asegurar que todas las personas puedan participar o practicar su fe con seguridad y dignidad.
1: Tras un intenso debate legislativo, el Parlamento de Ghana aprobó una de las leyes más estrictas de África contra la comunidad LGTBIQ. La normativa contempla penas de cárcel para quienes promuevan o apoyen actividades relacionadas con el colectivo. Ghana hizo historia. No se trata de fútbol, sino de lo que ocurrió en el Parlamento, que está dando de qué hablar en todo el mundo. Tras un intenso debate legislativo, el Congreso aprobó el Proyecto de Ley de Derechos Sexuales, Humanos y Valores Familiares del 2025, conocido como la Ley Anti-LGTBIQ, como parte de las acciones que realiza el país para preservar los valores y la fe cristiana.
2: Honorables miembros, el Proyecto de Ley de Derechos Sexuales, Humanos y Valores Familiares 2025 ha sido debidamente leído por tercera vez y aprobado.
1: Entre las sanciones que la ley destaca, menciona lo siguiente: sanciones que van de 3 a 5 años de prisión por promover campañas de este colectivo, además por financiar marchas LGTBIQ y también por tener relaciones entre homosexuales. Ahora bien, si en este momento se preguntan ¿por qué razón el país aprueba esta ley? Aquí le tenemos la respuesta. El país africano es mayoritariamente cristiano y conservador, donde las relaciones entre personas del mismo sexo ya estaban prohibidas bajo una legislación heredada desde la época colonial.
3: Esta es una nueva cláusula que debe ser presentada. Señor presidente, el verdadero propósito de la Constitución y de la ley que hemos presentado anteriormente, así como de la que presentamos ahora, es prohibir la promoción, la propaganda y la defensa de estas prácticas que consideramos abominables.
1: Es importante mencionar que los sectores más conservadores respaldan la iniciativa de la legislación, ya que busca proteger los valores familiares y tradicionales y además responder a las convicciones culturales y religiosas predominantes en la sociedad ghanesa.
0: Hay testimonios que se convierten en inspiración para las almas que buscan a Cristo. En esta ocasión conoceremos la historia de la ex-ciencióloga y cantante Joy Villa, quien relata la presión demoníaca que enfrentó mientras su fe era puesta a prueba en Hollywood.
4: Te sientes como un dios. Eso es lo que enseña la cienciología, la antigua religión de la nueva era, satánica, de que tú eres un dios.
1: ¿Se imagina tener el sueño de llegar a Hollywood y subir al estrellato y sin saberlo le vendieron el alma al diablo? Joy Villa creció en un hogar cristiano donde su familia asistía constantemente a la iglesia. Sin embargo, durante su infancia vivió una experiencia de abuso sexual fuera de su núcleo familiar, una situación que dejó profundas heridas y marcó su vida para siempre. Luego de los años, decide trasladarse a Hollywood para continuar con su sueño de ser actriz y cantante, donde nunca se imaginó conocer la cienciología, conocida popularmente como la religión de Tom Cruise.
4: A mí me encanta educar a la gente ahora sobre lo que es la cienciología, porque la gente solo piensa que es esa religión loca de Tom Cruise, ¿verdad? Es mucho más oscura y nefasta que solo eso. Pero para mí, yo no sabía nada de eso.
1: La artista reconoció que detrás del aparentemente apoyo comunitario existía una estructura de presión psicológica y demoníaca. asegurando que durante años invirtió millones de dólares en cursos y niveles dentro de la organización mientras enfrentaba un profundo desgaste emocional.
4: Voces demoníacas me decían, estás muerto, vas a morir, no sirves para nada, no sirves para nada, no sirves para nada. Yo pensaba, no quiero ser famoso, no quiero ser esto, no soy nada, no soy nada.

0: No soy nada. Y finalmente estaba tan triste que llamaba al personal. Yo estaba aislado. Solo hablaba con el personal de la cienciología. Les decía, no sé qué hacer. Sentía que me moría. No, y no tienes permitido decir estas cosas. Así que tenía una persona de confianza a quien podía decírselo sin que me echaran. Porque, por cierto, tienes que fingir que todo está bien.
1: Evitar mezclar el evangelio con otras prácticas espirituales. Asimismo, pidió a las iglesias responder con amor y verdad hacia quienes atraviesan procesos similares en lugar de condenarlos.
2: El 31 de mayo se celebró el Día Internacional del Acogimiento Familiar. Al volver de la pausa, le contaremos cómo una organización en Costa Rica ayuda a menores en vulnerabilidad por medio del acogimiento.
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2: Gracias por continuar en Mundo Cristiano. La organización Casa Viva impulsa en Costa Rica un modelo de acogimiento familiar para menores víctimas de abuso, violencia o negligencia. Actualmente, 98 niños y adolescentes viven temporalmente con familias de apoyo, mientras la organización promueve la participación de iglesias y comunidades de fe en esta labor de protección y restauración.
5: El 31 de mayo se celebró el Día Internacional del Acogimiento Familiar y decenas de familias en Costa Rica brindan acogimiento temporal a menores víctimas de abuso, violencia o negligencia. La organización Casa Viva impulsa este modelo de protección familiar desde hace 20 años en el país. A diferencia de un albergue tradicional, los niños permanecen dentro de un ambiente familiar.
6: El acogimiento es una alternativa de protección para niños, para adolescentes, que tienen que ser separados de sus familias biológicas por diferentes situaciones, abuso, negligencia, maltrato, violencia, y necesitan ser protegidos. Nosotros tenemos un gran grupo de familias que llamamos familias de acogimiento que hacen esta labor de recibir al niño en su hogar, de abrir, ¿verdad?, su casa. Entonces, básicamente es promover o proteger más bien ese derecho fundamental que tienen todos los niños, todos los adolescentes, de vivir en una familia.
5: Casa Viva asegura que el acogimiento familiar busca brindar estabilidad emocional mientras se define si el menor puede regresar con su familia biológica o necesita otra alternativa permanente. La organización trabaja con más de 130 familias de apoyo y actualmente hay 98 menores ubicados bajo este programa. Afirman que la participación de iglesias ha sido clave durante estos años.
6: Nosotros ahorita tenemos 98 niños. Hemos tenido a lo largo de 20 años más de 1.200 niños que han estado protegidos a través del acogimiento familiar. Ser familia de acogimiento es una bendición y un reto, ¿verdad? No es fácil reclutar a una familia de acogimiento. Constantemente estamos buscando familias de acogimiento. Muchas de nuestras familias son familias de fe, familias de iglesias católicas, cristianas. Ocupamos familias, por ejemplo, con disposición de aprender sobre temas de trauma, temas de vínculo, del desarrollo de los niños, ¿verdad? De cómo poder apoyar a estos chicos que vienen de contextos muy difíciles también.
5: Además del acogimiento, la organización desarrolla programas de reunificación familiar para ayudar a padres y familiares que desean recuperar a sus hijos y cumplir nuevamente su rol de cuidado.
6: Tenemos un programa que se llama reunificación, reintegración de familia biológica. Entonces, hay muchos niños y niñas y adolescentes que egresan de Casa Viva y regresan con su familia biológica. Y esto es algo que a veces la gente no sabe, ¿verdad? Hay familias biológicas que sí quieren hacer la labor de cambiar, que sí quieren hacer la tarea, decimos nosotros, y que sí logran cumplir con todos los procesos que el PANI les solicita para poder recibir nuevamente a ese niño en casa.
5: Según Casa Viva, constantemente existe necesidad de nuevas familias dispuestas a servir, sin importar si son matrimonios, personas solteras o adultos mayores. La organización invita a las iglesias y comunidades de fe a involucrarse mediante oración, voluntariado, apoyo económico o convirtiéndose en familias de acogimiento.
7: Si a usted le gusta el deporte, esta noticia es para usted, porque la iniciativa Corriendo con Jesús combina actividad física y fe, reuniendo a personas para caminar, trotar y compartir momentos de comunidad y devocionales. Sus fundadores aseguran que el proyecto busca brindar esperanza y acompañamiento espiritual. Alejandro Zúñiga y Pamela Guillén son los creadores del movimiento Corriendo con Jesús. Aseguran que

0: la semillita, ¿verdad? En las personas y que Dios haga pues su parte. Entonces fue donde se lo expresé y fue así como vamos a orar. Entonces estuvimos así pues bastante tiempo y hasta que no, ya dijimos, ya toca, ¿verdad? Ya toca y vemos que se hacen run clubs de X y Y, de todo, y yo, pero es que no hay uno, ¿verdad? Como el que Dios ha puesto en nuestro corazón y también lo hablamos de que es un momento donde todos necesitamos, ¿verdad? Pues es escuchar del Señor.
1: La pareja amante de maratones y de la actividad física explicó que ambos han servido durante años en diferentes ministerios cristianos. Sin embargo, sentían el llamado de crear un espacio donde las personas pudieran ejercitarse mientras fortalecen su vida espiritual. Corriendo con Jesús ya tiene las dos primeras fechas calendarizadas y una gran cantidad de seguidores en redes sociales.
2: La primera reunión va a ser el 20 de junio de este mes, entonces, y la segunda el 12 de julio. Jamás nos imaginamos que después de abrir la página tuviéramos tantos seguidores. Nosotros pues no nos regimos mucho por eso, pero jamás pensamos que vamos a tener tantos seguidores. Entonces pues esperamos que el primer encuentro lleguen bastantes también para poder reunirnos ese día, hacer actividad física y después hacer el devocional que queremos hacer con el grupo.
1: La propuesta combina caminatas, trote y atletismo con momentos de conversación, comunidad y devocionales. Además, destacan que el movimiento está abierto para personas de cualquier denominación o incluso para quienes actualmente no asisten a una iglesia.
0: La idea es crear, ¿verdad? Ese espacio seguro, espacio donde todos son bienvenidos. De hecho, nos han escrito, mira, son de una denominación, de otra, yo soy de X creencias. Es así como que todos son bienvenidos, ¿verdad? No estamos ligados a una iglesia, pues sí creemos, ¿verdad? En Dios Padre, Dios Hijo y Espíritu Santo, ¿verdad? Jesús va a ser el centro del movimiento. Entonces queremos crear esos espacios donde se pueda caminar, se pueda trotar, correr, cada uno a su ritmo. De ahí vamos a tener el espacio, ¿verdad? Para conversar, para hablar de la palabra.
1: La pareja asegura que su deseo es seguir creciendo como comunidad y motivar a las personas a encontrar esperanza, propósito y acompañamiento mientras fortalecen tanto su cuerpo como su fe.
3: Una misión costarricense llevó el mensaje del Evangelio hasta España, donde voluntarios compartieron esperanza en ciudades como Málaga y Valencia. Durante 22 días, misioneros realizaron actividades en iglesias, campamentos y espacios públicos, destacando la apertura de muchos jóvenes al mensaje de Cristo.
1: Una misión de costarricenses llevó el mensaje del Evangelio hasta España, un país donde aseguran existe una creciente necesidad espiritual, especialmente entre los jóvenes.
4: En este momento, España está pasando por un déficit de lo que es el llamado a lo que es el cristiano, ¿verdad? Entonces, nosotros nos enfocamos en este caso, en este viaje, a llegar a lo que son a un grupo de jóvenes para poder tener ese contacto directamente y poderlos también enseñar cómo nosotros ministramos en Costa Rica para que podamos ir extendiendo eso a otros países.
1: La misión se extendió durante 22 días. Los voluntarios trabajaron en iglesias, playas, parques, campamentos y centros de apoyo para refugiados provenientes de Ucrania, Irán y el norte de África. Confiesan que en algún momento pensaron que sería mucho más complejo.
5: Yo pensé que iba a ser más difícil, pero sí hubo una aceptación muy interesante. Yo creo que sí hay sed del Evangelio. La juventud allá no tiene, sobre todo, ministerio juvenil. No existe, no hay pastor de jóvenes, no hay ministerio juvenil. Y el llegar allá a trabajar con ellos y ver sus papás que se está trabajando con ellos, pues fue un gran impacto.
1: Según los misioneros, uno de los mayores retos fue compartir el mensaje en espacios públicos, donde incluso enfrentaron rechazo. Sin embargo, aseguran que también pudieron ver vidas impactadas.
4: Hubieron impactos muy grandes en jóvenes. Más que todos los costarricenses llegamos a orar por lo que fue la comunidad de jóvenes en España. Hubo un momento en el que cuando terminamos de hacer esa reunión, se devolvían y nos decían que eran las palabras que necesitaban escuchar, que aunque no sabíamos qué estaban pasando en ese momento, era como si Dios y el Espíritu Santo hubieran conectado bajo esa oración para que ellos escucharan de que no estaban solos.
1: Los participantes afirman que las misiones no dependen de la edad o la profesión, sino de la disposición para servir.
5: Misionar es servir. Así de sencillo. Si usted no sabe.

0: sabe de Biblia, pues puede aportar económicamente. Si no tiene los recursos, lo más importante es la oración. Una persona que sea secretaria puede taipear un montón de documentos. Simplemente es servicio. Hay muchas áreas del servicio donde usted puede hacer misiones. Y no importa la edad y no importan los idiomas.
1: El grupo espera continuar desarrollando proyectos misioneros y motivar a más personas a compartir el mensaje de esperanza fuera de Costa Rica. Decenas de personas se congregaron en el Palacio Vista Alegre Arena en Madrid para el Festival de la Esperanza. Franklin Graham presenció un avivamiento espiritual al escuchar a todos cantar a una sola voz el himno Eres mi respirar.

0: Un avivamiento espiritual jamás visto. Se vivió al entonar el himno Eres mi respirar, donde decenas de adoradores con un corazón rendido decidieron adorar al Rey de Reyes. Todo esto ocurrió en el Festival de la Esperanza realizado en Madrid, España, por el pastor Franklin Graham, con el objetivo de continuar con su misión de encontrar almas para Cristo.
1: If you cannot remember anything else tonight, remember this.
2: Si no recuerdas nada más en esta noche, recuerda esto.
1: God loves you.
2: Dios te ama.
1: He loves you.
2: Te ama.
1: And God sent his son from heaven to this earth to save you from your sins.
2: Y Dios envió a su hijo a esta tierra para salvarte de tus pecados.
1: Jesus Christ came from heaven and he took your sins to the cross.
2: Cristo vino y descendió del cielo para llevar tus pecados en la cruz.
1: He shed his blood on the cross for you.
2: Él derramó su sangre en la cruz por ti.
0: A lo largo de su predicación, Graham motivó a los presentes a arrepentirse de sus pecados y habló sobre la creciente crisis de desesperanza que afecta a muchas personas y mencionó casos de individuos que han considerado quitarse la vida al no encontrar propósito o paz.
1: I'm here tonight to tell you God loves you.
2: Yo estoy aquí para decirte en esta noche que Dios te ama.
1: And God will forgive you tonight.
2: Y que Dios te perdonará esta noche.
1: If you come to him through faith in his son Jesus.
2: Si vienes a él a través de la fe en su hijo Jesucristo.
0: La predicación concluyó con una invitación pública para que quienes deseaban entregar su vida a Cristo se levantaran de sus asientos y se acercaran al frente del escenario para orar y comenzar una nueva vida de fe. Un estudio de la Universidad de Maryland concluyó que 5 minutos de oración intercesora pueden mejorar la salud física y emocional. La investigación encontró alivio inmediato en pacientes con dolor, ansiedad, tras recibir oración presencial. Los científicos analizaron la llamada oración de intercesión proximal, realizada cara a cara, y observaron que sus efectos fueron superiores a otros métodos como la música relajante. Además, muchos participantes mostraron interés en que este tipo de apoyo espiritual esté disponible en futuras consultas médicas. El estudio también señala que la oración podría complementar tratamientos tradicionales y ayudar a atender necesidades emocionales y espirituales. Investigaciones previas ya habían relacionado la oración con beneficios positivos para la salud mental y el bienestar en general.
3: Jonathan Rumi confiesa el sentimiento que le genera finalizar el último capítulo de la serie The Chosen. Quédese con nosotros porque le contamos todos los detalles al volver de la pausa.
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3: Gracias por continuar en Mundo Cristiano. Seguimos con más. Millones de personas fueron tocadas por el mensaje de la serie The Chosen, pero detrás del personaje de Jesús hay una historia que pocos conocen. Después de 8 años de interpretar este papel, Jonathan Rumi reveló más detalles sobre cómo esta experiencia, que ya casi termina, transformó su vida.
0: Si eres de los que vio todos los capítulos de The Chosen, lo que vamos a revelar en la siguiente nota lo impresionará aún más.

0: Solo se necesitó un casting, un corazón con dudas y el personaje de Jesús para lograr que millones de personas avivaran su fe a través de una serie y hasta reconocieran a Jesucristo como su Señor y Salvador. Así es, la serie The Chosen está llegando a su final y el personaje que le dio vida por 8 años reveló su transformación espiritual, pero más allá, el sentimiento de nostalgia que le causa al cerrar ese ciclo.
1: Es agridulce. Han sido 8 años de mi vida en este papel, profundizando mi relación y mi fe en Cristo. Será triste dejarlo, pero creo que el Señor lo ha usado para prepararme para la siguiente etapa de mi carrera, sea lo que sea que eso signifique.
0: El actor reflexionó sobre el inesperado éxito que alcanzó gracias a The Chosen, cuya producción se ha convertido en una de las series basadas en la vida de Jesús más vistas del mundo. Lo que para muchos sería cuestión de suerte, para Jonathan Rumi es considerado un verdadero milagro haber llegado hasta donde está hoy.
1: Y el hecho de que el Señor me diera una oportunidad para destacar y ser visto y me dotara con el talento para mantener una serie, simplemente me vuela la cabeza.
0: A pesar de que la serie ya tiene sus días contados, la producción y hasta el mismo Jesús piden oración a los creyentes para el siguiente capítulo, que sería el final.
2: Su compañía muy es valiosa para nosotros. Gracias por habernos acompañado en esta edición estelar de Mundo Cristiano.
0: Nos vemos en la próxima. Bendiciones.

0: Por una palabra profética, mi invitada comenzó a rendirse más y más ante Dios, hasta que llegó al punto de ebullición cuando el fuego de Dios, el cual se sentía como 1000 voltios de electricidad, se movió por todo su cuerpo. Y esto duró durante 6 semanas. Y ahora, cuando comparte esta experiencia, el mismo o incluso un fuego mayor cae sobre muchos espectadores en breve.
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0: Bienvenido. Sea nuestro invitado más importante. El Espíritu Santo.
2: Sí, gracias, Espíritu
0: Santo. Bienvenido, Espíritu Santo. Sin ti no somos nada. Sin falsa modestia, lo sabemos. Lo sabemos, pero contigo nada. Nada es imposible. Hayley Brown es supervisora senior de la Escuela de Ministerio Bethel. Ella estuvo en una reunión allá por el 2019. Un profeta predicaba y él dijo, fue de la nada. Incluso ella llegó tarde a la reunión. Nadie sabía que estaba ahí. Oye, Bron, ¿dónde estás, profeta? Danos una breve historia que involucre, no creerías esto al hablar con ella ahora, el miedo al hombre.
2: Sí. Bueno, hasta ese momento llevaba en el ministerio por casi 10 años y servía en nuestra escuela de ministerio. Pero mientras más entraba en el ministerio, el miedo al hombre era más prominente en mi vida y mientras más favores me brindaba el Señor, más miedo tenía y estaba atada por el miedo al hombre. Siempre antes de hablar, cuando hablaba, tartamudeaba y estaba atormentada.
0: Esa es la palabra clave, atormentada. El enemigo atormenta, no es Dios, si te sientes atormentado.
2: Eso
0: continúa.
2: Es cierto. Y bueno, debido a que trabajaba en ministerio tiempo completo, estaba tan agotada, mi cuerpo estaba cansado, tenía fatiga viral, tuve herpes y mononucleosis juntas. En realidad salía de la época más dura de mi vida. Recibimos informes médicos graves para algunos miembros de la familia. Me colé en esa reunión, solo llegué tarde y
0: por cierto, ¿dónde fue que naciste?
2: Sudáfrica.
0: Muy bien,
2: soy
0: Sudáfrica, bienvenida.
2: Muchas gracias. Y entonces me colé en esa reunión. Y bueno, tenía un gorro en la cabeza. Mi pelo no estaba lavado. Tengo 3 hijos. Y en ese momento, Michael dijo mi nombre y dijo, Hayley Brown, ¿dónde estás, profeta? Y recuerdo que pensé, ven al escenario. Y dijo, si Dios te dice algo, ¿estás dispuesta a decirlo aunque ofenda a la gente? Y siendo 100% honesta, dentro de mí pensé, ¿sabes qué? Todo en mí quiere decir que sí, pero con el miedo al hombre que sentía fue una estira y afloja constante para poder decirle sí al Señor. Y recuerdo caminar en el escenario pensando, Dios, quiero decirte que sí, pero en realidad no puedo. No sé cómo decir sí a eso. Y luego dijo, hay un estruendo dentro de ti que debe ser liberado y el miedo al hombre debe morir.
0: Ahora, hay mucha gente con esa condición, el miedo al hombre.
2: Pues creí al inicio que tal vez era inseguridad o miedo al rechazo, pero cuando él lo mencionó, la verdad fue que toda la inseguridad y el miedo al rechazo eran el miedo al hombre, miedo a hacer feliz a la gente e intentar hacer felices a la gente y a Dios al mismo tiempo. Me rindo a la gracia en esa palabra. Y mientras me rendía a la gracia, dije, Señor, el milagro sería que me levanto del piso y el temor al hombre no está en mi vida porque sé que por 29 años he batallado con esa cosa. Con mi propia fuerza di mi mejor esfuerzo, pero en realidad no puedo ganar esto yo sola. Y le dije a Dios, me rindo a la palabra. En ese momento el Señor me respondió directo y dijo, Hayley, bueno, voy a necesitar tu escudo. Voy a necesitar que me des el escudo del miedo al hombre. Y dije, bueno, Señor, si te doy eso, entonces, Señor, tú serás mi escudo. Y ahí fue cuando el Señor me dijo, Hayley, yo seré tu escudo. Y por los siguientes 3 meses te levantas del piso en un intercambio así y esperas levantarte del piso sintiéndote completamente libre. Y bueno, creo que mucha gente en ese momento queremos ser libres, pero supe que algo cambió al momento. Sabía que recibí una semilla. Y si lograba regar esa semilla, ese don que Dios acababa de darme, si lograba apoyarme en esa gracia, sabía que algo pasaría, que Dios podría hacer algo. Y durante los siguientes 3 meses yo Pasé los siguientes 3 meses diciendo a diario, Dios, te doy mi escudo del miedo al hombre.
0: ¿Sabes? La mayoría de la gente se habría rendido y dirían, bueno, Dios lo dijo, no sucedió, significa que no sucederá. ¿Tú por qué te aferraste así?
2: Porque amo a Dios más que otra cosa. Yo, obviamente, me pondré emocional. Lo sé, es solo que soy muy sensible al Señor. Pero recuerdo cuando tenía 4 años. Eso suena raro, pero aunque tenía 4 años, tenía sentido para mí. Escuché la historia de María. Y María le dijo al Señor que ella llevaría a Jesús al Mesías venidero. Fue entonces que el miedo al hombre cayó en mi vida. Pero lo realmente persistente solo fue Dios.
0: Eso fue para evitar que cumplieras tu destino. Ese era el propósito. Ahora, 3 meses después, en realidad tengo la fecha aquí, 14 de enero de 2020. Sí. ¡Pasó! Cuéntame al respecto.
2: Bueno, a 3 meses de decirle a Dios que cambiaría mi escudo, tuve un día salvaje ese día. Pasé todo el día intercambiando mi escudo del miedo al hombre para que Dios fuera mi escudo. En realidad fue intenso. Recuerdo haberlo dicho varias veces ese día. Entré a nuestra sala en la escuela de ministerio. Yo era parte de la escuela del segundo año de lo sobrenatural, era líder. Y habíamos visto un derramamiento del Espíritu Santo en un entrenamiento de un grupo. Y tuvimos un entrenamiento normal y yo oré para que viviéramos por solo una cosa, la cruz vacía y la tumba vacía. Y algo estalló en esa habitación ese día. Y corrí a través del auditorio principal donde los estudiantes se reunieron y yo pensé hacer una declaración porque algo pasó. Dios había trabajado en ello. E hice una declaración y honestamente no pasó nada. Y pensé, bueno, hice lo mejor que pude, di mi mayor esfuerzo y tomamos un descanso y los estudiantes veían en sus celulares sobre avivamientos. Bill Johnson estuvo enseñando sobre la historia del avivamiento. Y salí del escenario pensando que mi día había terminado. Y de repente vi una imagen aparecer ante mis ojos, de mí poniendo las manos sobre los alumnos. De hecho, los tocaba, acariciaba sus caras. Y supe en ese instante que no podía resistirme al Señor. Entonces, al acercarme para orar por el primer estudiante que me encontré en la habitación, el poder de Dios golpeó mi cuerpo y fue como si 1,000 voltios de electricidad fluyeran a través de mi cuerpo y el fuego de Dios empezó a golpear mis hombros y brazos. Y cuando pasó eso, ese mismo poder salió a través de mis manos y empezó a tocar a la gente. Y fue como si el Espíritu Santo se apoderara de mí. En unos minutos perdí la noción de dónde estaba, de lo que hacía y unas 3 horas después volví. En mí tenía la ropa sudada. Pensé que solo los bateristas sudaban de esa forma, pero yo tenía la ropa sudada por el fuego que estaba sobre mí. Y tuvieron que cargarme, tuvieron que llevarme a casa. Me cargaron para sacarme de ahí. Y eso se aumentó ligeramente por un par de horas hasta que comencé a compartir la historia de nuevo con mi esposo. Y luego eso continuó por 6 semanas como...
0: ¿6 semanas?
2: 6 semanas.
0: ¿Solo iba y venía o se mantuvo fuerte por 6 semanas?
2: Solo iba y venía, pero siempre sentía la vibración del Espíritu en mi sangre. Era como si el miedo al hombre desapareciera. En realidad, ni siquiera, honestamente, no me importaba la opinión de la gente en ese momento porque Dios estaba muy presente en mí.
0: Fuiste liberada. Y cuando regresemos, quiero saber sobre la vida de las personas que han cambiado por el bautismo de fuego de Haley, de la liberación del miedo al hombre a milagros genuinos. Vuelvo enseguida. ¿Sabías que tenemos una escuela de ministerio en español? Entra en el enlace para comenzar tu viaje sobrenatural. En verdad espero verte ahí. Sí, aquí te esperamos.
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0: Haley, después de este bautismo de fuego, que fue una gran experiencia la que tuviste, cuéntame sobre la liberación de la gloria y lo que pasó.
2: Sí. Bueno, primero, en medio de este encuentro, no pude responder o hablar de lo que pasaba. Y los estudiantes de la escuela de ministerio se acercaban y me decían, no sé qué pasó, pero Al momento, el miedo al hombre salió de mi vida. En ese momento me liberé de la inseguridad y ni siquiera podía responder o decirles qué pasaba. Y luego, después de ese encuentro, he compartido la historia a mi propia madre. Tuvo personalmente un nuevo bautismo del Espíritu Santo. Formamos parte de una iglesia metodista y Dios se mueve poderosamente en nuestra iglesia gracias al bautismo. Y luego recientemente viajaba por Sudáfrica, fue a visitar mi casa. Y yo ministraba en una iglesia y el hijo de 7 años del pastor caminó por el lugar mientras yo oraba e imponía las manos en las personas. Ellos caían y obviamente recibían un encuentro poderoso con el Señor. Y este niño pequeño le dijo a su papá, dijo, papá, quiero hacer eso, quiero moverme así con Dios. Y su padre, una semana después, lo llevó la noche de lunes a un servicio de encuentro y su padre dijo que sintió que lo jalaron del saco a mitad del camino. Y su hijo de 7 años dijo, papá, quiero orar por la gente. Y su hijo comenzó a moverse por la habitación imitándome. Y las personas tuvieron un encuentro con Dios porque este niño de 7 años comenzó a orar por las personas y luego comenzó a profetizar. Y profetizó con precisión sobre las personas.
0: ¿Había profetizado anteriormente?
2: No así. El padre dijo que nunca había ministrado así o profetizado corporativamente así y que eso marcó una diferencia en su vida. Y luego personalmente, en mi encuentro, mi hija tiene una discapacidad y ella no puede hablar. Y yo me acostaba en el piso, había una canción, cantaba una canción sobre la santidad de Dios. Y mi hija de 2 años y medio, que no había dicho una sola palabra, en ese encuentro comenzó a decir la palabra santo. Y empezó a hablar por primera vez. Y la primera palabra que salió de su boca fue santo.
0: Oh, como madre no podrías pedir nada mejor.
2: Nada es mejor.
0: Bueno, Hayley, sabemos que muchos creyentes claman, Dios, muéstrame tu gloria. Dios, envía tu fuego.
2: Sí.
0: ¿Hay algo que podamos hacer para tal vez acelerar esto?
2: Esa es una gran pregunta. Tuve un encuentro en la sala de tronos con el Señor en medio del aeropuerto de San Francisco. Vi unas bolas doradas llenas de aceite y estas goteaban y se derramaban. El Señor me dijo, Hayley, muchos claman por el fuego, pero quiero mandar el aceite. Y yo dije, Señor, ¿por qué aceite? Queremos el fuego. Y el Señor dijo, porque quiero avivar el fuego. Lo que haré, ya que viene un tercer gran avivamiento, quiero derramar mi aceite sobre la novia. Quiero preparar a la novia con un fuego sustentable. No busco un momento de mi gloria para brillar. Lo que quiero es un movimiento de mi gloria por todo el mundo. Y le dije, Señor, ¿por qué el aceite? Y él dijo, porque nuestra iglesia, nuestra novia necesita estar preparada. Entonces busqué en las escrituras sobre el aceite y la historia de Esther realmente destacó. Ella estuvo bañada en aceite durante 1 año. Y fue la eliminación de una época anterior, los efectos de las penurias de una época anterior, lo que la preparó para presentarse ante el rey. Y creo que esa es la invitación y el aceite no es una cosa. El aceite es la persona del Espíritu Santo que quiere venir y prepararnos con su belleza, con su amor y prepararnos para un derramamiento de su fuego.
0: Bueno, deberías saber que tengo un lado práctico. ¿Qué debemos hacer?
2: Dice en Apocalipsis que el aceite son las oraciones de los santos. Y creo que esta es una época para echar fuera lo mundano y deshacernos de lo que sabemos, para rendirnos a las cosas nuevas que Dios hace. Y creo que la oración y el ministerio del corazón de Dios es todo lo que prácticamente debemos hacer. Creo que quiere que nos rindamos ante el proceso justo ahora y que empecemos a orar. La oración muestra fe. Fe en algo más grande que ya viene y creo que el Hijo del Hombre busca personas de fe que acepten la palabra de Dios y que lo siga a un nuevo movimiento.
0: ¿Sabes qué? Lo recuerdo porque Hayley habló del libro de Esther. Veo a Esther como un tipo de iglesia del fin de los tiempos. ¿Y sabes qué hizo Esther? Ella, en realidad, la iglesia gentil, veo a Esther como un tipo, a pesar de que era judía, un tipo de iglesia gentil. ¿Y sabes cuál fue la tarea de Esther después de ser bañada en ese aceite? Rescatar al pueblo judío. Y un gran avivamiento pasó en la tierra. Hayley, ahora Dios me está diciendo, y se lo dice a otras personas. Él dice que habrá un gran movimiento del Espíritu Santo entre el pueblo judío en Israel y donde estén dispersos en todo el mundo. Y así como en la primera iglesia fue el judío el que llevó la bandera, el manto, si se quiere, al no judío, va a ser el judío, una vez más, el que será el fuego para Jesús.
2: ¡Ay, Dios!
0: Y es trabajo de la iglesia gentil el orar y guiar a las personas judías al Mesías.
2: Amén.
0: Y muy pocos gentiles creen que ese es uno de tus mayores llamamientos, porque cuando ese judío y ese gentil se unan mano a mano, habrá un derramamiento de la gloria como el mundo jamás lo había visto.
2: Amén.
0: Y cuando regresemos, quiero dejar libre a Hayley para que enseñe e imparta el fuego y la gloria. Es totalmente transferible. ¿Estás listo?
3: ¡Sé que estás listo!
0: ¡Vuelvo enseguida!
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2: Bueno, tengo el privilegio de compartir con ustedes, honesta y sinceramente, tomo esto como el mayor honor de poder compartir con el pueblo de Dios, a la audiencia que está aquí y a los que nos ven en casa. Estás aquí porque tienes hambre, estás aquí porque quieres más del Señor. Y cuando oré por esta época y oré por esta invitación, una cosa me dijo el Señor. Dijo: Hayley, dile a mi pueblo que quiero atraerlos a mi corazón. Diles que quiero encontrarlos más de lo que ellos quieren encontrarme a mí. Diles que hice un camino donde no lo había, estoy rellenando los valles y estoy rebajando las montañas. Y todo obstáculo que esté ante ellos, mi hijo, Yeshua, Jesús hizo un camino. Este hermoso Espíritu Santo que recibiremos, ¿sabes? El Espíritu Santo en el Antiguo Testamento descansó sobre uno para una tarea y un propósito. Pero en Joel 2 dice: derramé mi espíritu sobre todo mortal, sobre hombres y mujeres, sobre siervos y siervas. Y ese es nuestro rey. En Lucas 11, en el versículo 13, poco antes del versículo 13, nos habla de pedir, buscar y tocar.

0: Lucas nos habla de la persistencia, del hambre, del deseo, y esa hambre está aquí hoy, y el hambre está dentro de ti. Por eso te inclinas en este momento, porque anhelas a Dios. Y el versículo 13 dice, y voy a parafrasear ahora, dice, sí, un niño terrenal le pide a su padre, un padre terrenal, si le pide un pez, este no le dará una serpiente, o si le pide un huevo, no le dará un escorpión. Y si nuestros padres terrenales, en lo natural, en lo carnal, no nos darían algo malo, ¿cómo no le daría nuestro Padre Celestial, el Espíritu Santo, a quien lo pida? ¿Cómo no le daría nuestro Padre Celestial el don de su Espíritu a quien lo pida? He visto a mucha gente que cree que debe ser alguien especial para recibir el Espíritu Santo y debe tener cierto tipo de dones. Muchos pensamos que debemos ser únicos. Yo pensaba que tenía que ser increíble y maravillosa y perfecta para que Dios me usara. Pensé que cuando me convertí en líder no tendría debilidades y que estaría lista en todos los sentidos sin líos. Pero la verdad es que aquí estoy, una líder, un amante del Señor, y todavía lo necesito. Todavía dependo totalmente de él. ¿Saben por qué? Porque soy una vasija de barro. Pero ¿saben qué hace él con las vasijas de barro? No vasijas de oro, no vasijas adornadas con hermosos detalles, sino pequeñas vasijas de barro, tal vez un poco agrietadas y quebrantadas, tal vez con alguna historia, tal vez con algún pasado, tal vez con alguna familia. ¿Qué hace con esas vasijas? Quien se rinde a él, las llena de su gloria. Eso es lo que dice. Y el Señor anhela revelar su gloria a un mundo quebrantado. Justo ahora, ustedes en el público o a quienes nos ven, tal vez no conocen a un Dios así. Tal vez no conoces a un Dios de esa manera. Tal vez crees que Dios es un padre con un cuaderno que anota si eres bueno o malo, si lo haces mal o bien, o una estatua de piedra que quiere saber si eres bueno. Ese no es el padre que conozco. Solía pensar que esa voz que me atormentaba tanto era el padre tratando de arreglarme. No, ese es el acusador de los hermanos, es el enemigo. Ese es el diablo y quiere decirnos que somos un fracaso. ¿Pero saben qué? Cuando la sangre de Jesús cae sobre nosotros, cuando Jesús entra en nuestra vida, nos volvemos una nueva creación. Lo viejo ha pasado y lo nuevo ha llegado y nos convertimos en vasijas para sostener y albergar su gloria. Sé que hoy nos ven personas que no conocen a un Dios así y quiero decirte, Jesucristo, Yeshua, el Mesías, está disponible para ti hoy y quiero decirte que cuando entra en tu vida lo cambia todo. Su sangre no solo te salva, sino que te deja blanco como la nieve y te vuelves nuevo. En realidad dice que tu viejo yo es crucificado con Cristo y resucita en ti en una vida nueva, una vida vivida para Dios, una vida llena de vida y abundancia. Así que si ese eres tú hoy, quiero invitarte a decir esta oración conmigo. Jesús, vengo a ti sabiendo que soy un pecador. ¿Por qué no lo dices después de mí? Vengo a ti sabiendo que soy un pecador.
1: Vengo a ti sabiendo que soy un pecador.
0: Y necesito tu sangre para quedar limpio.
1: Y necesito tu sangre para quedar limpio.
0: Jesús, ven y hazme nuevo.
1: Jesús, ven y hazme nuevo.
0: Entra en mi vida,
1: entra en mi vida
0: como mi Salvador.
1: Como mi Salvador.
0: Sálvame de mi pecado.
1: Sálvame de mi pecado.
0: Y hazme nuevo.
1: Y hazme nuevo.
0: Y dilo conmigo ahora, Espíritu Santo.
1: Espíritu Santo.
0: Te recibo.
1: Te recibo.
0: Ven y bautízame de nuevo.
1: Ven y bautízame de nuevo.
0: Con tu gloria.
1: Con tu gloria.
0: Con tu fuego.
1: Con tu fuego.
0: Dios, apártame para ti.
1: En un tiempo como este.
0: Amén.
1: Amén.
0: Gracias, Dios. Gracias, Espíritu Santo. Gracias, Dios. Así como oramos por la salvación, oremos por un bautismo nuevo del Espíritu Santo. En este encuentro con Dios.

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0: es un proyecto de vida, la familia. Así que es maravilloso tener, y cuando la tienes es hermosa, buena, y que todos se llevan bien y que todos son un complemento. Vuelvo y repito, bendito sea Dios.
1: Sí,
0: ya acabo de decir, sí, se llevan bien, todos se llevan, todos se quieren. Ay, eso es una bendición. Y siempre es bueno luchar por los que a veces tienen un poquito de interés, que cooperen y que se lleven bien, porque hay tantos problemas. Ay, que se cuiden, que se quieran, que se protejan. Yo que vengo de un país con tantos problemas y con tantas situaciones, el cubano es, el cubano es, sí, pero el cubano es muy familiar. El que no es familia lo consideramos familia. Cuando podemos ayudar, ayudamos. Aunque tengamos uno, partimos a la mitad. Esa es la idiosincrasia del cubano. Y Panamá es muy parecido al cubano en ese sentido. Sí, sí, sí, sí lo es. Y si festejan la familia, qué bueno, maravilloso.
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3: Profesor Thomas Christiansen, esto es lo que le falta a la selección de Panamá.
4: Hoy vamos a ganar la gloria, hoy vamos a dejar el sudor y la sangre aquí sobre el césped, pero de este estadio salimos con la victoria.
5: 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Representan a más de 54 millones de centroamericanos. ¡Arriba a la victoria! 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

¿Cómo amar a personas difíciles? El título del mensaje de hoy es ¿cómo cambiar a personas difíciles? Algunos pueden seguirme con sus notas, pueden escribir. Algunos aprendemos escuchando, otros escuchando, leyendo, otros escuchando, leyendo y escribiendo. Y tomar notas nos ayuda también. Pero sé que el título parece una gran contradicción. Yo sé, me han escuchado muchas veces predicar y decir que no podemos cambiar a las personas, ¿cierto? Volté con su vecino, dígale, no te puedo cambiar. No te puedo cambiar. O sea, no podemos. Pero quiero que veamos esto. No podemos ni debemos tratar de cambiar a las personas, pero sí podemos amarles con la fe de que verán el amor de Dios que sí los puede transformar. Entonces, aunque yo no los puedo cambiar, puedo amarles con la fe de que ellos vean el amor de Dios, de tal manera que ese amor de Dios sí nos cambia. ¿Cuántos han sido cambiados por el amor de Dios? ¿Verdad? Que Dios, entonces Dios usa el amor de personas para revelarnos el amor de Dios. Ahora, todos vamos a tener en nuestra vida una persona difícil de amar en algún momento de nuestra vida y en cada temporada de la vida. En algunas temporadas yo he sido el difícil de amar, hasta yo ni yo me aguanto. ¿Alguien ha estado ahí algún momento donde ni siquiera tú te aguantas, verdad? Okay, traes un humor, okay. Uno es el difícil. A veces, ¿verdad? Es la esposa. Usted ve a Kelly aquí que se ve toda santa, que no mata ni una mosca. A veces es difícil de amar esta señora, ¿verdad? A veces es un hijo. Amamos a los hijos, pero ay, cómo son difíciles a veces, ¿verdad? Dice, yo no engendré eso, ¿verdad? Es como que, ¿qué pasó acá, no? A veces es un amigo en el trabajo, un tipo en la chamba que te está bloqueando algo, que está queriendo ponerte un tropezón en el trabajo. A veces es un amigo que era tu amigo, muy amigo, y ahora de pronto trae una actitud rara, está incluso traicionando tu confianza, qué sé yo. Es que, ¿qué está ocurriendo acá? ¿Alguien me entiende? ¿Alguien? Ok, mire, déjale. Le profetizo tantito, siempre habrá alguien difícil de amar en la vida. Voltea con su vecino y dígale, acostúmbrate. Por eso es que la Biblia está llena de instrucciones de no solo amar a la gente que nos ama, sino también amar a la gente difícil, incluso la gente que nos hace daño. La semana pasada, después del mensaje, Kelly predicó en Morelia, yo en Ciudad de México, pero al final del mensaje alguien me escribió y me dijo, pastor, gracias por el mensaje, me ayuda mucho. Esta semana, ¿verdad? Tengo una junta y personas. Me dice, por cierto, me dice, ¿cómo puedo amar a alguien que está buscando intencionalmente hacerme daño? Le dije, bueno, el próximo domingo voy a hablar un poco de eso. Me dijo, no, Nito, esta semana. ¿Verdad? Pero todos tenemos en algún momento a alguien difícil de amar. Quiero usar un pasaje que Kelly usó la semana pasada y quiero construir.

ir sobre eso. Proverbios 25, 21 dice: si tu enemigo tiene hambre, dale de comer pan, y si tiene sed, dale de beber agua, porque así amontonarás brasas sobre su cabeza, fíjate, y el Señor te recompensará. Ahora, ¿qué son brasas? Son carbones encendidos. Muchos dijeron: sí, pastor, totalmente, yo quiero ponerle carbones encendidos en la casa. Me encanta ese versículo, ¿verdad? Ahora, ¿qué significa esto? Ok, Kelly lo explicó muy bien, quiero solo recapitular. Pero número uno, poner brasas sobre la cabeza de tus enemigos. Número uno, amar a personas difíciles es adoración a Dios. ¿Es qué? Adoración a Dios. Las brasas hablan de un sistema de adoración antiguo en los tiempos de Moisés, que era una figura y sombra ahora de la adoración que disfrutamos en Cristo Jesús. Él es el mediador. Pero en el sistema antiguo había un montón de cosas como mediadores: el templo, el altar. Y en el altar había unos carbones encendidos. Entonces se acostumbraba que el sacerdote tomaba los carbones encendidos, los ponía en un lugar del templo y le echaba incienso arriba a los carbones. Y ese incienso subía como olor fragante a Dios. Era una forma de adoración, ¿sí? Entonces, cuando tú amas a alguien difícil de amar, estás adorando a Dios. Dios dice: eso me huele bien. Ese amor que te está costando trabajo dar, me gusta, me huele bien, ¿sí? Es un olor fresco, es adoración. Segunda cosa que significa los carbones encendidos es esto: amar y bendecir a personas difíciles es darles la oportunidad de cambiar. Ahora, los carbones encendidos, ¿cuántos? Si has leído quizá la historia en Isaías 6, Isaías 6 dice el profeta Isaías: en el año que murió el rey Usías, que dice, vi yo al Señor. ¿Sí? Y habla toda la visión que tuvo de Dios. Isaías, al ver a Dios, dice: ay de mí, que soy un hombre de labios impuros y habito en un pueblo de labios impuros, y he visto al Señor y soy impuro. Y dice que un ángel tomó un carbón encendido del altar y lo puso, ¿qué? Tocó donde sus labios y lo purificó. Entonces, los carbones encendidos es adoración, pero también habla de cómo Dios nos purifica o nos transforma. Entonces, cuando amas a personas difíciles, esas brasas significan que ese amor va a ser usado por Dios para transformar su vida. Amén. Es una oportunidad. No lo puedo cambiar, no puedo obligarlo a cambiar, pero puedo amarle para darle la oportunidad de que Dios transforme su vida. Amén. Eso significa. Entonces, gracias por los tres aplausos. Me animaron las tres personas. Okay. Ahora, el apóstol Pablo en Romanos 12 amplía esta enseñanza y usa el mismo pasaje de Proverbios. Okay. Romanos 12, 17 dice: no paguen a nadie mal por mal, procuren lo bueno delante de todos los hombres, si es posible, en cuanto dependa de ustedes. O sea, no puedes preocuparte del otro, pero cuanto dependa de ti, de ustedes, tengan paz con todos los hombres. Amados, no se venguen ustedes mismos, sino dejen lugar a la ira de Dios, porque está escrito: mía es la venganza, yo pagaré, dice el Señor. Más bien, si tu enemigo tiene hambre, dale de comer, y si tiene sed, dale de beber, pues haciendo esto, carbones encendidos amontonará sobre su cabeza. No seas vencido por el mal, sino vence el mal con el bien. Puedes anotar esto: amar a personas difíciles es más que una declaración, es una práctica diaria. Es más que una declaración, es una práctica diaria. ¿Por qué digo esto? Porque miren, en el lenguaje cristianoide, ¿verdad?, es muy común decir: yo lo amo, la amo, amo a todos, lo amo, lo bendigo, lo amo, ¿verdad? Entonces, como que lo hablamos, ¿sí? No le deseo mal a nadie, yo lo amo. Pero es muy diferente decir amar a alguien que practicar el amor hacia esa persona.

persona. Y lo sorprendente aquí en Romanos, lo sorprendente en Proverbios, es que nos está enseñando que el amor a personas difíciles o incluso enemigos no solo es un amor de, ah, sí, lo amo, es una acción práctica. Habla de acciones prácticas, ¿sí? Mi esposa, por ejemplo, hace algunos años, estábamos pasando una temporada allí complicadona, y luego me decía Kelly: Andrés, es que yo no siento que me amas, ¿verdad? Yo no siento que me amas. Le digo: ¿cómo no? Si diario te digo que te amo, ¿verdad? Kelly y yo tenemos la costumbre de recién casados de decir te amo de una manera regular, periódica, ayuda mucho. Entonces te amo, te amo, te amo, te amo, yo te amo más, yo te amo más, y te amo todo el día, te amo, ¿ok? ¿Cómo no sientes que te todos los días te digo que te amo? Y uno pensando por acá, pero ¿cómo no siente que la amo? Entonces uno va a orar con Dios y dice: Dios, pero ¿cómo? A ver, si aquí estoy, soy fiel a ella, le estoy proveyendo, la amo. ¿Qué más quiere? ¿Algún otro hombre se ha confundido cuando la esposa le dice: es que yo no siento? ¿Cómo que, pero qué más? ¿No? ¿Cómo que? Entonces yo fui a orar y le digo: Dios, pero ¿qué onda? Mira, y es que dice que no siente, pero pues yo sí la amo y no se vale, y quién sabe qué tanto, ¿verdad? Yo sentí que el Espíritu Santo me habló muy fuerte ese día y me dijo: Andrés, mira, aunque tú ames a tu esposa, si no la estás demostrando el amor de una manera que ella lo siente como amor, no es amor para ella. Cuando uno va a orar con Dios como para que Dios cambie a la otra persona y te termina corrigiendo a ti, está como que chale, ¿verdad? Pero bueno, entonces tuve que tomar algunos cambios y esforzarme más para que mi amor no solo fuera una declaración, sino una acción que ella pudiera sentir como amor. ¿Tiene sentido esto? ¿Sí? Ok, por eso es ese pasaje. De una manera práctica que la otra persona lo pueda sentir. Ok, ahora cuatro cosas que nos enseña este pasaje. Número uno, vivan de una manera ejemplar. Vivan de una manera ejemplar. Lo leímos ahí en el verso 17. Dice: no paguen a nadie mal por mal. O sea, no le hagan mal. Más bien, procuren lo bueno delante de todos los hombres. ¿Qué significa procuren lo bueno? Que hay diferentes maneras de decirlo. Si lees diferentes traducciones, es: vivan de una manera honesta en frente de todos. Hagan lo correcto. Hagan lo bueno, busquen hacer lo bueno, busquen portarse de una manera ejemplar. Es lo que está diciendo. En otras palabras, en lugar de pensar cómo castigar a esa persona por lo que me hizo, cómo hacerle ver lo que me hizo y cómo regresársela, es cómo voy a vivir bien, es la pregunta. Dice Lucas 6:31, dice: traten a los demás como les gustaría que ellos los trataran a ustedes. Así. Entonces, amamos a personas difíciles con una vida ejemplar. Lo que más, escuche, lo que más confronta a personas difíciles no es mi capacidad de argumentar, es mi estilo de vida. Es mi estilo de vida. No escuché ningún amén, pero es la verdad, ¿eh? ¿Cuántos de ustedes han tenido sueños despiertos, ¿verdad? Estás despierto, pero tienes eso como que estás soñando despierto. Y estás teniendo una conversación con esa persona difícil. ¿Le ha pasado o no? Y me va a decir, y yo le voy a contestar, y luego me va a decir, y se la voy a regresar. Y con eso no va a tener ni cómo contestarme, ¿verdad? Y va a ver quién soy. Estás teniendo toda esta conversación en tu cabeza. Y tú crees que con ese argumento vas a ganar, ¿verdad? He tratado de tener esas conversaciones y no ayudan. Cuando pasan de aquí a aquí, a veces es lo peor, no ayudan. He ganado varios argumentos y he perdido amistades. Tienes que escoger a veces: ¿voy a ganar el argumento o voy a ganar la relación? Y el argumento no cambia a nadie. Es más, a veces he dado argumentos correctos y se ha endurecido más el corazón de la persona. Y Jesús dice: no regreses el mal con mal, más bien procura el bien. Vive bien. Hace unos años habían unas personas que estaban diciendo mentiras y rumores de mí, una familia querida. Y yo cuando me enteré dije: ¿en serio? ¿Ellos? ¿De todos los que? ¿En serio? Para mí fue como: oh, ¿cómo puede ser? Y yo estaba yo quería bloquearlos así, quemarlos en público, ¿sabes? Así de,
fulano, sutano y mengano, ¿verdad? Así te dice el Señor. Tú sabes, ya sé, ¿no? Yo quería, ¿verdad? Yo quería redes sociales, quería, es más, quería defenderme. Hermanos, eso que está, eso, yo quería un montón de cosas. Le pregunté a mi papá, lo hablé con Kelly, lo hablé con mi pastor. Digo, ¿qué hago? ¿Qué se hace? Me dice, sigue amando a Dios, sigue amando a tu esposa, sigue amando a tus hijos, sigue amando a la iglesia, vive en gozo, vive en perdón, vive bien, vive de una manera ejemplar, salúdalos cuando los veas, anímalos, bendice, vive bien. Y yo, quería hacer todo lo contrario, todo lo contrario. Lo que termina confrontando a alguien que te ha hecho daño, está haciendo daño, es que tú vivas bien. Vive de la manera que te gustaría que esa persona viviera hacia ti. Trátalo a ellos y otros. Entonces, no podemos vengarnos, pero sí podemos vivir bien. Volté con su vecino y dígale, no le vas a ganar con un argumento. Dígaselo, no le vas a ganar, pero lo vas a confrontar con tu estilo de vida. Sigue amando a tu esposa, a tus hijos, sigue trabajando bien, sigue dando tu mejor esfuerzo. Eso va a ser la diferencia. Número dos. Tengan una actitud de paz. Todos están, miren, los chismosos están preguntando, ¿y qué familia fue? Ya den la vuelta, estamos en el punto número dos, pues tranquilos, ¿verdad? Tengan, sí, así somos, tengan una actitud de paz. Romanos 12:18. Si es posible, en cuanto dependa de ustedes, tengan paz con todos los hombres. Ahora mire bien esto. Tener paz con todos inicia en mi espíritu, y se manifiesta en mis acciones. Entonces, ¿dónde inicia la paz? En mi espíritu. Aquí inicia, ¿sí? Porque si no puedo perdonar primero, no voy a poder mostrar paz, una actitud de paz. Entonces inicia con mi espíritu. Algunos están enojados. Aquí en tu espíritu, estás enojado. Tienes mucho coraje. No has podido perdonar. Y por eso una persona que aquí no ha resuelto paz no puede buscar la paz aquí afuera. ¿Sí? Entonces, lo primero que tienes que hacer es buscar la paz aquí. Eso significa busca perdonar. En algunas instancias es incluso necesario hablar con algún consejero en la iglesia o con un terapeuta profesional, platicar y poder llegar a paz en tu espíritu, porque si no hay paz en tu espíritu, no puedes producir la paz en las relaciones. ¿Tiene sentido esto o no? ¿Sí? Entonces, pero una actitud de paz sí es práctica también, se traduce en acciones prácticas. Le doy algunos ejemplos. Buscar la paz o una actitud de paz es evitar críticas y evitar hablar mal de la otra persona. Solo una persona dijo amén aquí, pero es la verdad. Pasó, pero nomás le estoy diciendo aquí a los de confianza. Uy, ¿sabes cuántas veces uno puede decir algo lo de confianza? ¿Y quién sabe qué pajarito le lleva eso a esta persona? Y eso hace un conflicto nivel 3 a nivel 30. ¿Sabes lo que significa? ¿Por qué? Porque hablar mal de esa persona o criticar va a causar más división, no va a causar paz. Si quieres una actitud de paz, si quieres causar paz, evita las críticas, evita hablar mal, evita arruinar su reputación, evita hablar mal de la otra persona. Es más, déjatelo volteo, una actitud de paz es hablar bien de la otra persona. Si imagínense, acá está la persona difícil, acá estás tú. Entonces, hay un amigo en común. Entonces, el amigo en común está con la persona difícil y el difícil está hablando mal de ti. Pero luego va contigo, el amigo en común, y habla contigo. Y luego tú hablas bien de él. No, qué padre, y me encanta lo que está avanzando y qué buenos logros. Y papá, hablas bien de él. Este así, voy a regresar. Oye, pues aquel está hablando bien de ti. Brasas. ¿Te estás viendo? O sea, es buscar la paz. ¿Inicia en dónde? En tu espíritu, pero se traduce en acciones. Una actitud de paz es no pedirle a tus amigos que tomen lados. Tim Andrés. Tuve que enseñarle a Sofía esto esta semana. Le tuve que enseñar que una verdadera amiga
no le pide a su amiga que deje de hablarle a otras amigas

porque está enojada con esas amigas. Eso no es ni cristiano ni sabio, aunque no seas cristiano. Eso no es amistad, no es paz. Pero hay demasiado. Escucha, un amigo que te pide que no seas amigo de otra persona por

unidad, ¿sí? Eso es buscar la paz. Cuando uno empieza a hacer equipos, lados, todo eso, eso trae mayor división y mayor caos. Pasa en las familias, pasa en los trabajos, pasa en las amistades. Eso no es una actitud de paz. Una actitud de paz es tratar de ponerte en los zapatos de la otra persona. No digo que le robes sus zapatos favoritos, estoy hablando de entender por qué fue lo que le pasó. ¿Qué fue lo que le pasó? ¿Sabes que no toda la persona difícil nació difícil? Algo lo hizo difícil. Una experiencia, una dificultad, un trauma, una desilusión, una ofensa. Ponte en sus zapatos. Ponte en sus zapatos. Trata de pensar y meditar. Y ten misericordia, compasión de esa persona. ¿Amén? Y muchas otras cosas, ¿ok? Actitud de paz. Dígale a su vecino, empieza aquí. Dígale, empieza aquí. Y luego, nadie lo hizo, pero qué gachos son. Me ignoraron. Ok, número 3. Oren por sus enemigos. Número 3, ¿qué? Oren por sus enemigos. Romanos 12, 19 dice: amados, no se vengan ustedes mismos, sino dejen lugar a la ira de Dios, porque está escrito: mía es la venganza, yo pagaré, dice el Señor. Dice el Señor. Ahora, antes de hablarles de por qué estoy sugiriendo orar, déjenme les hablo acerca de la venganza. Cuando tú tomas el asunto en tus propias manos, dices, yo voy a regresar, voy a correr. Cuando tú tomas el asunto en tus manos, Dios se aparta del asunto. Cuando tú lo tomas en tus manos, Dios lo suelta de sus manos. Es el tema. Si quieres que Dios trabaje todo para tu bien e incluso te recompense y al mismo tiempo corrija las cosas, entonces déjalo que Él trabaje. Porque si tú tratas de resolver en tus propias fuerzas y regresar en tus propias fuerzas, Dios se va a salir de la ecuación. Y yo no sé tú, pero yo no quiero resolver nada sin la ayuda de Dios. Yo quiero la ayuda de Dios en todo lo que ocurre, amén. Así que es muy importante. Mire, venganza puede ser muchas cosas. Puede ser desearle mal, dejarle de hablar. Le voy a aplicar la ley del hielo una semana para que sienta, sepa, para que sufra, ¿verdad? Son muchas cosas. Arruinar su reputación, robarle amigos, etc. Venganza son muchas. Venganza puede ser también una acción legal. Aunque es a veces necesaria una acción legal, es necesario para la protección tuya y también para la protección de nuestra comunidad, sociedad, a veces es necesario. Muchas veces acciones legales son promovidas por venganza, no por las razones correctas. Y en ese sentido hay que tener cuidado. Algunos tienen que, porque Dios ahí no se va a meter. Ah, ok, lo único que quieres es un juicio, va, dale, yo quería darte más cosas. Hola. Entonces tienes que dejar las cosas en manos de Dios, ¿sí? Ahora, ¿qué tiene que ver la oración y la venganza? Ok, Mateo 5:44 dice: amen a sus enemigos, fíjate, los que te hacen, y oren por los que les persiguen. Es alguien que está tratando de hacerte daño intencionalmente. La pregunta que me hizo la persona la semana pasada, ok, dice: ámenlos y oren por ellos. Entonces, ¿qué hago? Escuche, ¿qué hago? Mientras doy lugar a que Dios arregle las cosas, ¿qué hago yo? ¿Qué tengo que hacer yo? ¿Qué puedo hacer yo? La Biblia dice: ora por tus enemigos y por los que te persiguen. Sí, pastor, sí, oro por ellos, oro para que se les descomponga el carro, oro para que le caiga un rayo, oro para que les dé diarrea. Okay. Eso no es orar por tus enemigos. Eso es orar en contra de tus enemigos. Entonces, yo he aprendido algo que el apóstol Pablo enseña. Dice que no tenemos lucha contra carne ni suegra. Perdón, carne ni sangre. Sino contra principados, potestades, espíritus malignos, etc. Entonces, nuestra lucha no es contra la persona. Nuestra lucha es contra ¿quién? Contra espíritus que están detrás de la persona. ¿Tiene sentido esto? Entonces, casi, no quiero decir todos, pero muchas personas difíciles, detrás de la persona difícil hay un espíritu inmundo, un espíritu maligno, ¿sí?
Incluso puede ocurrir que, aunque tus hijos son buenas personas, el enemigo

está tratando de influirles. Me ha tocado algunas veces, por discernimiento, eso que está ocurriendo, eso no es mi hijo. El enemigo está usando, no sé si son amigos, y me pongo a orar. Entonces, a veces, mientras están durmiendo, entro a su cuarto y empiezo a reprender espíritus, ¿verdad? Y espíritu de esto y del otro, y como que Dios me va guiando. Y, Señor, te pido que tú canceles esta influencia y todo eso. Pero oro por mi hijo. Bendícelo, dale salud, abre sus ojos, dale gracia, dale ánimo, Señor. Prospera su espíritu, sana su alma. Entonces, oro en contra de los espíritus, pero a favor de la persona. Ninguna la persona en tu trabajo que te está bloqueando, está haciendo daño. Reprende ese espíritu detrás de esa persona. Y luego di, pero yo lo bendigo. Señor, te pido que lo bendigas. Te pido que le des salud, que le prosperes más que a mí. Lo digo otra vez, a ver si puede decir un amén. Prospéralo más que a mí. Bendice su matrimonio, su familia. Concédele gozo, que pueda disfrutar su vida. Kelly me dijo recientemente: ¿sabes, Andrés, que una persona no puede disfrutar su vida a menos que Dios transforme su corazón? Así que cuando pides que Dios lo bendiga, estás pidiendo que Dios lo cambie de adentro para afuera. Estás orando algo profundo por esa persona. ¡Qué tremendo! ¿Tiene sentido esto o no? Si es alguien en el trabajo, si es un familiar, si es un amigo, eso, ora en contra de los espíritus, pero a favor de la persona. Voltea con su vecino y dígale: ahora voy a orar por tu bendición. Dile: ya entendí, ahora voy a orar por tu bendición. Ok, Proverbios, fíjate qué fuerte está esto. Proverbios 24, 17. Dice: no te alegres cuando tus enemigos caigan. No te pongas contento cuando tropiecen. Por fin, ya sabía, le tocó su merecido. No hagas eso. Pues el Señor se molestará contigo y quitará su enojo de ellos. ¿De qué está diciendo? Que Dios quiere que oremos por ellos, pero al mismo tiempo que de corazón queremos que les vaya bien. ¿Sí me explico? No es una oración solo de labios para afuera. Ahora, quiero animarte que empieces, aunque no sientas ahorita: pastor, yo no quiero que les vaya bien. Está bien estar ahí ahorita. Pero empieza a orar con el deseo de que Dios cambie tu corazón hacia esa persona, para que no solo sean oraciones, también sea una postura de tu corazón. ¿Amén? ¿Sí? Y por último, regalen pequeños actos de bondad. ¿Regalen qué? Pequeños actos de bondad. Sé que no suena la gran revelación, pero te prometo, es bien profundo esto. Romanos 12:20 dice: más bien, si tu enemigo tiene hambre, dale de comer. Si tiene sed, dale de beber, pues haciendo esto, carbones encendidos amontonarás sobre su cabeza. No seas vencido por el mal, sino vence el mal con el bien. Escucha, si no puedes hacer algo bueno por la persona que te está haciendo mal, no vas a poder vencer el mal, sino que el mal te va a vencer. ¿Lo que está diciendo acá? Entonces, dar de comer o beber es un principio. Es ver su necesidad y bendecirle. ¿Por qué digo esto? Porque algunos leen ese versículo y dicen: pastor, mi enemigo no tiene ni hambre ni sed, ya no hay nada más que pueda hacer por él. Es un principio. ¿Cuál es el principio? Quiero ver cuál es su necesidad y bendecirle. A veces lo único que puedo hacer es orar. A veces lo único que puedo hacer es orar por esa persona. Quizá ha habido tanta dificultad en la relación que mi regalo para esa persona es mi distancia. Porque a lo mejor el verte o platicar contigo lo pone muy mal a esa persona. Sí, o que le mandes un mensaje de texto va a hacer que la persona pierda su gozo. Sí. Entonces, distancia. Pero muchas veces sí necesitan algo de ti, además de eso. ¿Sabes que muchos de tus enemigos o personas difíciles en tu vida son difíciles porque necesitan aceptación? Y quizá les puedes regalar aceptación. Quizá puedes decirles cosas buenas y aprobar de ellos y celebrarlos y darles palabras de aceptación. Al inicio van a hacer que: bueno, gracias. No van a saber cómo responder: ay, qué padre outfit hoy. Gracias. Aprueba, acéptalos, bendíceles.
¿Tiene sentido esto? A veces es un... Miren, por ejemplo, Kelly es muy buena para esto. Han habido temporadas donde yo ando de genio, qué sé yo, y hace años, hoy en día ya soy santo. Ya nunca pasa. Pero de pronto Kelly me veía, no sé, medio de malas, qué sé yo, y Kelly iba al Sanborns. Por los que están en otros países, Sanborns es como una tienda de regalos y así. Entonces, Kelly iba al Sanborns y me compraba de mis dulces favoritos, que eran tortuguitas. No se los ubican. Son nueces, creo que macadamia se llaman, con caramelo y chocolate encima. ¡Uy! Chulada, ¿verdad? Entonces, Kelly me decía, sé que andas enojado, te traje un chocolate, ¿verdad? Te amo aunque estés enojado. Me da un beso. ¿Y qué puedo hacer? Incluso me decía, ¿hay algo que pueda hacer por ti? No, no, estoy bien. Sí, ¿cómo estás? A veces ella está dificilona. He aprendido la tarjetita, las flores. Pastor, no se merece las flores. Por eso es adoración darle flores cuando no se las merece. Estamos acá. Adoración. La oportunidad que... con tus hijos. A veces lo que alguien en tu trabajo necesita es simplemente que darle el tiempo de escucharlo. Quizá invitarlo a un café. Hay diferentes circunstancias. De nuevo, Dios y tú y tus consejeros saben cuándo es la mejor cosa que hacer, pero a veces solo es de que te quites tu orgullo y mandes algún mensaje de texto de ánimo, pases tiempo con alguien. O sea, sé que hay casos ya de abuso y de otra cosa en donde entiendo que hay que amar desde una distancia. Lo expliqué yo, pueden ver el mensaje en YouTube la semana pasada, pero estoy hablando de qué necesita tu enemigo y bendícele. Hay momentos, escucha, siento decir esto, hay momentos donde te va a tocar ver a tu enemigo o a la persona difícil en verdadera necesidad. Ese día, dale de comer. Dale de comer. Ayúdale a pagar su renta ese mes. Ese día bendícele. Ese día respáldale. Dios va a tomar eso como olor fragante. Va a ser adoración a Dios. Y Dios va a usarlo para transformar a esa persona. Lo creo de todo corazón. De todo corazón. Puedes anotar esto. Tu trabajo no es cambiarlos. Es amarlos para que vean el amor de Dios. Tu trabajo, pastor, es que siento que ya hice varias de esas cosas, pero nomás no hay cambio. Por eso tu trabajo no es cambiarlos. Tu trabajo es amarlos para que vean el amor de Dios. Quizá estás aquí diciendo, Andrés, yo no sé si puedo. Si tú supieras a quién me tocó de persona difícil. O sea, ay, Andrés, no, se oye muy bonito lo que enseñaste, está muy padre, pero la vida real, el problema, eso no sé si puedo, Andrés. Quizá tienes razón, quizá no te entiendo, pero hay uno que te entiende. Se llama Jesucristo. Un hombre que fue rechazado, abandonado, torturado, criticado, públicamente exhibido, perseguido, crucificado. Y en la cruz, el que sí entiende tu dolor, tu rechazo, dijo en la cruz, Padre, perdónalos, porque no saben lo que hacen. ¿Sabes que la Biblia dice que tú y yo, antes de ser amigos de Dios, éramos enemigos de Dios? Enemigos. Nuestra incredulidad, nuestro pecado nos hizo enemigos. ¿Y sabes cómo nos trató a nosotros siendo sus enemigos? Nos amó. Pero no desde lejos, los amo. Vino y nos amó. Nos amó. Con su sangre, con su sacrificio, con su gracia, nos amó. ¿Sabes qué hace Jesús todos los días? Estés bien o mal con Él, ora por ti. Todo lo de Hebreos dice que intercede a la diestra del Padre. Está el Padre aquí, está Jesús aquí. Padre,
Bendice a Oscar, bendice a Alejandro, bendice a Sofía, bendícela. Y mira, pero hijo, mira, sí, por eso, padre, pero bendícelo. Ayuda, Él está orando por ti. ¿Sabes qué hace Jesús con gente justa e injusta? Dice Mateo 5: hace llover sobre justos e injustos, sale el sol sobre justos e injustos. Seas amigo o enemigo, Él te va a tratar bien, Él te va a bendecir, Él te va a ayudar. Lo que Él quiere es que tú y yo tengamos un cambio de corazón y seamos transformados por su amor. La única persona que va a recibir el juicio de Dios es quien ha rechazado el amor de Dios. Pero Dios te ama, está contigo. Nuestra motivación para amar a nuestros enemigos se llama Jesucristo. ¿Quién es nuestra motivación? ¿Quién es nuestra motivación? Jesucristo. Si quieres ponerte de pie, oramos. Siento orar algo específico. Toda la mañana he sentido esto en cada reunión, y siento que algunos están en el día de hoy y han escuchado algunos mensajes de la serie, pero la palabra que escucho, que discierno, es atorados, bloqueados. Como que por más que has escuchado, tú sabes lo que la Biblia enseña, pero algo aquí estás atorado, estás enojado. Por más que te han dicho, es que lo que tienes que hacer es perdonar, estás enojado, no puedes, no te lo puedes sacudir, estás atorado, estás bloqueado. No has podido perdonar esa situación o perdonar a esa persona. Sabes que el esclavo de la falta de perdón es el que no perdona. Y el primer libre cuando en el perdón es el que perdona. Cuando tú perdonas, tú eres libre. Pastor, la persona no merece mi perdón. Quizá no lo merece. Tú tampoco mereces el perdón de Dios. Pero cuando tú perdonas a la otra persona, tú ya eres libre de la otra persona. Mi pastor me daba siempre un ejemplo. Y bueno, se me fue el tiempo, pero salió rápido. ¿Sabe cómo atrapan un chango en África? Parten un coco a la mitad, le sacan todo y le hacen un hoyito de un lado. Le ponen un plátano adentro del coco y lo cierran. De un lado del coco hay un lazo y del otro lado del coco hay un hoyito. En ese lado del coco, en el hoyito, entra la mano del chango así. Y una vez que agarra el plátano, ya no sale la mano. Entonces el cazachangos, una vez que el chango tiene el plátano agarrado, le hace así. Y el chango va así. Si soltara el plátano, sería ¿qué? Libre. Pero está aferrado al plátano. A muchos de ustedes el diablo los trae así. Y estás amarrado a una ofensa, amarrado al enemigo, amarrado a una vida de destrucción. Dice la Biblia: Él vino para robar, matar y destruir. Te están robando, matando y destruyendo. Robando tu paz, destruyendo tu gozo, te están destruyendo. Pero Jesús ha venido para darte una vida y vida en abundancia, una vida libre. Tienes que soltar, tienes que perdonar. ¿Por qué no oramos? Si quieres cerrar tus ojos, cierra tus ojos. Si tú te sientes atorado o bloqueado, quizás esta palabra es para ti. Ahí en tu lugar puedes levantar tu mano conmigo. Todo el mundo tiene los ojos cerrados. Veo manos en todo el auditorio. Espíritu Santo, con cada persona que hoy está levantando su mano, que está siendo honesto, honesta con sus emociones, el primer paso para la libertad es reconocer que estamos bloqueados, reconocer que no podemos. Así que Dios, hoy estamos aquí reconociendo, necesitamos tu ayuda. Hay una ofensa que no hemos podido soltar, un enojo que no hemos podido soltar, pero hoy lo soltamos. Quiero que digas conmigo: hoy decido soltar. Hoy entrego mi enojo, mi ofensa, mi confusión, mi tristeza, mi coraje, mis ganas de venganza, se las entrego a Dios. Hoy decido perdonar. Hoy decido soltar. Si quieres incluso mencionar el nombre de la persona, yo perdono a, y menciona su nombre.

lo suelto, yo la suelto, yo la bendigo. Señor, bendícele. Señor, prospérale. Señor, transfórmalo. Señor, dale salud, dale gracia. Lo suelto ahora, lo bendigo ahora. En el nombre de Cristo Jesús, soy libre. Digo conmigo, soy libre. Soy libre en Cristo Jesús. Amén. Amén. Amén. 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
3: Es un proyecto de vida, la familia. Así que es maravilloso tener, y cuando la tienes es hermosa, buena, y que todos se llevan bien y que todos son un complemento. Vuelvo y repito, bendito sea Dios.
4: Sí, cuidarla también, porque hay gente que no cuida.
3: Sí, ya acabo de decir, sí, se llevan bien, todos se quieren.

0: Ay, eso es una bendición. Y siempre es bueno luchar por los que a veces tienen un poquito de interés, que cooperen y que se lleven bien, porque hay tantos problemas. Ay, que se cuiden, que se quieran, que se protejan. Yo que vengo de un país con tantos problemas y con tantas situaciones, el cubano es... el cubano es, sí, pero el cubano es muy familiar. El que no es familia, lo consideramos familia. Cuando podemos ayudar, ayudamos. Aunque tengamos uno, partimos a la mitad. Esa es la idiosincrasia del cubano. Y Panamá es muy parecido al cubano en ese sentido. Sí, sí, sí, sí lo es. Y si festejan la familia, qué bueno, maravilloso.
1: Profesor Thomas Christiansen, esto es lo que le falta a la selección de Panamá.
2: Hoy vamos a ganar la gloria, hoy vamos a dejar el sudor y la sangre aquí sobre el césped, pero de este estadio salimos con la victoria.
3: En Dios haremos proezas, guerreros de nuestra selección. Su talento, su esfuerzo y su fe los ha colocado en el escenario que concentra la atención del mundo entero. Hoy, no solo 4,5 millones de corazones panameños palpitan al ritmo del balón y de sus pies. Representan a más de 54 millones de centroamericanos. ¡Arriba a la victoria! Y recuerden, con Dios todo es posible.
4: ¡Arriba!
5: Cercano está Jehová a todos los que le invocan, a todos los que le invocan de veras. Salmo 145:18. Que la paz de Dios, que sobrepasa todo entendimiento, guarde sus corazones y sus pensamientos en Cristo Jesús. Que sean días gloriosos los que vivan llenos de fe y salud, sabiendo que Dios es su amparo y fortaleza y su pronto auxilio en toda prueba. Que siempre estén gozosos, orando sin cesar, dando gracias en todo, porque ustedes saben que esa es la voluntad de Dios para con ustedes en Cristo Jesús. Siempre se acerquen confiadamente al trono de la gracia para alcanzar misericordia y hallar gracia para el oportuno socorro. Que en su comunión diaria con el Altísimo siempre pidan con fe, no dudando nada, porque con fe agradan a Dios. Dios les bendiga abundantemente. ¡Feliz cumpleaños, hombres y mujeres comprometidos con Dios! Nos bendicen porque son sembradores de esperanza.
6: Acerquémonos, pues, confiadamente al trono de la gracia para alcanzar misericordia y hallar gracia para el oportuno socorro. Hebreos 4:11. En medio de los desafíos, la gracia de Dios te sostiene, te da victoria. Oh, sana visión es para ti.
7: Cristiano Ronaldo es el primer jugador en marcar en 5 mundiales distintos. Logró este hito histórico en anotar con Portugal en Qatar 2022, sumando a sus goles en Alemania 2006, Sudáfrica 2010, Brasil 2014 y Rusia 2014.

2018. Este récord consolida su legado de constancia en el fútbol internacional. Lionel Messi ostenta el récord histórico de más partidos disputados en la Copa del Mundo de la FIFA con 26 encuentros, superando al alemán Lothar Matthäus con 25 tras disputar la final de Qatar 2022. Y Kylian Mbappé ha marcado 12 e intervenido en más goles, 14, que cualquier otro jugador a través de las últimas dos Copas Mundiales de la FIFA, incluyendo un hat-trick en la final del 2022.

0: y confían en caballos y su esperanza
1: por
0: el
1: lavado por la sangre de Cristo. Yo vengo por alguien que esta mañana pueda decir: yo tengo identidad.
2: ¿O qué dice el Estado? Vamos, mientras tu hijo vive bajo tu techo, tú tienes el poder y la autoridad para establecer cuál es el Dios que se sirve en esta casa.
3: Bienvenidos, bienvenidos a este tiempo. De tu mejor tiempo es ahora. En este programa evangelístico te saluda la evangelista Kimmy Rashke. Y hoy compartimos contigo con grande gozo, sabiendo que en estos próximos minutos es una palabra la que vamos a compartir, y la palabra de Dios tiene poder para bendecir nuestras vidas. Y yo no sé cómo hay alguna gente que hoy camina sin la palabra de Dios, porque esa palabra tiene poder y tiene autoridad, y cuando las declaramos, cosas grandes pueden ocurrir. Así que te invito a que nos acompañes en los próximos minutos y puedas recibir. Envía tu petición de oración, ese mensaje de texto o WhatsApp al número del ministerio. Puedes ir escribiendo y puedes ir conectándote con nosotros en las diversas plataformas donde en este momento está siendo transmitido este tiempo de evangelístico, donde compartimos con ustedes la poderosa palabra del Señor. El número donde puedes textearnos es el 939, código de área 363-1928, 939-363-1928. Y el gozo del Señor es nuestra fortaleza. Los arrugados se ponen, y los que están todo el tiempo así muy serios se ponen viejos antes de tiempo. Y el gozo del Señor es algo poderoso. Así que nos reímos, compartimos con gozo, porque sabemos que algo poderoso el Señor está haciendo y va a hacer. Y lo estamos viendo, ¿verdad?, en cada una de la trayectoria de los eventos y momentos que tenemos, donde el ministerio está impactando en congresos de damas, en campañas, en las cruzadas, en las diferentes cruzadas de clamor en los pueblos a lo largo y lo ancho de todo Puerto Rico. Así que te invito a que ores por nosotros, que nos cubras en oración, y agradezco a ese pueblo que donde quiera que vamos, y sea en Puerto Rico, fuera de Puerto Rico, nos abraza y nos bendice, dejándonos saber: estamos orando por ustedes, estamos creyendo en lo que el Señor está haciendo a través del ministerio. Y es hermoso recibir ese abrazo, esas palabras, y saber que en el Señor somos uno y que lo que hacemos lo hacemos para la gloria y honra del Señor. Pero vamos avanzando y vamos viendo la manifestación del Señor. Y como te dije, te invito a que nos sigas a través de las plataformas, las redes sociales, y puedas ver lo que el Señor está haciendo, las puertas que Él sigue abriendo, y a cada lugar donde queremos seguir impactando en lo que resta de este año 2026, si Cristo no ha venido, porque los tiempos son breves y sabemos que el reloj de Dios va avanzando, pero nos toca hacer nuestra parte. Mientras ese día dura, nos toca avanzar y trabajar en la obra del Señor. Así que el número donde puedes enviar esa petición vía texto o WhatsApp es el 939, código de área. No importa dónde estés, en qué país te encuentres, puedes hacerlo a través de WhatsApp o mensaje de texto al 939-363-1928. Y hoy tengo brillo, gloria a Dios. Yo no sé de otros que viven amargados, pero yo alabo a Dios, porque no importa las tempestades, no importa cuánto el infierno ruja, Dios es y ha sido bueno. Yo espero que alguien lo declare conmigo, porque yo no sé contigo, pero Dios es y sigue siendo fiel y sigue siendo bueno. Aunque el infierno quiera decir lo contrario, Dios sigue siendo fiel para sus hijos, y Él reina.

y vive por los siglos de los siglos. Y esta blusa me la regaló la pastora Suri, a quien le envío un abrazo, y a su esposo. Es un detalle que ellos tuvieron conmigo. Cuando la vi, yo dije, me la voy a poner para unos programas. Gloria al Señor, con gozo y alegría. En la dirección del ministerio es el P.O. Box 3312, Bayamón, Puerto Rico, 00958. Usted puede enviarnos su carta, su colaboración al P.O. Box 3312, Bayamón, Puerto Rico, 00958. Saludamos a la gente en Panamá a través de Osana Visión. Qué bueno saber que están ahí conectados. Gracias a los que nos han enviado mensaje a través del WhatsApp y nos envían la foto de que están viendo el programa, de que están conectados. A ustedes nuestro abrazo, nuestras oraciones y agradecimiento por estar conectados a través de Osana Visión allá en Panamá, y también a través de Lighthouse, Faro de Santidad. Qué bendición es poder estar desde estos estudios donde originamos esta transmisión, y qué lindo lo que el Señor está haciendo también a través de este ministerio radial y televisivo en Puerto Rico, así como todas esas plataformas donde se transmite el programa de manera diferida, sea por Facebook, por Instagram, por YouTube. Te damos la bienvenida a este espacio evangelístico de Tu Mejor Tiempo Es Ahora. Y quiero compartir un tema poderoso. Estoy preparando una prédica completa sobre este pasaje, pero quiero traerlo, ¿verdad?, de manera anticipada. Tenemos unos minutos donde, como siempre les digo, y lo dije al principio y lo reitero, compartimos la poderosa palabra de Dios. Porque qué mucho reguero y revoluciones hay por ahí, y gente usando sus propios argumentos, y a veces distorsionando, y si no, buscando nuevas teorías. Y uno oye tanto, decimos acá en Puerto Rico, tanto revolú que uno a veces se espanta. Pero cuando uno conoce la palabra de Dios, no hay quien, acá en Puerto Rico dice, no hay quien te meta gato por liebre, no hay quien te engañe, porque esta palabra trae poder, y esta palabra trae dirección, esta palabra trae gozo, y te hace ver el propósito de Dios para tu vida, desde Génesis hasta el Apocalipsis. Llevamos varios episodios de Tu Mejor Tiempo Es Ahora sobre la vida de David, y es que hay tanto en estos libros de Primera y Segunda de Samuel. Pero hay dos palabras claves que quiero compartir contigo de este tema que hoy vamos a estar tocando. Y es como el enemigo le encanta tomar ventaja sobre los tiempos en que la gente está cansada y se siente débil. Y habrá alguien que esté conectado conmigo que sea de carne y hueso. Yo no pretendo venir aquí a decirle a nadie que tengo alas, ni floto, ni vuelo, porque la realidad es que mientras estamos en este estuche tenemos aflicciones, tenemos luchas, tenemos batallas, tomamos buenas y malas decisiones. Por eso el querer decirle a la gente que son perfectos porque eres ministro, eres perfecto. No, tratamos en vivir y de hacer lo correcto, pero luchas y batallas siempre vamos a tener y siempre vamos a enfrentar. Y esa humanidad es la misma que Cristo en el huerto de Getsemaní se tira de rodillas. Y quiero darte ese preámbulo para lo que quiero entrar en estos próximos minutos compartiendo en este espacio de Tu Mejor Tiempo Es Ahora. Cristo mismo en el huerto de Getsemaní, que le decía al Padre, si es posible, pasa de mí esta copa. Porque hay momentos donde nuestra humanidad está agotada, está cansada, y no hay nada malo en decir estoy cansado y estoy agotado. Los superhéroes solamente se quedaron en televisión y en los cómics, porque hay gente que piensa que porque está en el evangelio o porque ocupa una posición de liderato, eso significa que usted es un superhéroe y que nunca siente cansancio y que no tiene días buenos o que no baja al valle. Claro que todos bajamos al valle y claro que todos tenemos dificultades y luchas. La diferencia está en que podemos ir a la presencia del Señor, aleluya, y Él es tu oportuno socorro, y Él es el que te levanta, Él es la fuente que llena tu alma y tu vida. Y cuando tú sabes eso, tú dices, no me vas a robar el gozo, no me vas a arrugar antes de tiempo, mi mejor tiempo es ahora. Lo que Dios puede hacer, Él lo va a hacer. Si Dios dio una palabra, yo la voy a creer y la voy a recibir. Pero hay una palabra poderosa que está en 2 de Samuel, capítulo 17. Y hay dos palabras ahí, voy a tomar solo dos versículos de ese capítulo 17 para que tú puedas ahí, lo puedes subrayar en tu iPad o en la Biblia, pero es importante poder ver lo que el Señor quiere hablarnos a través de su palabra, porque en tiempos donde estamos cansados y débiles, el enemigo es experto trayendo.

Yendo maquinaciones, el enemigo es experto arrojando sombras para distorsionar la realidad. Y mira lo que dice este pasaje. Y entonces Ahitofel, estoy en 2 de Samuel, capítulo 17, para que lo busques y lo anotes donde quiera que me estés viendo. Entonces Ahitofel dijo a Absalón: yo escogeré ahora 12,000 hombres y me levantaré y seguiré a David esta noche. Y yo decía en episodios anteriores que me encanta la vida de David, porque este fue probado en todos los escenarios, desde bullying, desde menosprecio, desde retos, desde familia con hechos y situaciones. Y dice la palabra que era el hombre conforme al corazón de Dios. Pero en este pasaje, y me detengo ahí, porque es que es específico. Este plan iba alineado y específico nuevamente a la vida de David. Y dice: me levantaré y seguiré a David esta noche. Y caeré sobre él mientras está cansado y débil de manos. Y yo quiero solamente detenerme en esas dos palabras, porque no hay una trampa más sutil del enemigo es que tener la gente cansada, agotada y drenada. Desenfocada, porque es el momento. Fíjate la estrategia. Y esta palabra es algo poderoso. De esto estoy preparando un mensaje sobre ello. Porque no hay un momento donde el enemigo busque más drenarte o se detenga para dañarte que en el momento donde tú estás cansado, débil y vulnerable. Y si tú estás cansado, débil, te vuelves vulnerable. Y cuando la persona es vulnerable, es objeto de aquella gente que manipula, de ese espíritu de manipulación. La realidad es que hay mucha gente hoy, aún en las iglesias, que camina bajo ese efecto, trabajan bajo ese cristal de la manipulación. Y cuando te ven cansado, te ven débil, tú te conviertes en su ficha, en el lugar donde ellos ven la oportunidad para hacerte caer o para dañarte o para mutilarte. ¿Cuál fue el escenario de David? David venía de muchas luchas y ya en este capítulo de 2 de Samuel, capítulo 17, David viene enfrentando una guerra interna con Absalón y Ahitofel se presta para lanzar una estrategia en contra de David. Yo no sé qué estrategia el enemigo esté buscando para dañar tu casa y los tuyos. Yo sí sé que cuando tú puedes hacer un alto y detenerte y ver, me siento cansado, me siento débil, pero voy a ir a la fuente. No voy a permitir que el enemigo tome este escenario, tome ventaja de este escenario, sino que voy a levantar mis manos y voy a reconocer que en mí no hay tal fuerza, pero el Todopoderoso sí puede renovarme y sí puede bendecirme. Por eso tengo problemas con la gente que busca hacer ver que su mundo es ideal y es perfecto. Eso es falso, de toda falsedad. Todos nos cansamos, todos nos hemos sentido débiles en algún momento, y no me digas a mí que no has tenido batalla donde tú has dicho: suélteme un ratito, deme un espacio, porque esa es la realidad del día a día mientras estemos en este planeta Tierra y en este estuche. Pero hay gente que vive desconectada de esa realidad o no puede reconocer el momento cuando se siente así, y es entonces cuando el enemigo empieza a maquinar. Satanás es padre de toda mentira, y lo voy a repetir porque hay algunos que se nos han vuelto tan sofisticados que hablar de lo espiritual les da miedo, susto, pero la realidad es que Satanás es padre de toda mentira y no descansa buscando el espacio y el momento de cómo dañarte y hacerte caer. Y por eso nosotros tenemos que estar apercibidos. ¿Qué dice la palabra? Que no ignores sus maquinaciones. Que no subestimes al enemigo. No es que vivas obsesivos y veas demonios por todos lados, porque los extremos son malos. Pero porque sabemos que nuestro Dios es más grande, más fuerte, pero no ignoramos sus maquinaciones, sabiendo que Él busca escenarios y momentos para qué, para enviar su dardo, para ver cómo te daña, para ver si tú sueltas la promesa, para ver si te aniquila. Porque es que el plan del enemigo nunca ha sido... Es que por eso es que yo veo gente a veces que le hacen las vacaciones al diablo, lo digo una y otra vez, porque el plan del enemigo es dañarte, es destruirte. A los que están destruidos él no le preocupa, eso los tiene. Él va buscando a los que no ha podido tocar, y por eso es importante que tú puedas
entender este tema hoy, porque una de las áreas donde más el enemigo está atacando en este tiempo, tanto a líderes como a ministros, como a la familia, a las personas, a las mujeres, a los hombres, en el cansancio, en el agotamiento, y por ahí entra la frustración. Y cuando vienes a ver, estás vulnerable. Y hay gente que abusa de ese momento. ¿Cuánta gente no sabe? Yo lo he visto mil veces, donde dice, aquel está viviendo crisis, ahora va a perder la casa, déjame ir, ahora es el momento de yo comprársela. Y dice, porque las crisis son oportunidad, pero están viendo tu momento vulnerable. Por eso cuando la gente se pasa escribiendo cosas en Facebook y en otras redes sociales de me siento así, me está pasando esto, feeling yo no sé qué. Y cuando vienes a ver, abres las puertas para que la gente vea tu vulnerabilidad y el enemigo trabaja usando esas herramientas y ese escenario. Porque hay momentos donde al lugar que tú tienes que correr y levantar tus manos, no es negar tu realidad, no es decir no está pasando, es decir estoy cansado y estoy débil. Y necesito recuperar fuerza. Y eso pasa aún en el ministerio. Si te tienes que tomar un tiempo, y no, porque la gente dice tomarle un tiempo y todo el mundo piensa que es pecado. No, a veces hay que tomar tiempo para analizar, para pensar. Usted nunca toma decisiones a largo plazo cansado y agotado porque eres preso de cualquier trampa. Usted toma el momento y dice, yo estoy cansado. ¿No le ha pasado? Ah, pues si no le ha pasado a usted, felicidades. Pero todos hemos tenido los momentos donde nos hemos sentido agotados y drenados. Porque a veces muchos ministros operan desde el cansancio. Y por eso siempre los ves afligidos y operan desde su plataforma de dolor. Porque no hay la capacidad de decir, me tengo que detener, tengo que reposar. Y a lo mejor usted se va a reír. Yo tengo mis momentos donde le digo a mi esposo, me quiero detener solo a dormir y a comer. Ah, porque esa es mi humanidad. Y hay momentos donde ya has dado y necesitas recuperar y necesitas tomar tiempo para ti, para tus asuntos. Porque cuando una mente está débil y cansada, mira el escenario tan poderoso. Por eso te dije que solamente iba a tomar, estoy preparando una prédica completa de esto. Mira el escenario tan poderoso. Ellos vieron el momento. Y Ahitofel y Absalón, que solamente querían agilizar su agenda, porque yo quiero que tú entiendas, tú que me estás viendo, que todo el mundo tiene su agenda particular y no todas las agendas son de parte de Dios. Hay gente que quieren agilizar sus asuntos y no les importa lo que tú estás pasando. Están viendo el momento para ellos avanzar, aunque te tengan que aplastar a ti. Y ellos pues a lo mejor están haciéndole trabajo al infierno. Pero entonces despierta. Despierta en esta hora porque es la trampa que el enemigo está usando. ¿Por qué? Porque todo allá afuera agota, cansa. No me diga a mí que usted es ministro y no siente ese cansancio. ¿Cuántos pastores amigos no me encuentro que me dicen, no es fácil pastorear en este tiempo? La gente no quiere orden, no quiere dirección. Tú le predicas la palabra y los ofende y se te van hoy, entran mañana. Ese es el norte de lo que estamos viviendo. Y muchas veces eso trae cansancio y trae agotamiento y los enemigos y el infierno se sienta para ver cómo te puede destruir y a su vez puede destruir tu casa y los tuyos. Si estás cansado y estás agotado, yo te invito a que te renueves en el nombre poderoso de Jesús. Yo no sé con quién estoy hablando en esta hora, pero sé que hay mucha gente que se siente así. Y por eso es importante llegar a la casa del Señor, porque en ocasiones llegas del trabajo y la trampa es, te vas directo para, ay, estoy muy cansado, no me voy. Claro que hay que tomar, no me malinterpretes, tiempo de reposo, de descanso, pero hay momentos donde hay que correr a la fuente correcta y a veces obviamos llegar a un servicio y ahí hay bendición y ahí hay nuevas fuerzas y ahí hay algo que va a traer un renuevo sobre tu mente y sobre tu vida. Ahitofel y Absalón vieron y pensaron y dijeron y maquinaron. Así mucha gente que se sienta a maquinar. No se confunda. Mucha gente que habla lengua y brincan y maquinan cómo dañar a otro y están ahí viendo el momento. Yo lo he vivido en diferentes escenarios desde la vida profesional, política, pública. Y están viendo cuál es la oportunidad de ellos para ellos agilizar su agenda. Y el infierno a su vez ve la oportunidad para cómo entramparte y si es posible matarte.
Y ese cansancio y ese agotamiento no lo estoy invalidando, simplemente te estoy diciendo que reconozcas esa área en tu vida para que le des la oportunidad al Señor de que renueve tus fuerzas. Dice que Él le da fuerzas al cansado, repítelo conmigo ahí donde está, que le da fuerzas al cansado y al que no tiene ninguna, Él es tu fuerza.

fuerte y Él es mi fuente. Y en esos momentos de vulnerabilidad, no le abran la puerta a todo el mundo, porque aparecen los mil consejeros que no tienen ninguna buena intención, que lo que están es maquinando para ver el momento donde te pueden destruir. Pero Dios, dígalo conmigo ahí donde está,

atemorizaré y todo el pueblo que está con él huirá y mataré al rey solo. No tengo todo el tiempo hoy. Pero mira el efecto colectivo de esto. Si yo aniquilo a David, el pueblo completo se va. Por eso es que el enemigo anda tras las vidas ministeriales, tras la vida pastoral, las familias ministeriales. Por eso es que el enemigo busca día a día cómo dañar tu entorno, cómo desenfocarte, cómo sacarte del ámbito espiritual. Porque mira lo que ellos dijeron, no te preocupes que cuando esté débil y cansado, ahí lo agarramos, le echamos mano. Y con él va a huir todo el pueblo y se acabó. Pero ¿cómo? Pero Dios, que tiene planes más excelentes, que todo lo ve y que todo lo conoce. Cuando él determina un plan de bien, no hay infierno que lo pueda alterar. Y declaro esta palabra, que aunque te sientas débil, aunque te sientas cansado, creo en el nombre de Jesús que los planes de Absalón y de Ahitofel son desechos y que no prosperan. Y que se abren tus ojos para colocarte en una posición donde puedas correr a la fuente correcta y recibir fuerzas en el poderoso nombre de Jesús. No es para que te quedes débil, no es para que te quedes ahí buscando la pena, no es para que te levantes. Vamos, levántate como las águilas y recupera tu espacio y enfócate, porque la asignación es demasiado grande. Hay todo un pueblo, hay vidas que dependen de tus decisiones, sean buenas o sean malas. Hay responsabilidades que no debes entregar ni debes permitir que los externos y los que buscan tu cansancio y tu debilidad tomen ventaja alguna en el poderoso nombre de Jesús. Este escenario es plenamente espiritual y es claro lo que estamos viviendo. Cuando la gente se cansa, se siente débil, no tienen fuerzas para seguir, el enemigo busca por ahí, te va a dar el primer cantazo. Me reí en estos días porque, y voy a orar en breve contigo que estás ahí conectado, me recordaba unas palabras de mi mamá muy sabias y muy pueblerinas. Ya está ella en la presencia del Señor. Pero mami siempre nos decía las frases como decimos en Puerto Rico, en arroz y habichuela. Si te descuidas con Dios, si ese momento de vulnerabilidad llega a tu vida y tú no puedes verlo, el diablo te va a dar hasta dentro del pelo. A lo mejor alguien se ríe conmigo, porque es que lo hemos llevado todo al otro extremo de que es solo enfermedad. Esto es una batalla espiritual. Y en el momento en que el enemigo ve cuán vulnerable y cansado tú estás y eres incapaz de reconocerlo, te va a dar un cantazo para dañarte y matarte. Pero gloria a Dios por este tiempo. Porque hay alguien que se sacude en esta hora y que dice, sí, es verdad, estoy hecho leña, estoy cansado. Me voy a tomar un tiempo, voy a recuperar fuerza. Me voy a sentar. Si no puedes predicar, no puedes. No hay nada malo en sentarse. Si no tienes fuerzas para adorar, prende el YouTube. Anuncio no pagado, que lo más que hay es gente buena. Hay de todo, ¿verdad? Pero fíltralo, como te he dicho en otros programas. Hay gente que se... Mira, hay cánticos, hasta los salmos leídos están. Recupera fuerza en el poderoso nombre de Jesús. Ora conmigo. Y cancelamos y reprendemos todo lo que viene para colocarte en una posición de destrucción, de debilidad, porque Él te da nuevas fuerzas. Padre, en esta hora, Señor, yo sé que esta es una palabra confrontativa, de liberación, pero sabemos, Señor, que todo lo que está allá afuera, hay cansancio, hay momentos donde nos sentimos vulnerables, hay momentos, Señor, donde queremos seguir, pero no tenemos fuerza, y ese es el escenario donde el infierno trata de venir a adelantar su agenda, pero en el nombre de Jesús, Señor, tú nos das el poder para levantarnos en esta hora y decir, Señor, me siento débil, me siento cansado, pero me paro en el nombre de Jesús, porque el enemigo no va a tomar ventaja de este momento, que es parte de mi humanidad y tú lo conoces, Señor. Y en el nombre de Jesús, Señor, en esta hora, abraza, levanta, sopla nueva fuerza, Señor. Despiértanos para que el enemigo no tome ventaja de nuestras casas, ni de nuestros momentos, ni que podamos, Señor, abrirnos a la gente incorrecta, a esa gente que tiene su agenda espiritual para dañar. Pero, Señor, tú nos has dado poder y autoridad. Y en esta hora yo declaro que alguien se levante y que toda debilidad y todo cansancio, Señor, tú la renuevas, tú la cambias, tú traes fortaleza desde la cabeza hasta la planta de los pies, Señor, porque tú conoces mejor que nadie que somos humanos, Señor, y cuántas batallas tenemos, pero ya todas tú nos has dicho que por medio de ti somos más que vencedores, por medio de aquel que te amó a ti y que me amó a mí. Vamos, decláralo en el nombre de Jesús. No tienes por qué sentirte mal si estás cansado o estás

0: estás débil, lo que tienes que ser más astuto e inteligente para que el enemigo no te robe tu mejor tiempo, que es ahora. Te invito a que me acompañes en la próxima edición de este programa, y si te ha bendecido, puedes escribirnos al P.O. Box 3312, Bayamón, Puerto Rico 00958, y nos sigues a través de las plataformas y las redes sociales. En el nombre de Jesús, creo que nuestro Dios es más grande que cualquier problema y cualquier circunstancia, y hará lo imposible en tu vida. Bendiciones.
1: Quiero hacer para ti. Yo no sé cómo tú llegaste esta noche. Yo vengo a declarar.
2: Que descienden en Egipto por ayuda y confían en caballos y su esperanza
3: por el lavado por la sangre de Cristo. Yo vengo por alguien que esta mañana pueda decir: yo tengo identidad.
4: ¿O qué dice el Estado? Vamos, mientras tu hijo vive bajo tu techo, tú tienes el poder y la autoridad para establecer cuál es el Dios que se sirve en esta casa.

La Copa Mundial de la FIFA 2026 se perfila como el evento deportivo más avanzado tecnológicamente hasta la fecha, con una integración sin precedentes de inteligencia artificial, análisis de datos en tiempo real y conectividad avanzada para mejorar tanto el juego como la experiencia del aficionado. La inteligencia artificial para el arbitraje y el juego se implementará una versión evolucionada del fuera de juego semiautomatizado que utilizará cámaras de alta velocidad en las cubiertas de los estadios para rastrear 29 puntos del cuerpo de cada jugador 50 veces por segundo. Esa reconstrucción tridimensional será procesada en servidores instalados físicamente en los estadios, evitando la latencia y acelerando la toma de decisiones. El objetivo: eliminar errores milimétricos sin interrumpir el ritmo de juego. Los árbitros podrán explicar sus decisiones por el altavoz con gráficos 3D generados por la inteligencia artificial.

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1: Acerquémonos pues, confiadamente, al trono de la gracia para alcanzar misericordia y hallar gracia para el oportuno socorro. Hebreos 4:11. En medio de los desafíos, la gracia de Dios te sostiene, te da victoria. Oh, sana visión es para ti.
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1: Mi familia es, bueno, mi familia para mí significa la sociedad, los valores, importancia de estar siempre con ellos, en algo que ellos necesiten, también todo lo demás, seguir con ellos siempre en adelante.

si Él vive, nosotros también vivimos. Den un fuerte aplauso al Señor. Él está vivo. Aleluya. Gloria a su nombre. Yo sé, algunos amanecieron arropaditos, otros pues no quieren soltar la sábana, pero es el día del Señor y nos gozaremos y nos alegraremos en Él. Le voy a pedir un favor, fíjese, le voy a dar permiso por si el hermano que está al lado suyo se duerme, usted lo peñisque. Porque así hacía mi mamá cuando nos llevaba y tú sabes, y el aire acondicionado y la lluvia y la cosa, peñisque. Párese, ponga atención a la palabra. Génesis capítulo 39, vamos a la palabra. Aleluya. Aleluya. Vamos a verlo para lo último, María. Anabel. ¿Sí? ¿Ya lo tienen? Génesis está después de Apocalipsis. Dele, dele la vuelta. ¿Ya lo tiene? Dice la palabra su letra en el nombre del Padre, del Hijo y de su Santo Espíritu. Llevado pues José a Egipto, Potifar, oficial del faraón, capitán de la guardia, varón egipcio, lo compró de los ismaelitas que lo habían llevado allá. Mas Jehová estaba con José. Yo le voy a pedir que usted subraye eso. Y fue varón próspero y estaba en la casa de su amo el egipcio. Y vio su amo que Jehová estaba con él y que todo lo que él hacía, Jehová lo hacía prosperar en su mano. Así halló José gracia en sus ojos y le servía. Y él le hizo mayordomo de su casa y entregó en su poder todo lo que tenía. Y aconteció que desde cuando le dio el encargo de su casa y de todo lo que tenía, Jehová bendijo la casa del egipcio a causa de José. Y la bendición de Jehová estaba con todo lo que tenía, así en casa como en el campo. Y dejó todo lo que tenía en manos de José. Y con él no se preocupaba de cosa alguna, sino del pan que comía. Y era José hermoso de semblante y bella presencia. Padre, te doy gracias por tu palabra. Tu palabra es viva y eficaz y es más cortante que toda espada de doble filo, que penetra y parte los huesos, llega hasta los tuétanos, pero también discierne las intenciones y los pensamientos del corazón. Y como tu palabra no regresa a ti vacía, sino que cumple el propósito para la cual ha sido enviada, yo te pido, Señor, que cumpla el propósito en esta mañana de gloria en nuestros corazones. Internalízala, grábala en la tabla del corazón y que podamos, Señor, obtener fuerzas para seguir adelante. Perfecciona tu pueblo, afirma tu pueblo, establece a tu pueblo por medio de tu palabra. Y que todo lo que se diga sea para glorificar a Jesús, el único merecedor de toda honra, de toda gloria, de todo imperio y de toda soberanía. Gracias, Señor. Amén. Salude a su hermano. No lo peñique todavía. Salúdelo. Y puede tomar asiento. Aleluya. Esta es una historia, mis amados hermanos, muy conocida por la familia de la fe. Una historia de un joven
de aproximadamente 17 años que fue vendido como esclavo por sus hermanos, porque los hermanos tenían envidia del amor que le tenía su padre. José, dice la palabra y algunos estudios, que fue vendido a Potifar a la edad de 17 años. Pero usted sabe que hay muchachos que no son normales o acordes a la edad. Lo más probable es que José era alto, era, dice la Biblia, que era de hermoso semblante y de bella presencia. No era un niño, como nosotros decimos aquí en Panamá, raquítico, renacuajo, escuálido. Era un muchacho bien parecido a la edad de 17 años. Yo conozco niños que a los 14 años parecen hombres de 23. Porque Dios los hizo así, pues. Porque yo siempre he dicho que Dios, al crear a sus hijos, se goza haciendo toda clase de personas humanas con diferentes características. A uno le pone más de acá, a otros menos de allá, a otros más hermosos, a otros buenos. No son feos que espanten, pero tampoco son hermosos que encanten. ¿Verdad? Entonces, José era un joven especial. Su apariencia hablaba mucho. Y yo me imagino que cuando Potifar fue allá al mercado, donde los ismaelitas lo tenían para venderlo, dice las Sagradas Escrituras que él, viendo que el muchacho prometía, lo compró como esclavo. Ahora bien, cuando él ve las cualidades y las habilidades que tenía José, dice las Sagradas Escrituras que lo puso a cargo de todo lo que estaba bajo de él. Aquí hay algo muy importante. Dice que lo primero que Potifar notó es que Dios estaba con José. Porque el que anda con Dios, eso se nota. Y Dios no va a estar con nadie que no quiera andar con él. Dios estaba con José porque José le gustaba la presencia de Dios. Y dice que él lo puso a cargo de todo y veía que Dios prosperaba todo lo que José hacía. Que Potifar solo se preocupaba por qué iba a comer ese día. Imagínese usted. Si hoy quería comer un arroz con pollo, con una ensalada cachetechola, o si quería comer chuletas o langostinos al ajillo. O sea, esa era la preocupación de Potifar, porque él estaba confiado de que José, su esclavo, iba a estar a cargo de todo lo que a él importaba y de todo lo que él quería. Déjeme decirle, José tuvo la posición de mayordomo dentro de la casa de Potifar, pero no dejó de ser esclavo.

Lo repito. José tuvo la posición de mayordomo dentro de la casa de Potifar, pero no dejó de ser esclavo. Aproximadamente José vivió en esa casa 11 años. Significa que José salió de esa casa, entró a los 17 y salió a los 28. Pero salió a los 28 por un falso que le levantó la mujer de Potifar. No quiero pasar esto por alto. Un día, estudiando las escrituras, estaba yo con mi hijo y mi hijo me dice: mamá, el diablo no te tienta con nada que no te guste. Porque entonces, ¿para qué te va a tentar? Eso significa, mis amados, que en esos tiempos, yo quiero que usted abra un poquito la mente. En esos tiempos, los hombres que tenían una buena posición, ellos compraban a sus esposas. Ellos no podían tener a una mujer al lado suyo que no lo representara bien. Eso significa que lo más probable es que la esposa de Potifar tuviera la misma edad de José. Era una mujer joven. Era una mujer hermosa. No era bizca, no era coja, ni era bocacha. Era una mujer hermosa. Era un pai. Y yo me imagino el acoso de esta muchacha con José. Ven y acuéstate conmigo. Y José haciendo sus quehaceres, tratando de esquivarla 11 años. Y él iba y se hacía cargo del ganado y la mujer se aparecía de repente. Y él le tocaba comer y la mujer se aparecía en la cocina. Y él iba a sus aposentos y la mujer se aparecía allá. 11 años esquivándolo. Pero José, como no quería ofender a Dios, dice que va, más vale cobarde vivo que héroe muerto. Y salió corriendo. Salió corriendo. Cuando usted sabe, ella dispuso darle día libre a todos los demás y se fue y se le apareció con el camisón de Eva, y entonces José dijo: bueno, yo no estoy ciego, padre, dame fuerzas. Y salió corriendo. Ahora bien, ella levanta una calumnia contra José y dice que José trató de violarla, trató de abusar de ella. Pero cuando ella le dice esto a Potifar, muchos historiadores dicen que eso estaba como un poquito en duda, porque Potifar no mandó a ejecutar a José, sino que lo mandó para la cárcel. Porque él dice: esta como que me está diciendo, yo la estoy viendo, porque ella cree que yo no me doy cuenta que donde va José, ella voltea, ella mira. Entonces, muchos historiadores dicen que él no estaba muy convencido de que José hubiese hecho esto, pero como él era Potifar y como esa era su mujer, envió a José a la cárcel. Fíjense lo que dice las Sagradas Escrituras en ese mismo capítulo, versículo 19. Y sucedió que cuando oyó el amo de José las palabras de su mujer, le hablaba diciendo: así me ha tratado tu siervo, se encendió en furor

y tomó su amo a José y lo puso en la cárcel, donde estaban presos los presos del rey, y estuvo allí en la cárcel. Pero Jehová estaba con José de nuevo y le extendió su misericordia y le dio gracia a los ojos del jefe de la cárcel. Y el jefe de la cárcel entregó en mano de José el cuidado de todos los presos que había en aquella prisión. Todo lo que se hacía allí, José lo hacía. No necesitaba atender al jefe de la cárcel cosa alguna de las que estaban al cuidado de José, porque Jehová estaba con José, y lo que él hacía, Jehová lo prosperaba. José llegó a tener una posición especial en la cárcel, pero seguía siendo esclavo. Y el esclavo no tiene derecho a salario, ¿sabe? Allá en donde Potifar tenía un lugar para dormir, tenía comida, tenía vestido, tenía a su cuidado todos los sirvientes. En la cárcel hacía el trabajo que le tocaba al carcelero. Tenía que cuidar de los presos. Déjeme decirle algo. Las cárceles de ese tiempo eran cárceles, mis amados, oscuras, insalubres, inseguras, sin higiene, sin luz, con temperatura extrema, con grilletes, con torturas, muchas veces sin comida. Pero dice que todo lo que hacía el carcelero lo hacía José. Y en nuestra vida actual, ¿cuántas veces tenemos un empleo? Nosotros lo sabemos todo. Nosotros hacemos lo que al gerente le corresponde. Pero yo solamente, por el hecho de no tener la posición, yo trabajo y él cobra. Yo hago el trabajo sucio y él cobra. Te puede oír una mosca, oiga. Entonces, peñisque el que está al lado si se duerme, ¿eh? Entonces, José estaba en esa. Donde José iba, era prosperado, tenía habilidades, tenía cualidades, pero seguía siendo esclavo. Mire, esta gracia, porque yo les, en ocasiones anteriores les he dicho que hay una gracia común. La gracia común es cuando el sol sale para todos, dice la Biblia en Eclesiastés, para justos, para injustos, y la lluvia cae sobre buenos y malos. Pero aquí hay esta gracia que halló José a los ojos de Potifar y a los ojos del carcelero. Es una gracia interesada. Una gracia que se aprovecha. Una gracia, mis hermanos amados, que te usa. Una gracia que te exprime. Una gracia que te desgasta. La Biblia dice: halló gracia. Y yo no quiero cambiar nada de lo que dice la Biblia, pero a mí me parece
que más quisiera decirnos el traductor, José cayó en gracia. ¿Sabe por qué? Porque esa gracia no lo cambió de su condición de esclavo. Si esa gracia hubiera sido como la gracia de Dios, que es la gracia que bendice, José no estuviera pasando tantas dificultades como las que pasó. ¿Sabe por qué? Proverbios capítulo 3, versículo 4 dice: no te olvides de la misericordia ni te apartes de la verdad, átalas a tu cuello. Inscríbele en la tabla de tu corazón para que halles gracia a los ojos de Dios y ante los ojos de los hombres. Mis amados, la gracia de Dios es una sola gracia que bendice a los suyos. Los ojos de los hombres no miran con los ojos de Dios. Los ojos de los hombres no reaccionan igual que Dios reacciona con nosotros. Porque la gracia de Dios es esa la que te promete, es esa la que te da bendiciones, es esa la que está siempre atenta a tus necesidades. Es una gracia que no te usa, es una gracia que no te abusa, es una gracia que no te maltrata. Porque proviene de Dios. Y porque cuando Dios derrama de su gracia sobre nosotros, es porque nos ama. Y está en juego el amor que Él tiene hacia nosotros. Mire, esta gracia donde te mantiene allí, como esclavo, sucio, maloliente, desaliñado, despeinado, que a lo mejor tenía tiempo que no se bañaba. Que no se peinaba, que no se afeitaba, porque aunque estaba a cargo de todos los que estaban presos, su condición de esclavo no cambió. Déjeme decirle algo. En el capítulo 40 del libro de Génesis, cuando el copero y el panadero llegaron a la cárcel, dice la Biblia que estos dos delinquieron contra el faraón. ¿Y usted sabe qué me llenó mi corazón de tristeza? Eran dos delincuentes. Y el carcelero hizo que José los cuidara, que José estuviera al tanto de sus necesidades. No, que este es el copero. No, que este es el panadero. José, cuídalos. Y se los voy a leer para que no digan que yo lo estoy inventando. Dice el versículo 4 del 40: y el capitán de la guardia encargó de ellos a José, y José a ellos dos, que eran delincuentes, le servía. José no había hecho nada. Tenía una posición. Pero en realidad, eso de estar a cargo de los presos no era otra cosa que esclavizarlo más. Tienes que servirle, tienes que estar pendiente, que no haya una revuelta. Que este tome agua. Fíjate, va bien. Fíjate si las cadenas no están muy apretadas. A mí no se me puede morir ninguno aquí. Ninguno se puede fugar tampoco. Porque si no, está en riesgo mi vida. Es que cuando uno lo lee, amados hermanos, pareciera que José estaba en la paz.

posición de esclavo. Nadie estaba haciendo nada por José, porque el ojo del hombre no mira como los ojos de Dios. La gracia de Dios es la única que te bendice. La Biblia dice: toda buena dádiva y todo don perfecto proviene de Él. Dios no es un Dios aprovechador. Dios no es un Dios que te maltrata. Dios no es un Dios abusador. Y eso nosotros tenemos que tenerlo muy, pero muy en cuenta. Ahora bien, a pesar de todas estas situaciones, deben ponerme el tiempo ahí. A pesar de todas estas situaciones, José seguía estando con Dios, y Dios estando con José. Por eso que salían a flote sus cualidades, sus habilidades, que lo hacían agradable, que lo hacían atractivo. Y miren, mis amados, a veces uno, cuando acepta a Cristo como Señor y Salvador, todos los ojos miran para donde usted. Parece mentira. Y la gente se le levanta una envidia y un odio, digo yo, un odio africano, porque es de tan lejos que... Una cosa que usted dice, pero ¿por qué a mí? Si yo no he hecho nada, él no me conoce. ¿Cómo? Por el hecho de que usted anda con Dios y Dios anda con usted. Y como Dios anda con usted, usted revela capacidades y cualidades que hacen un atractivo especial en este mundo. Mire, cuando Dios anda con uno, uno es propenso a que le suceda cualquier cosa. Dice las Sagradas Escrituras que Dios hizo que José interpretara el sueño que tuvo el copero y el panadero. Y también dice la Biblia que como él era el que lo atendía, un buen día dice que les vio el semblante triste, porque los dos habían soñado la misma noche un sueño parecido pero diferente. José le interpreta el sueño a los dos. Le interpreta al copero y le dice: mira, en 3 días tú vas a salir de aquí porque te van a restituir a tu puesto. Y el panadero pensó que a él también le iba bien y dice: bueno, interprétame el mío. Y dice: lo siento, pero en 3 días a usted lo van a ahorcar. Sí, le dijo al copero: mira, cuando tú salgas de aquí, por favor, acuérdate de mí y usa conmigo misericordia. Habla de mí al faraón para que me saque de aquí, porque yo fui hurtado de la tierra de los hebreos y tampoco he hecho aquí porque me pusieron en la cárcel. O sea que era inocente. Yo sé que los que están en la cárcel, cuando usted le pregunta: ¿tú por qué estás aquí? Yo soy inocente. Yo no fui. La mayoría dice lo mismo. Pero José sí.

era inocente. El asunto es que en esto vinieron los tres días, el copero fue restituido a su puesto, se olvidó de José. José seguía maloliente, barbudo, despeinado, sin bañarse, atendiendo todo lo que tenía que hacer el carcelero. Y pasaron 2 años hasta que un buen día el faraón tiene un sueño de las 7 vacas gordas y las 7 vacas flacas, y usted se sabe el sueño. Y el copero se acordó, ay, ¿verdad que José, él interpretó el sueño y se cumplió? Yo conozco a uno que Jehová anda con él y le da sabiduría y puede interpretar tu sueño, faraón. Porque cuando es el tiempo de Dios, no importa que la gente se olvide de ti, no importa que la gente se olvide de ti, Dios nunca se va a olvidar de tu condición. Dios nunca se va a olvidar de tu necesidad. Dios nunca se va a olvidar de ti. Y el faraón le dice: llámame a José. Y dice la Biblia en el capítulo 41:14, apúntelo allí. Entonces el faraón envió y llamó a José, y lo sacaron apresuradamente de la cárcel y se afeitó. No se afeitaba. Mudó sus vestidos, no se bañaba. Y vino al faraón. Y voy a saltarme al versículo 37, después que él le contó el sueño y José se lo interpretó y le dio la estrategia para hacerle frente a la hambruna que había. Dice el versículo 37: el asunto pareció bien a faraón y a sus siervos, y dijo faraón a sus siervos: ¿acaso hallaremos a otro hombre como este, en quien esté el Espíritu de Dios? Y dijo faraón a José: pues que Dios te ha hecho saber todo esto, y no hay entendido ni sabio como tú, porque el que anda con Dios se le nota. Tú estarás sobre mi casa, y por tu palabra se gobernará todo mi pueblo. Solamente en el trono seré yo mayor que tú. Cambió la cosa. Dijo además: he aquí que yo te he puesto sobre toda la tierra de Egipto. Entonces faraón quitó su anillo de su mano y lo puso en la mano de José, y lo hizo vestir de ropas de lino finísimo, y puso un collar de oro en su cuello, y lo hizo subir en su segundo carro, y pregonaron delante de él: doblad la rodilla. Y lo puso sobre toda la tierra de Egipto. Porque es que cuando Dios te mira, tú cambias de estatus, tú cambias de posición. Ya no sigues siendo esclavo del pecado ni del diablo. Mire lo que dice la Sagrada Escritura, Primera de Pedro 2:9. Cuando la gracia de Dios nos bendice, somos linaje escogido. Somos real sacerdocio. Somos nación santa. Ya somos pueblo adquirido por Dios para anunciar las virtudes de aquel que nos llamó de las tinieblas

absoluta admirable. Y es que cuando nosotros andamos con Dios y Dios anda con nosotros, su gracia nos cambia de posición. Su gracia nos cambia de posición. Déjeme leerle un texto bíblico más. Primera de Crónicas, segunda de Crónicas 15:2 dice: Jehová estará con vosotros si vosotros estuvieres con él. Y si lo buscares, será hallado de vosotros. Mas si lo dejares, él también te dejará. Si tú quieres hallar gracia, porque el Señor me está dando una serie de esto, de todos los hombres y las mujeres de Dios que hallaron gracia delante de los ojos de Dios. Si tú quieres hallar gracia delante de los ojos de Dios, comienza a buscar más de su presencia, para que Dios ande contigo y tú andes con Él. Porque no hay otra manera de lograrlo. No solamente nos ha hecho linaje escogido. Apocalipsis 1:6 dice que somos reyes y sacerdotes. Y Juan 1:12 dice: mas a todos los que le recibieron, a los que creen en su nombre, les dio potestad de ser hechos hijos de Dios. Dios nos saca de la esclavitud del pecado. Nos saca de las garras del pecado. Nos hace nación santa. Nos hace linaje escogido. Nos hace real sacerdocio. Reyes y sacerdotes. Pero esta es la parte que a mí más me gusta. Nos hace hijos. ¿Saben que los esclavos? Los esclavos no tenían derecho a estar o de poseer nada de sus amos, porque eran esclavos. Pero cuando Dios cambia nuestros estatus y nos hace hijos, nos hace herederos. Tengo derecho. Tengo derecho. Tengo derecho. Porque es su gracia sobre mí. Y Dios, mis amados, está buscando que nosotros estemos conscientes de que Dios no saca provecho de tu debilidad. El Señor no abusa de tu necesidad. Y déjalo, Él va a venir de nuevo. Acogía. Va a venir de nuevo a pedir. Va a venir de nuevo. Dios no te mantiene en la categoría de esclavo. El esclavo no tenía derecho a nada. En el pueblo de Israel se levantaron leyes contra la esclavitud. Y si ustedes leen el Deuteronomio, las Sagradas Escrituras revelan que un esclavo tenía que ser dejado libre a los 7 días de servicio, a los 7 años de servicio. Si el esclavo llegaba a tu casa siendo soltero, a los 7 años le dabas la libertad y tenía que irse solo. Pero si llegaba con una familia, el día que tú dabas la libertad a ese esclavo, también tenías que darle la libertad a su familia. Pero esas fueron las leyes que puso Dios al pueblo de Israel. José estaba en Egipto. Cuando José fue llamado ante el faraón, tenía la edad de 30 años. Le había servido 11 años a Potifar y 2 años había servido en la cárcel. Déjame decirte algo. Donde tú estás hoy no es el lugar donde Dios te quiere ver. Porque su gracia, la gracia
que Él ha derramado la gracia que Él tiene prometida para ti, te va a poner en un sitial en donde muchos van a tener que bajar la cabeza y doblar la rodilla, porque eres hijo, porque eres heredero, porque ya no eres esclavo. Él nos cambia y nos da derecho a una herencia. Gálatas capítulo 4, versículo 1 dice, vamos a buscarlo para que usted lo subraye, para que usted se goce con esta palabra. Gálatas

Que no se preocupe. Eso está aquí. A veces las páginas se pegan. Gálatas capítulo 4 dice de la siguiente manera: pero también digo, entre tanto que el heredero es niño, en nada difiere del esclavo, aunque es señor de todo, sino que está bajo tutores y curadores hasta el tiempo señalado por el Padre. Así también nosotros, cuando éramos niños, estábamos en esclavitud bajo los rudimentos del mundo. Pero cuando vino el cumplimiento del tiempo, Dios envió a su Hijo, nacido de mujer y nacido bajo la ley, para que redimiese a los que estaban bajo la ley, a fin de que recibiéramos la adopción de hijos. Y por cuanto sois hijos, Dios envió a vuestros corazones el Espíritu de su Hijo, el cual clama: Abba, Padre. Así que ya no eres esclavo, sino hijo. Y si hijo, también heredero de Dios por medio de nuestro Señor Jesucristo. Somos herederos. Aleluya. El final del discurso es este, mi amado. Cuando uno haya gracia delante de los ojos de Dios, es una gracia que te bendice. Es una gracia que no se aprovecha de tu necesidad. Es una gracia que no tiene interés en desgastarte la vida. El propósito de Dios es que le sirvamos por amor, así como Él nos adoptó como hijos por amor. Eso significa que lo que Dios nos está diciendo aquí, que nos esmeremos y nos esforcemos para que Dios ande con nosotros, significa que nos esforcemos para ser cada día más santos. Porque Dios no patrocina pecado de nadie. Significa que si yo quiero hallar gracia delante de sus ojos, yo tengo que ser una mujer que agrade a Dios andar conmigo. Dios no va a andar con el que le desagrada. Dios no va a andar con aquel que sus pies corren constantemente al mal y a pecar. Pero sepa que cuando usted decide como José, las capacidades y las habilidades se le van a desarrollar. Vas a ser atractivo al mundo.

pero el mundo no tiene la capacidad de cambiarte de estatus. Él sí. Él te cambiará de la esclavitud a la libertad, porque a quien el Hijo libertare será verdaderamente libre. Ponte de pie. Ponte de pie. Aleluya. La gracia que proviene de Él es una gracia que bendice. No es cualquier gracia. Los ojos de Dios miran diferente. Permite que te miren con agrado. El altar está abierto. Ahora sí. Ahora sí. Aleluya.

0: estado escuchando la revelación. A veces entendemos que tal vez el espacio o el privilegio que nos pueda dar el mundo en ciertas cosas
1: es lo mejor.
0: Es lo mejor. Pero quiero que oremos unos dos minutos. José le sirvió 11 años a Potifar. Luego cae en la cárcel. La única gracia que te levanta, que te bendice, que te prospera, no es la gracia de los hombres, es la gracia de Dios. Porque a veces, escúchame, a veces pensamos, como dijo la pastora, chuleta, este tipo está en la papa llegando a puré. Este tipo, oye, ¿qué tú tienes? Y el jefe para aquí, y el jefe para allá, y la gente para aquí. No, hermano, y a veces no las creemos. Pero no es así. Es Dios. Porque un punto de la gracia es que la gracia te da otra posición. Y la posición es de esclavo a hijo.
1: Santo.
0: Y yo quiero decirles algo. Hay algunos aquí que están pensando, este tipo le he trabajado 20 años, 15 años, y mira con quién me sale. Aló. He dado toda mi vida, todo mi sudor aquí en esta empresa, aquí en este lugar.

Hermano, es Dios. No es el banco, no es el Estado, no es el gobierno. Es Dios, bendito sea el Señor. Y si tú te haces, como decía la pastora, amiga o amigo de Dios, entonces es la gracia.

Vamos, vamos, vamos, vamos, vamos.

0: profesor Thomas Christiansen. Esto es lo que le falta a la selección de Panamá.
1: Hoy vamos a ganar la gloria. Hoy vamos a dejar el sudor y la sangre aquí sobre el césped. Pero de este estadio salimos con la victoria.
2: En Dios haremos proezas. Guerreros de nuestra selección. Su talento, su esfuerzo y su fe los ha colocado en el escenario que concentra la atención del mundo entero. Hoy, no solo 4,5 millones de corazones panameños palpitan al ritmo del balón y de sus pies. Representan a más de 54 millones de centroamericanos. ¡Arriba a la victoria! Y recuerden, con Dios todo es posible.
3: ¡Arriba!
4: En la Copa Mundial de la FIFA 2026 hay un trío de mascotas oficiales, Maple, Sayu y Clutch, representando a Canadá, México y Estados Unidos, respectivamente. Están diseñadas con ayuda de la inteligencia artificial, en donde se celebra la cultura, diversidad y la pasión futbolística de las tres naciones anfitrionas. Maple, un alce canadiense de color rojo, representa la creatividad y la resiliencia. Es el portero del grupo y su nombre alude a la hoja de arce, símbolo nacional canadiense. Sayu, un jaguar mexicano que representa la fuerza, la agilidad y la riqueza cultural del país, juega como delantero y simboliza la alegría y energía mexicana. Y Clutch, de Estados Unidos, un águila calva, símbolo de la nación, que representa la determinación, la ambición y el espíritu aventurero, se desempeña en el medio campo. Estas mascotas fueron presentadas oficialmente por la FIFA el 25 de septiembre del 2025 para la primera Copa Mundial organizada por tres países.

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1: En el libro de Mateo, capítulo 13, el Señor Jesús está dando unas parábolas, está dando unos ejemplos y está hablando del reino de los cielos. Y dice: oh, gloria al nombre del Señor. En el 47 de Mateo 13, habla acerca de la red, diga la red. Dice: asimismo, el reino de los cielos es semejante a una red que echada en el mar recoge toda clase de peces. Y una vez llena, la sacan a la orilla y sentados, diga sentados, recogen lo bueno en cestas y lo malo echan fuera. Así será el fin del siglo, el fin del mundo. Saldrán los ángeles y apartarán a los malos de entre los justos y los echarán en el horno de fuego, y allí será el lloro y el crujir de dientes. Diga Espíritu Santo, dígalo en fe, diga Espíritu Santo. Abro mi corazón, mi mente, mi espíritu, para que tu Espíritu Santo hable a mi vida. En unidad, abro mi corazón para que hable, Señor, conforme a mi necesidad. Y ayúdame a activar la fe en el nombre de Jesús. Diga amén, diga gloria a Dios y dele fuerte aplauso al Señor de la gloria que está en este lugar. Título de los que llevan anotación, diga conmigo: en tu palabra echaré la red. Diga otra vez, diga: en tu palabra echaré la red. Dígale a alguien al lado: en la palabra de Jesús echarás la red. Dígaselo: echarás la red. Vamos a echar la red en el nombre de Jesús. En la cultura judía del siglo primero, es decir, la iglesia de Cristo está naciendo, en ese tiempo donde Jesús llega a la tierra, una de las actividades principales de la economía en la región de Galilea era la pesca. Ahí en el lago de Galilea, el mar de Galilea, el lago de Genezaret, de Tiberias, diferentes nombres, es el mismo lugar, un lugar sumamente especial. Créame que cuando usted vaya, 10 nada más van a ir. Cuando usted vaya, pastores que están echando bombas, ¿sí? Ahí en el mar de Galilea no llegan a bomba. Es un lugar sumamente especial. Iglesia, los pescadores de la región de Galilea, alrededor de ese lago, de ese mar, se le llama mar porque tiene como un comportamiento de mar, aunque es lago, o sea, las olas se levantan, tiene corrientes y peces de tamaño importante. Los pescadores usaban barcas no tan grandes, no eran unas grandes barcas, era para la medida del lago. Y allí usaban dos clases de redes: unas redes barredoras que la tomaba una barca y la otra barca, iban barriendo, iban cerrando hasta tomar los pescados. O era de manual, de esa de atarraya, ¿sí o no? De trasmayo. Entonces, Jesús, que fue criado en dónde? ¿Dónde se crió Jesús? Pastor, en la Biblia, en Israel, en la región de Galilea. Por eso le llaman el rubio de Galilea, por eso le llaman Jesús de Nazaret. Él nació en Belén. Y él se levanta allí y se volvió cotidiano ver pescadores, ver gente, hombres trabajando en sus faenas, en sus barcas. Él viene y utiliza ese componente de la pesca para traer dos milagros que registra la Biblia. Dos milagros, diga, dos milagros que tienen que ver con las pescas milagrosas. Y esas pescas no solamente bendecían a los pescadores, sino que él aprovechaba la pesca, el milagro de la, de la pesca milagrosa

para ilustrar el poder del reino de los cielos. Entonces, nosotros podemos aprender que la pesca milagrosa no solamente fue una muestra del poder de Dios, sino que además la usó Jesús para desmantelar en esos hombres pescadores la aparente seguridad que ellos manejaban, porque eran pescadores expertos en ese lago, en ese mar. Aprovechaba la inseguridad, aprovechaba la aparente seguridad para romper con un milagro y que entendieran que realmente todo depende del reino. Además, él usó estos dos milagros para reconfigurar la visión de la vida de estos hombres pescadores. Es tremendo cómo un milagro puede marcar el destino, el final de la historia de unos hombres. Y además, usó estos milagros para darle un sentido a la vida de ellos. Estos dos milagros nos viene bien verlos hoy, y casi siempre que lo hablamos se concentra las prédicas en Simón Pedro, que es el personaje principal de estas dos pescas milagrosas. Pero quiero que me ayuden a mirar, darle otra vista, otra óptica, que nos tiene que incrementar la fe y nos tiene que levantar el ánimo y nos tiene que levantar el yo sé que mi Redentor vive y que aún del polvo nos puede recoger en el nombre de Jesús. ¿Cuántos dicen amén? Número uno, diga conmigo, obedecer para pescar. Obedece y pescarás. ¿Quieres pescar? ¿Quieres pescar? Hay que obedecer. Otra vez, ¿quiere pescar? Hay que obedecer. Venga, el primer caso lo registra Lucas capítulo 5, versículo 1, vamos hasta el 11. Dice que aconteció que estando Jesús junto al lago de Genezaret, en el mismo mar de Galilea, el gentío se agolpaba sobre él para oír palabra de Dios. Y vio dos barcas que estaban cerca de la orilla del lago, y los pescadores, habiendo descendido de ellas, le lavaban sus redes. Y entrando en una de ellas, de aquellas barcas, la cual era de Simón, que luego se llamará Pedro, le rogó que la apartase de tierra un poco, y sentándose, enseñaba desde la barca a la multitud. Cuando terminó de hablar, dijo a Simón: boga mar adentro y echa vuestras redes para pescar. Respondiendo Simón dijo: maestro, toda la noche. ¿Cuánto tiempo? Diga otra vez, ¿cuánto tiempo? Toda la noche hemos estado vagando. No, ¿han estado qué? Toda la noche trabajando, dice el texto, amén, y nada hemos pescado, más en tu palabra. Dígalo fuerte, más en tu palabra, más en tu palabra echaré la red. Toda la noche he estado trabajando y nada he pescado, más en tu palabra echaré la red. ¿Cuántos alaban el nombre del Señor? Y habiéndolo hecho, dice la palabra, que encerraron gran cantidad de peces y su red se rompía. Entonces hicieron señas a los compañeros que estaban en la otra barca para que viniesen a ayudarle. Y vinieron y llenaron ambas barcas de tal manera que se hundían. Amén. Viendo esto, Simón Pedro cayó de rodillas ante Jesús diciendo: apártate de mí, Señor, porque soy hombre pecador. Porque por la pesca que habían hecho, el temor se había apoderado de Pedro y de todos los que estaban con él. Y asimismo de Jacobo y de Juan, ¿hijo de quién? De Jacobo y de Juan, hijo de Zebedeo, eran compañeros de Simón. Pero Jesús dijo a Simón: no temas, desde ahora
serás pescador de hombres. Y cuando trajeron a tierra la barca, la dejaron, dejaron todo y siguieron al maestro. ¿Cuántos alaban el nombre del Señor? Aplauda a Dios. Hay gente que lleva toda una noche pescando, trabajando y no ha pescado nada. Pero el Señor hoy está diciendo: obedece y pescarás. Voy a obedecer y pescaré. Iglesia, cuando Pedro obedeció, él echa la red. No fue solamente seguir instrucciones, porque Jesús le dijo: mete la barca mar adentro y echa la red. No solamente es seguir instrucciones. Usted está escuchando la palabra hoy, amén. Pero no se trata solamente de punto 1, punto 2, punto 3, paso 1, paso 2, paso 3. Mire, cuando habla la palabra de Dios, cuando se suelta la palabra, se entra en dimensiones poderosas del reino. Porque la palabra, entienda algo, la palabra del Señor produce realidades que solamente se dan bajo el poder de Dios. Hay realidades que solamente van a pasar si la palabra de Dios actúa, si la palabra de Dios se activa. Y si usted escucha la palabra y atiende la palabra, obedece la palabra, si usted obedece, va a pescar. ¿Cuántos alaban el nombre del Señor? Además, si va a aplaudir, aplauda al Señor. Apláudale, apláudale firme. No le amague. Su nombre. Además, gloria a Dios, porque el cielo, nuestro Dios, no es como ahora la gente en este tiempo. En este tiempo, cuando hay un accidente, en este tiempo cuando cogen a un bandido, en este tiempo cuando están peleando el marido con la marida y tal, la gente prende las cámaras, ¿sí o no? El tipo está herido y en lugar de ayudarlo te están grabando. Porque a la gente le gusta ahora informar. Amén. El periodista es usted ahora. Y a veces nosotros creemos que estas reuniones, que la palabra que recibimos es solamente para recibir información. No, esta palabra es una palabra que trae transformación. O sea, el Señor Jesús no te va a narrar la situación. El Señor Jesús va a transformar tu situación, que es distinto. ¿Amén o no amén? ¿Amén o no amén? Porque nosotros somos expertos en echar el cuento. Las cuitas, nos gusta echar el cuento. Es más, le ponemos efecto especial. Me dicen: pastor, yo tengo que contarle, tengo un problema que es un problema. No. Grande, pastor. Así uno lo pone grande. Pastor, es un problema grande en la vida que no se lo brinca un chivo. Grande. Y nosotros lo ponemos más grande. Para que la gente nos ponga atención, para que... Y comenzamos, todo comenzó, pastor, cuando yo tenía 7 años, imagínate. Amén. Mire, la obediencia activa potencia el poder creador de Dios. Cuando yo obedezco, el poder de Dios se manifiesta. Cuando yo obedezco, algo grande va a pasar. El Señor Jesús, gloria a Dios por María, la madre de Jesús terrenal, porque el Señor Jesús no sabía cuándo comenzar su ministerio. Él tenía un ministerio, él tenía una misión, ella sabía cuál era la misión. Desde antes de quedar embarazada, ya sabía lo que iba a pasar y que iba a sufrir dolores. Amén. Y llega un momento en que hay una situación y ella, por alguna razón, el Espíritu Santo le dice: llegó el momento. Entonces, en la boda de Caná, una ciudad en Galilea, bien maluquita por cierto, en Caná se acaba el vino de la fiesta. Y el Señor y María le dice: este es el momento de hacer. Y él se pone todo ceremonial y dice: mujer, la hora no ha llegado. Y en mi Biblia el costeño dice: la mamá, ¿qué? Yo soy su mamá. Y lo empujó.

Y le dijo al maestresala: hagan todo lo que diga este hombre. Y Jesús, regañado por la mamá, comenzó a hacer su primer milagro y arrancó el ministerio. Ella sabía que con la apertura de ese ministerio perdía a su hijo, pero se activaba la misión. Qué tremendo es cuando nosotros soltamos las amarras y decimos: Señor, a tu manera. Esa hija por la cual está sufriendo, mujer, entrégasela al Señor. Suéltala. Dile: Señor, hazlo. Actúa, Espíritu Santo. Va a volver. Pero va a volver no con la información, sino con la transformación que viene del cielo en el nombre de Jesús. En el nombre de Jesús. En el nombre de Jesús. Ahora, la noche equivale a oscuridad. La noche bíblicamente es tipo de prueba. La noche es un tiempo sumamente difícil en el mundo espiritual. Hay gente después de COVID hacia acá que tiene un problema con el sueño. Hay gente que necesita muchas cosas, somníferos de toda clase para poder dormir. Medicamentos, buscan técnicas de relajación, ponen música, ponen. Y a uno me dicen: pastor, yo busco y leo la Biblia para que me dé sueño. ¿Sí o no? Pongo una prédica suya, me han dicho, pongo una prédica suya y me duermo. Yo, lindo. Mira tú eso. ¿Ah? Yo, Señor, libértala, liberta. Iglesia, la noche, cuando estamos en Cristo y es tipo de prueba, la noche es territorio de formación, no de fracaso. Usted quizás tiene algo en su vida que está en total oscuridad. Hay una situación que estás viviendo que está en oscuridad. No ves la luz. Esa famosa frase de que ya veo la luz al final del camino allá, no aparece la luz. Estás en plena noche donde no se ve nada. Jesús llega después de la noche. O sea, el Señor deja que nosotros en nuestra fuerza hagamos lo que querramos hacer, porque Él necesitaba algo grande, y era darle una clase de pesca a los expertos en pesca. Porque Él es creador. Y aunque usted no lo crea, Él es más abogado que usted. Él es más ingeniero que usted. Él sabe de usted más de negocio que usted mismo. Cometemos un grave error cuando lo sacamos de la ecuación y queremos tomar nuestras decisiones sin involucrarlo a Él, si Él es el que más sabe. Él sabe de novio. ¿Sí? Pastor, que me están hablando, que me están diciendo, ¿qué hago? Ore. Y vaya el que sabe. Él fue el que nos hizo con ese corazón. Él nos hizo con estos cuerpitos latinos sedientos de amor. Los hizo Él. Entonces Él sabe. Jesús no llegó en la noche. Él llegó en la mañana. Amén. ¿Por qué? Porque Él llega para ordenar en lo más profundo. Tu noche va a acabarse y llegará la luz de tu milagro. Porque cuando Él aparece, aparece la luz. Cuando Él aparece, usted lo ve claro. Cuando Él aparece, usted se le quita la duda. Cuando Él realmente aparece y usted lo está obedeciendo, entonces usted sabe el camino por el que tiene que continuar, por el que tiene que seguir. Oh, gloria al nombre del Señor. Es la manera como Él trabaja. Y lo que hizo el Señor en esa mañana, que Él viene, mire las cosas del Señor. El Señor tiene unos detalles. Es que uno puede sacar cualquier cantidad de enseñanza en estos textos. Porque Él viene. O sea, ¿usted cree que el Señor no sabía que Simón, que Jacobo, que Juan estaban frustrados? ¿Usted sabe lo que es trabajar todo un mes y que llegó el 30 y no le paguen? ¿Sí o no?
¿Amén o no amén? Usted que ha cogido todas las piezas de la revista esa de la compañera y usted le compró media revista. No, y que no van a pagar, imagínese. Entonces uno viene aquí al viernes violento para que el Señor le solucione esa situación. Y uno está todo el tiempo, uno está ahora ahí, que el pastor hable de los que no le han pagado. Ay, una oración por los que no han... Ay, pastor, entonces queremos... Y creemos que Jesús está desesperado. Y el Señor llega ahí a la orilla. Y la cara de Simón, de aburrido, frustrado. Y él le dice: Simón, préstame la barca. Préstame la barca. Y Simón dice: ¿y para qué? ¿Este qué? ¿Va vía pesca? ¿Este qué? Préstame, que voy a hablar aquí. Entonces lo montaron, lo echaron un poquito para allá. Y el Señor comenzó a hablar. ¿Sí o no? Entonces yo me imagino a Simón viendo a ese señor hablar en esa barca y esperando que diga algo de los pescados. ¿Sí o no? Uno dice: si Dios está en el asunto, que el pastor venga hasta la silla mía y me oiga. Y uno le pone unas condiciones a Dios y lo único que Él te está diciendo es que obedezca. Obedece. Yo me imagino el Señor predicando de salvación, de sanidad, y miraba a Simón, y Simón desesperado, y este señor, ¿qué? ¿Cuándo se va a bajar? Entonces, está usándome, como cuando uno se sienta en la cafetería y no pide nada, y los que venden lo están mirando como que, bueno, ajá, ya llegan con el trapo y le limpian la mesa que ya está limpia. Y dice: Señor, usted va a pedir algo, quiere algo, quiere un café, ¿usted qué quiere? Usted no gaste el tiempo, no nos pierda, no haga perder tiempo, deje que entre más, ¿sí o no? ¿O no? Amén. ¿Qué le ha pasado, no? Que usted se va, se mete gorrero. El Señor lo que quería era conformar su dream team, su equipo de ensueño, sus apóstoles. Y cuando Él ve a estos hombres en medio de todo su fracaso, en medio de toda su situación, no dieron para pescar. O sea, eran la peor referencia de unos pescadores, no dieron para pescar. Él los ve trabajando. Él los ve esforzados. Él los ve limpiando las redes. Entonces Él dice: por ahí es el asunto. Sabe que el cielo no gusta de vagos, no gusta de flojos. El cielo le gusta a la gente diligente. La gente que por lo menos ore, que por lo menos doble rodillas, por lo menos levante las manos al cielo. Usted haga algo, pero usted no esté ahí parado, petrificado, en el nombre de Jesús. ¿Cuántos alaban el nombre de Dios? Porque el milagro que vino de esa pesca milagrosa corrigió la visión. Dígale: corrígeme la visión. Corrigió la visión. No solamente solucionó las circunstancias. Nosotros a veces queremos el milagro que nos corrija la circunstancia. Y Dios no solamente quiere arreglarte la circunstancia, quiere corregirte la visión. Se lo repito. No solamente se trata del milagro que hoy vas a recibir en el nombre de Jesús, sino que se trata que ese milagro vaya algo más allá que solamente un milagro. ¿Cuántos alaban a Dios? Que usted se vuelva un portador de la gloria de Dios. Mujer, que si usted tiene un problema en su matriz, si usted tiene un desarreglo hormonal, si usted tiene un desarreglo menstrual y hoy recibe sanidad, tú puedas levantarte, orar, hablarle a otras mujeres que están pasando por la batalla en el nombre de Jesús, porque sabes que el poder de Dios existe. ¿Cuántos alaban el nombre del Señor? Su nombre. Entonces, la pesca milagrosa, esta pesca milagrosa produjo más que pescados. Produjo confesión, produjo reconocimiento. Cuando esas barcas están llenas de peces, cuando esas redes se están rompiendo, Pedro sabe que eso no es normal, que está ante alguien que es distinto. Y él llega a la orilla y lo único que atina es a tirarse de rodillas y decirle: Señor, no me toques. Yo no sabía que el que estaba prestándole mi barca era el dueño del aviso. A veces el Señor te está pidiendo algo y tú no te estás dando cuenta de lo que te está pidiendo el Señor. Te lo está pidiendo el dueño.

del aviso. Tú tienes una profesión, entrégasela al Señor. Tú tienes un talento, entrégasela al Señor. Desde la cotidianidad, desde tu talento, mete al Señor en la conversación. Simón es cuando reacciona Pedro y dice: el que estaba montado aquí es el Hijo del Dios viviente. El hombre se tira de rodillas y el hombre le dice: no me toques, yo soy pecador, no pescador, pecador. Y el Señor le dice: ¿tú crees que yo no lo sé? En mi Biblia costeño: Pedro, no estás diciendo nada, yo sé que eres un bandidazo. Sé que eres un gritón. Sé que le gritas a la mujer. Sé que cuando llega el más genio la cosa se pone fuerte. Pero en ti veo el corazón. Y él ve lo que los demás no ven. Hay gente que se burla de ti. Hay gente que te critica. Hay gente que te señala. Hay gente que no te pone esperanza. ¿Qué esperanza va a tener? Pero él vio. Y él cambió la vida de estos hombres para siempre. El encuentro con una noche de no tener peces a un milagro de peces. Luego les dice: los voy a hacer pescadores de hombres. Diga conmigo: obedecer para pescar. Número dos, diga conmigo: salir del caos. Diga: salir del caos. Vamos a darle una vista interesante a la segunda pesca milagrosa que la registra el apóstol, el evangelista Juan, capítulo 21, a partir del versículo 1, dice que después de esto, Jesús se manifestó otra vez a sus discípulos junto al mar de Tiberias, que es el mismo mar de Galilea, que es el mismo lago de Genezaret, y se manifestó de esta manera: estaban juntos Simón Pedro, Tomás llamado Dídimo, Natanael de Caná de Galilea y los hijos de Zebedeo. ¿Quiénes eran los hijos de Zebedeo? Jacobo y Juan. Luego sigue diciendo el texto que Simón Pedro les dijo: voy a pescar. No dijo vamos, dijo voy. Y ellos dijeron: vamos nosotros también contigo. Y fueron y entraron en una barca. Y aquella noche no pescaron nada. Amén. No pescaron nada. Cuando ya iba amaneciendo, o sea, cuando se acabó la noche, dice la palabra que se presentó Jesús en la playa. Mas los discípulos no sabían que era Jesús. Y les dijo: hijitos, ¿tenéis algo de comer? Y Pedro, usted se puede imaginar cómo le respondió: ¿qué vamos a tener? Lo que dice: no. Pero mi Biblia del costeño dice que se puso grosero. ¿No ves que toda la noche he estado trabajando? ¿Qué vamos a tener algo para dar aquí? ¿No? Pastor ahora diciendo y que le pague la cuenta a otro. Si no tengo para pagar la mía. Ese pastor. Ah, pues. ¿Amén o no amén? Y él les dijo entonces: echad la red a la derecha. Y no me meto por ahí. De la barca. Y hallaréis. Entonces la echaron. Y ya no la podían sacar por la gran cantidad de peces. Entonces, aquel discípulo a quien Jesús amaba, ese Juan que está escribiendo esto, dijo a Pedro: es el Señor. Dice que Simón Pedro, cuando oyó que era el Señor, se puso la ropa porque estaba en cuero. Necio. Necio. Rebeldongo. Amén. Él había entregado el ministerio. Ya no quería ser ni ningún ministerio. ¿Qué operación Felipe? ¿Qué nada? ¿Sí o no? ¿Amén o no amén? Dice que se echó al mar. Y los otros discípulos vinieron con la barca arrastrando la red de peces. Pues no distaba de tierra sino como a 200 codos, que son entre 90 y 100 metros, dice el texto. Al descender a tierra vieron brasas puestas y un pez encima de ellas y pan.

Jesús le dijo: traed los peces que acabáis de pescar. Subió Simón y sacó la red a tierra llena de grandes peces, 153 pescados, y aún siendo tantos, la red no se rompió. Jesús le dijo: venid, comed. Y ninguno de los discípulos se atrevía a preguntarle: ¿tú quién eres?, sabiendo que era el Señor. O sea, que nosotros sabemos que el que nos está hablando es el Señor, y nos hacemos los locos, ¿sí o no? Y luego dice: y vino pues Jesús y tomó pan y les dio, y asimismo del pescado. Esta era ya la tercera vez que Jesús había manifestado a los discípulos después de haber resucitado de los muertos. Diga conmigo: salir del caos. En la tradición judía, el mar simboliza el caos. Apréndase eso. Representa el caos porque el mar es incontrolable. ¿Quién lo controla? El mar es impredecible. ¿Quién lo predice? El mar es peligroso. Ellos casi se ahogan en ese mar un tiempito atrás. Amén. Entonces, la pesca, escuche esto. La pesca no solamente era un trabajo, la pesca en sí mismo era una batalla contra el desorden. La pesca era una batalla contra un mar. Cada vez que sale el de la faena, él no sabe si va a regresar, porque el mar es traicionero, porque no lo puedes controlar. Amén. Entonces, la pesca, escuche esto, la pesca es un acto profético. Es un acto profético que anuncia la victoria final sobre el caos, sobre el mar. Porque Jesús comenzó a ordenar: echen la red. Pero no solamente para traer pescados, sino para proféticamente anunciarles que hay una victoria definitiva sobre el caos, sobre la muerte. Entonces, la abundancia de peces que ocurrió allí no es casual, porque el reino avanza cuando el caos retrocede. Quien estaba ganando la batalla esa noche y esa amanecida era el mar, era el caos. Pero aparece Jesús para poner, oh gloria, aleluya, la casa en orden. El mar, que era el lugar del dolor, el mar, que era el lugar donde trabajaron toda la noche, ahora se convirtió en el sitio de la provisión. El sitio de la provisión es el caos donde el enemigo te ha querido meter. Esa batalla en el hogar, esa batalla con los hijos, esa batalla con la situación económica, esa batalla espiritual, esa batalla que se convirtió en un caos, hoy te dice el Señor: es el lugar de tu provisión. Verás a ese hijo salir de la droga, verás a esa hija salir de la condición en la que está. No volverá a la droga, no volverá a la situación, no volverá a la violencia, porque donde el caos reina, aparece el poder del Cristo, de la gloria, para poner la casa en orden. Aplauda al Señor. Aplauda al Señor. Aplauda a Dios. Entonces, lo que usted ha visto como caos hasta el día de hoy, dígale: ya no eres más caos. No sé cuál es la batalla, tú la sabes, pero a partir de hoy ya no te llamas caos. Ahora te llamas sitio de provisión. Ahora te llamas sitio de bendición. Sitio de bendición. Sitio de bendición. Sitio de bendición. Hay una mujer en esta reunión que los hijos la han abandonado. Los hijos la han abandonado. No cumplen con cuidarla, con dar los recursos. Y ella hizo un esfuerzo para poderle levantar las carreras a esos muchachos. Y ha llorado. Y has venido. Y ese ha sido tu mar de una noche de trabajo sin pescar. Ese ha sido tu caos. Hoy el Señor te dice: a partir de hoy comienzo a trabajar en el corazón de esos hijos, y no estarán tranquilos, no van a descansar en paz, no van a estar en paz hasta que no se pongan a, y te van a sorprender. Y viene un pasaje de otro lugar, hay unos nietos que vas a conocer,

0: Un milagro viene, mujer, para ti. Oh, gloria al nombre del Señor. Tienes que creerlo en el nombre de Jesús. Tienes que creerlo en el nombre de Jesús. Tienes que creerlo en el nombre de Jesús. Venga. Ellos llegan a la orilla y el Señor tiene unas brasas encendidas. Y tiene dos elementos que están allí. ¿Qué tiene? Acabamos de leerlo. ¿Tiene qué? Un pez. Y tiene un pan. ¿Cuál es el resultado de sumarle en las manos de Jesús un pan a un pez o un pez a un pan? Multiplicación. Ahí el Señor le está soltando un código, le está recordando, le está diciendo: yo soy el proveedor. Le está diciendo: ustedes ya lo vieron. El Señor viene y se buscó. Mire, es como cuando usted tiene un amigo de infancia con el que jugaba en las calles de su barrio, de su cuadra, y se tenían como códigos, como santo y seña, como silbido. Silbaba y tú le respondías, ¿sí o no? O el sobrenombre que nada más ustedes dos se decían. Amén. Y es como que te ve en el centro comercial y de aquí te chifla. Y tú escuchas y sabes que eso es contigo. Puede haber 50 personas, saben que es contigo. Y es diciéndote: ¿y a dónde te va ese pensamiento? A tu niñez. El Señor le está diciendo: aquí le pongo un pan, aquí le pongo un pescado. Y ustedes saben que a poca distancia de este lugar, una multitud, 5,000 hombres, fueron alimentados. Él está mostrando la credencial del Hijo de Dios sin decir que soy el Hijo de Dios. Pero algo más poderoso, le está diciendo: ustedes son mis discípulos. Y aunque me hayas negado, y aunque te hayas venido aquí, y aunque creas que ya no tienes la tarea, aunque creas que te puedes quitar el ministerio de encima, el llamamiento es irrevocable, el don es irrevocable. Tú sigues siendo mía, te dice el Señor. Tú sigues siendo mío, te dice el Señor. Tú puedes agacharte, puedes esconderte, puedes meterte donde te quieras meter. De allá te arranca el Señor, de allá te saca el Señor, porque tienes un propósito que cumplir en las manos del Señor. El Señor es repetitivo. El Señor es repetitivo. Porque el Señor, ¿quién hizo el milagro de la multiplicación de los panes y los peces? Jesús. Pero ¿quiénes recibieron los panes y los peces multiplicados? Oiga, el chiquitín la tiene más clara que más de uno. Llévelo para la casa para que le enseñe Biblia. ¿Sí o no? Y cuando sobraron las canastas de panes, cuando sobraron los panes, peces, recogieron 12 canastas. ¿Quiénes las recogieron? Los discípulos. Amén. Ahora el milagro es una red llena de pescados. ¿Quién hizo el milagro? ¿Pero quién está arrastrando la red? Los discípulos. El mismo patrón se está cumpliendo. ¿Por qué? Porque de tu caos sales agarrando la multiplicación que el cielo tiene prometida para ti, que el cielo tiene guardada. El cielo tiene una promesa. El cielo tiene una promesa. El cielo tiene una promesa. Shekata rama, sota rama. El cielo tiene una promesa. El cielo no se queda con nada. Con nada se queda el cielo. El Señor te dice que aprendiste a administrar los centavos y los ha multiplicado. Pero estas manos, mira lo que tiene ella en sus manos. No sabía. Estas manos van a recibir millones. Y ya tú sabrás qué vas a hacer, porque aprendiste en lo poco a ser fiel. Usted tiene que aprender en lo poco a ser fiel. El Señor no se queda con nada. Cada lágrima, cada sufrimiento, cada ofensa, cada rechazo que te han hecho, el Señor no se queda con nada. Además que el Señor les enseña y Él es colaborativo. Él es colaborativo. ¿Por qué? Porque, repito, ¿quién hizo la multiplicación de los panes y los peces? Jesús. ¿Quiénes lo cargaron? Los apóstoles. Ahora hace la multiplicación de pescados, los peces en el mar, ¿Quiénes la cargaron la red?
1: Los discípulos.
0: Entonces mire la combinación preciosa que se da allí. ¿Por qué? Porque hay un milagro que es multiplicación de pescados, y hay unos discípulos que están arrastrando esos pescados hasta la orilla. ¿Cuántos eran ellos? ¿Cuántos estaban en ese barco? ¿Cuántos? Ahí está en la Biblia. 8. Eran 7 más Jesús, 8. ¿Y cuántos panes y peces tenía el Señor en la brasa? 1. Y Él les dice a ellos: traigan de los peces que están allá. Él estaba recordando la credencial. Tú no te llamas derrota. Tú no te llamas fracaso. Tú no te llamas una noche entera sin trabajo, sin resultado. No, Señor. Ellos se llamaban pescadores de hombres. Y lo que le está diciendo el Señor, este título, este diploma que me lo había roto allá en Jerusalén, la noche que me negaste, yo te lo traigo restaurado y te lo traigo ungido y te lo traigo con doble porción y te lo traigo con mayor unción. A partir de hoy recibes otra vez el título. Tú no eres un fracasado, tú eres un pescador de hombres. Y ellos comenzaron a escuchar lo que el Señor estaba haciendo. El Señor lo que estaba haciendo allí era milagros, amén, de restaurar algo que el enemigo había querido destruir. No te llamas caos. No te llamas caos. No te llamas cáncer. Tú tienes un testimonio hoy. En algún momento la ciencia dijo no hay más, pero Él tuvo la última palabra. Y ella está de pie aquí porque nuestro Redentor vive. Y el cáncer no volverá. Amén. Porque simplemente el poder de Dios está, amén, sobre aquellos que abren el corazón para que se mueva el poder de Dios y se vaya el caos. No te llamas fracaso. No te llamas fracaso. No te llamas una noche sin pescar. Te llamas el que va a arrastrar la red llena de peces, llena de peces, llena de peces. Los estudiosos bíblicos desde la antigüedad han estudiado los 153 pescados. Hay muchas versiones. ¿Qué significa eso? ¿Por qué es tan exacto 153? Algunos dicen que eran las 153 especies de peces que habían en toda la región. Otros dicen que es una sumatoria de números, de palabras del alafeto hebreo que se vuelven números. El hecho cierto es que aquí pasa algo que lo leemos y lo pasamos por alto. La primera vez que hubo el milagro, las redes, ¿qué les pasaba? ¿Sé qué? Se rompían. ¿Por qué? Porque eran novatos, porque no sabían administrar el milagro, porque estaban enfrentando una situación que nunca habían vivido. Sus redes estaban hechas para poca pesca y se estaban rompiendo. Pero dice este texto de Juan que las redes no se rompían, y eso es un grado de madurez, porque en algún momento no vas a poder saber administrar la bendición. Pero llegará un momento en que serás ya experta, experto en saber cómo se administra la bendición. Amén. Simón no entendía lo que estaba pasando, y Juan es el que se da cuenta, porque cuando viene el milagro de los peces, Juan dice: esto ya lo vivimos en otro lugar, en otro momento. En el mismo lugar, otro momento. Estoy seguro que Juan mira a su hermano mayor y le dice: Simón, el que está allá es el Señor. Y yo he venido esta noche a predicarle, para decirle que el que está aquí es el Señor. Y que la última palabra la tiene Él, en el nombre de Jesús. En el nombre de Jesús.

nombre de Jesús. En el nombre de Jesús. Entonces, tú no sales solamente con una solución. Tú sales con una palabra de transformación. Porque la solución la usa el Señor para llevarte a otra dimensión. Y eso es lo que necesitamos. Ese Pedro todavía estaba carnal. Con todo y milagro nuevo seguía. Quería echar a Juan. ¿Y este qué hace con nosotros? Siga leyendo el texto. ¿Y este qué? ¿Por qué viene detrás? Porque a veces no entendemos que los milagros de multiplicación no son para nosotros, son para compartirlo. Amén. Amén. Y el Señor le dijo: Pedro, cógela suave. En mi Biblia costeño, relax. Ahora tú te las picas de que te puedes levantar cuando quieres de la silla. Que coges para allá, que coges para acá, que coges para allá. Pero llegará el día en que el Espíritu Santo te dirá: no te puedes levantar. No te puedes mover, quédese quieto. El Espíritu Santo le dice a uno: cállese, hable. Amén. El Espíritu Santo nos guía. Entonces le dijo, le enseñó, le dijo: vas a extender las manos y te pondrán la ropa y te dirán a dónde vas a ir. Amén. Amén. El Señor ascendió. Y lo primero que vemos en el libro de Hechos, capítulo 1, después de que el Señor asciende, es un Pedro orando y recitando salmos. Comenzó a cambiar. El pescador de pescados nunca más vas a volver allá. El lugar del dolor nunca más lo. Mire, hay gente que ha recibido un milagro. Hay gente que se le ha restaurado algo en el hogar y todo el tiempo está preocupado de que vuelva a eso. Que el Señor sacó. Ayer estábamos aquí en Ananías Day. Un hermano dijo: tengo tanto tiempo de estar en la iglesia y llegué alcoholizado y ya no soy alcohólico. Ya no lo soy. O sea, el Señor lo libertó en esta casa. Su familia no puede dudar del milagro. Que aunque haya momentos de batalla, el que lo hizo lo mantiene para siempre. El Señor no va a dejar el milagro incompleto. El Señor lo va a cumplir totalmente. Amén. Usted lo tiene que entender. Lo tiene que entender. Lo va a entender. En el nombre de Jesús. Amén o no amén. Y nunca más Pedro volvió a las aguas. Nunca más volvió a tener una noche sin pescar. Tomó tal grado de unción que aún su sombra sanaba. El Señor dijo: milagros que yo he hecho, ustedes lo harán mayores. Nada más la primera vez que predico, 3,000 se convirtieron al Cristo. Iglesia, en su palabra, echemos la red. Echa la red. Echa la red. Echa la red. Su palabra. Por eso usted hoy puede poner la mano en el lugar afectado. Usted puede poner la mano en ese útero, en esas mamas. Usted puede poner su mano en ese aparato digestivo, en ese estómago, que el poder de Dios va a fluir. Porque donde hubo caos, mar que no daba nada, el Señor hace el milagro. El Señor hace el milagro. El Señor hace el milagro. Y tú tienes que entender que estás administrando a un predicador, y que todo lo que estás librando son batallas por el futuro, y el Señor no te va a dejar en vergüenza, mujer. Y aunque el hombre quiera humillar y quiera hacer y quiera lo que quiera hacer, él te lo dio el Señor y él está marcado, y la palabra está escrita en su corazón. Y cuando uno desde pequeño se le escribe la palabra en el corazón,
nada ni nadie lo va a apartar del camino. Nada, escucha, nada ni nadie lo va, nada ni nadie. No, no se va ese pensamiento de que si muero, ¿quién? Que si me voy, ¿quién? No, ese pensamiento no viene más. Porque el caos se va, la noche se va, la noche.

hombres. Eres pescadora de hombres. No eres un fracasado. No eres una fracasada. El poder de Dios está en este lugar. Colóquese sobre sus pies. Levante sus manos al cielo. Coloque una mano en el lugar afectado. Póngale fe al asunto ahí en el nombre de Jesús. Póngale fe al asunto. Usted que está en la transmisión, ponga allí su mano en el útero. Mujer, colóquela allí. Oh varón, coloca esa mano en el corazón, en esa batalla que tienes en tu sistema cardíaco. Hay unos riñones que tienen que ser sanados, que tienen que ser limpiados de esas piedras, de ese cálculo renal, en el nombre de Jesús, en el nombre de nada hay imposible para Dios, nada hay imposible para Él, nada hay imposible para Dios. El poder de Dios comienza a fluir, el poder de Cristo de la gloria comienza a fluir. Métale fe, métale fe, métale fe, métale fe, métale fe, métale fe. El poder de Dios, el poder de Dios, el poder de Dios está a favor de aquel que cree, el que necesita un milagro. Allí ahora levante su mano al cielo. Oh gloria, aleluya. Señor, haz lo que tengas que hacer. Sana lo que tiene. Hay un vientre que se abre en el nombre de Jesús. Hay un embarazo que viene en camino. Hay un embarazo deseado que viene en camino. Clámale, clámale, clámale, clámale, clámale, clámale, clámale. Oh, Shekatarama Setarama Keishe. En el nombre de Jesús. Recibe, recibe, recibe, recibe, recibe, recibe, recibe. Recibe poder de Dios. Recibe poder de Dios. Recibe poder de Dios. Más, más, más. Más, más, más, más, más. Levante sus manos y clame a Cristo de la gloria. Y clame al Cristo de la gloria. Clame al Cristo de la gloria.

0: le es posible.
1: Todo es posible.
0: Porque el Señor es fiel. Es fiel. Dile, Señor, tú eres fiel. Tú eres fiel. Y Él nunca se equivoca.

0: familia es, bueno, mi familia para mí significa la sociedad, los valores, importancia de estar siempre con ellos, en algo que ellos necesiten, también todo lo demás, seguir con ellos siempre en adelante.
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1: Quiero llevarlos al segundo libro de Reyes, capítulo 2, versículos del 1 al 6. Hemos estado arrancando este tiempo con prédicas acerca del profeta Eliseo. Y Eliseo tiene muchas bendiciones, muchas lecciones para nosotros, Elías también, que podemos hablar. Y quiero que comencemos leyendo la palabra del Señor. Léala conmigo, dice: cuando el Señor estaba por llevarse a Eliseo en un torbellino, Elías y Eliseo estaban en camino desde Gilgal. Seguimos. Y Elías le dijo a Eliseo: quédate aquí. ¿Qué le dijo? Porque el Señor me dijo que fuera a Betel. Eliseo respondió: tan cierto como el Señor vive y que tú vives, nunca te dejaré. Así que descendieron juntos a Betel. Esto es poderoso. Se trata de la historia de Eliseo y de Elías. Elías era un gran profeta, un profeta de Dios. Yo le digo a ustedes el nombre.

de Elías, ¿en quién piensan ustedes con Elías, el profeta? Un hombre de Dios, un hombre que hablaba y fuego caía del cielo. Cuando 400 y puf de profetas de Baal no pudieron producir fuego, Elías clamó a Dios y fuego del cielo cayó. Era un gran profeta, un gran hombre de Dios. Y en este segundo de Reyes capítulo 2, nosotros estamos viendo el final del ministerio de Elías, el fin de su ministerio. No iba a morir, pero el Señor se lo iba a llevar. Dios le dijo a Elías: anda y unge a Eliseo para que sea tu sucesor, para que tome la unción y camine adelante haciendo la obra del Señor. Ser un siervo de Dios es una bendición. Es llevar la palabra del Señor, es compartir de Dios con otras personas y es un regalo. Este pasaje se trata de delegar lo que Dios tiene para nosotros. Y cada vez que Elías le decía a Eliseo: quédate aquí porque Jehová me ha enviado a... Le dijo a tres lugares: Gilgal, Betel, Jericó. Dice que Eliseo le contestaba: vive Jehová y vive tu alma, que no te dejaré. Repita conmigo eso: vive Jehová y vive tu alma, que no te dejaré. Cada vez que eso pasaba, Elías le decía: quédate aquí, pero Eliseo no quería soltar a Elías. Todo en la Biblia está escrito para enseñarnos a nosotros lecciones. Lo que para mí significa el Salmo 23:1, posiblemente para usted signifique otra cosa. A cada uno el Espíritu Santo, que es el propio intérprete de la palabra, el único intérprete de la palabra, Él le da a usted lo que usted necesita escuchar. Cada uno de nosotros va a recibir eso. Pero yo quiero compartir con ustedes dos pensamientos que yo veo en estos pasajes. Puede ser que usted saque más cuando usted llegue a su casa y se ponga a estudiar esto nuevamente. Pero esos diálogos entre Elías y Eliseo son diálogos importantes. Diálogos que uno puede ver. Y la primera lección es que yo veo es que Elías estaba queriendo ver si de verdad Eliseo quería lo que el Señor le iba a entregar. Eliseo estaba siempre al lado de Elías, pero uno no sabe, uno no conoce el corazón de la gente hasta cuando las personas son probadas. Cuando somos probados, que pasamos por algo difícil, entonces conocemos qué tenemos nosotros adentro, cómo somos, si de verdad queremos a Dios, amamos a Dios. Usted tiene muchos amigos que le han dicho a usted: yo soy tu amigo hasta lo último de la tierra y más allá de la luna. Pero cuando lo necesita: mira, fíjate que necesito algo urgentemente tuyo. Ay, yo no puedo, lo siento mucho. Y Dios está buscando verdaderos hijos, verdaderos servidores, que cuando Él nos pida algo, nosotros le digamos: heme aquí, Señor, envíame a mí. Gloria a Dios. No se nos entregan las victorias fácilmente. Las victorias nos cuestan. Eliseo estaba esperando una doble porción de la unción que tenía Elías. Eliseo estaba esperando llevar adelante un ministerio tremendo. Y es más, el ministerio que tuvo Eliseo fue más grande que el ministerio que tuvo Elías. Eso así funciona con Dios. Lo postrero siempre será más grande que lo primero. Amén. Lo que viene es mayor que lo que pasó, porque tenemos un Dios de misericordia que todos los días renueva sus misericordias para ti y para mí, para cada uno de nosotros. Al pueblo de Israel le entregaron una promesa. ¿Usted se acuerda cuando Dios le dijo a Moisés: Moisés, yo les voy a entregar a ustedes todo lo que ustedes están viendo? Todo lugar que pisare la planta de vuestros pies va a ser vuestro. Pero fue la entrega. Sin embargo, ellos tuvieron enemigos. Tuvieron que luchar contra gigantes. Ese pueblo tuvo que luchar contra enemigos. ¿Qué es lo que quiero decirte? Que por más que Dios te haya hecho

a ti promesas, el Señor va a cumplirlas, pero puedes estar seguro que en este mundo vas a tener aflicciones, vas a tener luchas, pero hay que ser persistente y caminar adelante con el Señor. Tenemos que estar preparados para la unción, para lo que Dios nos quiere dar. No recibiremos bendiciones si primero no somos procesados. Dios te quiere entregar promesas, bendiciones, pero vas a ser probado para ver si puedes manejar y administrar todo lo que Dios nos da. Cuando la iglesia estaba creciendo, yo me acuerdo que éramos poquito en la iglesia, casi se puede decir que era mi familia nada más, y unos Eva, Daira, y de ahí ya casi más nadie. Y cuando nosotros empezamos, yo tenía estos sueños de ustedes, yo estaba embarazada de ustedes en realidad. Amén. Sí, ya yo los pensaba, ya yo los tenía. Y algunos no habían ni siquiera nacido, pero Dios los trajo a este mundo. Y cuando yo le decía a Dios, Señor, pero es que yo quiero más gente, quiero más personas, el Señor me habló y me dijo, te las voy a entregar cuando estés preparada. Cuando estés preparada. Mientras no estés preparada, no te lo voy a entregar. Sería un desastre pastorear si yo no hubiera estado preparada, espiritualmente hablando. Igualmente, tú no le puedes entregar una compañía tuya que tanto has trabajado a tus hijos si tus hijos no están preparados. Llevarían la compañía al fracaso en menos de lo que tú te imaginas. Entonces uno ve que atraviesa cosas en la vida y no se da cuenta que simplemente el Padre Celestial te está preparando, te está haciendo más fuerte. Cada vez que el Eliseo recibía un no de Elías que le decía, quédate aquí, Eliseo, vive tu alma. Yo me imagino así, como a buen panameño, vive tu alma, que no te voy a dejar, no te voy a soltar. Ahora, en esta época, en estas generaciones, vivimos mucha gente vive un evangelio muy cómodo. Los primeros no, las primeras puertas que se cierran, la gente se enfría. La gente dice, mejor te veo por YouTube. En mi época, me acuerdo que los domingos, dos cultos en las noches. Uno iba en la mañana a la iglesia, y yo estaba niña y me acuerdo que mi mamá, que era pastora allá en las montañas de Las Ollas, que no había carretera, nos metían hasta allá con lodo hasta aquí. A las 3 de la tarde te sacaban las coloradillas que habías agarrado. A las 4 te dormías un ratito y a las 6:30 rumbo para la iglesia. Entonces me formaron. Se fija, hay más personas en este lugar de calibre, de ese tipo de calibre, fiel con el Señor, de los que no se cansan. Hay gente en este lugar así. Amén. Que estamos firmes con el Señor. Entonces, todas esas cosas que tú atraviesas en la vida te hacen más fuerte. No es que Elías estaba rechazando a Eliseo, simplemente estaba tratando de formar a Eliseo para que Eliseo pudiera aprender cuando viniera Gilgal, Betel, Jericó. ¿Cuántas veces Dios te dice a ti no? ¿Te ha dicho Dios alguna vez no a ti? ¿O todo te lo da? No, a nadie. Ni tampoco tú le dices que sí a tus hijos, ¿verdad? A todo lo que te pidan. Papá, quiero tal cosa. Claro que sí, claro que sí. Papá, voy a venir, llegar a las 3 de la madrugada. Claro que sí. El que ama aprende a decir que no. Para cuidar, para proteger. Y nosotros vemos a un Elías que está diciéndole a Eliseo, quédate aquí, quédate aquí. Y Eliseo lo agarró como un reto y le decía, vive Jehová, que no te voy a dejar, que no te voy a dejar, no te voy a dejar. Y ¿sabes qué? No lo dejó, no lo dejó. Que cuando seamos atravesados por el colador de Dios, por la licuadora del Señor, cuando Dios nos diga no a esto, no a aquello, no a lo otro, nosotros le digamos, papito Dios, sabemos que tú nos amas y tú escoges lo mejor para nosotros.
vamos a aprender a tener paciencia y a esperar nuestro momento. Esperar. Porque hay caminos que son fáciles, pero el propósito de Dios lleva tiempo, lleva a aprender. Se imagina todas las lecciones que aprendió Eliseo al lado de Elías. Y yo le pregunto, ¿qué hora es? Es la hora de seguir a Cristo. Es la hora de no retroceder porque se nos cierran unas puertas. Es la hora de no desanimarnos por nada en el mundo. Es la hora de no echar para atrás para el mundo, sino que debemos seguir adelante con Cristo y creer que en Dios todo se puede. ¡Gloria a Dios! Mire, yo había preparado mi prédica, ya se me quedó. ¿Qué le parece? Desde las 2 la puse en la cartera, pero me traje otra cartera. Y yo entendí, hay alguien que no quiere que yo comparta esto, pero quiero dejártelo. Pero mientras estaba estudiando esta prédica y hablar de la permanencia de Eliseo, de la fidelidad, de la lealtad de Eliseo, del proceso de Eliseo, mientras estaba eso y se fue la prédica, usted la tiene ahí en el QR, vas a notar que esta parte que te voy a decir no está incluido, porque esto fue una revelación después. Pero mira esto, dice que, vamos a ver el versículo 1, aconteció que cuando quiso Jehová alzar a Elías en un torbellino. O sea, ¿qué momento era? El momento de un torbellino. Aquí lo tengo, el torbellino. A ver, ponme el torbellino. Ok, hágase la idea de un torbellino. Un pequeño huracancito. Que dicen, la ley de Newton dice que un objeto fijo es atraído por uno que está en movimiento. Hay otras explicaciones físicas sobre las presiones y lo que se mueve dentro de un torbellino. Pero mientras yo estaba orando, el Señor me habló lo siguiente. Elías estaba para irse con el Señor en un torbellino. El Señor quiso llevarse a Elías, pero no pudo. ¿Por qué no pudo? Porque Eliseo estaba con Elías. Si Eliseo sigue caminando con Elías al lado del torbellino, ¿qué hubiera pasado? El torbellino, ustedes son inteligentes, dense un aplauso. El torbellino se lo hubiera llevado. ¿Sí o no? El torbellino, porque cuando vienen los torbellinos, los huracanes arrasan con todo. Y en la calidad de padre profético de Eliseo, Elías estaba protegiéndolo. Porque Eliseo, en su pasión de querer, es que no te voy a dejar, vive Dios que no te voy a dejar, voy a estar aquí pegado a ti. Pero Dios tenía otro plan. Dios tenía el plan de llevarse a Elías. Pero es que si usaba el torbellino, también se iba a llevar a Eliseo. Pero Eliseo resulta ser que sus días aquí en la tierra no habían terminado. El ministerio de Elías sí estaba por terminar, pero el ministerio de Eliseo apenas estaba por comenzar. El que tiene oído para oír, oiga lo que dice el Espíritu a la iglesia. Muchas veces las personas están apuradas. Yo quiero servir, yo quiero servir, yo quiero servir, yo quiero servir. Pero a algunas personas Dios los tiene sentado como en el taller de un alfarero. Esto lo dije la semana pasada. En una tablilla. Y están en la tablilla. ¿Y por qué no me usan? ¿Y por qué no me usan? Si yo puedo brillar, si yo puedo predicar mejor que la pastora. ¿Por qué no me usan? Si yo puedo hacer esto y aquello. Pero está sentado en una tablilla. ¿Por qué? Porque Dios tiene un plan para ti grande, precioso. Porque mientras estás ahí, Dios te está formando. Está haciendo que la vasija de barro, cuando entre al fuego, no se rompa. Si esa vasija no se hace fuerte,
a la más corta presión se va a romper.

Pero Dios, cuando te dice no, es por alguna razón. Y cuando te dice quédate allí, es por una razón. Pero a nosotros nos toca decirle, vive mi alma y no te dejaré. Que no te voy a dejar. Seguir con el Señor es un asunto de tiempo. Es un asunto de saber que Dios tiene nuestra vida en sus manos. Que todo está bajo el control del Señor. Es un asunto de saber que Cristo pagó un precio. Y que si Dios amó tanto al mundo que entregó a su único hijo unigénito, ¿qué no te va a entregar a ti? Pero si no te lo ha entregado todavía, es porque Él considera que todavía tú no estás listo. No es hora para ponerse enojado con Dios, no es hora para lamentar, sino para decirle, Señor, no te voy a dejar. Voy a caminar contigo todo el tiempo. Voy a servirte con mi pasión, con mi corazón. Elías actuó porque sabía que ese torbellino no formaba discípulos. Ese torbellino cerraba ciclos, ciclos de la vida de Elías. Y Eliseo tenía que recibir su manto, su unción, pero al tiempo preciso de Dios. Tú sigue adelante buscando del Señor, clamando a Dios, y tú vas a ver las respuestas del Señor. Dios es precioso, Dios es maravilloso. A veces no nos gusta ver a Dios con el machete de jardinero, pero el Señor nos está puliendo, nos está podando, y hay que decirle a Dios, quítame de mi vida todo lo que tú quieres quitarme, porque si tú estás trabajando en mí, yo voy a ser mejor hija, mejor cristiana para servirte, Señor. La gloria para Dios. Dale el aplauso al Señor. Pongamos de pie, vamos a ponernos de pie. Señor, enséñanos. Pero ¿sabes qué? Sí hace falta, hacen falta siervos, gente para servir. Alguien hablaba conmigo y me decía, pastora, necesitamos personas en los ministerios. Alguien de niños me dice, me falta más gente para servir con los niños. Hablaba con la esposa de Camilo, me decía, nos hace falta líderes de adolescentes. Lo que quiere decir que hay trabajo. Si tú quieres trabajar, hay trabajo. Pero ahí en el trabajo van a venir momentos difíciles. En el trabajar a Dios van a venir situaciones difíciles. Pero no te rindas, porque Dios paga bien. Servir a Dios es maravilloso. Y sirva a Dios. Ofrézcase para trabajar con los varones, con mujeres de excelencia, en algo. Con Jesus Team, los jóvenes. Ofrézcase y diga, yo quiero ser útil. ¿Sabes qué? Yo soy pastora, pero yo pagaría para hacer esto. Es más, comencé esta iglesia cuando no me pagaban ni un real por años, y ni me interesaba que me pagaran, porque yo amo servir a Dios. ¿Ve? Amo servir a Dios. Ame usted, ofrézcase como voluntario, que Dios está buscando a los Eliseos en este tiempo. Amén. Y quiero invitar a los Eliseos a pasar adelante y decir, heme aquí, aquí estoy, véngase al altar.

En la Copa Mundial de la FIFA 2026 hay un trío de mascotas oficiales, Maple, Sayu y Clutch, representando a Canadá, México y Estados Unidos, respectivamente. Están diseñadas con ayuda de la inteligencia artificial, en donde se celebra la cultura, diversidad y la pasión futbolística de las tres naciones anfitrionas. Maple, un alce canadiense de color rojo, representa la creatividad y la resiliencia. Es el portero del grupo y su nombre alude a la hoja de arce, símbolo nacional canadiense. Sayu, un jaguar mexicano que representa la fuerza, la agilidad y la riqueza.

0: La cultural del país juega como delantero y simboliza la alegría y energía mexicana. Y Clutch, de Estados Unidos, un águila calva, símbolo de la nación, que representa la determinación, la ambición y el espíritu aventurero, se desempeña en el medio campo. Estas mascotas fueron presentadas oficialmente por la FIFA el 25 de septiembre del 2025 para la primera Copa Mundial organizada por tres países.
1: Cercano está Jehová a todos los que le invocan, a todos los que le invocan de veras. Salmo 145:18. Que la paz de Dios, que sobrepasa todo entendimiento, guarde sus corazones y sus pensamientos en Cristo Jesús. Que sean días gloriosos los que vivan llenos de fe y salud, sabiendo que Dios es su amparo y fortaleza y su pronto auxilio en toda prueba. Que siempre estén gozosos, orando sin cesar, dando gracias en todo, porque ustedes saben que esa es la voluntad de Dios para con ustedes en Cristo Jesús. Que siempre se acerquen confiadamente al trono de la gracia para alcanzar misericordia y hallar gracia para el oportuno socorro. Que en su comunión diaria con el Altísimo siempre pidan con fe, no dudando nada, porque con fe agradan a Dios. Dios les bendiga abundantemente. ¡Feliz cumpleaños, hombres y mujeres comprometidos con Dios! Nos bendicen porque son sembradores de esperanza.

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Bendecimos y saludamos a todos aquellos hermanos, amigos que se encuentran en los diferentes centros penitenciarios. La palabra del Señor dice: y conoceréis la verdad, y la verdad os hará libres. Cristo es el camino, es la verdad y la vida. Nadie viene al Padre si no es por Él. Aunque usted esté allá, detrás de esos barrotes, aunque su familiar esté allá, aunque esa amistad esté allá, la palabra del Señor nos dice que Él nos ha traído a la libertad en Cristo. Le bendecimos. También pues saludamos y bendecimos a aquellos que nos escuchan a través de las diferentes redes sociales en otros países. Un saludo fraternal desde Panamá, desde esta tierra de bendición para cada uno de ustedes. Siga conectado a través de las redes sociales. Puede hacer sus llamadas al 200-7112 para sus peticiones de oración. Personal preparado para recibir su petición, estar allí para anotarla y orar posteriormente por cada una de sus peticiones. Dice la palabra del Señor: mas buscad primeramente el reino de Dios y su justicia, y todas estas cosas serán añadidas. Hoy vamos a buscar del rostro de Dios a través de este tiempo de oración. Estamos listos para...

iniciar recordando también esa palabra maravillosa que pues cada semana nos nutre, la palabra de gracia que procede de Dios. Recordemos que no toda palabra que recibimos procede de Dios. En Colosenses capítulo 4, versículo 16 dice: cuando esta carta haya sido leída entre vosotros, haced que también se lea en la iglesia de los laodicenses, y que la de Laodicea la leáis también vosotros. Hermanos queridos, Dios nos manda siempre a que nosotros estemos apercibidos a recibir la palabra que verdaderamente nos edifica. Dice que esta carta, aunque fue escrita por el apóstol Pablo, desapareció sencillamente porque no fue inspirada por el Espíritu Santo. Sin embargo, las otras cartas que sí están en el canon bíblico, esto es en Romanos 1 y 2, en los Corintios, 1 y 2 Corintios, en Gálatas, Efesios, Filipenses, Colosenses, en Timoteo, en Tito, dice, fueron inspiradas por el Espíritu Santo, por lo cual permanecen en el registro de la palabra de Dios. La Biblia nos dice en Tesalonicenses, hermanos, amigos, en capítulo 5, el versículo 21, examinadlo todo, retened lo bueno. Es un privilegio que nosotros podamos identificar todo lo que el Señor nos quiere decir. Es un principio de aplicación el que permanece, hermanos, en la palabra del Señor, que permanentemente se pueda dirigir nuestro discernimiento para que podamos entender, identificar lo que proviene de Dios. No necesitamos nada más que la palabra de Dios. Así es que vamos a orar, vamos a declarar la palabra de Dios en esta mañana, porque la palabra de Dios es viva y eficaz y más cortante que toda espada de dos filos, y penetra hasta partir el alma, el espíritu, las coyunturas y los tuétanos, y discierne los pensamientos y las intenciones del corazón. Padre, en esta mañana te alabamos. Recibe la gloria, la honra y la alabanza, Señor, porque tú eres bueno. Para siempre tu misericordia es. Bueno es alabarte, oh Jehová, y cantar salmos a tu nombre, anunciar por las mañanas tu misericordia y tu fidelidad cada mañana. Cada día, Señor, son nuevas. Gracias te damos, Padre, porque este es el día que has hecho para que nos alegremos, para que nos gocemos en él, y declaramos esta palabra, que será un día donde nos vamos a alegrar y nos vamos a gozar a pesar de cualquier circunstancia o noticia que recibamos, porque tú has dicho que este es el día que tú hiciste para que nosotros nos alegráramos, que para que nosotros nos gozáramos en él, en ti, Señor. Padre, te presentamos en esta mañana, Señor, cada intercesor que estará orando durante esta semana, los pastores, los diáconos, coordinadores, ancianos, todos los involucrados en la intercesión, los hermanos que están dirigiendo, que están en la consola, que están en el canal, los encargados de que esta señal pueda salir, Señor, a todos los que están sintonizados, Padre. Gracias por cada uno de tus hijos, por la obra que hacen sirviéndote a través de ese trabajo, Señor, coordinando, dirigiendo, manejando allí, Señor, este equipo importante, Señor, de este medio de comunicación. Extiende tu mano sobre ellos, sus familias, sus bienes, guárdalo, Señor, que puedan permanecer en tus estatutos siempre y encontrar en ti, Padre, el refugio que necesitan. Oramos por cada hermano, por cada amigo, por cada persona que viene aquí al Santuario Silo. Señor, declaramos que tu gloria sea manifiesta y que todos los que vengan aquí cada mañana reciban de la unción del Dios de gracia, la sanidad, la palabra, Señor, dirigida por el Espíritu Santo para ellos, la fortaleza.

fuerza, que tú renueves el espíritu de su mente, que sean fortalecidos en el poder de Dios bajo la potencia de su gloria. Señor, clamamos que la sangre de Cristo sea sobre nosotros para limpiarnos, para perdonarnos de toda maldad. Que tu sangre preciosa, Señor, nos guarde. Llevamos todo pensamiento cautivo en obediencia a tu palabra. En el nombre de Jesús desechamos todo pensamiento impuro, toda pasión desordenada, Señor, en el nombre poderoso de Jesús. Señor, pensamos en lo bueno, lo amable, lo honesto, lo justo, lo que es verdadero y digno de alabanza. Padre, que en estos días de oración, de ayuno, Señor, que buscamos de tu rostro, que tu gloria sea manifiesta, Padre, en cada persona que nos escuche en diferentes lugares, en el carro, en su casa, en la cárcel, Señor, en los hospitales, en otros países, donde quiera que esta señal llegue, allí tu gloria sea manifiesta, en el nombre de Jesús, haciendo prodigios, milagros, señales, sanidades, dando revelación, fortaleciendo, dispersando los enemigos, Señor, en el nombre de Jesús, dando la victoria, renovando las fuerzas, Padre, trayendo ánimo pronto en el nombre poderoso de Jesús, oh Dios. Gracias te damos porque claman los justos y Jehová oye y le libra de todas sus angustias, Señor. Padre, te alabamos y te bendecimos en esta mañana. Te damos la gloria y la honra y la alabanza una vez más, Señor. Gracias, Señor, por este privilegio de poder despertar, estar aquí un día más, Padre. No somos mejores que nadie, pero has permitido que despertemos. Has permitido que veamos a nuestros familiares en tu misericordia, Señor. Y te seguimos suplicando que permitas que podamos regresar a nuestros hogares, que podamos realizar nuestras labores, que todo el que tiene una labor que hacer, que trabaja, Señor, los emprendedores, los que laboran en las entidades públicas y privadas, los que son artesanos, los que hacen el trabajo con sus manos. Oramos que tú le bendigas en este día, su día laboral, sea un día de victoria, de bendición, diligencia, destreza, sagacidad. En el nombre de Jesús, Señor, claridad para ver. Reprendemos los espíritus de confusión, de error, lo que se levanta, Padre, que muchas veces ciega de ver, Padre, para que el trabajo sea excelente. Trae armonía entre los compañeros de trabajo, Señor, en el nombre poderoso de Jesús, oh Dios mío. Trae esa armonía, mi Rey, en el nombre de Jesús, oh Dios. Que se pueda laborar, Señor, con armonía, Padre, ayudándonos unos a otros conforme a tu palabra, Padre bueno. En el nombre de Jesús, Padre, presentamos delante de ti una vez más al presidente de la República de nuestra nación, José Raúl Mulino, para que tú inclines el corazón a hacer lo correcto, para que el temor tuyo sea sobre él, para que no haga lo malo delante de tus ojos, para que pueda dirigir, gobernar esta nación, Señor, dirigido por ti correctamente, Padre, que vele por los intereses de la nación, del pueblo, de las mejoras en la educación, en la salud, Señor, en la economía. En el nombre poderoso de Jesús te lo pedimos. Inclina su corazón como inclinaste el corazón de Ciro. Despierta ese espíritu en él a favor de esta nación, Señor. En el nombre de Jesús, inquiétalo para que levante sus ojos a los montes y pueda ver el socorro que viene de ti, Señor. Tú eres un Dios que transforma y cambia el corazón del hombre. Tú lo pesas, Señor. Claman los justos y Jehová oye y le libra de todas sus angustias. Visítalo en el nombre de Jesús, Señor. Visítalo, Jehová. En sueños, háblale allí, Padre. Muéstrale lo que tú quieres que haga, Padre, en el nombre de Jesús, rodeadle de asesores apartados del mal y temerosos de ti, Señor. En línea, Señor, este gobierno, para ti no hay nada imposible. Claman los justos y Jehová oye. Tu iglesia clama. Tú dijiste que oráramos por los que están en puesto de eminencia para vivir quieta y reposadamente, Padre. Clamamos conforme a tu palabra, Señor, para que tú traigas cambios a nuestros gobernantes.
cambios radicales, Señor, en el nombre de Jesús, Padre.

Tú eres el Todopoderoso. ¿Quién como tú, Jehová entre los dioses, hacedor de maravillas, Señor? Padre, confiamos en ti. Tú eres Dios de respuesta, mi Rey. Glorifícate como solamente tú sabes hacerlo, Padre. Glorifícate en el área de la salud a nivel nacional. Visita, Señor, mira las necesidades. Señor, que se den presupuestos para comprar los insumos, lo que se necesita, Padre. Los equipos que se requieran, mi Rey. Los reactivos que se necesitan para hacer los exámenes. En el nombre de Jesús, que se valore, Señor, lo que el asegurado aporta, Padre. Que sea atendido dignamente. En el nombre de Jesús, que la alimentación que se dé en el hospital sea una alimentación digna. En el nombre de Jesús, Señor, ordena el área de la salud. Pon carga en los directivos, Señor. En el nombre de Jesús, mira lo que están allí en cuidado intensivo. Visita, reprendemos los espíritus de muerte. Señor, mira los que están en coma. Despiértalos, toca su cerebro, toca su cuerpo. Obra un milagro, Señor. Reprendemos toda obra del maligno. Los espíritus de enfermedad, de muerte. Los que están sentenciados a muerte, Padre. Cambia, Señor, ese veredicto. Cámbialo ahora, Jehová. Toca los cuerpos enfermos. Visítalo. Levántese, oh Dios, y sean esparcidos tus enemigos, que huyan de tu presencia los que te aborrecen, los que aborrecen tu nombre de veras. Paséate en los hospitales, dispersa los espíritus de muerte, de enfermedad, Padre, que tienen atadas las almas. Glorifica tu nombre, Señor, sabiduría a los doctores, identificación con cada paciente, Padre, en el nombre de Jesús. Toca, Padre, regula el sistema cardiovascular, regula el sistema digestivo, regula, Padre, el sistema endocrino, Señor, el sistema circulatorio, Padre, esos pulmones, Padre bueno, en el nombre de Jesús, limpia los pulmones, erradica la bacteria, la fiebre, erradica el virus, Señor, las flemas, limpia esos bronquios, en el nombre de Jesús, que el poder tuyo caiga, Señor, sanando, liberando tu mano sobre ese que va a pasar por esa cirugía, Padre, ahora, tu mano sobre los doctores, reprendemos tu espíritu de error, toda maldad, toda obra que no es tuya, en el nombre de Jesús, toda bacteria que quiera tocar los cuerpos, en el nombre de Jesús, queda inoperante, toca ahora, sana, regula, Dios mío, toca los huesos, llévate el reumatismo, tú dijiste en tu palabra, Jehová me pastoreará siempre, en la sequía saciará mi alma y dará vigor a mis huesos, da vigor a esos huesos ahora, regula, Padre, el calcio que necesitan, restaura, Padre, esas rodillas, esa rótula ahora, Dios mío, crea, Jehová creador eres tú, tú creaste los cielos y la tierra, crea ahora lo que no hay en el cuerpo, crea lo que se necesita, Padre, en el nombre es un milagro, mira lo que están pidiendo, un milagro para ese familiar, un milagro, levántalo, Señor, en el nombre de Jesús, un milagro de misericordia, un milagro de amor, Señor, en el nombre de Jesús te lo pedimos. Toca, Señor, allí esa encía sana, Padre, en el nombre de Jesús, sana los huesos, sana los de las infecciones, regula, Señor, los que tienen alergias, toca, Padre, baja ese nivel de alergia, Padre, en el nombre poderoso de Jesús, los que tienen hongo en esas uñas, toca, quita la infección, sana, sana, sana, ahora sana, en el nombre de Jesús, Señor, quita la infección de la piel, regula, toca, Padre, los que el cabello se le cae ahí, y regula, Señor, ese cuero cabelludo, en el nombre de Jesús, erradica y desarraiga los quistes, los fibromas, Padre, los nódulos, poder de Dios manifiesto, Jehová Rafa, manifiesta tu poder en esta mañana, en el nombre de Jesús, Señor, gracias. Gracias porque esta es la confianza que tenemos. Si pedimos alguna cosa conforme a tu voluntad, sabemos que tú nos oyes, Señor. Y si sabemos que tú nos oyes, sabemos que tenemos la respuesta a la petición que te hemos hecho. En el nombre que es sobre todo nombre. Gracias, Señor. Amén y amén. Vamos a un cambio, hermanos, y volvemos. Recuerde 200-7112, 200-7113 para sus peticiones de oración.

estamos aquí en vivo, pues, en el Santuario Silo. Pueden acercarse, las puertas están abiertas, ¿verdad? Kilómetro cero, Comunidad Apostólica Hosanna. Igualmente tenemos dos líneas telefónicas, 200-7112, 200-7113. Ahí tenemos a nuestra hermana Desiree esperando su llamada, su pedido, su oración, su petición para orar por ella. Bueno, vamos a la lectura bíblica, pues, en Isaías 52:7. Así dice la bendita palabra del Señor, en el nombre del Padre, del Hijo y del Espíritu Santo. Qué hermosos son sobre los montes los pies de que trae buenas nuevas, del que proclama la paz, del que anuncia buenas noticias, del que proclama la salvación, del que dice a Sión, tu Dios reina. Padre, te doy gracia, te doy gloria y honra por ese llamado, Señor Jesús, de nuestros pastores, Padre Celestial. Llénalos cada día de ese amor y entrega, día tras día, Señor Jesús. Que ellos nos guían, ellos nos animan y cada día nos acerca más a Dios a través de su boca y su palabra. La palabra de Dios que nos edifica, que nos llena de ese amor tan grande, Señor. Gracias, Señor, porque ellos son que nos guían, son hombres fieles, hombres que son de carne y hueso, tienen necesidad. Tenemos que orar por ellos, Padre Celestial, por eso que en esta mañana yo oro por su entrada y su salida, Padre. Oh Jesús, escucha nuestro ruego a través de la oración, Padre Celestial, por esos hombres, Señor, que dedican su tiempo. Ayúdalo en diferentes concilios, Señor, a nivel nacional, Padre, igualmente en el exterior, Señor. A esas mujeres, esos hombres, Señor, que tienen familia, tienen hijos, Señor, tienen necesidad, Padre Celestial, súplele. Tráele, Señor, ese avivamiento, Padre Celestial. Gracias, Señor. Por eso te pido que los cubra con tu sangre. Señor, concédele la sabiduría de lo alto, Padre Celestial, para guiar a la grey, Señor. Gracias. Dale discernimiento cada día, Señor Jesús, y cada decisión que ellos tengan, que

Amén, Padre Celestial. Proclamamos por ellos, Señor Jesús, un toque espiritual. Fortalece sus cuerpos. Renueva sus fuerzas, Padre, cada día, para que cada día, oh Dios del cielo, no se cansen de hacer el bien. Por eso bendecimos su entrada y su salida. Bendecimos, Señor, su hogar, sus hijos, Señor, la labor de sus manos, Señor. Su mente, renuévalo cada día, Padre. Señor, gracias. Y especialmente nuestra autoridad de nuestra iglesia, nuestro pastor Edwin Álvarez, Señor Jesús. Oro por su vida, por lo que tú tienes preparado para él, Señor Jesús. Fortalece sus huesos, su cuerpo, su mente, su vista, sus oídos, su sistema sanguíneo, su corazón, sus pulmones, sus piernas, sus rodillas, Señor Jesús. Dale esa fuerza como la del búfalo. Renuévalo como las águilas, Señor. Que cada día traiga nuestra grey palabra del cielo, Señor. Bendecimos, Señor Jesús, su familia, su esposa Dalis, su ministerio. Oh Dios, y lo que están con él, nuestros pastores de distrito, pastor Aurelio, su esposa Esilda, sus hijos, Padre, pastor Héctor, Padre, su esposa, Dios del cielo, Silca, por el pastor Manuel, por la pastora Miriam, por sus hijos, por lo que ellos están haciendo cada día, Señor, por la pastora Melissa, por su esposo Gerald, por sus hijos, por el ministerio, Señor. Oramos, Padre Celestial, por el pastor Ricardo, Padre de la gloria. Tú eres poderoso, Señor, por su esposa. Oramos por el pastor de los jóvenes, Señor, el pastor Nuno, su esposa Miriam, Padre Celestial. Elizabeth, perdón, Padre Celestial. Gracias por el pastor Ricardo Mendieta. Gracias, Señor, por mi amigo pastor Casimiro Galástica, Señor, por su esposa, por ese ministerio que tú le has entregado, que es la familia, Dios. Multiplica, Dios, su vida, su ministerio. Cada día hazlo crecer a cada uno de ellos, Señor, en nuestras redes. Multiplica, Padre de la gloria, que nuestros líderes, Señor Jesús, tienen carga. A veces no hay trabajo, no hay sustento, pero tenemos a un Dios que suple, que provee, Señor. Por eso, Dios, aquí te clamo, Señor Jesús. Aquí de esta mañana, Señor, clamo por ellos, Padre Celestial, por cada líder, Señor, que empieza a decir la nota pastoral, Señor, con dedicación, Padre, con esmero. Los cubrimos con tu sangre linda y preciosa. Cubrimos su hogar, su familia, Padre. Oh Dios, ensancha la tienda, Dios. A ti te clamo, Señor, en esta hora, Padre, para que tú mandes, Señor, ese maná, mandes ese dinero, para que tú suplas. Tú eres dueño del oro y de la plata, Dios. Multiplica, Señor. Padre, igualmente, fortalece nuestra iglesia. Dale discernimiento, dale sabiduría, Señor. Ponle un corazón conforme a Cristo, Padre, porque son tu pueblo, Dios. Sabemos que hay necesidad, Señor. Ese líder, esa mujer, ese hombre, Padre, que multipliques, que busques, Señor Jesús, la presencia de Dios, que busques, Señor, que bendigo, Señor Jesús, bendigo a su familia, bendigo a su simiente, Padre Celestial. Te doy gracia, te doy gloria y honra, Padre Celestial. Tú eres bueno, Padre Celestial. Porque ellos abren la boca, dice el Señor, que la llenará. Solamente hay que abrirla, Señor. Por eso, Padre, en esta mañana bendecimos, Señor Jesús, sus hogares, Padre. También, Dios del cielo, en esta mañana, Señor Jesús, te presento al transporte, Señor Jesús. Cada, oh Dios del cielo, esos buses, esos hermanos, Señor, que suben a un transporte, Padre de la gloria. Líbralo de toda trampa del enemigo, todo accidente, Señor. Lo que está aconteciendo en nuestro país, que nuestro gobierno sea ajeno a las consecuencias, Padre, al tránsito, Padre.
Cada hermano, Señor Jesús, que sale a su trabajo, tráelo con bien, Padre. Por eso bendigo, Señor Jesús, sus entradas, su salida, Padre Celestial. La labor que ellos realizan, Padre Celestial, a través de estas ondas hercianas, Señor Dios. Cúbrelos con tu sangre. Cubre en esa vía, en ese trayecto, Señor Jesús, que vienen hacia sus hogares. A muchos van saliendo del trabajo en la madrugada, Señor, cansado. Dios, guíalos, Señor. Que los ángeles, Señor, que acampen en su alrededor, Padre, lo defienden, Padre, de todo ataque del enemigo, Señor, que son ocultos ante nuestros ojos, pero ante ti no, Señor. Cubrimos con esa sangre poderosa, Padre. Aleluya, Señor. Libra de todos esos conductores irresponsables, Señor. Acondúctalos, Padre. En esta hora yo clamo, Señor Jesús. Clamo a ti, Padre Celestial, porque tú eres el Dios Todopoderoso, el Creador del cielo y de la tierra, Señor. Líbranos de todo accidente, Señor. Tráelos con bien, Padres de la gloria. Y en esta mañana también, oh Jesús, escucha los ruegos de los santos, Señor. Porque tú dijiste, clama a mí y yo te responderé y te enseñaré cosas grandes y ocultas. Y en esta mañana oro y clamo, Padre Celestial, por esa alza de gasolina, Señor, que está en nuestro país, Padre de la gloria. A veces no hay dinero, Señor Jesús, pero Dios, intervén, Padre de la gloria. Porque los justos claman, yo sé que tú nos oyes, Señor, y en esta mañana te clamo a ti, Padre Celestial, para que del cielo venga una respuesta, Señor, a nuestros ruegos, a nuestras oraciones, Padre. Muchas veces ya no basta con esto, Señor Jesús. Las consecuencias del mundo, Padre de la gloria, pero tenemos que orar y perseverar, los santos, unidos, Señor, en oración y en súplica, para que del cielo venga esa respuesta, Señor, y que sea un alto a esto, Padre, por la consecuencia del pecado, Señor. Ayúdanos, Padre, porque hay consecuencias, Señor. Por eso te pido, Señor Jesús, que cura cada vida de nuestro país, a cada hermano, a cada familiar, a cada hijo, a cada hija, Señor. Dios, ayúdanos. Proclamo, Señor Jesús, tu palabra, Señor, porque dice que lo justo clama. Pero también dice también la palabra que si mi pueblo se humillare, hay que humillarnos ante la presencia de Dios. Ya basta, Señor Jesús. Como dice tu palabra, basta de tu gracia, Señor. Y tú vas a perfeccionar los corazones y la vida de cada uno, Padre. Ayúdanos, Señor Jesús. Ayúdanos a seguir clamando, orando y perseverando los santos, Señor. Y gracias, Señor. Porque estamos libres, Padre, aquí en nuestro país, Señor, donde podemos predicar y hablar de ti, orar, Señor, y perseverar, Señor, orando los santos unidos, Padre. Señor, hacemos un alto a los divorcios en esta mañana, Señor, porque tú honras el matrimonio, tú guárdalo, Señor. Padre, que se pongan de acuerdo, Padre Celestial, que su corazón se incline a Cristo, Señor, porque es el único que puede dar la paz que sobrepasa todo entendimiento, Señor. Por la culpa del adulto no tengamos consecuencia a nuestros hijos por nuestros actos, Señor. Por eso, Padre, en esta mañana clamo a Dios, Señor, al Dios Todopoderoso, para hacer un alto al divorcio. Que Jehová lo reprenda en el nombre de Jesús. No basta, Señor, en esta mañana, Padre, fuera divorcio en el nombre de Jesús. Sean cancelados en esta mañana toda mente, Señor, que tenga, oh Dios, manifiéstate tu poder, Padre. Por eso, Dios,
Bendigo los matrimonios que permanecen.

permanecen unidos, Señor. A pesar de las adversidades, a pesar de las pruebas, están unidos, porque dice: lo que une Dios no lo separa el hombre. Por eso, Dios, curo con tu sangre el matrimonio, lo curo con esa sangre linda y preciosa de nuestro Señor Jesucristo, que la derramó en la cruz del Calvario, llevó nuestros dolores. Por eso tenemos que acordarnos, cuando venga esa circunstancia, al Cristo que venció, y tú lo puedes vencer en el nombre de Jesús. Padre, también en esta mañana yo oro, Padre, por la educación, Padre, por cada educador, Señor, cada maestro, cada profesor, Señor. Dios, que nuestros hijos tengan la tecnología del primer mundo, Padre. Tenemos derecho, Padre, a que nuestros hijos tengan una educación digna, Padre. Por eso clamo a ti, Padre Celestial, en ti está la sabiduría. Que tengamos, Señor Jesús, computadoras de alto mundo, Señor, del primer mundo, Padre, en nuestro país, Señor. Que el Ministerio de Educación, Padre de la Gloria, vea, Señor, en nuestros hijos el futuro de nuestro país. Gracias te doy, Padre. Porque dice la Biblia, Señor Jesús, que tú contemplas la tierra, Padre, y la plenitud, Señor, en ella, Padre. Gracias, mi Cristo. Gracias porque sé que tú has escuchado nuestras oraciones, nuestras súplicas, Señor. Gracias, papito lindo, porque te necesito, Señor, en esta mañana, Padre. Envía a tus ángeles, Señor. Envía a tus ángeles aquí a nuestro país, Señor, para que intervengas, Señor, en cualquier situación de nuestro país, y que seamos llenos del poder del Espíritu Santo, Padre, para tener discernimiento de Espíritu, Padre, por nuestra nación, por nuestros hijos, por nuestro matrimonio, por nuestra casa, por el trabajo y lo principal, por nuestra iglesia, Señor. Que tengamos un avivamiento como nunca, Señor Jesús. Que nuestra iglesia sea llevada de gloria en gloria y que veamos respuestas a nuestra súplica. Que nuestras redes se multipliquen entre almas, Señor, nueva, para que tengamos, Señor, una cosecha grande, Padre. Te lo pedimos, Señor, unidos en oración, y recibe toda la gloria, toda la honra y toda la alabanza, Señor. Amén y amén. Manténgase en sintonía, no cambie de dial. Ya sabe sus líneas telefónicas, 200-7112, 200-7113. Ahí tenemos nuestro personal para hacer sus peticiones. Nos vamos a un cambio.

atendió a la voz de mi súplica. Bendito sea Dios que no echó de sí mi oración ni de mí su misericordia. Padre, gracias por tu palabra en esta mañana. Te adoramos, te bendecimos y te glorificamos, Padre, dándote toda la alabanza, toda la adoración, porque tuyo es el reino, el poder y la gloria. Padre, en esta mañana venimos ante ti, Señor, poniéndote en tus manos, Señor, cada familia, Señor. Cada familia, Señor, en esta hora te la presentamos a ti. Que seas tú, Señor, visitando, glorificando. Que seas tú sanando, Señor, restaurando, Padre. Que tu Santo Espíritu, Señor, tome control y dominio de toda situación en las familias en estos momentos, Señor. Rompe, destruye, Señor, toda obra de las tinieblas. Frústrala en esta hora, Padre. Padre, guárdala, Señor, porque la familia, Señor, fue instituida por ti, Señor. Tú, Señor, te glorificas en cada una de ellas, Padre. Visita, Padre. Ayuda, Señor, a esa esposa, a ese esposo, a ese hijo, Señor. Saca de los hogares todo conflicto, todo problema, Señor, en el nombre poderoso de Jesús. Señor, derrama tu sangre preciosa. Enviamos tu palabra de sanidad. Enviamos tu palabra de restauración. Enviamos tu palabra de consolación. Enviamos una palabra, Señor, oh, de perdón, Padre, en esta hora, Padre. Saca todo conflicto. Señor, saca todo lo que no es tuyo de las familias en este momento, Padre. Clamamos a ti, porque tu palabra dice, clama a los justos y Jehová los oye y los libra de todas sus angustias, Padre. Gracias te damos por esa esposa. Señor, tú conoces las luchas que tiene cada uno. Tú conoces las diferencias, Padre, que hay en cada familia. Pero hoy oramos por ella, Señor, para que tú des sabiduría a esa esposa. Tú des sabiduría y conocimiento a ese esposo, Señor. Guíalos, condúcelos, Padre. Dirígelos, Padre, en el nombre poderoso de Jesús. Dale las estrategias, Señor, en el nombre de Jesús, para salir adelante de cualquier problema, cualquier necesidad, Padre. Tu palabra dice que para los que te amamos, todas las cosas nos ayudarán para bien, Padre. Gracias te damos, Padre. Glorifícate en esa necesidad. Suple, provee, Señor, cada necesidad conforme a tus riquezas en gloria en Cristo Jesús, Señor. Oh, bendito Dios, toma control, Señor. Alguna enfermedad si hay en esa familia, Padre, trae sanidad. Manifiéstate como Jehová Rafa, nuestro sanador. Trae liberación, trae restauración, Padre. Sanidad total, integral, Padre. En el nombre de Jesús, trae ese perdón, Señor. Quita toda piedra de tropiezo. Oramos, Padre, en esta mañana por esa familia. Cúbrelas con tu sangre preciosa, Padre. Que el ángel de Jehová campe alrededor de ellas y las defienda. Pon ángeles con espadas desenvainadas que destruyan toda fortaleza. Todo lo que quiera venir en contra de la familia en esta hora, retrocedan y caigan por el poder de tu palabra, Señor. Rompe toda cadena, rompe, Señor, toda ligadura, Padre. En el nombre de Jesús, Señor, trae un tiempo de refrigerio, consolación, Padre, en el nombre de Jesús. Tú eres todopoderoso, tú estás por encima de toda circunstancia, porque más poderoso es el que está en nosotros que el que está en el mundo, Padre. Gracias te damos por cada familia. Oramos por las diferentes provincias, Padre. Aquí en Panamá, Señor, glorifícate en cada una de ellas, Padre. Visita, Padre, en el nombre de Jesús. Oramos por los conflictos, las necesidades, Señor, que hay en cada una de ellas, Padre. Glorifica tu nombre, Padre. Glorifícate en las autoridades de cada provincia. Ayúdales, dale sabiduría, Señor. Dales inteligencia, Padre, para que puedan ejercer sus trabajos, Señor, con excelencia. Padre, provee cada necesidad, Padre, en el nombre de Jesús. Que los recursos que hay en cada provincia, Señor, puedan ser manejados con diligencia, Señor. Oh, Padre, con un corazón íntegro, Padre. Tú produces en nosotros el querer como el hacer, Padre. Que en cada situación, Padre, tu nombre sea exaltado, tu nombre sea glorificado, Señor. Que haya seguridad en las provincias, Señor, en el nombre poderoso de Jesús. Glorifica tu nombre. Oramos por los campesinos, Padre, que cada mañana se levantan a trabajar, Padre, a labrar la tierra, Padre. Bendícelos, fortalécelos, Padre. Si alguno está pasando por quebranto de salud, oramos por ello y enviamos una palabra de sanidad sobre sus vidas. Padre, bendice la obra de sus manos.
Oramos, Señor, para que cada producto que ellos necesitan, Señor, puedan ser comprados con un precio justo. Oramos por la fábrica, Señor, que hacen estos productos. Padre, oramos para que ellos crean, Señor, una conciencia, que los productos que preparen, Señor, sean productos sanos, Señor, que no echen químicos que dañen la humanidad, que no echen químicos que dañen nuestro cuerpo, Padre, en el nombre poderoso de Jesús, para que no hayan enfermedades, Padre. Oramos, Señor, por esas fábricas que venden los productos, Señor, para los campesinos, Padre, para sus trabajos. Oramos, Señor, para que esos productos sean de primera calidad, Padre, en el nombre de Jesús, y no dañen nuestros cuerpos, Padre. Te lo pedimos en el nombre de tu Hijo amado Jesucristo. Oramos, Padre, por aquellos artesanos, Señor, que cada mañana salen de sus hogares, Padre, para trabajar. Padre, oramos por ellos para que tú los bendigas, que tú les abras puertas, Señor, que tú derrames tu gracia sobre cada uno de ellos, que tú les lleves clientes, Padre, a cada trabajador independiente, Señor, emprendedor, Padre, los vendedores ambulantes, Padre, bendícelos en esta mañana, abre las ventanas de los cielos, que caminen bajo cielos abiertos, Padre, trae clientes del norte, del sur, este, oeste, Padre, en el nombre de Jesús, glorifica tu nombre, bendice la obra de las manos, Señor, porque tú has dado bendición a nuestras manos, Padre. Da la gracia, Señor, en el nombre de Jesús, que sea una semana de victoria, que sea una semana de bendición, Padre. Súpleles cada necesidad, que ellos puedan cumplir, Señor, con cada compromiso, Padre, con los que le proveen también sus productos, Padre. Bendícelos en esta hermosa semana. Glorifica tu nombre, manifiéstate como Jehová Jiré. Tú eres la fuente de nuestra provisión, Padre. Gracias te damos por ellos. Sí, Señor, te damos gracia, pon paz en su corazón, que ellos puedan trabajar con buen ánimo, Señor, en el nombre de Jesús, que ellos vean tu gloria, Padre, porque tú tienes cuidado, Padre, de todo. Tu palabra dice: clama a mí, yo te responderé, y yo te enseñaré cosas grandes y ocultas que tú no conoces. Tu palabra nos enseña: si mi pueblo se humillare, sobre el cual mi nombre es invocado, lloraren y buscaren mi rostro, y se convirtieren de sus malos caminos, entonces yo oiré desde los cielos, perdonaré sus pecados y sanaré la tierra, Padre. Gracias te damos por ellos. Gracias, Señor, todos los que venden en los semáforos, Padre, en las diferentes calles, Padre, sus productos para llevar, Señor, todo a sus hogares. Padre, bendícelos en este hermoso día. Glorifica tu nombre. Dales gracias. Dales tu favor, Padre, en el nombre de Jesús, que ellos puedan mirar arriba. Ellos puedan mirar al cielo y darte gracias, Padre, porque puedo llevar el sustento a mi hogar. Gracias te damos por cada uno de ellos, Padre. Bendice, Señor, a aquellos vendedores independientes. Sí, Señor, glorifica tu nombre de una manera especial, Padre, en este día. Gracias te damos, Padre, porque ellos sacian necesidades que otro tiene. Gracias te damos por los que venden, Señor. Gracias, Padre, en el nombre poderoso de Jesús, porque es una manera de llevar el sustento a sus hogares.

sin hacer daño a nadie, Padre. Gracias, ayúdales, Padre, y también ayúdales a respetar los territorios, Padre, en el nombre poderoso de Jesús, que no haya conflicto entre ellos, Padre. Trae paz en el nombre de Jesús, trae unidad, Padre. Oramos, Señor, en esta hermosa mañana por los estamentos de seguridad, Padre. Ayúdalos, Padre. Oramos y te pedimos protección por cada uno de ellos, Padre, porque sabemos que es un trabajo, Padre, que en algunas veces también se encuentran en peligro. Cúbrelos con tu sangre preciosa. Guárdalos, escóndelos bajo la sombra de tus alas, Padre. Guarda sus corazones. Ayuda a darles un corazón íntegro, Señor. Un corazón, Señor, agradable delante de ti. Señor, dale sabiduría de lo alto. Ayúdales cuando tengan que tomar decisiones. Señor, ayúdales en el nombre de Jesús. Señor, guarda cada salida, cada entrada. En el nombre de Jesús, que el ángel de Jehová acampe alrededor de ellos, Padre. Mira los que están saliendo de sus turnos y los que van entrando, Padre. Bendice sus vidas, sus hogares. Bendice su familia. En el nombre de Jesús te lo pedimos. Bendito y soberano Dios, te damos gracias por ellos, Señor. Porque ellos, el trabajo de ellos es velar, cuidar la nación, Padre. Gracias te damos por cada uno de ellos, porque son hombres y mujeres valientes, Señor, que decidieron, Señor, oh bendito Dios, que eligieron, escogieron, Padre, este oficio, Padre, para cuidar de la nación. Oramos para que haya seguridad en toda la nación, Padre. Oramos para que tú frustres todo plan del enemigo, Padre. Glorifícate, Señor. Deshaz toda banda organizada, Padre. Todo sicariato cese en esta hora. Clamamos, la sangre de Cristo tiene poder, Padre, en esta hora. Tomamos poder y autoridad en el nombre poderoso de Jesús para reprender toda obra de las tinieblas, Padre. Que todo sicariato desaparezca ahora. Señor, toda banda organizada, Padre, en el nombre de Jesús, Señor. Señor, deshaz todas estas bandas, Padre, en el nombre de Jesús. Te lo pedimos, Padre. Destruye toda obra de delincuencia, toda obra de las tinieblas, Señor. Trae confusión en el campamento enemigo, Señor. Padre, que para más, Señor, se pueda caminar confiadamente, Padre, en el nombre de Jesús. Pon ángeles con espadas desenvainadas que destruyan, Señor, toda fortaleza, argumentos del enemigo, en el nombre poderoso de Jesús. No tienen parte ni suerte en esta nación, Padre. Atamos al hombre fuerte y lo declaramos inoperante, sin poder, sin autoridad, en el nombre de Jesucristo de Nazaret. Señor, sella todo portillo, todo vallado, Padre. Rodea, Señor, pon tu escudo, Señor, en el nombre de Jesús, alrededor de cada uno, Padre. Señor, cada individuo, cada hombre, mujer, Señor, que va caminando por las veredas, que están en las paradas, Señor, en las estaciones, Padre, del tren, Padre, pon ángeles, Señor, en el nombre de Jesús, que ellos puedan caminar confiadamente, Padre. Los cubrimos con la sangre de Cristo, Padre. Toma el control y el dominio de todas estas bandas, Señor, que se dedican hacer obras malas, Padre. Trae confusión, Señor. Deshaz toda obra de maldad, Padre, en esta hora. Clamamos, la sangre de Cristo tiene poder. Padre, todo homicidio ahora, Padre, sea frustrado en el nombre de Jesús, Señor. Oramos por el tráfico de drogas, Señor. Deshaz todo ese tráfico ahora, Señor, en el nombre de Jesús. Toda trata de blanca ahora, Padre. Trae, Señor, conciencia, Padre, a los que practican estos negocios, Padre, en el nombre de Jesús, Señor. Oramos, Padre, para que tú fortalezcas, Padre, a quienes trabajan, Señor, incansablemente para rescatar y proteger y rehabilitar, Señor, a los sobrevivientes. Oramos por ellos para que tú le des fuerzas nuevas, Padre. Levántalos en esta mañana. Ilumina la mente, Señor, y el corazón de las autoridades para que actúen con justicia, Padre, y obra, Señor, en conciencia de los opresores, Padre, para que se arrepientan y abandonen, Señor, de esas obras malas, Padre. Glorifica tu nombre, Señor. Ten misericordia, Padre. Oramos por ellos, Señor. Oramos por ellos que son a veces engañados, Señor. Padre, que les inventan, Señor, tantas cosas, Padre. Pero tu palabra dice que hay caminos que al hombre le parecen caminos de bien, pero su final es camino de muerte, Padre. Oramos por todas esas personas que están atrapadas en estas redes de trata, Padre,
y de explotación, Señor. Tú conoces a cada uno, tú conoces el corazón, los rostros, Padre, de cada persona que sufren en silencio, que tienen miedo, Padre. Oramos por ellos, Señor, que tu mano poderosa los alcance, sácalos de las tinieblas a la luz. Obra en ellos, Señor, visítalo, que ellos puedan tener un encuentro contigo, Padre. Frustra todo plan de las tinieblas. Reprendemos ahora en el nombre poderoso de Jesús toda obra de maldad, toda obra de Satanás ahora, fuera, no tiene parte ni suerte en esta nación. Clamamos, la sangre de Cristo tiene poder. Jehová te reprenda ahora en este momento, Señor. Padre, glorifica tu nombre, Padre. Todo espíritu de conflicto, todo espíritu de mentira, todo espíritu de engaño ahora, fuera en el nombre de Jesús. No tiene parte ni suerte ahora. Clamamos la sangre de Cristo. El ángel de Jehová acampa alrededor de los que le temen y lo defiende. Hay poder en la sangre de Jesucristo de Nazaret, Padre. Gracias te damos en esta hora, Padre, por cada uno de ellos, Señor. Guarda, Padre, a todos aquellos que han tomado estas decisiones, Padre. Ten misericordia, Padre. Oramos por los privados de libertad, Señor. Glorifícate en cada uno de ellos, Padre. Que ellos puedan tener, Señor, un encuentro contigo, Padre. Que venga un arrepentimiento genuino, Padre. En el nombre de Jesús, Señor. Glorifícate, Padre, en cada uno, Señor, de los que se encuentran en las cárceles. Visítalo, Padre. Trae libertad, trae sanidad, trae arrepentimiento, Padre. Oramos, Padre, por las revueltas que se han visto en las cárceles, Señor. Trae orden, Padre. Trae orden en el nombre de Jesús, Señor. Glorifica tu nombre. Deshaz toda obra de las tinieblas, todo engaño. Lo echamos fuera ahora de las cárceles, Padre. El ángel de Jehová ahí está peleando la buena batalla, Señor. Rompe las cadenas, Señor. Frustra los planes de Satanás ahora en el nombre de Jesús. Todo lo que quiera traer, Señor, disturbio. Todo lo que quiera traer, oh bendito Dios, confusión, Señor. En la nación lo echamos fuera ahora en el nombre de Jesús. No tiene parte ni suerte ahora. Huye, Satanás. Huye en el nombre de Jesús. Más poderoso es el que está en nosotros que el que está en el mundo. La sangre de Cristo tiene poder. Hay poder en el nombre de Jesucristo de Nazaret. Sal de las cárceles ahora. Sal de la familia. Sal de cada hogar ahora. Fuera en el nombre de Jesús. Panamá es tierra bendecida. Es una tierra comprada por la sangre del Cordero de Dios. Hay poder en el nombre de Jesucristo de Nazaret. Padre, glorifica tu nombre en esta hora, Padre. Glorifica, manifiesta tu gloria. Levántate, oh Jehová. Se han esparcido todos tus enemigos. Todos enemigos retrocedan y caigan ahora. Hay poder en la sangre de Jesús. Espíritus inmundos ahora quedan atados y reprendidos en el nombre de Jesús y declarados inoperantes por el poder de tu palabra. En el nombre poderoso de Jesús, a ti te damos toda la gloria, toda la honra y toda la alabanza. Padre, gracias te damos, Señor, porque sabemos, Padre, que tú has escuchado nuestras oraciones, Padre. Gracias te damos a ti, Señor, la gloria y la honra en el nombre poderoso de Jesús. Amén y amén. Recuerde, amados, que seguimos aquí, nos vamos a un tiempo de alabanza y en breve volvemos. Dios les bendiga.

¿Está alguno enfermo entre vosotros? Llame a los ancianos de la iglesia y oren por él, ungiéndole con aceite en el nombre del Señor. Y la oración de fe salvará al enfermo, y el Señor lo levantará, y si hubiere cometido pecados, le serán perdonados. En esta mañana vamos a orar por los que han llamado, ¿verdad?, a las líneas. Oramos por la familia Vega, oh Dios del cielo, por Bienvenido, por Vanessa, por Chantine, por Ruth, por Digna Martínez, por su rodilla, Dios. Como dice el Señor, Él sana a los quebrantados de corazón y venda sus heridas. También en esta mañana, Padre Celestial, oramos para que el Señor actúe a favor de José Almengor, por sus hijas Alexandra, Lupita, Catherine, la hermana Catalina. Dios, tú eres Dios bueno, maravilloso. Por Digna Gómez, que salga Dios del cielo sin infección, Padre, en esos exámenes. Ella está pidiendo oración, una súplica, un milagro, Dios del cielo. Por Ángel Jiménez, fortaleza, Padre Celestial. En esta mañana también oramos, Padre, protección y conversión por Kaylee Díaz, Joely Batista, Jair Batista, Lorena Rodríguez, Gloria de Orozco, Miriam Córdoba, Kevin Díaz, Liovi Castrellón, Yaril Cabanda, Julio Rodríguez, Regina Castrellón, Poti Méndez, Señor, Emmanuel Méndez, Rogelio Díaz, Magali Cortés, José Vuelva, Señor, Luigi Pinzón, Cholo Lozano, Padre, conversión por Negro Santana, Jafet Orozco, oh Dios. También seguimos orando por Jorge Bosque, salud y fortaleza su vida. Por Jorge Bosque, Señor, ayúdalo, levántalo y dale fortaleza del cielo, Padre. Te doy gracias, Señor, por Daisy Chen, salud, fortaleza. Por Raf, Señor Roja, salud. Por Magali Tapia, salud. Por Ruth Ezequiel, salud total. Por Eliezer Agustín, Señor, oh Dios, en esta mañana, con fuego, con petición, Señor del cielo, para que deshagas de una vez por todas, oh Dios del cielo, de ese cáncer por Eliezer, Señor Jesús. Visítala, Dios, visítalo, Dios. Enviamos esa palabra de sanidad, de liberación, de rotura en esta mañana. Fuera cáncer, en el nombre poderoso de Jesús.

inmortal Padre de la Gloria, por Juan Víquez, ese derrame Dios del cielo que sufrió, pero Dios es Dios sana, Él quebranta, Él rompe todo pasado, toda atadura en el nombre de Jesús. Por Miguel Chan, Padre Celestial, salud. Por Belkis Montenegro, por ese hígado, fortalécelo. Por Moisés Prado, Dios, un siervo tuyo, ayúdalo, fortalécelo. Dale sabiduría, protección por la familia. Por Javier Vaz, Señor, protección por su vida, un siervo tuyo. Dale esa fortaleza, levántalo, Señor, así como las águilas, y fortalécelo como el búfalo, Señor. Dale cada día más, Señor, en su vida. Por Ángel Jiménez, fortaleza espiritual y salud, protección. Por Carlos Gabriel Rodríguez, liberación de la droga y una conversión. Yesrel y Denise Rodríguez, sabiduría en los estudios. Por Osiria Acosta, oh Dios, ayuda a mi hermano Humberto, Señor Jesús, allá en su empresa, Señor, de aire acondicionado. Levántalo, dale esa fortaleza, Señor. Mándale clientes nuevos, Señor, para que esa empresa salga, Señor. Pero dice la palabra, puesto los ojos en Jesús, que es el autor y consumador de la fe, Padre. Por Itilia Pelicot, sanidad de sus pulmones. Familia Quintero, unión y paz, comprensión, Padre. Por Cristian Quintero, sabiduría, fuerza para ejercer su trabajo, Señor. Sara y Ana, salud, Señor, que sigan creciendo en el camino del Señor. Por Arelis Quintero, salud y fortaleza, guianza. Tania Cortés, sanidad en esa columna, Padre. Por Marelis Cortés, sanidad completa, Señor, en los huesos, articulaciones. María Rojas, salud. Erika Moroga, Señor, fortaleza espiritual y sabiduría. Por Ella Cheucarama, Señor, salud y fortaleza espiritual. Norberto Serrano, sanidad. Dida Valdés, fortaleza espiritual. Rosa Mónica Rojas, Señor, unión familiar. Isidro Souza, una gracia y una protección de lo alto, Señor. Oh Dios, y Jesús dijo, vete que tu fe te ha sanado. Y en esta mañana, Señor, que va a recorrer aquel que está falto de vista, Señor, sigue, Padre Celestial, ungiéndolo con aceite, Padre, por el poder de Jesucristo. Por Marvin Rodríguez, por su esposa Nilka, Señor, oh Dios del cielo, por su equipo de trabajo, por Noelia Posada, salud completa, Señor. Este día que estuvo enferma, levántala, restaura su cuerpo, Padre, por su hija Andrea, Señor, por Janio Concepción, por su esposa Doris, Señor, por ese emprendimiento que tiene, Padre, Natividad Jiménez, por su esposo Márgaro, Dios, dale salud perfecta, Señor. Llévate toda enfermedad, todo, Señor Jesús, en el nombre poderoso de Jesús. Esa presión alta sea estabilizada en el nombre de Jesús. Por sus hijos, Padre Edwin y Yair, Padre. Por su nuera Crisbel, Padre Celestial. Por su hija, Señor Jesús. Ese hijo que está en el vientre, esa hija, Señor, que salga sana. Oh Dios, que venga con propósito, Dios del cielo. Gracias por la familia Dora de Pinto, Padre, por su esposo Paulo, Señor, por sus hijos, Padre, por Doris Bermúdez, Señor, por sus hijos Pedro, Jesús David, Dorisín, Padre, dale salud perfecta a Dios del cielo. Gracias por sus vidas, Señor, por su Hailey Río, Señor, y paz, fortalécela, Padre. Padre de la gloria, por Miguel García, protección. Por Francisco Jesús, Señor, libertad, bendición de lo alto, dirección a su vida. Por Jorge González, salvación y protección, Padre. Por Roxani, protección. Por Cristi Barzallo, un empleo, puertas abiertas, Señor, donde tú abres, nadie cierra. En esta hora clamamos al cielo para que Cristi reciba esa puerta, Señor, ese empleo, Dios del cielo. Por Juan González, dirección, fuera rebeldía, en el nombre de Jesús, ello, él es de Cristo, Señor. Gladys Jordán, protección, por Julieta, sanidad total, protección, por Ricardo González,
dale esa gracia.

0: gracias, Señor, por esa puerta abierta de empleo, Padre. Por Yaricel Moreno, Señor, liberación, Padre. Por Víctor Loaiza, Señor, protección. Por Doris Murillo, sanidad. Por Kilmara Delgado, un encuentro con Dios, así como lo tuvo Pablo, Señor Jesús. Así como grandes hombres, Padre de la gloria. Así como mujeres virtuosas, Padre. Kilmara Delgado vendrá al encuentro con Cristo. Y Cristo, Señor, la levantará, Padre. Por Rolando Casal Paz. Por Giselle Martínez, un empleo, Padre. Por Rolando Casal, por la lavandería R&M, Padre. Nuevo cliente, Padre. Por Rolando Casal, provisión. Por Nara Casal, salud y protección, Padre. Por Vilma Ezequiel, sus hijos, conversión. Angélica Romero, salud. Por Edwin Tomar, Señor. Por Gisela Atanasio, Señor. Por Sofía Herrera, por Eusebio Espinosa. Por Virginia Antonio, Señor. Por Pedro González, por Raúl Palacio, por María Palacio. Conversión, necesitan un encuentro en la economía, Padre, pero dice la palabra que primeramente busca el reino de Dios y su justicia y todas las cosas vendrán por añadidura. Hay que buscar el reino de Dios, Señor, por la familia Zambrano, dirección, puertas abiertas, Padre, por Tomás, Señor, conversión, por los hermanos Maldonado, sabiduría, por Ana y Pedro, sanidad total. Por Juan Rueda, dirección y bendición. Por María de Anastasio, Señor, salud total de esa vista, Padre. Por la familia Vergara Moreno, bendición y dirección. Por Alejandro López, Señor, en ese juicio. Tú eres el abogado por excelencia y que para que Dios se glorifique, para que tenga esa paz y la tranquilidad y que regrese al rebaño, Padre. Por Esteban Valderrama, dirección. Por Francisco Reina, Padre, sanidad y dirección. Por Yamilet Rodríguez, liberación, conversión. Por Pedro Muñoz, Señor, empleo, Padre. Por la familia Kevin Menacho, Padre. Por su esposa Nekelda, Señor. Por sus hijos, Padre. Por Ana María López, Señor. Oh, Dios del cielo, por la hermana Egna, Señor Jesús Mero, Padre celestial. Oh, por Joana García, por sus hijos, Padre. Por su hijo, Padre. Por su esposo Dwight, Señor Jesús, por la hermana Diana, Señor Jesús, por mi hermana Denise Barrio, Padre, por su hijo, Señor Jesús. Oh, Dios del cielo, por la hermana Socorro, salud perfecta, Dios del cielo. Yo te doy gracia, te doy gloria y honra, Padre, porque sé que tú vives y reina por los siglos de los siglos.
1: Señor, síguete glorificando en la familia Huarte, Señor, en Elizabeth, en Raúl, Padre, en sus hijos, Señor, en Lucía, en Eitan, Dios, en el nombre de Jesús, Señor, en los niños Abel, Gabriel, Padre, en el nombre de Jesús, en Rebeca, sana ese pulmón, quita toda flema, Padre, en el nombre de Jesús, oh Dios, oramos que te glorifique, Señor, en el matrimonio, Meiva, Alberto, Señor, en el nombre de Cristo, Señor, en Alejandra, en Jimena, mi Dios, obra sobre ellas, Padre, en el nombre de Jesús te lo pedimos. Señor, glorifica tu nombre, Dios, en el nombre de Jesús, oh Padre, en Alani, Angeli, Padre, en Luisín, Señor, glorifica tu nombre, Dios mío, en el nombre de Jesús, en David Rodríguez, en Manuel Santana, en el pabellón 15 La Joya, en los hermanos Vergara, Padre, en Andy Vergara, glorifica tu nombre, en Ana Ezequiel, Padre, en el nombre de Jesús, oh Dios, en Rebeca Rivera, manifiesta tu nombre, Señor, en Eira Trejos, Odexaira Carrasco, Francisco Ríos, Roberto Salazar, Ixaira Flores, tu mano sobre Carolina Herrera, Saquiel Calvo, Padre, sobre Ayala, Padre, sobre Raúl Calvo, Saray Montenegro, mi rey, sobre Señor Génesis Montenegro, Yosimara Rosemena, Padre, en el nombre de Jesús, sobre Irving Santa María, liberación de droga y alcohol, Padre, Padre, de liberación del rock de Rafael, Padre, en el nombre de Jesús, obra sobre Señor Carmen, tu hija, sobre la hermana Alicia, Padre, sus nietos, Glorifica tu nombre en línea, tu propósito, todo lo que tú has establecido. Glorifica tu nombre en Luis Eduardo Mesa, Señor, en Ana Carolina, en Ramona Medina, en Cruz Medina, Padre. Señor, en Oscar Medina, la familia Sánchez Dávila, Padre, en el nombre de Jesús, allí tu mano de poder sobre ellos, trayendo ese consuelo sobre el Señor Equina, Padre. Señor, glorifica tu nombre, Dios, en el nombre poderoso de Jesús, la familia Valderrama. Glorifica tu nombre en Jaycee Roden, en Lucila Enríquez, Señor, en el nombre de Jesús, oh Dios, en Rosa Caballero, Señor. Padre, obra poderosamente, mi Rey, en el nombre de Jesús, en Magda, en Marlon, Padre, en Yacel Saldaña, en Emanuel Riasco, en Yaricel Carrera, en Juan Marcos, Señor, en José Cáceres, Señor, en Carlos Cianca, Eva Cárdenas, Magdalia, Padre, Magalía, Señor, Tapia, Mireya de Luca, Daisy Chen, Ralph Roja, en Berta Ceballos, Sue Victoria, José y Olivia. Padre, glorifica tu santo nombre en Pedro Calderón, en sus hijos, en su esposa, en Rosiris Pomares, Señor, en tu sierva Niusca, Padre, obra, Señor, en Desiree Antadilla, tu mano de poder sobre ellos, Señor, haciendo un milagro sorprendente en sus vidas, Padre, en el nombre de Jesús, oramos por el bebé de nuestra hermana Abigail Martínez, sobre Leví, trae sanidad a su cuerpo, a sus pulmones, quita toda infección, Señor. En el nombre de Jesús seguimos orando que tú termines la obra que empezaste en Ruth Noemi Martínez, Señor. Sigue, Señor, glorificándote en esos pulmones, Padre. En el nombre de Jesús, en mi hermana Carla, glorifícate en su hija, en su familia, en los proyectos que tiene, en sus metas, Señor. Padre, que ella pueda ver tu mano de poder, Señor. Obra, Señor, sobre José Calderón, Kaira Márquez, a él, Señor Gael Calderón. Dios, Mede Vargas, Padre, Jaycee Roden, Lucila, Nixia Delgado, Padre, magnifica tu nombre, Señor, en Diana Hernández, en Diana Pérez, Diana Dimas, Señor, en Aripina Robinson, Francisca Alvarado, Señor, en Señor Margarita Pinto, glorifícate en Joseph Casal, en Margarita Valenzuela, Padre, Señor, en Isabel Gómez, Ricardo Alvarado, Eric Torres, María de Torres, obra, Señor, sobre Neira, Isabel, sobre el hermano Antaneda, su familia, esas redes que se multipliquen, Padre, en el nombre de Jesús, obra maravillosamente, Jehová, glorifica tu nombre, Dios mío, en el nombre de Jesús, en Lucas, trae salud perfecta para él, glorifica tu nombre en Merita Rillo, en su hijo, Padre, Señor, en Salomón Espinosa, María, Señor, tu sierva, Señor, Padre Sat Campines, Señor, Alma Cuña, magnifica tu nombre, Dios mío, en el nombre de Jesús, en Isabel Pití, Padre, en María Clifford, Dios mío, en Víctor Valenzuela, Dios, en el nombre de Jesús, tú eres el Todopoderoso, obra ya en la Academia Osana, los administrativos, docentes, la población de estudiantes, que puedan crecer, que la población aumente, Padre, la infraestructura aumente, Dios mío, provee, obra en la Universidad Osana, Uniosana, Señor, en la población de estudiantes, Dios mío, en el nombre de Jesús, que crezca, Padre, glorifícate en el Instituto Caleo, en la Misión Infantil, en el Instituto Doulos, en el Ministerio Carcelario, en el Ministerio de la Familia, Señor, que crezcan estos ministerios, Padre, que sean instrumentos de bendición para, Señor, todo aquel que lo requiera, que lo necesite, obra sobre Moisés Prado, sobre Javier Vaz, su familia, Padre, glorifica tu nombre, tú eres el Todopoderoso, obra y fortaleza la vida de Armenia de Santa María, su esposo Ali, Padre, su hijo Ali, Santa María y familia, Padre, en el nombre de Jesús, magnifica tu nombre en Marlina, en Nereida, en Ingmar, Padre, en Gladys, magnifica tu nombre en Javier, su familia, su esposa, en Isaí, en Yadiel, en Señor, obra sobre Abimael, Padre, sobre Giselle, sus hijos, magnifica tu nombre, Padre, Señor, quien como tú, Jehová, entre los dioses, hacedor de maravillas, Señor, magnifica tu santo nombre, mi Redentor amado, haciendo una obra portentosa, Padre, en Ayora Xiomara, Dios mío, en el nombre de Jesús, magnifica tu nombre, Dios, tú eres el Todopoderoso, Padre, en Damaris de Tirrel, Señor, en Amex Sin, Padre, en Esther Rodríguez, Salomé, Padre, obra sobre José Martínez, síguete glorificando, Dios mío, en Freddy Góndola, Señor, en Daniel Robert, Padre, en el nombre de Jesús, oh Dios mío, en Joel.

Rodolfo, Padre bueno, obra poderosamente, Señor, en Rodolfo, en Marielis, en Sonia, Señor, en Rubén Padilla, en Karen Castro, Señor, en Benalí, Padre bueno, obra maravillosamente, Yanet Santana, Padre, magnifica tu nombre, Señor, también en los hermanos que están aquí.

0: familiares, Padre, restaura, salva, rompe la cadena, obra poderosamente. Para ti no hay nada imposible. Seguimos creyendo en que tu palabra es viva y eficaz y es más cortante que todo espada de filo que penetra hasta partir el alma, la coyuntura y los tuétanos. Magnifica tu nombre, Señor, en respiro y liberación también. Obra, Señor, en todo lo que se tiene preparado, Dios mío. Declaramos éxito total y completo, Padre, en el nombre poderoso de Jesús, Señor. Padre bueno, gracias te damos, Señor, por mis hermanos que con fidelidad se congregan cada día aquí en el Santuario Silo. Bendice sus vidas de una manera especial, Señor. Renueva sus fuerzas como el búfalo. Renueva el espíritu de su mente, Padre. En el nombre de Jesús declaramos que se van como, Señor, diferente a como han llegado a este lugar, Padre. Toca los cuerpos, sana, Padre. Aumenta la fe para creer que fiel es el que prometió, Dios mío. Declaramos, Señor, que estaremos arriba y no debajo. Somos cabeza y no cola, Padre, en el nombre de Jesús, Señor. Bendita nuestra entrada y bendita nuestra salida, Padre. Bendita la obra de nuestras manos en el nombre poderoso de Jesús, Señor. Tú dijiste en tu palabra que por un camino salieron nuestros enemigos y por siete hubieran delante de nosotros. Que retrocedan, que huyan, Padre, en el nombre de Jesús. Que la paz tuya inunde a mis hermanos, Señor. En el nombre de Jesús, que puedan ver, Señor, una semana victoriosa. Que puedan encontrarse contigo. Declaramos, Señor, una semana gloriosa, Padre, en el nombre poderoso. Es un inicio de semana, Señor, en victoria, Padre, en el nombre de Jesús. Tú, el Dios de gracia, Señor, sea sobre mis hermanos, Padre, y cada uno de los que vengan buscando de tu rostro puedan encontrarte, Señor, puedan encontrar la respuesta en tu santo, Padre. Que fiel es el que prometió. No eres hijo de hombre para mentir ni para arrepentirte. En ti las promesas son sí y son amén, Padre. Bendito sea tu nombre, Señor. Gracias te damos porque tú estás con nosotros como poderoso gigante. Porque podemos alzar los ojos a los montes. De allí viene nuestro socorro. Nuestro socorro viene de Jehová que hizo los cielos y la tierra. El que habita el abrigo del Altísimo morará bajo la sombra del Omnipotente. Diré Jehová, esperanza mía, castillo mío, mi Dios, en quien confiaré. Estamos confiados en ti, Señor. Tú eres nuestro amparo y nuestra fortaleza y nuestro pronto auxilio en la tribulación. Gracias te damos por este día maravilloso, Padre. Gracias por tu presencia, por todos los radioescuchas, por todos los que nos han visto, Señor, nos han escuchado a través de la televisión, de este medio de comunicación, Señor, gracias. Responde a sus oraciones, Padre, conforme a tu misericordia, a tu propósito, Padre. En el nombre poderoso de Jesús. Amén y amén. Hermanos, bueno, hemos llegado al final de esta su red global de oración. Agradecidos con cada uno de los que están conectados con fidelidad, los que vienen al Santuario Silo. Les recordamos, miércoles, un tiempo de oración. Viernes, Instituto Doulo de 6 a 7:20, de 6 de la tarde a 7:20 de la noche. Sigue el culto. Los sábados, un tiempo con los niños gloriosos. Traiga a sus hijos. Misión infantil, están haciendo un trabajo extraordinario. Los domingos, 3 servicios maravillosos que usted puede venir. Prepárese para respiro y liberación. Estarán ministra de alabanza como Marta Candela, la hermana Yancy. Bueno, un tiempo maravilloso para que usted disfrute de la bendición que Dios ha preparado para cada uno de nosotros. Ha estado con ustedes todo el grupo, todo el equipo del Distrito 1. Dios les bendiga.
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2: Nos vamos al Evangelio según San Lucas. Lucas es el tercer evangelio en el Nuevo Testamento, el tercer libro. En el capítulo 4 del Evangelio de Lucas, el versículo 14. Si lo tiene, me dice un gran amén. Amén. Gloria al Señor. Si no lo tiene, se queda callado, pero no importa. Gloria al Señor. Lucas 4, 14. Y Jesús volvió en el poder del Espíritu a Galilea, y se difundió su fama por toda la tierra de alrededor. Y enseñaba en las sinagogas de ellos y era glorificado por todos. Vino a Nazaret, donde se había criado, y en el día de reposo entró en la sinagoga

conforme a su costumbre, y se levantó a leer. Y se le dio el libro del profeta Isaías, y habiendo abierto el libro, halló el lugar donde está escrito: El Espíritu del Señor está sobre mí, por cuanto me ha ungido para dar buenas nuevas a los pobres. Me ha enviado a sanar a los quebrantados de corazón, a pregonar libertad a los cautivos y vista a los ciegos, a poner en libertad a los oprimidos, a predicar el año agradable del Señor. Y enrollando el libro, lo dio al ministro y se sentó, y los ojos de todos en las sinagogas estaban fijos en él. Y comenzó a decirles: Hoy se ha cumplido esta escritura delante de vosotros. Amén. Dígale a la que está a su lado: Hoy se cumple la escritura. Amén. Tome su asiento. Dios le bendiga. Gracias a usted que nos sigue en la distancia. Ubíquese de la manera en que le permita mantener una relación fluida y continua, y no se pierda nada de lo que el Señor tiene. Bien, aquí hay varios detalles. Estamos en la ciudad de, alabado sea Dios, Nazaret. ¿Por qué sabe que estamos en Nazaret? Porque lo leyó en la Biblia. Dice: vino Jesús a Nazaret, donde se había criado. Pero además de estar en Nazaret, estamos en la sinagoga. ¿Cómo sabe que estamos en la sinagoga? Porque dice que vino Jesús a la sinagoga. Pero además de estar en Nazaret y en la sinagoga, era día de reposo. ¿Cómo sabe que era día de reposo? Porque lo hemos leído. Muy bien, entonces tenemos esos tres detalles. Vamos a comenzar por el último, el día de reposo. ¿Y por qué es importante? Porque el día de reposo es un día de celebración. Y Jesús observó el día de reposo, o sea, cumplió la ley en el día de reposo. Aunque el día de reposo es anterior a la ley. ¿Qué quiere decir con eso, pastor? Que el día de reposo existía antes de la ley. ¿Desde cuándo viene el día de reposo? Desde la creación. Dice que Dios mismo reposó el séptimo día de toda la obra que había hecho. Pero más que eso, el día de reposo, pastor, no camine tanto, quédese quieto. Pero es que tengo que hablar a los que están allá, y hay como casi 50 metros entre los que están allá de los que están acá, o más de 50 metros. Entonces tengo que ver el rostro hermoso de cada uno de mis hijos que están en cualquier lugar. Gloria al Señor. Amén. Ya se enredaron y ya se fueron. ¿Dónde estamos? En el día de reposo. Pero además de eso, el día de reposo es un día bendecido. Diga: bendecido. Cuando Dios creó todo lo que creó, Génesis 1:22 dice que Dios bendijo a todos los seres que había creado. Dios los bendijo, Génesis 1:22, diciendo: fructificad y multiplicaos, y llenad las aguas, los mares, y multiplíquense las aves en los cielos. Dios bendijo entonces los seres que había creado. Pero lo segundo que Dios bendice está en Génesis 1:26, y dice: y creó Dios al hombre, a imagen de Dios lo creó, conforme a nuestra semejanza, dice la palabra del Señor. Y luego dice: y lo bendijo Dios. Cuando Dios dijo: hagamos al hombre nuestra imagen, conforme a nuestra semejanza, luego el 27 dice: y creó Dios al hombre a su imagen, conforme a su semejanza, y dice: y lo bendijo Dios. Así que Dios bendijo todos los seres que había creado. Luego Dios bendice al hombre. Pero finalmente llama la atención este detalle, Génesis 2:3: y bendijo Dios el día séptimo y lo santificó,
porque en él reposó de toda la obra que había hecho en la creación.

Dios bendijo todos los seres que había creado. Dios bendijo al hombre y Dios bendijo el día de reposo. Así que estamos en Nazaret, estamos en la sinagoga y estamos en un día bendecido. Yo no sé dónde está usted, pero yo estoy en la casa de Dios y estoy en un día bendecido. Amén. Ahora, desde Génesis 2:3, Dios estableció el día de reposo como un día especial para que el hombre se encontrara con Dios. El día de reposo no es para descansar. ¿Por qué no es para descansar? Porque cuando Dios lo creó, el hombre no se cansaba. Antes del pecado no había cansancio, no había agotamiento, no había pereza, no había ganas de levantarse tarde. Hoy me toca la primera celebración a las 7. Oh Señor, no había eso. No había eso. Hoy es lunes, Dios mío, otra vez ir a trabajar. Eso no existía en el huerto del Edén, porque el hombre no había pecado. Entonces, si no había necesidad de reposo, como nosotros lo entendemos, ¿para qué se creó el día de reposo? Se creó para que el hombre tuviera un contacto especial con Dios. Una recarga de fuerzas para el resto de la semana. No es que en el resto de la semana el hombre perdía el contacto con Dios. No es eso. Es que era un día especial para reconocer a Dios. Y por eso, entre los mandamientos que Dios establece, alguien me dice, Caleo, ¿dónde están los mandamientos de Dios? Éxodo 20. Éxodo 20 dice: amarás al Señor tu Dios y todo lo demás, y no tomarás su nombre en vano, y no te harás imagen. Y luego dice: santificarás el día de reposo. El cuarto mandamiento establecía que el día de reposo, así como Dios lo bendijo y lo santificó, el hombre tenía que honrarlo. Acuérdate del día de reposo para santificarlo. Y usted sabe que el concepto bíblico de santidad no es una imagen, no es esa santidad que hemos recibido religiosa de esos seres especiales que esos seres. No. ¿Qué es santidad en la Biblia? Separarlo para Dios, punto. Por eso una ofrenda es santa, porque es separada para Dios. El primer hijo era santo porque era separado para Dios. Un animal se convertía santo porque era separado para Dios. Entonces, Éxodo 28 dice: acuérdate del día de reposo y sepáralo para Dios. Amén. Así que cada semana Dios quiere que usted separe un día para Él. Por eso estamos hoy en la casa del Señor, separando este día para Dios. Alabado sea Dios. Y a algunos de ustedes les tomó tiempo para llegar, algunos tiempos hasta para entrar, para poder tomar la línea de los estacionamientos y luego esperar que el otro salga para yo poder entrar y todo. Y algunos pierden hasta la paciencia y tal, pero están en el día santo del Señor, y entonces contienen la lengua y contienen todo porque es santo. Mañana lo puedo hacer, pero hoy no. Amén. Entonces, todo judío por ley estaba obligado a observar el día de reposo. Pero el día de reposo conllevaba una bendición. Yo observo el día de reposo, Dios me bendice. Éxodo
31, 17 dice: señales para siempre entre mí y los hijos de Israel, porque en seis días hizo Jehová los cielos y la tierra, y en el séptimo día cesó y reposó. Dios estableció entonces el día de reposo como una señal entre Dios y su pueblo, en este caso el pueblo de Israel. Era la señal, era una señal para ellos, así como la circuncisión era una señal para los hijos de Abraham, el arco iris era una señal para los descendientes de Noé. Para los judíos fieles que cumplen los preceptos, usted lo verá que el día de reposo ni siquiera usan automóvil, van a la sinagoga a pie. Por aquí cerca de nosotros hay una sinagoga y usted los va a ver, y aquí atrás de nosotros, de este edificio, viven muchos judíos. Panamá tiene una gran colonia judía, per cápita una de las más grandes de América Latina, y tienen varias sinagogas, y es llamativo y hasta yo diría bonito ver esas familias caminar todos juntos con los niños. En cada casa tienen 8 carros, pero ese día van todos a pie porque están observando el día de reposo. Y si usted va a Israel, venga con nosotros y lo va a ver, que en Jerusalén el día de reposo lo único que puede transitar en la calle es una ambulancia por emergencia, por necesidad, pero todo se cierra. Aquí mismo en este país, un empresario judío que me pidió algún consejo, me llevó a su oficina y me presentó sus hijos y me dijo: esta es la más de todos. Los viernes desde las 2 de la tarde ella para todo. Y la otra vez dejó el carro en la cinta costera porque le tocaron las 4 de la tarde y había un tranque, y ella no quiso seguir manejando. Dejó el carro ahí porque no quería violar el día de reposo. Dios mío. Pero mire, ese señor, en ese momento que hablaba conmigo, estaba vendiendo 28 proyectos de edificios y habitacionales que había construido en ese momento, fuera de los que ya había construido a través del tiempo. Y esa hija tenía que pedir limosna para vivir. ¿Usted lo cree? No. Esa hija era multimillonaria. Porque Dios bendice a los que honran su palabra. Ahora, Isaías. Pero bueno, vamos a ir por parte. ¿Por qué les digo esto? Les digo esto sencillamente porque en Levítico 23 están todas las fiestas de Jehová. O sea, todas las celebraciones bíblicas están en Levítico 23. Luego vendrá otras más como la de Purim, pero ahí están las celebraciones. Levítico 23, ¿qué dice? Habló Jehová a Moisés diciendo: habla a los hijos de Israel y diles: las fiestas solemnes de Jehová. ¿Qué cosas? Las fiestas. Y las fiestas son celebraciones. Las fiestas solemnes de Jehová, las cuales proclamaréis como santas convocaciones, serán estas. Número uno, 6 días se trabajará, mas al séptimo día será de reposo, santa convocación. Ningún trabajo haréis. Día de reposo es de Jehová. Es día de reposo de Jehová en donde quiera que habites. Y luego viene la Pascua, los panes sin levadura y todas las demás. Pero la primera que Dios establece como fiesta es el día de reposo. Así que el día de reposo es un día para celebrar a nuestro Dios. Y Dios instituyó entonces el día de reposo como la primera.

primera fiesta en Israel, para que un pueblo estuviera siempre conectado con Dios y que el paso del tiempo no hiciera perder la bendición de Dios. Ahora, ¿qué sucede con el día de reposo? Isaías 58, versículo 11. ¿Está conmigo? ¿Está con el pastor? ¿Tiene Biblia para leer? Entonces vamos a leer Isaías 58, 11. Jehová te pastoreará siempre, y en las sequías saciará tu alma, y dará vigor a tus huesos, y serás como huerto de riegos, como manantial de aguas, cuyas aguas nunca faltan. Y luego dice: y los tuyos edificarán las ruinas antiguas, los cimientos de generación en generación. Levantarás y serás llamado reparador de portillo, restaurador de calzadas para habitar. ¿Cuándo y cómo? Si retrajeres del día de reposo tu pie, de hacer tu voluntad en mi día santo, y lo llamares delicia, santo, glorioso de Jehová, y lo venerares, no andando en tus propios caminos, ni buscando tu voluntad, ni corriendo para la playa, ni metiéndote en los campos deportivos, ni celebrando en la carne, ni hablando tus propias palabras. Entonces te deleitarás en Jehová, y yo te haré subir sobre las alturas de la tierra, y te daré a comer la heredad de Jacob tu padre, porque la boca de Jehová lo ha hablado. Jehová te pastoreará siempre. Guarda un día para Dios, y Jehová te pastoreará siempre. Y en las sequías saciará tu alma. Guarda un día para Dios, y Jehová dará vigor a tus huesos. No hay osteopenia, no hay osteoporosis para los que guardan un día para Dios cada semana. Y dice: y Jehová te levantará y estará sobre las alturas. Ahora, Jesús como judío vino a cumplir toda la ley. Y si vino a cumplir toda la ley, Jesús también tenía que guardar el día de reposo, observar el día de reposo. Y el hombre perdió la bendición del reposo cuando pecó. Jesús entonces vino para restaurar esa bendición perdida y para traernos toda la bendición que da el reposo. No solamente nos rescató del pecado, sino que nos restituye la bendición. Y mi amado hermano, cuando yo pienso en esto, es tan poderoso que Adán trabajaba y no se cansaba. El día de reposo no vino porque Adán al sexto día ya estaba: ay, por favor. No, era porque Dios dijo: quiero un día para que estés conmigo. Alabado sea el Señor. Entonces, ¿qué hizo Jesús? Todo lo que un judío tenía que hacer en el día de reposo. Y por eso, aún después que el Espíritu Santo vino sobre él y lo capacitó para el ministerio y comenzó a predicar, cuando regresó a la ciudad donde se había criado, otra vez volvemos a Nazaret, cuando regresó a su ciudad y regresó en el día de reposo, entonces fue a la sinagoga, dice la palabra, como era su costumbre. Entonces, esto me obliga a decir algunas cosas para entendernos mejor. El día de reposo, pues, es mucho más que un descanso físico. Es un tiempo para un encuentro con Dios. Es un tiempo para eliminar el cansancio que no existía antes del pecado. Y es un tiempo para alimentarse de la palabra, de lo que Dios tiene que decirnos. Y por eso Jesús fue a la sinagoga el día de reposo.
Entendamos esto ahora. ¿Qué es la sinagoga? ¿Por qué Jesús fue a la sinagoga? Cuando Nabucodonosor destruyó el templo de Jerusalén, eso fue más de 500 años antes de que Jesús naciera. El templo de Jerusalén era el centro de reunión espiritual de toda la nación. Era el lugar donde moraba la presencia de Dios. Era el lugar donde estaban los sacerdotes. Cuando Nabucodonosor destruye el templo y los judíos son esparcidos por todas partes y son llevados cautivos, el pueblo quedó sin un punto de adoración, sin un punto donde recibir palabra. Si esto hubiera continuado así, los judíos hubieran desaparecido, no existirían. Los egipcios que usted ve hoy ni siquiera saben hablar el idioma que hablaban los faraones. Eso se acabó, se perdió. ¿Estás conmigo? Los fenicios se perdieron, los nabateos se perdieron, pero los judíos se han conservado. ¿Cómo? Porque a pesar de que fueron dispersados por toda la tierra, ellos se determinaron a congregarse. Y a cada lugar donde iban, se iban a la orilla del río. Salmo 137, junto a los ríos de Babilonia, allí nos congregábamos. Y cuando ya había 10 varones judíos, 10 padres de familia, 10 familias, 10 hombres, entonces decidieron establecer una institución llamada la sinagoga. ¿Está aprendiendo con el pastor? ¿El pastor les está enseñando algo? No podía haber una sinagoga si no había por lo menos 10 hombres. Por eso Jesús rompió esa ley y dijo: donde hay 2 o 3 congregados en mi nombre, allí estoy yo en medio de ellos. Amén. Entonces, la sinagoga fue la encargada de transmitirle a ellos en Babilonia, en Asiria, en Nínive, en donde estuvieran, le transmitía el conocimiento de Dios. Los judíos a donde iban llevaban la Torá, la Escritura. Y aunque sus hijos nacieron allá y sus nietos nacieron allá y tenían que hablar el idioma de esa tierra y comer los legumbres, los productos de esa tierra, no comían los cerdos de esa tierra, porque conservaron, ¿qué cosa? La palabra. La sinagoga se encargó de darles la palabra. La sinagoga se encargó de darles el conocimiento de Dios. La sinagoga le encargó de preservar el idioma. Por eso los judíos hablan hoy el mismo idioma que hablaban en aquella época. Y la sinagoga se encargó de preservar las tradiciones. No te contamines con la comida del rey. Los judíos no son polígamos. Ustedes ven que los musulmanes, un musulmán que tenga dinero puede tener la cantidad de mujeres que pueda mantener. Sansei, no te vayas a volver musulmán ahora. Pero los judíos, aunque sean multimillonarios, ellos siguen con una sola esposa, porque preservaron sus costumbres, sus tradiciones, y eso lo lograron a través de una institución llamada la sinagoga. Y eso continuó por siglos.

hasta que en los días de Esdras, el profeta, o el sacerdote, el profeta Ageo y el gobernador Zorobabel, se reconstruyó el templo de Jerusalén. El templo volvió a ser reconstruido, volvieron los sacrificios al templo, volvió la adoración al templo, pero la sinagoga no desapareció. ¿Por qué? Porque al ser los judíos llevados por todo el mundo, todos no podían venir al templo a Jerusalén a adorar. ¿Está con el pastor? Imagínense que todos los judíos de Panamá todos los sábados tengan que irse para Israel y regresar. Imposible. Entonces la sinagoga siguió siendo un centro donde se celebraba a Dios. Por eso mi tema hoy es celebración en el centro de celebración. Y eso se trasladó hasta nosotros. Cuando los judíos se convirtieron y no tenían templo, porque el templo era dominado por los saduceos, la religión, establecieron casas, lugares donde reunirse, porque entendieron lo importante que era congregarse, reunirse. Y eso llegó hasta nosotros hoy, porque un centro de celebración es el centro donde nos reunimos para celebrar a Dios. Y aunque yo tengo mi celebración personal, la celebración mía, hay un centro de celebración para la celebración. Y hoy hemos venido a celebrar a Dios en el centro de celebración. Aleluya. Y por eso dice Jesús: vino a Nazaret, a la sinagoga, el pueblo donde él se había criado, y había asistido a esa sinagoga, tanto que cuando él comienza a hablar lo critican diciendo: ¿no es este el hijo de José el carpintero? ¿No son sus hermanas María? ¿No tiene un hermano que se llama Simón? ¿Judas? ¿No tiene esos hermanos? ¿Cómo es que ahora es? Porque lo conocían, porque siempre había ido allí, pero había ido como el carpintero. Ahora venía como el Hijo de Dios. Alabado sea el Señor. Entonces, ¿qué nos enseña esto? Nos enseña que hay una gran bendición en congregarnos. Mis amados, si Jesús se congregó en la sinagoga, me está enseñando que yo debo en congregarme. Bueno, el Señor le cambió el nombre. El Señor dijo: edificaré mi iglesia. No la sinagoga. Yo edificaré mi iglesia y las puertas del Hades no prevalecerán contra ella. Y luego dijo: donde hay dos o tres congregados en mi nombre, allí estoy yo. Lo que quiere decir es que Jesús dijo: es necesario que a partir de ahora, aunque no haya sinagoga, el pueblo se congregue donde haya un lugar para la celebración, un centro para celebrar, y en ese centro para celebrar estaré yo en medio de ellos. Alabado sea Dios. Gloria al Señor. Entonces, comprendamos esta gran bendición que es congregarse. Y yo puedo decir algunas cosas rápidamente. ¿Por qué hay gente que no se congrega? Dicen: porque yo estudio la Biblia en mi casa. Estúdiela en su casa, pero congréguese, porque es en la casa de Dios donde usted será edificado con la palabra del Señor. ¿Por qué no me congrego? Porque no tengo tiempo. ¿Y cómo tiene tiempo para otras cosas? Si usted no saca tiempo para Dios, no tendrá tiempo para más nada. Siempre andará ausente de tiempo.

¿Por qué no me congrego? Porque soy muy pecador. Este es el lugar para los pecadores. Es aquí donde vienen los pecadores. Este es el hospital de Dios. ¿Por qué no me congrego? Porque en esa iglesia hay muchos hipócritas. Bueno, uno más que venga, no nos daña. No nos daña. Pero Jesús estableció la necesidad de congregarme. ¿Por qué no me congrego? Porque yo he estudiado y me he preparado, y yo sé más aún que el pastor o que el que... Hay gente que dice eso. Te critican, ven la homilética, ven todo, examinan, corrigen tus errores gramaticales, todo eso. La Biblia dice: el conocimiento envanece, el amor edifica. Y dice la Biblia: si alguno, Pablo habla a los Corintios, si alguno cree que sabe algo, aún no sabe nada. ¿Por qué no me congrego? Porque mi mujer no me da permiso. Convéncela. Dile: si me dejas ir a la iglesia y vienes conmigo después, te voy a dar un regalo. Pero venga a la casa del Señor. Bien. Entonces, Jesús llegó a la sinagoga. Y dice la Biblia que el ministro le dio el rollo del libro. Aquí para mí lo importante es que usted asimile la necesidad de congregarse. Hebreos 10:25 dice: no dejando de congregarnos, como algunos tienen por costumbre, sino exhortándonos al amor, a las buenas obras, tanto más cuando veis que aquel día se acerca. Hay una bendición especial en venir a la casa del Señor. Yo me alegré con los que me decían: a la casa de Jehová iremos. Es pues este lugar lo que era la sinagoga para ellos, un centro de estudio. Tú vienes aquí a estudiar la palabra del Señor, a recibir una enseñanza de la palabra del Señor. Cada vez que vienes, Dios tiene una palabra nueva. Este es un centro de vida espiritual. Es cierto, tú puedes adorar a Dios en cualquier lugar, y lo hacemos. Pero la adoración como pueblo es insustituible. Hay algo especial que solamente ocurre cuando el pueblo adora, unido en espíritu y en verdad. Además de eso, este es un centro para preservar lo que Dios nos ha dado. En la celebración de nuestras redes, de la red que yo presido, la red con mis pastores, estaban analizando el rejo que di hace dos domingos. Digo, perdón, el mensaje que prediqué hace dos domingos sobre cuando Jesús limpió el templo. Y la pastora Loida dijo: si nosotros no hacemos cosas serias en una o en dos generaciones, perdemos a nuestros hijos. ¿Por qué los judíos se han conservado hasta el día de hoy? Porque tuvieron
un lugar donde se les dijo: ustedes son así y van a

a vivir así y van a caminar así y no van a comer esto y no van a comer lo otro y no pueden casarse con esto y tienen que traer el diezmo y eso se ha perpetuado. Si no tenemos un lugar donde nuestros hijos sean formados, en dos o tres generaciones los habremos perdido. Pero aquí no los perderemos en el nombre del Señor. Mis amados, mire hasta dónde va esto. Ya les dije el viernes que yo no sé si yo soy el único a quien le mandan los bochinches, pero una iglesia en Caracas entró en el desfile de carnaval a participar del carnaval. Iglesias en Río de Janeiro que años anteriores fueron fieles, rajatabla como se dice, iglesias determinada, ahora fueron a participar del carnaval. Si no hacemos algo definido, y eso tiene que provenir de la casa de Dios. Por eso cuando usted tenga un pastor duro, apriete la mandíbula, está bien, trague saliva, diga lo que sea, pero al final dé gracias a Dios, porque eso será la bendición futura de tus propios hijos. Y cuando venga conmigo a Jerusalén, lo voy a llevar a la sinagoga que está en el muro de los lamentos. Hay un lugar para las mujeres, un lugar para los hombres. Y al lado de los hombres hay unos espacios entre las ruinas, entre los espacios que quedan del templo. Y allí están los ancianos, y allí están los jóvenes, y allí están los niños. Y he visto, hay niños de 4 años ya vestidos como se visten los rabinos, así de negro, con sombrero negro, con el cabello aquí, los rollitos del cabello, delante de la Torá, 1 hora, niños, 1 hora y media allí. Y uno pregunta: Dios mío, ¿será que son diferentes? Porque allá en Panamá 5 minutos no se aguantan, y si uno no les tiene una pantalla, y si no les tiene un iPad, si no les tiene algo que los entretenga, aquí no hay música, aquí no hay muñeco, aquí no hay nada, aquí nada más tienen una Biblia que está ahí delante, y ahí están los niños 1 media hora, 1 hora allí. Enseña a tus hijos, permite que la palabra de Dios llegue a ellos, que la casa del Señor los instruya, que en la casa del Señor se edifiquen. Instruya al niño en su camino, y aun cuando fuere viejo no se apartará de él. Pero vamos, porque se me fue el tiempo. Jesús dijo: hoy se ha cumplido esta escritura delante de vosotros, porque en la casa de Jehová tú encuentras el libro. Voy a repetirlo para ver si alguien escucha. En la casa de Jehová tú encuentras el libro. Dice que cuando es el ministro, el principal de la sinagoga, vio que Jesús estaba allí, lo llamó y le entregó el libro. ¿Qué significaba eso? Había rabinos que viajaban de un lugar a otro en la tierra de Israel. Cada sinagoga tenía alguien que era encargado, el principal de la sinagoga, era el que vigilaba la sinagoga, atendía los asuntos, la mantenía limpia, el orden, etc. Y cuando esa persona veía a un rabino importante, lo invitaba para que leyera y compartiera. Cuando el principal de la sinagoga vio a Jesús, tomó el rollo del libro. Amén. Claro que no era un rollito como este, era un pergamino, algo así, bien grande, que se abría. Le dio el libro. En la congregación, si no te dan el libro, no te dan nada. En la congregación, si no te dan el libro y te dan entretenimiento, no te han dado nada.
La congregación es para que tú recibas el libro.

dice, Jesús tomó el libro y lo abrió. Por eso mi sonajeta, que cuando vengas a la casa de Dios vengas con Biblia, porque tienes que saber qué palabra tiene Dios para ti. Y dice que Jesús tomó el libro, pero me llama la atención, Jesús se puso de pie. Quiere decir que antes de que se le diera el libro y lo leyera, Jesús estaba sentado. Pero tuvo tal reverencia hacia la palabra de Dios que dijo, yo no la puedo leer sentado. Apriete mandíbula, traga saliva. Pero dentro de un año le da gracias a Dios por tener un pastor que le dice la verdad. ¿Por qué la sinagoga tenía el libro? Porque el libro te conecta con Dios. Dios es el Dios del libro, y el libro es el libro de Dios. El libro te dice cómo conectarte con Dios, y el libro sacia la necesidad del hombre. Cualquier necesidad que tú tengas, el libro te dará la respuesta. En cualquier circunstancia que te encuentres. Y cuando Jesús dice, halló en el libro, no fue que le dieron el libro y el principal le dijo, lee aquí. No, Jesús halló lo que el Espíritu le guió a encontrar. A lo mejor usted vino aquí con el deseo de que yo predicara sobre cómo tener más dinero. O usted vino aquí con el deseo, cómo conservarme más joven. Ese es su deseo. Pero el Espíritu Santo sabe qué palabra necesitas. Alabado sea Dios. Y delante del Señor le puedo decir que este pastor, en el límite de mis capacidades, trato de buscar a Dios para que me dé una palabra específica y determinada, que sea la que el pueblo necesite y la que ha de bendecir al pueblo. Yo busco la palabra como Jesús buscó la palabra, porque dice, y halló en el libro. Si Jesús halló en el libro, fue porque buscó una palabra, y la palabra que encontró dice, el Espíritu de Jehová el Señor está sobre mí. Fue el Espíritu Santo el que le guió a encontrar esa palabra, y es el Espíritu Santo el que ha guiado hoy en esta casa

ti. Y el rema de hoy es: celebra. En el centro de celebración has venido a la casa de Dios. No te irás igual. Algo tiene Dios para ti hoy en su casa. Vive Jehová, en cuya presencia estoy. Alabado sea Dios. Y después, bueno, por causa del tiempo, después que leyó, Jesús dijo: hoy se ha cumplido esta escritura delante de vosotros. El rema, oye esto, el rema que reciba en la casa de Dios tendrá cumplimiento. No importa cuánto tiempo pase, la palabra que Dios te da en su casa tendrá cumplimiento. Alguien encontró por ahí en algún lugar una palabra que Dios me dio a mí y a mi esposa hace algunos años, por boca de su siervo Colton Wirramarandi, y me la envió. Y nosotros ni teníamos hijos todavía, y nos habló de dos hijas en esa palabra. Y nos dijo que también servirían a Dios, y que sus descendencias también servirían a Dios. Y la persona que nos envió esa palabra, que no sé dónde la encontró, porque está grabada, no sabía la prueba que estaba pasando una de nuestras hijas, y cómo mi esposa fue fortalecida con esa palabra. Porque en la casa de Dios, Dios te dará un rema especial para la necesidad de su vida.

voy a cerrar con esto. Se celebra. Donde hay celebración, hay manifestaciones de Dios. Dios se manifiesta donde el pueblo le celebra. Yo no sé cómo Dios se va a manifestar en un carnaval que no sea mandando un juicio. Pero llévate esto en tu corazón. Un centro de celebración es un centro de manifestaciones divinas. Para que alguien se goce. Un centro de celebración es un centro de manifestaciones divinas. Jesús tomó el rollo del libro y leyó Isaías 61. El Espíritu de Jehová el Señor está sobre mí por cuanto me ha ungido. Isaías dice: me ungió Jehová por cuanto me ha ungido. ¿Te ha ungido para qué? Para ministrar a los pobres. Pobres, pobres en espíritu, pobres en la materia, pobres en el alma, pobres de bienes, pobres que reconocen su necesidad de Dios. Jesús ministra a los pobres, y si hay un pobre de espíritu en esta casa, será bienaventurado y no saldrá de aquí igual, porque el Espíritu ha ungido al Señor para dar buenas nuevas a los pobres. Hoy proclamo bendición para los pobres. Hasta en los pobres materiales proclamo que esta semana hay una bendición especial que ni esperabas. Jesús se manifiesta porque la casa de celebración es una casa de manifestación. Jesús se manifiesta ministrando a los quebrantados de corazón, a los corazones quebrantados, los corazones heridos, los corazones afectados por la vida, los corazones despreciados, los corazones adoloridos, los corazones que han sido heridos, los corazones que han sido afectados por las circunstancias, los corazones que han tenido noches de lágrimas, los corazones que han vivido amaneceres en los cuales no desean ver el sol. Pues

y una ministración especial para todo corazón quebrantado. Pero en la casa del Señor también Jesús ministra a los cautivos. ¿Cuántos estaban cautivos? O de la droga, o del sexo, o de la pornografía, o del alcohol. O cuántos estaban cautivos de un resentimiento, de un deseo de venganza. O cautivos de la miseria, cautivos de la pobreza, cautivos de la ruina, cautivos de la baja autoestima, cautivos del yo no puedo, cautivos del yo no tengo. Pues en la casa del Señor hay ministración para que todo cautivo sea libre.

dice: me ha ungido para dar vista a los ciegos. Jesús ministra a los ciegos. Gracias, Señor, porque tú abres los ojos físicos, pero también los ojos del espíritu, los ojos del alma. Ministra hoy, abre mis ojos a las maravillas de tu ley. Jesús ministra a los oprimidos, oprimidos por el pecado, oprimidos por espíritu, oprimidos por la depresión, oprimidos por la tristeza, oprimidos por la angustia, oprimidos por la escasez.

Y Jesús ministra a los de futuro incierto, los que no saben qué sucederá mañana, los que no saben cómo van a enfrentar la situación que viene, cómo podrán cancelar las deudas, cómo saldrán adelante, cómo superarán

el Señor. Hoy te quiero decir, hoy comienza el primer día de la mejor etapa de tu vida. Te creo Dios, te creo Dios, te creo Dios, te creo Dios, a predicar el año agradable del Señor. El año agradable del Señor que Jesús hablaba era el año del jubileo. En el año del jubileo se cancelaba toda deuda. Hoy en la casa de Jehová el Señor te está diciendo: Dios te ayudará y cancelarás toda deuda. El año del jubileo era un año para liberar los esclavos. Hoy en la casa del Señor hay una palabra de liberación para tu vida. Y el año del jubileo era el año para proclamar libertad, cancelar toda deuda y también para restituir todo lo que se había perdido en los 50 años anteriores. Yo sé que has perdido muchas cosas. Yo sé que la vida te quitó, que incluso abusaron de tus derechos. Has perdido por mala cabeza, has perdido por malas influencias, has perdido porque te engañaron, has perdido porque no fuiste buen administrador, has perdido porque el diablo te engañó. Pero todo lo que el diablo te quitó tendrá que devolvértelo 7 veces. Hoy la casa del Señor tiene una palabra para ti: será restituido. El año agradable del Señor. Tu futuro no es incierto. Esa enfermedad no acabará contigo. No moriré, sino que viviré. Tu futuro no es incierto. No perderás la casa, no perderás el auto.

0: contigo. Ese juicio no te llevará a la cárcel. Tu futuro está en manos de Dios.
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A lo largo de las 22 ediciones de la Copa Mundial de la FIFA 1930-2022, solo 8 selecciones nacionales han logrado levantar el trofeo. Brasil lidera con 5 títulos, seguido por Alemania e Italia con 4, Argentina 3, Francia y Uruguay 2, mientras que Inglaterra

Estabilidad mental, espiritual, protección, ¿qué otra? Apoyo, responsabilidad, ¿qué otra cosa te podría decir? Bueno, la familia es la base de la sociedad, y si no hay respeto por la familia, no hay sociedad respetuosa. Así es que, no sé, podría decirte muchas cosas porque el concepto de familia encierra muchas cosas, mucho respeto, mucha responsabilidad.

posibilidad, mucho, qué sé yo, futuro, porque también dentro de todo eso hay un futuro. Nada, no sé, no sabría qué otra cosa decirte en este momento, pero la familia es la base de la sociedad. Yo pienso que todo ser humano, o en ese caso, tanto el uno como el hombre, debe ser respetuoso y siempre enfocarse en la familia. Y si no la tiene, buscarla, hacerla, porque es la base de la sociedad, es el futuro, es el todo, en realidad es el todo de exacto, y de la estabilidad de la persona como sí, porque una persona sola no se concibe, porque hay muchos que dicen que es bueno estar solo, pero sabemos que lo pueden decir de la boca hacia afuera, porque nunca la soledad es buena. Yo pienso que Dios por eso hizo a nuestra... hizo a Eva, para que el hombre no esté solo, y de allí se formó la familia. Entonces yo pienso que la familia es fundamental para una sociedad, es la base fundamental para una sociedad.

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0: casa. ¿Qué se nos dice? Somos más que vencedores por medio de aquel que nos amó. 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Así que a la victoria, porque ¡vamos, Panamá!
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realmente fácil no fue. Me encontré en muchos momentos donde decía, ¿cuál es el problema que tengo yo? ¿Por qué me dejó? ¿Qué tiene esa persona que no tengo yo? Si yo hice tantas cosas, que Dios me habló, Dios me dio promesas. Entonces entra uno en una crisis de fe, en una crisis de identidad.

0: Bienvenidos a Todo es Posible. Te saluda Marian Delgado. Y de verdad que es un privilegio poder saludarte en este día que Dios ha creado para bendecirte. Sé que estás expectante de lo que Dios tiene para ti a través de este programa. Como siempre, agradezco tu sintonía y el apoyo que das a este ministerio para poder ser de bendición a muchísimas personas a través de las naciones. Hoy me acompaña una mujer imparable, imparable. En inglés me gusta la palabra también unstoppable. Ella es entrenadora personal, conferencista y motivadora que a través de sus libros nos inspira a tener salud integral. Ella es Karen Vélez y quiero darte la bienvenida, Karen.
1: Gracias.
0: ¿Cómo estás?
1: Feliz.
0: Bienvenida aquí
1: contigo
0: al programa de Todo es Posible. Aquí se me cayó la tarjetita, pero bueno, aquí la tengo. Tengo tus notas, pero casi que ni las voy a mirar.
1: Somos amigas.
0: Porque somos amigas, nos conocemos.
1: Y vamos a ponernos al día y bueno, feliz, honrada de estar contigo en Todo es Posible y volverte a ver y volver a conversar contigo ahora un poco más acerca de los nuevos proyectos y en qué estoy, en qué anda Karen. En
0: bueno,
1: este
0: Karen, primero que nada, que te dije antes de comenzar el programa que te ves súper linda.
1: Gracias.
0: Te ves rejuvenecida. Luces muy bien.
1: Muchas gracias.
0: Y yo pienso que lo que hay dentro,
1: así es,
0: reflejamos lo que tenemos dentro.
1: Definitivamente que el corazón alegre hermosea el rostro, dice la palabra. Y estoy muy alegre, realmente estoy muy contenta en un tiempo de mucha bendición, de promesas cumplidas en mi vida. Lo hablábamos afuera fuera de cámaras y bueno, contenta por lo que Dios está haciendo en mi vida en este tiempo, así que yo creo que se refleja un poquito.
0: Pasaste un proceso.
1: Claro.
0: Estuviste divorciada por muchos años.
1: Sí.
0: Y me imagino que no fue fácil, ¿verdad? Estar sola tanto tiempo. Cuéntanos ese proceso, porque hay muchas mujeres, muchos hombres que miran el programa.
1: Sí.
0: Que han pasado por lo mismo que tú pasaste, por un fracaso matrimonial y quieren, se sienten tristes, se sienten solos. Cuéntanos tu proceso.
1: Wow, bueno, ¿cómo poder resumir 15 años

0: de intentos, de fallidos, muchísimos de ellos. Y bueno, momentos también que perdí hasta la esperanza de encontrar el hombre de mi vida. Fueron 15 años de mucho crecimiento y mucho aprendizaje, porque, como digo yo, esa es parte de la belleza del dolor, es que nos enseña a madurar, que nos enseña la resiliencia y nos enseña a volver a empezar de una manera diferente, saludable. Así que estos 15 años, Marian, lo que pude haber hecho bien, pienso yo que fue el poderme encontrar conmigo misma, el poder sanar mi corazón, poder hacer muchas cosas que necesitaba hacer para ahora estar viviendo uno de los mejores tiempos de mi vida. Fácil no fue. Realmente fácil no fue. Me encontré en muchos momentos donde decía, ¿cuál es el problema que tengo yo? Que me imagino que esa es una de las preguntas que las mujeres se hacen cuando se divorcian. Primero, ¿por qué te dejó el esposo? Esa es una de las grandes preguntas y de las grandes
1: inseguridades y traumas, claro.
0: Claro, ¿por qué me dejó? ¿Qué tiene esa persona que no tengo yo? Si yo hice tantas cosas, que Dios me habló, Dios me dio promesas. Entonces, entra uno en una crisis de fe, en una crisis de identidad, en este tiempo de divorcio, en este tiempo de separación, que es un duelo realmente.
1: Claro que sí.
0: Porque estamos...
1: Se rompió, algo se quebrantó, algo se rompió.
0: Claro, entonces levantarse de ese tiempo y de ese dolor no es nada fácil. Hay que ser muy intencional. Una de las cosas que aprendí es a ser intencional conmigo, a ponerme primero, a tenerme en cuenta, para yo poder entonces darle a otros lo que primero me estoy dando yo. Así que así fue un camino largo, de mucha espera, pero definitivamente donde el Señor me llevó de la mano hasta donde estoy hoy. No hubiese sido lo que estoy viviendo, no hubiese sido tan fructífero, tan satisfactorio, tan posible, si no hubiese habido un crecimiento, una sanidad en mi corazón y en mi identidad.
1: Eso es tan importante, tener un corazón limpio. La Biblia dice, guarda tu corazón. Uh-huh. Y tenemos que de verdad guardarlo. Y no guardarlo no quiere decir que no vamos a amar a nadie, ni vamos pero guardar de las heridas, así de que eso no te marque, de que eso no amargue tu vida, de que eso no te impida el tú abrazar lo que Dios tiene para ti.
0: Así es.
1: Así que eso es importante, el sanar nuestro corazón. Y en ese proceso permitiste a Dios que entrara y que sanara toda herida de tu corazón.
0: Claro que sí. Sí, definitivamente que la sanidad que viene del Señor es la
1: verdadera.
0: La verdadera, la que transforma el corazón realmente. Porque yo sé, y no podemos dejar a un lado la ayuda profesional,
1: claro, psicológica, totalmente,
0: los terapeutas, o sea, claro, eso es súper importante. De hecho, también estuve con consejeros, terapeutas, psicólogos, fue un trabajo de muchas personas, pero la mano de Dios, el poder de Dios para transformar es posible, pero primero tenemos que estar dispuestos y con todo lo que haya que hacer. Como dicen por ahí, que estoy haciendo lo que tengo que hacer para recibir esa sanidad.
1: Amén. Y tienes dos niños.
0: Sí.
1: ¿Qué edad tenían tus niños cuando pasaste por este trauma del divorcio?
0: Bueno, mi hijo mayor, que hoy tiene 28 años, va para 29 años, en ese tiempo, no recuerdo exactamente, pero estaba en la adolescencia.
1: Comenzando
0: la adolescencia, muy difícil. Y Gabriela, pues tiene 3 años menos que él, que también estaba más o menos ya pisando los 10 añitos. Así que muy difícil, porque si duro es criar hijos con la familia completa, papá, mamá, imagínense, y las mamás que están solas y padres solos me pueden entender qué duro y qué difícil es criar dos hijos solo. Porque aunque él estaba presente, un hombre proveedor.
1: O sea, él se ocupaba de ustedes, pero...
0: Sí.
1: Tú tenías que levantarte por la mañana, preparar desayuno, llevarlos al colegio, a la escuela.
0: Así es.
1: Después llegar, recogerlos,
0: trabajar, hacer todo. Yo en ese tiempo, Marian, yo soy entrenadora, como decías en la introducción, y en ese tiempo yo hacía bootcamps en los parques de Miami. Yo visitaba 5 o 6 diferentes ciudades cercanas que yo hacía bootcamp. Entonces era el recorrido de todo Miami de punta a punta, o sea, desde Homestead hasta Miami Lakes. Y en el intermedio, buscar al niño a la escuela, buscar a la niña a la escuela, hacer compras, ir al banco, citas médicas y volver a recogerlo, vuelva a la... O sea, yo te digo que no sé cómo lo hice, pero el Señor estuvo conmigo.
1: Bendito Dios.
0: Sí.
1: Y hoy estás aquí. Sí. Y vamos a hablar de eso en la segunda parte del programa, pero muchas mujeres, estoy segura, y hombres se están identificando cómo en medio del dolor que atravesaste, tuviste que hacer algo. Dios te ayudó, pero tuviste que exponer de tu parte.
0: Así es.
1: Muchas personas que yo misma he hablado con ellas, se sienten, o sea, no se ven con valor, no se ven capaces de enfrentar la vida, no se sienten capaces de ver su vida ordenada.
0: De volver a empezar.
1: De volver a empezar. Así no es. Se ven capaces.
0: Claro que sí.
1: ¿Qué tú les dirías a ellos?
0: Wow. Siempre en el Señor hay nuevas oportunidades. Así como la misericordia se renueva cada mañana, como dice la palabra, en el Señor siempre habrá una nueva oportunidad y mejor. Que eso es lo bueno. La promesa es que los planes de Él son mejores que los nuestros. Así que hay esperanza, claro que sí. Y lo bueno del proceso, Marian, es el aprendizaje y la sabiduría, además de la sanidad.
1: Claro.
0: Además de la sanidad, que es lo más importante, la sabiduría que tú adquieres en medio de un proceso de dolor, que te ayuda a qué. A, bueno, no vamos a decir a no volverte a equivocar, porque siempre existen las posibilidades, pero equivocarte menos, escoger mejor. Y eso es parte de lo que una persona, yo siempre les recomiendo, mujeres solteras que vienen, ayer hablaba con una, y le decía, tienes que escribir cuáles son las, por lo menos 5 cosas que tú no vas a negociar en una relación, porque tienes que conocerte. Es importante que conozcas qué vas a poder recibir y qué no quieres recibir. Entonces, eso aprendemos nosotras, las personas que atravesamos divorcios, separaciones, incluso hasta cuando la viudez, ¿no? ¿Qué volverías a hacer ahora que no hiciste? ¿O qué no volverías a hacer ahora que antes lo hiciste? Así que es un momento de autoconocimiento. Eso es algo de que enseña el dolor, y eso es lo que les recomiendo a las personas, que se conozcan.
1: Y tú estás haciendo eso, tú estás mentoreando, siendo coach,
0: sí,
1: sobre todo a mujeres que han pasado por la situación misma que tú atravesaste.
0: Increíble, si supieras lo que estoy haciendo. A mí me apasiona dar conferencias, hacer coaching, motivar, bueno. Y realmente he tenido una trayectoria ya de más de 20 años donde Dios me ha puesto en lugares y personas como tú, sí, así de mucha influencia. Pero hoy en día estoy haciendo coaching de parejas con mi esposo. ¿Quién iba a imaginar que yo estaría hoy en día ayudando a solteros? Porque ese es nuestro nicho, o esa es nuestra comunidad, porque es nuestra carga. Personas solteras, personas que están comprometidas para casarse, y sobre todo, Marian, aquellas personas que tienen temor de volver a empezar.
1: De dar una segunda oportunidad.
0: De darse, no sé. Yo te digo que el Señor todos los días me sorprende. Mira que para mí las sorpresas son muy difíciles que alguien me sorprenda. Entonces, mis amigas siempre están, ay, que a Karen no se le puede dar una sorpresa porque ella se las pilla en el aire. Entonces, soy de las que siempre estoy viendo ya, ay, ya sé qué van a hacer. Pero el Señor tiene la capacidad, Marian,
1: De
0: sorprendernos.
1: Y agradablemente.
0: No. Esas cosas que tú dices, solo Dios. Y bueno, como hablábamos en el segmento pasado.
1: Tú sabes que yo estoy creyendo esa palabra.
0: Bueno.
1: Que Dios te va a sorprender, y a ti también.
0: Amén.
1: Dios te va a sorprender.
0: Amén.
1: Agradablemente. Así que tus expectativas
0: eso.
1: De que ya eso no viene, no.
0: Eso.
1: El Señor quiere que tú creas esas expectativas,
0: claro,
1: porque algo tremendo Dios tiene para ti. Y algo tremendo Dios tiene
0: amén,
1: para ti.
0: Amén. Definitivamente el nombre de este programa lo dice todo.
1: Todo es posible.
0: Todo es posible, pero hay una condición. Si puedes,
1: sí, puedes creer.
0: Exacto. Así que yo creo esa palabra, la recibo. Yo sé que las personas que te acaban de escuchar, estoy segura que también, si creen, Dios le vas a dar más de lo que imaginas.
1: Los va a sorprender.
0: Y definitivamente lo que el Señor me ha regalado, porque ha sido su bondad y su providencia.
1: Después
0: en este
1: de estar
0: tiempo,
1: sola 15 años.
0: Mira, te digo que fue de la manera más jocosa, y nosotros cada uno tiene su parte, ¿no? Y su versión es bien, bien cómico como lo contamos, porque para él

0: yo lo estaba persiguiendo y para mí él me estaba persiguiendo. Entonces, muy cómica la manera que nos conocimos en la iglesia. Pero
1: eso es un buen lugar.
0: Eso es un buen lugar.
1: Para así conectarse.
0: Es, definitivamente, y más los creyentes, ¿verdad? Porque están un pilar en nuestra vida es la fe.
1: Así es.
0: Y definitivamente que si es una persona que no cree en el Señor y no tiene los principios de la palabra,
1: ni trates, no, por favor, ni trates.
0: No. Definitivamente que es bien importante. Y bueno, la iglesia es un buen lugar para conocer personas y ahí nos conocimos. Y como te decía, hoy en día nos dedicamos a ayudar a parejas, sobre todo solteros. Y las personas que tienen ese temor y ese, digo yo, el terror de volver a empezar porque se han equivocado
1: tanto. Tienen miedo al fracaso.
0: Claro.
1: A volver a fracasar.
0: Claro. Entonces no saben y dicen, ay, pero es que ya hice esto, ya no hice. Entonces es como que dicen, no, ya, las relaciones y el amor no es para mí. Y definitivamente que estamos trayendo esperanza a personas que quieren y anhelan. Porque siempre digo, no es malo ser soltero. Porque hay personas que lo deciden en su corazón. Bueno, están los Pablos de la vida, las Pablos de la vida, que tienen ese don de, bueno, de castidad, de que no se quieren casar. Y está bien, no nos metemos con ellos, son felices, no hay problema. Pero la mayoría de las personas, Marian, y es algo, es un diseño divino que el Señor no nos creó para estar solos. Entonces, todos anhelamos una buena relación, no cualquier relación, una relación saludable. Y yo lo anhelaba, tú no sabes cuánto. Porque definitivamente que uno, los logros de la vida y el éxito es bueno, pero
1: compartido con la persona amada.
0: No hay comparación.
1: No tiene, exactamente.
0: No hay comparación.
1: Entonces, Dios, le oraste al Señor por un esposo, por un compañero.
0: Sí.
1: ¿Y permitiste que fuera Dios quien lo trajera?
0: Sí, sí. Y bueno, de hecho, la última relación...
1: ¿Tú lo perseguías o él te perseguía? ¿Quién perseguía a quién?
0: No, yo creo que es algo de los dos que mental que teníamos, porque la cosa es que él, cuando me conoce o nos presentan, él es puertorriqueño también, pues él me invita después a un café para conocerme y yo le dije que sí. Y bueno, tengo que confesar que le fallé, no llegué al café. Y entonces él me envía un mensaje pidiéndome disculpas si había dicho algo, ¿verdad?, que me hubiese ofendido. Y yo me disculpé con él, le dije, no, nada que ver, es que estaba ocupada, pero yo estaba en una relación. Pero como líder de la iglesia, tú sabes que nosotros queremos ayudar a todo el mundo y escuchar al hermanito y no sé qué. Así que yo tenía realmente un deseo de poderlo escuchar, a ver qué podía yo hacer por él o referirlo a alguien. Esa era mi mente. Imagínate, mis pensamientos eran, a lo mejor él necesita ayuda.
1: Que alguien lo mentoree o estar en un grupo de célula para que lo ayuden.
0: Entonces, no le dije que sí para nada personal y no, era por eso. Así que le fallé. No le fui al café, le pido disculpas. Y luego, a los meses, yo lo veía en la iglesia y ya, como yo tenía ese sentido de culpabilidad, él entraba por aquí y yo salía por allá. Y ahí es donde yo me empiezo a imaginar que él me está persiguiendo. Nada que ver. Eso era que yo tenía culpabilidad y ese sentimiento de culpa porque le había fallado. Así que meses más tarde, él entra a mi grupo, o al grupo de la célula.
1: Sí.
0: Entra a mi grupo y yo dije, ahí viene Lemuel. Él se llama Lemuel. Así que yo pensaba que él me estaba persiguiendo. Nuevamente, y nada que ver, era que mi grupo era el único presencial, los demás eran virtuales, y él se une a mi grupo, ahí volvemos a conectar, y tristemente lo invito yo a un café, ahora fui yo, y tampoco fui.
1: ¡Ay, Dios mío!
0: Y la historia sigue hasta que un día yo me voy a Israel, esto fue este año pasado, fui a un viaje a Israel, y allá él me escribe para hablar conmigo, lo que quería era confrontarme. Porque él lo que quería era como decir, mira, yo no tengo intenciones, yo lo que quiero es
1: conocerte.
0: Claro. Y yo veo como que sí, como que no, y venimos a la misma iglesia, hagamos las paces. Así que regresando al viaje a Israel,
1: fuiste al café.
0: Sí, fui al café.
1: Finalmente.
0: Y desde ese día no nos hemos vuelto a separar. Bendito, y bueno, hace Dios. 4 meses estamos casados.
1: Qué lindo, qué lindo. Pues de verdad que esto es una bendición que del dolor, ¿verdad?, esperaste en el Señor, claro. Que eso es importante, sí. Esperar en Dios,
0: sí.
1: Pero no tener miedo a comenzar de

0: nuevos, claro. Porque Dios es un Dios de nuevas oportunidades.
1: Así es.
0: Dios nos da oportunidades a todos.
1: Así es.
0: Al que falla, al que no falla, pero Dios nos da oportunidades a todos. Así sí. Que sabiendo, eso es lo más importante, reconocer que esa persona viene de Dios. Claro. Y Dios, el Espíritu Santo, te va a mostrar.
1: Claro.
0: Porque el Espíritu Santo habla.
1: Sí.
0: ¿Me entiendes?
1: Mira, científicamente el dolor, ¿para qué sirve? El dolor es como una alarma que te deja saber que algo no está bien. Y cuando nosotros atravesamos, Marian, situaciones en la vida, llámese divorcio, pérdida, perdiste un trabajo.
0: Abuso, lo que sea.
1: Abuso, yo que también viví violencia doméstica. Ese dolor lo que te indica es que hay algo que está dañado, que algo está infectado. O sea, pues hablando de la fisionomía del ser humano, algo está dándote una señal de que hay que prestarle atención a una infección. Y así es en la vida. Mira, el dolor es una alarma para nosotros ver que hay que sanar, ¿ok? Que hay que arreglar. ¿Qué cosas tenemos escondidas porque hemos procrastinado y no le queremos prestar atención y hemos acumulado situación tras situación tras situación hasta que ese dolor es como una herida que no se sana, que ya esa infección te va comiendo la piel y claro. Te va dando una infección, te puede dar gangrena y te puede hasta mutilar una parte de claro. Tu cuerpo. El corazón también necesita sanidad. ¿De qué? De las situaciones de la vida. Porque no podemos ir de relación en relación pensando que esa otra persona que venga es la que te va a salvar, es la que te va a arreglar, es todo lo contrario. Tú tienes que
0: prestarle... Vas a llevarle ese bagaje a esa relación si no tratas con tu corazón.
1: Y eso es muy común que nosotros caigamos en eso, en buscar en esa otra persona o en esa otra posible relación la anestesia al dolor que no va a venir, va a ser peor, porque entonces se va a unir el dolor del pasado con la posible ruptura o situación que te traiga esta nueva persona, más las situaciones de esta persona se unen y es un caos. Así que el dolor te ayuda a sanar, te da la indicación.
0: La alerta.
1: La alerta. Otra cosa que nos ayuda el dolor, la belleza del dolor, ¿por qué? Porque nos hace fuertes, resilientes. También nos da empatía. Podemos identificarnos.
0: Claro.
1: Si tú no hubieses vivido un divorcio, si tú no hubieses vivido violencia doméstica, quizá ¿verdad? No puedas identificarte conmigo. Yo viví bulimia, anorexia, violencia doméstica. O sea, cuando yo hablo con una mujer, que casi todas...
0: Se pueden identificar contigo.
1: Entonces, el dolor nos ayuda a ser empáticos y a conectar con otras personas. Así que realmente hay belleza detrás del dolor. No es ser
0: así
1: masoquista.
0: Es.
1: No
0: así
1: estamos
0: es.
1: Hablando de, ay, que me encanta... No. Es ese dolor que te fortalece, que cuando te levantas y sanas, te levantas más fuerte y te ayuda. Esa es la belleza del dolor.
0: Tremendo. Ese es el título de tu... Porque ese... tú eres escritora.
1: Sí, mira, ese título...
0: ¿Ese es el libro? ¿Vas a escribir un libro con ese título?
1: Pues no sé si me estás profetizando.
0: Tengo varios libros.
1: Sí, tengo Vida Fit y Cultura Fit, que ambos hablan de la salud integral. La palabra fit tiene un significado un poquito diferente para mí, que es fe, identidad, transformación.
0: Tremendo.
1: Así que posiblemente me encanta el título para un posible
0: hacer
1: libro.
0: Hacer un libro del cual puedas ayudar. Claro que sí.
1: Sí, sí.
0: Pues te felicito.
1: Gracias.
0: De verdad que ha sido una bendición que hayas estado aquí en el programa de Todo es Posible.
1: Gracias.
0: Y trayendo este tema, que Dios es el Dios de nuevas oportunidades.
1: Amén.
0: Que Dios tiene a alguien especial para ti. Espera en Dios, confía en Dios, porque hay una persona que Dios quiere traer a tu vida que va a ser una bendición para ti. Y no tengas temor a empezar de nuevo.
1: Eso.
0: Dios es especialista en sanar y en darte una nueva oportunidad.
1: En el programa con mi esposo decimos, sana, conecta y vuelve a empezar.
0: Así es. Bueno, con esa frase nos despedimos. Gracias, Karen, por haber estado aquí en el programa de Todo es Posible.
1: Un honor estar aquí.
0: Y a ti también, sana,
1: conecta y vuelve a empezar.
0: Y vuelve a empezar. Nos despedimos recordándote que todo es posible si puedes creer.

0: El jugador Miroslav Joseph Klose, exfutbolista alemán de origen polaco, es el máximo goleador histórico en los mundiales con 16 anotaciones. Se desempeñó como delantero centro letal y fue pieza clave en la selección alemana campeona del Mundial 2014 cuando le ganó 1-0 a Argentina. Por otro lado, Edson Arantes do Nascimento, conocido como Pelé, es el único jugador en ganar 3 veces la Copa del Mundo. Fue un futbolista brasileño que jugó como delantero, siendo el primer jugador más joven en debutar para la Copa del Mundo de 1958 en Suecia, con tan solo 17 años.
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2: Tenerte

No me siento bien conmigo mismo. Autoestima es precisamente lo que cada uno de nosotros piensa y siente con respecto a sí mismo. Eso es autoestima. Es decir, es el valor que nos damos. Y quiero que de 1 a 10 se califiquen, ¿no? ¿Cuánto creen ustedes que valen? ¿Cuál es su valor? En la Biblia yo veo que Dios quiere que nos hagamos un autoevalúo. Dice Romanos 12:3: ninguno se crea mejor de lo que realmente es. Sean realistas al evaluarse. Háganlo según la medida de fe que Dios les haya dado. Entonces Dios quiere que nos evaluemos. Pero si lo único que vemos es lo malo, eso significa que tenemos una baja autoestima. Jesús, según los valores del mundo, hubiera podido tener una baja autoestima, porque no tuvo las condiciones necesarias para sentirse bien con él mismo, según los valores del mundo. Jesús, dice la Biblia, que no era atractivo. En Isaías 53:2 dice: no había nada hermoso ni majestuoso en su aspecto, nada que nos atrajera hacia él. No venía de una buena familia. En Nazaret dijeron acerca de él en Mateo 13:54: ¿de dónde saca esa sabiduría? No es más que el hijo del carpintero, el hijo de don Gregorio, quién sabe quién. Fue pobre. Según de Corintios 8:9 dice: aunque era rico, por causa de ustedes, por causa de nosotros, se hizo pobre, para que mediante su pobreza nosotros pudiéramos enriquecernos. Y Dios el Padre quiso que Jesús viviera así, porque dice Hebreos 2:17: era necesario que en todo sentido Jesús se hiciera semejante a nosotros. Y debido a que Él mismo ha pasado por sufrimientos y pruebas, puede ayudarnos cuando pasamos por pruebas. Entonces, según los valores del mundo, Jesús hubiera podido

tener una baja autoestima, pero no fue así. ¿Por qué? Porque él sabía que era el cumplimiento de Ageo 2:7, en donde, refiriéndose a Jesús, dice que él es el deseado de todas las naciones. Y también sabía lo que pasaría después de su muerte. Dice Filipenses 2:9 que Dios el Padre lo elevó al lugar de máximo honor y le dio un nombre que es sobre todo nombre. Entonces Jesús tuvo visión con respecto a su futuro y por eso tenía una buena imagen de él mismo. En mi caso personal, yo tengo una buena autoestima. Ahora, siempre fui una persona callada, tímida, pero a pesar de eso, tenía una buena autoestima, aunque tampoco, según los valores del mundo, tuve las condiciones necesarias para tener una buena autoestima. Como ustedes ya saben, no teníamos mucho dinero. Yo era de los que reencauchaba sus tenis. Cada vez, como tengo un juanete así grande, cada vez que se me hacía un hueco, me iba a la zapatería y reencauchaba los tenis. Por eso no podía cruzar la pierna así, porque todo el mundo se daría cuenta lo pobre que éramos. Nunca salimos a vacaciones. De toda mi niñez tengo recuerdos de dos vacaciones y fueron las peores, porque no teníamos dinero. Yo era el diferente a los demás, porque soy blanco. Y de niño se notaba más, odiaba las clases de educación física. Era gringo. Y además era cristiano en un tiempo en el cual los cristianos éramos muy perseguidos. Pero yo siempre supe que era, como dice 1 Pedro 2:9, linaje escogido, real sacerdocio, nación santa, pueblo que pertenece a Dios. Pero además de esto, tengo buena autoestima porque mis papás, aunque no eran de los que todo el tiempo nos decían que nos amaban, ellos mostraron su amor con sus obras. Porque amor es más que palabras. Y mi papá le fue fiel a mi mamá toda la vida. La palabra divorcio nunca fue contemplado en mi hogar. Tengo una buena autoestima porque, aunque fueron pocas las palabras de afirmación en mi casa, yo tenía identidad. Yo sabía quién era y conocía tanto mis dones como mis limitaciones. Pero también yo sabía que el éxito o el fracaso en mi vida dependía totalmente de mí. Por eso, aún hoy no soy adicto a la aprobación de la gente. Tampoco necesito ser arriado con alabanzas, porque hay gente que hay que arriarlos para que se sientan bien. No, yo no necesité de eso. Y por eso las críticas tampoco me desinflan, me duelen, pero no me tiran al suelo. Tengo una buena autoestima porque yo creo que la baja autoestima es una maldición que existe en las naciones subdesarrolladas. Y hay que romperla. Y eso se rompe con nuestra oración, con nuestras palabras. Pero también tengo una buena autoestima porque fui formado según los valores de Dios, que son muy diferentes a los valores del mundo. Dios le dijo a Samuel en 1 Samuel 16:7, la gente se fija en las apariencias, pero yo me fijo en el corazón. En 1 Pedro 3, del 3 al 4,
El Señor nos dice, no se interesen tanto por la belleza externa.

los peinados extravagantes, las joyas costosas o la ropa elegante. En cambio, vístanse con la belleza interior, la que no se desvanece, la belleza de un espíritu tierno y sereno, que es tan precioso a los ojos de Dios. Proverbios 31:30 dice que el encanto es engañoso y la belleza es pasajera, pero la mujer que teme al Señor es digna de alabanza. También tengo buena autoestima porque siempre supe que soy valioso para Dios. Él dice en Isaías 43:4, a cambio de ti entregaré hombres, a cambio de tu vida entregaré pueblos. Y así fui formado creyendo esto. Y Dios me dice y les dice a cada uno de ustedes: te amo y eres ante mis ojos precioso y digno de honra. También tengo una buena autoestima porque desde niño yo sabía que el plan que Dios tenía para mi vida era bueno. Como lo dice en Jeremías 29:11. Pues yo sé, dice Dios, los planes que tengo para ustedes son planes para lo bueno y no para lo malo, a fin de darles un futuro y una esperanza. Y en Efesios 2:10 dice: pues somos la obra maestra de Dios. ¿Cuánto lo creen? Imagínense eso. Esa persona que tiene a su lado, mírala y dígale: tú eres la obra maestra de Dios. ¡Wow! Eso hay que decirlo todas las mañanas cuando nos miramos al espejo. Hay que decir: ¡wow! Es lo que Dios dice. Tú eres la obra maestra de Dios. Y sigue diciendo: Dios nos creó de nuevo en Cristo Jesús. Eso quiere decir que fuimos deformados. Una persona sin Cristo fue aplastada, apachurrada. Pero Dios nos creó de nuevo en Cristo Jesús a fin de que hagamos las cosas buenas que Él preparó para nosotros tiempo atrás. Y yo fui formado creyendo esto. Por eso, a pesar de no tener las cosas que hacen valiosas según el mundo, nunca tuve problemas de baja autoestima. Y espero que sus hijos sean formados de la misma forma. Las personas con baja autoestima no se aman. Y Jesús dijo en Marcos 12:31: amarás a tu prójimo como a ti mismo. Aquí vemos que Dios quiere que nos amemos. Y una persona que no se ama simplemente no se ha aceptado. No acepta su forma de ser, no acepta su cuerpo, no acepta su apariencia física, no acepta el tono de su voz, no acepta nada de lo que es. Y por eso tiene una baja autoestima. Mi esposa es extrovertida. Ella es de esas que cuando entra a un lugar todo el mundo se entera. O sea, buenos días, como si fuera la dueña. Cuando ella se despierta, todos en la casa nos tenemos que despertar, como si fuera la reina. Pero eso es bueno. Sin embargo, el enemigo le había hecho creer que eso era malo. Y por eso no se aceptaba. Hasta que finalmente un día entendió que Dios la hizo así, única y

especial. Jesús se amó, se aceptó, se valoró. Y no solo eso, aceptó el plan de Dios para su vida, y el plan de Dios para él era morir, y aceptó los planes que Dios tenía con él. Los que tienen una baja autoestima viven según los valores de este mundo. Y el mundo nos valora por nuestra apariencia física. Y no sé si sabían, pero según los valores del mundo, solo el 10% de toda la humanidad es bonita. Entonces, de 5 que están aquí, solo uno es bonito. El barbudo. Entonces, cuando uno se da cuenta de la realidad, uno no sufre tanto. Nuestro dinero nos valoran según: dime cuánto tienes, cuánto vales. Principio de la actual filosofía. Nos valoran según nuestra clase social. ¿De qué universidad saliste? Uy, guácale. ¿De qué colegio vienes? Uy. Valores del mundo. Pero Dios nos valora por lo que ve en nuestro corazón. Y Él le dijo a Samuel que no se dejara impresionar por la apariencia física. 1 Samuel 16:7. El Señor ve las cosas de la manera. El Señor no ve las cosas de la manera en que tú las ves. La gente juzga por las apariencias, pero el Señor mira el corazón. Los que tienen una baja autoestima se enfocan solo en lo negativo que tienen y lo dicen. O sea, bien bonitas y solo ven el barro horripilante que tienen. Y uno ni se ha dado cuenta, pero como lo menciona, uy, sí. Pero es la tendencia del ser humano. ¿Sabían ustedes que en ningún lugar en la Biblia encuentro a Jesús hablando mal de él mismo? Nunca. No dice: estas piernas tan feas. No. Todo lo contrario. Quiero leer la forma en que Jesús se expresaba de él mismo. Juan 8:58, él dijo: aún antes de que Abraham naciera, yo soy. No tengo ese flow de los negritos, pero me encantaría. Yo soy. Juan 8:12, yo soy la luz del mundo. Juan 6:35, yo soy el pan de vida. Juan 10:11, yo soy el buen pastor. Juan 11:25, yo soy la resurrección y la vida. Juan 14:6, yo soy el camino, la verdad y la vida. Y Juan 15:5, yo soy la vid. Jesús sabía quién era, por eso no tuvo problemas de baja autoestima y no le daba pena decirlo. Los que tienen una baja autoestima se comparan siempre con otros en su mente, y esa es su gran lucha de vida. No aceptan su edad. Unos quieren ser o madurar antes de tiempo. O sea, la niña con 15 años ya quiere disque novio. No, vas a tener que aguantártelo toda la vida. Disfruta la soltería. Pero el mundo nos hace creer que hay que madurar antes de tiempo. No. Otros se quitan los años. ¿Cuántas viejas aquí tienen 25? No. O se estiran la cara, se les ve horrible. A mí me gustan las viejitas como mi mamá, todas arrugaditas. Cuando la beso se siente rico, otra se siente como una plancha. Uy, guácale.

pero no aceptan su edad. Pero luego hay otros que se comportan como niños. Hay hombres comportándose como niños, comprando motos y no sé qué cosas, como si fueran.

Cuando crecí, dejé atrás las cosas de niño. Jesús reconoció que había un tiempo para todo. Y reconoció que había ido al templo antes de tiempo. Por eso, Lucas 2:51 dice que regresó con sus padres a Nazaret y vivió en obediencia a ellos. Una persona con baja autoestima no acepta su sexo. Hay personas que dicen, es que yo soy un hombre en el cuerpo de una mujer. Eso no es así. Mira lo que la Biblia dice con respecto a Jesús. Filipenses 2 del 6 al 7. Aunque era Dios, renunció a sus privilegios divinos y nació como un ser humano cuando apareció en forma de hombre. Jesús aceptó su humanidad y en su caso vino como hombre. Creen que no merecen nada los que tienen una baja autoestima. Entonces, cuando van a comprar ropa, ay, no. Van a estrenar carro, ay, no lo merezco. O van a ir de vacaciones o lo que sea, no. Pero miren a Jesús. Él dejó que las Marías, María Magdalena y María, la hermana de Marta, lo ungieran o unieran sus pies con un costoso, con un perfume costosísimo. ¿Por qué? Porque se lo merecía. Él, cuando estaba cansado, iba a su casa favorita en Betania, porque esa Marta cocinaba delicioso y Lázaro lo trataba como un rey. Y él sabía que lo merecía. Y eso es tener una buena autoestima. Una persona con baja autoestima reacciona agresivamente ante la crítica. Y en el mundo nos van a criticar. Pero ¿podemos usarlo para nuestro bien o enojarnos? Y si alguien tiene una baja autoestima, se hiere fácilmente. Y cualquier cosa que uno les dice, se sienten atacados. Yo encuentro 5 características de una persona con una buena autoestima. La primera, autorreconocimiento. Y eso es supremamente importante. La habilidad o capacidad de reconocer nuestros dones, nuestras cualidades. Yo puedo decirlo, antes no me daba pena, hasta que entendí que Dios quiere que nos evaluemos. Yo sé qué es lo mío, visión, es algo que Dios me ha dado, pero también yo reconozco mis limitaciones. Yo no tengo ni idea de cómo combinar los colores. Cuando prediqué esto en Suba, predicando, me di cuenta que mis pantalones eran azules y los zapatos eran negros. No, o sea, me equivoqué de zapatos. Según la pinta que mi esposa había establecido antes de irse. Lo segundo, autoaceptación. Sabe amarse y aceptarse. Tercero, autovaloración. Se valora. Valora sus dones, ve todo lo bueno que tiene sus dones. Valora su apariencia física, su forma de ser. Cuarto, autorrespeto. Y cuando una persona se respeta a sí misma, genera ese respeto en las otras personas. Y quinto, autosuperación. Ya sabe lo que es, pero decide ser mejor. Recibió un solo talento, pero va a trabajar, va a ser fiel con ese talento para igualar al que recibió 5. Eso es tener una buena autoestima. Y concluyo mostrando que Jesús tuvo una buena, o la razón por la cual Jesús tuvo una buena autoestima. Y en primer lugar, porque tenía identidad y
propósito.

propósito. Jesús sabía, dice Juan 13:3, que el Padre le había dado autoridad sobre todas las cosas y que había venido de Dios y que regresaría a Dios. Entonces, número uno, dentro de este punto, identidad, es saber quién soy. Y es aceptar mi individualidad. Soy único y me voy a aceptar así. Una persona con identidad no tiene que aparentar lo que no es. Si no soy rico, ¿para qué voy a aparentar que soy rico? O sea, no hay más, nada más lobo que eso. Alguien aparentando ser rico, no lo eres. Pero si pobre te ves bien, o aceptando como eres. Tampoco va a copiar a otros, tratando de ser lo que no es. Si no soy muy inteligente, ¿para qué fingirlo? Si no soy lindo, ¿para qué tratar de aparentarlo? Como buenas, como uy. Es nuestra identidad lo que nos hace únicos y diferentes a los demás. Es mi perspectiva. Yo no dejo que cambien mi perspectiva. Me gusta mi perspectiva. Aprecio la perspectiva de mi esposa y de otros, pero me gusta la mía. Son mis gustos. A mí me gusta el chocolate. Me gusta el helado. Odio el plátano. Yo me amo así. Y lo que más odio es el envuelto. Ni se les ocurra. Yo me amo. Pero también mis intereses. Porque algunos cuando se casan les da por cambiar de interés. No. Así me conoció mi esposa. Que se lo aguante. Me encanta el deporte. Me encanta la música. Y ella a veces me aguante. Dice ya otro video. Así soy. Mis sueños. Eso es tener identidad. Pero tener propósito es saber para qué estoy aquí en la tierra. ¿Cuál es el plan de Dios para mi vida? Y el tener un propósito es lo que nos hace levantarnos temprano en la mañana. Es lo que nos lleva a superarnos. Es lo que nos hace sentir valiosos en la vida. Es lo que nos lleva a cuidar nuestra salud para vivir muchos años. Porque sabemos que nuestra vida tiene un propósito. En segundo lugar, Jesús tenía la seguridad de que lo que Él estaba haciendo era la voluntad de Dios. Por eso no iba a dejar que nadie lo desviara de ese propósito. Y en el caso de Jesús, el que trató de desviarlo fue Pedro, ¿recuerdan? Y Jesús lo reprendió y le dijo: apártate de mí, Satanás. Pero quiero que observen lo que sigue después de eso. Representas una trampa peligrosa para mí. Ves las cosas solamente desde el punto de vista humano, no desde el punto de vista de Dios. Una persona con buena autoimagen ve todo desde el punto de vista de Dios. En tercer lugar, Jesús se amaba. Y aquí tengo que aclarar que amarse no es ser egoísta, ni egocéntricos ni narcisistas. No. Amarse es aceptarse, es valorarse. En cuarto lugar, Jesús conocía y valoraba sus dones y sus atributos. Y eso es bueno.
David dijo en el Salmo 139:14: te alabo porque soy una creación admirable. Y yo creo que Dios incluyó este versículo en la Biblia para mostrarnos lo importante que es reconocer nuestras cualidades. Por eso, hagámonos estas preguntas y escribámoslas. ¿Qué me gusta de mi apariencia? Estoy seguro que de manera inmediata pensamos: no me gusta la nariz, no me gusta. No, ¿qué sí me gusta? Y escribámoslo. Y resaltemos más lo que nos gusta. Esta nariz grandota para ponerme las gafas. ¿Qué me gusta de mi personalidad? ¿Qué me gusta de mi forma de ser? Yo luchaba y odiaba mi forma de ser. Ahora, es algo interesante. Soy introvertido, pero a diferencia de mi esposa, yo sí necesito estar con gente, ¿no? La gente es la que me llena de energía. Entonces es un introvertido bien raro. Pero yo odiaba el ser introvertido hasta que descubrí que los introvertidos somos soñadores, somos pensadores, somos personas estrategas. Mostramos interés en las otras personas, hacemos que otros se sientan bien. Somos buenos comunicadores. Los extrovertidos son reyes del momento, ¿no? Ellos entran a una reunión y ¡wow! ¡Yeah! Pero solo ese momento. Nosotros reinamos toda la vida. Eso es tener buena autoimagen. Los predicadores extrovertidos hacen un llamado al altar. Siempre que vienen predicadores acá dicen: ¿Y a dónde hacemos el llamado? Les dije: no, aquí no hacemos llamado. ¿Por qué? Porque yo era introvertido, o soy introvertido, y cuando hacían llamado yo no pasaba. Y entonces, por no pasar al frente, el enemigo venía y me decía: te la perdiste. Entonces yo dije: no voy a generar ese sentimiento de culpa en la gente. Cuando yo hago llamado, todos se ponen en pie. ¿Se han visto? Y no avergüenzo a los que nos acompañan, sino que llevo una forma de llevar a la gente a Jesús sin que se den cuenta o sin sentirse mal. Entonces comencé a ver lo bueno de cómo Dios me había hecho. ¿Qué me gusta de lo que hago? Entonces yo hice el listado de todo lo que yo hago y me di cuenta que me gustaban las cosas que hacía. ¿Cuáles son mis dones? Hice mi lista. Y dice Romanos 12:6: tenemos dones diferentes según la gracia que se nos ha dado. Y lo bueno de poder hacer un listado de nuestros dones es que podemos ver cuáles son nuestras limitaciones, y eso nos va a llevar a necesitar de otros. Y eso también es bueno. Y eso es lo quinto con respecto a Jesús. Él no se sintió amenazado por ninguna persona. Él vio que los otros tenían dones que le eran útiles. Y en vez de callar a Pedro todo el tiempo o lo que fuera, los incluyó dentro de su plan. La Biblia dice en Mateo 25:15 que Dios dividió los talentos en proporción a las capacidades de cada persona. Pero en sexto lugar, Jesús se alejó de la gente que alimentaría su baja autoestima. Dice Mateo 12:15: Jesús sabía lo que ellos tenían en mente, entonces salió de la región. Pero hay personas que se meten a ver las redes sociales. Hay un botón que nunca presiona en Twitter donde está la campanita. ¿Por qué?
porque ahí están todos mis críticos. Y yo no voy a dejar que el enemigo los use a ellos.

ellos para bajar mi autoestima. Suficiente tengo con mis propios pensamientos para tener que aguantar los comentarios de otros. Jesús se alejó de esa gente. En Deuteronomio 28 dice: ¿alguno de ustedes tiene miedo o está angustiado? Y ahí alzaron la mano algunos y siguió diciendo: de ser así, puede irse a su casa antes de que atemorice a alguien más, porque la baja autoestima es contagiosa. En séptimo lugar, la seguridad de Jesús generó el respeto en la gente hacia él. Mire lo que dice Lucas 23:8. Herodes, el gran Herodes, se alegró mucho por la oportunidad de ver a Jesús, porque había oído hablar acerca de él. Y finalmente Jesús se autosuperó. Dice Lucas 2:52 que Jesús crecía en sabiduría y en estatura y en el favor de Dios y de toda la gente. Quiero que nos pongamos en pie y quiero que cada uno haga un autoevalúo de lo que es. De 1 a 10, ¿con cuánto te calificas? ¿Qué amas acerca de ti? Fíjense que no dije que odias, no, ¿qué amas? ¿Cuáles son los dones que Dios te ha dado? Y quiero que lo digan: Señor, este es mi don. Y Señor, hoy te damos gracias porque somos una creación admirable. Cuando nos hiciste a nosotros, y quiero que mientras yo estoy orando, ustedes audiblemente lo estén diciendo: cuando me hiciste a mí, me hiciste como una persona única y especial. Por eso amo todo acerca de mí y me acepto tal como soy. Te doy gracias por hacerme introvertido o extrovertido. Te doy gracias por mi estatura. Te doy gracias por el color de mi pelo. Te doy gracias por mi apariencia física. Gracias, Señor. Pero sobre todo te doy gracias porque fui hecho para un propósito especial. Tú tienes un plan para mi vida y hoy lo acepto. Y creo, Señor, en lo que tú has dicho acerca de mí. Y quiero que lo declare: tú has dicho que soy tu hijo, que soy salvo, que soy una nueva creación en Cristo Jesús. Y aunque antes de conocerte estaba totalmente apachurrado, ese versículo dice y lo proclamo que soy un tesoro. Y en Cristo Jesús el plan que fue determinado para mí desde antes de la fundación del mundo se va a cumplir. Pero hoy reconozco, Señor, que he vivido según los valores del mundo. Y por eso en el nombre de Cristo Jesús rompo esa maldición generacional de baja autoestima. Rompo eso que heredé de mis papás. Y te doy gracias, Señor, porque tú sí me amas, porque soy especial para ti, porque tienes grandes planes, grandes sueños para mí. Y Dios te dice:

leerles una vez más Efesios 2:10, pues somos la obra maestra de Dios. Él nos creó de nuevo en Cristo Jesús a fin de que hagamos las cosas buenas que preparó para nosotros desde tiempo atrás. 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
5: Cercano está Jehová a todos los que le invocan, a todos los que le invocan de veras. Salmo 145:18. Que la paz de Dios, que sobrepasa todo entendimiento, guarde sus corazones y sus pensamientos en Cristo Jesús. Que sean días gloriosos los que vivan llenos de fe y salud, sabiendo que Dios es su amparo y fortaleza y su pronto auxilio en toda prueba. Que siempre estén gozosos, orando sin cesar, dando gracias en todo, porque ustedes saben que esa es la voluntad de Dios para con ustedes en Cristo Jesús. Siempre se acerquen confiadamente al trono de la gracia para alcanzar misericordia y hallar gracia para el oportuno socorro. Que en su comunión diaria con el Altísimo siempre pidan con fe, no dudando nada, porque con fe agradan a Dios. Dios les bendiga abundantemente. ¡Feliz cumpleaños, hombres y mujeres comprometidos con Dios! Nos bendicen porque son sembradores de esperanza.
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¿Qué fue lo que te pasó? ¿Qué fue lo que ocurrió en tu vida que al mirar atrás ya tú no eres el mismo de antes? Tu vida estaba destruida, pero hoy está restaurada. ¿Qué pasó? Apareció Jesús de Nazaret. Apareció Jesús para cambiarlo todo. Apareció Jesús para cambiar tu historia para siempre.

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0: Señor les bendiga grandemente. Estamos contentos, felices, porque estamos nuevamente hoy lunes con ustedes. Y Ezequiel, por acá, ¿cómo está Ezequiel?
1: Muy bien, gracias a Dios, contento, amigos televidentes, de que nos acompañen de lunes a viernes. Sonría, que Cristo le ama. Hay gente que anda amargada por la vida, entristecida su corazón, con la amargazón, dicen por ahí ahora. Con la amargazón.
0: Con la amargazón.
1: Amargado. Por ahí antes había una canción muy vieja, muy vieja, bien TVT, decía que se sonría porque si no te va a salir la arruga. Y es verdad, porque a veces cuando uno está sin sonreír, hay muchas cosas que ocurren en nuestra vida y en nuestro cuerpo. Si uno no sonríe, es mejor reírse, sonreír, alegre,
0: lo dice.
1: Estar alegre, gozoso.
0: Claro, la gracia, la risa.
1: Como que dice aquí, felices y contentos.
0: Felices y contentos. Todo eso, hermosé el rostro.
1: Así
0: cuando
1: es.
0: Usted anda alegre, cuando usted anda feliz, hermosé el rostro.
1: Y hay unos que nada más se alegran cuando tienen plata.
0: No, bueno.
1: Hay unos que nada más se alegran cuando tienen plata.
0: Cuando uno comienza a ceñir esto aquí, uno como que comienza a marcarle eso ahí, comienza a tener un... Por ahí hay un sticker, más adelante se lo voy a mostrar, porque si anda amargadito...
1: Sonría, que Cristo le ama. A pesar de las pruebas, de las adversidades, Dios permanece fiel. De eso trata la lección que vamos a compartir el día de hoy. Vamos a estar hablando de inmediato en el libro de Isaías 43:19, que eso es a lo que venimos a compartir la palabra, a leer la palabra, a estar compartiendo con ustedes, amigos televidentes. Dice el libro de Isaías: he aquí, yo hago cosas nuevas, pronto. Él es esta versión, esta es la versión que tenemos en pantalla de la Reina Valera. Dice: he aquí, yo hago cosas nuevas, pronto saldrá la luz. No la conoceréis, en forma de pregunta. Otra vez abriré caminos en el desierto y ríos en la soledad, dice la palabra de Dios. Qué bonita es esta palabra, porque si usted lee completamente el pasaje, ustedes recordarán lo que vivió el pueblo de Israel.
0: Así es.
1: Israel estaba pasando una situación complicada y difícil, rodeada de dificultades, pero Dios les recordó que Él es especialista, y nos recuerda a nosotros hoy que Él es especialista en abrir camino en medio de las dificultades.
0: Sí, señor.
1: Nosotros somos los que nos cerramos. ¿Tú has escuchado alguna vez por ahí una frase común que la gente dice? Bueno, es que tú te cierras. Cuando pasa un problema, tú te cierras. Es que hay gente que se frustra.
0: Sí.
1: Hay gente que no sabe ni qué hacer. Hay gente que cuando le llega el problema o la dificultad dice, ¿y ahora qué hago? Queda deshabilitado, como que no tiene funcionalidad.

0: realidad, en su vida diaria. Entonces, pasaba lo mismo con el pueblo de Israel. Claro, lo que ellos vivían era totalmente distinto a lo que nosotros estamos viviendo. No estaban oprimidos, no están oprimidos como nosotros. Nosotros estamos libres, gracias a Dios.
1: Exacto.
0: No somos un pueblo oprimido, aunque algunos los quieran ver de esa manera.
1: Ya vivimos por gracia.
0: Sí, estamos por gracia y usted puede moverse y desplazarse para donde usted quiera. Solamente que le hace falta los chimpilines para hacerlo, pero búsquelo, si le hace falta hay que buscarlo. Pero lo importante es que reconozcamos a Dios, que Él es especialista en abrir camino en medio del desierto.
1: ¿Cómo no?
0: ¿Cuán importante es que nosotros declaremos eso en nuestra vida, Lazaret y amigos televidentes? Porque es allí cuando nosotros empezamos a reconocer que nosotros no vivimos por vista. No estamos aquí en este mundo por lo que nosotros hacemos, sino que estamos aquí en este mundo por la gracia y buena voluntad de nuestro Padre Celestial que está en los cielos. Es el que nos permite estar con vida hoy, que le ha dado salud el día de hoy, que usted pueda caminar, que usted pueda salir adelante. Lo que está pasando en Indonesia, en Asia, hoy estábamos viendo aquí unas imágenes, gente involucrada en situaciones de terremotos, situaciones duras, que no sabe uno qué hacer ni cómo responder. Y le pongo ese ejemplo porque nosotros acá no nos ocurren tantas cosas o desastres naturales. Y nosotros tenemos la oportunidad de cambiar nuestro entorno diario.
1: ¿Cómo no?
0: Todos los días es una nueva oportunidad de vida.
1: Ezequiel, y me encanta mucho cuando este pasaje habla sobre... He aquí, bueno, ya cuando él dice, he aquí, yo hago todas las cosas nuevas. Pero el 18 dice, no os acordéis de las cosas pasadas.
0: Así es.
1: Ni traigáis a memoria las cosas antiguas. Y él le confirma, he aquí yo hago cosas nuevas, pronto saldrá a la luz. Y de verdad que esto nos hace recordar que quizás usted, su viejo hombre, ese viejo hombre que en algún momento hizo cosas malas, hizo cosas que no eran agradables delante de Dios, hoy en día puede decir... Dios hizo cosas nuevas. Y si usted está pensando, bueno, yo el día de ayer hice cosas, mentí, robé, fui delincuente, no sé, tantas cosas que usted pudo haber atravesado porque fue su viejo hombre. Hoy Dios está diciendo, Él hace cosas nuevas, Él abre caminos, incluso Él me gusta cuando Él menciona y dice, otra vez abriré camino en el desierto y ríos en la soledad. Amén. Él abrirá camino en el desierto, Él abrirá camino en los mares, Él abrirá camino incluso en su economía, si está afectado económicamente, su familia está siendo afectada, está atravesando por situación, enfermedad, Dios abrirá camino otra vez. Y dice, no te acuerdes de lo que pasó, no te acuerdes, ya eso quedó en el pasado. Y a veces queremos traer cosas del pasado,
0: sí,
1: que no nos funcionen en el presente, ya dejemos eso, soltemos eso. Dios
0: suelta,
1: da un nuevo día, ¿para qué? Para que nosotros recordemos su misericordia. Y esto es un mensaje que Dios nos da en el día de hoy, dejemos eso atrás. Y hoy es una nueva oportunidad donde usted y yo debemos decirle gracias. Y justamente antes de cámara, Ezequiel me enseñaba unos videos terribles que están pasando en muchos países,
0: sí,
1: en este caso en Indonesia, y se ha visto también incluso guerras, se está viendo muchas cosas, y aún nuestro Panamá puede decir que es un país totalmente libre. Y usted y yo, amigo televidente, somos parte de eso y tenemos que darle gracias, aún en lo poco, como dice la palabra,
0: sí,
1: aún en lo poco, en lo mucho, si eres fiel a Dios, en lo mucho te pondrá. Y eso es lo que determina nuestra actitud y si realmente somos hijos de Dios, tan solo agradeciendo el cafecito más barato que usted tenga en la casa.
0: Por lo menos
1: aún
0: tiene.
1: El pancito más barato que usted tenga en la casa, tiene que decirle gracias, Dios, porque aún con todo eso, yo sé que tú te vas a manifestar mi vida.
0: Lo que para nosotros es imposible, para Dios lo es posible. Y lo más interesante de este pasaje que compartíamos hoy en la mañana, y queremos que usted se lo lleve para su casa, lo puede leer todo el pasaje completo y Dios le va a hablar a su vida.
1: Así es.
0: Es que muchas cosas de las que nosotros vemos terrenalmente tienen límites, pero es que a Dios le gusta perfeccionarnos en medio de las limitaciones.
1: Amén.
0: En medio de las situaciones de desierto, de dificultad, Dios es especialista en abrir caminos. En medio de las circunstancias tan difíciles, tan duras que estemos atravesando, Dios es especialista de resarcirnos económicamente, espiritualmente. Y lo que hablaba Lazaret también es cierto, compartiendo el pasaje completo. Hay cosas del pasado, que hay gente que lo ata y quiere vivir con esas cosas del pasado en la actualidad. Dios te dejó y te cambió y cambió todo tu pasado para hacerte una nueva persona renacida en Cristo Jesús, renovada en Cristo Jesús, y quieres volver a lo anterior. No puedes echar para atrás, hermano, amigo. Y aquel que lamentablemente cae, pues que Dios sea el que lo levante y lo restablezca, que lo ponga a estar nuevamente en los caminos del Señor. Pero no lo señales, porque muchas veces hay gente que cae en sus limitaciones erráticas del enemigo, y viene el hermanito y lo señala y le dice: sabes, tú eras el que no era el que predicaba, no era el que cantaba. No lo señales, permite y ore por él, que él encuentre realmente la comunión con el Espíritu Santo de Dios y que reciba realmente una transformación en su corazón para no volver a esas bajas y viejas costumbres. Oremos por eso también, porque es necesario en medio de un mundo tan cambiante, tan caótico como lo que estamos viendo hoy alrededor del mundo, que permanezcamos en la fidelidad de Dios. Así es. Con fe, pero sobre todo con obediencia, va a determinar mucho lo que estará en nuestro futuro. Así que vamos a orar ahí en casa. Incline su rostro donde nos ve, incline su oído también a esta palabra y léala, compártala con alguien el día de hoy, que va a ser de mucha bendición. Padre Celestial, te damos gracias, Señor Dios Todopoderoso, por tu palabra, por tu bondad, porque así como hablaste, Señor, al pueblo de Israel en situaciones difíciles, Señor, lo que para nosotros parece imposible, para ti, Dios, es una oportunidad de manifestar tu poder, Señor. Permítenos, Dios, entregarte nuestras cargas, oh Señor, nuestras preocupaciones, y que seas tú el que nos lleves a transformaciones reales, Dios. No solamente de físicas, sino también espirituales, Dios. Que haya una transformación real para no volver a las viejas costumbres, para no volver a las bajas pasiones, para no volver al caminar de antes, Dios, de ese viejo y esa vieja mujer, Dios, de hombre también, Dios, que no puedan cambiar su vida por completo, sino que cambien a media. No, Señor, ayúdanos a cambiar completamente, Padre Celestial, para ver tu gloria manifestada en nuestra vida, Dios. Te pido, Dios, por aquellos que están atravesando una circunstancia difícil, y a lo mejor han caído, que han quedado en soledad, tal vez de desesperación, por alguna mala decisión, Señor. Perdónalos, Dios, porque muchas veces nos equivocamos y señalamos al hermano, al amigo, sin antes conocer realmente su historia, Padre. Solo tú la conoces, Señor. Ayúdanos a reflexionar en eso siempre, Padre, que mantengamos una actitud de fe y una obediencia completa a tu llamado, Padre Celestial, en el nombre poderoso de Jesús. Amén y amén.
1: Amén. Con esta oración, amigo televidente, le damos gracias a Dios y, por supuesto, a ustedes, que siempre, siempre están en sintonía, recordando que estamos en un mes muy lindo.
0: Así es, así
1: maravilloso,
0: es.
1: El mes de la familia, el mes más esperado por toda la iglesia, el mes más esperado por toda la comunidad cristiana, que incluso no tiene nada que ver con el área eclesiástica. Hay mucha gente que son pro vida, hay mucha gente que son pro familia, y quiero decirles que hay que celebrar este mes. Juntamente, pronto va a haber una concentración, quiero recalcar más bien que esta concentración va a ser el 22 de junio, y lo pongo así, ¿por qué? Porque yo lo veo como un día importante, no un día más. Un día donde nosotros como familia en Cristo Jesús vamos a anunciarnos que somos pro familia, somos pro vida, y nosotros no podemos aceptar esas clases de leyes que no favorecen a nuestra familia. Así que por eso usted y yo tenemos que celebrarlo. Como dice la palabra, mi casa y yo y mi casa serviremos a Jehová.
0: Así es, así es. Y de hecho, ya los jóvenes, niños, niñas y adolescentes regresan hoy a sus aulas clase. Sí, sí, sí. Así que espere en casa ese llamado, sobre todo a los niños, niñas y adolescentes, de estar educándolos, enseñándoles los valores, la palabra, pero sobre todo pasar tiempo en familia. Yo espero que mucha gente haya estado compartiendo esta semana con sus pequeñitos en la casa. Hay gente que pide sus vacaciones, la mitad de año, algunos días para compartir con los niños en casa. Pero además también espero que muchos hayan estado asistiendo a Ecclesia Kids, que fue el fin de semana donde tuvimos niños de todos los tamaños, niños, niñas y adolescentes de todos los tamaños, de todas las edades. Hubo prédica, hubo ministración. Wow. Hubo un encuentro sobrenatural con Dios, talleres, juegos.
1: Por ahí,
0: porque a los niños les encantan los juegos.
1: El hijo de Álvaro, del señor Álvaro, de nuestro querido amigo.
0: Álvaro Robles.
1: Y él

0: me contaba que eso estuvo impresionante. El hijo, no recuerdo el nombre.
1: Pero Alvarito, decía, dile Alvarito.
0: Alvarito.
1: Alvarito.
0: Ahí. Él me decía, eso estuvo wow, a mí me encantó, me dieron palomitas, yo jugué, yo
1: qué
0: hice,
1: lindo.
0: Yo wow, yo qué lindo, qué época, ¿no? Usted y yo también tenemos que sentir ese espíritu de joven, de estar como niño. Dice que para entrar al reino de los cielos tenemos que ser como niños.
1: Perdone rápido entonces, para ser como niños, perdone rápido. Los niños perdonan rápido, juegan al ratito.
0: Esos son virtudes de ellos.
1: Así es.
0: Que tenemos que desarrollar.
1: Así es. Bueno, quiero agradecer a todos esos niños, niñas, adolescentes que participaron entonces de Eclipse Kids. Pero seguimos con esta semana, todo el mes. Recuerda que estamos celebrando el mes de la familia y de hecho, como lo decías, hay una concentración que se va a hacer en medio de la actividad que en Panamá, recordemos, va a haber un congreso internacional del organismo de la Organización de Estados Americanos. En nuestro país, Panamá será sede, donde se discuten temas de vital importancia, como es el caso del aborto, temas de ideología de género, pero sobre todo se va a hablar mucho sobre los Objetivos de Desarrollo Sostenible. Apréndase esta palabrita o estos conceptos, Objetivos de Desarrollo Sostenible. Le invito a que lo lea, le invito a que comience a escudriñar un poquito y esté preparado, porque en medio de esa concentración es importante. Los temas que se discutan dentro de esa asamblea se van a llevar también a la Asamblea Nacional de Diputados, como leyes, como normas, como estatutos, como argumentos para buscar formas creativas entonces también de insertar algunas leyes que desfavorezcan nuestra idiosincrasia, nuestra identidad como país. Y es importante que estemos muy anuentes toda esta semana desde ya a prepararse. Aquí vamos a tener invitados, de hecho, también, claro, para que sí expliquen sobre el tema. Es necesario hacer un poco de docencia. De eso se trata la televisión, de eso se trata los medios de comunicación. Y tenemos la vitrina abierta, que usted puede preguntar con mucho gusto con los especialistas que vamos a tratar de traerles y conseguirles para que den luces sobre este congreso que se va a hacer en Panamá. ¿Y por qué es importante que la familia cristiana esté preparada? Toda la iglesia, el pueblo de Dios, las personas que nos ven, familias con valores, con principios, que tienen un objetivo claro para esta nación, se preparen para estas fechas. Así que anuentes, anuentes.
0: Ya usted lo sabe, Ezequiel ha dado toda la información de lo que usted tiene que saber. Así que, amigo televidente, más adelante tendremos otras informaciones interesantes para ustedes. Así que no se despegue porque regresamos con mucho más aquí en
1: A Toda Hora. ¡Feliz lunes!

El fútbol panameño dio inicio en la década de 1920 y se caracterizó por ser una época de transformación y organización. A pesar de que no estaba lista para ser miembro activo de la FIFA, la Liga Nacional de Fútbol, como se conocía en ese entonces, estuvo presidida por Nessín Ramos, quien había recibido una invitación formal de la Asociación Uruguaya de Fútbol para participar en la primera Copa Mundial de 1930, en donde Panamá no pudo asistir. El primer partido oficial de la selección panameña fue en 1938, con triunfo sobre Venezuela 2-1, y también durante los cuartos Juegos Centroamericanos y del Caribe realizado en Panamá.

0: Debemos siempre dar gracias a Dios por vosotros, hermanos, como es digno, por cuanto vuestra fe va creciendo y el amor de todos y cada uno de vosotros abunda para con los demás.
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La familia es el núcleo de la sociedad. En ella se basan todos los valores, la estima, la unión, la coordinación entre toda la familia para el logro de la estabilidad de la misma. Mucho aporta. Aporta los valores, todo lo que es los valores morales, la unión, el respeto y la alianza familiar para una sociedad decente.

0: nuevamente, amigo televidente. Y bueno, de inmediato vamos con Funda Promat. Ellos hoy nos va a traer unas actividades interesantes. Por esto estamos con la doctora Janet Chacali. Ella es directora ejecutiva de Funda Promat y hoy nos trae cosas interesantes. Estos son juegos muy didácticos, ¿no? Aquí desarrollamos mucho, mucho todo lo que es la mente y realmente que es muy interesante. ¿Cómo está, doctora?
1: Hola, muy bien. Gracias nuevamente por la invitación.
0: Claro,
1: ya me siento como parte de la familia de venir acá.
0: Ya usted sabe que es de la familia.
1: Y compartirles sobre esto que nosotros tan divertido que hacemos en la Fundación Panameña para la Promoción de las Matemáticas FundaPromat. Nosotros somos una organización sin fines de lucro. Nosotros no damos clases ni hacemos tutorías. Lo que hacemos es que trabajamos en la motivación. Que a la gente le guste o por lo menos les fascinen las matemáticas y les pierdan ese miedo y lo disfruten. Eso es lo que nosotros buscamos, es que se diviertan. Y todo es a través del juego, actividades manipulativas, interactivas, así como las traje en el día de hoy.
0: Súper. ¿Hoy qué nos trae? A ver, hay muchos retos que siempre, siempre usted nos trae, ¿no? Para desarrollar. Ya usted le ha explicado de qué se trata los juegos, pero ¿de qué es en el día de hoy?
1: Bueno, hoy les traigo dos diferentes actividades. Okay. Esta que está acá, si quieres comenzamos con esta. Esta se llama Coleccionando Colores. Y lo que vamos a hacer es que vamos a literalmente coleccionar colores. Entonces vamos a agarrar estos marcadores que se borran y lo que vamos a hacer es que podemos comenzar en cualquiera de los vértices. No sé si se pueden acercar un poquito para mostrar acá o se los alzo para que lo puedan ver. Ah, mira, perfecto, ahí lo pueden ver. Entonces vamos a comenzar. Tenemos estos circulitos, cada circulito tiene distintos colores y lo que vamos a hacer es que vamos a seleccionar cualquiera de estos vértices. Okay. Por ejemplo, supongamos que comenzamos aquí. Uh-huh. Entonces, al comenzar aquí ya escogí el negro y el verde, así que voy a ponerle ganchito al negro y al verde. Ya coleccioné esos dos colores. Ahora voy a seguir por donde me indican las flechas. Por ejemplo, esta flecha me indica que puedo ir así. Entonces, si vamos así, entonces ahora colecciono el color azul. Ya el verde ya lo tengo, okay. Así que ahora voy a coleccionar el color azul. Y ahora la flecha me indica que si quiero, puedo ir hacia arriba. Así que eso es lo que voy a hacer. Voy a ir hacia arriba hasta este vértice. Y si me doy cuenta aquí, el azul ya lo tengo y ahora ya coleccioné el rojo.
0: Okay.
1: Así que he logrado coleccionar todos los colores.
0: Okay.
1: Eso es lo que queremos hacer. Y si se fijan, las indicaciones dicen que debo visitar no más de 3 vértices. Y pues sí lo cumplí, porque visité 1, 2, 3.
0: Y completó todos los colores.
1: Y coleccioné todos los colores. Entonces eso es lo que queremos hacer en estos retos. Queremos coleccionar todos los colores. Y este fue el ejemplo de cómo hacerlo. Así que ahora, ¿quieres intentarlo?
0: A ver.
1: El detalle está en que tenemos que seguir la

0: flechitas. No nos podemos ir por en cualquier dirección.
1: Ok. Entonces, ¿puede empezar en cualquier lado?
0: Sí.
1: Ok. Voy entonces a empezar con este.
0: Ajá. Entonces, ahora ya tenemos el negro y el rojo.

0: Y cumplimos porque dice no más de 3 vértices y nada más estuvimos 1, 2, 3. ¡Excelente!
1: Súper.
0: Entonces, quizás algunos nos digan, oigan, pero esto está muy fácil. No se preocupen. Nosotros en el sitio web, si ustedes buscan la actividad que se llama Coleccionando Colores, van a poder encontrar muchísimos más retos de este tipo.
1: Claro.
0: Lo que pasa es que nosotros trabajamos con niños desde 4 añitos de edad hasta adultos mayores. Así Excelente. Que los primeros retos comienzan súper sencillos.
1: Claro,
0: y de ahí se van poniendo más y más interesantes.
1: Excelente. Ahora, ¿cuál sería el siguiente reto que tenemos en el día
0: bueno,
1: de hoy?
0: Bueno, acá ya no vamos a utilizar marcadores. Acá lo que vamos a utilizar son estos palitos. Estos palitos de colores. Y esta actividad se llama Acuarios. Y Acuarios, lo que se trata es que ahora tengo peces beta machos. No sé cuántos de ustedes han tenido peces beta como mascota en sus casas, sí. Pero aquellos que no sepan, los peces beta machos, ellos no se llevan entre sí. Ellos se pelean entre sí, son muy agresivos. Sí. Entonces, lo que queremos hacer es separarlos para que no se peleen. Entonces, lo que vamos a hacer es que, miren, aquí dice, utiliza solamente 2 líneas rectas, así que me voy a deshacer de uno de estos palitos, ¿ok? Nada más voy a usar 2. 2 líneas rectas para separar estos peces beta. Entonces, supongamos que los coloco, si lo coloco así y lo coloco así,
1: ya
0: pues ahí ya he separado. Me fijo que nada más tengo 1 en cada región. Así que sí, están separados los peces beta.
1: Excelente.
0: Entonces, ahora, en el caso tuyo, las instrucciones dicen 3 líneas rectas. Así que aquí puedes utilizar los 3. Ah, perfecto, ya los tienes.
1: Voy a poner.
0: Entonces, aquí. La idea es separar los peces beta para que no estén juntitos. Y entonces, esto es súper divertido porque van probando, probando, probando hasta que les salga. Y si no les sale, pues no pasa nada, vuelven e intentan. Ahí estamos muy cerca, pero vemos que entonces quedan estos 2 juntos. Así que tenemos que moverlo un poquito. Yo movería esto un poquito, lo dejaría como lo tenías y movería nada más este un poquito para poder separarlos. Y ahí vamos probando y probando y probando a ver cómo.
1: Yo creo que ahora no.
0: Tienes estos 2 y estos 2. Ajá, puedes dejarlo así a ver qué pasa. Ahí nada más separas 1, así que no estás aprovechando esta línea demasiado. Entonces, mientras tanto, les comento con calma, no hay apuro. Les comento que lo que nosotros buscamos en Fundapromat es cambiar esa percepción negativa que tienen tantas personas hacia las matemáticas, y eso lo hacemos a través del juego, a través de actividades manipulativas, interactivas. ¿Qué pasa si hacemos así? ¿Nos sirve de algo? Yo creo que quizás no. Pero podemos correr esto un poquito acá, un poquito acá. ¿Y ahora cómo lo pondríamos?
1: Creo que ahora sí nos funcionó. Ya tenemos el resultado.
0: Así, sí.
1: Ahora sí.
0: Vamos a revisar, vamos a revisar.
1: Uy, uy, uy.
0: A ver, aquí hay 1, 1, 1, 1, 1, 1 y 1. ¡Tarán!
1: Okay. Súper.
0: ¡Lo logramos, lo logramos!
1: Excelente.
0: Pero sí, tratamos de cambiar esa percepción negativa que tienen tantas personas hacia las matemáticas, y eso lo hacemos a través del juego, actividades manipulativas, porque buscamos atraer a las personas a esta ciencia que es tan divertida. Y por eso es que trabajamos con grandes y pequeños,
1: Súper.
0: Con todas las edades.
1: Ahora, lo interesante aquí es que usted ha dicho que no se trabaja solamente con los pequeños de la casa, ¿no? Obviamente. Sino que se trabaja con los adultos mayores. Ahora, en este caso, ¿qué personas requieren estos juegos? En especial, ya sea condiciones físicas, ya sea condiciones mentales, ¿qué personas requieren?
0: Todos.
1: Todos,
0: porque aquí lo que trabajamos es el razonamiento crítico, el pensamiento lógico, la resolución de problemas. Por ejemplo, en el caso de Acuarios, de esta actividad que se llama Acuarios, también hasta la geometría, la visualización espacial de cómo separar a los pececitos para que no se vayan a pelear.
1: Ok, sí. Interesante. Ahora, ¿qué resultados pueden tener las personas luego de hacer estos juegos muy consecutivos?
0: Bueno, lo que sucede es que las matemáticas no solo sirven para para nuestro trabajo, sino también nos ayudan a entrenar el cerebro, a tomar mejores decisiones cuando tengamos cualquier tipo de situación en nuestra vida cotidiana. Y por eso es que recomendamos estas actividades a estudiantes, docentes y padres de familia, que por cierto, debería mencionar que tenemos una sección de recursos didácticos en nuestro sitio web, en donde los docentes, bueno, en realidad, quien desee, con mucho gusto puede descargar todos estos materiales de manera gratuita.

0: gratuita.
1: ¡Wow! O sea que las personas tienen toda la facilidad de descargar eso, incluso compartir entre familia un tiempo de calidad haciendo estas actividades. Doctora,
0: cuéntenos. Me gustaría comentarles sobre los próximos eventos que vamos a tener. Aquí les traje la información de dos próximos eventos. Este se trata de la fiesta matemática que vamos a tener justamente este sábado en Volcán. Es la primera vez que vamos a estar en Volcán Chiriquí. Hemos estado antes en Chiriquí, usualmente en David o en Boquete, pero es la primera vez que vamos a estar en Volcán, así que los invitamos a todos. De 10 de la mañana a 1 de la tarde estaremos este sábado en Tierras Altas Academy con una fiesta matemática que es de entrada gratuita para todas las edades.
1: Excelente.
0: Y además de esta actividad, también les comentamos que vamos a tener un invitado internacional que viene a Panamá. Se trata del divulgador científico argentino Andrés Riesnik, quien nos va a acompañar en el mes de julio, próximamente, con su conferencia magistral Magia, Humor y Matemáticas. Y como siempre, los invitados internacionales no solo los traemos a la ciudad de Panamá, sino también los llevamos a las provincias. Y en caso, Andrés Riesnik lo vamos a llevar a Bocas del Toro, Veraguas y aquí en la ciudad de Panamá. Así que los esperamos a todos, entrada gratuita para todas las edades.
1: Excelente. Recuerde estas fechas de julio, 7, 9 y 10 de julio, martes, jueves y viernes, que va a estar en Bocas del Toro, Veraguas y Panamá. Excelente. Doctora, ¿cómo pueden contactarles para alguna asesoría, alguna información? ¿Cómo ellos pueden obtener, incluso si una empresa quisiera tener alguna charla de motivación o quiere tener algún
0: actividad,
1: más bien juego, actividades didácticos para obviamente tener esa buena relación entre compañeros, escuela, iglesias, todo en general? ¿Sí? ¿Cómo pueden hacerlo?
0: Bueno, nos pueden contactar al 6990-1458. También nos pueden seguir en las redes sociales, Instagram, Facebook, X y LinkedIn, todos @fundapromat. O nos pueden escribir al correo info@fundapromat.org. Les voy a repetir nuevamente el WhatsApp por si acaso, es el 6990-1458.
1: Excelente, gracias doctora Janet Chacalí. Ella es la doctora, directora ejecutiva de Fundapromat y es interesante, ¿no? Cada una de las actividades que nos trae siempre por acá en A Toda Hora. Gracias doctora, así que con esto nos vamos a un cambio y ya regresamos con mucho más.

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1: 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Brasil lidera con 5 títulos, seguido por Alemania e Italia con 4, Argentina 3, Francia y Uruguay 2, mientras que Inglaterra y España poseen 1 cada uno.
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0: que bendice su país, a su casa también y toda su vida, amigo televidente. Sea muy bendecido por parte de Osana Visión. Y quiero compartir el día de hoy entrevistas, por supuesto, hoy iniciando la semana es necesario hablar un poco de cultura de prevención, pero quiero presentarles primero que todo a nuestro invitado, el mayor Jorge Carreño, del Benemérito Cuerpo de Bomberos de la República de Panamá. Está por acá con nosotros para hablarnos un poco del informe de las últimas 72 horas. Mayor, adelante.
1: Muy buenas tardes, gracias Ezequiel por abrirnos las puertas de Osana Visión. El Benemérito Cuerpo de Bomberos de la República de Panamá ha atendido en estas últimas 72 horas 222 emergencias a nivel nacional, las cuales, la de mayor relevancia, son 26 accidentes automovilísticos, por la cual nosotros le hacemos ese llamado a la comunidad de ese manejo a la defensiva, respetando los límites de velocidad, ya que con esto nosotros vamos a reducir de gran manera cualquier incidente o accidente. 12 árboles caídos que se han generado durante últimas 72 horas producto de estos fuertes vientos y las lluvias que han caído sobre el territorio nacional. 10 desperfectos eléctricos. Las recomendaciones, siempre acudir a alguien con idoneidad para que le dé ese mantenimiento tanto preventivo como correctivo. De nuestros equipos eléctricos, 4 incendios estructurales en estas 72 horas y 2 derrumbes de deslizamiento de tierra que se han desarrollado, uno de ellos en la provincia de Colón, donde lamentablemente hubo pérdida de una vida humana y en la cual nosotros extendemos nuestras más sinceras condolencias a esos familiares. Y 2 acciones de búsqueda y rescate, una en la provincia de Chiriquí, que hoy estamos sumando el cuarto día de la búsqueda de esa persona desaparecida, y la otra rescate que se generó en el área de Panamá Oeste.
0: La de Panamá Oeste es el Cerro La Cruz, uno de los cerros más recorrido por muchos visitantes, y que de hecho es importante mencionarlo. Hace poco se dio una importante inversión para este cerro, y luego de esa inversión, donde salió el ministro de Ambiente, mucha gente quiso ir. Vamos a hablar un poquito de cultura de prevención. Estos dos casos son polémicos. Interesante verlo, porque también el joven que ha desaparecido en Chiriquí, producto de la crecida de un río, que conocen comúnmente como la cabeza de agua, también generó preocupación el fin de semana. Y estos casos no son aislados. Nos ocurren siempre para esta temporada situaciones muy similares, donde lamentablemente hay pérdidas de vidas por la falta de respeto a la naturaleza, diría yo. Pero hay una cultura de prevención que no se está haciendo, que no se está practicando. Mayor, quisiéramos hablar un poquito cuán importante es tomar en consideración cómo está nuestro clima para hacer actividades.
1: Tenemos un aviso de vigilancia que emitió nuestro Instituto Meteorológico. Está activo hasta el día 10 de junio. Es muy importante nosotros estar monitoreando estos informes oficiales que va a emitir el Sistema Nacional de Protección Civil en conjunto con el INPA, en las cuales nos indican que va a haber precipitaciones de agua en la República de Panamá. Sí. Muy importante nosotros, a las personas que en su momento va a hacer uso de balnearios, de playas, de ríos, estar vigilante de estos informes, de estos avisos de vigilancia, porque esto nos ayuda a reducir los incidentes y accidentes que podamos nosotros tener. Nosotros como practicantes de lo que es el senderismo, y estar también pendiente de estos avisos de vigilancia que emiten las autoridades. Ir con agua, ir con botiquín de primeros auxilios, respetar los horarios en la cual se va a insertar en este tipo de zonas, y siempre hacerlos con personal idóneo, propiamente del área, estas personas que nos dan esa asistencia.
0: El fin de semana, Mayor, entiendo que las labores de búsqueda y rescate del ciudadano reportado como desaparecido en el área de Macho de Monte, ubicado en el Cuesta de Piedra, distrito de Bugaba, provincia de Chiriquí, es uno de los afluentes muy concurridos, sobre todo por visitantes que quieren conocer la vistosidad y la belleza de estos ríos, de estos caudales. Pero es importante decir, Mayor, que no estamos en una temporada como que comúnmente se puede uno frecuentar a estos lugares, porque sabemos que va a haber crecida de río, están registrándose lluvias, y en Panamá llueve a grandes cantidades de agua.
1: Es uno de los riesgos que las personas tienen cuando acceden a este tipo de entornos naturales, en las cuales la gran precipitación de lluvia puede traer, desbordamientos, y otros, las famosas

0: y denominadas cabeza
1: de agua. ¿Cómo identifica uno una cabeza de agua mayor?
0: Son segundos. Realmente en este tipo de entorno natural son segundos. Pero el agua y el comportamiento del agua va a cambiar gradualmente, rápidamente, pero gradualmente, porque sí. Va a venir con corrientes. Si tenemos un agua que está mansa, se va a ir cambiando su
1: el
0: tonalidad.
1: Color,
0: también
1: es un indicio.
0: Va a venir sucia por producto de lodo, va a ir trayendo consigo hojas, ramas, y esto potencialmente va a subir su impacto. Entonces, esos son señales, pero son segundos que hay que determinar. Hay que determinar cuál va a ser la ruta de escape. Generalmente tenemos que buscar un punto alto para nosotros ponernos en resguardo. Uh-huh. Estar pendiente de nuestros niños y nuestros adultos mayores. Si tenemos un comportamiento repentino y súbito del agua, desalojar de manera inmediata.
1: Claro. ¿Y qué pasa cuando esos casos? Entiendo que el que pasó en Chiriquí, habían personas que eran guías. Ellos no conocen la tipografía del lugar. Aquí en Panamá se han reportado casos incluso de guías, por ejemplo, en el Chagres también, donde lamentablemente han perdido vidas los propios guías. Hay una falta de cultura ahí, de prevención.
0: Importante
1: también, ¿no?
0: Tenemos nosotros que reducir los impactos negativos, sí, por medio de la prevención. Si está lloviendo y esta es una temporada de lluvia, evitar estas zonas. Mm. De esto vamos a reducir con esto lo que son los riesgos a los accidentes como tal, y la pérdida de bienes y sí, también de la vida humana.
1: ¿Qué hacer cuando hay calles inundadas también? Porque otro común denominador en Panamá, que lamentablemente en barrios populares, cuando llueve, los niños se bañan en estas áreas. O cruzan veredas, calles, y no se percatan de los niveles del caudal que pueden crecer de manera rápida.
0: Es trabajo de todos, generalmente. Próximo a las quebradas y ríos, tenemos cualquier cantidad de desechos y basura, colchones, lavadoras, carcasas de nevera, y esto en su momento obstruye lo que son los caudales. Esta misma cantidad de basura que observamos nosotros dentro de las quebradas, también la observamos dentro de lo que es ese acueducto y el alcantarillado que se tapa. Entonces, lo importante, si estamos nosotros desplazándonos por nuestras vías, en nuestros vehículos, por una vía en la cual ha sido inundada, evitar esa área, porque podemos dañar nuestros equipos y también las alcantarillas se obstruyen. Dejamos ya de ver lo que es la alcantarilla como tal. Solo 30 centímetros de agua pueden derribar a una persona adulta. Imagínense ahora a un niño. Por eso estar muy pendiente de nuestros niños, que eviten jugar cerca de las quebradas, cerca de áreas inundables como las calles, que muchos niños a veces la agarran de piscina, sí, negativo. Nuestros padres, nosotros como padres debemos estar pendientes de nuestros niños para así reducir lo que son accidentes y pérdidas que lamentar.
1: Sí, y estamos en una temporada lluviosa. Es preocupante que se registren estos casos. Uno se pregunta sobre todo cómo uno es muchas veces irresponsable de poder visitarlos. Por más que uno quiera hacer turismo, paseo y todo lo demás, es necesario estar anuente y verificar cómo se comporta el clima. Algo que me llamó poderosamente la atención, usted hablaba del tema de las cabezas de agua, de identificar el color. Pero hay quienes dicen, veo el río normal aquí, parece que no llovió, pero no sabemos qué está pasando en las cabeceras de los ríos.
0: En las cabeceras.
1: Está probablemente lloviendo.
0: Propiamente en las cabeceras siempre
1: llueve,
0: va a llover, y muy importante, en condiciones en las cuales se obstruyen las canales, se obstruyen los ríos, esa subida del agua va a ser muy importante, nosotros estar vigilantes de ella.
1: ¿Se espera que con este fenómeno del Niño haya inundaciones en nuestro país?
0: Claro,
1: ¿Hay indicios, algunos estudios que ya están revelando eso?
0: Propiamente, la Organización Mundial de Meteorología emitió información en la cual es hasta el mes de agosto, muy vigilante también va a estar el INPA monitoreando esa información, en la cual se prevé que ese impacto va a ser de manera directa, porque nos afecta a nosotros, sí, en la región, sobre las acciones de lo que es el fenómeno del Niño, sobre todo el arco seco va en su momento a sufrir
1: fenómenos.
0: Súbita, fenómenos propiamente de lo que son estas altas calores.
1: Claro, obviamente, claro, por eso lo estamos percibiendo en las tardes, en las noches, ¿no? Y que uno sí ve, uno cree que es que hace mucha calor o que la sensación térmica se eleva, comienza uno a encender el aire, el abanico, pero es que probablemente también las lluvias generan esa evaporación, ¿no? Del suelo.
0: Y propiamente, siempre, posterior a un tema de ese cambio de fase de temporada de lluvia, a temporada seca, igual, de temporada seca a temporada de lluvia, siempre trae esos, sí, esos temas de inundación también.
1: Última recomendación mayor para toda la población para esta temporada, estar anuente a los servicios que ustedes ofrecen, pero también estar con mucha prevención ante las crecidas de ríos y quebradas.
0: Evitar estas zonas de balnearios, de ríos, si está lloviendo, estar vigilante, ¿verdad? Siguiendo lo que son los informes de los avisos de vigilancia del INPA, las páginas de bomberos, de Protección Civil en su momento siempre está dando recomendaciones para reducir lo que es la pérdida de vidas. Nuestro objetivo es salvaguardar vidas y propiedades, y en conjunto lo vamos a hacer, pero la población es su primer anillo de seguridad.
1: Así es. Bueno, agradecemos al señor Jorge Carreño, mayor del Benemérito Cuerpo de Bomberos de la República de Panamá, por hablarnos un poco de esta cultura de prevención. Ya saben, estamos en una temporada lluviosa que, aunque tengamos un fenómeno del Niño, sí se van a seguir registrando lluvias, y lluvias copiosas como las que hemos visto el fin de semana, y donde lamentablemente, si uno no es precavido, si uno no toma las consideraciones necesarias, ocurren situaciones que lamentamos después con pérdida de vida, que es lo que no se quiere. Entonces procure siempre estar vigilante, y ante cualquier emergencia está disponible las autoridades para atender cualquier situación de emergencia. Vamos con Lazare, que tiene más información. Adelante. Vámonos al cambio, nos dice producción, y ya volvemos con más.

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3: El fútbol panameño dio inicio en la década de 1920 y se caracterizó por ser una época de transformación y organización. A pesar de que no estaba lista para ser miembro activo de la FIFA, la Liga Nacional de Fútbol, como se conocía en ese entonces, estuvo presidida por Nessín Ramos, quien había recibido una invitación formal de la Asociación Uruguaya de Fútbol para participar en la primera Copa Mundial de 1930, en donde Panamá no pudo asistir. El primer partido oficial de la selección panameña fue en 1938, con triunfo sobre Venezuela 2-1, y también durante los cuartos Juegos Centroamericanos y del Caribe realizado en Panamá.

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1: Que el panameño le encanta el plan Tintas.

0: Roberto Góndola. Él nos trae hoy la receta que le encanta, en especial a los colonenses. ¿Cómo estás, Gilberto?
1: Un placer, muchas gracias por la invitación. Aquí nos encontramos con los patilos plantintán de la receta de la abuela.
0: Ay, ay, ay, me encanta. El plantintán y el patí, el paya y el patos. Que nos encanta, ciertamente, es una verdadera tradición, en especial de los colonenses, ¿no?
1: Correcto.
0: Ahora, yo quiero que tú me cuentes esos dos términos, el patí y el plantintán. ¿De dónde viene?
1: El patí y el plantintán vienen de afrodescendencia, una receta que nace a base de mucha creatividad, mucho sacrificio, mucho dolor. Y gracias a todo lo que vivieron en ese entonces, hoy podemos degustar de lo que son estas delicias caribeñas.
0: Wow. Mira, yo les voy a decir algo. Por acá hay un señor camarógrafo que se llama Ernesto Hardy. Él siempre, todos los años, me acompaña al área de Colón y él sabe que nosotros, no, disfrutamos cada vez que vamos a Colón. Pero usted sabe que ya pasó los tiempos de, ¿no?, donde se celebró el mes de mayo, que todo el mundo comenzó a resaltar las tradiciones afro, pero esto no se queda aquí. Siempre, siempre eso trae, ¿no?, a relucir a nuestra identidad como panameños, como colonenses, como afro. Y hoy estamos conociendo un poco de la historia de lo que es el patí y el plantintán. Ahora, yo quisiera saber, ¿cómo fue que usted inició, ¿no?, este emprendimiento?
1: Bueno, de una manera bien espontánea, en verdad. Simplemente quería hacerle un desayuno a mi mamá para el Día de la Madre.
0: Ok.
1: Ni siquiera sabía amasar harina, ella tampoco. Solo me dijo, la harina lleva esto, esto, lo otro. Me atreví, le encantó y me dijo que sí se podía sacar a la venta. Entonces, de ahí hasta el día de hoy.
0: Ah, vaya. Mira, y es interesante porque tú decías que, pues, al inicio no conocían mucho y no sabían cómo hacerlo, pero lo intentaron. Ahora, usted es del área de Colón, usted llegó a la ciudad y entonces comenzó a establecer el emprendimiento.
1: Correcto, tenemos aproximadamente 3 años viviendo acá en el área de Diablo, en donde estamos trabajando de forma por pedidos.
0: Ok.
1: También tenemos pick-up, en donde pueden pasar a retirar. Y sí, soy principalmente del área de Colón, en la Cuatro Potencias. Ahí empezó todo, en la puerta de la Zona Libre. Todo el sueño empezó ahí. Y hoy en día estamos acá trayendo toda la delicia de Colón a la ciudad.
0: Claro que sí. Ahora, cuéntanos un poco de las redes sociales. ¿Cómo la gente te puede contactar?
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0: Oh, vaya. ¿Y el número telefónico cuál es?
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0: Ok, ahora, ¿qué tú nos trajiste en el día de hoy? Sabemos que ya está el patí, el plantintá, pero ¿qué más hay?
1: Claro, acá tenemos la de piña, la de guayaba con queso crema, la de carne y la de plantintá.
0: Ok, voy a hacer la demostración, señores. Yo voy a tomar el plantintá. Mire esta belleza. A ver, por aquí. Miren esta delicia. ¡Oh, Dios mío! ¿Este es el plantintá?
1: No, este es de piña.
0: Este es de piña.
1: Correcto.
0: ¡Wow! Mira eso. No, un beso. Se ve deliciosa. Que la boca se me hace agüita, mira. Esto sí está bueno, déjame decirlo. Definitivamente.
1: Totalmente.
0: Que aquí se siente el verdadero sazón colonense.
1: Y esta es de guayaba con queso crema.
0: A ver, mira. No, hombre, no.
1: Qué delicia.
0: No, mira eso. Delicioso, definitivamente. Que estos sabores como que nos revuelven y nos hace recordar esa gente donde tenía el verdadero sabor. El sabor, la receta de la abuela, que es el patí del town. 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
0: Ay, ay, ay, señores, ya usted lo sabe. Y mientras nos vamos a un cambio, señores, yo voy a quedar disfrutando

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3: Cercano está Jehová a todos los que le invocan, a todos los que le invocan de veras. Salmo 145:18. Que la paz de Dios, que sobrepasa todo entendimiento, guarde sus corazones y sus pensamientos en Cristo Jesús. Que sean días gloriosos los que vivan llenos de fe y salud, sabiendo que Dios es su amparo y fortaleza y su pronto auxilio en toda prueba. Que siempre estén gozosos, orando sin cesar, dando gracias en todo, porque ustedes saben que esa es la voluntad de Dios para con ustedes en Cristo Jesús. Que siempre se acerquen confiadamente al trono de la gracia para alcanzar misericordia y hallar gracia para el oportuno socorro. Que en su comunión diaria con el Altísimo, siempre pidan con fe, no dudando nada, porque con fe agradan a Dios. Dios les bendiga abundantemente. ¡Feliz cumpleaños, hombres y mujeres comprometidos con Dios! Nos bendicen porque son sembradores de esperanza.
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5: Qué bueno que nos acompañen de lunes a viernes. Estamos contentos de que usted pueda estar ahí pendiente a nuestra programación. Hoy tenemos invitados especiales. Tengo pastores misioneros, esposos, que llevan años haciendo el llamado a Jesucristo de enviar el mensaje a todas las naciones. Hoy me acompaña Jean Thompson, juntamente con su esposa Leslie Thompson. Welcome to Panama. Y también su traductora Julia Rojas está por acá para invitarnos a una actividad tremenda, una conferencia para empresarios y también para líderes. Preste mucha atención porque los temas que vamos a abordar en esta entrevista es de mucho interés para toda la iglesia en general y también para todo el liderazgo del pueblo de Cristo.
6: So he just welcomed you, talking about the events. You have the freedom to speak.
7: Okay, gracias.
5: Gracias por venir. Quiero conversar un poquito de su propósito de estar aquí en Panamá.
6: I want to talk a little bit about your purpose of being here in Panama.
7: Okay. Go ahead.
8: The Lord laid Panama on our heart just really, really recently. We every year we meet and seek the Lord about what countries we're going to go to, and Panama was not brought up.
6: Sí, el Señor puso Panamá en nuestro corazón, de hecho, recientemente, y él puso ese deseo de que nosotros

0: pudiéramos estar acá.
1: But the Lord began to speak about Panama. And as some of our team started reaching out to people, the door was open. And really, the main mission the Lord sends us with is to bring the churches together in unity. That is really one of our hearts, we feel like a call from the Lord.
0: Entonces, dentro de este tiempo, el Señor nos empezó a hablar sobre Panamá. De parte de nuestro equipo, empezó a conversar con personas dentro del país para poder llevar a cabo esto. Y realmente sentimos que uno de nuestros propósitos de por qué estamos en Panamá es para traer unidad a la iglesia. Sentimos que esa es una de las cosas para las cuales nos ha traído acá.
2: And we are also, we've been in South America for the last 5 years. And we feel like God is pouring out His Spirit in a special way right now. And we're like a messenger saying, receive from God. He's pouring out right now.
0: Y ya llevamos 5 años viniendo a la parte de América, o sea, hacia el sur de Estados Unidos, y sentimos que el Señor ya se está empezando a derramar, que hay un derramar del Espíritu Santo sobre este tiempo especial.
3: Esta conferencia también es diseñada para hombres y mujeres con principios, pero que también son empresarios, que son líderes, que tienen oportunidades de crecimiento económico. Los temas que se van a tratar, algunos de los puntos específicos que ustedes quisieran tratar de impulsar por medio de estas conferencias.
0: In regards to the business meeting, what are some topics that you want to talk about in this meeting?
1: Well, we had a business for 33 years, and we really feel like God put us in that business. We know He did. And so for us, the mission was how to extend the kingdom of God within our business.
0: Nosotros tuvimos una empresa propia durante 3 años. Realmente sabemos que Dios fue el que nos puso dentro de ese negocio. Fue algo que Él hizo en nuestras vidas. Y sentimos que nuestro propósito era cómo expresar el reino de Dios por medio de la empresa, de lo que hacemos.
2: And we believe out of the book of Luke, chapter 19, Jesus talks about gifts, financial gifts given to people. And He rewards the people who multiply the gifts given to them by God by calling them a good and faithful servant. So what we've been given, God believes He wants us to multiply for His glory.
0: Y algo que nosotros aprendimos o sabemos es que en el libro de Lucas, capítulo 19, la Biblia nos habla sobre cómo Dios recompensa a las personas que multiplican los regalos. Él ha dado un regalo o da regalos financieros a ciertas personas y recompensa a las personas que los multiplican, llamándolos buenos y fieles siervos o los que pues no lo son.
3: Somos administradores, de hecho, de los bienes que Dios nos da, de los dones y talentos que Dios nos da, y Dios no nos quiere ver tampoco en la pobreza ni en la miseria. Muchas veces creemos o tenemos esa mal percepción de que nosotros los creyentes no podemos hacer negocio. Hay una gran cantidad de creyentes que hacen business, negocios, y sobre todo sabemos que también en Panamá se están levantando cristianos con grandes negocios.
0: We do understand that the Bible talks to us. We are all administrators of what God has given us, and we are meant to multiply. The Lord doesn't want us to be, you know, poor and poor conditions. He has given us the ability to, you know, make riches and administrate it. And in Panama, we do see that a lot of people have began to have businesses in that mindset.
2: Yes, amen, amen.
1: So we want to talk about the things to do when you have a business. How do you include God in every decision, every action, so that we're not chasing money, we're chasing what God wants.
0: Entonces, dentro de lo que nosotros queremos expresar es cómo nosotros podemos, cómo en el reino nosotros no estamos persiguiendo la riqueza, sino cómo podemos incluir a Dios en cada decisión, en cada acción que hacemos, y cuál es el propósito detrás de lo que se hace.
3: ¿Cómo un creyente que nos ve, que nos está sintonizando, le da propósito a su vida como creyente en Dios de también hacer negocios?
0: How can a believer in God also have that purpose or give their life that purpose to have God in it in business?
2: Well, God creates us and we're given gifts and reasons to be here.
0: Dios nos crea y nos da dones y razones por las cuales estamos aquí.
2: And if you are called to business, God will give you open doors.
0: Si tienen un llamado a los negocios, Dios aperturará puertas.
2: The blessing of His hand.
0: La bendición de su mano estará sobre él.
2: When I started the business we were in,

0: I started with very little, but God, little by little, helped us grow, helped us grow.
1: Cuando yo inicié el negocio, empezamos con muy poco, realmente muy poco, pero a medida que pasaba el tiempo, el Señor nos ayudó a incrementar e incrementar.
0: And the foundation for all of that was what Dr. Cho said about his church in South Korea.
1: Y el fundamento de todo eso fue una de las palabras que dijo el Dr. Cho en Corea del Sur.
0: I pray.
1: Yo oro.
0: And I obey.
1: Y yo obedezco. Oh,
0: so that's the way.
1: Así que esa es la forma.
2: Qué bueno. Yo quiero que inviten a nuestros amigos televidentes, a los empresarios, futuros líderes, hay emprendedores aquí en Panamá que también tienen ideas de negocio, que quieren pues exaltar el nombre del Señor con la habilidad, con el don, con el talento que Dios les ha dado.
1: I know that there's businessmen and people within Panama that also want to exalt the name of Jesus Christ through what they do, forming businesses and so forth.
0: Amen.
3: So we invite you to come tonight to hear about it.
1: Te invitamos esta noche para que vengas y también escuches.
2: Claro, claro. Inviten a las personas que nos ven, que nos sintonizan.
1: You can invite the people that are watching us to the event.
0: Go ahead.
3: So tonight at 7 o'clock, we are speaking about business. How, as a Christian, you can seek the Lord, what type of business to start, how to hear from Him, and then once you have a business, how to follow His leading in every step you do. And we talk about different principles, and it's quite practical.
1: Bueno, dentro de la conferencia, nosotros los invitamos esta noche, es a las 7 de la noche, y vamos a estar hablando desde el inicio, cómo escuchar de parte de Dios, si desean emprender o tener un negocio, cómo pueden hacerlo, qué pueden hacer para saber por dónde iniciar, pero si ya lo tienen, también principios bíblicos de cómo escuchar a Dios en medio de eso y cuáles son los principios que pueden apoyar ese proceso.
2: Muchísimas gracias, thank you very much, a los pastores misioneros Gene Thompson, también a su esposa Leslie Thompson y a la traductora Julia Rojas. Ahí está entonces el banner para que vean el tiempo de la conferencia, sí, el día de hoy y también este 9, hay actividades durante esta semana, así que tomen los datos completos, amigos televidentes que nos ven y nos sintonizan, para que puedan asistir y poner su negocio en manos del Señor, que es lo más importante. Miren que van a compartir algunas ideas de gigantes como Google, como empresas como Starbucks, que han tenido éxito en el mundo de los negocios. Yo creo que es una dinámica muy interesante para todos los empresarios, emprendedores de Panamá. Yo quiero que finalicemos con una oración de los pastores.
1: I want us to end with a prayer from your
2: para Panamá.
1: For Panama.
0: I'd like to say, Jesus sent us here to exalt Him for the glory of God.
1: Quisiera decir que Jesús nos ha enviado para exaltarlo a Él, para exaltar a Jesús para su gloria.
0: He cares for the people of Panama.
1: A Él le importan las personas dentro de Panamá.
0: He cares for the church.
1: A Él le importa y cuida de la iglesia.
0: He cares for the leaders.
1: Y también por los líderes.
0: And He wants to bring a newness of life to this country.
1: Y él quiere traer una luz de algo nuevo a este país.
0: So right now, Lord, we just ask you.
1: Así que en este momento, Señor, te pedimos a ti
0: to complete your touch.
1: Que tú puedas completar este toque de tu parte.
0: Of the people who are here.
1: A las personas que están aquí presentes.
0: Father, I pray that you would reveal yourself.
1: Y Padre, yo oro que tú te reveles a ti mismo.
0: In every area of their life.
1: A cada área de sus vidas.
0: That they know that you love them.
1: Que ellos sepan que tú los amas.
0: And care for them.
1: Y que los cuidas.
0: And want to continue to have a relationship with them.
1: Y que quieres continuar teniendo una relación con ellos.
0: Now, Father, right now I speak out to those that are listening.
1: Y Padre, en este momento quiero hablarle a aquellos que nos están escuchando.
0: I believe you want to have a healing time on this channel.
1: Creo que quieres que este tiempo en este canal sea un tiempo de sanidad.
0: And Father, you showed me a lady in the audience that had a collarbone issue.
1: Y Señor, tú me mostraste una mujer dentro de la audiencia que estaba escuchando que tenía un problema en el hueso que queda como arriba del hombro o al lado del cuello.
0: And you told me to send your word of healing.
1: Y me dijiste que enviara tu palabra de sanidad.
0: So right now, in the name of Jesus.
1: Así que en este momento, en el nombre de Jesús.
0: I send the word of healing.
1: Envío esa palabra de sanidad.
0: Be healed.
1: Se sana.
0: In the name of Jesus.
1: En el nombre de Jesús.
0: Be healed.
1: Se sana.
0: In the name of Jesus.
1: En el nombre de Jesús.
0: And Lord, you showed me that family.
1: Y Señor, me mostraste una familia.
0: That has come to the end of their rope.
1: Que ha llegado como al fondo.
0: And they've come to this channel station as a last hope and a last resort.
1: Y están viendo este canal como un recurso ya final, como lo último que pueden hacer.
0: And I believe the Lord is saying that I see your struggle.
1: Y creo que el Señor les está diciendo, yo veo su dificultad.
0: And I will pull you through.
1: Veo su lucha y yo lo sacaré de allí.
0: I will take care of your children.
1: Yo voy a cuidar de sus hijos.
0: And I will send you financial support.
1: Y les voy a enviar recursos financieros como apoyo.
0: Because I love you and your family.
1: Porque los amo a ustedes y a su familia.
0: So Father, in the name of Jesus.
1: Así que Padre, en el nombre de Jesús.
0: We lift up the people that are here.
1: Ponemos en tus manos a las personas que están aquí.
0: Watching this broadcast.
1: Viendo este canal.
0: We speak blessing.
1: Y oramos bendición,
0: healing,
1: sanidad,
0: provision,
1: provisión,
0: and relationship with you to everyone that is listening now in Jesus' name.
1: Y oramos por una relación contigo de todos los que están escuchando en este momento.
0: Amén.
1: Amén.
2: Amen. Amen. Amen. Gracias, gracias por venir.
3: Thank you.
2: Un placer y éxito.
1: It was a pleasure.
2: Por estar acá con nosotros y compartir ese mensaje poderoso. Y sobre todo, ahí están las redes sociales, amigos televidentes, para que puedan escribirles. Con mucho gusto van a estar disponibles en Ciudad de Panamá durante estos días que hemos mencionado y la oportunidad es que puedan asistir y hacer negocios, no solamente para el reino, sino también aprovechar los dones y talentos que Dios nos ha otorgado. Nos vamos al cambio comercial y ya volvemos con más información.

0: Porque Jehová es sol y escudo, Jehová da gracia y gloria. No quitará el bien a los que andan en integridad. Salmo 84:11. 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

Bien, amigos, llegamos a la parte final, no menos importante, agradecerles siempre por la atención que siempre nos dispensan en estos espacios, estar atentos a la programación. Y quiero recordarles que estamos celebrando el mes de la familia y es importante que estén anuentes porque aquí, desde ya en Osana Visión, tenemos, dicho sea de paso, una visión. Y es que por medio de los temas que tratamos, hablamos, compartimos en televisión, en radio, están dirigidos para la unión de las familias. Y en este mes de la familia queremos exaltar sobre todo una actividad que se va a realizar precisamente el 22 de junio, que es una manifestación. Nuestro pastor nos pidió también que habláramos de que podían vivir vestido de blanco con el suéter de la selección nacional en representación a nuestra identidad patria, en nuestra identidad panameña, ya que estamos conmemorando también la participación de Panamá en el Mundial, pero de

0: cara a este, de este evento, de esta actividad del Mes de la Familia, hay una cantidad de personas que se están organizando con la iglesia, con los grupos eclesiásticos. Usted busque la forma de llegar, si no tiene una iglesia, participar es importante. Y que si nos está viendo los hermanos, amigos católicos de otras denominaciones, de iglesias también en general, el Cuerpo de Cristo, se prepare para esta fecha especial, 22 de junio. Vamos a reunirnos específicamente con un grupo de personas que todos están dispuestos. Usted vaya buscando, si no tiene el grupo, es necesario que se haga en defensa de la familia, en defensa de los valores. Sobre todo porque sabemos que cuando llega esta fecha, ahí está, vamos a estar en Atlapa, hay una concentración masiva. Usted puede ir vestido de blanco, usted puede ir vestido con su atuendo de la selección de Panamá, el suéter rojo, también ahora está el blanco. Pero lo importante, más que el atuendo, la vestimenta, es el saber el propósito de esta concentración. Y es a favor de la familia. Recordemos que se están discutiendo por medio de una agenda, la agenda 2030, usted la ya conoce, ya lo hemos hablado aquí en reiteradas ocasiones. Hay algunos lineamientos dentro de esta agenda que parecen bonitos, parecen sacados de película, que todo está bien, que todo sale, va a ser muy bueno para el año 2030, y se quieren buscar algunas regulaciones a nivel internacional, pero dentro de esos objetivos, muy minuciosamente, hay temas puntuales que tienen que ver con ideología de género, o con identidad de género, con igualdad de género, que son los conceptos que se utilizan, pero sobre todo estar anuente porque en esa misma concentración que vamos a hacer en Atlapa, en ese mismo recinto, se va a realizar este congreso de la OEA en nuestro país por varios días consecutivos, donde nuestra nación es la sede oficial de este congreso. En otras latitudes se hacía, recordemos que en otros tiempos, pero lo medular del asunto es que con estos congresos se buscan establecer en los países, por ejemplo, en el caso de Panamá, algunas normas, algunas regulaciones o legislaciones que atentan contra la identidad de nuestro país, que atentan contra la identidad y sobre todo contra la familia. Leyes que van a favor del aborto, leyes que van a favor de la identidad de género, leyes que van, no sé si alguna vez usted vio hace poco, Lazaret, un aberrante libro que me llamó mucho la atención en redes, de que cómo en España se está favoreciendo la identidad de género por medio de publicaciones infantiles.
1: Sí,
0: y miren que esto es cuidadoso y lo tengo que decir propiamente, con respeto y con cordura y con temor a Dios. La mayoría de las personas que tienen orientación sexual equivocada, lamentablemente, amigos televidentes, y tenemos que decirlo, buscan formas creativas y coercitivas de distorsionar la identidad de los niños. Usted lo va a ver en las escuelas, hablando de libros, ustedes lo van a ver en charlas, en ministerios, en actividades, y es triste porque atentan contra la identidad. Los niños no saben.
1: Exacto.
0: Cuando a uno lo mueven, cuando uno está en la escuela, a uno lo mueven, en tal lugar van a hacer una conferencia, todos tenemos, todo el salón tiene que ir, y uno pequeñito, cuando está chiquito en la escuela,
1: uno tiene que obedecer.
0: Uno no le queda más remedio que ir, porque el maestro, porque el docente, porque la escuela lo demanda. ¿Qué tal si esa charla y esa exposición es de una persona con orientación sexual? ¿Qué tal si esa persona lo que busca por medio de una publicación, de un libro, con historias, con mensajes, es cambiar la identidad que Dios ha diseñado, que es hombre y mujer? Hombre y mujer, dos sexos solamente, con otras orientaciones sexuales. Hay que tener cuidado, porque por ahí es que entran, por ahí es que se llaman la atención, ¿eh?
1: Que ahora es establecido, ¿no? Que es el género tal. Pero ciertamente, como tú lo decías, hay dos sexos, el masculino y el femenino.
0: Sí.
1: Son la verdad, el verdadero diseño de Dios para, desde el inicio, cuando creó a Adán y a Eva, ese es el verdadero inicio, es el verdadero diseño de la familia. Y ciertamente, como tú decías, Ezequiel, si tú quieres ser esto, tú lo puedes hacer. Al igual, como dice la gente, es que yo hago con mi cuerpo lo que me da la gana, pero ¿cómo tú le puedes enseñar eso a un niño? Y ahora los padres, mira, yo te voy a decirte, que ahora los padres deben tener incluso mucho cuidado ¿qué contenido primero están consumiendo los niños a través de las redes sociales? Porque pasa,

0: parece una cosa de loco. De una va pasando a otra,
1: sí, sí,
0: y
1: claro,
0: va teniendo mensajes subliminares de cuál es, qué tú quieres ser. ¿Tú quieres ser perro? Tú puedes serlo.
1: Sí.
0: ¿Tú quieres ser gato? Tú también los puedes ser. Y yo me acuerdo que hace poco se dio este movimiento...
1: Los Terian, los famosos Terian. Ese va a ser uno de los temas que se va a discutir dentro de este organismo.
0: Sí, señor.
1: Porque...
0: ya en España eso está...
1: Parece chiste, parece un cuento, una fábula o una moda pasajera.
0: Sí.
1: Pero estos grupos no lo toman como una moda pasajera. Ellos quieren identificar tal vez su trastorno mental, su depresión, su identidad equivocada. Porque es un trastorno de identidad, llamemos las cosas como son, un trastorno de identidad, no saber qué quieres ser. Porque si Dios te dio la identidad de hombre o te dio la identidad de mujer, tienes que asumir la responsabilidad de ser hombre. El hombre tiene su identidad en Cristo, la mujer tiene su identidad en Cristo y en esta sociedad la tiene que llevar consigo. Así sea que muchas veces este tema de la identidad esté trastocado, pero lamentablemente el concepto este nuevo, novedoso del Terians, que ha surgido como una ola que ahora se ha aplacado un poco, créame que será uno de los temas tratados también. Por eso es importante leer, por eso es importante buscar formas de enseñanza propia, es decir, de ser altruista un poco y no dejarse engañar por lo que, por medio de las promociones de internet, redes sociales, películas, las plataformas virtuales que ahora tienen, la mayoría de los contenidos de las plataformas que uno va de streaming de películas, todos tienen que ver con ideología de género.
0: Incluso están permitiendo en otros países a la gente esta, los pedófilos que le dicen, personas que le gustan los niños, lo aprueban. En otros países ya ha estado esta ley y lo han aprobado, relación entre adulto y menor. Esto es serio, amigo televidente, porque ciertamente los niños son uno de los seres más vulnerables que puede existir dentro de nuestra vida. Si usted tiene un nieto, un hijo, tiene un sobrino, tenga mucho cuidado, porque para este tiempo todo se ha distorsionado y como dice el señor director, incluso las películas que se prestan para estas clases de cosas, para promocionar cosas que no son aprobadas por Dios. Es muy duro esto,
1: sí,
0: pero no son aprobadas por Dios.
1: Utilizan formas creativas, sutiles, mensajes.
0: Y a los niños, porque yo me pregunto, ¿por qué utilizan a los niños? Porque saben que son esa esponjita que absorbe todo y son ese punto de enlace para poder engancharlo en esa red, ¿no? Donde Dios no está de acuerdo con eso. Y sabes, yo te voy a decirte algo. Todo el mundo conoce el Dios de amor, pero conocemos al Dios consumidor, el Dios de fuego, no lo conocemos. Y si Dios quiere hacer algo, quiere que la humanidad se despierte, Él puede manifestarse. Y sí, conocemos al Dios de amor siempre, pero Dios también es fuego consumidor y Él no aprueba esta clase de cosas. Por eso que tenemos que cuidar a los pequeños de la casa.
1: Del debate social pasa al debate político. Por eso es importante que usted esté anuente a este congreso que se va a hacer en Panamá y sobre todo los temas que se van a discutir y la política que se vayan a surgir luego de las reuniones que se sostengan en Panamá dependerá mucho también de la identidad de nuestra nación. Por eso, el hecho de que esté presente en esta concentración nos hace, pues, a todos partícipe, me incluyo, porque vamos a estar ahí presente también.
0: Claro que sí.
1: Cubriendo el evento, llevando todos los detalles para que ustedes estén muy pendientes, sobre todo puedan participar, den su punto de vista, den sus objetivos, su pensamiento claro, coherente, participativo y que su voz sea escuchada, porque un pueblo bien informado va a tener poder, un pueblo que tiene la capacidad intelectual de aprender, de prepararse para conceptos muy puntuales. Por ejemplo, se habla mucho, para que lo tenga en cuenta, se habla mucho del ámbito de la diversidad de pensamiento. Y la diversidad de pensamiento es decir que hoy amanezco un Terian, mañana amanezco otro tipo de cosas. Entonces, esa diversidad de pensamiento, como lo utilizan, que suena como bonito, el concepto suena como bonito, interesante.
0: Oye, hasta matrimonio con animales y
1: sí,
0: todo.
1: Sí, entonces hay que tener mucho cuidado, porque así superficialmente, meticulosamente, van insertando algunos conceptos que aunque usted no lo crea y no lo vea así como con malicia, con pericia,

Entonces se va a dar cuenta que después esto está discutido en la Asamblea Nacional de Diputados, aprobado como ley, y luego se convierte en una ley del país, y no podemos permitir que este tipo de situaciones sigan ocurriendo. Y la idea es que usted como familia participe, congregación, pastores, líderes, están totalmente invitados. Si usted

0: 0071-00, se pueden llamar. Con mucho gusto le vamos a dar la orientación necesaria para que pueda participar con nosotros un número de personas significativas que también van a estar allí en pro de la familia. Así que aproveche estos espacios que ya falta poco. Esa es la próxima semana, el próximo lunes. Va a ser un día de trabajo, va a ser un día nacional, va a ser un día importante para toda la familia. Y este tema tiene que salir a la vista pública. Recuerden que cuando llega esta manifestación o estas concentraciones o este mes, nadie quiere hacer publicaciones de este tipo. Los medios de comunicaciones tradicionales no lo hacen. Los medios de radio y televisión buscan otra información. Aunque esté pasando y aunque esté masivamente la actividad, no lo publican. Entonces, más que nada, nosotros como medio de comunicación creyentes en Cristo y sobre todo como responsabilidad que también tenemos con nuestra sociedad, vamos a hacerlo público y haga la voz, corra la voz, publique también en sus redes sociales esta concentración, hágala viral, vamos a hacer una oración, vamos a hacer movimiento también de toda la iglesia. Lo importante es que vaya preparado, conciencia sana, claro, orado, ayunado.
1: Pacíficamente.
0: Pero sí, con respeto, si le piden que se mueva para tal punto, desplácese con respeto, claro. Nada de hacer situaciones de conflicto, somos gente pacífica.
1: Exacto.
0: Son hermanos pacíficos, amigos y televidentes que nos ven, compórtese a la altura, claro, como del reino, y participe, porque eso es lo importante, participar.
1: Ya Ezequiel ha dado toda la información, participe de este evento importante, no es de menos, es de mucha importancia para que nuestra voz se escuche como pueblo de Dios, como un pueblo o una ciudadanía donde también reconoce que la familia es importante y tiene que ser y permanecer establecida. Amigo televidente, recuerde participar, invite a toda su familia, invite a su iglesia, si no pertenece, en especial a la comunidad apostólica. No se está refiriendo solamente a una sola comunidad, sino a todos a nivel nacional, a todas las iglesias a nivel nacional, a todas las personas a nivel nacional. Lo importante es mantenernos concentrados en este día, en este 22 de junio, en el mes de la familia. Amigo televidente, queremos orar por usted para que sea Dios quien siempre les ayude y, por supuesto, la palabra del Señor antes de orar. Hoy estuvimos leyendo Isaías 43:19.
0: Sí.
1: Le voy a leer ese que lee. Aquí yo hago cosas nuevas, dice el Señor, pronto saldrá a luz. No lo conoceréis. Otra vez abriré caminos en el desierto y ríos en la soledad. Isaías 43:19.
0: No permita que las experiencias del futuro, del pasado, perdón, destruyan tu futuro. Y permite que Dios obre en tu vida de forma significativa, como lo hemos escuchado hoy, incluso con nuestro invitado, que estuvimos en una conferencia. Dios nos habló por medio de misioneros que vienen a nuestro país. A veces uno no es consciente de lo que Dios nos regala todos los días, ¿eh? Todos los días. Somos privilegiados, una nación privilegiada, lo decíamos al inicio del programa. Y aún así que tengamos situaciones de conflicto difíciles, duras, complicadas, yo sé, me imagino que hoy muchos amanecen, Dios mío, ¿qué voy a hacer con el quehacer? No tengo recursos, no tengo trabajo, no puedo llevar mi familia hacia adelante. Pero aún así, confiemos en que tenemos un Dios que abre caminos en medio del desierto y que Dios le va a dar la creatividad, la habilidad, el desempeño, la puerta abierta para que usted obtenga ese recurso en el nombre poderoso de Jesús. Vamos a orar. Padre Celestial, te damos gracias, Señor Dios Todopoderoso, por tu palabra, por tu bondad, por tu misericordia, porque tú nos has alcanzado, Señor. Permítenos que por medio de esos talentos y dones que tú nos has dado, los multipliquemos, Señor. Primero para honrarte y glorificarte y ser de bendición a otros, Padre. Ayúdanos, Dios, a saber constantemente y poner la fe en ti, Dios, viviendo una vida en plenitud contigo, Padre, con tu Espíritu Santo, de que dependemos única y exclusivamente de ti, Señor, y no del día a día, ni no del mañana, no del futuro, Señor, ni del quehacer diario, Dios, sino más bien dependemos de tu palabra, de tu gracia, de tu amor, de tu misericordia, que por en medio de ella estamos con vida, tenemos salud y podemos alcanzar metas, objetivos, Señor, recursos, Señor. Ayúdanos a multiplicar lo que tú nos has dado en nuestras manos, Dios, con talentos, dones al servicio tuyo, Dios, para ver tu gloria manifiesta

0: en cada uno de nosotros. Te lo pedimos en el nombre poderoso de Jesús. Amén y amén.
1: Amén, amigo televidente. Con esta oración, entonces, ya nos vemos el día de mañana. Recuerde siempre seguirnos a través de las redes sociales, que ahí siempre enviamos todo lo que ocurrió en el programa. @atodahoratv. Síganos, 6883-9721. Si el día de mañana usted cumple, envíenos la foto. Si tiene petición, envíenos de una vez la petición y mañana oraremos por usted. Así que, amigo televidente, nos vemos mañana. Que el Señor les bendiga.
0: Chao, chao, Panamá. Cuídense mucho.

0: dices?
1: ¿Qué sucede, Josué?
0: El fuego del Señor se está moviendo.
1: Dile a los sacerdotes que den la señal a todas las tribus. Iremos a donde el Señor nos guíe.
2: Caleb, ¿qué está pasando?
3: El fuego del Señor se está moviendo. Nos guía a que continuemos hacia la tierra prometida.
1: ¿Otra vez?
3: El Señor prometió llevarnos a la tierra donde fluyen leche y miel. ¿Cómo llegaremos ahí si no vamos a donde nos dice?
4: Vamos en camino al lugar que el Señor nos prometió, porque Él nos dijo: yo se lo daré a ustedes.
5: Estamos dando vueltas en este desierto.
0: Caminamos sin rumbo fijo, sin saber a dónde vamos y siempre tenemos hambre.
6: En Egipto podíamos comer todo el pescado que quisiéramos y teníamos pepinos, melones, cebollas y ajos.
7: Ahora nos estamos muriendo de hambre y lo único que tenemos para comer es este maná.
3: El Señor cuida de nosotros al enviarnos maná todos los días para comer.
8: Pero todo lo que hacemos es quejarnos.
7: Caminar. ¿Hasta cuándo estaremos caminando?
0: Hasta que nos convirtamos en polvo. ¿Qué está sucediendo?
9: ¿Qué está pasando? ¿Por qué nos detenemos?

0: han llegado al territorio montañoso de los amorreos, el cual el Señor nuestro Dios nos da. Miren, el Señor su Dios ha puesto esta tierra delante de ustedes. Vayan y tomen posesión de ella, como les dijo en su promesa el Señor Dios de sus antepasados. ¡No tengan miedo, ni se desanimen! El Señor me dijo, envía hombres a explorar la tierra de Canaán, la tierra que les daré a los israelitas. Envía un jefe de cada una de las 12 tribus de sus antepasados. Estos son los hombres que explorarán la tierra. Samúa, hijo de Zacur. Zafat, hijo de Ori.
1: Caleb, hijo de Jefone.
0: Igal, hijo de José.
1: Oseas, hijo de
0: Nunti, hijo de Rafú.
1: Gadiel, hijo de Sodi.
0: Gadí, hijo de Susi.
1: Amiel,
0: hijo de Gemali.

0: no.
1: ¡Gol!
2: ¡Así se hace, Luis!
0: ¡Sí! ¡Muy bien hecho, Luis! ¡Eso es!
1: Gracias, entrenador.
3: ¡Ay! ¡Chicos! ¿Me ayudan?
1: Tuer.
2: Te va a ir muy bien hoy, Luis.
1: Gracias. Estoy un poco nervioso. Es la primera vez que voy a ser titular.
4: Vaya, miren quién está ahora en las grandes ligas. Oye, Pérez, si vas a ser titular hoy, deberías saber quién es él.
1: Ese es Teo Hernández, el mejor jugador de la liga. ¿Por qué?
4: Bueno, parece que Teo perdió sus zapatos y su camiseta.
5: Nosotros los encontramos.
4: Y tú tienes que esconderlos.
1: Pero, chicos...
4: Tranquilo, lo devolveremos.
5: Pero hasta después del juego.
1: Sin sus zapatos y su camiseta no podrá jugar.
4: Esa es la idea, Pérez.
5: Y sin Teo, deberíamos ganarle a su equipo sin problemas.
1: Pero, chicos, eso es trampa.
0: Muy bien, chicos, ¿están listos?
4: Es tu decisión, Pérez. Demuestra que eres titular.
2: Luis, lo que los chicos te piden que hagas está mal.
1: Pero esta es mi primera vez como titular, Anita. Hernán y Oscar solo quieren...
2: Hernán y Oscar son un par de abusivos que quieren meterte en problemas. No estás pensando hacer lo que te están pidiendo, ¿cierto?
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7: Los llevo a conocer a dos hombres que no temieron seguir al Señor y hacer lo correcto.
2: ¡Guau! ¿En dónde estamos, Tuer? Estas uvas se ven deliciosas.
1: Y saben mejor de lo que se ven.
8: De acuerdo con mis geosensores, aterrizamos en un área conocida como Canaán, aproximadamente en el año 1500 a.C.
1: Toma otra.
2: ¡Luis!
3: ¡Luis! ¡Va un tiro largo!
1: Muy bien, tuercas. ¡Apunta bien alto! ¡Esto es pan comido!
2: ¡Ya es mi turno, Tuer! ¡Por aquí!
3: ¡Anita, lista!
1: ¡Estas son mías también!
2: ¡Oye! ¿Qué?
9: ¿Qué están haciendo en mi viñedo? Escuché que hay unos israelitas espiando. Y parece que aquí tenemos un par de ellos.
2: ¿Espías? Nosotros no somos espías.
1: No estoy seguro. ¡Ah!
2: ¡Luis!
3: ¡Ah! ¡Luis! ¡Anita! ¡Chicos! ¿En dónde? ¡Acá!
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0: las encontré.
1: Tú nos salvaste.
2: Sí, y tiraste de mí tan fuerte que mis geosensores tendrán que ser recalibrados. Ya de hoy.
3: Lo que quiere decir es... Gracias.
1: Soy Luis. Y ellos son Anita y Tuercas.
2: ¡Hey, hola!
3: Hola.
4: Soy Josué.
5: Y yo Caleb.
6: Safat y Gal, vengan todos.
1: Ah, creo que encontramos a los espías que él buscaba.
7: Caleb. Deberíamos regresar con nuestra gente.
5: Dios nos instruyó que exploráramos este país completo. Vamos a continuar. Así que después de sacarnos del cautiverio en Egipto, el Señor le dijo a Moisés que escogiera un líder de cada una de las 12 tribus de Israel para que espiaran la tierra de Canaán.
4: Moisés nos dijo que averiguáramos cómo es esta región. ¿Cuántas personas viven aquí? ¿Qué tan fuertes son?
7: Por su apariencia se ve que son extremadamente fuertes.
4: Debíamos averiguar si viven en ciudades abiertas o amuralladas.
8: Nunca podremos conquistar esta ciudad.
9: ¡Miren esas murallas!
4: La batalla es del Señor.
5: Moisés nos instruyó que viéramos si la tierra es buena para sembrarla y saber qué tipo de árboles crecen aquí. También nos dijo que lleváramos muestras de las cosechas que encontráramos.
3: ¡Estos higos son increíbles!
9: ¡Caleb! ¡Josué! ¡Alguien viene!
5: ¡Rápido! ¡Por aquí! ¡Escóndanse! ¡Escóndanse!

0: ¿Me ayuda? ¡Gracias!
1: ¡No se detengan! ¡Avancen!
2: ¡Espera! ¡Alto! ¡Olvídenlo! No era nada.
0: ¡Eso estuvo cerca!
3: ¡Ni lo digas!
4: ¿Están todos bien?
5: ¡Ya fue suficiente!
4: No puedo vivir aquí si siempre vamos a estar en peligro o nos vamos a encontrar con uno de esos gigantes anakitas.
6: Tiene razón.
7: Dios nos prometió esta tierra.
4: ¿Pero ya vieron el tamaño de esas personas? ¡No podremos vencerlos!
8: Debemos cumplir los mandamientos que el Señor nuestro Dios nos ha dado, adorarlo con temor y temblor. ¡El Señor nos trajo aquí!
7: No tendremos hambre en esta tierra. En todas partes hay campos de trigo, cebada, viñas e higueras.
8: Solo tenemos que confiar en el Señor. Nos ha prometido esta tierra, así que Él vencerá a cualquier enemigo que enfrentemos.
4: Prefiero deambular hambriento por el desierto que morir en esta misión imposible.
5: ¡Sí! ¡Estoy de acuerdo con Samua!
9: ¡Es demasiado peligroso!
8: ¡No podemos quedarnos!
3: Caleb, los gigantes son inmensos. Parece que tus amigos te están abandonando. ¿Cómo puedes mantenerte tan fuerte?
10: No se trata de qué tan grandes nos parezcan los gigantes, sino de lo grande que es nuestro Dios. ¿Te estás preguntando por qué Josué y yo no seguimos a los demás? Solo debemos obedecer a Dios, no al grupo.
11: ¿Esto te parece familiar, Luis?
3: Es completamente diferente. El equipo solo quiere ganar.

0: Vaya, les llevó mucho tiempo.
1: Solo 40 días.
2: Todos moriremos. Había gigantes. Nunca vi a alguien tan grande. Eran aterradores.
3: Los habitantes de esas tierras son más altos que nosotros y son más fuertes. Y las ciudades son grandes, con murallas que llegan hasta el cielo. Y vimos gigantes que pueden aplastar a un hombre con un pie.
2: No podremos sembrar nada en esa tierra. Y las personas son como gigantes.
4: ¿Por qué dice cosas como esas?
5: Vamos. Moisés está llamando a todos.
2: Entramos en la tierra a la cual nos enviaste a explorar y en verdad es un país sobreabundante.
6: Una tierra donde fluyen la leche y la miel.
7: Aquí está la clase de frutos que ahí se producen.
2: ¡Ero! El pueblo que la habita es poderoso y sus ciudades son grandes y fortificadas.
8: ¡Hasta vimos gigantes allí!
6: ¡Déjanos ir para tomar esa tierra! ¡De seguro podremos conquistarla!
3: No podemos ir contra ellos. Son más fuertes que nosotros. La tierra que atravesamos y exploramos devorará a todo aquel que vaya a vivir ahí.
9: Ojalá hubiéramos muerto en Egipto.
10: O aquí, en el desierto.
8: ¿Por qué el Señor nos está llevando a esta tierra solo para que muramos en batalla?
11: A nuestras esposas y a nuestros hijos se llevarán como botín.
7: ¡No se asusten! El Señor su Dios va delante de ustedes. Él peleará por ustedes, tal como vieron que hizo en Egipto. También vieron cómo el Señor su Dios los cuidó todo el tiempo que anduvieron por el desierto, igual que un padre cuida de sus hijos.
5: ¿No sería mejor que volviéramos a Egipto?
12: ¡Elijamos a un nuevo líder y volvamos a Egipto!
7: Tierra que atravesamos y exploramos es maravillosa.
6: Si el Señor se agrada de nosotros, Él nos llevará a salvo a esa tierra donde fluyen la leche y miel.
7: No se rebelen contra el Señor y no teman al pueblo de esa tierra.
6: Ellos no tienen protección, pero el Señor está con nosotros.
7: ¡Apedréenlos! ¡Apedréenlos!
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16: He hecho señales milagrosas entre ellos, y me siguen despreciando al no creer en mi poder. Así que ya no serán mi pueblo. Negaré que son míos y los destruiré con una plaga. Luego te convertiré en una nación grande y más poderosa que ellos.
17: Con tu gran poder, rescataste a tu pueblo de Egipto. Así que por favor no nos destruyas en el desierto. Muéstranos tu gran poder, Señor. Como lo has dicho, el Señor es lento para enojarse y está lleno de amor inagotable. Y perdona toda clase de pecado y rebelión. Pero no absuelve al culpable. Eres misericordioso y tratas a la gente mejor de lo que merece. Por favor, perdona los pecados de este pueblo, así como los has perdonado desde que salieron de Egipto.
16: Los perdonaré como me lo pides, pero tan cierto como que yo vivo y tan cierto como que la tierra está llena de la gloria del Señor, ni uno solo de este pueblo entrará jamás en esa tierra. Todos vieron mi poder tanto en Egipto como en el desierto, pero nunca verán a Canaán. Me desobedecieron y me probaron muchas veces.
7: Diles que ya que se quejaron contra mí, los hombres que tengan más de 20 años no entrarán a ocupar la tierra que yo juré darles. Solo Caleb y Josué podrán ir.

Porque fuiste fiel al Señor Dios. Te prometo que los lugares donde fuiste como espía serán tuyos y de tus descendientes para siempre.

0: De acuerdo, muy bien. Vamos, chicos. Mucho ánimo. Vengan todos mis titulares. ¡Vamos!
1: ¿Qué vas a hacer, Luis?
2: Si Caleb y Josué pudieron seguir al Señor enfrentándose a los otros espías, ¿qué excusa tengo para no enfrentar a un par de niños como Oscar y Hernán?
0: ¡Ven aquí, Luis! ¡Ven y reúnete con nosotros!
3: Luis, ¿qué haces? Ya escuchaste a mi papá. Acércate.
2: Un momento, entrenador. Hay algo que no puede esperar. Oye, Teo. Soy Luis Pérez.
3: ¿Qué está haciendo?
4: Le está devolviendo a Teo su equipo.
0: Quiero que todos den el 100% en el campo. Hagan su mejor esfuerzo y diviértanse. ¿Sí?
5: ¡Luis!
0: ¿Qué estabas haciendo?
2: Tenía que regresarle a Teo su uniforme y zapatos.
5: ¿En serio? Hernán, ¿podrías explicarme por qué el equipo de Teo estaba dentro de tu maleta?
3: Ay, ¿qué? Es algo muy cómico, papá.
5: Bueno, me gustan los chistes y me los vas a contar, pero sentado aquí en la banca.
3: ¿Qué?
5: Marcelo, te toca.
6: ¡Muy bien!
3: Papá, no puedes...
5: Sí puedo y lo haré. Siéntate, hijo.
7: Después de que Moisés murió, Josué se convirtió...

0: en el líder de Israel. Y así como el Señor lo había prometido, tanto él como Caleb fueron los únicos de su generación que vivieron para ver Israel recibir la tierra prometida. La misma tierra que habían explorado como espías muchos años antes. La tierra de leche y miel.
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0: Hace unos años, mi esposa y yo fuimos con dos amigos en una avioneta de cuatro plazas a una isla llamada Catalina, frente a la costa de California. Y fue un viaje interesante. Había mucho viento y movía la avioneta y tenían una callecita de pista. Al subir por esta pista, no se veía del otro lado. Parecía que ibas a caer por un arrecife. Y, bueno, estaba un poco alarmado, pero el piloto, mi amigo, hizo algo antes de que despegáramos. Voy a hablar de eso ahora.
1: Hola, soy Bayless Conley. En la vida, todos enfrentamos la incertidumbre, ya sean problemas financieros, valles relacionales, una crisis de salud o solo intentamos descubrir nuestro propósito. Algo es seguro. Dios te ve. Él te ama. No importa lo que estés enfrentando, Él tiene las respuestas.
0: Hola amigo, me alegra que me acompañes. En este mensaje y en el próximo voy a compartir tu checklist para la oración. De hecho, diré solo cuatro cosas simples que debes marcar para empezar a orar. Déjame explicar a qué me refiero con eso. Solo a modo de analogía, mi esposa y yo, hace unos pocos años, unos amigos nos invitaron a volar a Catalina. Es una isla a unos 40 kilómetros de la costa de California. Y aterrizas en una diminuta pista a la que llegas. Hay algunos restaurantes y no muchas personas viven allí, pero es una hermosa isla. Aceptamos ir, nos vimos en un aeropuerto local. Mi amigo, que era piloto entrenado, rentó un pequeño avión de cuatro plazas. Luego, los cuatro subimos a bordo, él y su esposa en el frente, mi esposa y yo estábamos directamente detrás de ellos. Él repasó una lista de verificación, de hecho, la sacó y revisó una por una estas cosas: revisar el combustible, asegurarse de que este indicador funcione, asegurarse de que esto funcione, se aseguró de que los aleteros funcionaran en las alas y bueno, yo no vuelo, pero lo vi revisar toda esta lista meticulosamente. Quería asegurarse de que todo estuviera cubierto, porque si una de esas cosas no funcionaba, podría haber sido desastroso para nosotros, incluso hasta el punto de que podría haber causado un accidente y que no llegáramos a nuestro destino deseado. Cada piloto entrenado revisa una lista de verificación, ya sea que viaje en un jet o en una avioneta de hélice para cuatro pasajeros como nosotros. Todos revisan un checklist, se aseguran de que todo funcione y que todo esté bien antes de siquiera despegar del suelo. Y antes de soltar nuestra oración en vuelo a Dios, hay un checklist que debemos revisar. De lo contrario, nuestras oraciones serán obstruidas y nunca llegarán a su destino deseado. De seguro no traerán las respuestas que nosotros deseamos. Aquí hay cuatro cosas simples en tu checklist de oración. Número uno, pregúntate, ¿tengo las escrituras que cubren lo que estoy pidiendo? ¿Tengo las escrituras que cubren mi caso? Lo que voy a orar fue prometido para mí en la Biblia. Jesús dijo esto en Juan capítulo 15 y comenzaré a leerles en el versículo 7, Juan 15, 7. Jesús dijo, si permanecen en mí y mis palabras permanecen en ustedes, pidan lo que quieran y les será hecho. En esto es glorificado mi Padre, en que lleven mucho fruto y sean mis discípulos. Aquí él habla del fruto de la oración. Dará mucho fruto esta oración. Nuestra oración obtendrá respuestas y abundantes si permanecemos en él y su palabra permanece en nosotros. Su palabra necesita morar en nosotros antes de orar. Él dijo, pide lo que quieras, pero obviamente Es algo que tiene que estar en línea con la palabra, consistente con la palabra de Dios, prometido por la palabra de Dios. Entonces ahí es donde comenzamos cuando se trata de nuestra checklist para la oración. Aquí sentado ahora, mi esposa está en camino al Aeropuerto Internacional de Los Ángeles. Estaba en otro estado, estuvo con una amiga por unos días y yo iré a recoger a mi amada como una hora después de que termine aquí. Y si hubiera ido al aeropuerto y hubiera caminado hasta la puerta para subir a su avión, ¿sabes qué le pedirían? Le dirían, ¿puedo ver su boleto, señora? Ella mostraría el boleto que dice Aeropuerto Internacional de Los Ángeles, que tiene su nombre y su número de asiento. Pero si ella caminara ahí y le dijeran, señora, ¿puedo ver su boleto? Y dijera, bueno, no tengo un boleto, pero creo que voy a Los Ángeles. Dirían, pero no en este avión, señora, no sin un boleto. Bueno, creo que de verdad voy a Los Ángeles. Bueno, lo siento. Debe tener un boleto para abordar este avión. Este avión no la llevará a Los Ángeles sin un boleto que indique que va hasta allá. Ya sea uno que necesita escanear desde su dispositivo móvil o un boleto de papel, necesita poseer este boleto. Esa es la verdad. Tu oración no despegará sin una escritura que prometa el destino deseado. Significa que cuando vayas a orar, es mejor que tengas un boleto que diga, por sus llagas fui sanado, si vas a orar por sanidad. Deberás tener un boleto que diga, Dios guardará en perfecta paz la mente del que permanece en mí. Cualquier cosa que desees cuando ores, cree que la recibes y la tendrás. Necesitas un boleto, por así decirlo, a modo de metáfora, que cubra tu necesidad, que cubra lo que tú estás pidiendo. Es tan, tan importante. Y Abraham es presentado como un ejemplo de fe. Puedes leer eso en Romanos capítulo 4, que debemos seguir los pasos de la fe de Abraham. Habla en detalle ahí. Puedes leer la historia en Génesis. Abraham tiene 100 años, su esposa Sara 90. Había sido estéril toda su vida. Nunca tuvo la capacidad de tener hijos. Una traducción dice, ahora Abraham tiene 100 años y el vientre de Sara está muerto. Así que Abraham, y una paráfrasis dice que tenía un pie en la tumba, el vientre de su esposa era incapaz de producir hijos, pero Dios le prometió, serás padre de muchas naciones. Y en contra de la esperanza natural, continuó confiando en Dios. Dice que Abraham creyó, léelo en Romanos capítulo 4, él creyó, de acuerdo con lo que le prometieron. Así será tu descendencia, Dios dijo, tan numerosos como las estrellas en los cielos. Si lees en Romanos capítulo 4, la promesa se menciona o alude al menos 7 veces diferentes. La promesa, la promesa, la promesa, la promesa, la promesa, la promesa, la promesa. Abraham no solo creía de acuerdo con algo que quería que pasara. No solo creía según la opinión popular. No creía de acuerdo con lo que el doctor decía o no. No creía según el consejo de su vecino. No creía de acuerdo con lo que su circunstancia física decía que fuera una posibilidad. Creía de acuerdo con lo que le prometieron. Amigo, la verdadera fe se basa en la palabra de Dios. Romanos 10:17, la fe viene por el oír y el oír por la palabra de Dios. La oración fructífera se basa en las Escrituras.

Lo he dicho muchas veces y lo diré de nuevo. Necesitas tener una aventura con tu Biblia. Familiarízate con las promesas, familiarízate con los mandamientos de Dios, familiarízate con los decretos, aprende los caminos de Dios. Lo hacemos pasando tiempo en las Escrituras. Entonces, número uno, ten una Escritura, ten una promesa que cubra tu área de necesidad. La segunda cosa en nuestra checklist es esta. Verifica si tienes fe. Voy a explicarte eso. Quiero que te quedes conmigo. No quiero que malinterpretes esto. Número dos en la checklist. Verifica si tienes fe. Déjame leerte 2 Corintios capítulo 13 y versículo 5. Pablo le escribe a los corintios. Él dice esto: examínense para ver si están firmes en la fe. Pruébense. ¿O no conocen que Jesucristo está en ustedes, a menos que ya estén reprobados? Piénsalo, él dijo, examínate. En cuanto a si estás en la fe, ponte a prueba. Ahora, está hablando en general ahí sobre tener fe en Cristo para la salvación. Eres parte del cuerpo de Cristo. Has sido salvo, has sido lavado en la sangre, has nacido de nuevo, eres realmente de Cristo, Él es tu Salvador. Dijo que te examinaras, hay ciertas cosas que podemos examinar en eso. Aunque es cierto que podemos saber que sabemos que estamos en Cristo, Primera de Juan dice, sabemos que tenemos vida eterna, por el Espíritu que Él nos ha dado. Sabemos que pasamos de la muerte a la vida porque amamos a los hermanos. Entonces, hay formas de saber que estamos en Cristo, que somos suyos. Aunque eso es cierto para ese aspecto de la fe, es cierto para todo el espectro de la fe. Puedes examinarte y saber si estás en la fe para la salvación. También puedes examinarte y saber si estás en la fe para recibir sanidad física para tu cuerpo. Puedes examinarte y saber si estás en la fe cuando has estado orando por tus hijos, o por tu matrimonio, o por una necesidad material, o lo que sea, amigo, que puedas estar enfrentando ahora. Puedes saber si estás en la fe. Escucha, si me prestas atención, en los próximos minutos voy a compartir contigo cómo. No es tan difícil y esto podría revolucionar tu mundo. Examínate. La palabra examinar significa echar un vistazo penetrante. Escudriñar a fondo. Despojarse de todo lo demás y echar un vistazo a lo que realmente está ahí. ¿Es tu fe genuina o es solo un facsímil cercano? Ahora alguien dirá, bueno, dijiste que sí tengo una promesa que cubra mi necesidad, es cierto, pero necesitas tener fe en cuanto a la promesa. El potencial de la promesa se aprovecha cuando en verdad crees. Abraham creyó en la promesa de Dios y se volvió el padre de muchas naciones. Las promesas de Dios son ciertas, pero están dormidas. Están preñadas de poder sobrenatural, pero ese poder no se libera hasta que esas promesas son aceptadas. Debemos despojarnos de todo y hacer un examen exhaustivo y minucioso de nosotros mismos. Y decir, ¿estoy realmente en fe o solo tengo un facsímil cercano? Mi esposa Janet, hace algunos años, una señora de la iglesia, fue a verla y le dio un collar de perlas. Era hermoso. Y no lo esperábamos. Mi esposa fue agradecida, le dio las gracias. No eran unas perlas grandes y ostentosas, eran pequeñas, pero era un hermoso collar de perlas. Recuerdo que dije, vaya, qué regalo. Ella le regaló esta joya personal a mi esposa y nos explicó que era su pieza de joyería favorita y que quería que mi esposa Janet la tuviera. Janet tenía eso y un día me asomé a su joyero y lo saqué. Fui a una joyería. Iba a ver si podía conseguir algunos aretes de perlas para que combinaran con su collar o si tenían algunos y comprarlos con algunas perlas. Entonces fui al joyero y dije, oye, alguien le dio a mi esposa este collar de perlas
y quiero que me hagan o comprar unos aretes de perlas para combinarlo. Él dijo, déjame verlo. Sacó una pequeña lupa, una especie de pequeña lupa que usan los joyeros, lo vio y dijo, señor, estas no son perlas reales, son imitación. Yo dije, no. Él dijo, sí, lo son de imitación. Le dije, ¿cómo lo sabes? Dijo, mire, me dio la lupa y las perlas, dijo, aquí, si lo mira, hay una costura de cerca, verá. Una costura donde se fabricó esta cosa. Estas no son perlas que sean reales. En serio. Miré y, claro, cuando vi de cerca, él tenía razón. Eran un facsímil cercano. Parecían perlas, creíamos que eran perlas. Y haciendo memoria, la mujer no le dijo a mi esposa que eran perlas reales, solo lo asumimos. La verdad es que no eran reales. Hay un facsímil cercano a la fe, llamado acuerdo mental. El acuerdo mental se parece a la fe, suena a fe, pero al examinarlo más de cerca se revela que no es fe en realidad. El acuerdo mental está de acuerdo en que la palabra de Dios es real. El acuerdo mental está de acuerdo en que la salvación y el perdón son reales. Está de acuerdo en que la sanidad es real, está de acuerdo en que la sanidad está en la Biblia. El acuerdo mental está de acuerdo en que suple todas nuestras necesidades de acuerdo con sus riquezas en gloria por Cristo Jesús. El acuerdo mental está de acuerdo en que la liberación es real y está disponible. El acuerdo mental está de acuerdo en que Jesucristo es el mismo ayer, hoy y por los siglos, pero nunca posee las promesas. Por esto, como la fe real es del corazón, es más que solo seguir los pasos y estar mentalmente de acuerdo en que la palabra de Dios es real. Romanos 10, versículo 10, con el corazón el hombre cree. Necesitas notar la diferencia entre los dos. Nota la diferencia entre la fe del corazón y el acuerdo mental o el asentamiento mental. Déjame explicarte. Dije que iba a hacerlo. Aquí hay una ilustración. Es muy simple y creo que es fácil de entender. Piensa en una comida reciente que hayas comido, tal vez algo de hace una semana. Tal vez tú y tu esposo, tú y tu esposa, tú y tu novia, tú y tus amigos salieron y cenaron algo rico y comieron costillas o fueron a un restaurante vegetariano o fueron a un lugar italiano y pidieron una pasta increíble. Todavía recuerdas los aromas cuando llegaron a tu nariz. Recuerdas la hermosa presentación de la comida. Recuerdas ese primer bocado y lo exquisito que fue. Salí hace poco con un amigo y lo llevé a un lugar que encontré. Fuimos y pedimos el almuerzo especial, solo costaba unos $10, pero la comida era muy buena, toda venía de unas granjas orgánicas y todos los animales ahí son alimentados con pasto, consiguen que los productores locales les lleven verduras, hacen sus propios aderezos para ensaladas, es un restaurante increíble. Y ambos pedimos el mismo almuerzo especial y yo nunca lo había comido, aunque he comido ahí varias veces. Estuve a punto del desmayo por lo bueno que era. Bueno, no solo era bueno, era grandioso. Tomé la comida, me la puse en la boca, la mastiqué, la tragué. Mi cuerpo la asimiló y luego produjo fuerza física en mí. Eso hizo la comida. La asimilé en mi sistema y se transmitió, se transformó en fuerza física. Pero ahora, aunque puedo recordar el sabor, la textura, el olor, el color y la presentación, recuerdo todo al respecto, ya no puedo derivar fuerza física de ella. Mi cuerpo la usó toda. Es un recuerdo, no puedo derivar fuerza física de ese momento, aunque puedo describirlo perfectamente. Necesito comer de nuevo si mi fuerza va a renovarse.
Así es con algunas personas espiritualmente. Debemos comer fe. Las escrituras.

La Biblia es el alimento de fe. La Biblia dice, desea la leche pura de la palabra para que crezcas por ella. La metáfora también se usa para aquellos que son maduros en el Señor. Pueden tomar la carne de la palabra de Dios. Y debemos tomar y digerir la carne y la leche de la palabra de Dios. Cuando comemos ese alimento de fe, cuando ingerimos la palabra de Dios, produce una fuerza espiritual llamada fe. Pero aquí está la cosa. Las escrituras que me trajeron fe hace 6 meses no necesariamente producirán fe en mí hoy. Solo porque tengo un recuerdo mental de ellas, podría citarlas, podría recordar mientras estaba en mi estudio, en la mesa, y leía esos versículos y las lágrimas recorrían mis mejillas. Cuando cobraron vida en mí, Dios me habló a través de su palabra. Fue tan real. Hizo que mi fe creciera, me trajo fuerza espiritual. Tal vez recuerde las emociones que estaban presentes, o tal vez no, pero tal vez pueda recordar esas escrituras. Eso no necesariamente produce fe en mí ahora. La Biblia dice, y lo cité hace unos momentos, la fe viene por el oír, y el oír por la palabra de Dios. Nota que está en tiempo presente. La fe viene por el oír, y el oír por la palabra de Dios. La fe no proviene por haber oído. La fe viene por el oír, en presente. Necesito alimentarme de la palabra de Dios diariamente. ¿Sabías que cuando los israelitas iban por el desierto hacia la tierra prometida, Dios les proporcionó maná, que es el pan del cielo? Salían de sus tiendas por la mañana y había maná en el suelo. Recogían ese maná y salían todos los días a buscar maná fresco, porque el maná no se conserva. Es un tipo de pan de la palabra de Dios. Es un tipo de alimento espiritual. Si alguien intentaba guardar el maná de hoy y recoger un montón y comerlo al día siguiente, ¿sabes qué? Las escrituras dicen que criaba gusanos. No duraba. Lo mismo es cierto, por así decirlo, a modo de metáfora, de ejemplo, la palabra de Dios que recogí en mi corazón hace una semana, hace un año, hace un mes, no necesariamente producirá fuerza en mí hoy. Necesito salir y conseguir maná fresco. Necesito alimentarme de su palabra diario. Jesús dijo, no solo de pan vive el hombre, sino de toda palabra, y aquí está en griego, que procede de la boca de Dios. Es algo que está vivo, fresco, de ahora. Yo no vivo solo de pan, sino de toda palabra que sale de la boca de Dios. Bueno, Dios nos habla con su palabra, pero debemos alimentarnos de ella diariamente. Entonces, antes de orar, encuentra las escrituras que cubran tu necesidad. Pregúntate, ¿tengo eso? Y sí. Y luego examínate si tienes fe. Tómate el tiempo para alimentarte de la palabra. Lee las escrituras, medita en las escrituras antes de orar. La verdad es que hay muy pocas emergencias reales que nos llamen a orar ahora. De vez en cuando tenemos una emergencia, necesitamos orar y hacerlo ahora. Ok, lo hago, estoy contigo, vamos a hacer eso. La verdad es que hay muy pocas emergencias verdaderas. La mayoría de las veces tenemos tiempo para entrar en la palabra de Dios. Debes hacerlo previo a orar. De hecho, mi hábito de vida antes de orar por algo, a menos que sea una emergencia que necesite oración ahí, me tomo un tiempo para entrar en la palabra. Incluso podría tomarme un par de días para entrar en la palabra de Dios, alimentarme de ella, beberla y meditar en ella. Estoy hablando de las escrituras que ya conozco, cosas con las que ya estoy familiarizado en la Biblia. Y luego oraré. Es una buena práctica. Voy a leer de Proverbios 15, si me permiten, en el versículo 28. Dice, el corazón de los justos estudia cómo responder, pero la boca de los impíos derrama mal. El corazón de los justos estudia
cómo responder.

La palabra respuesta significa comenzar a hablar, responder. Pero el corazón de los justos, y recuerden, la fe es del corazón, es con el corazón que el hombre cree. No, nuestro corazón es el hogar de la palabra de Dios.

0: antes de comenzar a hablar con Dios en oración. Mi corazón estudia, aquí está la cosa, esta palabra estudia, es la misma palabra hebrea traducida como meditar. Significa pensarlo, significa rodar una y otra vez. Significa reflexionar, imaginar. De hecho, el hebreo literal significa murmurar o hablar a ti mismo una y otra vez. El corazón de los justos estudia la palabra de Dios, medita en la palabra de Dios antes de comenzar a responder o hablar con Dios en oración. Es la misma palabra que está en Josué 1:8. Dios dijo, Josué, este libro de la ley no se apartará de tu boca, sino que meditarás en él día y noche, y harás prosperar tu camino y tendrás buen éxito. Josué, si vas a tener buen éxito, si vas a prosperar, necesitas meditar en la palabra de Dios día y noche. Piénsala, reflexiónala, estúdiala, incluso murmura. O murmura para ti mismo, y significa leer las Escrituras, las leo en voz alta. La fe viene por el oír, la leo una y otra vez y estoy pensando en ella, reflexiono en ella. Estoy tomando el pincel de la oración y estoy pintando un cuadro en el lienzo de mi imaginación con la tinta de la palabra de Dios. Y es por cierto, la misma palabra está en el Salmo 1, donde habla de la persona que es como un árbol plantado junto al agua. Su hoja no se marchita, lo que haga prosperará y será fructífero. Bueno, es aquel que medita en la palabra, es lo que dice ahí en el Salmo 1. El que medita en la ley del Señor día y noche es como ese árbol plantado junto a los ríos de agua. Su fruta, su hoja no se marchita, da frutos. Recuerda todo el camino a donde comenzamos en Juan 15. Jesús dijo, si permanecen en mí y mi palabra permanece en ustedes, pedirán lo que quieran y les será hecho. Él dijo, en esto es glorificado mi Padre, en que den mucho fruto. Algunas personas me acusan de ser redundante y repetitivo y me declaro culpable, especialmente cuando se trata de tener una aventura con el libro de Dios. En serio, amigo, las Escrituras están vivas. No puedes tener fe sin tener la palabra. La fe viene por el oír y el oír por la palabra de Dios. A medida que pases tiempo meditando en su palabra, solo reflexionando sobre ella y pensando en ella, leyéndola, releyéndola y orando por ella, cambiará tu vida. Escucha, la palabra de Dios no es solo para unos pocos elegidos. El Espíritu Santo te revelará la verdad si tú pasas tiempo en su palabra. No seas como alguien que caminaba por la superficie intentando recoger pepitas de oro. Puedes encontrar una aquí o allá. Pero es quien cava la mina y cava la tierra, es el que golpea la veta más rica. Hunde tu mente en la palabra de Dios, profundiza y busca la verdad. No te decepcionará.
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Corintios dice que si Cristo no hubiese resucitado, vana es nuestra fe y vana nuestra predicación. Seguimos con el legado del resucitado. Y le digo, así está escrito. Y así fue necesario que el Cristo padeciese y resucitase de los muertos al tercer día, y que se predicase en su nombre el arrepentimiento y el perdón de pecado en todas las naciones, comenzando desde Jerusalén. Y vosotros sois testigos de estas cosas. He aquí, yo enviaré la promesa de mi Padre sobre vosotros, pero quedaos vosotros en la ciudad de Jerusalén hasta que seas investido del poder desde lo alto. Y lo sacó, y lo sacó fuera hasta Betania, y alzó sus manos y los bendijo. Y aconteció que, bendiciéndolos, se separó de ellos y fue llevado arriba al cielo. Ellos, después de haberle adorado, volvieron a Jerusalén con gran gozo. Estaban siempre en el templo alabando y bendiciendo a Dios. Aleluya, amén, por los siglos de los siglos. Dice la pluma del apóstol Álvarez: damos por asimilado que el texto leído nos coloca a Jesús dando la última instrucción antes de ascender a la diestra del Padre. Siendo el pensamiento lógico, estamos obligados a concluir que estas serían las palabras más importantes que Jesús le dirigió a sus discípulos, por cuanto serían su disposición. Había, en términos jurídicos, esta sería una herencia de Jesús, por lo cual llamamos a esta meditación el legado del resucitado. Saluda a su hermano que está al lado ahí, dígale bienvenido, Dios le bendiga, estás en el mejor lugar. Sit down, please. Míreme acá, eso es, listo. No se ponga a estar viéndole el peinado o la combinación de, mira, el pastor ahora vino de cuadro hoy, así que póngale atención. Siéntese, gracias. El legado del resucitado. De la impartición de Jesús en Betania como último acto frente a

a su discípulo pudieron entrar en el legado de la bendición. Diga bendición. Diga bendición. Dígamelo con convicción. Origen y naturaleza de la bendición. La palabra nos enseña que el primer acto de Dios después de crear al hombre fue otorgarle su bendición. Y creó Dios al hombre y a su imagen, y a imagen de Dios lo creó, varón y hembra. Los creó y los bendijo Dios y les dijo: fructifica, multiplicaos, llenad la tierra, soyugala, enseñorar de los peces del mar, de las aves del cielo y de toda bestia que se mueva sobre la tierra. Génesis 1, 27 y 28. La bendición tiene una auto. Escuche esto, porque usted tiene que tener cuidado quién lo bendice a usted. A usted no lo puede bendecir cualquier arrancado que ande por ahí. Dije, hablando, profetizando, que Dios me dijo, que te declaro, que te esto, que lo otro. Y usted tiene que estar claro algo. Yo aprendí algo de mi pastor. La unción que tú honras es la unción que tú recibes. Yo soy un hombre bajo principio de autoridad, porque yo estoy bajo autoridad. El problema es que hay gente que va a venir a bendecirlo a usted y ni la mamá lo puede mandar. Oiga esto. Autoridad legal para bendecir. Voy a decirle algo y no se me espeluque. San Martín de Porres no lo puede bendecir. Ya. Para restaurar la bendición fue preciso, dice la pluma del apóstol Álvarez, que Jesús eliminara la maldición. Diga maldición. Con la caída del hombre, la maldición entró a la humanidad, contagiando a todo el mundo del planeta. Antes que el pecado pudiese proyectar, Adán había experimentado, oiga, antes, el dolor, la enfermedad, la pobreza, la depresión, bajas pasiones. En esta razón por lo cual aparece Jesús. Los hombres, oiga, Cristo nos redimió de la maldición de la ley, hecho por nosotros maldición, porque escrito está: maldito todo aquel que es colgado de un madero. Gálatas 3:13. Continuaremos extrayendo este material de la palabra de la herencia del legado del resucitado. El legado de una misión. Jesús no solamente nos dejó, oiga esto, la bendición, sino que también una misión. Diga misión, diga misión. Dios nos bendijo a través de Jesús y nos quitó la maldición para que, escuche, en un punto muy claro, nosotros podamos entender que no tan solo somos bendecidos, sino que de igual manera tenemos una misión. Algo, un legado al cual Dios nos ha proyectado a nosotros para que así sucesivamente, a través de las generaciones, esta misión puede llevarse a cumplir hasta el día donde suene la final trompeta. ¿Cuántos dicen amén? Nuestro legado es la bendición. Sí, oye esto. Y este legado también es una misión. Volviendo al pensamiento de que este fue el último acto que Jesús con su discípulo antes de irse al cielo, tendremos que concluir que por Jesús viene la bendición. Y la bendición nos da una misión. Es muy importante que podamos entender y cumplir la bendición para desarrollar lo que es la visión. La bendición viene para impartir, me gusta esto. La bendición viene para impartir.

compartir fe para cumplir nuestra misión. En pocas palabras, si usted no tiene fe, si usted no anda con la gente del camino, si usted no anda con los evangélicos, con los aleluya, si usted no anda con los salvacuatro, entonces usted tiene que entender que usted anda en otra onda. Usted anda por otro lugar. El hermano dice que usted anda fuera de la cobertura. Entiende que la bendición la trae la palabra por la bendición en la fe, pero la fe nos lleva a entender lo que es la misión de Dios. Déjeme repetirle esto. Déjeme reiterarle esto. La bendición viene para impartir la fe, para cumplir nuestra misión. Significa que sin fe, ahí está. Eso es todo, esto es sencillo. ¿Dos y dos? ¿Uno y uno? No, uno y uno son 11. ¿Ves? Es que ese es el problema, que alguna gente entiende otras cosas. Y así mismo es en la palabra. Me gusta esto. Esa es una intención. Oiga, me gusta cómo la plantea el pastor Álvarez. Esa es una intención deliberada de Cristo Jesús. Oiga, de sellar los corazones de sus discípulos a impartirle y propinarle la misión. Lo agarró, se lo llevó para allá, lo sacó de Betania, lo puso ahí en el monte. Dice que primero los bendijo, pero antes de irse, ¿qué les dijo? Le dio la misión. Hermano, entendamos, usted está aquí no por ser bendecido. Usted y yo éramos más malos, pecadores de suetezuela, gente que eran más pecadores que un gallo, digo, perdón. Entonces, escúcheme, Dios nos salva, Dios nos cambia, Dios nos transforma, Dios nos levanta. Romanos dice que si confesamos al Señor con nuestra boca y queremos en el corazón, seremos. Entonces, claro, gloria a Dios, pero lo importante de esto es que entendamos cuando Cristo se fue, la misión. Hermano, y les dijo, id por todo el mundo, oye esto, id por todo el mundo y predicad el evangelio a toda criatura. Marcos 16, 15. Al leer los evangelios Mateo, Marcos y Juan, encontramos el mismo principio. Y Jesús se le acercó y les habló diciendo, toda potestad me es dada en el cielo y en la tierra. Por tanto, id y haced discípulos a todas las naciones, bautizándolos en el nombre del Padre, del Hijo y del Espíritu Santo. Oye esto, enseñándole que guarden todas las cosas que os he mandado, y aquí yo estaré con vosotros todos los días hasta el fin del mundo. Amén. Mateo 28, 18, 20 es el principio al cual nosotros conocemos como la gran comisión. Todo hombre, toda mujer, si usted está aquí y usted se convierte hoy y ya usted tiene 3 meses, 6 meses y usted se bautizó hace 10 meses, entiéndalo, usted tiene una misión, usted tiene un encargo de parte de Dios de ir por todo el mundo anunciando que Cristo murió hace 2000 años en la cruz del Calvario y que su sangre nos cambió, nos transformó y que esa sangre nos limpió, pero que esa sangre también nos dio una misión. Si se lo va a dar, déselo como Él lo merece. Una vez Mateo enfatiza que lo último que Jesús le dice en la misión, y le dijo, ir por todo el mundo y predicar el evangelio a toda criatura. El que creyese y fuese bautizado será salvo, mas el que no creyese será condenado. Y estas señales seguirán a los que creen. En mi nombre echarán fuera demonios, hablarán nuevas lenguas, tomarán en las manos serpientes, y si bebieran cosas mortíferas no le hará daño. Sobre los enfermos pondrán las manos
y sanarán. Marcos 16, del 15 al 18. La Biblia dice que Jesús, ponga atención, después que le dio la misión, subió al cielo y se sentó a la diestra del trono de Dios. Y el Señor después les habló. Y fue recibido arriba en el cielo y se sentó a la diestra de Dios. Marcos 16, 19. Oído a esto. La misión fue definida. A mí me gusta cuando Cristo hablaba, aunque a veces hablaba en parábolas y no la entendían los discípulos, pero me gustaba porque él era muy claro, muy específico. La misión fue definida. Me gusta porque Cristo no confunde a nadie. El predicar el evangelio, la misión es sencilla. La misión no complica, bendito sea Dios. Nosotros somos los que complicamos todas estas cosas a veces. Que queremos quitarle, que queremos ponerle, que el griego, que el original, que Yeshua, que el otro, que por aquí, que por allá, que el eterno. No. O sea, la misión fue definida. Jesús dijo: yo soy el camino, la verdad, y nadie va al Padre. O sea, esta es la dirección. Este es el GPA. Esta es la ruta. Cuando Cristo habla de la misión, la deja muy en clara. El problema a veces somos nosotros. Dice: los discípulos sabían lo que tenían que hacer. No fue una misión difusa, complicada, distorsionada. La misión tenía que llenar y llegar, oye esto, al corazón de los discípulos, a la gente. Porque Jesús los bendijo con fe. Porque con la misión Jesús dijo: yo estoy con vosotros. Pongan atención a esto. Diga a todos. No, dígamelo con convicción. Diga a todos. Gracias. Todos los días hasta el fin del mundo. He aquí, yo estoy con vosotros todos los días hasta el fin del mundo. En esta misión tenemos cuatro todo. Uno: toda potestad me es dada en el cielo y en la tierra. Jesús tiene la autoridad para dar la misión, porque tiene toda la potestad y el poder. Hermano, aquí no déjense de estar creyendo en esta gente que quieren inventar el agua caliente con el agua fría y que los cuatro astronautas que llegaron, no, ellos no fueron a la, no, eso es muy claro. O sea, ya después el apóstol le va a explicar eso. Pero entendamos algo, escuche. Toda potestad, todo poder, escuche, arriba en el cielo, abajo aquí en la tierra y debajo de las aguas, todo el poder lo tiene el Señor. Nada lo toma él por asombro. Dos: por tanto, id y hacer discípulo a todas, diga a todas las naciones. Luego dijo: por tanto, id y hacer discípulo a las naciones. Es un mandamiento imperante. Esto es que si yo quiero o no quiero. Esto es que si hoy me paro bien o no me paro bien. Esto es que si hoy siento al Señor o no lo siento. Esto es un asunto que, como dijo el apóstol, este es un asunto que se me ha impuesto, aleluya. Este es un asunto porque sí. Y voy porque voy. La primera vez que yo me monté un helicóptero con mi pastor, y le voy a ser sincero, usted sabe por qué me monté, ¿no? Por ir, llama ya al capitán Quintana y dile que prepare el helicóptero. Que yo digo, ¿usted se va con el obispo? No, usted va conmigo. Ir. Tienes que ir. En el argot deportivo
futbolístico, un forfait. Va porque vas. ¿A dónde? A las naciones. Ay, santo. Mire, yo me atrevo a pensar. Yo escuché el domingo pasar el testimonio de David. Yo estaba sentado y yo veía a David y yo pensaba. Yo no sé si yo le he hecho esto, pero yo fui a Soná, oiga esto, allá a Soná de Veragua, a fundar la iglesia en mi juventud. Y allá yo conocí a la mamá de David, jovencita, soltera, andaba con otra amiga. Ellas eran las que dirigían la alabanza en esa campaña. Agárrate eso. Yo no sé si ella pudo haber pensado, estando allá en Soná, un día el hijo iba a ir a las naciones. Vas porque vas. La misión te impone, santo. Y yo no voy a entrar en más detalles de esto, porque se me va a acabar el tiempo. Es el segundo. Tercero, enseñándoles que guarden todas, diga todas, todas las cosas que os he enseñado. Doctrina, conocimiento, metodología, forma, manera. Vaya para las redes, vaya para el distrito, sométase. Ah, yo no tengo que. Yo no voy para allá donde ese pastor. ¿Cuál? El negrito este, el bajito, el de los lentes, ese tipo al que le llaman el torqueador. Yo no voy para ningún lado. Yo me voy para allá donde el pastor. Hay un pastor allá que es de que abogado. Que... No. Edwin Álvarez, no. Uno que es allá que se viste de azul a veces. Yo me voy para San Miguelito porque allá. O si no, me voy para donde el pastor del amor. O si no, me voy para allá para donde los morados. Que te enseñen. Hermano, hoy en día hay una carencia del conocimiento, de la palabra, del sometimiento, del principio. Que te puedan enseñar todas las cosas. Y la gente piensa que el Facebook, que el Instagram. Mire, déjame explicarle algo. Usted dirá, ¿por qué el apóstol y por qué estos pastores? O mejor dicho, este negrito le echa plomo. Yo no le echo plomo. Sino que la gente piensa que eso es todo y eso no es así, hermano. Entonces vienen las falsas doctrinas, los falsos conceptos, las falsas orientaciones de lo que es el concepto bíblico. Cuando la Biblia te dice enseñándoles que guarden todas las cosas que os he mandado. Dice en otro lado, es toda la palabra, dice la pluma del apóstol Álvarez. Para una de nuestras necesidades, escuche, para cada una de nuestras necesidades hay una palabra de Dios. Para cada situación de tu vida tienes una palabra de Dios. Para cada problema de tu vida que se te presente hoy, today, tienes una porción de la palabra de Dios. Mire, a mí me gustó algo en estos días. La pastora sabe porque la pastora la ha atendido. La hermana... Su abuelita le dio un infarto. Me gustó que no corrió para su oficina, ni para el hospital, ni para ningún lado. ¿Usted sabe para dónde vino? Voy en un taxi. ¿Usted está en la oficina? Sí. Y subió y entró. Ella estaba con otra persona. Y comencé a ministrarle. A orar con ella. A hablar con ella. Hermano, enseñándole todas las cosas. Le dije, esto es nuevo para usted. Pero ¿sabe qué? Este es un proceso de lo cual sus emociones tienen que ir madurando y creciendo. Así le dije, en la palabra de Dios. Y ella vino. Y yo le puedo decir cómo se fue a cuando entró a mi despacho. Porque cuando tú aceptas y tú guardas todas esas palabras de Dios, hermano, no hay tipo de circunstancia, diablo, enfermedad, diagnóstico que definitivamente pueda ir con todo esto. Cuarto, he aquí yo estoy con vosotros todos, diga todos los días hasta el fin del mundo. Todo respaldo en que está con nosotros es quien tiene todo el poder y toda la autoridad. En el día bueno, está Dios con nosotros.

En el día malo está Dios con nosotros. En el día de salud está Dios con nosotros. Ixel, en el día malo está Dios contigo. Ixel, en el día bueno está Dios contigo. Entiende eso. Y tú lo tienes que ver porque aquí Dios te lo está diciendo. Él está con vosotros. Cuando todos nos critiquen, Jesús estará con nosotros. Jesús estará con nosotros todos, diga a todos. Diga a todos. Todos los días hasta el fin del mundo. Denle un aplauso al Señor.

0: Hay un legado. Bendición. Misión. Pero todo esto no funciona si no hay unción. Diga unción. Diga unción. Pero si usted todos los 9 de enero usted tiene que ir para el Romer, ¿verdad, pastor? Sí, porque usted tiene que ser obediente. Y si usted no va, pregúntele al pastor Ricky. Hay un legado de la unción. La bendición viene para proyectarnos, oído, a una misión. Y la misión sin la unción, póngale.
1: Profesor Thomas Christiansen, esto es lo que le falta a la selección de Panamá.
2: Hoy vamos a ganar la gloria. Hoy vamos a dejar el sudor y la sangre aquí sobre el césped. Pero de este estadio salimos con la victoria.
3: En Dios haremos proezas. Guerreros de nuestra selección. Su talento, su esfuerzo y su fe los ha colocado en el escenario que concentra la atención del mundo entero. Hoy, no solo 4,5 millones de corazones panameños palpitan al ritmo del balón y de sus pies. Representan a más de 54 millones de centroamericanos. ¡Arriba a la victoria! Y recuerden, con Dios todo es posible.
4: ¡Arriba!

0: En este Mundial 2026 se espera una asistencia total superior a los 5.5 millones de espectadores. El torneo durará 39 días, siendo la edición más larga cronológicamente. Los equipos viajarán distancias de hasta 4.500 kilómetros entre algunas sedes, por lo que la FIFA agrupó las sedes en regiones para evitar traslados excesivos y fatiga. Para este torneo mundialista se han reclutado más de 50.000 voluntarios para asistir en los estadios. En cuanto a la parte económica, la FIFA proyecta ingresos por 11.000 millones de dólares.
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3: Bendiciones, mis amados hermanos. Bienvenidos a esta su red global de oración, versión mediodía. Estamos contentos, alegres, una vez más de estar aquí en la red global de oración. Desde Osana Capital, 94.9 FM, 95.5 en provincias centrales y 104.7.

0: FM hasta la provincia de Colón. Saludos a todos nuestros internautas que también nos sintonizan a través de las redes sociales, Facebook, Instagram y bueno, el internet, Osana, www.osanavision.com. Bienvenidos a todos los que también se encuentran en cualquier punto de la geografía nacional y también alrededor del mundo. Bueno, como siempre, aquí estoy acompañada de mis amados hermanos que siempre están conmigo aquí fieles, ¿verdad? A este compromiso maravilloso que es un privilegio, de verdad, es un ministerio maravilloso orar unos por otros, ¿verdad? Aquí sí, tengo a mi amada hermana
1: Belki.
0: Saludos.
1: Saludos a todo Panamá, bendiciones y que el Señor siga añadiendo más a su palabra en cada uno de los que están sintonizando en esta hora.
0: Y a mi hermano José
2: Almengoro. Dios te bendiga, Panamá. Feliz de estar aquí sirviéndole al Señor.
0: Muy bien. Bueno, para esta semana tenemos pues la lección. La lección de esta semana habla de la palabra de su gracia.
2: Santo.
0: Sin embargo, antes de iniciar, me gustaría que usted diera los números de teléfono y la instrucción que siempre damos antes de...
2: Sí, nos pueden llamar al 200-7112, 200-7113. Cuando nos llamen, bajen el volumen del teléfono o de su dispositivo para que su petición llegue a nosotros alto y clara. Y recuerde dar los nombres de quienes ustedes desean que oremos.
0: Bueno, y la base bíblica para esta lección está en el libro de los Hechos, capítulo 13, versículos de 1 al 3. Y dice, había entonces en la iglesia que estaba en Antioquía y profetas y maestros, Bernabé, Simón el que se llamaba Níger, Lucio de Cirene, Manaén el que se había criado junto con Herodes el tetrarca y Saulo. Ministrando estos al Señor y ayunando, dijo el Espíritu Santo, apartadme a Bernabé y a Saulo para la obra a que los he llamado. Entonces, habiendo ayunado y orado, les impusieron las manos y los despidieron.
2: Santo.
0: Belkis, ¿qué podemos decirle a nuestra teleaudiencia acerca de esta maravillosa lección? Porque la lección de la palabra de su gracia,
1: Sí, dice que pues conforme a lo que leímos, ¿verdad? Uh-huh. El Espíritu Santo que hace la palabra de gracia, hace que el Espíritu Santo nos separe.
2: Amén.
1: Hace que el Espíritu Santo, aleluya, nos lleve a ministrar. Hace que el Espíritu Santo, aleluya, nos despida para la obra a la cual Dios nos ha llamado. Uh-huh. Amén. Entonces, pues esto es importante, el ayuno se marca aquí, ellos estaban en ayuno. Para que el Espíritu Santo se manifieste, tenemos que ejercitarnos en su palabra, en el ayuno, en la oración y seguir pues al llamado que Dios nos está haciendo.
0: Muy bien, mi hermano, usted estaba deseoso de compartirme una línea que le llamó mucho la atención,
2: sí,
0: en la lección.
2: Voy a dar un poquito más de lo que dio la hermana Belki. El Espíritu Santo nos separa, pero aquí el apóstol pone dos cositas bien importantes: habiendo ayunado y orado. Amén. Uh-huh. Y hemos enfocado la gracia de la manera que se activa, se identifica en nuestra vida. Cuando tú eres un hombre o una mujer de Dios, la gracia se activa y se identifica en nuestra vida. Entonces podemos salir lleno del Espíritu Santo a la misión, porque Dios nos ha separado para eso.
1: Sí, Señor.
0: Bueno, precisamente la lección de esta semana nos recuerda este tiempo que hemos enfocado la gracia en la manera activa y que identifica esa vida práctica y habla de dos libros en especial, o dos cartas a los romanos, la carta a los romanos y a Gálatas, uh-huh, que son libros que hablan de la gracia en el concepto teológico. Sin embargo, el libro de los Hechos habla de esa vida práctica. O sea, todo lo que habla Romanos y Gálatas fue llevado, ¿verdad?, a la práctica entonces en el libro de los Hechos.
1: Así es.
0: Es como cuando usted aprende una teoría, pero hay que ponerla en práctica.
1: En práctica.
0: Más o menos es algo así. Uh-huh. Entonces, en este estudio del libro de los Hechos, y como a través de la vida de los que fundaron la primera iglesia, la iglesia primitiva, Entonces vemos el desarrollo a través de los viajes misioneros, cómo se extendió la gracia de Dios de manera práctica. O sea, allí se veían entonces de manera práctica la gracia, ¿verdad?, hablada a través de la palabra del Señor, manifestando milagros, portentos, maravillas. Y bueno, podemos decir, por ejemplo, aquí dice en la palabra en Hechos 14:1-3, que Pablo y Bernabé fue el inicio, el desarrollo de ese ministerio glorioso.
1: Así es.
0: ¿Verdad? De los viajes misioneros. Entonces dice que aconteció que en Iconio, que entraron juntos en la sinagoga de los judíos y hablaron de tal manera que creyó una gran multitud de judíos y asimismo de griegos. Mas los judíos que no creían excitaron y corrompieron los ánimos de los gentiles contra los hermanos. Por tanto, se detuvieron allí mucho tiempo, hablando con denuedo y confiados en el Señor, el cual daba testimonio de la palabra de su gracia.
2: Aleluya.
0: Concediendo que se hiciesen por las manos de ellos señales y prodigios. Ahora bien, mire, el énfasis del primer punto es lo que me llama la atención y que quiero compartir rapidito antes que se nos vaya a avanzar el tiempo, ¿verdad? La palabra de gracia procede de Dios.
1: Amén.
0: En estos últimos tiempos vemos cualquier cantidad de predicación, de enseñanzas, pero realmente nosotros tenemos que entender que la palabra de gracia procede de Dios.
1: De Dios.
0: Y lo que proviene de Dios es respaldado por o con la palabra de Dios.
1: Amén.
0: ¿Me explico?
2: Amén.
0: Pablo dice que una de las cartas que envió a los laodicenses, o sea, a la iglesia de Laodicea, ¿verdad?, no aparece en el canon bíblico. Es decir, no estaba inspirada. Y por esa razón no aparece. Sin embargo, la carta era de Pablo, pero no era inspirada. Entonces, nuestro pastor indica cuáles eran las inspiradas, ¿no? Y lo podemos mencionar aquí. Entonces, a través de eso, nosotros podemos darnos cuenta que la palabra de gracia procede de Dios, porque se confirma con la precisamente palabra de Dios.
2: Amén.
0: Entonces dice, cuando esta carta haya sido leída entre vosotros, haced que también se lea en la iglesia de los laodicenses y que la de Laodicea la leáis también vosotros. Pero fíjese, ¿cuáles son las cartas incluidas o inspiradas en el canon bíblico? Romanos, Primera de Corintios, Segunda de Corintios, Gálatas, Efesios, Filipenses, Colosenses 1 y 2, a los Tesalonicenses y 1 y 2 a Timoteo y Tito. Esto nos da a nosotros, ¿verdad?, la información fehaciente, corrobora que la palabra de gracia procede de Dios. Dice, desead como niños recién nacidos la leche espiritual no adulterada. En esta época hay demasiada palabra adulterada. Y dice, para que por ella crezcáis para salvación. Por eso la palabra es necesario que usted también la lea, no solamente cuando vamos a la iglesia, sino que la lea para su provecho, para su formación, para su transformación, para su salud.
2: Amén.
0: Para su finanza.
1: Amén.
0: Para su crecimiento como familia, como individuo. ¿Me explico?
1: Amén.
0: Como ciudadano de esta ciudad, la palabra de Dios, como podemos decir, permea todas las situaciones del hombre. ¿Me explico? Dice, porque la palabra de Dios es viva y eficaz y más cortante que toda espada de dos filos.
1: Penetra.
0: Y penetra, dice, hasta partir el alma, el espíritu, las coyunturas y los tuétanos, y discierne los pensamientos y las intenciones del corazón. Hebreos 4:12. Y termino con esto. Dice, y que desde la niñez has sabido las Sagradas Escrituras, las cuales te pueden hacer sabio para la salvación por la fe, que es en Cristo Jesús. Toda la Escritura, toda, es inspirada por Dios.
2: Amén.
0: Y útil para enseñar, para redarguir, para corregir y para instruir en justicia, a fin de que el hombre de Dios sea perfecto, enteramente preparado para toda buena obra. La palabra fue diseñada o hecha o escrita para el hombre, para que el hombre sea, ¿qué?, perfecto, pero también haga buenas obras.
1: Sé que la palabra de gracia es también la palabra que se sustenta por la palabra de Dios.
0: Exactamente, así mismo es.
1: Sí, o sea, no es cualquier palabra. No. Podemos recibir toda palabra, cualquier tipo, pero la palabra de Dios es la que es eficaz y sustenta. Sí. ¿Qué sustenta? Te sustenta en el momento de la enfermedad, te sustenta en el momento de todo lo que esté pasando. La palabra de Dios te sustenta.
0: Sí, y mientras leía esta palabra, dos cositas. Uno es que Jesús dijo, mirad que nadie os engañe.
2: Amén.
0: Mateo 24:4. Y lo otro fue que Jesús dijo en Juan 5:39, escudriñad las escrituras, porque en ellas os parece que tenéis la vida eterna. Y ellas son las que dan
1: testimonio de él.
0: Muy bien. Entonces nosotros ya
2: le recordamos la línea 200-7112, 200-7113.
0: Dios le bendiga, bienvenida a la Red Global de Oración.
1: Bendiciones.
0: Dios le bendiga. Sí, Dios le bendiga, adelante. Dios le bendiga, bienvenida, bienvenido.
3: Buenos días, bendiciones. Bendiciones. Quería oración para varias personas, para ver si apuntan los nombres, por favor.
0: ¿Cómo no?
3: Adelante. Para Gioconda Enríquez, que sufre de gastritis crónica, que le arde el estómago cada vez que come.
0: ¿Cómo no?
3: Ajá. Para Aurora Jaramillo, salud total. Aurora Jaramillo.
0: Uh-huh.
3: Ajá. Para Ezequiel y Giselle Julio.
1: Ezequiel
3: y Giselle Julio, que sufren de alopecia. Alopecia. Ajá, Giselle Julio. Sanidad para su cuero cabelludo.
0: ¿Cómo no?
1: Bendiciones, amado.
0: Amén. Estaremos orando. Muy bien, bienvenido. Dios le bendiga.
4: Sí, Dios bendiga. Quería presentar a las niñas Aurora y Alía por protección. Por también bendición y sabiduría en la escuela. Quiero presentar al hermano Jiménez, que está presentando quebrantos de salud.
1: Repita el nombre, por favor, disculpe.
4: Tomás Jiménez. Tomás. Está presentando quebrantos de salud. Y al papá del hermano Melciades, que está encamado.
0: ¿Cómo no?
4: ¿Acaso habrá algo imposible para Dios? Amén, porque amén. La oración eficaz de justo puede mucho. Así y la oración es. De fe ganará.
0: Así es. Muy bien, Dios le bendiga.
5: Buenas tardes, hermanita, bendiciones.
0: Amén, amén.
5: Hermanita, para pedir apoyo en oración por una sobrina que van a intervenir ahorita en unos minutos.
1: ¿Nombre de la sobrina?
5: Venezuela.
0: ¿Nombre de su...?
5: Jennifer Porto Ruiz.
2: Porto Ruiz.
5: Uh-huh. La van a intervenir por obstrucción en los intestinos y está un poquito malita. Yo pedí oración hace un día y hoy la van a operar, gracias a Dios, en el hospital en Venezuela.
0: Gloria a Dios. Está en las manos del Señor. Muy bien, Dios le bendiga.
6: Bendiciones, hermanos, buenos días. Mi nombre es Rosalía. Yo estoy llamando para solicitar oración para un caso que tenga una fiscalía de familia, otro adulto mayor. Para que Dios saque a la luz lo que está en la oscuridad, que me dé la protección y que también por mi salud, que me ha afectado muchísimo.
0: ¿Cómo no?
6: Y por mi hijo y mi familia. Le agradezco. No? Bendiciones.
0: Amén, amén. Bendiciones. Dios le bendiga. Bienvenido.
7: Bendiciones, hermanos. Mi nombre es, yo soy la hermana Margarita Suárez. Yo estoy buscando un milagro de hace tiempo de la colonia de mi cabeza hasta la planta de mis pies. Y después también tengo problemas graves en la casa por finanzas.
0: ¿Cómo no? Estaremos orando, Margarita. Dios es fiel, Dios es fiel.
1: Amén, amén. Amén.
0: Él responde, Dios le bendiga. Bienvenido. Bienvenida.
8: Sí, Dios le bendiga a todos.
0: Amén,
8: ustedes.
0: Amén, amén.
8: Pido por Panamá para que Dios nos ayude a perder ese odio, a perdonarnos. Y que la verdad, que es la claridad, y que Dios es lámpara en cada una de nuestras autoridades para que este país tome el rumbo, Señor, de tu palabra, y te respete en el nombre de Dios.
0: Así
8: amén.
0: Es. Amén. Así es. Muy bien. Dios le bendiga.
1: Bendiciones.
0: Bendiciones.
9: Bendiciones, hermano.
0: Amén.

0: Amén, bendiciones.
1: Sí, una oración especial para su Jay Ríos, por restauración total en su hogar, su finanza, y que Dios tome el control de su vida.
0: ¿Cómo no? Estaremos orando.
1: Amén, gracias.
0: Sí, Dios le bendiga. Bienvenidos.
2: Buenos días, bendiciones.
0: Amén, amén.
2: Hermana, bendiciones. Te saludo para... oración para la hermana... Para la hermana Miriam Valdespino.
3: Amén.
2: Para sanidad en su cuerpo, puertas abiertas de empleo y bendiciones en su casa.
0: ¿Cómo
2: gracias?
0: No. Amén. Bendiciones, bendiciones, bienvenidos.
4: Buenos días. Quería oración para Margarita Enríquez, y Jacobo Enríquez. Por liberación.
0: Bueno, estaremos orando. Muy bien, Dios le bendiga.
5: Aló, buenos días, bendiciones a cada uno de ustedes. Yo pido sanidad completa a mi hijo Gustavo Batista, que tiene 2 o 3 días que lo operaron de una vista, pero la operación no fue una operación complicada. El doctor le dijo que tiene que estar en reposo porque él todavía...
0: Pronta recuperación en el nombre de Jesús.
5: Sí, porque la vista muy inflamada, ahí le operaron.
0: Ya, ok, como no, estaremos orando. Muy bien, Dios le bendiga.
6: Amén, bendiciones. Pido oración para Leida Miranda, por liberación. Y pido oración también por la familia Miranda Álvarez y la familia Rivas Álvarez.
0: Cómo no, estaremos orando.
6: Dios la una ahí.
0: Amén. Bendiciones, Dios le bendiga. Dios le bendiga.
7: Buenas.
0: Pido
7: oración para Guillermo, para liberación de las drogas y que vuelva a la casa.
0: ¿Cómo no?
3: Amén.
0: Estaremos orando. Muy bien, Dios le bendiga. Dios le bendiga.
8: Bendición, hermana.
0: Amén. Bendición.
8: Para Mauricio Smith, que regrese a los pies de Cristo nuevamente.
3: En el nombre de Jesús.
0: ¿Cómo no? Bendiciones. Muy bien, Dios le bendiga.
9: Bendiciones, hermana, buenos días.
0: Sí, Dios
9: hermana,
0: le bendiga.
9: Hermana, yo quiero 3 peticiones de oración. Una para Carlos Duarte, que necesita un donante de riñón y que Dios me lo fortalezca en las diálisis del día de hoy.
0: ¿Cómo no?
9: Otra por la señora Nina de González, hasta Estados Unidos, que tuvo un accidente, que Dios restaure su costilla. Y otra por el señor Gilberto García, que Dios tome control de su presión, que la tiene alta. Por favor, y gracias.
0: Amén. Muy bien, nosotros vamos entonces a iniciar nuestro periodo de oración.
10: Amén, aleluya.
0: Recuerde pues esto, estar allí, no se me distraiga, únase con nosotros.
10: Amén.
0: Dios hará milagros, portentos y maravillas. Muy bien.
10: Gracias, Padre. Estamos en esta hora y como dice tu palabra, que
0: sí,
10: la
0: Señor.
10: Palabra de Dios es viva y eficaz.
0: Amén.
10: Y más cortante que toda espada de doble filo. Padre, Señor, en esta hora oramos también por la vida
3: Jesús,
10: de Gioconda Enrique. Ella está pidiendo salud, Señor. Aleluya, Padre. Dice
3: sí,
10: que tú eres el que da sanidad y medicina
3: Señor.
10: A los huesos.
3: Lo creemos,
10: porque
3: Señor.
10: Tú pastoreas, Señor, la vida de Aurora Jaramillo
3: Señor.
10: También,
3: sí,
10: Dios mío, pide salud. Oh, Dios de los cielos, oramos por ellos, Dios mío,
3: sí,
10: para que
3: Dios.
10: La salud venga, Señor. Aleluya, en el tiempo preciso. Oramos también por la familia Julio, Ezequiel
3: sí,
10: y Giselle.
3: Sí, Señor,
10: Padre, mira, Señor, dice que aún los cabellos de nuestras cabezas tú los tienes contados, Señor.
0: Sí,
10: Padre,
0: Dios,
10: están sufriendo de alopecia.
3: De
10: Dios mío, Señor, aumenta. Aleluya,
3: Jesús,
10: Padre, oramos
3: Señor.
10: Por Aurora, Señor, protección. Ella
0: sí,
10: está pidiendo
0: Dios,
10: también, Padre, provisión. Padre, Señor,
0: sí, Señor,
10: oramos por Alía de la misma
0: sí,
10: manera.
0: Dios.
10: Está pidiendo sabiduría.
0: Sí,
10: oramos por Tomás Jiménez,
0: sí,
10: Dios
0: Señor.
10: Mío.
3: Sí, Señor,
10: está pidiendo salud por el
3: Jesús.
10: Papá del hermano Milciade, Dios
0: sí,
10: mío,
0: Señor.
10: Que está en
3: sí,
10: cama.
3: Señor, en
10: Dios mío, Señor, aleluya, levántale, Señor, aleluya,
0: sí,
10: Padre.
0: Sí,
10: dice que oraremos por los enfermos, Señor, dale alivio en medio de la dolencia.
3: Sí, Señor,
10: por Jennifer,
3: en el nombre de Jesús.
10: Porto Ruiz, Señor, aleluya.
0: Sí,
10: ella está pidiendo,
0: Señor,
10: Señor
0: sí,
10: por
0: Señor.
10: Esa salud allá en Venezuela.
0: Sí,
10: extendemos la
3: sí,
10: mano
3: Señor,
10: y la palabra de Dios
3: de
10: hasta Venezuela
0: sí,
10: para
0: Dios.
10: Que Jennifer
3: para
10: sea
3: no
10: tocada.
3: Señor,
10: por Rosalía, ella está pidiendo, Señor, esa restauración en ese proceso. Proceso legal,
3: sí, Señor,
10: Dios mío. Mira, Señor, aleluya. Tú dices que el que toca se le abrirá, Dios
3: tú eres
10: mío. Padre, Señor,
3: Jehová.
10: Te trae esa protección, esa sí, salud, Señor. Padre, por victoria, Dios mío, está pidiendo, poderoso, Señor, Jesús. Aleluya, la salud total de su cuerpo, por Margarita sí, Tora, aleluya, sí, Padre, Dios mío, Señor, visítala de una manera sobrenatural sí, a Margarita, sí, dale Jesús. Finanzas, que Dios mío, soluciona esta Dios. Situación de tu sierva en el hogar, sí, porque dice, Padre, tu palabra, que tú visitas, Señor, sí, Señor, a los necesitados, a la viuda, al huérfano, sí, también Señor. Pedimos, Señor, intercedemos por nuestra nación, sí, Panamá, sí, Padre, te pedimos perdón por en Panamá, por nuestros Jesús, gobernantes, Señor, es. Aleluya, por toda la autoridad, Señor, aleluya, ti, que pedimos, Dios mío, que seas tú, Señor, sí, aleluya, Señor, que veles por esta Jesús, nación, Señor. Por su Jair Río, ella está pidiendo restauración sí, y finanza, Dios, oh Dios de los cielos, Señor, aleluya, tú eres el Dios, Señor, del dueño del oro y de la plata,
3: en el nombre
10: Padre
3: de Jesús,
10: Señor, por Miriam Valdés, Señor, sí, ella está Señor, pidiendo sanidad, Señor. Puertas abiertas, sí, Padre, para un empleo, para el sustento sí, de la familia, de Padre, Jesús, oramos también sí, por Señor. Margarita Jacobo, Dios mío, tú sí, conoces Dios, las necesidades aleluya. De tu sierva, sí, Padre, Señor. Señor, levántala con poder y con sí, gloria. Padre, oramos por Jesús. Gustavo Batista, Padre. Sí, pronta recuperación sí, en esa Cristo vista. Jesús. Lava sus ojos con colirio, Dios.
3: Sí, Señor. En el nombre
10: trae,
3: de Jesús.
10: Señor, aleluya, Padre, Señor, esa recuperación en la sí, vista. En por Leida, Padre Miranda. Sí, ella mi pide, Dios. Padre, liberación por, mira, Mari, sí, por la familia Álvarez, Señor. Sí, Señor, Padre, por Guillermo, Jesús. Señor. Él pide liberación de las drogas, Señor, aleluya. Sí, Señor. Tú viniste, Señor, aleluya, liberta, a buscar, Padre. Señor, a los que estaban perdidos, Jesús. Jesús. Levántalo, Jesús. Protégelo, Señor, aun cuando estén esos temas, Señor, sí, Padre. Levanta, Señor, a Guillermo. Oramos por Mauricio, Señor Smith. Sí, Señor, estamos pidiendo por la salvación sí, de él, Dios. Padre, por sí, Carlos Duarte. Duarte, Dios Padre, mío, Señor, Carlos Duarte necesita un donante, sí, Señor, aleluya, abre Padre, puerta, Padre, para que esas diálisis, puerta, Señor, que diariamente puerta, se les da, sí, Dios mío, Señor, Dios, Padre, Señor, Jesús. Mete tu mano, Señor, sí, Señor aleluya, por mí, por Nina toma González, control, Gilberto, Padre, Señor, control. Aleluya, ellos piden salud, Señor, aleluya,
3: sí,
10: Jehová, tú dices, Jesús. Señor, que tú eres, aleluya, Padre, abundante salud sí, para Dios. Nosotros, esa es la palabra de gracias que implementamos en esta hora, Padre. Padre, Señor, también oramos por respiro y liberación,
3: sí,
10: por este evento, Dios Padre, mío, Señor, aleluya, que verá pronto, Padre. Señor, a nuestra casa,
3: aleluya.
10: Señor, bendice, Señor, cada exponente de tu sí, palabra,
3: Señor,
10: bendice, Señor, aleluya, todo lo que se vaya a hacer,
3: sí,
10: oramos,
3: Señor,
10: Dios mío, para que todo se haga decentemente sí, y en el orden, oramos también,
3: todo,
10: Señor,
3: Padre.
10: Aleluya, por la cumbre apostólica,
3: sí,
10: oh Dios
3: Señor,
10: de los cielos, Señor, aleluya, tú eres, Señor, el que añades, tú eres el que ha de salvar, Señor, aleluya, que tu palabra se extienda, que esa palabra de gracia se extienda
3: sí,
10: hasta
3: Señor,
10: lo último de la tierra,
3: Jesús.
10: Padre, y te doy gloria y te doy honra y te doy alabanza, porque sé, Señor, que la palabra de gracia está tocando
3: sí,
10: los
3: Señor,
10: corazones de cada uno de los cuales hemos orado. Amén y amén.
3: También oramos, Dios del cielo, en el nombre de Jesús, por una iglesia que ame, lea, medite, ore y aplique y viva por la palabra de Dios en estos
10: Amén,
3: tiempos,
10: así,
3: Padre.
10: Señor.
3: Por un pueblo que acepte corrección por la palabra de gracia,
10: sí,
3: aunque
10: Señor.
3: Sea dura, Señor.
10: Sí, Dios, Señor.
3: Por una iglesia llena del Espíritu Santo,
10: sí,
3: Señor.
10: Señor.
3: Y que se manifiesten
10: Amén,
3: señales, prodigios y
10: sí,
3: milagros,
10: sí,
3: Padre.
10: Aleluya.
3: En el nombre Amén, poderoso de Jesús. También pedimos, Señor, el milagro financiero
10: así es,
3: a toda la familia panameña, Señor.
10: Así es,
3: cancelación
10: Padre.
3: De deuda en
10: así
3: tu nombre,
10: es,
3: Padre.
10: Dios.
3: Nuevo emprendimiento
10: así
3: en el
10: Padre.
3: Pueblo,
10: sí,
3: Dios.
10: Señor.
3: Que tengan creatividad
10: Amén.
3: Y que tengan nuevas, Señor, oportunidades,
10: es,
3: oh Dios del cielo. También, oh Dios,
10: es,
3: vemos todo este auge económico,
10: sí,
3: Señor.
10: Así
3: esa inyección
10: Padre.
3: Económica sobre
10: así
3: el país,
10: es,
3: Señor.
10: Sí,
3: el turismo,
10: el
3: exportaciones,
10: Jesús,
3: importaciones,
10: así
3: Padre.
10: Es,
3: que permita. A cada
10: oh, sí,
3: uno
10: Señor.
3: De los miembros de este
10: así
3: país
10: es,
3: llamado Panamá,
10: Dios,
3: Dios
10: así
3: por
10: es,
3: lo
10: Padre.
3: Que aspiran a obtener aprobación
10: sí,
3: de una casa,
10: es,
3: Dios,
10: Señor.
3: Abre esa puerta en el nombre
10: sí,
3: de Jesús.
10: Señor,
3: en carro o una carrera universitaria
10: Jesús.
3: Para ti, Dios,
10: así
3: no hay
10: es,
3: nada
10: Señor.
3: Imposible.
10: En el nombre
3: Padre.
10: De Jesús.
3: Personas que enfrentan procesos
10: así
3: legales,
10: es, Señor.
3: Padre.
10: Amén.
3: Sé tú, Señor, el
10: juez,
3: buen juez,
10: sí,
3: Padre.
10: Señor,
3: y otras peticiones cuyo desea en este momento el pueblo panameño que necesita, Padre, visita. La
10: Padre,
3: familia
10: sí,
3: panameña
10: Señor.
3: También te
10: en
3: doy acción de gracias, Padre
10: Señor.
3: por mi hija María, amén, por mi nieta Kay, señor, que están de cumpleaños,
10: amén,
3: Padre,
10: sí, señor,
3: por la salud de los diáconos, sí, Pedro
10: así
3: Calderón,
10: es, Padre, sí,
3: Ana Cuña, Señor,
10: así
3: oh
10: es,
3: Dios
10: Padre,
3: del cielo,
10: sí, señor,
3: visítalo con sanidad,
10: así es, Padre,
3: por la hermana
10: sí,
3: Olivia Rivas, Padre,
10: señor,
3: dale prosperidad en ese kiosco de venta de comida,
10: señor,
3: Dios.

Señor. Davinson, te da gracias por la prosperidad que tú le has dado, Padre. Señor. Por Catalina Padre, Almengor, Señor, conversión, Dios, toque divino Padre, y sanación. Señor. Por la hermana Nilka, así familia, Señor, hijo, Dios, Padre. Por Caterina Alexandra, sí, Padre, conversión y toque divino, Padre. Y por el crecimiento.

0: dice la palabra. Sí, oro por Francia para que toques tendones, ligamentos, huesos, Padre, coyunturas, mi Rey. Que la palabra en este momento enviada sea una palabra de sanidad. Levántala, Señor, en el nombre de Jesús. Por María Aparicio y su salud, Señor. Y esa respuesta que está esperando, Padre, que le paguen todas sus prestaciones, Dios mío. Sé tú su juez, Padre, justo por Yaira, Señor, y sus hijos. Guárdalas de todo mal, de toda venganza. Padre, ábrele puertas para un empleo y para una casa, Dios mío. Mira a Rosalinda y a sus hijos. Bendícelas, Padre. A Corina, Padre Celestial, a Ezra en Estados Unidos, que ella ora por su hijo para que pueda tener, Señor, solvencia económica, Señor. Padre, visita, Señor, a tus hijos, Rey de la Gloria. Oro también, Señor, por Armando, hijo de la hermana Nora, Señor. Ten misericordia, Señor, oh Dios de los cielos. Oro por Luno Edí, por su pronta recuperación, mi Rey amado. Por Carlos Cianca, pelea, es, Señor, la batalla. Tú dices, estad quedos y conoced que yo soy Jehová. Por Alberto, por Antonio, por Fortaleza, por Isel, para que tú abras puerta para ese trabajo, Dios mío. Por Sol, para que tú la guardes en su trabajo, Dios mío. Por Xiomara, por Shari. Padre, mira, tú sabes, tu sierva del extranjero. Tu palabra dice que tú amas al extranjero y le das su comida, Señor, y su pan, y su abrigo. Padre, mira, Señor, oh Dios, guárdala, Padre, súplele sus necesidades conforme a tu riqueza en gloria en Cristo Jesús. Gracias, Señor. Muy bien, amados hermanos, gracias por su sintonía. Gracias por estar con nosotros y permitirnos entrar a sus hogares. Que tenga una semana gloriosa en esa palabra de gracia. Y usted pueda ver la gloria de Dios en su vida, milagros, portentos y maravillas. Dios les bendiga.
1: En nombre de Jesús. Gloria a Dios. Saludos.

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2: El jugador Miroslav Joseph Klose, exfutbolista alemán de origen polaco, es el máximo goleador histórico en los mundiales con 16 anotaciones. Se desempeñó como delantero centro letal y fue pieza clave en la selección alemana campeona del Mundial 2014 cuando le ganó 1-0 a Argentina. Por otro lado, Edson Arantes do Nascimento, conocido como Pelé, es el único jugador en ganar 3 veces la Copa del Mundo. Fue un futbolista brasileño que jugó como

delantero, siendo el primer jugador más joven en debutar para la Copa del Mundo de 1958 en Suecia, con tan solo 17 años.

El arte de educar inicia cuando nos conectamos con nuestros hijos. Cuando tenemos empatía por sus sentimientos y pensamientos, es entonces cuando somos capaces de enseñarles a creer en sus propios sueños y los animamos a ser perseverantes. Una de las principales metas que todo padre debe tener es ayudar a su hijo a aprovechar al máximo su potencial intelectual y a sacar lo mejor de sí. Todos los niños tienen derecho a sentir seguridad y confianza. Por eso, el uso apropiado de la influencia de los padres provee a los niños la fortaleza necesaria para superar los obstáculos que enfrentarán. El niño que está convencido del amor y el respeto de sus padres hacia él se inclina a aceptar su valor personal. Por eso, ame a sus hijos incondicionalmente y expréselo siempre.

0: Bienvenidos a Milagros Hoy, soy Gordon Robertson.
1: Hola a todos, soy Ashley Key. 50 horas de cirugía, eso fue lo que Robbie Roberts soportó en 6 días. Robbie tuvo un horrible accidente automovilístico que le rompió casi todos los huesos del cuerpo.
0: Y eso fue solo el comienzo de las lesiones que amenazaban su vida. Robbie estaba luchando por su vida y su esposa estaba orando a su lado.
2: Miré dentro del auto, vi el asiento del pasajero donde estaba Robbie y supe que era grave. El policía vino y me dijo, su esposo ha fallecido.
3: Lisa Roberts y su nuera Emily esperaban que sus esposos, Robbie y Josh, se reunieran con ellas en su casa. Recibieron una llamada que les informó que sus esposos habían tenido un accidente en la intersección de una autopista cercana.
2: No tenía idea de lo grave que iba a ser, así que Emily y yo dejamos todo lo que estábamos haciendo, corrimos al auto y nos fuimos al semáforo.
3: Un conductor sin licencia y drogado con metanfetaminas se pasó una luz roja, estrellándose contra el lado del pasajero del auto de Josh a casi 112 kilómetros por hora. Josh sufrió numerosas lesiones, pero su padre, Robbie, fue aplastado y quedó atrapado en el vehículo. Unidades de emergencia y bomberos acudieron al lugar. El bombero Jeremy Hosap trabajó junto a los paramédicos para liberar a Robbie de la chatarra.
4: En mis 25 años atendiendo accidentes automovilísticos, nunca jamás he visto a alguien tan destrozado con ese nivel y gran cantidad de lesiones. Parecía que tratábamos con alguien que probablemente no iba a sobrevivir a ese accidente.
3: El paramédico veterano Mike Harris atendió las heridas de Robbie mientras estaba en el auto.
5: No tenía presión arterial. Y al palpar, podía sentir todos sus huesos rotos. Recuerdo que le dije al equipo de bomberos, si no hacemos algo, no sobrevivirá.
3: Pudieron sacar a Robbie del auto y lo llevaron de urgencia al hospital. Los médicos le dieron a Lisa un pronóstico sombrío.
2: Él dijo, ni siquiera sabemos cuán grave es esto. Todavía estamos tratando de estabilizarlo. Y yo le pregunté, ¿va a sobrevivir? Y él dijo, no lo sé.
3: Robbie necesitaba ser trasladado urgentemente por aire a un hospital de trauma, pero el personal del hospital no podía elevar su presión arterial para moverlo. Y el clima era muy severo para que el helicóptero volara.
6: Era nuestro objetivo primordial, estabilizar sus signos vitales para llevarlo a nuestro centro de trauma al que necesitaba ir.
7: Necesitábamos que parara la lluvia y estabilizar su presión arterial para que pudiera volar.
2: Empecé a llamar a los guerreros de oración y a mi iglesia y dije, necesitamos que Dios se mueva, necesito un helicóptero aquí. Y créeme que en 10 minutos la enfermera regresó y dijo que el helicóptero venía en camino. Y supe que fue Dios. Le dije, te amo, Robbie. Le dije, amor, tienes que luchar. Y le impusimos las manos y oramos. No sabía si esa sería la última vez que vería a mi esposo con vida.
3: Robbie sobrevivió al vuelo hacia el Hospital Metodista IU. Casi todos los huesos de su cuerpo estaban fracturados.

0: fracturados. Sufrió una decapitación interna, una aorta desgarrada y una lesión de vaso de nivel 5. Aún así, Lisa y sus guerreros de oración siguieron creyendo y orando por un milagro.
1: Sé que la oración puede cambiar las cosas. Y cuando el pueblo de Dios ora, eso puede tocar el corazón de Dios. Y cuando un nombre se menciona muchas veces, creo que eso atrae la atención de Dios.
0: Los primeros 6 días, Robbie soportó 50 horas de cirugías. Mientras tanto, Lisa libraba una batalla espiritual contra el miedo.
1: El diablo trató de poner dudas en mi mente. Él no va a sobrevivir, no va a sobrevivir. Pero yo lo reprendí en el nombre de Jesús y tenía que vencer el miedo. Recuerdo ese día que llamé al pastor y le dije, necesito que ores por mí ahora. Oramos juntos y una calma y una paz me envolvieron de nuevo.
0: Robbie pasó 40 días en la unidad de trauma, con pocas esperanzas de volver a caminar o funcionar con normalidad. Luego fue trasladado a un centro de cuidados a largo plazo y finalmente a rehabilitación.
1: Oraba cada día con fe, creyendo que íbamos a recuperarnos de esto, que íbamos a salir adelante. Y luego decían, lo logró otra vez. Y teníamos otra cirugía más y decían, lo logró otra vez. Era Dios presente en todo. Él hizo milagro tras milagro.
0: A pesar de los desafíos, Robbie se recuperó más allá de todas las expectativas. Después de 104 días en 3 hospitales diferentes, Robbie tocó la campana de victoria de la clínica de rehabilitación y salió caminando como un milagro.
2: Y toqué esa campana con todas mis fuerzas y fue un sentimiento grandioso y glorioso.
0: Quienes fueron testigos de la sobrevivencia y recuperación de Robbie dicen que hubiera sido imposible sin un toque del Dios de los milagros.
3: Robbie es un hombre de milagro. No debió haber sobrevivido. Cualquiera de esas lesiones habría matado a la mayoría. Pero él tuvo múltiples lesiones. Cada una pudo haber sido fatal.
2: Sin el toque de Dios, no había forma de que sobreviviera a las heridas que tenía.
4: Estuve tan cerca de la muerte como alguien puede estarlo sin morir. Pasar de la muerte a donde estoy ahora... No tengo quejas. Todo lo que tengo es alabanza para mi Dios.
1: Yo creo que Dios quiere que la gente vea que Él todavía está en el negocio de los milagros y aún está en el trono.
2: Dios no está muerto. No está en silencio. Y Él sabe exactamente lo que necesitamos, cuándo lo necesitamos y sabe... ¿cómo lo necesitamos? ¿Qué Dios tan asombroso servimos?
5: ¿Qué Dios tan asombroso servimos? Aquí está Él en rehabilitación por más de 140 días. Solo imagina aferrarse a la promesa durante todo ese tiempo.
1: Sí.
5: Pero lo hizo y mostró el poder de la oración y la fe creyendo. Entiende que las palabras de Dios en la Biblia son semillas. La Biblia las llama así. El Evangelio es como una semilla. Y esa semilla profetiza el milagro que viene. Que si dejas que esa semilla germine, la parábola del sembrador, puedes cosechar 30, 60, 100 veces más. Así que aquí están, contra toda probabilidad, teniendo la fe para creer que la semilla del Evangelio va a dar fruto. Vamos a ver ese milagro. No nos importa cuánto tiempo tome, vamos a aferrarnos.
6: Amén y amén. No podría haberlo dicho mejor.
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6: Amén. Bien, amigos, aún queda más. 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
1: Ryan solo había esquiado dos veces cuando decidió intentar un salto. Pensó, ¿qué tan difícil puede ser? Pero pronto lo descubrió. Su cuerpo se dobló en el aire y aterrizó con tal fuerza que los músculos de su espalda se desprendieron de su columna vertebral.
2: 27 de enero del 2019. Ryan Kolownich, estudiante de último año de secundaria, disfrutaba de un día en la pista de esquí con su club de esquí en Somerset, Pensilvania.
3: Entonces, fui el último del grupo en bajar de mis amigos y estaba bajando demasiado rápido.
2: Demasiado para el pequeño salto que hizo. Ryan se estrelló con fuerza. Su siguiente recuerdo fue despertar aturdido y rodeado por la patrulla de esquí. Poco después, lo subían a un helicóptero rumbo al centro médico de la Universidad de Pittsburgh, amarrado a una camilla e inmovilizado.
3: Estaba asustado, sentía pánico. Entonces me di cuenta de que no sentía nada de la cintura para abajo. Solo pensaba, ¿alguna vez volveré a caminar? Era la única pregunta en mi mente.
2: Mientras tanto, el chaperón del viaje había llamado a los padres de Ryan, Jenny Rick, quienes hacían el viaje de dos horas hacia Pittsburgh desde su casa en Johnstown, Pensilvania.
4: Estaba aterrada, no sabía qué le había pasado, solo quería que estuviera bien.
2: Para cuando llegaron, otros miembros de la familia ya estaban allí.
4: Él seguía con la cabeza inmovilizada, el collar impuesto y los brazos y piernas inmovilizados, y empezó a llorar tan pronto nos vio.
3: Podía ver el dolor en sus ojos, incluso en los de mi papá, mi tío, mi abuelo. Podía ver su miedo. Y entonces oramos, porque eso era todo lo que podíamos hacer. Oramos y esperamos.
5: Me sentí abrumado por la emoción. Es terrible ver a tu hijo en ese estado.
6: Fue entonces cuando empecé a orar aún más fuerte. Era una oración constante.
2: Una resonancia reveló que la vértebra L1 de Ryan estaba hecha trizas y fragmentos óseos presionaban su médula espinal. Inmediatamente, los médicos lo programaron para una cirugía, diciendo que incluso si tenía éxito, Ryan podría no volver a caminar.
4: Solo tenía 18 años. No debería preocuparse por estas cosas, por si va a poder valerse por sí mismo en la vida.
2: Los Kolownich contactaron a todos sus conocidos para pedir oración.
6: Inmediatamente llamé a mi papá. Estaba llorando como un niño. Dije, Ryan está muy, muy mal. Fue muy difícil.
2: En la cirugía de 4 horas, los médicos lograron remover los fragmentos óseos y estabilizar la médula espinal de Ryan usando 2 varillas y 10 tornillos. Fue entonces cuando los médicos comenzaron a hacerle pruebas diarias para ver si podía sentir algo en las piernas o los pies. También le pedían que moviera los dedos del pie. Durante 3 días, nada ocurrió, hasta que finalmente
3: pude hacer que uno de mis dedos se moviera un poco.
4: Ver un poco de movimiento me hizo extremadamente feliz.
6: Fue una buena señal, fue increíble. Todas esas pequeñas bendiciones que íbamos viendo en su camino hacia la recuperación.
2: Aunque Ryan seguía mejorando, el progreso era lento y su médico no podía ofrecerle muchas esperanzas.
3: Le pregunté al doctor, oiga, ¿volveré a caminar? Recuerdo que me dijo, no puedo prometerte nada. No puedo prometerte siquiera que te volverás a poner de pie. Y entonces algo cambió dentro de mí. Pensé, ¿sabes qué? Lo voy a intentar. Voy a darlo todo.
2: A finales de febrero, 2 semanas después de la cirugía, Ryan ingresó a la unidad de rehabilitación del hospital.
3: Estaba orando, pero era como si simplemente hablara con Dios.
2: Ryan trabajó arduamente durante el siguiente mes y cada día trajo pequeñas victorias. Con el tiempo pudo pararse usando barras paralelas. Luego, su último día en la clínica, con su terapeuta animándolo y su madre esperando al final de las barras.
3: Estoy intentando e intentando y no puedo, pero entonces de pronto pude hacer que se deslizara.
4: Caminó hacia mí al final de las barras paralelas. Ah, él lloraba, ambos estábamos llorando. Estábamos felices. Él dijo, lo logré. Caminé.

0: Después de volver a casa, Ryan continuó con sus sesiones diarias de fisioterapia. Ahora tenía otra meta: caminar por el escenario en su graduación sin ayuda externa.
1: Sabía que si Dios me había llevado hasta ahí, no había nada que pudiera detenerme.
0: Entonces, en la graduación el 7 de junio del 2019, con los aplausos de su familia y del público animándolo, Ryan caminó en el escenario para recibir su diploma.
2: Solo verlo lograr eso y alcanzar una meta que tenía en mente y que lo hiciera completamente solo fue increíble.
3: Estaba orgullosa. Dijo que lo haría y lo hizo.
1: Fue un momento maravilloso.
0: Con el apoyo de aparatos ortopédicos, Ryan sigue caminando. Ahora asiste a la universidad y hace planes para su futuro, avanzando cada día paso a paso, sabiendo que el Señor siempre está a su lado.
1: Dios escuchó. No estaría aquí haciendo lo que hago si no fuera por Él. No hay otra explicación.
3: Somos bendecidos de que Él pueda caminar.
2: Reconocer el milagro de poder caminar fue más que una bendición. A través de la oración todo es posible.
1: Tengo un recordatorio constante de lo que he pasado, y ese recordatorio me ayuda a comprender cuán grande es Dios.
4: Dios es grande. Realmente lo es, y aún está en el negocio de hacer milagros. Ese es el propósito de este programa. Se llama Milagros Hoy, y esperamos y oramos que las historias que ves, las cosas de las que Gordon y yo hablamos después de las historias, las oraciones, las cosas que salen de nuestras bocas durante la oración, somos vehículos del Espíritu Santo de Dios para animarte, para ayudarte a creer que vivir en milagros es para hoy. No solo pasa en el cielo, sino que podemos reclamar el cielo aquí en la tierra hoy, en la tierra como en el cielo. Eso es lo que Jesús realmente enseñó a sus discípulos a orar. Así que no olvidemos a orar eso, amigos. Sea cual sea la situación por la que buscas a Dios, tal vez sea para ti mismo algo que pasa en tu cuerpo, un informe médico, alguien te acaba de decir algo, malas noticias sobre un amigo o un familiar. Por favor, cree que los milagros ocurren hoy. Dios está vivo y activo y está obrando a través de sus hijos e hijas para realizar milagros como el que acabas de ver. No pierdas la esperanza. Dios te ve, Dios te ama. Él está listo, dispuesto y es capaz de hacer un milagro por ti hoy. Y siempre me gusta decir, si necesitas oración por cualquier cosa, si necesitas que alguien esté a tu lado, que declare el nombre de Jesús sobre la situación por la que estás clamando a Dios, por favor, escríbenos la palabra milagros al 1-800-265-0509. Tenemos guerreros de oración que quieren unirse por ti, orar por ti y para ti. Gordon.
5: Bueno, la familia de Joy pensaba que ella sufría de dolores de crecimiento. Estaba padeciendo un trastorno raro, incurable. Al final, la adolescente quedó confinada a una silla de ruedas y apenas podía moverse. Pero un día, durante un servicio de adoración en un campamento juvenil, experimentó el gran poder milagroso de la oración.
0: Llegó el momento para Joy Willis. El primer día de un campamento juvenil cristiano en Ozark, Arkansas, en junio del 2021. Ya había ido dos veces antes y le encantaban los juegos, las actividades y la comunión. Sin embargo, esta vez fue diferente, porque Joy, ahora de 14 años, no podía caminar ni levantar los brazos.
6: Estaba frustrada y molesta porque quería ir a jugar con ellos, pero no podía.
0: De niña, a Joy le encantaba correr con sus hermanos. Pero cuando tenía 7 años, empezó a sentir dolor en las rodillas y los tobillos.
6: Intentaba correr, pero me dolía demasiado y a veces me torcía el tobillo.
0: Al principio, su padre Robbie y su madre Anna May no le dieron mucha importancia.
7: Pensé que tal vez eran dolores de crecimiento o algo así.
0: No lo eran. De hecho, empeoró. Sus manos y otras articulaciones comenzaron a dolerle o se dislocaban fácilmente y tardaban mucho en sanar.
6: A veces se me salía la mandíbula cuando comía. Mi primo me dio un abrazo y se me salió una costilla. Había tenido dolor desde que tengo memoria.
0: Durante 7 años, la familia oró por sanidad y respuestas. Pero los médicos no podían encontrar la causa. Lo único que podían ofrecer era ayudar a Joy a manejar sus síntomas. Medicamentos para el dolor, terapia física y aparatos ortopédicos para fortalecer y apoyar sus articulaciones.
8: ¿Y si caminaba o si intentaba moverse rápido sin los aparatos en los tobillos, se caía al suelo sin fuerzas?
0: Joy comenzó a perder la esperanza de que sus sueños alguna vez se hicieran realidad.
6: Quiero ser chef algún día, así que estaba preocupada de no poder lograr eso. Y quiero tener hijos algún día, y sería difícil si ni siquiera puedes cuidarte a ti misma, menos cuidar de niños.
0: Finalmente, cuando Joy tenía 13 años, un médico le diagnosticó síndrome de Ehlers-Danlos, un trastorno hereditario del tejido conectivo que no tiene cura.
6: Fue aterrador, porque el médico dijo que no mejoraría, de hecho, empeoraría, así que fue aterrador.
7: Escuchar a un médico decir, tu hija no va a mejorar, no va a tener una vida normal, eso es bastante preocupante.
8: Y yo dije, Dios, eres un buen padre y tu palabra me dice que eres un mejor padre que yo. Pero quiero que sepas que hoy, si pudiera sanarla, lo haría. Así que me cuesta mucho entender cómo no lo has hecho ya.
0: Para junio del 2021, Joy estaba en una silla de ruedas con ambos brazos dislocados y apenas podía moverse o cuidarse. Como había hecho muchas veces antes, Anna May clamó a Dios. Sin embargo, esta vez fue diferente.
7: Había una niña que venía a quedarse con nosotros y tenía bastantes necesidades especiales. Entonces dije, Dios, no puedo hacer las dos cosas porque no me doy abasto para ambas. Lo oí hablar claramente y dijo, está bien, entonces sanaré a Joy.
0: Ella no fue la única que escuchó esas palabras. Al día siguiente, la familia hizo su viaje anual al campamento juvenil en los Ozarks. Como siempre, después de que terminaron los juegos, realizaron un servicio de adoración. Fue cuando la amiga de Joy, Jaylen, creyó que Dios le dio un mensaje para Joy.
9: Sentí una gran ola de felicidad y alegría apoderándose de mí, en serio. Y él me dijo que debía decirle a Joy que iba a ser sanada.
0: Joy esperaba que la noticia de Jaylen fuera cierta, pero después de años de decepciones, no esperaba mucho. El predicador del servicio, el pastor David Willis, también sintió que Dios le decía lo mismo.
10: Pero me dijo que no iba a ser por medio de mi mano ni de ningún adulto. Quería que los niños oraran por ella y que iba a usar a los niños para realizar este milagro. Y comenzaron a imponerle las manos y a orar con ella.
0: Entonces el hermano mayor de Joy, Tim, le dijo lo que sentía que Dios había puesto en su corazón.
11: En la Biblia, cada vez que Jesús sanaba a los cojos, decía, levántate y camina. Y tenían que tener fe para ponerse de pie.
0: Joy supo entonces que Dios estaba obrando. Después de que su papá le ayudó a dar sus primeros pasos, le pidió que le quitara los aparatos ortopédicos.
8: Y lo siguiente que supe fue que sin mi apoyo, ella caminaba de un lado a otro por esa plataforma.
6: Me sentí muy feliz y todo el dolor comenzó a desaparecer poco a poco. Después de un rato, me detuve y comencé a intentar levantar mis brazos.
8: Luego vi que ambas manos estaban levantadas hacia el cielo, adorando a Jesús, y todo el lugar estalló en júbilo. El campamento estaba bailando, estaba saltando. Yo estaba llorando, tenía lágrimas que me corrían por la cara. No podía hablar, no podía comprender lo que Dios estaba haciendo.
9: Yo solo quería gritar porque pensé que esto es verdad.
0: Justo después del servicio, Joy corrió por una calle.
6: Fue la primera vez en mi vida que recuerdo que mis piernas no dolían.
0: La fisioterapeuta de Joy también estaba asombrada.
6: Incluso ella dijo que nadie, sin un milagro, mejoraría tan rápido.
0: Ella y su familia creen que fue solo a través de la oración y el amor de Dios que ella puede disfrutar de todo lo que la vida tiene para ofrecer.
8: Él estaba haciendo cosas que yo nunca hubiera podido hacer y que ni siquiera tenía la fe para creer que podrían hacerse.
7: Estaba muy agradecida por la sanidad que Dios le dio y sabía que Joy tendría un futuro.
6: Ahora puedo cocinar sola y me gusta subir la montaña. También me gusta orar por otras personas porque si Dios puede sanarme a mí, también puede sanarlos a ellos.
5: Y Dios puede sanarte a ti. Amo la fe de Joy. Si Dios puede sanarme a mí, también puede sanarte a ti. Aquí tienes algo para animarte. Es del Evangelio de Marcos en el capítulo 3. Luego nombró a 12 de ellos. Ellos lo acompañarían y él los enviaría a predicar y les daría autoridad para

0: expulsar demonios. Hay mucho contenido en ese versículo. Primero dice que puedas estar acompañándolo. ¿No es eso maravilloso? Podemos estar con Jesús. Y luego, ¿a qué nos envía? Lo que hizo con Jaden. Quiero que vayas y anuncies las buenas nuevas a tu amiga Joy. Quiero que le hagas saber que quiero sanarla. Eso es lo que Él nos exige hacer. Dar ese paso de fe. Anunciarlo. Y me encanta lo que hizo su hermano. Se acercó y dijo, bueno, así es como Jesús lo hace. Lo hizo. Él les decía a las personas que se levantaran y caminaran. Así que te voy a decir que te levantes y camines. Tienes el mismo poder. A veces cuando leemos estos versículos sobre los discípulos decimos, bueno, eso fue para los 12. Eso no es para mí. Aquí está para ti en Juan capítulo 8. Si permaneces en mi palabra, eres verdaderamente mi discípulo. Durante el ministerio de Jesús en la tierra, sí, Él nombró a 12 para estar con Él y les dio poder y autoridad para sanar enfermedades y curar dolencias. Pero hizo lo mismo, también está en tu Biblia, Lucas capítulo 10. Él tenía 70. Y después de que resucitó de entre los muertos y ascendió al cielo, tenemos este maravilloso testimonio en Marcos capítulo 16. Estas señales seguirán a los que creen. Es para todos. Si eres cristiano, es para ti. Estas señales seguirán a los que creen. Solo creamos. Has visto 3 milagros notables. El milagro de Joy es indescriptible, con el pastor bailando de alegría, el padre llorando de alegría por lo que Dios ha hecho. Eso puede pasarte a ti, solo haz lo mismo. Que la gloria del Señor esté sobre ti ahora. Ashley y yo vamos a estar de acuerdo. Esto es lo que dice la Biblia. Si dos o más, seremos tus dos o más, se ponen de acuerdo en pedir cualquier cosa, tú extiendes la mano y tocas, le será hecho por mi Padre que está en los cielos. Así que vamos a estar de acuerdo en que serás sanado ahora mismo. Señor, venimos a ti creyendo. Creyendo en tu palabra, creyendo que nos has dado toda autoridad, que nos has dado autoridad sobre la enfermedad, sobre toda dolencia, invalidez, dolor, sobre todo el poder del enemigo. Así que en el nombre de Jesús, toda enfermedad, invalidez, dolor, salgan de sus cuerpos ahora. No tienes más autoridad, debes irte, no puedes quedarte. Y desde la coronilla de sus cabezas hasta las plantas de sus pies, que cada célula de su cuerpo sea sanada ahora, en el nombre de Jesús. Ashley, Dios te ha dado algo.
1: Sí, específicamente, disculpa, escuché lupus. Y por eso creo que cualquiera que haya sido diagnosticado con ese trastorno autoinmune específico, creo que Dios está tocando tu cuerpo. Entiendo que es algo con los tejidos y los músculos, y hay mucha debilidad y fatiga por esto. Y creo que Dios te está dando esta fuerza sobrenatural mientras sana tu cuerpo físico. También está sanando tu corazón y tu mente. Si te sientes decepcionado y te preguntas, ¿por qué me está pasando a mí? Es para la gloria del Señor. Estás siendo sanado. No tendrás ningún efecto secundario. Estás completamente sano y libre de esta enfermedad en el nombre de Jesús. Gracias, Señor.
0: Hay alguien llamada Madeline o Madeline. Tú sufres de convulsiones y Dios te está sanando en todo eso. No sé si es la misma persona, pero alguien tiene venas enredadas en su cerebro y eso provoca cefaleas en racimo. Dolor severo y enfrenta un futuro muy incierto. Dios puede desenredar todo eso por ti ahora mismo. Es sano. Sé restaurado. Que todo sea normal con el flujo sanguíneo de tu cerebro. No más problemas. No más cefaleas en racimo ahora. En el nombre de Jesús. Amén.
1: Alguien más tiene problemas de temblores muy fuertes en las manos. Creo que Dios te está sanando de eso ahora.
0: ¿Gordon? Si necesitas oración, estamos aquí. Escríbenos por WhatsApp la palabra milagros al 1-800-265-0509. Si has sido sanado, dínoslo. En tiempos de angustia, que el Señor responda a tu clamor. Que el nombre del Dios de Jacob te proteja de todo mal.

La familia es muy importante porque en esta vida pues hay que estar unido y ayudar a la familia en respecto a los hijos, las hijas, los nietos. Siempre hay que estar unido porque la unión pues trae la fuerza y estar pues unido en muchas cosas. Primero Dios y estar presente con la familia.

0: ¿Qué tal, amigos de todo el país? Sean bienvenidos a este su programa En Detalle el día de hoy desde la Fonda Típica de Panamá, la única y original que nos presta estas hermosas instalaciones para realizar siempre nuestras entrevistas con invitados de lujo. Y el día de hoy estaremos conversando en detalle con un alpinista panameño, Eduardo Califa, nos acompaña. Bienvenido, Eduardo.
1: Muchas gracias, Ezequiel, por venir, recibirme. Bueno, encantado de platicar un poquito más del deporte y también del proyecto que se viene ya dentro de un año.
0: Así es, y tenemos estas hermosas instalaciones que de hecho le hacemos la invitación a todo público en general que se den una vuelta por acá para el área del casco antiguo y aprovechen sus ricos platillos que tienen para todos ustedes. Quiero conversar con nuestro invitado, amigos televidentes, porque hablar de alpinismo es hablar de conexión con la naturaleza. Y pues nuestro invitado tiene una oportunidad muy pronto y se está preparando, de hecho, para subir uno de los picos más altos del mundo, que es el Everest. Ha tenido una trayectoria extraordinaria en su vida y hoy vamos a repasar un poco de esa trayectoria y conocer más a fondo todos esos detalles que lo ha llevado hasta el día de hoy a ser un alpinista panameño. Cuéntanos, ¿cómo nace eso?
1: Así es. Bueno, sí, regresando a lo que dijiste, conexión con la naturaleza y también con uno mismo, ¿verdad? Volviendo al tema del Everest, esto nació... Llevo practicando el deporte casi 10 años ya. Claro. La primera vez que lo practiqué fue a los 17 años en un recorrido que tuve en México. Mi mamá me invitó a la montaña por primera vez. Anteriormente ya había practicado deportes, pero no había practicado deportes de aventura, ¿verdad? Mis papás, ellos son bastante activos. Exactamente, bueno, ¿eh? Sí. De hecho, ellos se conocieron, fue en un gimnasio hace varios años, sí. Y cuando yo tenía como unos 5 o 6 años, me acuerdo, primero empezaba a jugar fútbol. Estaba peleadito. Era muy malo jugando fútbol, pero igualmente lo practicaba, el deporte.
0: Porque era deporte.
1: Exactamente. Después de eso, mi papá y mi mamá, ellos corrían mucho aquí en Calzada Amador.
0: Sí.
1: Y los fines de semana me invitaban, iba con ellos. Entonces ya corría. Y después de eso, practicaba básquetbol. Y después de eso, fútbol de nuevo. Y después, americano. En ninguno me iba bien.
0: Okay.
1: Pero lo practicaba. Y después, a los 17 años, mi mamá me invita a Monterrey, en México.
0: Sí.
1: Y Monterrey es conocido como la ciudad de las montañas. Porque tiene montañas, está rodeado por la cordillera, por la Sierra Madre. Uh-huh. Así se llama. Y hay un montón de montañas, miras a cualquier lado en 360 y vas a encontrar una montaña a 5 minutos de ti, un montón de cumbres, un montón de cerros. Total, es que fuimos para allá y me dices que, oye, vamos a tener una experiencia en cañón, vamos a subir esta montaña, hacer tal. Yo nada más dije que sí. Era algo que yo nunca había probado, pero yo dije que sí. Me invitó, era un recorrido en cañón, estábamos practicando cañonismo, primero... Empieza el recorrido, hacemos una caminata como de 2 horas para entonces llegar al cañón, hacer rapeles en cascadas de 40 metros de alto.
0: Increíble.
1: Y después hacía saltos en agua de 12 metros y el agua fría y luego pasabas por ríos subterráneos, toboganes naturales, todo fue increíble. Fue una experiencia que terminó durando 12 horas.
0: ¡Wow!
1: Y en vez de verlo como algo abrumador, yo dije, ¿sabes qué?
0: Despertó en ti.
1: Esto me encantó.
0: Te encantó.
1: Y desde ese momento dije, es que ¿sabes qué? Lo quiero practicar más. Entonces me fui envolviendo un poco más en el tema de deportes de aventura.
0: Claro, claro. Sí. Y eso fue lo que despertó tu pasión por la montaña.
1: Justo.
0: ¿Hubo algún cambio? Me gustaría saber si me dijiste que transicionaste de varios deportes. Eso es interesante porque sé que muchos tal vez estén pasando por esa misma situación. Dice, yo quisiera hacer deporte... Pues empecé a hacer deporte, pero en ninguno soy tan bueno como quisiera. Hay gente que sí lo es, muy bueno en muchos deportes, pero siempre hay algo en la cual uno se puede ir profesionalizando, que ha sido tu caso, subir montañas.
1: Claro, sí. Y el tema muy importante, ahora que lo mencionas, es intentar diferentes cosas.
0: Claro,
1: o sea,
0: claro.
1: Yo no había encontrado una pasión, yo no me sentía tan apasionado por algo hasta que pasé por todos estos deportes, como que no me llenaba tanto. Después,
0: y la montaña te llenó.
1: Durísimo, ¿sí? Sí, demasiado.
0: ¿Hasta qué punto?
1: Hasta tal punto en que ya pasó de ser un hobby a una profesión. Sí, okay. A ese punto.
0: Entonces ya llevas 10 años subiendo montañas.
1: Sí, el próximo año se cumplirían 10 años.
0: 10 años, ok. Estás en la transición de los 10 años. ¿Qué montañas has subido?
1: He subido, bueno, después de subir esa montaña a los 17 años, al año siguiente yo ya me estaba, yo ya me había graduado de la escuela, entonces ya me tocaba la universidad. Y decidí mudarme a Monterrey para seguir, subiendo,
0: para,
1: para seguir subiendo montañas por allá, ¿verdad?
0: Qué bueno.
1: Llego y comienzo a subir montañas también con mi mamá, pero subíamos una vez cada mes o una vez cada dos meses. Y después fui encontrando grupos para hacerlo ya un poco más seguido. Ya no solamente era un recorrido de una vez al mes, sino ahora lo hacía cada semana. Y luego dentro de esos grupos conocía gente, nos hacíamos amigos, íbamos a veces ya todas las semanas, o a veces yo me iba por mi cuenta también, dos veces a la semana, tres veces a la semana. Había semanas que hasta iba cuatro veces a la semana a la montaña.
0: ¡Wow! O sea, es prácticamente una rutina diaria.
1: Exacto. Encontraba los espacios. Apenas salía de la universidad, me iba al cerro y me iba a subir montañas para el atardecer. O a veces antes de entrar a la universidad, o los fines de semana, me iba con amigos, o repetía rutas que ya había subido solo y fui acumulando un montón de experiencia. Me fui certificando también. En primeros auxilios, en rescate, en todo este tipo de cosas. Después me volví guía, ya tuve que aprender otras cosas también en la montaña, cuidar de las personas, ya no era solamente cuidar de mí, sino también cuando traes a personas están como que muy anuente de todo lo que está pasando al alrededor, cómo se van sintiendo, cómo se van comunicando.
0: Claro, claro.
1: Y compartir esa experiencia con gente y también poderle brindar eso me llenaba mucho.
0: Sabes que estaba buscando y en la Biblia hay muchos pasajes que nos habla de cómo Dios habla y habló a sus profetas. De hecho, Moisés subió a la montaña en un encuentro solitario. Probablemente uno lo piensa así, si yo tengo un encuentro solitario con la naturaleza y subo a la montaña y Dios habla. ¿Has sentido alguna vez algún llamado de parte de Dios en la montaña? ¿Cómo lo has visto? Me comentabas que la experiencia de subir montañas te cambió para siempre.
1: Sí, sí, sí. Fue justo que empecé con el deporte, que sentía una conexión más inmensa conmigo mismo también. Antes de eso yo me sentía como que muy desconectado, muy perdido. Pero cuando iba a la montaña tenía un tiempo infinito para mí, ¿verdad? O sea, también funcionaba para mí como meditación. Entonces podía tener largas conversaciones conmigo mismo durante varias horas.
0: Reflexiones espirituales.
1: Exactamente, sí. Cualquier cosa que yo quisiera soltar, entonces me iba a la montaña y tenía un poco más de claridad en mis pensamientos.
0: Sí.
1: Lo cual era algo muy bueno para mí.
0: Es muy bueno. De hecho, Dios subió al monte a orar. Hablaba de Moisés, pero también escuchábamos algunas reflexiones como la del monte Sinaí en las Sagradas Escrituras, que también Dios habla a Moisés. Entonces, hay algo sobrenatural que ocurre, y yo también lo he experimentado, tal vez no tenga la experiencia como nuestro invitado, de subir a una montaña y ver las maravillas que Dios ha diseñado, que están hechas para el deleite de nosotros. Una cosa es verlo desde esta planicie, y otra cosa verlo en la parte de arriba, en la parte superficial, superior, corrijo, de las montañas y ver todo el panorama, y uno se pone a preguntar cuán maravilloso es Dios, que de crear tantas cosas hermosas, que pareciera que fueron diseñadas exclusivamente para que nosotros nos deleitemos. Definitivamente, sin duda, hay una conexión sobrenatural cuando uno visita lugares montañosos, visita la naturaleza. Quisiera que también nos hables un poco de esa

0: preparación. ¿Cómo es la preparación de un alpinista? ¿Vienes de un país como con una característica totalmente distinta a lo que has recorrido probablemente, o tal vez algunas cosas similares, pero tenemos un clima tropical y tropical lluvioso? Subir montaña en Panamá es un riesgo terrible. Hay gente que lo hace por fanatismo, otro lo hace por diversión, por recreación, pero lleva su preparación y profesional, y además de salud, ¿eh? Tiene que prepararse bien tu cuerpo para estar a esas altas densidades de sobrepeso, de sobrecarga, de ejercicio. Háblanos un poco de esa preparación.
1: Sí, justo. Ya cuando se acerca la fecha de una gran expedición, te tienes que preparar físicamente, mentalmente, y también tienes que estar siguiendo una dieta estricta, ¿verdad?
0: Perdón.
1: Que es una dieta que en verdad yo sigo un par de semanas antes de la expedición, pero ya regresando, o sea, ya no la sigo, ¿verdad?
0: Claro, hasta tienes que tienes el cúmulo de pérdida de energía, ¿no? Tienes que sí, recuperarla.
1: Sí, luego también sigo mis antojos.
0: Pero es bueno de vez en cuando, ¿no?
1: Claro, claro, sí. Y dentro de la preparación hay muchas cosas que yo hago como para mantenerme bastante activo. Número uno, voy al gimnasio.
0: Siempre.
1: Voy al gimnasio por lo menos 4 veces a la semana.
0: Qué bueno, qué bueno.
1: Y eso es para...
0: Bueno, lo recomendable, ¿no? 3 a 4 veces por semana.
1: Sí, sí. Y eso lo hago justamente para crear músculo, como construir ese músculo, no tirar de todo peso a mis articulaciones, y evitar lesiones también, que caigas en una lesión. A veces pasa mucho también por falta de musculación.
0: Claro, claro.
1: Y bueno, entrenas no solamente las piernas, contrario a lo que uno pensaría, que estás en la montaña y solamente estás usando las piernas. Bueno, cambia un poquito el tema ya cuando entras en alpinismo. Y también en ruta de senderismo se vuelve así, en donde ya no solamente usas tus piernas, sino estás usando tu cuerpo entero.
0: Claro, claro.
1: Estás también con una mochila pesadísima encima.
0: Que lleva enseres.
1: Sí, estás usando crampones. También hay muchas veces que tienes que hacer escaladas. Entonces ya dependes de todo tu cuerpo también, o sea, desde arriba, desde los hombros, hasta las pantorrillas, incluso el core, te da mucha estabilidad. Para poder balancearte bien en la montaña, todo eso influye bastante. El gimnasio, también salgo a correr en la montaña.
0: Es que exige disciplina, senderismo, ¿no? El alpinismo exige disciplina, no es practicarlo como una actividad de ocio.
1: No, sí tienes que ser muy estricto, incluso esos días que ni siquiera está lloviendo y no quieres salir y te da pereza, ya dices... No lo piensas mucho, te paras y lo haces.
0: Ok, ok. Sí. Entonces, te preparas físicamente, ¿y cómo te preparas mentalmente? Porque entiendo que la mente también exige.
1: Claro. Y la mente es lo mismo que en el gimnasio. Ya ves que cuando vas al gimnasio, por ejemplo, estás fortaleciendo los bíceps o lo que sea, y lo haces un día, 2 días, 3 días, 4 días en repetición. Con la mente pasa lo mismo. Igual cuando sales de tu zona de confort, cuando no quieres hacer algo, e igualmente lo haces. O tú mismo te empujas un poquito más a, por ejemplo, si sales a correr y sales a correr 5 kilómetros, capaz y este fin de semana sales a correr 10 y te vayas empujando un poquito más, te mantengas en 10, pero ahora lo quieres hacer un poco más rápido, como que sale.
0: Sí.
1: Exigirte un poco más. Eso también son entrenamientos mentales.
0: Sí, qué bueno, porque es importante que se diga, ya que en Panamá se está practicando, yo pienso que ha tomado fuerza también este tipo de deporte, subir montañas, tal vez no se conozcan como alpinismo como tal, pero hay quienes suben montañas, en este caso cerros, por ejemplo, muy conocidos, como el Picacho de Olá, o probablemente el famoso Volcán Barú, y otros cerros que hay en Panamá que son muy hermosos. ¿Cómo lo ves? Creciste en este país también, y yo me imagino que has visitado alguno de esos cerros que hemos mencionado. ¿Cómo ves la actividad o este deporte en Panamá? ¿Cómo lo ves desde la óptica donde has tenido experiencias en otras latitudes y ves que es un recurso valioso para una nación?
1: Claro. Bueno, yo creo que agarró mucha popularidad después de la pandemia.
0: Ok, ok.
1: Creo que la gente, después de estar tanto tiempo en casa, buscaba como lo que estábamos hablando.
0: Conexión.
1: Antes de... Ajá, exactamente.
0: Con la naturaleza.
1: Como que volver a la naturaleza.
0: Sí.
1: Y eso ayudó a que, bueno, se fueran formando comunidades, se fueran formando grupos, grupos también ecoturísticos que salieron a la montaña para que la gente conectara de diferentes maneras, sea ir al cerro, sea ir a una cascada, sea...

0: hacer meditación, yoga, lo que sea. Siento que ha crecido bastante. Claro que podría crecer mucho más. Pero bueno, ahora que mencionas el volcán Barú, por ejemplo, y hay gente que le gustaría subir el volcán Barú y capaz y no sabe cómo empezar o por dónde empezar. Lo mejor y mi recomendación es, puedes empezar por algo bajito, desde las escaleras de tu casa o
1: Claro,
0: aquí las
1: claro.
0: escaleras del canal. Así empieza uno, ¿verdad? Uno empieza de golpe. Yo no empecé a subir montañas ayer y decir, ¿sabes qué? Yo
1: O
0: me voy a
1: sea,
0: lanzar
1: 9 años
0: para
1: y
0: Everest.
1: tanto, wow.
0: Ajá. Entonces empieza desde poquito, confía en el proceso y poco a poco exígete un poco más. Capaz y si te da un poco más de miedo ir a la montaña, que no es recomendable ir solo, puedes contactar a algún guía, algún grupo, comunidad, que hay bastantes que vayan a la montaña para que tú también te puedas sumar.
1: Sí, qué bueno que lo digas porque de hecho estábamos hablando eso, ¿no? La conexión con la naturaleza te encamina también a conectarte con Dios, con el Espíritu Santo de Dios y creo que es una dinámica muy interesante que puedas practicar un deporte si tienes las condiciones, porque si no las tienes, entonces estás en caso serio. Yo creo que es bueno que siempre se diga, aquí en Panamá han pasado casos terribles, los más recientes ustedes recordarán de una extranjera que quedó varada y la fueron a rescatar. Después otros casos más sonados también que hubo hasta pérdida de vidas por la invención, pues, de hacer este tipo de excursiones, quedarse varado en una montaña o probablemente caer a un acantilado por no tener las condiciones físicas. Requiere fuerza física y mental, como lo hemos conversado. ¿Llegaste en algún momento pasar por alguna situación en la cual dijiste, ¿sabes qué? Me rindo, no puedo con esto, no puedo subirla por las condiciones extremas. Has recorrido varias montañas de varios climas distintos, diversos. ¿Has llegado a pensar eso? ¿Te llegó a pasar? ¿Cómo lo lidiaste y cómo se puede lidiar una situación como esa? Porque superar montañas es también como superar metas personales.
0: Así es. Y hay veces que a las metas le tienes que decir hoy no. Y igualmente lo vas a seguir intentando. Y me ha pasado en montañas que por cuestiones naturales no he podido subir. Yo soy de exigirme mucho a mí mismo. Entonces, por el lado de si me falta condición física o si me falta condición mental para subir estas montañas, lo veo muy difícil porque siempre me empujo un poquito más. Y trato de darlo todo. Cada vez
1: Sí.
0: que, o sea, voy a algo, lo doy todo, pero hay veces que, bueno, intervienen fuerzas mayores, en este caso la
1: Claro.
0: naturaleza, que te impiden seguir. Sí me ha pasado en montañas donde tengo que regresar por, no sé, estoy en tramos muy técnicos en donde necesito hacer escalada de roca y no tengo ninguna protección como de cuerdas que me sostenga. Empieza a llover. O empiezan tormentas y si me toca regresar, ¿verdad? Que lo hace ya peligroso. Y es que, ¿sabes qué? Hoy no. O sea, ya llevo dos
1: La
0: horas
1: mitad
0: o
1: del
0: tres
1: tramo
0: horas, sí, caminando para llegar aquí y
1: y toca a
0: empiezo.
1: veces devolverse.
0: Exactamente,
1: Sí,
0: toca
1: pero es
0: regresar.
1: normal, ¿no?
0: Es normal,
1: Es
0: exactamente,
1: como
0: sí.
1: ensayo y error también en la vida.
0: Sí, no lo tienes que ver como un fracaso, sino
1: Porque hay gente que se
0: como.
1: frustra.
0: Sí, hay gente que se frustra y que no puede ser posible, que. Velo como una pausa en tu proyecto. No lo veas como un fracaso, va a haber. Es una pausa y después continuamos.
1: Sí, es bueno que se hable de las montañas y la soledad que conlleva también subirla, porque hay, como decías, hay una reflexión de ti mismo conversándote en tu ser de puedo hacerlo, puedo subirlo, puedo llegar, lo voy a lograr. Hay una motivación constante. Habrá momentos como el que acabamos de mencionar que probablemente las circunstancias obvias impiden llegar hasta cierto punto por las condiciones X, situaciones que pueden pasar. Pero también hay una introspección del propósito de alcanzar una meta. Y eso creo que ha sido parte de la carrera que llevas por más de 10, 9 años y medio que llevas a cumplir 10. Cada uno de los objetivos que te trazas los logras y viene otro más grande. Y así también es la vida, ¿no? Uno se traza objetivos, los cumple y puede seguir más allá. O sea, no hay límites.
0: Y déjame, te cuento una historia ahora que lo mencionas. Como había mencionado anteriormente, yo no. O sea, yo empecé a subir montañas a los 17 años. Pero no fue a los 17 años que yo dije que, ¿sabes qué? Ya subí esta montaña y yo me veo en un futuro subiendo Everest. O sea, para mí no estaba en mis planes.
1: Ok.
0: Yo también, o sea, a pesar de empezar a subir montañas, yo lo veía algo como muy lejano, capaz, y algo que tú le dejas a alguien más o que lo ves por televisión y ya no te metes en eso, ¿verdad? Pero conforme me iba empujando un poquito más, iba buscando nuevas montañas, iba buscando nuevos retos. Y en un viaje que tuve hace 3 años, viajé a Nepal. Que Nepal es donde está el Everest y está la cordillera de los Himalayas, todas estas historias impresionantes de alpinistas, etc. Hice una caminata de 16 días al campamento base del Everest y a otras montañas que estaban por ahí en la región. Y en el camino te encuentras con la comunidad Sherpa, que es okay. Esta comunidad que vive en las alturas, étnicamente tiene dos significados, la gente que vive, bueno, la misma comunidad que vive en las alturas y también a los guías que guían a Everest o a estas sí. Montañas arriba de 8.000 metros o de 7.000 metros o lo que sea, montañas muy altas que hay en los Himalayas. La cosa es que cuando yo fui para allá, conocí a los Sherpas, conozco a uno de ellos y le pregunto, dije, oye, ¿tú cuántas veces has subido Everest? Y me dice, bueno, yo ya lo subí 2 veces. Y dije, 2 veces, wow. Le pregunto, dije, ¿por qué lo subiste una segunda vez? Porque, dije, me dice, dije, ¿por qué no? Y aparte de eso, subí las 7 montañas más altas del mundo. Y dije, wow, qué impresionante. Y luego conozco a otro Sherpa. Y le pregunto, ¿y tú cuántas veces has subido Everest? Y me dice, yo ya lo subí 8 veces. Y aparte de eso, he subido varios 8000s y sobreviví también a una avalancha.
1: Oh.
0: Y yo dije, ¿qué está pasando? Estas son historias que uno ve en documentales.
1: Sí, claro.
0: Y esto me lo está contando así de
1: si
0: lo
1: nada,
0: más normal.
1: Su vida natural.
0: Exactamente. Me lo contaba riéndose y todo. Y luego conozco otra Sherpa. Y le pregunto, ¿y tú cuántas veces has subido Everest? Y me dice, 16 veces. Y dije, ¿qué está pasando aquí? Esto no es normal. Para ellos me lo están contando. Y entre su comunidad normal, porque ellos lo ven como un domingo cualquiera,
1: sí,
0: capaz.
1: Viven de eso también.
0: Exactamente, ¿no? Viven de eso. Y para mí, que era algo impensable, yo le hago una, le hago un, como un statement a uno de ellos de los guías. Y le digo, es que, ¿sabes qué? Le digo, es que yo voy a subir el Everest. Y si eso sí, yo se lo digo a cualquier persona, a un amigo o a un desconocido, a decir que dale, está bien. Dije, obvio. Pero se lo digo a él y él me responde con una pregunta y me dice, ¿cuándo lo vas a subir? Entonces como que se me queda bastante grabado en la cabeza.
1: Claro.
0: La manera en cómo tu ambiente o tu alrededor también influye mucho en ti, ¿verdad? Para ellos era algo normal y alcanzable llegar a la cima del mundo. Pero entonces cuando yo hice esa pregunta o cuando hice esa afirmación de yo voy a subir el Everest en tono de broma, ellos lo vieron como algo serio porque para ellos sí era algo posible.
1: Y representa muchísimo para ellos también, ¿no?
0: Exactamente, sí. Entonces yo dije, que ¿sabes qué? O sea, yo los veía a ellos, o sea, seres humanos, al igual que yo, de carne y hueso, claro, muy bien adaptados a la montaña, pero también habían historias de otras personas alrededor del mundo que habían hecho esto y esto y esto y esto. Y ¿sabes qué? O sea, yo también le quiero dar un poco de protagonismo a la vida y
1: sí,
0: darme...
1: propósito.
0: Sí. Y darme la oportunidad de intentar todas esas cosas que quiero y quitarme esos límites mentales que me impiden dar ese paso más adelante, de buscar un poco más y de experimentar también las grandes experiencias que te puede brindar la vida.
1: Así es. Y no ponerle límites, vivir siempre con oportunidades, ¿no? Cada día es una oportunidad, definitivamente, estar
0: así
1: con
0: es.
1: Vida
0: sí.
1: Y poder lograr hazañas como esa, yo creo que va a cambiar para siempre la forma en que piensas también, ¿no? Y creo que cada una de esas montañas tiene un granito de arena en la forma en cómo ha cambiado tu pensamiento. Yo creo que, sin duda alguna, esa es parte del alpinismo. Yo quiero ya ir finalizando porque nos queda poco tiempo. Y dentro de esta entrevista también el propósito es que ¿cómo tienes la óptica de viajar a otras latitudes del mundo con la experiencia que ya llevas y con un objetivo ya trazado, que es subir el Everest en el año 2027, ¿no?
0: 27, el próximo año.
1: El 2027,
0: año.
1: El próximo año. ¿Para qué mes?
0: En abril.
1: En abril, que vamos a estar dándole seguimiento. ¿Cómo ves al país, nuestro Panamá, que tiene tanta naturaleza exuberante, tantas montañas, tantos picos que pudieran ser aprovechados para este tipo de deporte como una dinámica económica circular, ¿no? Que ayude también a las comunidades.
0: Claro. Bueno, Panamá es bellísimo. Yo en una ocasión recuerdo, agarré mi mochila y una mochila de backpacking, esa es de mochilero, y me puse 2 meses y medio a viajar.

0: de varios extranjeros, ¿verdad? Que puede llegar a cualquier lugar en esos busitos, ¿verdad? Panamá tiene cosas muy bellas, tiene lugares también muy poco conocidos. Oye, hay provincias bellísimas como Chiriquí, como Veraguas, Herrera, te vas a Los Santos. En verdad, todo Panamá es impresionante que por más, aunque es un país relativamente pequeño, sí, tengamos sí, sí, tantas cosas
1: sí,
0: por disfrutar y todo también, o sea, creo que también nos da esa ventaja que somos pequeños, que puede llegar fácilmente en poco tiempo a cualquier destino.
1: ¿Y cómo lo ves? O sea, ¿cómo, qué recomendación? Si pudieras dar alguna recomendación, por ejemplo, a las autoridades para que este tipo de deporte turístico, económico, pueda ser rentable en nuestro país. ¿Hay potencial para eso? ¿Lo ves que le falta? ¿Cómo lo analizas?
0: Creo que tiene que ver mucho con un tema cultural. Mira que yo estuve viviendo un tiempo en Oregon, uh-huh, en Estados Unidos. Y Oregon está al ladito de California, tienes allá Washington arriba. Y cuando estaba allá, yo organizaba actividades recreacionales. Estoy hablando de rafting, uh-huh, de escalada en roca, de kayak, de todo este tipo de aventuras al aire libre. Y me tocaba a veces instruir a niños, 6 años, 7 años, 8 años que sus papás mandaban, a practicar estos deportes. También te da, o sea, viene como, es más un tema cultural.
1: Ok, hace falta más cultura deportiva.
0: Sí, sí, sí. Entonces los papás también como que incitaban a los niños a practicar estos deportes, también les daban mucho liderazgo, mm, también iban a estos campamentos y...
1: Seguridad y podían, también, para
0: mucha
1: que
0: mucha seguridad, exactamente.
1: Sentirse bien.
0: Sí, podían convivir con otros niños, se quitaban ese miedo de intentar cosas nuevas. Te da mucho valor. Entonces siento que es un tema muy cultural. Cosas así sí se podrían implementar en Panamá, campamentos y cosas así para los pelados, para que en un futuro ya veamos, no sé, más escaladores, más deportistas representándonos fuera en el área de aventura, más actividades dentro del país también.
1: ¿Podrías dejar tú ese legado, Eduardo?
0: Bueno.
1: Probablemente, ¿no?
0: Probablemente.
1: Claro, y por eso nosotros le vamos a dar seguimiento a ese recorrido de la vida de un alpinista panameño que quiere llegar al Everest para el año 2027, para el mes de abril, y vamos a darle seguimiento a esta información. Gracias, Eduardo, por sacar tiempo de tu agenda apretada, y ha sido un placer, un privilegio, un honor que nos puedas acompañar aquí a través del espacio de En Detalle y también con nuestros amigos de la Fonda Típica de Panamá, las que nos prestan estas hermosas instalaciones. ¿Te gustó el juguito, verdad? 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
0: Ah, bueno.
1: Así es. Que podamos compartir un rato, sobre todo de temas de interés nacional y una óptica totalmente distinta que muchas veces no estamos acostumbrados a escuchar. ¿Cómo es el recorrido de un alpinista? Y como hemos aprendido por medio de esta entrevista, de las manos de las montañas y esos recorridos de la naturaleza nos lleva a conocer más de cerca a Dios. Nos vemos en la próxima.

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Amantes de lo deportivo, ¿cómo están? Sean bienvenidos a un inicio de semana en Pelotazo. Soy Paolo Yon y es un gusto de verdad saludarles aquí de vuelta porque estamos finalmente aquí. La semana mundialista oficialmente va a comenzar el día jueves con el México contra

Sudáfrica, Corea del Sur contra República Checa. Y es un momento muy emocionante para nosotros aquí en Osana Misión porque podemos debutar por todo lo alto con una información muy importante para todos ustedes, un análisis diferente y que te bendice. Y hablando de una palabra que te va a bendecir, vamos con el versículo del día de hoy que se encuentra en Proverbios 4, 18 al 19. Vamos a verlo en pantalla, ¿qué les parece? Y dice así: mas la senda de los justos es como la luz de la aurora, que va en aumento hasta que el día es perfecto. El 19 dice: el camino de los impíos es como la oscuridad, no saben en qué tropiezan. Vamos a quedarnos en el 18, que dice algo muy interesante. Dice que la luz de la aurora va en aumento hasta que el día es perfecto. Ustedes saben que en mis versículos me gusta relacionarlos con la selección de Panamá. Y obviamente el día de hoy va a ser algo muy tematizado en la selección de Panamá por su empate contra Bosnia y Herzegovina. Ojo, es un empate. Muchos dirán, pudimos haber ganado, fallamos muchas oportunidades. Pero el camino de nosotros va a ir poco a poco hasta llegar a nuestro objetivo. Y si viste el partido, sabrás de que hubo grandes sensaciones, muy buenas sensaciones de este empate con sabor a victoria por el gran aprendizaje que nos dejó, la seguridad y la esperanza de que de verdad este proyecto va muy bien encaminado y que en los próximos 9 días esa demanda física, esa exigencia que Thomas Christiansen le va a dar a sus jugadores va a tomar frutos en ese primer partido contra Ghana. Así que sigan así, convocados, legionarios y guerreros, porque van por el camino justo y veremos cómo llegará a ese momento cima. Bueno, hoy tenemos mucho de qué hablar realmente en el escenario nacional e internacional, pero por supuesto, como siempre, en primer lugar, hablemos de nuestra sele. Vamos a ver el resumen de Panamá contra Bosnia y luego nuestro análisis con la tecnología, por supuesto, y un poco más de lo que les voy a estar contando. En primer lugar, el gol de Giovanni Ramos. Golazo, por cierto, de otra vez el balón parado, muy importante porque Giovanni Ramos ya únicamente modo goleador, marcó contra Sudáfrica y aquí también importantísimo porque muchos hablan de que Giovanni Ramos antes de que se lanzara a la lista incluso iba a estar fuera y esto es lo que nos da, además de un gran duelo aéreo que siempre gana, lo vi muy bien en este partido, hablaremos de las estrellas de este partido, pero por supuesto tenemos que comenzar por el gol que nos hizo gritar, el gol de Giovanni Ramos. Después de ese rebote de Carlos Harvey, aprovecharía de inmediato. Eso es muy importante lo que hizo Giovanni Ramos, porque definir puede ser cualquiera, pero definió con decisión y impuso su cuerpo para poder darnos ese empate. Porque cuando las cosas se ponían en contra, cuando Bosnia nos tenía literalmente contra la pared en ese primer tiempo, después de ese gol que tuvimos por una desconcentración defensiva, pues vino ese gol de Giovanni Ramos para darnos la esperanza. Tengo muchos jugadores que quiero destacar el día de hoy. Una vez que vamos a ver el gol, volvamos a pelotazo, volvamos a nosotros. Y lo decía en el Instagram, hay muchos jugadores que tenemos que destacar. El primero que todo siendo Carlos Harvey. Y les voy a ser sinceros, en el partido contra Brasil, yo fui un crítico de Carlos Harvey porque me pareció que no daba para más en ese segundo tiempo que Brasil nos marca esos goles. Lo ven trotando, lo ven que no podía más con su cuerpo. Y yo decía, ¿en qué nivel está llegando? Parece que no se recuperó bien su lesión. Pero ahí es donde tú valoras lo que hace nuestro entrenador. Porque muchos lo primero que hacen es saltar a criticarlo por dejar jugadores o poner jugadores. Pero luego vemos lo que hizo con Harvey, que lo remarcaba y lo voy a hacer de vuelta. Lo que hizo de convocar a Harvey en Sudáfrica, yo creo que es una de las mejores decisiones posibles. Porque cuando nadie lo convocaba o confiaba en él, lo puso a jugar esos 2 partidos contra Sudáfrica. Y que este partido contra Bosnia, en 2 posiciones diferentes, 90 minutos, es un trabajo impresionante de recuperación por parte del cuerpo técnico que debemos elogiar con todo el sentido de la palabra elogio. Porque esto es un éxito. Que un jugador que está fuera de la película porque su club, entre que está lesionado y que no lo convocaba, no podía ver minutos y que esté recuperado, que esté a un gran nivel físico y que aporte en un partido que yo creo que si no hace ese error en la defensa, que por un momento se la anticipan y casi nos marcan gol, un partido de 10. Y para mí por eso es el hombre del partido. Porque miren de dónde viene, de ese partido contra Brasil que muchos dudábamos de su nivel.

Ese es un ejemplo de que hasta los que tenían la peor lesión o venían por el peor momento pueden recuperarse. Así que felicidades, Carlos Harvey, porque nos muestras de que no solamente el trabajo del cuerpo técnico, sino que el esfuerzo que le has dado a tu recuperación, pues se ha visto plasmado en este partido, tus pases largos, las recuperaciones y bueno, un poco de todo. Vamos con la primera tecnología, pelotazo del día. Una jugada muy importante. Hay una imagen antes que va a ser muy importante para explicarla, que está aquí. Vamos a ver la otra imagen, producción. Aquí está, muy importante. Vamos a verlo en pantalla completa, ¿les parece? Básicamente, ¿qué es lo que estoy tratando de mostrar aquí? El balón lo tiene Giovanni Ramos. Ahí pueden ver el balón. La línea roja representa a Michael Amir Murillo. Michael Amir Murillo, como saben, es lateral derecho de la selección de Panamá. Pero ¿por qué Murillo estaba en el borde del área como un segundo 9? Básicamente un movimiento que Panamá ha utilizado cada vez más frecuente gracias al todocampista, que yo le he denominado el Fulo Martínez. Pero todo esto nace de que Giovanni Ramos, de ser el tercer central, y esto es una de las ventajas de tener una línea de 5, avanza como si fuera un lateral derecho, moviéndose como interior. Está Edgar Joel Bárcenas al lado de él. Entonces, una vez que él se mueve en la posición de Murillo, Murillo tiene la facilidad de que, ok, ese espacio está cubierto, así que yo me voy a atacar, que es una de las facetas que más peligrosas es de Murillo. Él se va a ese borde del área, trabajando como un segundo 9, y esos dos jugadores que marco con esa línea celeste están mirándolo él. Tienen su espalda dirigida hacia Murillo, que está arriba, a la derecha, al lado de ese logo de Zona Visión, bello y hermoso. Entonces, ese jugador que está al lado de Giovanni Ramos también lo está mirando a él, lo está tratando de cubrir. Entonces tenemos 1, 2, 3 jugadores en ese lado derecho de la cancha que están concentrados en tratar de repeler esta jugada. Pero hay una línea muy importante, es esa línea diagonal que está hacia la derecha. Y ahí es donde se encuentra Fulo Martínez. Y ahí es donde vemos su verdadera importancia. Porque Fulo Martínez por mucho tiempo lo vimos, ok, cuando Godoy Carrasquilla pues no juega, o cuando está Carrasquilla juega Fulo. Y Fulo por muchos partidos ha jugado como extremo. Este no es el primer partido que Fulo juega como un extremo. Pero este partido en específico se ha visto, yo creo que el mejor partido de Fulo Martínez como extremo de la selección de Panamá. Y es muy importante porque, no solamente porque se mueve de derecha a izquierda, por su recuperación, por su ritmo incansable, sino porque los movimientos de Fulo, vamos con la otra imagen, esta no, esta, los movimientos de Fulo permiten que él tenga todo ese espacio para centrar durante 5 segundos. En esta tecnología pelotazo se dan cuenta de por qué el movimiento que les comentaba en primer lugar. Porque ahora, Fulo con espacio lo cubren dos jugadores y se meten todos dentro del área. Giovanni Ramos, que estaba como central, que se movió lateral derecho, fue hasta dentro del área porque ya el Fulo Martínez tenía la situación bajo control. Y es donde él entra para acompañar a Cecilio Waterman, que es el 9 fijo. Hay dos hombres ahí. Y el tercero es Michael Amir Murillo, que actúa como un segundo 9 barra extremo derecho. Entonces, una jugada donde la defensa de Bosnia tenía todas sus defensas dentro del área, en un par de movimientos de Giovanni Ramos, Michael Amir Murillo y Fulo Martínez, ahora hay tres dentro del área y un espacio libre para centrar. Entonces, ¿qué les quiero decir con todo esto? Que son estos movimientos que debemos aprovechar, porque Fulo, al tener el balón libre, puede hacer centros precisos. Y nosotros tenemos que estar muy alertas de enviar a nuestros jugadores dentro del área, porque uno de los mayores problemas que vimos contra Brasil, y también un poquito contra Dominicana, es que no había servicio a nuestros delanteros. Y al hacer estos movimientos, resuelves este problema. Un gran trabajo del cuerpo técnico al plantear esta jugada y tratar de plantar cara a esa superioridad numérica que tenía Bosnia en su propia área. Entonces, aquí hay tres en esta imagen, pero justo detrás de Cecilio Waterman está el Buma Rodríguez, tratando de, pues, de cualquier rebote que haya en el segundo palo. Así que había cuatro hombres dentro del área. Esos son los movimientos que queremos ver en la selección de Panamá. Los diferentes recursos. Vimos pases largos, vimos córner, balón parado,

ciertos recursos de espacio que nosotros tenemos que aprovechar para hacer jugadas precisas y certezas. Excelente movimiento de jugada, de que tenemos que seguir viendo ese flujo. Murillo, el tercer central, y Furu Martínez. Y increíble que con todos los extremos que tenemos, al final un centrocampista como el Fulo está dándole tantos resultados bonitos a nuestra selección y que está ahorita mismo en un gran nivel. Vamos con una imagen defensiva que también quiero elogiar. Otro de los hombres del partido, pues obviamente lo digo una vez más, no es que porque me caiga bien, es porque juega increíble, Edgardo Fariña, excelente recuperación. Lo hemos hablado varias veces aquí. ¿Qué es lo que pasa en esta jugada? El jugador de la derecha, César Blackman, que tuvo un primer tiempo pues de más o menos, por un pase que habilita un jugador bosnio, queda totalmente eliminada la jugada. Entonces, una de las ventajas que tienes al tener tres centrales, ahí está Blackman totalmente fuera, él ya no puede intervenir en la jugada. Entonces sale Andrés Andrade a su rescate, porque Andrés Andrade es el central por la izquierda. Entonces, él fuerza al jugador bosnio, pues, seguir moviéndose hacia dentro del área, pero aquí es donde pasa algo. El jugador bosnio dentro del área, Giovanni Ramos, ya perdió el duelo contra él, por eso puse la X. Ya está detrás. Y solo hay un hombre que lo puede parar, que es el señor Ricardo Fariña. Entonces, aquí hay dos opciones. Tratas de molestar al jugador para bloquear el balón, o tratas de interceptar el balón, que no sabes cómo va a ser el balón, y al final puedes quedar expuesto y le puedes dar al gol de un pase hacia atrás a Bosnia y Herzegovina. ¿Qué es lo que hace Fariña aquí? Que hace una gran intervención, porque él piensa inteligentemente. Ya el jugador bosnio estaba a punto de lanzar el balón. Ya se sabía cuál iba a ser la trayectoria, porque esta es una jugada muy practicada en el fútbol. Entonces Fariña lo que hace aquí es que él, con esa línea verde del centro, corta el flujo del balón con una barrida precisa y así evita lo que iba a ser un gol automático de Bosnia y Herzegovina. Y por eso es importantísimo que Fariña juegue por el centro, para mí, porque esto es lo que te da él: la anticipación, la inteligencia, su altura, y se ve plasmado en esta jugada que estamos viendo aquí. Una jugada que en cualquier selección, club, esto es un gol automático. Pero qué importante es tener centrales que están alertas, que son rápidos no solamente en los pies, sino que en el tiempo de procesar jugadas. Así que chapó para Edgardo Fariña, que tuvo molestia, solo jugó 45 minutos, pero esos 45 minutos deslumbró. Y también toda la defensa. Excelente cada uno de ellos. Murillo, para mí, el más flojito, porque pues obviamente es responsable de que perdió a su marca en la jugada del primer gol a balón parado, pero igualmente partido correcto por los movimientos que le decía hace un momento de tecnología pelotazo, de cómo él se mete como extremo o como segundo 9. Excelente partido de todo el mundo. Griffey también hizo un excelente partido. Y también hablemos de José Fajardo, porque yo les decía que Waterman para mí tenía que ser el 9 titular. Sigo pensando lo mismo, porque Ghana va a ser una selección muy física, pero excelente partido José Fajardo. Y yo creo que con el tiempo, y lo digo como fanático, obviamente todos conocemos las oportunidades que Fajardo ha fallado. Eso es verdad. Pero cada vez que uno ve a Fajardo trabajar más en la cancha, uno entiende por qué Fajardo tiene tanta confianza en Christiansen. En este tipo de partidos, donde es un ida y vuelta, donde no tienes la posesión, sus movimientos, su velocidad, su recuperación, su estamina, es importante a la hora de esos balones largos, que por ejemplo, veíamos la jugada del offside de Fajardo, que fue un gol que marcó, pero fue offside, y ves esa velocidad que él tiene, la forma que él identifica la jugada, y siempre está ahí, porque Fajardo puede marcarlo o no, pero Fajardo siempre está en la película. Entonces, eso realmente lo logré apreciar de Fajardo, del partido que tuvo. Me pareció que fue de forma excelente, la forma que se movió. No fue el mejor partido de Waterman, porque este era un partido de un equipo que iba ida y vuelta. Waterman no pudo intervenir tanto. Y ahí es donde entra Fajardo. Para mí, esta clase de partidos donde hay mucha imprecisión, donde el campo está muy abierto, ahí es donde Cecilio, donde José entra a jugar. Y me pareció de verdad.

me estoy repitiendo, pero me impresionó porque vi el partido de Fajardo de otra forma y vi lo que aporta. Y sí, es verdad que ha sido el único delantero de Panamá que no ha marcado ni un solo gol. Por su trabajo y lo que hizo, hay que elogiarlo también y reconocer su gran trabajo. Y el de Azarías Londoño, que se recuperó finalmente. Finalmente pudimos ver a jugar a Londoño. Y muchos se preguntarán, obviamente estoy ya en el presente, ¿por qué Kadir Berría se fue? ¿Por qué Kadir Berría se regresó? Y es que si todos los delanteros están funcionando y Londoño, que era el único que estaba en duda, se acaba de recuperar, ya no hay razón en la mente del cuerpo técnico de mantener a Kadir Berría. Pero Londoño, me gustó sus intervenciones, me gustó su fisicalidad y me gustó también... Es que es diferente, porque Ismael es la velocidad, Pumita son los movimientos y su desequilibrio. Londoño es su físico y explosividad. Es una versión más fuerte de Ismael, obviamente menos de regate, pero ahí es donde ves que Londoño, que era un jugador que no habíamos tenido en cuenta en esta ronda de amistosos hasta ahora, lo importante que es para Thomas Christiansen. Entonces, eso fue un resumen del Panamá contra Bosnia. La verdad, muchas cosas que destacar de este partido. Me lleva una sensación alegre, porque sabemos que estos 9 días van a entrenar con toda la concentración del mundo y que vamos a ver mejores cosas contra Ghana. Seguramente, estoy completamente positivo. Y esta defensa de Bosnia, muy difícil de romper. Ya hablamos de la de Ghana. Cómo Ghana, en su defensa zonal, hace muchas desconcentraciones. Y para mí la defensa de Ghana es inferior a la de Bosnia. Entonces, si contra Bosnia hicimos un buen partido, yo confío que nos va a ir bien contra Ghana. Hay algo que quiero destacarles, porque ya les dije todo lo positivo. Ahora falta que les diga algo, pues que yo creo que... No una crítica, es más bien un comentario, porque yo quiero que lo tomen en cuenta sobre la lista. Y algunos se preguntarán, ya pasamos el tema de la lista, de a quién quitas, a quién pones. Miren... Yo estoy de acuerdo con los 26 más 2 que están ahorita mismo en Canadá, en New Tecumseh, Ontario. Pero hay un problema serio que tenemos que hablar. Y es que ahorita mismo hay 28 personas, les digo. Pero esta lista tiene muchas incógnitas que nosotros no conocemos. Y al final, de los 28, ¿cuántos jugadores tienes la seguridad de que van a jugar o de que sabes cuáles son su rol dentro del campo? Entonces yo les voy a contar, vamos contando. JD Boone depende de Luis Matos Mejía y Luis Matos Mejía aún no ha entrenado con el equipo. Van 2 jugadores. Jorge Gutiérrez, lateral izquierdo que se suponía que era el banca de Eric Davis. Pero como Blackman está jugando por la izquierda, ahora es el tercer lateral izquierdo. O sea que prácticamente no va a haber minutos en el Mundial o muy poquitos. Van 3. Víctor Griffith, depende de lo que pase con Aníbal Godoy y Coco Rajilla. Puede estar jugando muy bien Griffith, puede estar haciendo muy buen papel, pero al final del día, si Godoy y Coco se sienten bien, no sabemos qué va a pasar, pues se va. Coco y Godoy. Godoy se sabe que entrenó el día antes de Bosnia, pero no fue convocado porque tiene que entrar en el ritmo. Pero cuando juegue contra Ghana, ¿en qué ritmo va a entrar Aníbal Godoy? Incógnita. Coco Carrasquilla, otra incógnita por su lesión. Sabemos que puede que esté listo para el partido contra Ghana, pero no lo sabemos. Y además de todo esto, los 2 jugadores que yo creo que me preocupan bastante, el caso de César Giannis. Yo cuando en mi predicción yo no ponía a César Giannis, no era porque pensaba que Giannis era un mal jugador, por lo contrario, me gusta lo que le aporta a la selección. Pero, ¿a quién quitas? La famosa pregunta de Thomas Christiansen que le hizo a la prensa. Están todos estos jugadores talentosos en el ataque, frente a él, y en el mediocampo están de fijos Fulo, Bárcenas y Harvey. ¿En qué espacio entra Giannis? ¿Qué posición puede suplir? Sabemos que él es un diferente, pero es una incógnita, es lo que les estoy diciendo. Y por último, Alberto Negrito Quintero. Porque Negrito, según sus declaraciones y las de Thomas Christiansen, no solamente iba por liderazgo, con gusto que él vaya por liderazgo, pero supuestamente él iba a jugar. Pero no juega contra Brasil, contra Dominicana, juega en el segundo tiempo, y contra Bosnia, que era la oportunidad para ver cómo se medía él, un jugador de plaza amador, ante rivales europeos, no lo vemos tampoco. Entonces Negrito, supuestamente nos iba a aportar más que liderazgo, pero no lo hemos visto. Entonces, ¿cuándo va a entrar, si no entró en estos amistosos,
contra Ghana, Croacia-Inglaterra.

otra incógnita. En total, de los 28 que tenemos, se quedó en una lista de 20 personas. Entonces, no lo digo como crítica, lo digo como un comentario de que, ¿sabes? Hay muchos jugadores que no sabemos nada de ellos, no sabemos cuál rol tendrán en el Mundial. Y es un poco preocupante, porque a la hora de un partido contra Ghana, que por ejemplo vaya a empate, ¿cuáles son los jugadores que de verdad pueden entrar a la cancha y hacer un impacto? Esas son las cosas que pues, uno se pone a pensar. Vamos a ver imágenes, porque ya la selección de Panamá llegó a New Tecumseh, a su centro de entrenamiento. Así que vamos a ver cómo se ve esa base que Panamá va a estar practicando por los próximos días y semanas también para el Mundial 2026. Vamos a observarlo. Bueno, mientras lo ponen en pantalla, vamos a seguir, pues porque tenemos bastante de qué hablar. Inglaterra contra Nueva Zelanda quedó 1-0. Nuestros últimos rivales del grupo L, le ganaron a la selección del famosísimo Team Payne. Así que vamos a ver los highlights para ver cuáles fueron los mejores momentos y qué impresiones nos deja Inglaterra de este penúltimo partido, porque le falta jugar contra la selección de Costa Rica el día miércoles. Importante ese partido. Fue una selección de Inglaterra que jugó con bastantes rotaciones. Se unieron de vuelta los jugadores del Arsenal, que pues sabían que con final de Champions tomaba un poquito más tiempo para recuperarse. Incluso le dieron un poquito tiempo para descansar. También Nueva Zelanda tuvo sus oportunidades. Sin embargo, nada comparado al poderío inglés, que 1-0, pues ese resultado da dudas sobre esa contundencia del equipo inglés, que sabemos que le ha costado los goles en las últimas jornadas. Sin embargo, nada que preocuparse, sabemos que Inglaterra es Inglaterra y que sigue siendo un candidato a pues ganar el Mundial. Pero aquí está el problema, que a Inglaterra le cuesta mucho a veces romper esas defensas que están muy bien estructuradas. Vemos que ellos estaban pasando el balón de un lado a otro, pero a la hora de central, si tú te encuentras una defensa que está bien organizada, pueden tener muchos problemas en atacar. Pero al final, como siempre, Inglaterra encuentra el camino, encuentra la solución, y es ahí donde marcan el único tanto del partido para romperlo y así llevarse la victoria. Ya primera victoria en suelo estadounidense, por cierto. Ahí veíamos el gol de pantalla. Nada más y nada menos que el señor Harry Kane, que continúa su racha goleadora increíble con el Bayern Múnich, la traslada a la selección inglesa. Un Mundial, espero grandes cosas de Harry Kane, porque de verdad va a deslumbrar y uno de los candidatos, por supuesto, a llevarse el Balón de Oro. Vamos con otras noticias, porque tenemos varios lesionados de cara a este Mundial 2026 que se anunciaron este fin de semana y son noticias de último momento incluso. Les voy a mencionar, Jurrien Timber de los Países Bajos se lesionó, fue pues reemplazado por Gertruida del Sunderland, pero Jurrien Timber, jugador del Arsenal, lesionado y fuera del Mundial. También Moisés Bombito de la selección de Canadá, central del Niza de Francia, también se lesionó. Y Wesley, el mejor lateral de la selección brasileña, se lesionó confirmadísimo y va a ser reemplazado por Ederson, jugador del Atalanta, pero que muy pronto se va a convertir en nuevo jugador del Manchester United. Un excelente fichaje para los Red Devils, pero esas son noticias que pasan en el momento y que por supuesto les tenemos que decir aquí en Pelotazo. Vamos a ver, finalmente aquí tenemos la nueva base de la selección de Panamá. Increíble, me parece que entre todas las bases eligieron una muy bonita. Se nota que la federación hizo un buen trabajo en escoger y que muy bien decorada, porque y para entretener a la selección, porque oye, no todo el fútbol, también tienen que tener tiempo para descansar, para estar en las mejores condiciones, para recrearse. Y marca duro. Ahí tienen el dominó, tienen los juegos, la mesa de ping pong, sus habitaciones, que por ahí en redes se viralizó cuáles van a ser los compañeros. Vio que José Córdoba quedó con José Fajardo en las habitaciones. El dominó, oye, dominó decorado con el logo de la Federación de Panamá. Interesante. De Tapriti, se tomaron el tiempo de hacer las actividades personalizadas. Y me parece un centro de alto rendimiento muy bien hecho, porque luego hay otros centros de alto rendimiento, producción que vamos a presentar el día de hoy, que seguramente han visto en redes sociales, que luego te preguntas, ¿cómo permitieron que pasara eso? Así que vamos a ver el famoso centro donde Japón va a estar preparándose para el Mundial. Japón llegó al Mundial siendo entregado con

sombreros por el alcalde de León. Y así es como los jugadores de Japón tienen que entrar al campo en Monterrey. Uf, la organización de México, lo he estado leyendo mucho, no ha sido, creo que de los tres países ha sido la peor. No hay nada malo con decirlo, pero que tú tengas que llegar así, que tengas que acoger a una selección nacional, que ellos tengan que caminar con sus tacos en la tierra, en la grama, da mucho de qué desear de un mundial que desde hace 8 años estos tres países saben que van a ser anfitriones y que no tengan los centros de alto rendimiento preparados. Deja mucho que desear. Hablando de cosas que no estaban preparadas, también pasó algo muy interesante que les quería comentar, ya como de las últimas cosas, y es que México, como les decía, de lo tan bien que está preparado para el mundial, recién entrenaron. Ah, por cierto, la cancha de Japón. Si no era suficiente cómo entran a la cancha, esa cancha pues está en muy mal estado, está llena de tierra, está en muy mal estado. Y incluso los japoneses son muy proper, porque yo vi unas declaraciones de Takefusa Kubo y dijo que bueno, que igual están entrenando, que muchas gracias por recibirnos, pero esa cancha está en estado deplorable. No, vamos a ver, porque la semana pasada estrenaron el aeropuerto de México, que estaba renovado, que obviamente lo habilitaron para este Mundial 2026, pero menos de una semana ya pasó un incidente, se cayó el puente. Miren, ahí está, se cayó el techo del puente de una de las terminales del aeropuerto. Hubo una señora que fue afectada, no falleció afortunadamente, pero sí, esto fue lo que pasó. En el aeropuerto del DF hay un techo que se cayó. Yo, si fuera usted y voy a México, yo por esa terminal no paso. Yo busco otra forma, yo no sé, pero yo no voy a DF si fuera ustedes. Vayamos a Canadá, que el aeropuerto está en muy buen estado. Vayamos a Toronto, a Nueva Jersey, que bueno, ahí tienen aeropuertos en buen estado, pero yo no me acercaría a México si fuera ustedes. Y bueno, como última noticia, esta ha sido una noticia en un tono más serio. Estados Unidos, yo creo que está pasando algo muy serio con el tema de la discriminación, pues, por los países que son que de algunos países son originarios. Y se reportó del jugador Ayman Hussein 7 horas dentro del aeropuerto de Chicago siendo revisado por las autoridades de migración de Estados Unidos. El camarógrafo de la selección de Irak 10 horas. Usualmente cada jugador de Irán 1 a 2 horas. El árbitro, uno de los árbitros que se llama pues Omar Antan de Somalia. El primer árbitro de Somalia, un orgullo nacional para la selección que ni siquiera es mundialista, en poder representar a un país entero, por lo menos siendo árbitro. Su visa fue denegada cuando la FIFA lo había autorizado para ser un árbitro oficial. ¿Qué quiero decir con todos estos anuncios? Nunca tenemos que mezclar el fútbol o el deporte con las políticas. Porque nuestro deporte es para que lo disfrutemos y sobre todo para que no pasen este tipo de accidentes, porque al final el fútbol tiene que ser un deporte que una a todo el mundo sin importar la situación política que haya. Así que con esta nota tenemos una semana grande y muy importante con una serie de entrevistas que les va a encantar, estoy seguro de ello. El jueves vamos con todo, con pelotazo, y quiero que no se lo pierdan, porque el jueves a las 8 de la noche estaremos por las pantallas de Zona Visión analizando el México contra Sudáfrica y por supuesto mucho más aquí en Pelotazo. Que Dios los bendiga.

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Yo he titulado el mensaje de esta mañana, Cristo humillado, coronado y glorificado. Cristo humillado, coronado y glorificado. Y el título viene directamente del versículo 9, donde vamos a encontrar algunas verdades que tienen que ver con ese título que acabo de mencionar. Y yo creo que este versículo 9 es como el centro de gravedad que atrae todos los demás versículos hacia él, como si el resto de las enseñanzas colgaran de este versículo 9. Y de ahí entonces el título que he mencionado. Yo voy a estar leyendo del capítulo 2 de la Carta a los Hebreos, versículos 5 al 13. Era mi intención llegar hasta ahí, pero solamente llegaremos hasta el versículo 10 en el día de hoy por el conjunto de enseñanza que este texto tiene. Y porque el texto de antemano, les digo, presenta cierta complejidad por la cantidad de enseñanzas entremezcladas que el autor trae. Algunas que cuando él menciona a David en el Salmo 8 tenían que ver con él en su momento, pero luego la aplica a Cristo. Él cita al profeta Isaías, a capítulo 8 también, a versículo 17 y 18, y la aplica a los hijos de Isaías, pero a la vez tiene que ver con nosotros más tarde. Hay un conjunto de cosas que poder desempacar este texto me costó más horas que lo que me ha costado muchos mensajes en mucho tiempo. De manera que yo necesito, le decía al grupo anterior, que tú desde que comencemos a leer hasta que terminemos, que tú estés así, no te muevas. Si te mueves, te lo voy a decir desde aquí arriba. Y luego entonces puedas entender mejor. De manera que guerra avisada no mata a soldado, y si lo mata es por descuidado, dice el refrán. Hebreos 2, versículos 5 hasta el 13. Porque no sujetó a los ángeles el mundo venidero, acerca del cual estamos hablando. Pero uno ha testificado en un lugar de las Escrituras, diciendo, ¿qué es el hombre para que tú te acuerdes de él? ¿O el hijo del hombre para que te intereses en él? ¿Lo has hecho un poco inferior a los ángeles? ¿Lo has coronado de gloria y honor? ¿Y lo has puesto sobre las obras de tus manos? Todo lo has sujetado bajo sus pies. Porque al sujetarlo todo a él, no dejó nada que no le sea sujeto. Pero ahora no vemos aún todas las cosas sujetas a él. Pero vemos a Jesús, o vemos a aquel que fue hecho un poco inferior a los ángeles. Es decir, a Jesús coronado de gloria y honor a causa del padecimiento de la muerte, para que por la gracia de Dios probara la muerte por todos. Porque convenía que aquel para quien son todas las cosas y por quien son todas las cosas, llevando muchos hijos a la gloria, hiciera perfecto por medio de los padecimientos al autor de la salvación de ellos. Porque tanto el que santifica como los que son santificados son todos de un Padre, por lo cual él no se avergüenza de llamarlos hermanos cuando dice, anunciaré tu nombre a mis hermanos, en medio de la congregación te cantaré himnos. Otra vez, yo en él confiaré. Y otra vez, aquí estoy, yo y los hijos que Dios me has dado. Yo espero que tú lo hayas entendido todo y que ahora pueda ser más fácil para mí exponerlo. Pero lo primero que tú te encuentras aquí en el texto que leímos, versículo 6, versículo 5, es que el autor comienza diciendo que el mundo venidero, la tierra nueva, los cielos nuevos, no van a estar sujetos a los ángeles. Él comienza a ayudarnos a entender la función de los ángeles y la función de Cristo Jesús, como para cerrar en este capítulo su argumento acerca de los ángeles. Y en ese sentido, el versículo 5 nos dice, ¿verdad?, que el mundo venidero, a diferencia de este mundo, no va a estar sujeto a los ángeles. Una vez que Cristo, ¿verdad?, haya completado la redención, este nuevo orden de las cosas tendrá otra sujeción que no es a los ángeles. Y quizás algunos de ustedes, no sé, quizás se sorprendan de escuchar lo que voy a decir. Pero este mundo, como está ahora mismo, está sujeto en gran manera al mundo de las tinieblas.
Yo sé, es bajo la soberanía de Dios. Pero eso es como Dios lo ha ordenado. Y si tú no lo has entendido así, yo espero poder convencerte en la medida en que leamos varios de esos pasajes. Porque el autor de Hebreos nos está diciendo, el nuevo orden así no va a ser. Va a ser algo completamente diferente. Entonces escucha, en Lucas 4, versículos 5 y 7, tú tienes la narración, una porción de la narración del encuentro de Jesús con Satanás en el desierto. El diablo, dice el texto, lo llevó a una altura y le mostró en un instante todos los reinos del mundo. Todo este dominio y su gloria te daré a ti, le dijo el diablo. Pues a mí me ha sido entregado y a quien quiero se lo doy. ¿Tú escuchas? Jesús no lo contradijo. Por tanto, si te postras delante de mí, todo será tuyo. Cuando Dios maldijo la tierra, Génesis 3, de alguna manera, como que entregó parte de ese control a lo que es Satanás y sus ángeles caídos. De hecho,

Jesús mismo en varias ocasiones se refirió a Satanás como el príncipe de este mundo. En Juan 12, versículo 31, y luego tú avanzas unos versículos o unos capítulos más adelante, ya estando él en el aposento alto, horas antes de su crucifixión, dos veces Cristo se refiere a Satanás como el príncipe de este mundo. Lo hace en Juan 14, 30, 16, 11. Ahí en la misma cena, en la misma noche, en una misma conversación. Si eso no es suficiente, escucha cómo Pablo le llama a Satanás en Efesios 2, 2. El príncipe de la potestad del aire. Y si todavía no está convencido, recuerda que el apóstol Pablo nos dice en esa misma carta a los Efesios, capítulo 6, versículo 12, comienza en el 10 diciéndonos que nosotros no tenemos lucha contra carne ni sangre. O sea, tu problema en último sentido no es ni contra carne ni contra sangre. Si tú tienes un problema conmigo, en último caso tu problema no es conmigo, aunque en esta dimensión así es que parece. Pero tus luchas son contra principados, contra potestades, contra los poderes de este mundo de tinieblas, contra las fuerzas espirituales de maldad en las regiones celestiales que continuamente están logrando con frecuencia influenciar al hombre y a la mujer, obviamente, en una dirección. Pastor, pero usted me está diciendo que este orden presente frecuentemente está manejado por ese poder de las tinieblas. Bueno, yo simplemente estoy leyendo versículos bíblicos. Escucha lo que Juan dice al final de esos días, en primera de Juan 5:19. El mundo entero, eso es muy absoluto, el mundo entero yace bajo el poder del maligno. ¿En serio? No, eso fue lo que Satanás le dijo a Jesucristo cuando lo tentó. Te doy todos los reinos de este mundo porque a mí se me entregaron y yo se lo doy a quien yo quiero. Wow. Eso es exactamente lo que Juan está diciendo. El mundo entero yace bajo el poder del maligno. El autor de Hebreos comienza en el versículo 5 diciendo: el mundo venidero no va a estar sujeto a ángeles, ni caídos ni no caídos. La pregunta es: ¿quién va a ejercer ese dominio? Bueno, vamos al paso. Entonces, el autor de esta carta que estamos examinando, en el versículo 6, él comienza a hacer alusión al Salmo 8. Por eso decía que aquí está la dificultad cuando tú tomas este texto, porque de repente él menciona una idea y se va atrás al Antiguo Testamento y menciona el Salmo 8. Él cita una parte de ese Salmo que fue escrito por David. David, escribiendo 1000 años antes de que Cristo viniera, si lees el Salmo 8, porque él va a citar una parte ahora, te das cuenta que David está contemplando la creación, está viendo la inmensidad de la creación. Probablemente se vio a sí mismo, vio a la humanidad y comenzó a pensar, pero ¿qué es lo que nosotros somos en medio de todo esto? Escucha entonces qué parte de ese Salmo 8 testifica o escribe o menciona el autor de Hebreos. Versículos 6 y 7. Pero uno ha testificado en un lugar de las Escrituras. Ese uno que ha testificado es David. El lugar de las Escrituras es Salmo 8. Yo no creo que el autor de la Carta a los Hebreos no conocía lo que yo estoy diciendo. Yo creo que él simplemente estaba tratando de dejar a un lado al autor humano David y dejándonos ver que quien inspiró todo esto fue Dios mismo por medio de su Espíritu. Escucha entonces lo que él dice. Este es el texto citado del Salmo 8. ¿Qué es el hombre para que tú te acuerdes de él? ¿O el hijo del hombre para que te intereses en él? Y luego nos deja ver algo de cómo ese hombre fue hecho. Adán y Eva. Lo has hecho un poco inferior a los ángeles. Lo has coronado de gloria a ese hombre. Adán y Eva, originalmente. Y honor. Y lo has puesto sobre las obras de tus manos. ¡Wow! David está contemplando la grandeza de la creación. Porque así que comienza este hermano, cuando veo los cielos.
Cuando veo el cielo estrellado,

Y digo, ¿qué es lo que somos nosotros en medio de esto? O el Hijo del Hombre, para que te acuerdes de él. La frase, el Hijo del Hombre, es una frase que Jesús usó para referirse a él mismo como unas 70 veces, pero aquí esa no es la referencia. No, esto es una frase que viene del Antiguo Testamento con cierta regularidad. De hecho, en el libro de Ezequiel solamente, la frase el Hijo del Hombre es mencionada más de 90 veces para referirse al profeta. De manera que aquí básicamente, hasta este punto, el autor de Hebreos se está refiriendo al ser humano, que Dios lo hizo, ¿verdad? Lo puso toda su creación en sus manos y él está diciendo, wow, yo no, como que no entiendo. O sea, todo este privilegio que tú le diste al ser humano. Y ahí mismo, en el versículo 7, nos comienza a comparar con los ángeles, que es parte del tema que él tiene, que él viene discutiendo. Y dice, lo hiciste inferior a los ángeles por un poco de tiempo, dicen algunas traducciones. Otras traducciones dicen, lo hiciste un poco inferior a los ángeles. Aparentemente, dependiendo de cuál ángulo tú tomes en la, o qué manuscrito tú estés manejando, pudiera traducirlo, lo hiciste un poco inferior a los ángeles, o pudiera traducirte como lo hiciste inferior a los ángeles por un poco de tiempo. Si es por un poco de tiempo, es porque eventualmente eso no va a continuar así. Pero sigamos explorando el texto. Y entonces ahí vimos como el autor de Hebreos, citando el Salmo 8, agrega, y lo has puesto sobre las obras de tus manos. Cuando creó a Adán y Eva, él puso sobre sus manos toda la obra que él había realizado. ¡Wow! Pero el texto también dice que al momento de crear a Adán y Eva, lo coronó de gloria y honor. ¿En serio? Sí, claro, porque ¿cómo fue que Dios hizo al hombre? Conforme a su imagen y semejanza. No había, no hay en toda la creación una imagen más alta que la imagen de Dios. Y el hombre fue hecho a imagen de ese Dios. No como Dios, pero con mucha semejanza en múltiples formas. Eso es gloria. Por eso fue que David está diciendo que lo coronaste con gloria, pero también con honor. Claro, porque Dios forma una creación, le toma 6 días en crearla y organizarla, y luego la pone bajo la gerencia de Adán y Eva. Déjame irme atrás para que puedas ver otra vez todo esto. Génesis 1, 26. Y dijo Dios, hagamos al hombre a nuestra imagen conforme a nuestra semejanza. No simplemente a nuestra imagen, porque imagen ahí es la palabra para ícono, como algo representativo. No, pero él es más que eso. También a nuestra semejanza. Y escucha ahora cómo puso bajo su gerencia todo lo creado y ejerza dominio sobre los peces del mar, sobre las aves del cielo, sobre los ganados, sobre toda la tierra y sobre todo el reptil que se arrastra sobre la tierra. Dios creó al hombre a imagen suya, a imagen de Dios lo creó, varón y hembra los creó. 2 veces, en 2 versículos, Dios subraya que el hombre fue hecho conforme a su imagen y semejanza. Pero escucha todavía, Génesis 28 en adelante, Dios los bendijo y les dijo, sean fecundos, multiplíquense, llenen la tierra y sométanla, ejerzan dominio. ¿Te das cuenta? La tierra iba a quedar bajo el dominio de Adán y Eva originalmente. Ejerzan dominio sobre los peces del mar, sobre las aves del cielo y sobre todo ser viviente que se mueve sobre la tierra. También les dijo Dios, miren, yo les he dado a ustedes toda planta que da semilla, que hay en la superficie de toda la tierra, y todo árbol que tiene fruto que da semilla. Esto les servirá de alimento. Y a todo animal de la tierra, a toda ave de los cielos, y a todo lo que se mueve sobre la tierra y que tiene vida, les he dado toda planta verde para alimento. Y así fue. ¡Wow! Ahora entiendo

Porque el Salmo 8, escrito por David y ahora el autor de Hebreos, citando el Salmo 8, dicen: lo has coronado de gloria y lo has puesto sobre las obras de tus manos. Claro, lo has coronado de gloria porque hiciste a tu imagen. Y lo has puesto sobre las obras de tus manos. Claro, porque Dios lo creó todo y le dijo: aquí está, ejerce el dominio, es tuyo. Lamentablemente Adán pecó, Adán y Eva pecaron. Y al pecar perdieron la dignidad de la imagen de Dios. No perdieron la imagen de Dios, pero perdieron toda la dignidad inicial de esa imagen. Y lamentablemente cayeron en una depravación total que ha ido de mal en peor. Yo sé que cuando pensamos en nosotros como seres humanos, no nos gusta esa palabra depravación, pero déjame ver si yo te puedo leer varias cosas de las Escrituras para que puedas ver que realmente fue así. Fue una corrupción completa. Mira lo rápido que avanzó la maldad. Génesis 3, Dios expulsó a Adán y Eva del huerto. Génesis 4, ya hay un homicidio. Caín mató a su hermano Abel. ¡Wow! Génesis 6, versículo 5, era mucha la maldad de los hombres en la tierra, y toda intención de los pensamientos de su corazón, toda intención era solo hacer siempre el mal. Tan mal estaba que hubo que inundar el planeta, enterrar a todo el mundo y dejar 8 personas vivas. Pero estamos en Génesis 5, por Dios. Eso es Génesis 6, lo que es la inundación. ¿Te das cuenta lo rápido que ellos pasaron de gobernadores de la creación a gobernados por la creación? De tener dominio sobre la creación a que la creación tenga dominio sobre ellos. Nosotros no tenemos control de los mares, de las aves, de los peces, del clima, absolutamente de nada. Nosotros estamos a expensa de la creación. No podemos, tenemos mascotas que domesticamos, pero los animales de la jungla, nosotros no tenemos control sobre ello, pero suponía que lo íbamos a tener. De manera que ellos no solamente perdieron la dignidad inicial de la imagen de Dios, también perdieron el control o el reino sobre el planeta Tierra. Mantén esas dos ideas ahí porque vamos a regresar otra vez allá más adelante. Y entonces el autor de Hebreo, en el versículo 8, el avance dice: porque lo sujetaste todo, ¿verdad? Porque al sujetarlo todo a él, a Adán, no dejó nada que no le sea sujeto. Inicialmente. Y el autor de Hebreos está consciente de esto. Dice: pero ahora no vemos aún todas las cosas sujetas a él. Claro que no. No, porque ellos perdieron el control, perdieron el dominio. Wow. La humanidad fue degenerando. Esta es la manera como tú y yo tenemos que tener una mejor idea de cuál era la dignidad de la imagen de Dios. Que la diferencia fue tan enorme que en Génesis 6 ya estamos inundando el planeta porque la raza humana prácticamente no sirve. Si tú avanzas un poco más, llega a Génesis 12, tú te encuentras a Abraham y a Sara, envejecen, no pueden tener hijos, Dios le hace una promesa. Le dice que ese hijo que él le prometió va a ser el heredero, ¿verdad? De todo lo de Abraham. Sara se le ocurre una especie de bigamia y le ofrece su sierva para que tenga un hijo, como una especie de vientre de alquiler. Las cosas no han cambiado mucho. Y avanza un poco más y encontramos la poligamia con Jacob, su nieto. ¡Wow! Entonces las cosas se salieron de control. Exactamente. Por eso es que dice: pero ahora no vemos aún todas las cosas sujetas a él. No, no, todo es un caos. Entonces, ¿qué hacemos? El autor de Hebreo nos da la respuesta. Versículo 9. Pero vemos a aquel. Mientras tanto, vemos a aquel que fue hecho un poco inferior a los ángeles. ¿Tú estás viendo? O sea, el autor de Hebreos comienza a hablarme de que nosotros los seres humanos fuimos hechos.

un poco inferior a los ángeles. Y ahora pasa su argumento, pasa a Jesús para hacer un argumento similar. Pero vemos aquí el que fue hecho un poco inferior a los ángeles, es decir, a Jesús. ¿Te acuerdas lo que leímos? Que Adán y Eva en principio

muerte de Cristo. Wow. Para que por la gracia de Dios probara la muerte por todos. Bueno, repita eso, pastor. Bueno, para allá voy. Por un lado, el hombre perdió su dignidad, dignidad de la imagen de Dios y el control de la creación. Por otro lado, el autor hebreo dice que nosotros vemos a Jesús, que él también fue hecho inferior a los ángeles, un poco. ¿Y cuándo pasó eso? Porque Jesús siempre ha sido Dios. Claro que Jesús siempre ha sido Dios. Entonces, ¿cómo es que él pasa de ser Dios a un poco inferior a los ángeles? No, espérate. Cuando Jesús asume nuestra humanidad, en su humanidad, él fue hecho un poco inferior a los ángeles. ¿Okay? Adán y Eva fueron hechos un poco inferior a los ángeles también. Cuando Jesús asume la humanidad de Adán y Eva, o la nuestra, él también fue hecho un poco inferior a los ángeles en su humanidad, no en su naturaleza divina. Y podemos pensar en eso porque, piensa por un momento, cuando Jesús se encarna, él pasa nueve meses en el vientre de una mujer. Los ángeles nunca han tenido esa experiencia. Al final de los nueve meses, él pasa por un canal de parto. Nunca tuvieron esa experiencia. Y luego entonces tiene que ser amamantado. Y luego él comienza a crecer, comienza a gatear, comienza a tener necesidades, a tener necesidades biológicas que no controla inicialmente. Esa es la humillación de Cristo. La encarnación de Cristo es la humillación de Cristo. Los ángeles nunca han tenido experiencias como eso. Jesús, en su naturaleza humana, anterior a su resurrección, tenía limitaciones físicas, como tú y yo tenemos limitaciones físicas. Él experimentó el dolor físico y emocional. Experimentó el hambre, la sed, el cansancio, la fatiga. Ningún ángel ha pasado por ahí. Experimentó la angustia, la tristeza y hasta la soledad. Ninguno de los ángeles de Dios ha estado solo en ningún momento. Entonces tú comienzas a ver que el asumir una humanidad en la naturaleza humana fue hecho un poco inferior a los ángeles, al igual que tú y que yo. Por otro lado, de la misma manera que Adán y Eva, vimos, fueron coronados de gloria y honor, ahora, en el versículo 9, se nos dice que Jesús fue coronado de gloria y honor a causa del padecimiento de la muerte. Wow. Ahora, una vez Jesús es crucificado, resucita, está listo para subir a los cielos, ya hubo un cambio de dominio. Y por eso es que en el texto de la Gran Comisión, Cristo dice: toda autoridad me ha sido dada en el cielo y en la tierra. Toda autoridad ha sido dada en el cielo y en la tierra. De manera que cosas que pasaron antes no volverán a pasar. Y Cristo entonces vino justamente a salvarnos. Pero como decíamos, nosotros creemos que vemos, pero no vemos. Yo creo que cada vez que nosotros pensamos en salvación, pensamos, qué bueno, no voy a ir al infierno. Y eso es verdad. Pero se nos olvida que voy a ir a la gloria y ahí nos quedamos. Como que vamos a pasar eternidad con Dios. No es solamente eso. Es que fruto de no ir al infierno y fruto de ser glorificado para estar en la gloria, hay dos cosas ahora que van a ser revertidas. Por un lado, cada uno de nosotros va a reganar en Cristo y por Cristo la dignidad inicial del ser humano. Wow. Si no me crees, cuestiona a Juan. En su primera carta, capítulo 3, dice que seremos como Él es. Ahora no lo somos, porque tenemos una naturaleza pecadora. El hombre glorificado, seremos como Él es. ¡Wow! De manera que Cristo, al salvarnos, viene a restaurar la dignidad de la imagen en los redimidos, pero vino a hacer algo más. Vino a devolverle al hombre glorificado el dominio de la tierra. Bueno, pastor, eso sonó como raro. Nosotros vamos a volver a reinar.
Recuerda que la intención inicial era que Adán y Eva y sus descendientes reinaran.

sobre la tierra. Esa fue la intención original. Los planes de Dios, nadie lo estorba. En Cristo, el nombre glorificado, va a volver a reinar. Déjame leértelo de la palabra, porque si yo lo digo, no tiene fuerza. Pero si la palabra lo dice, es otra cosa. Apocalipsis 3:21. Al vencedor le concederé sentarse conmigo en mi trono, como yo también vencí y me senté en mi Padre, con mi Padre en su trono. ¿Tú viste lo que Cristo dijo? Cristo no dijo que nos vamos a sentar en su trono, sino que vamos a estar en su trono, sino que vamos a estar sentados con él en su trono. Y lo compara con lo que a él le pasó, que él dice que cuando él ascendió, él se sentó con su Padre en el trono. Wow. Bueno, pastor, pero quizás no me queda claro eso de que vamos a reinar con él. Está bien. Por la incredulidad, déjame seguirte leyendo. 5 días de Apocalipsis. Y lo has hecho un reino y sacerdote para nuestro Dios. Escucha ahora. Y reinarán sobre la tierra. ¿Lo estás oyendo? ¿Lo crees ahora? Volveremos a reinar sobre la tierra, que era el plan original. En Cristo, por Cristo, bajo Cristo. ¿Lo escuchaste? Y Apocalipsis 26, hablando del milenio, dice que reinaremos con Cristo por 1000 años. No con autonomía, sino bajo su señorío, como siempre debió haber sido. Entonces, la idea es que el mundo venidero, o sea, lo que el autor debe estar argumentando para que podamos colocar a los ángeles en su lugar, es que ese mundo venidero no va a estar sujeto a los ángeles. Va a estar sujeto a Cristo y a nosotros con él, porque estaremos reinando con él. Pero ahora, mientras tanto, dice el autor, como no vemos las cosas sujetas, dice, no, pero podemos ver a aquel que es Cristo, a Jesús, coronado y glorificado. Hermanos, yo no creo que tú y yo tenemos una idea de lo impresionante que será el estado glorificado del ser humano en Cristo, porque todo es en Cristo. En una ocasión escuché a R.C. Sproul, uno de los maestros que más ha impactado mi vida por mucho, decir en una ocasión que si nosotros tuviéramos la oportunidad de repente, como ver aquí que aparezca un ser humano glorificado, la inclinación de la naturaleza humana sería adorarle. ¡Wow! ¿Cómo así? De lo impresionantemente diferente que va a lucir a lo que nosotros ahora somos. Es como cuando el ángel se le apareció a Juan en la isla de Patmos, que su intención inmediata fue arrodillarse y adorarlo, y el ángel le dijo, no, párate, yo soy un consiervo igual que tú. Esa es la idea. Seremos semejantes a él. 1 Juan 3:2, no dice que seremos como él, que ya es suficiente. Pero no, dice seremos semejantes a él. No como dioses, pero de alguna forma glorificada que hoy nosotros no conocemos. En el caso de Cristo, el honor y la gloria vinieron después de su cruz. Y lo mismo va a ocurrir con nosotros. Después de este tiempo de sufrimiento, el honor y la gloria en Cristo serán devueltos. Pero después de, recuerda, no hay corona sin cruz. No hay gloria sin humillación. Piensa por un momento en la humillación de Cristo. Porque la humillación de Cristo alcanzó un grado superlativo. Imagínate que Dios designara que tú o yo, cualquiera de nosotros, tuviera la misma experiencia de Cristo. O sea, que fuera golpeado, escupido, latigado, clavado, una corona de espina, exactamente lo mismo. Sí, pero esas dos humillaciones ni se comparan. O sea, clavar a Dios y tratarlo de esa manera, y clavarme a mí y tratarme de esa manera, no es la misma cosa. Porque en un caso tú estás hablando de que el creador y sustentador del universo es quien ha sido humillado de otra manera, que él decidió, y en mi caso sería algo completamente diferente. Uno es el creador y el otro es la criatura.
En el caso de Cristo, quien colgó ahí en la cruz fue el Señor del cielo y la tierra. Yo lo que soy es un simple siervo en la tierra. En el caso de Cristo, tú viste ahí en la cruz a alguien exaltado, lleno de gloria. No, en la cruz tú verías, si a mí me clavaran ahí, a una persona corrompida por el pecado, dominado por el pecado y en condiciones vergonzosas. Alguien así merece ser humillado. Impresionante que Cristo asumió la humillación. Siendo igual a Dios, dijo, no, yo me voy a despojar de mi condición, no de Dios, pero de todos mis privilegios y de la gloria que a mí me rodea aquí. Yo me voy a humillar, yo me voy a hacer como uno de ellos. Y nosotros, oímos una palabra descompuesta, decimos, no, pastor, es que él me humilló, eso no, yo no puedo permitir. ¿No te ha pasado? Ok, 5 son como veraces. Porque si no te ha pasado, no lo ha dicho, lo ha pensado. No, porque yo también tengo dignidad, tengo que darme a respetar. ¿No lo ha oído? ¿No lo has dicho? ¡Wow! Y Cristo, no abrió su boca. Con todo el poder a su disposición, se dejó clavar. Con toda la autoridad, capaz de calmar los vientos, los demonios, de verlos se aterraban, se dejó clavar ahí por hombres como si ellos tuvieran completo dominio sobre él. Con todos los privilegios de la divinidad, típico de la divinidad, se vació de ellos. Nunca exigió un solo privilegio para sí. Nunca. El problema que nosotros tenemos, decía más temprano, es que nosotros vemos como éxito el ascenso por la escalera. Es lo que el lenguaje corporativo se llama el ascender por the corporate ladder. Y las historias y las novelas o las biografías más bien que se escriben de personas que comenzaron sin nada y llegaron a alcanzar un gran nombre, esas biografías se venden como pan caliente, millones de volúmenes inmediatamente, porque nos encanta ver a alguien que estaba abajo y llegó a la cima, y por eso vivimos peleando todo el tiempo. Pero en el reino de los cielos, el triunfo se da de arriba hacia abajo, de lo alto a lo más bajo, del cielo a la tierra. Como Cristo lo hizo. Escucha, versículo 10. Porque convenía que aquel, A mayúscula, de Jesús, para quien son todas las cosas y por quien son todas las cosas. O sea, tú sabes que todo es de él, por él y para él. Entonces, ese es el aquel. Convenía que para él, que él llevando muchos hijos a la gloria, hiciera perfecto por medio de los padecimientos al autor de la salvación de ellos. Wow. Aquí hay dos cosas que tenemos que rumiar. Una, dice el texto que por medio de su muerte Jesús llevaría a muchos hijos a la gloria. Bueno, o muere Jesús en el Calvario, en el madero, o morimos todos en un infierno. Entonces, como Dios en su gracia quería salvar a muchos, convenía que Cristo pudiera ir a la muerte y de esa manera llevar otros hijos a la gloria. Ahora recuerda que Jesús es hijo y nosotros somos hijos, pero no de la misma manera. Jesús es hijo por naturaleza, comparte la misma esencia. Nosotros somos hijos por adopción, de eso hablaremos probablemente en las próximas semanas. Pero van a haber más hijos. De manera que este acto en la cruz, nosotros estamos cansados de leer acerca de la cruz, lo hablamos, la mencionamos, pero yo no creo que nosotros todavía hemos llegado a dimensionar ni la belleza, ni la gloria de la cruz de Cristo, ni la expresión de gracia en la cruz de Cristo. Decía Agustín, ese gran teólogo del siglo V, que la cruz fue el

púlpito donde Cristo predicó su amor al mundo. Wow. Él dijo algunas palabras, pero cuando él se dejó crucificar, como fue crucificado, incluso llegó a decir: Padre, perdónalos, porque no saben lo que hacen. Desde ese púlpito le estaba predicando su amor al mundo. Y decía John Murray, con relación a ese amor, uno de los fundadores del Seminario Teológico de Westminster: qué amor por los hombres, que el Padre descargara sobre su propio Hijo el castigo completo de su santa ira, para que nosotros nunca tuviéramos que experimentarla. Wow. En la cruz, mira la cruz otra vez. Oye, en la cruz están dando dos cosas. Por un lado, Dios descargó la furia de su ira sobre los hombros de su Hijo. Por eso lo trataron como lo trataron. Y al mismo tiempo, el que está recibiendo la furia de la ira de Dios está dejando ver la plenitud del amor y la gracia, la benevolencia y la misericordia de Dios para con los hombres. ¿Me entendieron? ¿Tú has visto la cruz así otra vez? ¿O alguna vez? El trato que recibe el único hijo legítimo para que los hijos ilegítimos, nosotros, recibieran un trato completamente diferente. Cristo descendió de su gloria a la vergüenza. Esto se llama el descenso de la escalera corporativa, para tomarnos a nosotros en la vergüenza y llevarnos a su gloria. La otra verdad que está en el versículo 10, que necesita ser entendida, te decía que el texto tiene cierta complejidad, es que el versículo 10 dice que el autor de la salvación, ese Jesús, fue hecho perfecto por medio de los padecimientos. Y la pregunta que surge inmediatamente: bueno, pero Jesús no era perfecto todo el tiempo. Sí, pero el autor de la carta a los Hebreos no está hablando de esa perfección en la misma dirección. Porque, bueno, mira, el vocablo que está ahí usado, traducido como perfecto, Jesús fue hecho perfecto, es teleios. Según el académico William Barclay, en el Nuevo Testamento, cito, esta palabra siempre se refiere o a una cosa, animal o persona que cumple plenamente el propósito que le fue asignado. Por tanto, dice él, el verbo teleion o teleium se refiere no tanto al hecho de perfeccionar algo o a alguien, porque Jesús no fue perfeccionado en ese sentido, ya le era perfecto, sino hacer a algo o a alguien perfectamente adecuado para la tarea que se le ha asignado. Lo que el autor de Hebreos está diciendo, o de la carta a los Hebreos, es que por medio de los padecimientos, al compartir tu experiencia y la mía de dolor, de sufrimiento, de rechazo, de burla, de todo lo demás, Él fue, se convirtió en nuestro mediador o salvador ideal. ¿Por qué? Por la manera como Él ahora va a poder relacionarse conmigo, entendiéndome en mi naturaleza caída y débil. Él fue el salvador ideal. En ese sentido, Él fue hecho perfecto, o fue hecho adecuado, apropiado para ti y para mí. El texto dice que eso ocurrió por medio de los padecimientos. Si Cristo no se encarna, nunca toma la naturaleza humana con Él, Él nunca hubiese podido entender ni las debilidades ni las caídas de los seres humanos. Pero una vez Él lo experimentó, como vamos a seguir viendo, entonces Él es el Salvador perfecto para nosotros. Y eso fue hecho por medio de los padecimientos. Ahora déjame decirte lo que Leon Morris dice acerca de estos padecimientos en su libro La Cruz en el Nuevo Testamento. Tanto para los cristianos como para el Maestro, ese Cristo, hay perfección en el sufrimiento. Aunque no nos guste, el fuego de la aflicción
Este lugar

donde se forjan las cualidades del carácter cristiano. El que no ha sido afligido mucho, él no tiene mucho carácter cristiano. No hay otra forma de que se forme. Nadie quiere sufrir. Nadie anhela el sufrimiento. Pero el cristiano no puede considerar el sufrimiento como simplemente un mal absoluto. Puede reconocer que es un mal, pero también sabe que soportado con el espíritu correcto es el medio para alcanzar una creciente semejanza a Cristo. La aflicción, la clave está en esto, soportado con el espíritu correcto es el medio ideal para alcanzar una semejanza creciente a Cristo. Nunca ha sido de otra forma. Wow. Esa es la razón por la que Dios tiene que asignarme aflicciones a lo largo de mi vida. El salmista escribe y dice en el Salmo 119, en mi aflicción tú fuiste fiel, en tu fidelidad tú me has afligido. ¿Fidelidad a qué? A formar la imagen de Cristo en mí. Fue bueno para mí ser afligido, para que aprenda tus estatutos. En otra palabra, fue bueno para mí ser afligido, para que aprenda, ¿qué cosa? Obediencia. Wow. Y Cristo fue afligido para poder ser nuestro sustituto en la cruz, y en ese sentido fue hecho el Salvador ideal. Hay tres maneras distintas por las cuales Jesús es nuestro Salvador ideal. La primera, como sumo sacerdote. Déjame leerte los versículos 17 y 18, que cubriremos mejor la semana que viene, pero para que tú puedas ver que Él realmente es el sacerdote, sumo sacerdote ideal. Por tanto, Jesús tenía que ser hecho semejante a sus hermanos. Tenía que ser, es una obligación, semejante a sus hermanos. ¿Pero para qué? A fin de que llegara a ser un sumo sacerdote misericordioso, que experimentara lo que tú y yo experimentamos, y fiel en las cosas que a Dios atañen, para hacer propiciación por los pecados del pueblo. Propiciación es calmar la ira de Dios. 18, pues por cuanto Él mismo fue tentado en el sufrimiento, Jesús fue tentado de todas las formas, dice el autor de Hebreos en otro pasaje, pero aquí dice, Él fue tentado en el sufrimiento, es poderoso para socorrer a los que son tentados. ¡Wow! Ah, pero si el Salvador mío me puede socorrer en mi tentación, ¿es el Salvador ideal? Exactamente. Él fue hecho perfecto por medio del padecimiento, perfecto en el sentido de adecuado, apropiado, justamente por lo que estamos diciendo. Escucha lo que el mismo autor de esta carta dice en 4:15. Porque no tenemos un sumo sacerdote que no pueda compadecerse de nuestras flaquezas. Él puede hasta compadecerse de mis flaquezas. Sino uno que ha sido tentado en todo como nosotros, pero sin pecado. Como sumo sacerdote, número uno, Él es el Salvador ideal. Wow. Número dos, como nuestro defensor, Él es nuestro defensor ideal. Él es nuestro defensor ideal porque Él es justamente quien nosotros tenemos en el trono de Dios como nuestro abogado. Eso es lo que dice 1 Juan 2:1. Y si alguien peca, tenemos abogado para con el Padre, a Cristo Jesús el justo. ¡Wow! O sea, antes, en mis tentaciones, antes de pecar, yo tengo un sumo sacerdote al que yo puedo ir y hablar y conversar con él y decirle, mira, no puedo con esto. Y él va a entender. Va a entender tanto que, Pablo les dice a los corintios cuando le escriben su primera carta, capítulo 10, que Dios sabe lo que nosotros podemos soportar. Y que por consiguiente ninguna tentación que yo no pueda soportar va a llegar a mí. ¡Wow! Jesús, como sumo sacerdote, está pendiente de mis tentaciones. La va a pesar. Me va a ver a mí, va a decir,
al otro día de su conversión, Miguel no puede soportar eso. No, eso no puede llegar a mí.

Al año, eso podría. A los 5 años, sí, eso puede. A los 15, no, todavía no puede. Y no va a llegar, 1 Corintios 10. Eso es un sumo sacerdote que está pendiente, cuidando de que no me pase. Ahora, pastor, pero mire, es que soy tentado y caigo. Sí, pero no porque no la podía soportar, sino porque te faltó de alguna manera comunicación con el sumo sacerdote. Porque él es poderoso para socorrerle a los que están siendo tentados. Entonces me faltó comunicación. Bueno, pastor, y ahora pequé. Ok. Lo bueno de este sumo sacerdote es que también es abogado. ¿En serio? Bueno, eso es lo que Juan dice. Y si alguien peca, tenemos abogado para con el Padre, a Jesucristo el justo. Tú no lo puedes tener mejor ahí, hermano. Entonces ahora pequé, no voy a hablar con el abogado. Bueno, si no hablar con el abogado, una de dos. O quieres seguir en tu pecado. O dos, piensa que te va a encontrar no sé con quién. Pero si tú entiendes que tu abogado es el Hijo de Dios y está a su diestra, la primera persona con la que tú querrías conversar es con él para decirte, te ofendí. ¿Qué hago? Y él te va a decir, bueno, tú sabes, arrepiéntete. Y comenzamos. Entonces él es el salvador ideal como sumo sacerdote, es el salvador ideal como mi defensor. Y él es mi salvador ideal como intercesor. Escucha lo que dice el autor de Hebreo en 7:25. Por lo cual él también es poderoso para salvar para siempre a los que por medio de él se acercan a Dios, puesto que vive perfectamente o perpetuamente para interceder por ellos. ¡Wow! Como sumo sacerdote ideal. Como abogado defensor ideal, como intercesor para orar. Hermanos, ¿por qué no habla con Cristo más frecuentemente? ¿Por qué no consultas con Él? Pastor, mire, yo estoy orando mucho ahora porque yo tomé una mala decisión y ahora mire dónde estoy, y por eso yo estoy orando tanto. Hey, un momento. Pero ¿por qué no hablaste con Él antes de la decisión? Él nos dijo, separados de mí, nada podéis hacer. Sí, pastor, lo que pasó fue que, mire, yo no le vi nada de malo a esa decisión. Y Dios te dice, mira, el problema de ustedes, los seres humanos, estoy hablando de todos donde yo estoy incluido, es que ustedes ven todo en una dimensión y creen que lo conocen todo. Entonces, tú examinas algo, una situación, le tomas una foto y tú crees que esa foto representa la realidad. No representa la realidad, porque tú no conoces mil cosas, número uno, ni del trasfondo, ni de las debilidades, ni las ambiciones, ni las envidias, ni los orgullos, ni las heridas del pasado, ni el trasfondo del pasado de las personas. Por tanto, esto puede ser muy bueno para fulano, pero para ti es horrible. Precisamente porque yo soy el que conozco lo que cada quien puede soportar, y eso lo único que hace es que te hunde más en tu debilidad que a esta persona no le ocurriría. Él es el salvador ideal, porque como intercesor, no solamente que sabe orar mejor que yo, es que sabe hablarme mejor de lo que yo sé hablarme a mí mismo, para dejarme ver, hey, tú no conoces todo el cuadro, ni el tuyo mismo, porque vives autoengañado y piensas que para ti esto es algo que tú lo puedes manejar y no sabes lo que yo sé, que eso sobrepasa por mucho tu capacidad de manejo. ¡Wow! ¿Y qué clase de salvadores que Dios me ha dado? Un sacerdote ideal que se compadece de mis debilidades. Un abogado ideal que sabe cómo defenderme cuando mi causa es defendible. Y si no, me dice, está bien. Pero mira, arrepiéntete que yo aquí en el trono voy a interceder por ti. Es la tercera razón por la que él es un salvador ideal como intercesor. Voy a interceder por ti

0: para que haya perdón para ti, pero tienes que arrepentirte. Hermano, nuestra falta de conversación con Cristo revela una de varias cosas: o yo no lo conozco, o yo no le creo, o no me interesa porque no me conviene que me diga lo que yo no quiero oír. Algunas personas me han dicho, algunas, muchas personas a lo largo de los 28 años que han venido, pastor, tengo que ir donde usted, pero yo no quiero oír lo que usted me va a decir. Pero si eso me lo dicen a mí, imagínate a Cristo lo que le decimos. No lo decimos así. No, lo que pasa es que últimamente he estado cansado, como me enfrié mi oración. No, no es eso. Que tú no quieres oír lo que Él te va a decir.
1: Cercano está Jehová a todos los que le invocan, a todos los que le invocan de veras. Salmo 145:18. Que la paz de Dios, que sobrepasa todo entendimiento, guarde sus corazones y sus pensamientos en Cristo Jesús. Que sean días gloriosos los que vivan llenos de fe y salud, sabiendo que Dios es su amparo y fortaleza y su pronto auxilio en toda prueba. Que siempre estén gozosos, orando sin cesar, dando gracias en todo, porque ustedes saben que esa es la voluntad de Dios para con ustedes en Cristo Jesús. Que siempre se acerquen confiadamente al trono de la gracia para alcanzar misericordia y hallar gracia para el oportuno socorro. Que en su comunión diaria con el Altísimo siempre pidan con fe, no dudando nada, porque con fe agradan a Dios. Dios les bendiga abundantemente. ¡Feliz cumpleaños, hombres y mujeres comprometidos con Dios! Nos bendicen porque son sembradores de esperanza.
2: El Trofeo Mundial de la FIFA Copa 2026 no se entrega al campeón. 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

0: Para mí la familia es una unión de matrimonio con los hijos y los nietos y los bisnietos y todas las hermanas, tías, madres. Es una familia que Dios nos da para regocijarnos en su presencia y hacer la voluntad, estar unidos, permanecer unidos, amarnos unos a los otros, como dice Dios, amarás a tu prójimo como a ti mismo, honra a tu padre y a tu madre para que los días se te alarguen en la vida. Esa es una promesa de Dios, no del hombre, es promesa de Dios, pero nosotros la tenemos que cumplir para que nos vaya bien en la vida hasta que tengamos que irnos, porque todos somos pecadores, todos hemos pecado, Dios sabe que el único perdonador de pecados es Él. Él murió en la cruz por nosotros, ¿verdad? Él murió por nosotros y Él nos cuida las 24 horas del día, su Espíritu Santo nos llena, la presencia del Espíritu Santo está con nosotros siempre a donde nosotros vayamos, a según nos comportemos como un cristiano de veramente de Dios y tenemos que hacer la voluntad de Dios, no la del hombre, porque la del hombre...
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2: Bienvenidos, chicas míos, a su programa favorito de todas sus tardes, que es
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2: Amiguitos, bienvenidos a una semana más en el mejor programa de todos, claro que sí, que es Chiqui Time. A las 3 de la tarde estamos aquí con ustedes porque nosotros vamos a pasar un muy buen tiempo aquí aprendiendo la palabra de Dios. Así que te invito a que llames a todos tus amigos, tus conocidos, tus familiares, todas las personas que tú sepas que tienen un televisor o una radio o tengan un celular para la aplicación de Sana Visión, que tú sepas que nos pueden sintonizar, llámalos para que nos acompañen el día de hoy y aprendan de la palabra de Dios junto con nosotros. Mi nombre es Camila Cajar y digo nosotros porque el día de hoy no estoy sola, sino que me encuentro con mi amigo...
4: ¡Joseph!
2: ¿Cómo estás, Joseph?
4: Bueno, yo estoy bien, gracias a Dios, y por un día más y por despertar.
2: ¡Me alegro! La verdad que el día de hoy les traemos muchas sorpresas, les traemos una enseñanza súper, súper, súper bonita, así que no te despegues de la pantalla, de la radio, de la aplicación, no te despegues de ningún lado, porque donde te despegues te vas a perder de algo, y esa no es la idea, amiguito, la idea es que nos acompañes todo este rato. Así que breve, les recuerdo que nos sigan en nuestro Instagram, nos encontramos como @chiquitime37. Asimismo, como lo escuchan, amiguitos, esta es la mejor cuenta de Instagram que ustedes van a encontrar en el mundo. ¿Por qué? Porque allí salimos nosotros, obviamente. Pero ustedes apenas encuentran esa cuenta, deben seguirnos. Eso es lo primero. Tocan el botón de seguir o follow, si tienen la aplicación en inglés, y ya nos estarían siguiendo. Y si bajas un poco más, vas a poder encontrar todas las publicaciones, nuestros reels, nuestras caras hermosas. Y te invito a que comentes y que también le des like a todas las publicaciones. Y ahí en pantalla también tenemos la otra cuenta de Instagram, Joseph.
4: Que es misioninfantil@507. Ahí podemos ver las prédicas, las fotos, la dinámica, todo lo que pasó en Iglesia Kids. Podemos ver las prédicas y las enseñanzas.
2: Así es. Podemos ver que de verdad que Iglesia Kids fue de bendición para muchos de nosotros. Joseph, ¿tú fuiste a los 3 días?
4: Sí, yo fui los 3 días. Estuvo espectacular.
2: De verdad que sí, la palabra de Dios que nosotros pudimos recibir ese día fue... Bueno, sí. Ese día no, esos días. Fue algo de otro nivel, amiguitos. De verdad que todos los que estuvimos allí la pasamos muy bien. Aprendimos de la palabra de Dios. Y de verdad que nosotros no nos fuimos de la comunidad apostólica Osana iguales. Así que, amiguitos, si este año no pudiste ir, no te preocupes. Si Dios quiere, el otro año vamos a tener Iglesia y nos vas a acompañar, porque yo sé que el otro año tú nos vas a acompañar. Pero no te preocupes, porque nosotros siempre nos encontramos los días sábados en la comunidad apostólica Osana también, desde las 9 en punto de la mañana, Joseph. ¿Y tú sabes qué hacen allí?
4: Ahí primero damos las clases, que nos dan buenas enseñanzas, buenas cosas. Y también después recibimos la palabra de Dios, lo que es, alabamos. Y recibimos la palabra de Dios, buenas prédicas.
2: Así es. Y luego de eso, amiguitos, nosotros, una parte muy importante también son las clases. Allí nosotros conocemos nuevas personas, nuevos amiguitos y obviamente aprendemos de la palabra de Dios. Pero es algo muy bonito porque aparte de que convives con otras personas, también los maestros se preparan con mucho esmero, con mucho esfuerzo para ellos impartirte tu clase, para que tú puedas adquirir esos conocimientos bíblicos y lo puedas aplicar en tu vida diaria. Y de verdad que esas clases son interactivas y son muy lindas.
4: Sí, Camila, ¿y cómo tú estás el día de hoy?
2: Pues yo me encuentro súper bien, salí de la escuela animada, feliz, porque vengo a compartir con ustedes en esta tarde y venimos a jugar también. ¿Y tú, Joseph, cómo te encuentras?
4: Bueno, yo me encuentro bien, gracias a Dios.
2: Muy bien, muy bien. Entonces, yo estoy ansiosa por jugar, Joseph. ¿Tú quieres jugar? ¿Ustedes quieren jugar, amiguitos? Yo espero que sí, espero que me hayan dicho que sí. Porque como ustedes están viendo aquí, nosotros tenemos un Jenga o tenemos una torre tambaleante, como unas personas le dicen. Entonces, también tenemos aquí unas tarjetas. Déjenme tomar bien las tarjetas y les voy a explicar brevemente de qué se va a tratar el juego del día de hoy. Aunque bueno, ya viendo nuestra torre tambaleante, así la vamos a llamar el día de hoy, Chiquitorre tambaleante. Ya viendo esta torre nosotros podemos ver más o menos de qué se trata. Pero les voy a explicar. Aquí tengo unas tarjetas que tienen preguntas, retos, tienen muchas cosas. Entonces, ¿qué es lo que vamos a hacer? Nosotros vamos a tomar una de las tarjetas y vamos a contestar la pregunta si nos sale una pregunta, o vamos a cumplir el reto si nos sale un reto. Aquí están retos que nosotros aquí podemos hacer, amiguitos, y tú también lo puedes hacer.

0: en casa, amiguito, así que no te preocupes. Así que ustedes están viendo aquí en pantalla nuestro Jenga de colores y aquí tenemos un dado. Porque, ok, ¿qué prefieres? ¿Prefieres ponerle dificultad o no tanta? Porque, ok, te voy a explicar. Si le ponemos dificultad, significa que aparte de que sacas la tarjeta, tienes que tirar el dado. Y según el color que salga en este dado, es el bloque que tú vas a quitar. O sea, no solamente, por ejemplo, aquí hay una tarjeta que te dice, quita una pieza de la base y ponla arriba. No solamente es quitar una pieza de la base, sino tirar el dado y quitar una pieza de la base según el color que te salga. Aunque bueno, esta base está toda roja. Si no, bueno, el que esté más cercano a la base. Entonces, ¿prefieres con dado o sin dado?
1: Con dado.
0: Ok, oh Joseph, él vino hoy con dificultad, está bien. Así que amiguitos, yo espero que nos acompañen en esta dinámica del día de hoy. Déjame revolver un poquito para que no nos salgan, dije siempre el reto. Pero eso está cool también. Así que vamos a hacer un piedra, papel o tijera, Joseph, así, piedra, papel o tijera, directo, para ver quién empieza. El que gana es el que empieza. ¿Estás listo? ¿Seguro? ¿100%? Sí,
1: seguro.
0: Ok, ¿ustedes, amiguitos, están listos? Yo espero que sí. Piedra, papel o tijera y listo, ¿ok? 1, 2, 3, piedra, papel o tijera. vamos de nuevo. 1, 2, 3, piedra, papel o tijera. Ok, ganaste, te toca. A ver, saca una de las tarjetas. Bueno, déjame ponerla mirando hacia abajo porque entonces así de una vez vamos a saber cuál es la tarjeta que viene y esa no es la idea. Vamos a ponerlo así. Bueno, a ver, déjame, tú escoges una tarjeta de estas tantas que encuentras aquí. Saca una con cuidadito, a ver. Ok, a ver, amiguitos, ¿ustedes qué prefieren? ¿Que primero conteste la pregunta o que primero saque el bloque? ¿Qué ustedes dicen que es mejor? A ver, yo digo que primero contestes la pregunta y luego saques el bloque. ¿Qué es lo que te dice tu cartita?
1: ¿Qué persona escribió la mayor parte del Nuevo Testamento?
0: A ver, amiguitos, ¿ustedes saben esta respuesta? A ver, yo espero que sí. ¿Tú te sabes esta respuesta, Joseph? A ver, hay que pensar, hay que recordar, hay que pensar en todos los libros del Nuevo Testamento, en todos esos libros que nosotros podemos encontrar, Mateo, Marcos, Lucas, Juan, los evangelios, las cartas, todo lo que se escribe en el Nuevo Testamento, a ver qué podría ser. ¿Ya tú sabes quién es? Vamos a seguir pensando, amiguitos. Ayuden a Joseph a ver si ustedes saben, si su mamá sabe, si su familiar sabe, a ver quién fue el personaje que escribió la mayor parte del Nuevo Testamento, a ver. Vamos a ver, en 5 segundos. 5, 4.
1: Ya la tengo.
0: ¿Quién es?
1: Es Pablo.
0: Muy bien. Oye, al final remontaste, por eso está súper bien. Así que tienes que tirar el dado con cuidado de que no tumbe la torre. Y ver. Le salió azul. Así que yo se tiene que. Ok, esta torre a mí me da miedo. Porque yo siento que. A ver, no, el de arriba tampoco. Porque yo siento que apenas uno la toca se va a caer. Pero hay que confiar en esta torre. Así que con cuidadito. A ver. Ok, ya sacó la primera. Y vamos a poner la carripa. Listo. Ahora tú tomas las cartas y yo voy a ver cuál elijo. Yo quiero que me salga un reto. Yo quiero que me salga un reto porque los retos son los cool. Así que voy a tomar esta. Ok, esta está. Esto es un reto. Muy bien. Esta carta dice: deja que otro jugador elija el bloque que debes sacar en tu próximo turno. O sea que Joseph va a escoger qué bloque tengo que sacar. Joseph, agarra un bloque que esté suavecito, uno que esté libre. Pero a ver, déjame primero tirar el dado. Me salió rojo. Ok, hay muchos rojos aquí. A ver, piensa las que están flojitas, las que están sueltas. Una fácil. ¡Oye! Yo siento que me tocó una super dura. Seguro. Joseph, tú sabes que. Joseph, tú sabes que yo te aprecio mucho, Joseph, por favor.
1: Esta.
0: A ver. ¡Ay!
1: Necesito.
0: Necesito concentración, amiguitos. Ya, denme un momento. Esto se va a caer, esto se va a caer. No puede ser que ya en la segunda se nos va a caer la torre. Yo voy a. A ver. La paciencia siempre nos va a ayudar en todo. Ay, Dios.
1: Quedó vivo.
0: Ay, qué miedo. Esos fueron los segundos más estresantes de mi vida, pero listo. Resolvimos. Ok. Vamos a hacer una

0: ronda más Joseph y una ronda más yo. A ver, escoge una de estas cartas que están aquí. Unas están al revés, así que no las va a poder leer. Ok, la azul, ¿qué te dice?
1: Comparte una experiencia de tu historia con Dios.
0: Ok, esa está buena. A ver, Joseph, compártenos una de tus experiencias con el Señor.
1: Bueno, experiencia con el Señor.
0: Cualquier una que hayas podido tener en el Teens Camp, en Ecclesia Kids, los sábados, en la escuela, con tu familia, cualquier experiencia, amito. Y si tú también quieres compartir la tuya, chiqui amigo, en nuestro Instagram, recuerda @chiquitain37.
1: Bueno, una oportunidad, pero...
0: A ver, cuéntanos.
1: O todavía no ha pasado.
0: Tú cuéntanos, está, que hay que tener fe de que va a pasar.
1: Está por comenzar.
0: Ok, a ver, cuéntanos, que ya me...
1: O sea, es que me invitaron a predicar en misión infantil.
0: ¡Oh, wow! Oye, un aplauso, esa está buena, esa me gustó. Muy bien. A ver, tira el dado para ver qué va a tocar.
1: Amarillo.
0: Ok. A ver, esperemos que toque una buena. Ok, yo se lo agarro una, allá va. ¡Ay, yo sé! Ay, a mí me da mucho miedo cuando esa torre se mueve tanto. A ver. ¡Uy! Ay, yo sé, pero tampoco así. Me estoy asustando. A ver. Arriba también hay unas que yo siento que van a estar más sueltas. Pero bueno, si yo solo quiero agarrar el camino un poco complicado, ¿quién soy yo para decirte que no? Ok, listo, ya la sacó. La ponemos acá arriba. Y me toca a mí agarrar una carta. A ver. Esta. Dije, pierdo el turno, devuelvo el bloque. Y entonces... No. Yo voy a sacar otra. A ver. Dije, pierdo el turno, no. A ver, esta. Porque está cerca de la que saqué en antes. Dice... Todos los jugadores deben jugar con una sola mano durante 3 turnos. Ok, vamos a hacer un turno más con una sola mano. No podemos usar otra. Así que, rapidito, ya sabemos a... Ok, esta ya la vamos a hacer sin preguntas, pero vamos a sacar una ficha. Así que te toca, con una sola mano. No, tenemos la otra acá atrás. A ver... Ay, no, esto sí está difícil. Yo siento que se nos va a ir la torre ya. Ya, fue bonito. Ok. ¡Uy! ¡Uy, lo sacó bien fácil! ¡Ay! Ok. Déjenme ver. Esta, no. Yo sé cómo te encuentras ficha tan suelta. No, esa, ya me preocupé. Tampoco. ¡Ay, no! ¿Yo por qué saqué esa? Oh, pero Joseph, gracias. A ver. Ya nosotros aprendimos aquí que Joseph es un experto en Jenga. Así que un aplauso, porque de verdad que me gustó esta dinámica, amiguitos. Ustedes también la pueden hacer en casa si tienen un Jenga. Aquí tenemos nuestras preguntas, pero ustedes también pueden hacer sus preguntas en casa y hacer esta dinámica de familia, que de verdad que estuvo súper buena. Choco los 5, Joseph. Fue un poquito, me dio un poquito de miedo al inicio, pero me gustó al final, me gustó cómo quedó. Así que ahora vamos rapidito con nuestra historia del día de hoy, que se encuentra en Jueces. Se encuentra en Jueces 6, así que Joseph.
1: Y hay un personaje
0: importante. En serio, a ver, cuéntame, ¿cuál es la historia de hoy? Cuéntanos,
1: bueno,
0: ¿de qué se trata?
1: La historia de hoy es de un hombre.
0: Okay.
1: Que pensaba que no era capaz de hacerlo.
0: Okay,
1: que
0: de
1: estaba
0: hacer qué.
1: Escondido.
0: Ok, a ver, cuéntame esta historia. A ver, ¿qué nos dice la Biblia? Cuéntame.
1: Bueno, que el ángel de Jehová se le apareció al hombre.
0: ¿Y cómo se...? ¿Tú sabes cómo se llama este hombre?
1: Tú vas a saber cuál va a ser el hombre después que yo te
0: diga. Ok. A ver, dime.
1: Bueno, el ángel se sentó encima de la encina y cuando...
0: Bueno, ya no... Está bien, ok. Vamos a ver qué pasó con Gedeón. Ya sabemos que es Gedeón, pero cuéntame, porque... Ok, me puedo saber el nombre, pero no sé qué hizo. Cuéntame.
1: Bueno, estaba echando la...
0: Cuéntanos.
1: Estaba echando las semillas y entonces el ángel de Jehová se le apareció y dijo... Y el ángel de Jehová se le apareció y le dijo... Levántate, hombre valiente.
0: Uh-huh.
1: Y Gedeón respondió: Ah, señor mío.
0: Si Jehová está con nosotros. Si Jehová está con nosotros, entonces, ¿por qué nos ha pasado todo esto?

0: sea, ellos están en una situación difícil. Y muchas veces cuando tenemos una situación difícil, nosotros decimos, es que Señor, pero si tú estás con nosotros, ¿por qué me están pasando todas estas cosas? ¿Y dónde están las maravillas que nuestros padres nos han dicho que nos sacó de Egipto Jehová? ¿Y qué más nos dice?
1: También nos dice que
0: que Jehová ahora nos ha desamparado y nos ha entregado en manos de los madianitas. Y mirándole Jehová le dijo, ve con esta tu fuerza y tú salvarás a Israel de la mano de los, madianitas. ¿No entonces, te envío yo?
1: Ajá. Y entonces Gedeón respondió, ah, Señor mío, ¿con qué salvaré yo a Israel? He aquí mi familia pobre en Manasés y yo el menor en la casa de mi padre. Jehová dijo, ciertamente yo estaré contigo y derrotarás a los madianitas como un solo hombre.
0: Oh, wow.
1: Eso fue todo lo que pasó. No, bueno, no todo lo que pasó.
0: Parte de lo que pasó.
1: Ajá, de la vida de Gedeón.
0: Nosotros podemos ver en esta historia que Gedeón dudó mucho, podemos decir que dudó de sus capacidades, porque él primero que nada dijo, es que Señor, si tú estás con nosotros, ¿por qué tú nos has hecho eso? O sea, después de las maravillas que me han contado nuestros padres de que tú nos sacaste de Egipto, tú nos pusiste en manos de los madianitas. Y el Señor le dice, oye, pero tranquilo, que tú vas a ir y tú vas a poder ayudar a Israel. Y él dice, ¿qué? Señor, ¿tú estás seguro? O sea, yo siendo el menor de la casa de mi padre, ¿tú estás seguro que yo? Pero el Señor siempre estuvo confiando en Gedeón y esta es una parte muy importante. Porque muchas veces, amiguitos, cuando nosotros tenemos alguna tarea o algún reto que nosotros tengamos que cumplir, alguna meta, algún objetivo, nosotros muchas veces pensamos que tal vez no somos capaces, tal vez que no estamos lo suficientemente preparados para eso. Pero déjenme decirles algo, amiguitos. Primero que nada, no siempre se nos van a presentar ese tipo de oportunidades. Y segundo, Dios siempre está con nosotros, independientemente de lo que nosotros tengamos que hacer. Dios está con nosotros. Y si nosotros estamos seguros de eso, créanme, amiguitos, que todo lo que nosotros hagamos nos va a ir bien.
1: Y tampoco tenemos que tener bastantes cualidades para ser convocados por Dios.
0: Así es, porque nosotros en Iglesia tuvimos temática del mundial, por si no estuviste en estos 3 días. Tuvimos temática del mundial. Yo ahorita tengo mi suéter de la selección. Aquí está, mi suéter de la selección. Porque nosotros podemos ser convocados por Dios. Y no necesariamente tenemos que tener una super habilidad. Por ejemplo, si fuera un equipo de fútbol, no tenemos que tener la super habilidad desde que por allá lejos de la cancha yo vengo y meto un gol. Tampoco así. Porque Dios nos quiere tal y como somos y Él sabe que nosotros somos capaces de muchas cosas. Y tal vez nosotros no confiemos tanto en nuestras habilidades o nosotros digamos que, o sea, yo sé hacerlo, pero yo creo que no lo suficiente como para esa tarea o para esa misión. Pero Dios sabe de lo que tú eres capaz. Así que, amiguito, tú ve confiando siempre. Si a ti te dejan tal vez una misión de que quedaste en este equipo y tú dices que hay, está bien, pero siento que no soy lo suficientemente buena para jugar en ese equipo. No te preocupes, porque si Dios te ha puesto en ese lugar es por algo y porque Dios confía y sabe que tú lo vas a hacer bien.
1: Sí, Camila, y también Jesús no agarró no solamente agarró a las superestrellas, como en la época de Jesús. Él agarró a cobradores de impuestos y a pecadores.
0: Ajá.
1: Como un cobrador de impuestos, como que fue Zaqueo. Un cobrador de impuestos.
0: Exacto.
1: Jesús no fue a agarrar a los que tenía más cualidades, a los que sabía, a los que tenía más talento. Jesús no los agarró. Bueno, Jesús los agarró a ellos y también a los pecadores y a los cobradores de impuestos.
0: Así es, Él agarró personas imperfectas, porque muchas veces nosotros pensamos de que, ay, él o ella puede hacer esto, pero es que mírala a ella es súper bonita, no sé, ella tiene muchas habilidades, él es súper bueno en fútbol. Pero nosotros podemos ver que Jesús, como dice Joseph, agarró pescadores, cobradores de impuestos, personas imperfectas. Y nosotros podemos ver que así como esas personas eran imperfectas y lograron muchas cosas, nosotros que también somos imperfectos, podemos lograr muchísimas cosas. Porque no es necesario tener las mejores habilidades del mundo para ser convocados por Dios. Porque recuerda que Dios sabe tu nombre, Dios sabe todo de ti. Si tú dices que yo soy la única persona que me conozco, estás equivocado, porque Dios también conoce todo de ti, tu nombre, tu identidad, lo que tú haces, lo que te gusta hacer, lo que no te gusta hacer, tu familia, todas esas cosas Dios las conoce. Así que,
1: amiguito, porque no todos tenemos la misma función.
0: no todos tenemos las mismas cualidades, así es. Así que es muy importante, amiguitos, saber que nosotros somos capaces. Tal vez

0: en algún momento nosotros dudemos de si somos capaces o no somos capaces. Pero tú siempre recuerda que si Dios está contigo, tú puedes llegar mucho más lejos de lo que tú crees. Porque si Jehová está con nosotros, ¿quién contra nosotros, amiguitos? Así que siempre, siempre, siempre ten eso en mente cada vez que tú vayas a algún lugar, que tú vayas a hacer algo. Si a ti te convocaron en algún equipo y tú dices que ay, tengo nervios, no te preocupes, porque si Dios está contigo, tú puedes hacer cualquier cosa. Dios está buscando corazones dispuestos y tú estás convocado para estar en el equipo de Dios, amiguitos. Y yo sé, nosotros siempre tenemos regalos, ¿cierto?
1: Sí.
0: ¿Y tú sabes cuál es el regalo de hoy?
1: Sí, nuestro regalito bíblico se encuentra en Juan, para los chiquiamigos que lo estén buscando en su Biblia. Se encuentra en Juan.
0: Vámonos a nuestra Biblia, a ver, Joseph, ¿en dónde se encuentra? ¿Juan qué? A ver, vamos buscando nuestra Biblia, amiguitos. Si ustedes no tienen la Biblia aquí mismito, no se preocupen. Vamos a ir a buscarla, vamos a contarles el tiempo, amiguitos, para que nosotros podamos encontrar este versículo, amiguitos, porque nosotros se lo tenemos súper preparado para ustedes. Así que, ¿dónde se encuentra, Joseph?
1: En Juan 15, 16.
0: ¿Y qué nos dice?
1: Nos dice que...
0: ¿Qué nos dice nuestro versículo del día de hoy, Joseph? A ver, cuéntenos. Ustedes, amitos, si también lo tienen allá en su casa, ¿qué nos dice este versículo? A ver, cuéntanos.
1: No me elegiste vosotros a mí, sino que yo lo elegí a vosotros. Y os he puesto para que vayáis y llevéis frutos, y vuestro fruto permanezca. Para todo lo que lo pide, yo se lo os dé.
0: Así es. Este versículo así mismo nos dice que Dios fue el que nos escogió a nosotros. Así como cuando los directores técnicos eligen quiénes son los que van a jugar en su equipo, así mismo Dios nos escogió a nosotros. Y este versículo nos dice: no me elegisteis vosotros a mí, sino que yo os elegí a vosotros, y os he puesto para que vayáis y llevéis fruto, y vuestro fruto permanezca, para que todo lo que pidiereis al Padre en mi nombre, Él os lo dé. Así que, amiguitos, siempre pensando que Él fue el que nos escogió a nosotros. No nosotros, a Él. Él a nosotros. Y eso significa que nosotros somos personas especiales y capaces de muchas cosas si estamos con Él. Y ahora vamos a hablar con el Señor, que es una parte muy bonita del día. Así que vamos a cerrar nuestros ojitos. Señor Jesús, gracias por un nuevo día, gracias por una nueva semana, gracias porque estamos aquí con nuestros chiquiamigos, gracias por la dinámica del día de hoy y porque también hemos podido aprender que tú fuiste el que nos escogiste a nosotros y que si nosotros estamos contigo, nosotros somos capaces de muchas cosas. Cuando nosotros sintamos, Señor, que no podemos hacer cierta acción, Señor, ayúdanos a saber que tú eres el que nos va a ayudar y tú eres el que va a hacer por nosotros y nos va a ayudar a cumplir cualquier tarea que nosotros tengamos. En el nombre de Jesús.
2: ¡Amén!
0: Gracias, chiquis, por acompañarnos el día de hoy. Gracias, Joseph, por acompañarme el día de hoy. Y no dejen de sintonizarnos esta semana porque mañana les tenemos otra dinámica. ¿Tú sabes dónde, Joseph?
1: En...

Capi Verde y la niña que se alegraba mucho. Capi Verde estaba pasando un día muy bonito con sus primos del jardín botánico y una niña muy pequeña reía mucho viéndolos. Su risa era una danza y su mirada como la canción que se llenaba con las cosas lindas que veía y la ponía muy contenta. Cada arbusto, con flores en sus ramas y cada animalito con su mamá, le hacían brincar de alegría. Miraba a las aves y les lanzaba besos mientras les gritaba, ¡pajalito, pajalito! Capi Verde sonrió, pero también se rascó la cabeza con curiosidad. Al lado de la niña estaba su mamá, viendo todo con tanto, pero tanto aburrimiento, que se sentó un rato bajo un árbol y cargando a su pequeña hija, durmió un rato sin emoción alguna. Capi Verde entendió que la gente es extraña. Mientras algunos disfrutan mucho esas cosas hermosas que Dios colocó,

o con la naturaleza? Otras personas no hallan belleza en esto y se pierden el secreto del fabuloso espectáculo de la creación. ¿Y cuál es el secreto? Es ver todo con un corazón como el de esa infante contenta. Capiverde se comió una sandía deliciosa con sus primos y les dijo: ¿Qué

0: Moisés.
1: ¿Qué sucede, Josué?
0: El fuego del Señor se está moviendo.
1: Dile a los sacerdotes que den la señal a todas las tribus. Iremos a donde el Señor nos guíe.
2: Caleb, ¿qué está pasando?
3: El fuego del Señor se está moviendo. Nos guía a que continuemos hacia la tierra prometida.
2: ¿Otra vez?
3: El Señor prometió llevarnos a la tierra donde fluyen leche y miel. ¿Cómo llegaremos ahí si no vamos a donde nos dice?
4: Vamos en camino al lugar que el Señor nos prometió, porque Él nos dijo, yo se lo daré a ustedes.
5: Estamos dando vueltas en este desierto.
0: Caminamos sin rumbo fijo, sin saber a dónde vamos y siempre tenemos hambre.
6: En Egipto podíamos comer todo el pescado que quisiéramos y teníamos pepinos, melones, cebollas y ajos.
7: Ahora nos estamos muriendo de hambre y lo único que tenemos para comer es este maná.
3: El Señor cuida de nosotros al enviarnos maná todos los días para comer.
8: Pero todo lo que hacemos es quejarnos.
7: Caminar. ¿Hasta cuándo estaremos caminando?
0: Hasta que nos convirtamos en polvo. ¿Qué está sucediendo?
9: ¿Qué está pasando? ¿Por qué nos detenemos?

0: han llegado al territorio montañoso de los amorreos, el cual el Señor nuestro Dios nos da. Miren, el Señor su Dios ha puesto esta tierra delante de ustedes. Vayan y tomen posesión de ella, como les dijo en su promesa el Señor Dios de sus antepasados. ¡No tengan miedo, ni se desanimen! El Señor me dijo, envía hombres a explorar la tierra de Canaán, la tierra que les daré a los israelitas. Envía un jefe de cada una de las 12 tribus de sus antepasados. Estos son los hombres que explorarán la tierra. Samúa, hijo de Zacur. Safat, hijo de Ori.
1: Caleb, hijo de Jefone.
0: Igal, hijo de José.
1: Oseas, hijo de Nun.
0: Olti, hijo de Rafú.
1: Gadiel, hijo de Sodi.
0: Gadí, hijo de Susi.
1: Amiel,
0: hijo de Gemali.

0: aquí voy.
1: ¡Buen pase, Luis!
0: ¡Pásala!
1: ¡Oye, hiciste trampa!
0: ¡Y los tramposos nunca ganan!
2: ¡No!
0: ¡Gol!
1: ¡Así se hace, Luis!
3: ¡Sí! ¡Muy bien hecho, Luis! ¡Eso es!
0: Gracias, entrenador.
2: ¡Ay! ¡Chicos! ¿Me ayudan?
0: ¡Tuer!
1: Te va a ir muy bien hoy, Luis.
0: ¡Gracias! Estoy un poco nervioso. Es la primera vez que voy a ser titular.
4: ¡Vaya! Miren quién está ahora en las Grandes Ligas. Oye, Pérez, si vas a ser titular hoy, deberías saber quién es él.
0: Ese es Teo Hernández, el mejor jugador de la liga. ¿Por qué?
4: Bueno, parece que Teo perdió sus zapatos y su camiseta.
5: Nosotros los encontramos.
4: Y tú tienes que esconderlos.

0: Pero, chicos...
1: Tranquilo, lo devolveremos.
2: Pero hasta después del juego.
0: Sin sus zapatos y su camiseta no podrá jugar.
3: Esa es la idea, Pérez.
2: Y sin Teo, deberíamos ganarle a su equipo sin problemas.
0: Pero, chicos, eso es trampa.
4: Muy bien, chicos, ¿están listos?
3: Es tu decisión, Pérez. Demuestra que eres titular.
5: Luis, lo que los chicos te piden que hagas está mal.
0: Pero esta es mi primera vez como titular, Anita. Hernán y Oscar solo quieren...
5: Hernán y Oscar son un par de abusivos que quieren meterte en problemas. No estás pensando hacer lo que te están pidiendo, ¿cierto?
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7: Los llevo a conocer a dos hombres que no temieron seguir al Señor y hacer lo correcto.
5: ¡Guau! ¿En dónde estamos, Tuer? Estas uvas se ven deliciosas.
0: Y saben mejor de lo que se ven.
8: De acuerdo con mis geosensores, aterrizamos en un área conocida como Canaán, aproximadamente en el año 1500 a.C.
0: Toma otra.
5: ¡Luis!
8: ¡Luis! ¡Va un tiro largo!
0: Muy bien, tuercas. ¡Apunta bien alto! ¡Esto es pan comido!
5: ¡Ja! ¡Oye, es mi turno, Tuer! ¡Por aquí!
8: ¡Anita, lista!
0: ¡Estas son mías también!
5: ¡Oye! ¿Qué?
9: ¿Qué están haciendo en mi viñedo?
10: Escuché que hay unos israelitas espiando. Y parece que aquí tenemos un par de ellos.
5: ¿Espías? Nosotros no somos espías.
0: ¡Corre!
9: ¡Vuelvan aquí!
8: ¡Espérenme!
5: ¿Por dónde debemos ir?
0: No estoy seguro.
5: ¡Luis!
8: ¡Luis! ¡Anita! ¡Chicos! ¿En dónde? ¡Acá!
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encontré! ¡Ah!

0: ¡Nos salvaste!
1: Sí, y tiraste de mí tan fuerte que mis geosensores tendrán que ser recalibrados. ¡Ya de hoy!
2: Lo que quiere decir es... Gracias.
0: Soy Luis. Y ellos son Anita y Tuercas.
1: ¡Hey, hola!
2: ¡Hola!
3: Soy Josué.
4: Y yo, Caleb.
3: ¡Safat! ¡Y Gal! ¡Vengan todos!
0: Ah, creo que encontramos a los espías que él buscaba.
5: ¡Caleb!
4: Deberíamos regresar con nuestra gente.
6: Dios nos instruyó que exploráramos este país completo.

0: Vamos a continuar. Así que después de sacarnos del cautiverio en Egipto, el Señor le dijo a Moisés que escogiera un líder de cada una de las 12 tribus de Israel para que espiaran la tierra de Canaán.
1: Moisés nos dijo que averiguáramos cómo es esta región. ¿Cuántas personas viven aquí? ¿Qué tan fuertes son?
2: Por su apariencia se ve que son extremadamente fuertes.
1: Debíamos averiguar si viven en ciudades abiertas o amuralladas.
3: Nunca podremos conquistar esta ciudad.
4: ¡Miren esas murallas!
1: La batalla es del Señor.
0: Moisés nos instruyó que viéramos si la tierra es buena para sembrarla y saber qué tipo de árboles crecen aquí. También nos dijo que lleváramos muestras de las cosechas que encontráramos.
5: ¡Estos higos son increíbles!
4: ¡Caleb! ¡Josué! ¡Alguien viene!
0: ¡Rápido! ¡Por aquí! ¡Escóndanse! ¡Escóndanse!

0: Gracias.
1: No se detengan, avancen.
2: Espera, alto. Olvídenlo. No era nada.
3: Eso estuvo cerca.
4: Ni lo digas.
5: ¿Están todos bien?
6: ¡Ya fue suficiente!
7: No puedo vivir aquí si siempre vamos a estar en peligro o nos vamos a encontrar con uno de esos gigantes anakitas.
8: Tiene razón.
9: Dios nos prometió esta tierra.
7: ¿Pero ya vieron el tamaño de esas personas? ¡No podremos vencerlos!
10: Debemos cumplir los mandamientos que el Señor nuestro Dios nos ha dado, adorarlo con temor y temblor. ¡El Señor nos trajo aquí!
9: No tendremos hambre en esta tierra. En todas partes hay campos de trigo, cebada, viñas e higueras.
10: Solo tenemos que confiar en el Señor. Nos ha prometido esta tierra, así que Él vencerá a cualquier enemigo que enfrentemos.
7: Prefiero deambular hambriento por el desierto que morir en esta misión imposible.
6: ¡Sí! ¡Estoy de acuerdo con Samua!
11: ¡Es demasiado peligroso!
10: ¡No podemos quedarnos!
4: Caleb, los gigantes son inmensos. Parece que tus amigos te están abandonando. ¿Cómo puedes mantenerte tan fuerte?
5: No se trata de qué tan grandes nos parezcan los gigantes, sino de lo grande que es nuestro Dios. ¿Te estás preguntando por qué Josué y yo no seguimos a los demás? Solo debemos obedecer a Dios, no al grupo.
12: ¿Esto te parece familiar, Luis?
4: Es completamente diferente. El equipo solo quiere ganar.
3: Vaya, les llevó mucho tiempo.
9: Solo 40 días.
13: Todos moriremos.
14: Había gigantes. Nunca vi a alguien tan grande. Eran aterradores.
6: Los habitantes de esas tierras son más altos que nosotros y son más fuertes. Y las ciudades son grandes, con murallas que llegan hasta el cielo. Y vimos gigantes que pueden aplastar a un hombre con un pie.
7: No podremos sembrar nada en esa tierra. Y las personas son como gigantes.
12: ¿Por qué dice cosas como esas?
4: Vamos, Moisés está llamando a todos.

0: Entramos en la tierra a la cual nos enviaste a explorar y en verdad es un país sobreabundante.
1: Una tierra donde fluyen la leche y la miel.
2: Aquí está la clase de frutos que ahí se producen.
0: ¡Pero! El pueblo que la habita es poderoso y sus ciudades son grandes y fortificadas.
3: ¡Hasta vimos gigantes allí!
1: ¡Déjanos ir para tomar esa tierra! ¡De seguro podremos conquistarla!
4: No podemos ir contra ellos. Son más fuertes que nosotros. La tierra que atravesamos y exploramos devorará a todo aquel que vaya a vivir ahí.
5: Ojalá hubiéramos muerto en Egipto. O aquí en el desierto.
3: ¿Por qué el Señor nos está llevando a esta tierra solo para que muramos en batalla?
1: A nuestras esposas y a nuestros hijos se llevarán como botín.
2: ¡No se asusten! El Señor su Dios va delante de ustedes. Él peleará por ustedes, tal como vieron que hizo en Egipto. También vieron cómo el Señor su Dios los cuidó todo el tiempo que anduvieron por el desierto, igual que un padre cuida de sus hijos.
5: ¿No sería mejor que volviéramos a Egipto?
6: ¡Elijamos a un nuevo líder y volvamos a Egipto!
2: Tierra que atravesamos y exploramos es maravillosa.
1: Si el Señor se agrada de nosotros, Él nos llevará a salvo a esa tierra donde fluyen la leche y miel.
2: No se rebelen contra el Señor y no teman al pueblo de esa tierra.
1: Ellos no tienen protección, pero el Señor está con nosotros.
2: ¡Apedréenlos! ¡Apedréenlos!
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12: Señales milagrosas entre ellos y me siguen despreciando al no creer en mi poder. Así que ya no serán mi pueblo. Negaré que son míos y los destruiré con una plaga. Luego te convertiré en una nación grande y más poderosa que ellos.
13: Con tu gran poder, rescataste a tu pueblo de Egipto. Así que, por favor, no nos destruyas en el desierto. Muéstranos tu gran poder, Señor. Como lo has dicho, el Señor es lento para enojarse y está lleno de amor inagotable. Y perdona toda clase de pecado y rebelión. Pero no absuelve al culpable. Eres misericordioso y tratas a la gente mejor de lo que merece. Por favor,

0: perdona los pecados de este pueblo, así como los has perdonado desde que salieron de Egipto.
1: Los perdonaré como me lo pides, pero tan cierto como que yo vivo y tan cierto como que la tierra está llena de la gloria del Señor, ni uno solo de este pueblo entrará jamás en esa tierra. Todos vieron mi poder tanto en Egipto como en el desierto, pero nunca verán a Canaán. Me desobedecieron y me probaron muchas veces.
2: Diles que ya que se quejaron contra mí, los hombres que tengan más de 20 años no entrarán a ocupar la tierra que yo juré darles. Solo Caleb y Josué podrán ir.

Porque fuiste fiel al Señor Dios, te prometo que los lugares donde fuiste como espía serán tuyos y de tus descendientes para siempre.

0: De acuerdo, muy bien. Vamos, chicos. Mucho ánimo. Vengan todos mis titulares. ¡Vamos!
1: ¿Qué vas a hacer, Luis?
2: Si Caleb y Josué pudieron seguir al Señor enfrentándose a los otros espías, ¿qué excusa tengo para no enfrentar a un par de niños como Oscar y Hernán?
0: ¡Ven aquí, Luis! ¡Ven y reúnete con nosotros!
3: Luis, ¿qué haces? Ya escuchaste a mi papá. Acércate.
2: Un momento, entrenador. Hay algo que no puede esperar. Oye, Teo. Soy Luis Pérez.
3: ¿Qué está haciendo?
4: Le está devolviendo a Teo su equipo.
0: Quiero que todos den el 100% en el campo. Hagan su mejor esfuerzo y diviértanse. ¿Sí?
3: Luis. ¿Qué estabas haciendo?
2: Tenía que regresarle a Teo su uniforme y zapatos.
3: ¿En serio? Hernán, ¿podrías explicarme por qué el equipo de Teo estaba dentro de tu maleta?
5: Ay, ¿qué? Es algo muy cómico, papá.
3: Bueno, me gustan los chistes y me los vas a contar, pero sentado aquí en la banca.
5: ¿Qué?
0: Marcelo, te toca.
6: ¡Muy bien!
5: Papá, no puedes...
0: Sí puedo y lo haré. Siéntate, hijo.
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0: Mi invitado tenía TOC, que es un trastorno mental incurable. Estaba postrado en cama, confinado en su casa. Entonces Dios lo llevó a tiempos pasados y al instante lo liberó. Vayamos a tiempos pasados para averiguar qué desencadenó su milagro y todos los milagros.
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0: Bienvenido, Espíritu Santo. Clamo mediante la sangre de Cristo y entrego esta plataforma a ti, Espíritu Santo. Hazla tuya. Dios, así como Moisés oró, muéstranos tu gloria. Muéstranos tu gloria. Mi invitado, TJ Malkanji, creció en la iglesia, pero no conocía el poder de sanidad sobrenatural de Dios. Dejó la iglesia y entonces desarrolló el incurable TOC. TJ, habla de la esclavitud que viviste y lo mal que se puso.
2: Fue horrible. Recuerdo que este era un demonio que se sube en ti y tenía pensamientos invasivos, y si no accionaba un apagador 18 veces o 7 veces, es diferente para otros, me enfermaría y moriría joven. O algo malo le pasaría a mi familia, que lo malo no sería un éxito y fracasaría en la vida. Así que si no hacía esas cosas, ese sentimiento que es tan angustioso, la ansiedad no se iba, y literalmente, si pudieras verlo en lo espiritual, es un demonio que se sube en ti y susurra esas mentiras engañosas a tu corazón, a tu mente, y no se levanta hasta hacer... te vuelves satánico, es como un acoso satánico.
0: ¿Podías tener un empleo?
2: No, perdí mi trabajo porque siempre llegaba tarde. Luego tuve que dejar la universidad. Bueno, me echaron de la universidad porque para calmar las emociones, la ansiedad, usaba marihuana u otras drogas, drogas más fuertes, solo para conseguir alivio temporal con eso, pero nada funcionó. Me daba un par de horas de tranquilidad, pero eso era todo. Cuando el efecto pasaba, la ansiedad, el pánico volvían.
0: Seguía.
2: Oh, era peor, empeoró para mí. Y recuerdo que estaba a punto, y esto comenzó a los 12 o 13 años, dejé la iglesia, fue como alejarme del paraguas de Dios. Y fue cuando el enemigo entró como una tormenta y me envolvió. Entonces el TOC comenzó, lo tuve por 8 años, a los 20 años. Quería estar bien de nuevo, no bien con Dios, solo quería salir y
0: veo
2: hacer algo de mi vida.
0: Eres un joven brillante y se puso tan mal que terminaste confinado a tu casa y en cama.
2: Postrado, esto fue a los 20, lo recuerdo. Entonces dejé de usar drogas, dejé de beber alcohol, las fiestas, no por estar bien con Dios, solo quería hacer algo de mí mismo. Y en lugar de que la ansiedad y el TOC redujeran, se puso mucho peor. Estuve confinado en mi cama por unas 3 a 4 semanas. No podía comer, no retenía nada, ni siquiera retenía un plátano.
0: Bueno, en ese momento aceptaste al Señor, ¿por qué?
2: Sí, y en este punto, yo casi 4 semanas no salí de mi cuarto. Pesaba 47 kilos, oh. Bajé mucho de peso, vomitaba todo. Mi tracto intestinal estaba mal y recuerdo estar en mi cama y tuve un ataque de pánico. Crecí en la iglesia y conozco Juan 3:16. Sé que Jesús quiere salvarme del pecado.

0: Y ahí en mi cama tenía palpitaciones fuertes. Creí que era mi momento y moriría en ese instante y debía estar bien con el Señor. Salí de mi cama, quedé de rodillas y dije dos simples palabras. No importa si a Dios no le importa el lenguaje rebuscado cuando oras. Fueron dos simples palabras. Jesús, sálvame. Y en ese momento sentí un manto del cielo caer sobre mí. Y el corazón endurecido, por eso creo que sí nací de nuevo, el corazón endurecido se fue. El odio, la envidia, la ira que sentía hacia el mundo se fue. Y un corazón de carne nació en mí y nací de nuevo en ese momento.
1: Pero hubo un momento que cambió su vida. Un mes después, escuchó algo de la Biblia que, aunque estuvo en la iglesia, aunque sabía un poco sobre la Biblia, nunca antes había escuchado, que revolucionó totalmente su vida. Cuéntame de eso.
0: Sí, crecí en la iglesia, como dije, y sabía, me había empapado con la Biblia, lo referente al perdón de los pecados, y sabía, tenía fe. La fe llega al conocer la voluntad de Dios y al conocer su palabra. No puedes creer en Dios más allá de tu conocimiento de su palabra. Y como me predicaron los primeros 13 años de mi vida que Jesús quiere salvarme del pecado, fue fácil para mí creerlo en mi habitación. Por eso me salvé y nací de nuevo en ese momento. Pero nunca escuché que Jesús te sana de trastornos y enfermedades. El Evangelio era como un pasaporte al cielo. Crecí con eso. Que un día llegarás al cielo, pero en la tierra estás solo, amigo, y no puedes hacer nada. No puedes hacer algo para recibir ayuda. Y entonces recuerdo que estaba sentado escuchando a un evangelista predicar en mi iPad. Y muchos nos ven justo ahora en sus propias salas o donde quiera que estén. Y quiero que sepan que no, el Espíritu de Dios no conoce restricciones geográficas. Donde quiera que estés, Él envía su palabra y sana y te libera de la destrucción. Y estaba en mi sofá, en mi sala. Yo no me veía presentable para Dios. Tenía una camiseta sin mangas con salsa de queso en mi cara. No me veía nada. No usaba traje. No iba de camino a la iglesia. En mi sala. Y escuché a este evangelista predicar y escuchaba mi iPad conectado. Y él mencionó tres escrituras que nunca antes escuché. La primera fue Isaías 53. Y comenzó a predicar que Jesús... Isaías predicó en su ministerio mesiánico que Jesús cargaría mis enfermedades y soportaría mis dolores. Fue traspasado por mis rebeliones y molido por mis iniquidades. Sobre él recayó el castigo, precio de mi paz. Y la última parte de eso fue, por sus llagas fui sanado.
1: Te diré que cuando regresemos, TJ nos llevará 2000 años atrás en el tiempo, donde él recibió su milagro instantáneo. Muchos escuchan su experiencia, reciben una milagrosa explosión. Vuelvo enseguida.
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1: Ahora, después de que TJ escuchó el mensaje en Isaías 53, tuvo una visión que desencadenó su milagro. Y cuando lo comparte, la misma gloria milagrosa se imparte sobre quienes la escuchan. TJ, ¿qué fue lo que viste?
0: Y escuchaba al evangelista predicar y leía Isaías 53. Por sus llagas fuiste sanado. Conocía suficiente de religión en ese momento para decir, bueno, es el Antiguo Testamento. Pero este evangelista debió, en el espíritu, en palabras de conocimiento, vio mi mente porque pasó a Mateo capítulo 8, 16 y 17. Es el Nuevo Testamento. Y dijo sobre Mateo, dice al respecto, por la tarde le trajeron a todos los que estaban enfermos de diversas enfermedades y a los que estaban poseídos por los demonios y echó fuera los espíritus con su palabra y sanó a todos los que estaban enfermos para que se cumpliera lo que dijo Isaías el profeta, que él cargó nuestra enfermedad y dolores. Al oírlo dije, bueno, ese fue Jesús. En la religión, en la mente, ese espíritu religioso siempre intenta alejarte de la bendición de Dios. Y recuerdo pensar, bueno, ese fue Jesús. Pero el evangelista debió escucharme porque pasó a la primera de Pedro 2:24, que es años después de la ascensión de Cristo, de Jesús, y dice, Pedro dice esto, Él llevó en su cuerpo nuestros pecados, así limpió los pecados. Mira, si Jesús quería que fueras al cielo y eso era todo, Él solo hubiera ido directo a la cruz de madera, pero hizo una parada en el poste de los azotes para tener las llagas en la espalda. Y cada una de esas...
1: Espera, dijiste poste de azotes. Explica qué es eso y qué es una llaga.
0: Sí, bien, el poste de azotes fue donde Jesús paró antes de ir a la cruz y ahí lo azotaron. Los judíos lo llaman los 40 latigazos menos uno. Recibió 39 latigazos y cada latigazo eran como 9, porque este tenía 9 colas y eran 9 latigazos y en realidad fueron 39 veces 9. Y su carne quedó abierta, sus músculos, su carne, su piel. La sanidad no es un tema secundario para Dios. Él sufrió todo ese dolor para que tú camines en sanidad. Entonces, en la primera de Pedro 2:24, Él llevó en su cuerpo nuestros pecados para que muramos al pecado y llevemos una vida justa. Y luego Pedro agrega esta parte al versículo, el final del versículo, y dice, por sus llagas fueron sanados en tiempo pasado. Hablando de la cruz, al momento tuve una visión. Jesús estaba atado aún y estaba en mi sala, recuérdalo, no estaba en un lugar santo al momento, estaba en mi sala. Y vi a Jesús atado a un poste de madera y recibía latigazos en su espalda y la sangre goteaba por su cara y me miró directo a los ojos y me dijo, Sid, dijo, hice esto para que tú estés completo. En ese momento fue como la electricidad. John G. Lake lo llama relámpagos de Dios, supe eso después, pero fue como si la electricidad me golpeara desde mi cabeza hasta la planta de mis pies. Y como la mujer del problema de sangre que entre la multitud tocó la orilla de su túnica, sintió que su cuerpo fue liberado de esa aflicción, sentí en ese momento al poder sanador de Dios golpearme. Y supe que sané, y de eso fue en 2012, y fui con el mismo doctor e intentó, me hizo las pruebas y dijo, bueno, si te sientes mejor, no hay nada que hacer. Tomaba antipsicóticos en ese momento. Dejé toda la medicina. Y el médico dijo, ¿hay algo más que pueda hacer por ti? Y lo dije, Sid. Le dije, hermano, en primer lugar, tú no hiciste nada por mí. Jesús me sanó. Jesús se llevó mis problemas y le daré toda la gloria hasta el final. Fui al refrigerador de la cocina a servirme agua, a hacer algo tan sencillo como eso. Me tomaba 20 minutos porque me servía y luego servía y servía y servía hasta que el pensamiento cesaba y fui y solo me serví agua. Fui e hice cosas que siempre quise hacer.
1: ¿Al instante?
0: Al instante. Fue
1: entonces
0: instantáneo.
1: Lo que estás diciendo es que había un espíritu de un demonio, por así decirlo, y pensabas que eras tú. Y cuando esa revelación te golpeó, te preparó para la electricidad de Dios. Y cuando te golpeó ese demonio, no pudo soportar el fuego de Dios.
0: Así es. Y sabes, luego leí al caminar con el Señor y estudiar su palabra, porque después de eso tuve un hambre de la palabra de Dios, y leí en Marcos capítulo 5 de la legión de demonios. Y él fue atado con grilletes y cadenas e intentaron ayudarlo en lo natural. Y esa es la cosa, es que la psicología y la psiquiatría se ocupan de la psique, del alma del hombre, pero hay otra parte del hombre, hay otro mundo. Y solo la sangre de Jesús puede romper las ataduras del diablo en alguien. Solo el poder de Dios puede liberar a un hombre como la unción. Isaías 61, el Espíritu del Señor Dios está sobre mí porque me ha ungido. Para hacer algo, la unción no es solo para que te den escalofríos detrás en la nuca y eso. Eso es divertido y es genial. Pero al final, la unción es liberar al cautivo. No todas las prisiones son físicas. Hay prisiones mentales y en las escrituras se habla mucho de esto. Pablo habla de ello en la segunda de Corintios capítulo 10, versículos del 3 al 5. Él dice, las armas de nuestra milicia no son carnales. Significa que no pueden, te llenan de pastillas por esto todo el tiempo. Y la medicación puede actuar como una bandita, pero si hay una hemorragia, una bandita no ayudará mucho. Deben llegar a la raíz del problema. Como la mujer del problema de sangre, tuvo una hemorragia por 12 años. Así me sentía. Tuve hemorragia por 8 años en mi mente. Entonces, Pablo dice que la solución a eso es que eliminemos ataduras de la mente, y es lo que me pasó en ese momento. Esa atadura demoníaca, es lo que era una gran atadura que el enemigo tenía en mi mente. En ese momento fue eliminada, y desde entonces aprendí a poner todo pensamiento en cautiverio y caminar en paz, caminar en alegría. Nunca he sido más feliz, Sid.

0: camino y es hora de que tú seas feliz. Dejaré libre a TJ para moverse en la gloria, para liberarte de tu prisión del miedo, tu prisión de ansiedad, tu prisión de depresión o de enfermedad. Y que nos cuente sobre la nube de gloria visible que se le apareció. Vuelvo enseguida. Creo que se le va a aparecer aquí.
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0: He leído historias sobre una visible nube de gloria. Y las personas en realidad pueden verla. Es como si el cielo invadiera la habitación. Pero nunca la he visto con mis ojos. Sé que lo haré muy pronto. Muy, muy pronto. Tú lo viste. Quiero oír sobre eso.
2: Por supuesto, me emociona contarles esto. Estaba en Guatemala, en Centroamérica, y estaba con un amigo. Viajamos por 7 semanas como jóvenes evangelistas. Aún íbamos a la Universidad Bíblica en ese tiempo. Y recuerdo que estábamos en una iglesia, una pequeña iglesia en Xela, Guatemala, que está a 3 horas de la ciudad de Guatemala. Y recuerdo predicar esa noche y había una presencia tan fuerte de Dios en ese lugar y el poder de Dios descendió. Entonces las personas corrían al frente y se arrodillaban y los milagros comenzaron a brotar como maíz por todo el auditorio. Y vi cómo solo me hice a un lado y yo no impuse las manos en las personas y Dios hizo cosas. Y yo vi algo como, era como un brillo en el aire, era denso, no sé cómo describirlo, solo puedo decir que era un brillo en el aire, como nube de humo. Y luego recuerdo entrar al auto y mi amigo que estaba conmigo esa noche dijo, ¿viste la nube de gloria esta noche? Pensé que estaba enloqueciendo, pero una visible nube de gloria cayó ahí y esta es la mejor parte. No solo las personas entregaron su vida a Jesucristo, que es un gran milagro. Había un líder de adoración esa noche que si eres un líder de adoración, necesitas 2 cosas, en especial si tocas el piano. 1, necesitas una muñeca flexible y 2, necesitas escuchar bien. Estaba sordo de un oído, por lo que no oía muy bien, y se le rompió una muñeca a causa de un accidente de motocicleta. ¿Quieres saber qué pasó esa noche? El poder de Dios lo tocó sin que alguien lo tocara o le impusiera las manos. Por eso tú que nos ves justo ahora, no es necesario que alguien te imponga las manos. Creo en la imposición de manos. Yo impongo las manos en las personas, pero la mejor y más simple forma de recibir de Dios hoy es simplemente escuchar y creer con una fe infantil y recibirlo tú mismo. Por eso las Escrituras dicen, mi palabra que sale de mi boca no volverá a mí vacía. Hoy puede ser terreno fértil y cuando la semilla de su palabra caiga en ti, producirá sanidad, producirá un avance, producirá liberación en tu mente. Entonces ese hombre que estaba sordo de un oído y tenía la muñeca rota, Dios lo tocó y primero su oído se abrió. Entonces se regocijó y al testificar dijo, lo único que falta solucionar justo ahora es mi muñeca, aún duele, está rota, tenía yeso. Le dije, pues si Dios puede lidiar con el problema de la sordera, entonces la muñeca lo hará como un regalo. Y Dios sanó su muñeca esa noche y el poder de Dios cayó justo ahí en Guatemala. Después de eso vimos, no fue la única reunión. Después de eso, las reuniones tuvieron una gloria intensificada. Vimos un ojo ciego abrirse. Había una señora ahí cuyo hijo tenía 9 meses de embarazo, daría a luz en un par de días y su hijo no giraba. Y todas las mujeres que han pasado por eso saben que es algo aterrador porque deberán hacer una cesárea. Tendrán que hacerte una cesárea. Y ella no quería hacerlo porque el servicio médico ahí, eso no es muy bueno. Y ella no quería una cirugía. Ella se acercó esa noche, impuse mi mano en su estómago y le dije, niño, gira en el nombre de Jesús. Y el poder de Dios la tocó. Ella lo sintió y quedó bajo el poder. Sus lágrimas rodaban. Sintió que el niño se giraba y dio a luz a ese niño de forma natural, sin la ayuda de una cirugía médica. Te diré algo. Para los hombres esto es imposible, pero para Dios Todas las cosas son posibles para el que cree. Jesús no es una muleta para apoyarnos en la vida. Mientras el diablo nos abofetea en la cara, Jesús vino, la primera de Juan 3:8, para esto fue manifestado el Hijo de Dios, para

0: deshacer las obras del diablo. Lo que el diablo dijo, levanten sus manos todos en la audiencia y los que ven esta transmisión, levanten sus manos. Todo lo que el diablo te hizo o a tu familia, la unción del Espíritu Santo, la gloria de Dios, Isaías 10:27, su carga será quitada de tu hombro y rompe el yugo de tu cuello en el nombre de Jesús. Lo bueno es que la gloria de Dios no solo... La gente cita mal ese versículo. Dicen, la unción rompe el yugo. No rompe el yugo, porque si entro a tu casa y tomo tu porcelana fina y la rompo por la mitad, consigues pegamento y lo pegas de nuevo. Si el poder de Dios solo rompe el yugo, el diablo puede volver a ponerlo en tu vida. Por eso hay gente que pasa por ciclos. Ciclos de derrota, ciclos de enfermedad, ciclos de todo eso. Porque creen que la unción solo rompe el yugo, que puede ser reparado. La Biblia dice, la unción destruye el yugo. ¿Cuál es la diferencia? Si entro a tu casa y tomo esa porcelana fina, la pongo en el suelo y con un mazo la golpeo por unos 15 minutos y la dejo hecha polvo, no hay nadie, ningún diablo del infierno que pueda reparar eso. Eso es lo que Dios te dará hoy. Dios te dará una victoria que perdurará en el nombre de Jesús. Dios te dará una victoria que durará fruto permanente en el poderoso nombre de Jesucristo. En el nombre de Jesús oraré por ti, Padre, justo ahora, en todo el mundo. Ahora deja caer tu gloria, que toda cadena del diablo se rompa y destruya de una vez por todas, tal como le dijiste a Israel cuando los egipcios los perseguían. Le dijiste a Moisés, los egipcios y los enemigos que ves hoy, no los verás más. El problema que enfrentas justo ahora, ese diablo que no ha dejado de atacarte, a partir de hoy no lo verás más en el nombre de Jesús.
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5: Para mí la familia es una unión de matrimonio con los hijos y los nietos y los bisnietos y todas las hermanas, tías, madres. Es una familia que Dios nos da para regocijarnos en su presencia y hacer la voluntad, estar unidos, permanecer unidos, amarnos unos a los otros, como dice Dios, amarás a tu prójimo como a ti mismo, honra a tu padre y a tu madre para que los días se te alarguen en la vida. Esa es una promesa de Dios. No del hombre, es promesa de Dios

pero nosotros la tenemos que cumplir para que nos vaya bien en la vida hasta que tengamos que irnos, porque todos somos pecadores, todos hemos pecado, Dios sabe que el único perdonador de pecados es Él. Él murió en la cruz por nosotros, ¿verdad? Él murió por nosotros y Él nos cuida las 24 horas del día, su Espíritu Santo nos llena, la presencia del Espíritu Santo está con nosotros siempre a donde nosotros vayamos, a según nos comportemos como un cristiano de veramente de Dios, y tenemos que hacer la voluntad de Dios, no la del hombre, porque la del hombre...

0: Cercano está Jehová a todos los que le invocan, a todos los que le invocan de veras. Salmo 145:18. Que la paz de Dios, que sobrepasa todo entendimiento, guarde sus corazones y sus pensamientos en Cristo Jesús. Que sean días gloriosos los que vivan llenos de fe y salud, sabiendo que Dios es su amparo y fortaleza y su pronto auxilio en toda prueba. Que siempre estén gozosos, orando sin cesar, dando gracias en todo, porque ustedes saben que esa es la voluntad de Dios para con ustedes en Cristo Jesús. Que siempre se acerquen confiadamente al trono de la gracia para alcanzar misericordia y hallar gracia para el oportuno socorro. Que en su comunión diaria con el Altísimo siempre pidan con fe, no dudando nada, porque con fe agradan a Dios. Dios les bendiga abundantemente. ¡Feliz cumpleaños, hombres y mujeres comprometidos con Dios! Nos bendicen porque son sembradores de esperanza.
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1: El Mundial 2026 será la edición número 23 del torneo de la FIFA. 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Estados Unidos cuenta con 11 sedes, México con 3 sedes y Canadá con 2 sedes. Se jugarán 104 partidos en total, un aumento récord frente a las 64 tradicionales. El formato incluye 12 grupos de 4 equipos. Clasifican los 2 primeros y los 8 mejores terceros.

0: Señor les bendiga grandemente. Estamos contentos, felices, porque estamos nuevamente hoy lunes con ustedes. Y Ezequiel, por acá, ¿cómo está Ezequiel?
1: Muy bien, gracias a Dios, contento, amigos televidentes, de que nos acompañen de lunes a viernes. Sonría, que Cristo le ama. Hay gente que anda amargada por la vida, entristecida su corazón, con la amargazón, dicen por ahí ahora. Con la amargazón.
0: Con la amargazón.
1: Amargado. Por ahí antes había una canción muy vieja, muy vieja, bien TVT, decía que se sonría porque si no te va a salir la arruga. Y es verdad, porque a veces cuando uno está sin sonreír, hay muchas cosas que ocurren en nuestra vida, en nuestro cuerpo. Si uno no sonríe, es mejor reírse, sonreír, alegre, estar alegre, gozoso.
0: Claro, la gracia, la risa.
1: Como que dice aquí, felices y contentos.
0: Felices y contentos. Todo eso, hermosé el rostro. Cuando usted anda alegre, cuando usted anda feliz, hermosé el rostro.
1: Hay unos que nada más se alegran cuando tienen plata.
0: No, bueno.
1: Hay unos que nada más se alegran cuando tienen plata.
0: Cuando uno comienza a ceñir esto aquí, uno como que comienza a marcarle eso ahí, comienza a tener un... Por ahí hay un sticker, más adelante se lo voy a mostrar, porque si anda amargadito...
1: Sonría, que Cristo le ama. A pesar de las pruebas, de las adversidades, Dios permanece fiel. De eso trata la lección que vamos a compartir el día de hoy. Vamos a estar hablando de inmediato en el libro de Isaías 43:19, que eso es a lo que venimos, a compartir la palabra, a leer la palabra, a estar compartiendo con ustedes, amigos televidentes. Dice el libro de Isaías: he aquí yo hago cosas nuevas, pronto. Él es esta versión, esta es la versión que tenemos en pantalla de la Reina Valera. Dice: aquí yo hago cosas nuevas, pronto saldrá la luz. No la conoceréis, en forma de pregunta. Otra vez abriré caminos en el desierto y ríos en la soledad, dice la palabra de Dios. Qué bonita es esta palabra, porque si usted lee completamente el pasaje, ustedes recordarán lo que vivió el pueblo de Israel.
0: Así es.
1: Israel estaba pasando una situación complicada y difícil, rodeada de dificultades, pero Dios les recordó que Él es especialista, y nos recuerda a nosotros hoy que Él es especialista en abrir camino en medio de las dificultades.
0: Sí, señor.
1: Nosotros somos los que nos cerramos. ¿Tú has escuchado alguna vez por ahí una frase común que la gente dice? Bueno, es que tú te cierras. Cuando pasa un problema, tú te cierras. Es que hay gente que se frustra.
0: Sí.
1: Hay gente que no sabe ni qué hacer. Hay gente que cuando le llega el problema o la dificultad dice, ¿y ahora qué hago? Queda deshabilitado, como que no tiene funcionalidad en su vida diaria. Entonces, pasaba lo mismo con el pueblo de Israel. Claro, lo que ellos vivían era totalmente distinto a lo que nosotros estamos viviendo. No estaban oprimidos, no están oprimidos como nosotros. Nosotros estamos libres, gracias a Dios.
0: Exacto.
1: No somos un pueblo oprimido, aunque algunos los quieran ver de esa manera.
0: Ya vivimos por gracia.
1: Sí, estamos por gracia, y usted puede moverse y desplazarse para donde usted quiera. Solamente que le hace falta los chimpilines para hacerlo, pero búsquelo. Si le hace falta, hay que buscarlo. Pero lo importante es que reconozcamos a Dios, que Él es especialista en abrir camino en medio del desierto.
0: ¿Cómo no?

0: importante es que nosotros declaremos eso en nuestra vida, Lazar Eddy, amigos televidentes? Porque es allí cuando nosotros empezamos a reconocer que nosotros no vivimos por vista. No estamos aquí en este mundo por lo que nosotros hacemos, sino que estamos aquí en este mundo por la gracia y buena voluntad de nuestro Padre Celestial que está en los cielos. Es el que nos permite estar con vida hoy, que le ha dado salud el día de hoy, que usted pueda caminar, que usted pueda salir adelante. Lo que está pasando en Indonesia, en Asia, hoy estábamos viendo aquí unas imágenes, gente involucrada en situaciones de terremotos, situaciones duras, que no sabe uno qué hacer ni cómo responder. Y le pongo ese ejemplo porque nosotros acá no nos ocurren tantas cosas o desastres naturales. Y nosotros tenemos la oportunidad de cambiar nuestro entorno diario.
1: ¿Cómo no?
0: Todos los días una nueva oportunidad de vida.
1: Ezequiel, y me encanta mucho cuando este pasaje habla sobre... He aquí, bueno, ya cuando él dice, he aquí, yo hago todas las cosas nuevas. Pero el 18 dice, no os acordéis de las cosas pasadas.
0: Así es.
1: Ni traigáis a memoria las cosas antiguas. Y él le confirma, he aquí, yo hago cosas nuevas, pronto saldrá a la luz. Y de verdad que esto nos hace recordar que quizás usted, su viejo hombre, ese viejo hombre que en algún momento hizo cosas malas, hizo cosas que no eran agradables delante de Dios, hoy en día puede decir, Dios hizo cosas nuevas. Y si usted está pensando, bueno, yo el día de ayer hice cosas, mentí, robé, fui delincuente, no sé, tantas cosas que usted pudo haber atravesado porque fue su viejo hombre. Hoy Dios está diciendo, Él hace cosas nuevas, Él abre caminos, incluso Él me gusta cuando Él menciona y dice, otra vez abriré camino en el desierto y ríos en la soledad. Amén. Él abrirá camino en el desierto, Él abrirá camino en los mares, Él abrirá camino incluso en su economía, si está afectado económicamente, su familia está siendo afectada, está atravesando por situación de enfermedad, Dios abrirá camino otra vez. Y dice, no te acuerdes de lo que pasó, no te acuerdes, ya eso quedó en el pasado. Y a veces queremos traer cosas del pasado,
0: sí,
1: que no nos funcionen en el presente, ya dejemos eso, soltemos eso. Dios
0: suelta,
1: da un nuevo día, ¿para qué? Para que nosotros recordemos su misericordia. Y esto es un mensaje que Dios nos da en el día de hoy. Dejemos
0: es.
1: Eso atrás. Y hoy es una nueva oportunidad donde usted y yo debemos decirle gracias. Y justamente antes de cámara, Ezequiel me enseñaba unos videos terribles que están pasando en
0: Indonesia,
1: muchos países,
0: sí,
1: en este caso Indonesia, y se ha visto también incluso guerras, se está viendo muchas cosas, y aún nuestro Panamá puede decir que es un país totalmente libre, y usted y yo, amigo televidente, somos parte de eso y tenemos que darle gracias, aún en lo poco, como dice la palabra,
0: sí,
1: aún en lo poco, en lo mucho, si eres fiel a Dios, en lo mucho te pondrá. Y eso es lo que determina nuestra actitud y si realmente somos hijos de Dios, tan solo agradeciendo el cafecito más barato que usted tenga en la casa.
0: Por lo menos tiene.
1: El pancito más barato que usted tenga en la casa, tiene que decirle gracias, Dios, porque aún con todo y eso, yo sé que tú te vas a manifestar
0: así
1: en
0: es.
1: Mi vida.
0: Lo que para nosotros es imposible, para Dios lo es posible. Y lo más interesante de este pasaje que compartíamos hoy en la mañana y queremos que usted se lo lleve para su casa, lo puede leer todo el pasaje completo y Dios le va a hablar a su vida.
1: Así
0: es que muchas cosas de las que nosotros vemos terrenalmente tienen límites, pero es que a Dios le gusta perfeccionarnos en medio de las limitaciones.
1: Amén.
0: En medio de las situaciones de desierto, de dificultad, Dios es especialista en abrir caminos en medio de las circunstancias tan difíciles, tan duras que estemos atravesando. Dios es especialista de resarcirnos económicamente, espiritualmente. Y lo que hablaba Lazar Eddy también es cierto, compartiendo el pasaje completo. Hay cosas del pasado, que hay gente que lo ata y quiere vivir con esas cosas del pasado en la actualidad. Dios te dejó y te cambió y cambió todo tu pasado para hacerte una nueva persona, sí, renacida en Cristo Jesús, renovada en Cristo Jesús, y quieres volver a lo anterior. No puedes echar para atrás, hermano, amigo. Y aquel que lamentablemente cae, pues que Dios sea el que lo levante y lo restablezca y lo ponga a estar nuevamente en los caminos del Señor. Pero no lo señales. Porque muchas veces hay gente que cae en sus limitaciones erráticas del enemigo y viene el hermanito y lo señala y le dice, sabes, tú eras el que no era el que predicaba, no era el que cantaba. No lo señales, permite y ore por él.

0: que él encuentre realmente la comunión con el Espíritu Santo de Dios y que reciba realmente una transformación en su corazón para no volver a esas bajas y viejas costumbres. Oremos por eso también, porque es necesario en medio de un mundo tan cambiante, tan caótico como lo que estamos viendo hoy alrededor del mundo, que permanezcamos en la fidelidad de Dios.
1: Así es.
0: Con fe, pero sobre todo con obediencia, va a determinar mucho lo que estará en nuestro futuro. Así que vamos a orar ahí en casa, incline su rostro donde nos ve, incline su oído también a esta palabra y léala, compártala con alguien el día de hoy que va a ser de mucha bendición. Padre Celestial, te damos gracias, Señor Dios Todopoderoso, por tu palabra, por tu bondad, porque así como hablaste, Señor, al pueblo de Israel en situaciones difíciles, Señor, lo que para nosotros parece imposible, para ti, Dios, es una oportunidad de manifestar tu poder, Señor. Permítenos, Dios, entregarte nuestras cargas, oh Señor, nuestras preocupaciones, y que seas tú el que nos lleves a transformaciones reales, Dios. No solamente de físicas, sino también espirituales, Dios. Que haya una transformación real para no volver a las viejas costumbres, para no volver a las bajas pasiones, para no volver al caminar de antes, Dios, de ese viejo y esa vieja mujer, Dios, de hombre también, Dios, que no puedan cambiar su vida por completo, sino que cambien a media. No, Señor, ayúdanos a cambiar completamente, Padre Celestial, para ver tu gloria manifestada en nuestra vida, Dios. Te pido, Dios, por aquellos que están atravesando una circunstancia difícil, que a lo mejor han caído, que han quedado en soledad, tal vez de desesperación, por alguna mala decisión, Señor. Perdónalos, Dios, porque muchas veces nos equivocamos y señalamos al hermano, al amigo, sin antes conocer realmente su historia, Padre. Solo tú la conoces, Señor. Ayúdanos a reflexionar en eso siempre, Padre. Que mantengamos una actitud de fe y una obediencia completa a tu llamado, Padre Celestial, en el nombre poderoso de Jesús. Amén y amén.
1: Amén. Con esta oración, amigo televidente, le damos gracias a Dios y por supuesto a ustedes, porque siempre, siempre están en sintonía, recordando que estamos el mes, en un mes muy lindo.
0: Así es, así
1: maravilloso,
0: es.
1: El mes de la familia, el mes más esperado por toda la iglesia, el mes más esperado por toda la comunidad cristiana, que incluso no tiene nada que ver con el área eclesiástica. Hay mucha gente que son pro vida, hay mucha gente que son pro familia, y quiero decirles que hay que celebrar este mes. Juntamente, pronto va a haber una concentración, quiero recalcar más bien que esta concentración va a ser el 22 de junio. Y lo pongo así, ¿por qué? Porque yo lo veo como un día importante, no un día más. Un día donde nosotros como familia en Cristo Jesús vamos a anunciarnos que somos pro familia, somos pro vida, y nosotros no podemos aceptar esas clases de leyes que no favorecen a nuestra familia. Así que por eso usted y yo tenemos que celebrarlo. Como dice la palabra, mi casa y yo y mi casa serviremos a Jehová.
0: Así es, así es. Y de hecho, ya los jóvenes, niños, niñas y adolescentes regresan hoy a sus aulas clase. Sí, sí. Así que espere en casa ese llamado, sobre todo a los niños, niñas y adolescentes, de estar educándolos, enseñándoles los valores, la palabra, pero sobre todo pasar tiempo en familia. Yo espero que mucha gente haya estado compartiendo esta semana con sus pequeñitos en la casa. Hay gente que pide sus vacaciones, la mitad de año, algunos días para compartir con los niños en casa. Pero además también espero que muchos hayan estado asistiendo a Ecclesia Kids, que fue el fin de semana donde tuvimos niños de todos los tamaños, niños, niñas y adolescentes de todos los tamaños, de todas las edades. Hubo prédica, hubo ministración, hubo un encuentro sobrenatural con Dios, talleres, juegos,
1: por ahí,
0: porque a los niños les encantan los juegos.
1: El hijo de Álvaro, del señor Álvaro, de nuestro querido amigo
0: Álvaro Robles,
1: y me contaba que eso estuvo impresionante. El hijo, no recuerdo el nombre,
0: pero Alvarito, decía, dile Alvarito,
1: bueno, Alvarito. Ahí. Él me decía, eso estuvo wow, a mí me encantó, me dieron palomitas, yo jugué, yo
0: qué
1: hice,
0: lindo.
1: Yo wow, yo qué lindo, qué época, ¿no? Usted y yo también tenemos que sentir ese espíritu de joven, de estar como niño. Dice que para entrar al reino de los cielos tenemos que ser como como niños.
0: Perdone dijeron. Rápido entonces, para ser sí. como niños. Perdone rápido. Los niños perdonan rápido, sí. juegan al ratito.
1: Esos son virtudes de ellos.
0: Así es.
1: Que tenemos que desarrollar.
0: Así es. Bueno, quiero agradecer a todos esos niños, niñas, adolescentes que participaron entonces de Eclipse Kids. Pero seguimos con esta semana, todo el mes. Recuerda que estamos celebrando el mes de la familia y de hecho, como lo decías, hay una concentración que se va a hacer en medio de la actividad que en Panamá, recordemos, va a haber un congreso internacional del organismo de la Organización de Estados Americanos en nuestro país. Panamá será sede, donde se discuten temas de vital importancia, como es el caso del aborto, temas de ideología de género, pero sobre todo se va a hablar mucho sobre los Objetivos de Desarrollo Sostenible. Apréndase esta palabrita o estos conceptos, Objetivos de Desarrollo Sostenible. Le invito a que lo lea, le invito a que comience a escudriñar un poquito y esté preparado, porque en medio de esa concentración es importante. Los temas que se discutan dentro de esa asamblea se van a llevar también a la Asamblea Nacional de Diputados, como leyes, como normas, como estatutos, como argumentos para buscar formas creativas entonces también de insertar algunas leyes que desfavorezcan nuestra idiosincrasia, nuestra identidad como país. Y es importante que estemos muy anuentes toda esta semana desde ya a prepararse. Aquí vamos a tener invitados, de hecho, también claro, para que sí. expliquen sobre el tema. Es necesario hacer un poco de docencia. De eso se trata la televisión, de eso se trata los medios de comunicación. Y tenemos la vitrina abierta que usted puede preguntar con mucho gusto con los especialistas que vamos a tratar de traerles y conseguirles para que den luces sobre este congreso que se va a hacer en Panamá. ¿Y por qué es importante que la familia cristiana esté preparada? Toda la iglesia, el pueblo de Dios, las personas que nos ven, familias con valores, con principios, que tienen un objetivo claro para esta nación, se preparen para estas fechas. Así que anuentes, anuentes.
1: Ya usted lo sabe, Ezequiel ha dado toda la información de lo que usted tiene que saber. Así que, amigo televidente, más adelante tendremos otras informaciones interesantes para ustedes. Así que no se despegue porque regresamos con mucho más aquí en
0: A Toda Hora. ¡Feliz lunes!

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0: este amigo televidente. Y bueno, de inmediato vamos con Funda Promat. Ellos hoy nos va a traer unas actividades interesantes. Por esto estamos con la doctora Janet Chacali. Ella es directora ejecutiva de Funda Promat y hoy nos trae cosas interesantes. Estos son juegos muy didácticos, ¿no? Aquí desarrollamos mucho, mucho todo lo que es la mente y realmente que es muy interesante. ¿Cómo está, doctora?
1: Hola, muy bien. Gracias nuevamente por la invitación.
0: Claro.
1: Ya me siento como parte de la familia de venir acá.
0: Ya usted sabe que es de la familia.
1: Y compartirles sobre esto que nosotros tan divertido que hacemos en la Fundación Panameña para la Promoción de las Matemáticas FundaPromat. Nosotros somos una organización sin fines de lucro. Nosotros no damos clases ni hacemos tutorías. Lo que hacemos es que trabajamos en la motivación. Que a la gente le guste o por lo menos les fascinen las matemáticas y les pierdan ese miedo y lo disfruten. Eso es lo que nosotros buscamos, es que se diviertan. Y todo es a través del juego, actividades manipulativas, interactivas, así como las traje en el día de hoy.
0: Súper. ¿Hoy qué nos trae? A ver, hay muchos retos que siempre

0: usted nos trae, no para desarrollar, ya usted le ha explicado de qué se trata los juegos, pero de qué es en el día de hoy.
1: Bueno, hoy les traigo dos diferentes actividades. Okay. Esta que está acá, si quieres comenzamos con esta. Esta se llama Coleccionando Colores. Y lo que vamos a hacer es que vamos a literalmente coleccionar colores. Entonces vamos a agarrar estos marcadores que se borran y lo que vamos a hacer es que podemos comenzar en cualquiera de los vértices. No sé si se pueden acercar un poquito para mostrar acá. O se los alzo para que lo puedan ver. Ah, mira, perfecto, ahí lo pueden ver. Entonces, vamos a comenzar. Tenemos estos circulitos, cada circulito tiene distintos colores y lo que vamos a hacer es que vamos a seleccionar cualquiera de estos vértices. Por ejemplo, supongamos que comenzamos aquí. Entonces, al comenzar aquí, ya escogí el negro y el verde. Así que voy a ponerle ganchito al negro y al verde. Ya coleccioné esos dos colores. Ahora voy a seguir por donde me indican las flechas. Por ejemplo, esta flecha me indica que puedo ir así. Entonces, si vamos así, entonces ahora colecciono el color azul. Ya el verde ya lo tengo. Okay. Así que ahora voy a coleccionar el color azul. Y ahora la flecha me indica que si quiero, puedo ir hacia arriba. Así que eso es lo que voy a hacer. Voy a ir hacia arriba hasta este vértice. Y si me doy cuenta aquí, el azul ya lo tengo y ahora ya coleccioné el rojo. Okay. Así que he logrado coleccionar todos los colores.
0: Okay.
1: Eso es lo que queremos hacer. Y si se fijan, las indicaciones dicen que debo visitar no más de 3 vértices. Y pues sí lo cumplí, porque visité 1, 2, 3.
0: Y completó todos los colores.
1: Y coleccioné todos los colores. Entonces, eso es lo que queremos hacer en estos retos. Queremos coleccionar todos los colores. Y este fue el ejemplo de cómo hacerlo. Así que ahora, ¿quieres intentarlo?
0: A ver.
1: El detalle está en que tenemos que seguir las flechitas. No nos podemos ir en cualquier dirección.
0: Ok. Entonces, ¿puede empezar en cualquier lado?
1: Sí.
0: Ok. Voy entonces a empezar con este.
1: Ajá. Entonces, ahora ya tenemos el negro y el rojo.
0: Ok.
1: Ok.
0: Entonces, voy a ir por acá.
1: Y ahora ya tenemos el azul, ¿verdad? Porque ya teníamos el negro. Y ahora, por ejemplo, si vas para allá, ¡tarán!
0: Listo.
1: Y cumplimos, se los voy a alzar para que lo puedan ver, y cumplimos porque dice no más de 3 vértices y nada más estuvimos 1, 2, 3. ¡Excelente!
0: Súper.
1: Entonces, quizás algunos nos digan, oigan, pero esto está muy fácil. No se preocupen, nosotros en el sitio web, si ustedes buscan la actividad que se llama Coleccionando Colores, van a poder encontrar muchísimos más retos de este tipo.
0: Claro.
1: Lo que pasa es que nosotros trabajamos con niños desde 4 añitos de edad hasta adultos mayores. Así que los primeros retos comienzan súper sencillos.
0: Claro,
1: como y de ahí se van poniendo más y más interesantes.
0: Excelente. Ahora, ¿cuál sería el siguiente reto que tenemos en el día?
1: Bueno, acá ya no vamos a utilizar marcadores. Acá lo que vamos a utilizar son estos palitos. Estos palitos de colores. Y esta actividad se llama Acuarios. Y Acuarios, lo que se trata es que ahora tengo peces beta machos. No sé cuántos de ustedes han tenido peces beta como mascota en sus casas, pero aquellos que no sepan, los peces beta machos, ellos no se llevan entre sí. Ellos se pelean entre sí, son muy agresivos. Sí. Entonces, lo que queremos hacer es separarlos para que no se peleen. Entonces, lo que vamos a hacer es que, miren, aquí dice, utiliza solamente 2 líneas rectas, así que me voy a deshacer de uno de estos palitos, ¿ok? Nada más voy a usar 2 líneas rectas para separar estos peces beta. Entonces, supongamos que los coloco, si lo coloco así y lo coloco así,
0: ya
1: pues ahí ya he separado. Me fijo que nada más tengo uno en cada región. Así que sí, están separados los peces beta.
0: Excelente.
1: Entonces, ahora, en el caso tuyo, las instrucciones dicen 3 líneas rectas. Así que aquí puedes utilizar los 3. Ah, perfecto, ya los tienes.
0: Voy a poner.
1: Entonces, aquí la idea es separar los peces beta para que no estén juntitos. Y entonces, esto es súper divertido porque van probando hasta que les salga. Y si no les sale, pues no pasa nada, vuelven e intentan. Ahí estamos muy cerca, pero vemos que entonces quedan estos dos juntos. Así que tenemos que moverlo un poquito. Yo movería esto un poquito, lo dejaría como lo tenías y movería nada más este un poquito para poder separarlos. Y ahí vamos probando a ver cómo.
0: Yo creo que ahora no.
1: Tienes estos dos y estos dos. Ajá, puedes dejarlo así, a ver qué pasa. Ahí nada más separas uno.

0: Así que no estás aprovechando esta línea demasiado. Entonces, mientras tanto, les comento con calma, no hay apuro. Les comento que lo que nosotros buscamos en Fundapromat es cambiar esa percepción negativa que tienen tantas personas hacia las matemáticas, y eso lo hacemos a través del juego, a través de actividades manipulativas, interactivas. ¿Qué pasa si hacemos así? ¿Nos sirve de algo? Yo creo que quizás no, pero podemos correr esto un poquito acá, un poquito acá. ¿Y ahora cómo lo pondríamos?
1: Creo que ahora sí nos funcionó. Ya tenemos el resultado. Así sí. Ahora sí.
0: Vamos a revisar.
2: Uy, uy, uy.
0: A ver, aquí hay uno, uno, uno, uno, uno, uno y uno. ¡Tarán! Okay.
1: Súper.
0: ¡Lo logramos, lo logramos!
1: Excelente.
0: Pero sí, tratamos de cambiar esa percepción negativa que tienen tantas personas hacia las matemáticas, y eso lo hacemos a través del juego, actividades manipulativas, porque buscamos atraer a las personas a esta ciencia que es tan divertida. Y por eso es que trabajamos con grandes y pequeños, super, con todas las edades.
1: Ahora, lo interesante aquí es que usted ha dicho que no se trabaja solamente con los pequeños de la casa, ¿no? Obviamente. Uh-huh. Sino que se trabaja con los adultos mayores. Ahora, en este caso, ¿qué personas requieren estos juegos? En especial, ya sea condiciones físicas, ya sea condiciones mentales, ¿qué personas requieren?
0: Todos. Todos. Todos, porque aquí lo que trabajamos es el razonamiento crítico, el pensamiento lógico, la resolución de problemas. Por ejemplo, en el caso de Acuarios, de esta actividad que se llama Acuarios, también hasta la geometría, la visualización espacial de cómo separar a los pececitos para que no se vayan a pelear.
1: Ok, sí. Interesante. Ahora, ¿qué resultados pueden tener las personas luego de hacer estos juegos muy consecutivos?
0: Bueno, lo que sucede es que las matemáticas no solo sirven para nuestro trabajo, sino también nos ayudan a entrenar el cerebro, a tomar mejores decisiones cuando tengamos cualquier tipo de situación en nuestra vida cotidiana. Y por eso es que recomendamos estas actividades a estudiantes, docentes y padres de familia, que por cierto, debería mencionar que tenemos una sección de recursos didácticos en nuestro sitio web en donde los docentes, bueno, en realidad, quien desee, con mucho gusto puede descargar todos estos materiales de manera gratuita.
1: ¡Wow! O sea que las personas tienen toda la facilidad de descargar eso, incluso compartir entre familia un tiempo de calidad haciendo estas actividades. Doctora,
0: cuéntenos. Me gustaría comentarles sobre los próximos eventos que vamos a tener. Aquí les traje la información de dos próximos eventos. Este se trata de la fiesta matemática que vamos a tener justamente este sábado en Volcán. Es la primera vez que vamos a estar en Volcán Chiriquí. Hemos estado antes en Chiriquí, usualmente en David o en Boquete, pero es la primera vez que vamos a estar en Volcán, así que los invitamos a todos. De 10 de la mañana a 1 de la tarde estaremos este sábado en Tierras Altas Academy con una fiesta matemática que es de entrada gratuita para todas las edades.
1: Excelente.
0: Y además de esta actividad, también les comentamos que vamos a tener un invitado internacional que viene a Panamá. Se trata del divulgador científico argentino Andrés Riesnik, quien nos va a acompañar en el mes de julio, próximamente, con su conferencia magistral Magia, Humor y Matemáticas. Y como siempre, a los invitados internacionales no solo los traemos a la ciudad de Panamá, sino también los llevamos a las provincias. Y en caso, Andrés Riesnik lo vamos a llevar a Bocas del Toro, Veraguas y aquí en la ciudad de Panamá. Así que los esperamos a todos, entrada gratuita para todas las edades.
1: Excelente. Recuerde estas fechas de julio, 7, 9 y 10 de julio, martes, jueves y viernes, que va a estar en Bocas del Toro, Veraguas y Panamá. Excelente. Doctora, ¿cómo pueden contactarles para alguna asesoría, alguna información? ¿Cómo ellos pueden obtener, incluso si una empresa quisiera tener alguna charla de motivación o quiere tener algún
0: actividad,
1: más bien juego, actividades didácticos para obviamente tener esa buena relación entre compañeros, escuela, iglesias, todo en general? ¿Sí? ¿Cómo pueden hacerlo?
0: Bueno, nos pueden contactar al 6990-1458. También nos pueden seguir en las redes sociales, Instagram, Facebook, X y LinkedIn, todos @fundapromat. O nos pueden escribir al correo info@fundapromat.org. Les voy a repetir nuevamente el WhatsApp por si acaso, es el 6990-1458.
1: Excelente, gracias doctora Janet Jacqueline. Ella es la doctora directora ejecutiva de Fundapromat y es interesante, ¿no? Cada una de las actividades que nos trae siempre por acá en A Toda Hora. Gracias, doctora. Así que con esto nos vamos a un cambio y ya regresamos.

0: A ver, el concepto familia para mí es un núcleo familiar formado por familiares consanguíneos o no consanguíneos, que básicamente se ayudan entre ellos a criar a una persona, a un menor de edad. Eso para mí es, creo que, el concepto.
1: Amor, fraternidad.
0: Más que todo, lazos familiares, amor y fraternidad, claro está.
1: ¿Qué mensaje le darías a la familia en este mes?
0: En este mes a las familias, bueno, que dejen atrás cualquier tipo de discordia y rencores que tengan. Sí, básicamente eso. Sí.
1: Hay muchos problemas en la familia, ¿crees? Muchas veces no se perdonan por a veces tonterías.
0: Básicamente creo que hay mucha desigualdad económica y eso hace que las familias se dividan por temas económicos. Al final, si no hay equidad en el país, como económicamente, que todo el mundo tenga un buen sueldo, que sea equitativo, la familia se resquebraja, porque si no hay plata para mantenerse bien, eso se ve afectado en el núcleo familiar, ya sea que sea una madre soltera con su hermana o su abuela, pero si no hay una equidad económica, creo que la familia sufre muchísimo por eso.
2: El trofeo de la Copa Mundial de la FIFA no es producido en serie. Su elaboración es completamente artesanal y se realiza en Italia por orfebres especializados en talleres como Bertoni en Milán, Italia. Cada pieza es trabajada cuidadosamente para garantizar un alto nivel de detalle y calidad. Este proceso artesanal es parte de lo que hace único al trofeo, ya que combina tradición, técnica y simbolismo. Por ello, más que un simple premio, se trata de una obra que representa la grandeza del fútbol mundial y el sueño de millones de jugadores y aficionados.

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0: Qué bueno que permanezca allí conectados con nosotros en esta señal que bendice su país, a su casa también y toda su vida, amigo televidente. Sea muy bendecido por parte de Osana Visión. Y quiero compartir el día de hoy entrevistas, por supuesto, hoy iniciando la semana es necesario hablar un poco de cultura de prevención. Pero quiero presentarles primero que todo a nuestro invitado, el mayor Jorge Carreño, del Benemérito Cuerpo de Bomberos de la República de Panamá. Está por acá con nosotros para hablarnos un poco del informe de las últimas 72 horas. Mayor, adelante.
1: Muy buenas tardes. Gracias, Ezequiel, por abrirnos las puertas de Osana Visión. El Benemérito Cuerpo de Bomberos de la República de Panamá ha atendido en estas últimas 72 horas 222 emergencias a nivel nacional, las cuales, la de mayor relevancia, son 26 accidentes automovilísticos, por la cual nosotros le hacemos ese llamado a la comunidad de ese manejo a la defensiva, respetando los límites de velocidad, ya que con esto nosotros vamos a reducir de gran manera cualquier incidente o accidente. 12 árboles caídos que se han generado durante las últimas 72 horas producto de estos fuertes vientos y las lluvias que han caído sobre el territorio nacional. 10 desperfectos eléctricos. Las recomendaciones, siempre acudir a alguien con idoneidad para que le dé ese mantenimiento tanto preventivo como correctivo. De nuestros equipos eléctricos, 4 incendios estructurales en estas 72 horas y 2 derrumbes de deslizamiento de tierra que se han desarrollado, uno de ellos en la provincia de Colón, donde lamentablemente hubo pérdida de una vida humana y en la cual nosotros extendemos nuestras más sinceras condolencias a esos familiares. Y 2 acciones de búsqueda y rescate, una en la provincia de Chiriquí, que hoy estamos sumando el cuarto día de la búsqueda de esa persona desaparecida, y la otra rescate que se generó en el área de Panamá Oeste.
0: La de Panamá Oeste es el Cerro La Cruz, uno de los cerros más recorrido por muchos visitantes, y que de hecho es importante mencionarlo. Hace poco se dio una importante inversión para este cerro, y luego de esa inversión, donde salió el ministro de Ambiente, mucha gente quiso ir. Vamos a hablar un poquito de cultura de prevención. Estos dos casos son polémicos. Interesante verlo, porque también el joven que ha desaparecido en Chiriquí, producto de la crecida de un río, la que conocen comúnmente como la cabeza de agua, también generó preocupación el fin de semana. Y estos casos no son aislados. Nos ocurren siempre para esta temporada situaciones muy similares, donde lamentablemente hay pérdidas de vidas por la falta de respeto a la naturaleza, diría yo. Pero hay una cultura de prevención que no se está haciendo, que no se está practicando. Mayor, quisiéramos hablar un poquito cuán importante es tomar en consideración cómo está nuestro clima para hacer actividades.
1: Tenemos un aviso de vigilancia que emitió nuestro Instituto Meteorológico. Está activo hasta el día 10 de junio. Es muy importante nosotros estar monitoreando estos informes oficiales que va a emitir el Sistema Nacional de Protección Civil en conjunto con el INPA, en las cuales nos indican que va a haber precipitaciones de agua en la República de Panamá. Sí. Muy importante nosotros, a las personas que en su momento va a hacer uso de balnearios, de playas, de ríos, estar vigilante de estos informes, de estos avisos de vigilancia, porque esto nos ayuda a reducir los incidentes y accidentes que podamos nosotros tener. Nosotros, como practicantes de lo que es el senderismo, y estar también pendiente de estos avisos de vigilancia que emiten las autoridades. Ir con agua, ir con botiquín de primeros auxilios, respetar los horarios en la cual se va a insertar en este tipo de zonas, y siempre hacerlos con personal idóneo, propiamente del área, estas personas que nos dan esa asistencia.
0: El fin de semana, Mayor, entiendo que las labores de búsqueda y rescate del ciudadano reportado como desaparecido en el área de Macho de Monte, ubicado en el Cuesta de Piedra, distrito de Bugaba, provincia de Chiriquí, es uno de los afluentes muy concurridos, sobre todo por visitantes que quieren conocer la vistosidad y la belleza de estos ríos, de estos caudales. Pero es importante decir, Mayor, que no estamos en una temporada como que comúnmente se puede uno frecuentar a estos lugares, porque sabemos que va a haber crecida de río, están registrándose lluvias, y en Panamá llueve a grandes cantidades de agua.
1: Es uno de los riesgos que las personas tienen cuando acceden a este tipo de entornos naturales, en las cuales la gran precipitación de lluvia puede traer uno desbordamientos y otros las famosas y denominadas cabezas
0: de agua. ¿Cómo, cómo identifica uno una cabeza de agua mayor?
1: Son segundos. Realmente en este tipo de entorno natural son segundos. Pero el agua y el comportamiento del agua va a cambiar gradualmente, rápidamente, pero gradualmente, porque sí. Va a venir con corriente. Si tenemos un agua que está mansa, se va a ir cambiando
0: su tonalidad. El color también es un indicio.
1: Va a venir sucia por producto de lodo, va a ir trayendo consigo hojas, ramas, y esto potencialmente va a subir su impacto. Entonces, esos son señales, pero son segundos que hay que determinar. Hay que determinar cuál va a ser la ruta de escape. Generalmente tenemos que buscar un punto alto para nosotros ponerlo en resguardo. Estar pendiente de nuestros niños y nuestros adultos mayores. Si tenemos un comportamiento repentino y súbito del agua, desalojar de manera inmediata.
0: Claro. ¿Y qué pasa cuando en esos casos, entiendo que el que pasó en Chiriquí, habían personas que eran guías? Ellos no conocen la tipografía del lugar. Aquí en Panamá se han reportado casos incluso de guías, por ejemplo en el Chagres también, donde lamentablemente han perdido vidas los propios guías. Hay una falta de cultura y de prevención.
1: Importante, ¿no? Tenemos nosotros que reducir los impactos negativos, sí, por medio de la prevención. Si está lloviendo y esta es una temporada de lluvia, evitar estas zonas. De esto vamos a reducir con esto lo que son los riesgos a los accidentes como tal, y la pérdida de bienes y sí, también de la vida humana.
0: ¿Qué hacer cuando hay calles inundadas también? Porque otro común denominador en Panamá, que lamentable en barrios populares, cuando llueve los niños se bañan en estas áreas. O cruzan veredas, calles y no se percatan de los niveles del caudal que pueden crecer de manera rápida.
1: Es trabajo de todos, generalmente. Próximo a las quebradas y ríos, tenemos cualquier cantidad de desechos y basura, colchones, lavadoras, carcasas de nevera, y esto en su momento obstruye lo que son los caudales. Esta misma cantidad de basura que observamos nosotros dentro de las quebradas, también la observamos dentro de lo que es ese acueducto y el alcantarillado que se tapa. Entonces, lo importante, si estamos nosotros desplazándonos por nuestras vías, en nuestros vehículos, por una vía en la cual ha sido inundada, evitar esa área, porque podemos dañar nuestros equipos y también las alcantarillas se obstruyen. Dejamos ya de ver lo que es la alcantarilla como tal. Solo 30 centímetros de agua pueden derribar a una persona adulta. Imagínense ahora a un niño. Por eso estar muy pendiente de nuestros niños, que eviten jugar cerca de las quebradas, cerca de áreas inundables como las calles, que muchos niños a veces la agarran de piscina, sí, negativo. Nuestros padres, nosotros como padres debemos estar pendientes de nuestros niños para así reducir lo que son accidentes y pérdidas que lamentar.
0: Sí, y estamos en una temporada lluviosa. Es preocupante que se registren estos casos. Uno se pregunta sobre todo cómo uno es muchas veces irresponsable de poder visitarlos. Por más que uno quiera hacer turismo, paseo y todo lo demás, es necesario estar anuente y verificar cómo se comporta el clima. Algo que me llamó poderosamente la atención, usted hablaba del tema de las cabezas de agua, de identificar el color. Pero hay quienes dicen, veo el río normal aquí, parece que no llovió, pero no sabemos qué está pasando en las cabeceras de los ríos.
1: En las cabeceras.
0: Está probablemente lloviendo.
1: Propiamente en las cabeceras siempre
0: llueve,
1: va a llover, y muy importante, en condiciones en las cuales se obstruyen las canales, se obstruyen los ríos, esa subida del agua va a ser muy importante, no solo estar vigilantes de ella.
0: ¿Se espera que con este fenómeno del Niño haya inundaciones en nuestro país?
1: Claro,
0: ¿Hay indicios, algunos estudios que ya están revelando eso?
1: Propiamente, la Organización Mundial de Meteorología emitió información en la cual es hasta el mes de agosto, muy vigilante también va a estar el INPA monitoreando esa información, en la cual se prevé que ese impacto va a ser de manera directa, porque nos afecta a nosotros, sí, en la región, sobre las acciones de lo que es el fenómeno del Niño. Sobre todo el arco seco va en su momento a sufrir estos fenómenos propiamente de lo que son estas altas calores.
0: Claro, claro, por eso lo estamos percibiendo en las tardes, en las noches, ¿no? Y que uno sí ve, uno cree que es que hace mucha calor o que la sensación térmica se eleva, comienza uno a encender el aire, el abanico, pero es que probablemente también las lluvias generan esa evaporación, ¿no? Del suelo.
1: Y propiamente, siempre, posterior a un tema de ese cambio de fase, de temporada de lluvia, a temporada seca, igual, de temporada seca a temporada de lluvia, siempre trae esos, sí, esos temas de inundación también.
0: Última recomendación mayor para toda la población para esta temporada: estar anuente a los servicios que ustedes ofrecen, pero también estar con mucha prevención ante las crecidas de ríos y quebradas.
1: Evitar estas zonas de balnearios, de ríos, si está lloviendo, estar vigilante, ¿verdad? Siguiendo lo que son los informes de los avisos de vigilancia del INPA, las páginas de bomberos, de Protección Civil en su momento siempre está dando recomendaciones para reducir lo que es la pérdida de vidas. Nuestro objetivo es salvaguardar vidas y propiedades, y en conjunto lo vamos a hacer, pero la población es su primer anillo de seguridad.
0: Así es. Bueno, agradecemos al señor Jorge Carreño, mayor del Benemérito Cuerpo de Bomberos de la República de Panamá,

para hablar un poco de esta cultura de prevención. Ya saben, estamos en una temporada lluviosa que aunque tengamos un fenómeno del Niño, sí se van a seguir registrando lluvias, y lluvias copiosas como las que hemos visto el fin de semana, y donde lamentablemente si uno no es precavido, si uno no toma las consideraciones necesarias, ocurren situaciones que lamentamos después con pérdida de vida, que es lo que no se quiere. Entonces procure siempre estar vigilante y ante cualquier emergencia está disponible las autoridades para atender cualquier situación de emergencia. Vamos con Lazare, que tiene más información. Adelante. Vámonos al cambio, nos dice producción, y ya volvemos con más.

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1: El apodo Los Canaleros para referirse a nuestra selección se ha vuelto popular en los medios internacionales. Nace como vínculo de dicha selección con el Canal de Panamá y ha ganado amplia importancia junto al crecimiento futbolístico de nuestro país en el área de la CONCACAF. Ha sido tanto el uso de este apodo que fue elegido como apodo oficial para Panamá en competencias internacionales importantes como Copa de Oro y también en la Copa FIFA 2026.

0: está el plan Tinta, señores. Venimos de inmediato con Gilberto Góndola. Él nos trae hoy la receta que le encanta, en especial a los colonenses. ¿Cómo estás, Gilberto?
1: Un placer, muchas gracias por la invitación. Aquí nos encontramos con los patilos, plan tintán, de la receta de la abuela.
0: Ay, ay, ay, me encanta. El plan tintá y el pati, el paya y el patodos. Que nos encanta, ciertamente, es una verdadera tradición, en especial de los colonenses, ¿no?
1: Correcto.
0: Ahora, yo quiero que tú me cuentes esos dos términos, el patí y el plan tintá. ¿De dónde viene?
1: El patí y el plan tintán vienen de afrodescendencia, una receta que nace a base de mucha creatividad, mucho sacrificio, mucho dolor. Y gracias a todo lo que vivieron en ese entonces, hoy podemos degustar de lo que son estas delicias caribeñas.
0: Wow, wow. Mire, yo les voy a decir algo. Por acá hay un señor camarógrafo que se llama Ernesto Hardy. Él siempre, todos los años, me acompaña al área de Colón y él sabe que nosotros, no, hombre, no, disfrutamos cada vez que vamos a Colón. Pero usted sabe que ya pasó los tiempos de, ¿no?, donde se celebró el mes de mayo, que todo el mundo comenzó a resaltar las tradiciones afro, pero eso no se queda aquí. Siempre, siempre eso trae, ¿no?, a relucir a nuestra identidad como panameños, como colonenses, como afro. Y hoy estamos conociendo un poco de la historia de lo que es el patí y el plan tintá. Ahora, yo quisiera saber, ¿cómo fue que usted inició, ¿no?, este okay. emprendimiento?
1: Bueno, de una manera bien espontánea, en verdad. Simplemente quería hacerle un desayuno a mi mamá para el Día de la Madre.
0: Ok.
1: Ni siquiera sabía amasar harina, ella tampoco. Solo me dijo, la harina lleva esto, esto, lo otro. Me atreví, le encantó y me dijo que sí se podía sacar a la venta. Entonces, de ahí hasta el día de hoy.
0: Ah, vaya. Mira, y es interesante porque tú decías que, pues, al inicio no conocían mucho y no sabían cómo hacerlo, pero lo intentaron. Ahora, usted es del área de Colón, usted llegó a la ciudad y entonces comenzó a establecer el emprendimiento.
1: Correcto, tenemos aproximadamente 3 años viviendo acá en el área de Diablo, en donde estamos trabajando de forma por pedidos.
0: Ok.
1: También tenemos pick-up en donde pueden pasar a retirar. Y sí, soy principalmente del área de Colón, la Cuatro Potencias. Ahí empezó todo, en la puerta de la Zona Libre. Todo el sueño empezó ahí. Y hoy en día estamos acá trayendo toda la delicia de Colón a la ciudad.
0: Claro que sí. Ahora, cuéntanos un poco de las redes sociales. ¿Cómo la gente te puede contactar?
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0: Oh, vaya. ¿Y el número telefónico cuál es?
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0: Ok, ahora, ¿qué tú nos trajiste en el día de hoy? Sabemos que ya está el patí, el plan tintá, pero ¿qué más hay?
1: Claro, acá tenemos la de piña, la de guayaba con queso crema, la de carne y la de plan tintá.
0: Ok, voy a hacer la demostración, señores. Yo voy a tomar el plan tintá. Mire esta belleza. A ver, por aquí. Miren esta delicia. ¡Ay, oh, Dios mío! ¿Este es el plan tintá?
1: No, este no, es de piña.
0: Este es de piña.
1: Correcto.
0: ¡Wow! Mira eso. No, un beso. Se ve deliciosa. Que la boca se me hace agüita, mira. Esto sí está bueno, déjame decirlo. Definitivamente.
1: Totalmente.
0: Que aquí se siente el verdadero sazón colonense.
1: Y esta es de guayaba con queso crema.
0: A ver, mira. No, hombre, no.
1: Qué delicia.
0: No, mira eso. Delicioso, definitivamente. Que estos sabores como que nos revuelven y nos hace recordar esa gente donde tenía el verdadero sabor. El sabor, la receta de la abuela, que es el patí del town. 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
0: Ay, ay, ay, señores, ya usted lo sabe. Y mientras nos vamos a un cambio, señores, yo voy a quedar disfrutando de lo que es esas empanadas del patí, del patí, del patí, del patí, del patodos, del patodos.
1: La receta de la abuela, papá.
0: La receta de la abuela. Así que me quedo aquí probando. Chao, chao.

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1: En la Copa Mundial de la FIFA 2026 hay un trío de mascotas oficiales, Maple, Sayu y Clutch, representando a Canadá, México y Estados Unidos respectivamente. Están diseñadas con ayuda de la inteligencia artificial, en donde se celebra la cultura, diversidad y la pasión futbolística de las tres naciones anfitrionas. Maple, un alce canadiense de color rojo, representa la creatividad y la resiliencia. Es el portero del grupo y su nombre alude a la hoja de arce, símbolo nacional canadiense. Sayu, un jaguar mexicano que representa la fuerza, la agilidad y la riqueza cultural del país, juega como delantero y simboliza la alegría y energía mexicana. Y Clutch, de Estados Unidos, un águila calva, símbolo de la nación, que representa la determinación, la ambición y el espíritu aventurero, se desempeña en el medio campo. Estas mascotas fueron presentadas oficialmente por la FIFA el 25 de septiembre del 2025 para la primera Copa Mundial organizada por tres países.

qué bueno que nos acompañen de lunes a viernes. Estamos contentos de que usted pueda estar ahí pendiente a nuestra programación. Hoy tenemos invitados especiales. Tengo pastores misioneros, esposos, que llevan años haciendo el llamado a Jesucristo a enviar el mensaje a todas las naciones. Hoy me acompaña Jean Thompson, juntamente con su esposa Leslie Thompson. Welcome to Panamá. Y también su traductora, Julia Rojas, está por acá para invitarnos a una

0: Actividad tremenda, una conferencia para empresarios y también para líderes. Preste mucha atención porque los temas que vamos a abordar en esta entrevista es de mucho interés para toda la iglesia en general y también para todo el liderazgo del pueblo de Cristo.
1: Okay. So, he just welcomed you talking about the events. You have the freedom to speak.
2: Okay, gracias.
0: Gracias por venir. Quiero conversar un poquito de su propósito de estar aquí en Panamá.
1: I want to talk a little bit about your purpose of being here in Panama.
2: Okay. Go ahead.
3: The Lord laid Panama on our heart just really, really recently. We, every year we meet and seek the Lord about what countries we're going to go to, and Panama was not brought up.
1: Sí, el Señor puso Panamá en nuestro corazón, de hecho, recientemente, y él puso ese deseo que nosotros pudiéramos estar acá.
3: But the Lord began to speak about Panama. And as some of our team started reaching out to people, the door was open. And really, the main mission the Lord sends us with is to bring the churches together in unity. That is really one of our hearts, we feel like a call from the Lord.
1: Entonces, dentro de este tiempo, el Señor nos empezó a hablar sobre Panamá. De parte de nuestro equipo, empezó a conversar con personas dentro del país para poder llevar a cabo esto. Y realmente sentimos que uno de nuestros propósitos de por qué estamos en Panamá es para traer unidad a la iglesia. Sentimos que esa es una de las cosas para las cuales nos ha traído acá.
2: And we've been in South America for the last 5 years. And we feel like God is pouring out His Spirit in a special way right now. And we're like a messenger saying, receive from God. He's pouring out right now.
1: Y ya llevamos 5 años viniendo a la parte de América, o sea, hacia el sur de Estados Unidos, y sentimos que el Señor ya se está empezando a derramar, que hay un derramar del Espíritu Santo sobre este tiempo especial.
0: Esta conferencia también es diseñada para hombres y mujeres con principios, pero que también son empresarios, que son líderes, que tienen oportunidades de crecimiento económico. Los temas que se van a tratar, algunos de los puntos específicos que ustedes quisieran tratar de impulsar por medio de estas conferencias.
1: In regards to the business meeting, what are some topics that you want to talk about in this meeting?
3: Well, we had a business for 33 years, and we really feel like God put us in that business. We know He did. And so for us, the mission was how to extend the kingdom of God within our business.
1: Nosotros tuvimos una empresa propia durante 3 años. Realmente sabemos que Dios fue el que nos puso dentro de ese negocio. Fue algo que Él hizo en nuestras vidas. Y sentimos que nuestro propósito era cómo expresar el reino de Dios por medio de la empresa, de lo que hacemos.
2: And we believe out of the book of Luke, chapter 19, Jesus talks about gifts, financial gifts given to people. And He rewards the people who multiply the gifts given to them by God by calling them a good and faithful servant. So what we've been given, God believes He wants us to multiply for His glory.
1: Y algo que nosotros aprendimos o sabemos es que en el libro de Lucas, capítulo 19, la Biblia nos habla sobre cómo Dios recompensa a las personas que multiplican los regalos. Él ha dado un regalo o da regalos financieros a ciertas personas y recompensa a las personas que los multiplican, llamándolos buenos y fieles siervos o los que pues no lo son.
0: Somos administradores, de hecho, de los bienes que Dios nos da, de los dones y talentos que Dios nos da, y Dios no nos quiere ver tampoco en la pobreza ni en la miseria. Muchas veces creemos o tenemos esa mal percepción de que nosotros los creyentes no podemos hacer negocio. Hay una gran cantidad de creyentes que hacen business, negocios, y sobre todo sabemos que también en Panamá se están levantando cristianos con grandes negocios.
1: We do understand that the Bible talks to us. We are all administrators of what God has given us, and we are meant to multiply. The Lord doesn't want us to be, you know, poor in poor conditions. He has given us the ability to, you know, make riches and administer it. And in Panama, we do see that a lot of people have began to have businesses in that mindset.
2: Yes, amen.
3: So we want to talk about the things to do when you have a business. How do you include God in every decision, every action, so that we're not chasing money, we're chasing what God wants.
1: Entonces, dentro de lo que nosotros queremos expresar es cómo nosotros podemos, cómo en el reino nosotros no estamos persiguiendo la riqueza, sino cómo podemos incluir a Dios en cada decisión, en cada acción que hacemos y cuál es el propósito detrás de lo que se hace.

0: ¿Cómo un creyente que nos ve, que nos está sintonizando, le da propósito a su vida como creyente en Dios de también hacer negocios?
1: How can a believer in God also have that purpose or give their life that purpose to have God in it in business?

0: blessing of his hand.
1: La bendición de su mano estará sobre él.
0: When I started the business we were in, I started with very little, but God, little by little, helped us grow.
1: Cuando yo inicié el negocio, empezamos con muy poco, realmente muy poco, pero a medida que pasaba el tiempo, el Señor nos ayudó a incrementar e incrementar.
0: And the foundation for all of that was what Dr. Cho said about his church in South Korea.
1: Y el fundamento de todo eso fue una de las palabras que dijo el Dr. Cho en Corea del Sur.
0: I pray.
1: Yo oro.
0: And I obey.
1: Y yo obedezco. Oh,
0: so that's the way.
1: Así que esa es la forma.
2: Qué bueno. Yo quiero que inviten a nuestros amigos televidentes, a los empresarios, futuros líderes, hay emprendedores aquí en Panamá que también tienen ideas de negocio, que quieren pues exaltar el nombre del Señor con la habilidad, con el don, con el talento que Dios les ha dado.
1: I know that there's businessmen and people within Panama that also want to exalt the name of Jesus Christ through what they do, forming businesses and so forth.
0: Amen.
3: So we invite you to come tonight to hear about it.
1: Te invitamos esta noche para que vengas y también escuches.
2: Claro, claro. Inviten a las personas que nos ven, que nos sintonizan.
1: You can invite the people that are watching us to the event.
0: Go ahead.
3: So tonight at 7 o'clock, we are speaking about business. How, as a Christian, you can seek the Lord, what type of business to start, how to hear from Him, and then once you have a business, how to follow His leading in every step you do. And we talk about different principles, and it's quite practical.
1: Bueno, dentro de la conferencia, nosotros los invitamos esta noche, es a las 7 de la noche, y vamos a estar hablando desde el inicio, cómo escuchar de parte de Dios, si desean emprender o tener un negocio, cómo pueden hacerlo, qué pueden hacer para saber por dónde iniciar, pero si ya lo tienen, también principios bíblicos de cómo escuchar a Dios en medio de eso y cuáles son los principios que pueden apoyar ese proceso.
2: Muchísimas gracias, thank you very much, a los pastores misioneros Jean Thompson, también a su esposa Leslie Thompson y a la traductora Julia Rojas. Ahí está entonces el banner para que vean el tiempo de la conferencia, sí, el día de hoy y también este 9, hay actividades durante esta semana, así que tomen los datos completos, amigos televidentes que nos ven y nos sintonizan, para que puedan asistir y poner su negocio en manos del Señor, que es lo más importante. Miren que van a compartir algunas ideas de gigantes como Google, como empresas como Starbucks, que han tenido éxito en el mundo de los negocios. Yo creo que es una dinámica muy interesante para todos los empresarios, emprendedores de Panamá. Yo quiero que finalicemos con una oración de los pastores.
1: I want us to end with a prayer from your
2: para Panamá.
1: For Panama.
0: I'd like to say, Jesus sent us here to exalt Him for the glory of God.
1: Quisiera decir que Jesús nos ha enviado para exaltarlo a Él, para exaltar a Jesús para su gloria.
0: He cares for the people of Panama.
1: A Él le importan las personas dentro de Panamá.
0: He cares for the church.
1: A Él le importa y cuida de la iglesia.
0: He cares for the leaders.
1: Y también por los líderes.
0: And He wants to bring a newness of life to this country.
1: Y Él quiere traer una luz de algo nuevo a este país.
0: So right now, Lord, we just ask you.
1: Así que en este momento, Señor, te pedimos a ti
0: to complete your touch.
1: Que tú puedas completar este toque de tu parte.
0: Of the people who are here.
1: A las personas que están aquí presentes.
0: Father, I pray that you would reveal yourself.
1: Y Padre, yo oro que tú te reveles a ti mismo.
0: In every area of their life.
1: A cada área de sus vidas.
0: That they know that you love them.
1: Que ellos sepan que tú los amas.
0: And care for them.
1: Y que los cuidas.
0: And want to continue to have a relationship with them.
1: Y que quieres continuar teniendo una relación con ellos.
0: Now, Father, right now I speak out to those that are listening.
1: Y Padre, en este momento quiero hablarle a aquellos que nos están escuchando.
0: I believe you want to have a healing time on this channel.
1: Creo que quieres que este tiempo en este canal sea un tiempo de sanidad.
0: And Father, you showed me a lady in the audience that had a collarbone issue.
1: Y Señor, tú me mostraste una mujer dentro de la audiencia que estaba escuchando que tenía un problema en el hueso que queda como en arriba del hombro o al lado del cuello.
0: And you told me to send your word of healing.
1: Y me dijiste que enviara tu palabra de sanidad.
0: So right now, in the name of Jesus.
1: Así que en este momento, en el nombre de Jesús.
0: I send the word of healing.
1: Envío esa palabra de sanidad.
0: Be healed.
1: Se sana.
0: In the name of Jesus.
1: En el nombre de Jesús.
0: Be healed.

0: Se sana
1: in the name of Jesus.
0: En el nombre de Jesús.
1: And Lord, you showed me that family.
0: Y Señor, me mostraste una familia
1: that has come to the end of their rope.
0: Que ha llegado como al fondo de donde están.
1: And they've come to this channel station as a last hope and a last resort.
0: Y están viendo este canal como un recurso ya final, como lo último que pueden hacer.
1: And I believe the Lord is saying that I see your struggle.
0: Y creo que el Señor les está diciendo, yo veo su dificultad.
1: And I will pull you through.
0: Veo su lucha y yo lo sacaré de allí.
1: I will take care of your children.
0: Yo voy a cuidar de sus hijos.
1: And I will send you financial support.
0: Y les voy a enviar recursos financieros como apoyo.
1: Because I love you
0: porque,
1: and your family.
0: Porque los amo a ustedes y a su familia.
1: So Father, in the name of Jesus.
0: Así que Padre, en el nombre de Jesús.
1: We lift up the people that are here.
0: Ponemos en tus manos a las personas que están aquí.
1: Watching this broadcast.
0: Viendo este canal.
1: We speak blessing.
0: Y oramos bendición,
1: healing,
0: sanidad,
1: provision,
0: provisión,
1: and relationship with you to everyone that is listening now in Jesus' name.
0: Y oramos por una relación contigo de todos los que están escuchando en este momento.
1: Amén.
0: Amén.
2: Amén. Gracias, gracias por venir.
3: Thank you.
2: Un placer y éxito.
3: It was a pleasure.
2: Por estar acá con nosotros y compartir ese mensaje poderoso. Y sobre todo, ahí están las redes sociales, amigos televidentes, para que puedan escribirles. Con mucho gusto van a estar disponibles en Ciudad de Panamá durante estos días que hemos mencionado y la oportunidad es que puedan asistir y hacer negocios, no solamente para el reino, sino también aprovechar los dones y talentos que Dios nos ha otorgado. Nos vamos al cambio comercial y ya volvemos con más información.

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amigos, llegamos a la parte final, no menos importante, agradecerles siempre por la atención que siempre nos dispensan en estos espacios, estar atentos a la programación. Y quiero recordarles que estamos celebrando el mes de la familia y es importante que estén anuentes porque aquí desde ya en Osana Visión tenemos, dicho sea de paso, una visión y es que por medio de los temas que tratamos, hablamos, compartimos en televisión, en radio, están dirigidos para la unión de las familias. Y en este mes de la familia queremos exaltar sobre todo una actividad que se va a realizar precisamente el 22 de junio, que es una manifestación. Nuestro pastor nos pidió también que habláramos de que pudieran vivir vestido de blanco con el sotre de la selección nacional en representación de nuestra identidad patria, en nuestra identidad panameña, ya que estamos conmemorando también la participación de Panamá en el Mundial. Pero de cara a este, de este evento, de esta actividad del mes de la familia, hay una cantidad de personas que se están organizando con la iglesia, con los grupos eclesiásticos. Usted busque la forma de llegar. Si no tiene una iglesia, participar es importante. Y que y si nos está viendo los hermanos, amigos católicos de otras denominaciones, de iglesias también en general, el cuerpo de Cristo, se prepare para esta fecha especial, 22 de junio. Vamos a reunirnos específicamente con un grupo de personas que todos están dispuestos. Usted vaya buscando, si no tiene el grupo, es necesario que se haga en defensa de la familia, en defensa de los valores.

0: Sobre todo porque sabemos que cuando llega esta fecha, ahí está, vamos a estar en Atlapa, hay una concentración masiva. Usted puede ir vestido de blanco, usted puede ir vestido con su atuendo de la selección de Panamá, el suéter rojo, también ahora está el blanco. Pero lo importante, más que el atuendo, la vestimenta, es el saber el propósito de esta concentración. Y es a favor de la familia. Recordemos que se están discutiendo por medio de una agenda, la agenda 2030, usted la ya conoce, ya lo hemos hablado aquí en reiteradas ocasiones. Hay algunos lineamientos dentro de esta agenda que parecen bonitos, parecen sacados de película, que todo está bien, que todo sale, va a ser muy bueno para el año 2030, se quieren buscar algunas regulaciones a nivel internacional. Pero dentro de esos objetivos, muy minuciosamente, hay temas puntuales que tienen que ver con ideología de género o con identidad de género, con igualdad de género, que son los conceptos que se utilizan. Pero sobre todo estar anuente, porque en esa misma concentración que vamos a hacer en Atlapa, en ese mismo recinto, se va a realizar este congreso de la OEA en nuestro país por varios días consecutivos, donde nuestra nación es la sede oficial de este congreso. En otras latitudes se hacía, recordemos que en otros tiempos, pero lo medular del asunto es que con estos congresos se buscan establecer en los países, por ejemplo en el caso de Panamá, algunas normas, algunas regulaciones o legislaciones que atentan contra la identidad de nuestro país, que atentan contra la identidad y sobre todo contra la familia. Leyes que van a favor del aborto, leyes sí. que van a favor de la identidad de género, leyes que van, no sé si alguna vez usted vio hace poco, Lazaret, un aberrante libro que me llamó mucho la atención en redes, de que cómo en España se está favoreciendo la identidad de género por medio de publicaciones infantiles.
1: Sí,
0: y miren que esto es cuidadoso, y lo tengo que decir propiamente, con respeto y con cordura y con temor a Dios. La mayoría de las personas que tienen orientación sexual equivocada, lamentablemente, amigos televidentes, y tenemos que decirlo, buscan formas creativas y coercitivas de distorsionar la identidad de los niños. Usted lo va a ver
1: sí.
0: en las escuelas, hablando de libros, ustedes lo van a ver en charlas, en ministerios, en actividades. Y es triste porque atentan contra la identidad. Los niños no saben.
1: Exacto.
0: Cuando a uno lo mueven, cuando está en la escuela, a uno lo mueven. En tal lugar van a hacer una conferencia. Todos tenemos, todo el salón tiene que ¿cómo? Ir. Y uno pequeñito, cuando está chiquito en la
1: uno
0: escuela,
1: tiene que obedecer.
0: Uno no le queda más remedio que ir. Porque el maestro, porque el docente, porque la escuela lo demanda. ¿Qué tal si esa charla y esa exposición es de una persona con orientación sexual? ¿Qué tal si esa persona lo que busca por medio de una publicación, de un libro, con historias, con mensajes, es cambiar la identidad que Dios ha diseñado, que es hombre y mujer? Hombre y mujer, dos sexos solamente, con otras orientaciones sexuales. Hay
1: sí,
0: que tener cuidado,
1: que
0: porque por ahí es que entran, por ahí es que se llaman la atención, ¿eh?
1: Que ahora es establecido, ¿no? Que es el género tal. Pero ciertamente, como tú lo decías, hay dos sexos, el masculino y el femenino.
0: Sí.
1: Son el verdadero diseño de Dios para, desde el inicio, cuando creó a Adán y a Eva, ese es el verdadero inicio, es el verdadero diseño de la familia. Y ciertamente, como tú decías, Ezequiel, si tú quieres ser esto, tú lo puedes hacer. Al igual, como dice la gente, y que yo hago con mi cuerpo lo que me da la gana, pero ¿cómo tú le puedes enseñar eso a un niño? Y ahora los padres, mira, yo te voy a decirte que ahora los padres deben tener incluso mucho cuidado qué contenido primero están consumiendo los niños a través de las redes sociales, porque parece una cosa de loco. De una va pasando a otra
0: sí,
1: y
0: claro.
1: va teniendo mensajes subliminares de... ¿Cuál es qué tú quieres ser? ¿Tú quieres ser perro? Tú puedes serlo.
0: Sí.
1: ¿Tú quieres ser gato? Tú también los puedes ser. Y yo me acuerdo que hace poco se dio este movimiento...
0: Los Terian, los famosos Terian. Ese va a ser uno de los temas que se va a discutir dentro de este organismo.
1: Sí, señor.
0: Porque...
1: Ya en España eso está...
0: Parece chiste, parece un cuento, una fábula o una moda pasajera.
1: Sí.
0: Pero estos grupos no lo toman como una moda pasajera. Ellos quieren identificar tal vez su trastorno mental, su depresión, su identidad equivocada, porque es un trastorno de identidad, llamemos las cosas como son, un trastorno de identidad, no saber qué quiere ser. Porque si Dios te dio la identidad de hombre o te dio la identidad de mujer, tienes que asumir la responsabilidad de ser hombre. El hombre tiene su identidad en Cristo, la mujer tiene su identidad en Cristo y en esta sociedad la tiene que llevar consigo. Así sea que muchas veces este tema de la identidad esté trastocado, pero lamentablemente el concepto este nuevo, novedoso del Terians, que ha surgido como una ola que ahora se ha aplacado un poco, créame que será uno de los temas tratados también. Por eso es importante leer, por eso es importante buscar formas de enseñanza propia, es decir, de ser altruista un poco y no dejarse engañar por lo que, por medio de las promociones de internet, redes sociales, películas, las plataformas virtuales que ahora tienen, la mayoría de los contenidos de las plataformas que uno va de streaming de películas, todos tienen que ver con ideología de género.
1: Incluso están permitiendo en otros países la gente esta, los pedófilos que le dicen, personas que le gustan los niños, lo aprueban. En otros países ya ha estado esta ley y lo han aprobado, relación entre adulto y menor. Esto es serio, amigo televidente, porque ciertamente los niños son uno de los seres más vulnerables que puede existir dentro de nuestra vida. Si usted tiene un nieto, un hijo, tiene un sobrino, tenga mucho cuidado. Porque para este tiempo todo se ha distorsionado y como dice el señor director, incluso las películas que se prestan para estas clases de cosas, para promocionar cosas que no son aprobadas por Dios. Es muy duro esto,
0: sí,
1: pero no son aprobadas por Dios.
0: Utilizan formas creativas, sutiles, mensajes.
1: Y a los niños, porque yo me pregunto, ¿por qué utilizan a los niños? Porque saben que son esa esponjita que absorbe todo y son ese punto de enlace para poder engancharlo en esa red, ¿no? Donde Dios no está de acuerdo con eso. Y sabes, yo te voy a decirte algo. Todo el mundo conoce el Dios de amor, pero conocemos al Dios consumidor, el Dios de fuego, no lo conocemos. Y si Dios quiere hacer algo, quiere que la humanidad se despierte, Él puede manifestarse. Y sí, conocemos al Dios de amor siempre. Pero Dios también es fuego consumidor y Él no aprueba esta clase de cosas. Por eso que tenemos que cuidar a los pequeños de la casa.
0: Del debate social pasa al debate político. Por eso es importante que usted esté anuente a este congreso que se va a hacer en Panamá y sobre todo los temas que se van a discutir y la política que se vayan a surgir luego de las reuniones que se sostengan en Panamá. Dependerá mucho también de la identidad de nuestra nación. Por eso, el hecho de que esté presente en esta concentración nos hace, pues, a todos partícipe, me incluyo, porque vamos a estar ahí presente también.
1: Claro que sí.
0: Cubriendo el evento, llevando todos los detalles para que ustedes estén muy pendientes, sobre todo puedan participar, den su punto de vista, den sus objetivos. Su pensamiento claro, coherente, participativo y que su voz sea escuchada. Porque un pueblo bien informado va a tener poder. Un pueblo que tiene la capacidad intelectual de aprender, de prepararse para conceptos muy puntuales. Por ejemplo, se habla mucho, para que lo tenga en cuenta, se habla mucho del ámbito de la diversidad de pensamiento. Y la diversidad de pensamiento es decir que hoy amanezco un Terian, mañana amanezco otro tipo de cosas. Entonces, esa diversidad de pensamiento, como lo utilizan, que suena como bonito, el concepto suena como bonito, interesante.
1: Oye, hasta matrimonio con animales y
0: sí,
1: todo.
0: Sí, entonces hay que tener mucho cuidado, porque así superficialmente, meticulosamente, van insertando algunos conceptos que aunque usted no lo crea y no lo vea así como con malicia, con pericia, entonces se va a dar cuenta que después esto está discutido en la Asamblea Nacional de Diputados, aprobado como ley y luego se convierte en una ley del país y no podemos permitir que este tipo de situaciones sigan ocurriendo. Y la idea es que usted como familia participe, congregación, pastores, líderes, están totalmente invitados. Si usted forma parte de una congregación, únase con su pastor. Si no ha tenido esta reunión con nadie, pregúntele cómo podemos hacer para formar parte, si no, contacte acá a la comunidad apostólica Osana. Tenemos los pastores de avanzada juvenil también, Pastor Nuno, Elizabeth, sí, que están muy anuentes para atenderle. 200-7100, se pueden llamar. Con mucho gusto le vamos a dar la orientación necesaria para que pueda participar con nosotros, un número de personas significativas que también van a estar allí en pro de la familia. Así que aproveche estos espacios, que ya falta poco. Esa es la próxima semana, el próximo lunes. Va a ser un día de trabajo, va a ser un día nacional, va a ser un día importante para toda la familia. Y este tema tiene que salir a la vista pública. Recuerden que cuando llega esta manifestación o estas concentraciones o este mes, nadie quiere hacer publicaciones de este tipo. Los medios de comunicaciones tradicionales no lo hacen. Los medios de radio y televisión buscan otra información. Aunque esté pasando y aunque esté masivamente la actividad, no lo publican. Entonces, más que nada, nosotros como medio de comunicación creyentes en Cristo y sobre todo como responsabilidad que también tenemos con nuestra sociedad, vamos a hacerlo público y haga la voz, corra la voz, publique también en sus redes sociales esta concentración, hágala viral, vamos a hacer una oración, vamos a hacer movimiento también, sí, de toda la iglesia. Lo importante es que vaya preparado, en conciencia sana, sí, sí, claro, orado, ayunado.
1: Pacíficamente.
0: Pero sí, con respeto, si le piden que se mueva para tal punto, desplácese con respeto, claro, nada de hacer situaciones de conflicto. Somos gente pacífica.
1: Exacto.
0: Son hermanos pacíficos, amigos y televidentes que nos ven. Compórtese a la altura, claro, como sí, del reino, y participe, porque eso es lo importante, participar.
1: Ya Ezequiel ha dado toda la información, participe de este evento importante, no es de menos, es de mucha importancia para que nuestra voz se escuche como pueblo de Dios, como un pueblo o una ciudadanía donde también reconoce que la familia es importante y tiene que ser y permanecer establecida. Amigo televidente, recuerde participar, invite a toda su familia, invite a su iglesia, si no pertenece, en especial a la comunidad apostólica. No se está refiriendo solamente a una sola comunidad, sino a todos a nivel nacional, a todas las iglesias a nivel nacional, a todas las personas a nivel nacional. Lo importante es mantenernos concentrados en ese día, en este 22 de junio, en el mes de la familia. Amigo televidente, queremos orar por usted para que sea Dios quien siempre les ayude y, por supuesto, la palabra del Señor antes de orar. Hoy estuvimos leyendo Isaías 43:19.
0: Sí.
1: Le voy a leer ese que lee. Aquí yo hago cosas nuevas, dice el Señor, pronto saldrá a luz. No lo conoceréis. Otra vez abriré caminos en el desierto y ríos en la soledad. Isaías 43:19.
0: No permita que las experiencias del futuro, del pasado, perdón, destruyan tu futuro. Y permite, sí, que Dios obre en tu vida de forma significativa, como lo hemos escuchado hoy, incluso con nuestro invitado que estuvimos en una conferencia. Dios nos habló por medio de misioneros que vienen a nuestro país. A veces uno no es consciente de lo que Dios nos regala todos los días, ¿eh? Todos los días somos privilegiados, una nación privilegiada, lo decíamos al inicio del programa. Y aún así que tengamos situaciones de conflicto difíciles, duras, complicadas, yo sé, me imagino que hoy muchos amanecen, Dios mío, ¿qué voy a hacer con el quehacer? No tengo recursos, no tengo trabajo, no puedo llevar mi familia hacia adelante. Pero aún así, confiemos en que tenemos un Dios que abre caminos en medio del desierto y que Dios le va a dar la creatividad, la habilidad, el desempeño, la puerta abierta para que usted obtenga ese recurso en el nombre poderoso de Jesús. Vamos a orar. Padre Celestial, te damos gracias, Señor Dios Todopoderoso, por tu palabra, por tu bondad, por tu misericordia, porque tú nos has alcanzado, Señor. Permítenos que por medio de esos talentos y dones que tú nos has dado, los multipliquemos, Señor. Primero para honrarte y glorificarte y ser de bendición a otros, Padre. Ayúdanos, Dios, a saber constantemente y poner la fe en ti, Dios, viviendo una vida en plenitud contigo, Padre, con tu Espíritu Santo, de que dependemos única y exclusivamente de ti, Señor, y no del día a día, ni no del mañana, no del futuro, Señor, ni del quehacer diario, Dios, sino más bien dependemos de tu palabra, de tu gracia, de tu amor, de tu misericordia, que por en medio de ella estamos con vida, tenemos salud y podemos alcanzar metas, objetivos, Señor, recursos, Señor. Ayúdanos a multiplicar lo que tú nos has dado en nuestras manos, Dios, con talentos, dones al servicio tuyo, Dios, para ver tu gloria manifiesta en cada uno de nosotros.

0: Lo pedimos en el nombre poderoso de Jesús. Amén y amén.
1: Amén, amigo televidente. Con esta oración, entonces, ya nos vemos el día de mañana. Recuerde siempre seguirnos a través de las redes sociales, que ahí siempre enviamos todo lo que ocurrió en el programa. Arroba a toda hora TV. Síganos 6883-9721. Si el día de mañana usted cumple, envíenos la foto. Si tiene petición, envíenos de una vez la petición y mañana oraremos por usted. Así que, amigo televidente, nos vemos mañana. Que el Señor les bendiga.
0: Chao, chao, Panamá. Cuídense mucho.

0: Profesor Thomas Christiansen, esto es lo que le falta a la selección de Panamá.
1: Hoy vamos a ganar la gloria. Hoy vamos a dejar el sudor y la sangre aquí sobre el césped. Pero de este estadio salimos con la victoria.
2: En Dios haremos proezas. Guerreros de nuestra selección. Su talento, su esfuerzo y su fe los ha colocado en el escenario.

0: escenario que concentra la atención del mundo entero. Hoy, no solo 4,5 millones de corazones panameños palpitan al ritmo del balón y de sus pies. Representan a más de 54 millones de centroamericanos. ¡Arriba! ¡A la victoria! Y recuerden, con Dios, todo es posible. ¡Arriba!
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2: El presidente de la República, José Raúl Mulino, culminó su visita de Estado a Grecia con importantes resultados para Panamá, entre ellos la firma de un acuerdo de cooperación en turismo y consultas políticas, nuevas oportunidades de empleo para marinos panameños, el registro de 4 nuevos buques bajo bandera panameña. Por lo menos así lo dio a conocer el ministro de Relaciones Exteriores, Javier Martínez Acha.
3: Vamos a concluir una reunión muy interesante con el primer ministro de Grecia, el señor Mitsotakis. Se abordaron temas de interés común para ambos países en materia de relaciones internacionales, la presencia de ambos países dentro del Consejo de Seguridad, el interés de asegurar una navegación segura para garantizar un comercio eficiente y sobre todo la libertad de navegación para todos los países del mundo. Igualmente se tocaron asuntos de interés en la región, cómo evolucionan los distintos procesos democráticos en Latinoamérica. El presidente dio una explicación sobre la realidad de nuestro continente. El proyecto se mostró muy interesado en mantener y fortalecer la democracia como Panamá lo está haciendo. Se firmaron 2 acuerdos importantes de mecanismo de consulta, políticas. Es un acuerdo más amplio del que existía, que promoverá avenidas de entendimiento, de cooperación más amplia, sobre todo en el siglo XXI, inteligencia artificial, tecnología, ahora con la realidad global, el mundo marítimo cobra muchísima importancia. Panamá es un país que conecta océanos, conecta mercado, conecta mercancía y vamos a seguir siendo un gran conector global. A pesar de las distintas fricciones que ocurren en el mundo, Panamá sigue siendo un país sumamente importante para las rutas comerciales. Finalmente, se firmó un memorándum de entendimiento en materia turística que consideró oportuno. Grecia es un país de 10 millones de personas, pero que recibe 40 millones al año. Eso representa, podríamos decir, una gran exportación de productos griegos. Estoy seguro que la ministra de León podrá potenciar lo que se firmó.
2: Durante su participación en la Feria Marítima Internacional, el presidente sostuvo reuniones con autoridades griegas y representantes del sector naviero, reafirmando la confianza de los armadores griegos en el registro marítimo panameño, que actualmente cuenta con unos 500 barcos en este país. Además, la naviera Tsakos Shipping Trading anunció que 4 buques tanqueros Panamax en construcción serán inscritos bajo banderas panameñas, fortaleciendo la posición de Panamá como líder mundial en el sector marítimo. Para el microinformativo reportó Ezequiel Emilio Alfonso.

0: Con el objetivo de analizar y difundir el régimen jurídico que sustenta la operación de la Vía Interoceánica, se llevó a cabo el Congreso Internacional de Derecho del Canal, un espacio académico de alcance internacional.
1: Existe un derecho del Canal de Panamá. Es un cuerpo normativo complejo que amalgama constitución, leyes orgánicas, tratados internacionales, reglamentos, jurisprudencia y doctrina para servir a un único mandato: que el canal opere de forma continua, segura, eficiente, competitiva y neutral para el beneficio de Panamá y de la comunidad internacional.
0: Con esta iniciativa, el Canal de Panamá propicia el diálogo en torno a los principios y normas que sustentan la operación neutral, eficiente y segura de la Vía Interoceánica.
2: El fútbol panameño dio inicio en la década de 1920 y se caracterizó por ser una época de transformación y organización. A pesar de que no estaba lista para ser miembro activo de la FIFA, la Liga Nacional de Fútbol, como se conocía en ese entonces, estuvo presidida por Nessín Ramos, quien había recibido una invitación formal de la Asociación Uruguaya de Fútbol para participar en la primera Copa Mundial de 1930, en donde Panamá no pudo asistir. El primer partido oficial de la selección panameña fue en 1938, con triunfo sobre Venezuela 2-1, y también durante los cuartos Juegos Centroamericanos y del Caribe realizado en Panamá.

0: hábitos saludables, ejercicio sin estrés, mejor calidad de vida, nuevos hábitos también.
1: ¿Cómo está? ¿Cómo se siente? Yo espero que muy bien. Y si hay alguna situación de enfermedad, esperamos primero Dios que se solucione muy pronto. Bienvenidos a este su programa, Viva la Vida, Vívela Bien. Su servidora de siempre, Nubia Cañizales, les saluda y espero que tenga salud, así como prospera su alma. Y siempre lo he pensado, Dios ha puesto eso en mi corazón, que el que cuida su salud, su cuerpo, pues honra a Dios, que es el que la da, la vida, la salud. Hoy vamos a hablar de asma. Y uno se preguntará cuando anda en la calle, cuando viaja, pues, ¿quién tendrá asma? Muy poco lo preguntamos, obviamente, pero permítame decirle que el asma es una enfermedad crónica caracterizada por ataques recurrentes de falta de aire. Debe ser muy angustioso esto. También sibilancia, es un pitillo, ¿verdad? Cuando las personas respiran, y afecta a personas de todas las edades. Es una enfermedad crónica, una de las más comunes entre los niños, y en la actualidad se dice que hay más de 235 millones de personas en el mundo con asma. Si hay una persona que nos esté viendo y dice, bueno, este es programa para mí, esperamos que pueda tener usted ayuda, porque hoy tenemos a una neumóloga y también una doctora en medicina interna. Quiero dar la bienvenida a María Fernanda Ríos. María, ¿cómo está? Bienvenida.
2: Hola, buenas tardes. Muchas gracias por la invitación.
1: Gracias a usted por aceptarla. María Fernanda Ríos es neumóloga y también médico en medicina interna de CEDITER. CEDITER es el Centro de Diagnósticos y Tratamientos de Enfermedades Respiratorias. Debe ser muy incómodo el asma, doctor, y de eso vamos a platicar hoy en estos minutos que tenemos en este su programa y en el de ustedes, amigos televidentes. Doctora, ¿qué es el asma? Para que podamos comprenderlo. Sabemos que es angustia, esa falta de aire, pero ¿qué es en sí viniendo de su conocimiento como neumóloga?
2: Pues el asma es una enfermedad crónica, como bien usted lo mencionó, y ataca los pulmones y sus vías respiratorias. Produce una inflamación y también un estrechamiento de las vías por donde circula el aire adentro. Todo esto se trata

0: traduce en muchos síntomas. Los más frecuentes son dificultad para respirar, la sensación de una opresión en el pecho y también tos, que puede ser seca, de carácter persistente, asociado también a un sonido característico que son las sibilancias, como un pitido en el pecho.
1: Exacto, exacto. Ahora, hay personas que dirán, bueno, yo he tenido resfriados y cuando respiro y cuando he estado un poquito apretada o apretado en el pecho, dirá un caballero, un joven, he sentido ese pitido, pero de eso se trata este programa, para que podamos distinguirlo y poder ir al médico de una vez. Me extraña, obviamente no es asmaitis, porque todo lo que es itis es inflamación, pero sí, es una inflamación. ¿Cómo nos encontramos con esta enfermedad, doctora? ¿Cómo inicia? ¿Qué lo provoca? Háblenos, por favor.
0: Usualmente debe existir la exposición a un factor que nos produce esta reacción de inflamación per se. Puede ser la exposición a alérgenos, como en el caso del polen, o también los ácaros, que están la mayoría de las veces en las habitaciones, en las camas, en las almohadas. Algunas veces las caspas de los gatos, o la exposición a los irritantes del humo del tabaco, que es algo muy frecuente. Yeah. Otros casos que no tenemos que ir muy lejos es la contaminación del aire. Cuando estamos en un lugar que está muy contaminado, cerrado, eso puede provocar la aparición de estos síntomas. Y en otros casos, las infecciones respiratorias, el ejercicio, en el caso de ejercicio de alto rendimiento, cambios climáticos y algunos medicamentos podrían provocar la aparición de estos cuadros clínicos.
1: Qué bien, qué interesante. También se me ocurre un aire acondicionado que no se limpie cada mes o cada dos meses, según el uso del mismo. O sea que hasta nosotros mismos podríamos provocar tener esta enfermedad, doctora. ¿Cierto?
0: Sí, podría pasar.
1: Ahora bien, doctora, ¿esto es hereditario, el asma?
0: En algunos casos se trata de una enfermedad hereditaria y usualmente existe la historia familiar de madre o padre y en muy pocos casos abuelos que tienen el antecedente de la enfermedad.
1: Ah, muy bien, muy bien. El asma, claro, un asma no bien cuidada puede hacer que la persona fallezca, ¿cierto?
0: Sí, antes estaba muy asociado a defunciones. Ajá. Y estos desenlaces muy tristes en los pacientes se debía porque no existían las suficientes investigaciones, tratamientos, no teníamos disponibles, muy poco frecuente ahora en nuestros tiempos, porque disponemos de muchos medicamentos para el control de la enfermedad y para prevenir las exacerbaciones, que es lo que nosotros conocemos como crisis de asma.
1: Sí, muy cierto, muy cierto. Bueno, más adelante vamos con eso de las bombitas. Ya iremos, no se me adelanten, mis productores que van ilustrando a medida que vamos hablando. Doctora, volviendo a lo que es la inflamación, ¿se inflama la tráquea, los alveolos, los bronquiolos? Dígame, ¿cómo inicia esa inflamación? Ya sabemos lo que lo puede provocar, pero ¿qué comienza inflamándose? ¿Cuerdas vocales, laringe, tráqueas? Hábleme de esto.
0: Usualmente vamos a tener una inflamación de los bronquios y bronquiolos, que son como las vías respiratorias. Y es algo que está meramente a nivel pulmonar. Puede existir que también se presente con congestión nasal, tos y algo de inflamación acá en las cuerdas vocales producto de tanta tos, pero la parte crucial de esta enfermedad es la inflamación a nivel de las vías respiratorias en los pulmones. Como esta inflamación ocurre de manera sostenida, entonces empieza la secreción de moco, que se puede quedar ahí estancada en las vías respiratorias. Y esto provoca infecciones y hallazgos al examen físico, que es lo que nosotros escuchamos con el estetoscopio, que son las sibilancias o los crépitos.
1: Quiere decir, doctora, que en muchos de los casos cuando se permite, ustedes agarran el asma a tiempo y se puede curar.
0: El asma es una enfermedad que se controla.
1: Okay.
0: Se controla con medicamentos para mantenerlo en su fase, que es lo que nosotros conocemos como asma estable. Puede existir una fase de remisión, que es un tiempo determinado sin síntomas ni crisis de asma. Después de 2 años, entonces podríamos considerar que el paciente esté en remisión y que ya esté libre de exacerbaciones frecuentes.
1: Ok, doctora, hablemos de un resfriado mal cuidado que dura 3 semanas, un mes, toman medicamentos, no hay el debido cuidado. Un sistema inmunológico bajo, ¿esto podría desencadenar otro tipo de enfermedades de las vías respiratorias superiores? ¿Podría desencadenar en las inferiores, provocando asma?
0: Sí, puede pasar. Puede ser un cuadro de hiperreactividad bronquial. El diagnóstico de asma usualmente lo hacemos con un estudio de prueba de función del pulmón, que es un estudio que se llama espirometría.
1: Ah, qué bien.
0: Pero las manifestaciones clínicas, es decir, la tos, las sibilancias, la dificultad para respirar y la sensación de la opresión en el pecho pueden estar presentes. Pero debemos recordar que si se trata de un cuadro infeccioso, agudo, que no ha sido tratado de forma adecuada, puede cursar con todos estos síntomas. El detalle es que muchas veces, en el caso del asma, se trata de cuadro clínico crónico. Un paciente que viene años con tos, años con esta dificultad para respirar cuando intenta hacer actividad física. Y entonces esto es lo que nos hace a nosotros sospechar de una enfermedad que lleva más tiempo.
1: Muy bien, quiero entender entonces que el asma puede aparecer en cualquier momento en este tipo de situaciones que usted ha mencionado. Estamos con la doctora que definitivamente nos está ayudando en el día de hoy, doctora María Fernanda Ríos. Ella es neumóloga y médico internista en CEDITER, el Centro de Diagnóstico y Tratamiento de Enfermedades Respiratorias. Estamos hablando del asma. Llame a alguna amiga, alguna persona que usted conozca, porque de eso vamos a platicar, ¿no? Que del asma, pues dirán los asmáticos, del asma ya yo me lo sé todo. Nunca está de más volver a escuchar a un médico, porque hay personas con asma que dejaron de ir a su médico porque creen que ya se saben tratar y pues no están bien controladas. Platiquemos de esto cuando estemos de regreso. Aquí en Viva la Vida, vívela bien.

0: En un momento regresamos con...
1: ¿Cuánto tiempo tienen nuestros utensilios o nuestros sartenes a la hora de cocinar? ¿Cuánto tiempo tienen? 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
1: Ya estamos de vuelta con...

Ya estoy con ustedes, qué agradable grupo de personas que tenemos, miles y miles y miles de personas sintonizadas a Osana Visión a través de la www.osanavision.com y este es su programa Viva la Vida, Vívela Bien. Saludos cordiales. Bueno, estamos con la doctora María Fernanda Ríos, ella es neumóloga del Centro de Diagnóstico y Tratamientos de Enfermedades Respiratorias, CEDITER, es neumóloga y especialista en medicina interna. Nuevamente bienvenida, doctora. Bueno, doctora, hola. Agradezco que nos haya aclarado qué es el asma y también nos haya hablado de factores desencadenantes. Antes de irme al cambio, comenté con mis caros televidentes y usted también que el deseo de este bloque es hablarle a aquellas personas que ya tienen asma. ¿Okay? Vamos a hacer un paréntesis y no se me vaya del televisor usted que está ahí. Personas que ya tienen

0: asma y dicen, bueno, ya yo tengo años con esto, ya yo me sé controlar, uso la bombita. Bueno, me han pegado el miedo de que ya no puedo hacer deporte, ya yo me sé controlar y pues, ¿y cuándo fue la última vez que fuiste al médico? Mira, ni lo recuerdo, pero es que yo sé, pero más que todo la frase no es que no estén curados o sanos, sino bien controlados. Tienen ciertos episodios de asma, pero como lo saben salir de los mismos, no le prestan atención. Hablemos de esto, doctora. ¿Cuán importante es que ustedes den ese seguimiento?
1: Pues sí, es súper importante darle seguimiento a los pacientes con esta enfermedad y es con la intención de que estos pacientes mantengan una calidad de vida lo más aceptable posible. Que esta enfermedad no sea un impedimento para poder realizar actividades físicas de forma muy natural, igual que todas las otras personas. Y en algunos casos, el nivel o grado de obstrucción de las vías aéreas puede cambiar. Y con esto también hay que ajustar los medicamentos. Y en algunos casos, pues, es necesario realizar cambios en el tratamiento. Por eso, o sea, si uno sufre esta enfermedad, es necesario mantener un seguimiento de forma constante, claro, sostenida en el tiempo, con la intención de poder descifrar si existe o no una inflamación, si existe la exposición sostenida a estos alérgenos o sustancias que te desencadenen una crisis, o en todo caso, si está en una fase estable, poder ajustar los medicamentos y lograr que el paciente utilice solamente la terapia que necesita.
0: Sí, y personas que tienen un asma crónico, Dios mío, y todavía no quiero tocar lo de las bombitas. Doctora, esta inflamación produce mucha mucosidad, ¿eso también produce inflamación? Sí. Hablemos de eso.
1: Sí, la inflamación va a producir esto, un exceso pues, de moco, claro. Y este moco hay que verificar si existe. Si existe alteración en algunas otras células de nuestra sangre, por así decirlo, porque en algunos casos el asma está asociado a eventos alérgicos. Y en este caso también hay que verificar esta parte, ¿no?
0: Muy bien. ¿Cómo notan ustedes, doctora, un pulmón inflamado, sus bronquiolos, sus alveolos? En una radiografía, ¿en qué tipo de exámenes?
1: Pues primero, inicialmente con la valoración en la consulta, con el examen físico, la auscultación pulmonar es crucial, es importante. Claro. También, pues los exámenes de laboratorio, los exámenes de imágenes, y en algunos casos la radiografía, o si es necesario solicitar otros estudios más avanzados de imagen. Pero, honestamente, nosotros nos ayudamos también para poder verificar el grado de obstrucción de la vía aérea con un estudio de función pulmonar que se llama espirometría.
0: Explíqueme, que nos ayuda. ¿Qué es la espirometría?
1: Ese es un estudio donde nos ayuda a descifrar si existe una obstrucción del paso del flujo del aire a través de las vías aéreas en los pulmones. El paciente va a soplar a través de un dispositivo y eso va a medir la velocidad con la que pasa el aire, si se queda aire atrapado, y nos puede ayudar a verificar y confirmar el diagnóstico de esta enfermedad.
0: Muy bien, sí, esos aparatos los conozco, los he visto en imágenes, espirómetros, ¿verdad?
1: Sí,
0: así es.
1: Espirometrías.
0: Exacto. Ahora,
1: es una prueba indolora, corta y no ofrece, o sea, no es con agujas.
0: Exacto, es simplemente soplar. A ver si nuestro director puede encontrar un espirómetro. Se sopla. Ahora, esa velocidad, una persona asmática, la velocidad es menor, ¿verdad? No tiene una capacidad de poder exhalar fuerte.
1: Puede pasar.
0: Ok. Doctora.
1: Si se encuentra con síntomas activos, vamos a encontrar todas estas modificaciones en las pruebas.
0: Doctora, ¿y esa velocidad puede mejorar con los medicamentos?
1: Claro. Qué bien. Es algo que nosotros medimos y es cómo podemos valorar la respuesta al tratamiento.
0: Ok. Qué bien, maravilloso. Muy bien. Los bronquiolos, un espirómetro.
1: Exacto,
0: mismo. Así es. Ahora, hay de otras maneras, ¿verdad? He visto otros. Medir la velocidad. Ahora,

0: Okay.
1: Pero puede ocurrir que solamente en algunos casos exista una inflamación de la vía aérea terminal.
0: De los
1: y hay otros casos donde es solamente de las vías aéreas como más grandes, por así decirlo.
0: Muy bien. Doctora, cuando un niño, que lamentablemente he leído que hay un porcentaje muy alto en el mundo, sobre todo de niños con asma, ¿qué sucedió ahí, doctora? ¿Algo, hipótesis, pues, de fue hereditario? Quiero que me diga si eso puede pasar. ¿O fue un mal cuido o los alérgenos de los cuales hablaron? Porque es muy triste un niño con asma.
1: Sí. Las causas de la presentación de esta enfermedad son múltiples.
0: Okay.
1: En la mayoría de los casos puede estar relacionado con exposición a alérgenos, exposición a contaminantes irritantes y puede ser también de origen hereditario. Pero como se trata de una enfermedad que tiene múltiples factores, están en investigación si existe exposición a alimentos, a la dieta, al entorno donde se encuentra el paciente que puede contribuir a la persistencia de estos síntomas.
0: Sí, ¿ha tenido usted pacientes desde niños y ya están adolescentes y siguen con el asma o se ha visto un cambio en el mismo control, doctora?
1: La verdad, la mayoría de los pacientes que acuden a la consulta y siguen las recomendaciones del tratamiento, pues mejora toda la presentación clínica y son capaces de hacer ejercicio, desarrollar todas sus actividades de forma muy regular y se limitan pues a crisis que pueden ser muy esporádicas, una quizás en el año, lo cual para nosotros es un éxito.
0: Cuando usted habla de crisis, ¿es que el paciente es llevado a la sala de emergencia con una falta importante de aire?
1: Sí. Usualmente la crisis empieza como el paciente lo percibe, ¿no?
0: Ajá, claro.
1: La tos empieza a aparecer durante todo el día, aunque muchas veces puede persistir de forma nocturna. Una tos seca, el paciente siente una opresión en el pecho, malestar para respirar y este producto, pues esta sensación de falta de aire que es constante, le impide poder pues caminar, desarrollar sus actividades, tose cuando está comiendo, por ejemplo, tose en el trabajo y empieza a sentir mucha fatiga.
0: Entiendo.
1: También puede estar asociado a cualquier cuadro viral que sea pues de la temporada.
0: Claro.
1: Entonces debemos asociarlo también pues a la fiebre, escalofríos, todo este malestar y la tos, que la que inicialmente fue seca puede tener o no la producción de moco y así como también en estos accesos de tos la presentación de sibilancia.
0: Muy bien.
1: Es un pequeño silbido que a veces puede pasar que la gente lo pueda escuchar sin la necesidad de un estetoscopio.
0: Sí, qué duro, qué dura situación. Bueno, estoy con la doctora María Fernanda Ríos. Ella es neumóloga, es médico internista de CEDITER, el Centro Diagnóstico de Enfermedades Respiratorias, también Centro de Diagnóstico y Tratamiento de Enfermedades Respiratorias. De manera constante, cuando aparece la doctora y estamos platicando, está el número en pantalla, de manera tal que usted no deje o no postergue el hecho de tener esa plática con un médico y que también se vea o que se vea su familiar con la doctora en este caso o el doctor en CEDITER. Vámonos un cambio, cuando estemos de regreso sigamos hablando sobre esta enfermedad que atrapa a muchas personas a nivel mundial, más de 235 millones, quizás aún mucho más, porque también hay personas que probablemente han ignorado síntomas y lo tienen. Estoy de regreso en breve.

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0: Estamos de regreso, siempre agradecida a Dios por el equipo que me acompaña, tanto en radio, David Urriola, todas las mañanas a las 11. Ahí estamos con noticias saludables, entrevistas varias, hablando siempre de salud y recibiendo sus preguntas y respondiéndolas al correo que ve en pantalla, nubia04@gmail.com. Ahí estamos. Y gracias al equipo de cámara, directores también, en Osana Visión, pues que permiten que esta producción se efectúe, y a nuestro editor. Vamos a hablar de la vida asmático. Y nuevamente le doy la bienvenida a nuestra invitada, la doctora María Fernanda Ríos. Ella es neumóloga y médico internista. Doctora, definitivamente que ustedes, también el área psicológica, el área emocional de un asmático y de los, del entorno o de la persona que le cuida, no vamos a decir que es triste, pero también es agotador. Hablemos de esto, de las experiencias que usted ha tenido.
1: Usualmente un asma que persiste con síntomas puede afectar la calidad de vida del paciente, y esto le impide poder realizar sus actividades cotidianas. No va a poder, pues, participar en algunas actividades físicas, de asueto, que se pueden entender por esto, caminar en la playa, ir a jugar fútbol con los amigos, o esto, caminar o pasear por algún lugar que sea caminando, porque persisten con la tos y la falta de aire. Okay. Y ni hablar, pues, de episodios de crisis de asma, porque pueden ser angustiantes, tanto para el paciente, por la sensación de la falta de aire, como para los familiares. Porque, pues, todo esto interviene en la logística. Un paciente que hay que llevarlo múltiples veces al cuarto de urgencia, a la consulta, permanecer en casa, nebulizándose, administrando los medicamentos. Entonces, todo esto puede ser un panorama un poco triste para el paciente y sus familiares y cuidadores, en todo caso.
0: Sí, y muy agotador. ¿Hay signos todavía? Usted habló en el inicio del programa sobre, gracias a Dios, porque él vela por la ciencia y tanto avance que existe, que ya definitivamente no deberían haber decesos por asma, ¿cierto? Que fue lo que me dijo al inicio.
1: Muy poco frecuente en nuestros tiempos, o sea, ahora, en estos últimos años, que ocurran muertes por una exacerbación de asma.
0: Muy bien. Ahora,
1: sin embargo, pues las cosas no están escritas.
0: Claro.
1: Puede existir un paciente que no tenga acceso a los medicamentos y que su enfermedad se encuentre muy descompensada.
0: Muy cierto, muy cierto. Y con medicamentos que a veces no se pueden encontrar. Y hablo a otros países en donde en la salud pública no se pueden, y afuera, en las privadas, pues son caros. Ahora, volviendo a esto, ¿hay signos a veces de un asmático? ¿Ojeras? ¿Que ha pasado un tiempo duro? ¿Poca fuerza? ¿Doctora?
1: Puede pasar, pero pues no son característicos realmente pues que se trate de una enfermedad que esté descompensada. Pero usualmente la tos debe ser persistente, fatiga, dolor en el pecho, por tanto toser, por ejemplo. Esto, pérdida de peso puede haber, y esto, en algunos casos, existir, pues, congestión de la nariz, cuadros alérgicos que estén, pues, asociados o que existan a la vez que la exacerbación del asma.
0: Doctora, hablemos de ciertos mitos, porque en toda enfermedad hay mitos. Usted mencionó que no pueden hacer deporte, pero incluso me imagino que cuando están en mucha crisis, ¿verdad?, tendrán que escoger qué deporte. Pero hábleme de algunos mitos para ayudar a nuestros televidentes que a veces se encierran, tienen asma, no van a salir, no pueden, y se están perdiendo también de vivir la vida.
1: Tres mitos importantes son: uno, que se trata de una enfermedad contagiosa. Pues no es contagiosa, se puede controlar y no se lo va a pegar a alguna otra persona. Número dos, que no puede hacer actividades físicas. Si tiene la suficiente medicación, seguimiento constante con su médico, todos los pacientes pueden llegar a hacer actividades físicas de forma regular.
0: Qué bien.
1: Y ser deportistas, de hecho. No privarse de alguna actividad o deporte por solamente este padecimiento. Eso es algo muy importante. Y lo otro es que me gustaría aclarar pues que los inhaladores no son adictivos.
0: Muy bien.
1: O uno se va a volver dependiente de los

0: Inhaladores, para nada. Los inhaladores son, o los más conocidos como bombitas, uh-huh. son esto, el recurso que tenemos para evitar que el paciente persista con los síntomas. Uh-huh. No vamos a crear una adicción a este inhalador, sin embargo, son necesarios por un periodo determinado de tiempo. ¿Se pueden ajustar? Sí. ¿Pueden cambiar durante el tiempo que necesite otro inhalador? También. Pero es necesario uh-huh. mantener el uso constante, pues, de la terapia inhalada en el caso de que su médico se lo recomiende.
1: Sí, doctora, hago un paréntesis, incluso cuando nos ha dado una bronquitis, haya dado uh-huh. a una situación, no asma, hasta los inhaladores ciertos, porque no son iguales todos, usted como uh-huh. médico lo sabrá muy bien, uh-huh. los recetan. Pero sí, sí, porque uno siempre, ahora hay personas que tienen su inhalador siempre. Dice, yo sin mi inhalador no salgo. Y son personas que también, con la ayuda de ustedes, deben probar que, oye, tú puedes estar sin inhalador.
0: Sí.
1: Pero comprendo, comprendo. Claro, esa es la ayuda máxima ante una falta de aire o apretazón del pecho, que debe ser un poco incómodo. De verdad, que no poder respirar, que respirar libremente y exhalar, hoy por hoy está siendo más estudiado que nunca para dormir mejor, uh-huh. para relajarse, y ustedes tratando de ayudar a un asmático. Muy bien. Bueno, doctora, muy importante todo esto. Ahora, hablemos qué medidas de prevención se pueden tomar en el hogar para reducir ese desencadenamiento del asma.
0: En todo caso, hay que revisar el entorno donde el paciente se encuentre.
1: Okay.
0: Y identificar cuáles son las causas probables de esta enfermedad. Si se trata de un ambiente donde el paciente está expuesto a alérgenos, o está expuesto a ácaros, o la mascota, en todo caso, sea la causa, hay que identificar estos factores, y las recomendaciones van a ser en función de esto. Mantener el área de su ambiente del hogar limpio, uh-huh. verificar si se trata algo que sea producto de su trabajo, y esa es otra cosa que usualmente nosotros en la consulta hacemos un interrogatorio sobre esto, y verificar si este es el caso, y esto, hacer recomendaciones al respecto. Muchas veces necesitamos pruebas de alergia para poder determinar si se trata de un cuadro de alergia, que puede ser al ácaro del polvo, a la exposición a ácaros que sean dentro de la almohada, si son de plumas, o esto, en todo caso, verificar en dónde vive el paciente, en qué lugar trabaja, si está expuesto a irritantes, si sus familiares fuman, por así decirlo, porque esto es parte, pues, del interrogatorio que nosotros hacemos en la consulta, y mantener un nivel adecuado de la humedad en el aire.
1: Me imagino que aquellos que llegan a su consulta, las consultas de Sediteri, y pues responden que si fuman, es lo primero que tienen que dejar. Definitivamente.
0: Dentro de las primeras recomendaciones, pues siempre exhortamos a los pacientes a que esto detengan este hábito del consumo del tabaco, porque pues provoca una irritación en la vía aérea y la persistencia de muchos síntomas, y también pues por el riesgo de que esta exposición sostenida provoque cáncer de pulmón a largo plazo.
1: Así es. Y también, pues, recordar que el fumar es un vicio que todavía no comprendo y no tiene sentido. Provoca tantas enfermedades e incluso provoca que alguien sea un fumador pasivo. Definitivamente. Y bueno, qué bueno, porque también hay más propaganda hoy por hoy de dejar de fumar. Ya no se ve ni en la televisión las propagandas. Son tantas las personas que han muerto por cáncer en los pulmones o tienen asma. En fin. Bueno, doctora, cuando regresemos, quiero otros detalles. No sé si una persona con goteo postnasal, con bronquitis, aunque más o menos sí usted me lo ha dicho, pero volvamos a recalcar el cuidado tan intrínseco que debemos llevar si pasa esto de manera tal, no sé si podemos desencadenar un asma. Estaré de regreso en breves minutos con María Fernanda Ríos, médico internista, neumóloga, de Sediter, del Centro de Diagnóstico y Tratamientos de Enfermedades Respiratorias. Quédese con nosotros. Ya estamos por finalizar un programa que espero, pues, pueda captar su atención, ir al médico y, si tiene asma, controlarla.

0: En un momento regresamos con...
1: En el día de hoy queremos darle las gracias a nuestra amada hermana Nubia Cañizales por este tiempo aquí presentes. 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Vamos a hacer una prueba de fricción. La pueden hacer en su hogar también. Miren esto. En el día de hoy vamos a usar un sistema de cocina de acero quirúrgico, el mismo material con el cual se hacen el bisturí y los brackets de los frenos de los dientes. Y vamos a usar, mejor conocido como una paila de aluminio, donde hacemos el concolón o la sopa o donde freímos. ¿Sí? Pueden verla aquí. Todas están así en el hogar. Entonces vamos a ver. Este que ven aquí es un sartén que tiene aproximadamente 5 años de uso. Y mírenlo cómo lucen. Entonces vamos a hacer una prueba de fricción. Vamos a colocarle agua a cada una. ¿Sí? Vamos a colocarle la misma cantidad. Esta y ahora la de aluminio. Y vamos a usar un brillo de acero inoxidable. Lo puedes hacer en tu propio hogar. Entonces vamos a darle durísimo a cada una. Ok. Vamos ahorita a darle a la de aluminio, la paila de aluminio. El aluminio es un material que cuando está expuesto al calor se desprende. Entonces el aluminio es un material que cuando entra al organismo queda casi el 80% alojado porque es un oligoelemento. Entonces, cuando el material está expuesto al calor, vamos a ver lo que se desprende. Miren, esta que ven aquí es acero quirúrgico. Y esta es aluminio. Como pueden ver, el aluminio se desprende. Entonces, ahora en cuestiones de segundos van a ver cómo el aluminio se aloja abajo. Cuando esto lo colocas en tu estufa, ¿qué crees que hace que se desprenda? Más aluminio. Una simple mano humana con un simple brillo o la candela viva. Ahorita, diariamente esto es lo que comemos en el hogar, ¿sí? En el día de hoy yo los invito que comiencen a cocinar en acero quirúrgico. ¿Por qué? Porque el acero quirúrgico es el material más compatible con el cuerpo humano, es el mismo material con el cual se hacen los brackets de los frenos de los dientes y prótesis con los cuales se colocan dentro de los huesos. Miren esto. Miren la gran diferencia. Toda el agua oscura que esto, el alimento absorbe. Asimismo, como el alimento absorbe la cebolla, el ajo, el culantro, asimismo absorbe todas las sustancias químicas y fragmentos que arrojan los materiales de cocina. Como logran ver aquí, este que ven aquí es un sartén de teflón, ¿sí? Los sartenes de teflón se descascarían. Este sartén que ven aquí solamente tiene 2 años de uso. Este sartén que ven acá, que es un sartén alto, tiene aproximadamente 5 años de uso. Y miren la diferencia. El teflón se descascarilla. ¿Y dónde creen que termina eso? Obviamente en nuestro sistema digestivo. Y el teflón es uno de los mayores elementos, lo pueden buscar en el Oncológico Nacional de Panamá, que tiende a producir cáncer en el sistema digestivo. ¿Sí? Como logran ver aquí. Miren, está todo se descascarilla. Todo esto es lo que comemos diariamente. Ustedes van a ver que quedan unas particulitas negritas que quedan en el huevo frito, en la tortilla, en la carne, y uno piensa que eso es el quemado. Bueno, en el día de hoy les digo que ese no es el quemado. Esas son partículas de plástico, que obviamente el teflón es plástico, que quedan adheridas en el alimento.

0: La salud en el hogar empieza en la cocina. Y en la cocina, mayormente, donde cocinamos. ¿Tendría algún sentido ir al supermercado, comprar alimentos costosos y cocinarlos aquí? No es cierto. 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Dios lo bendiga a cada uno y les mando un fuerte abrazo. David Sanjur.
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0: ¿Usted tiene asma? Bueno, de eso hemos estado platicando, o quizás me dijo que no. ¿Tiene algún familiar? ¿Tuvo algún familiar que de hecho no pasó a la presencia de Dios por eso, sino por otra enfermedad? Sí, porque hemos estado hablando de esto, ya son muy pocas personas que mueren por un asma. Pero vamos a recapitular. Estoy con la doctora María Fernanda Ríos, neumóloga y también médico internista en CEDITER, Centro de Diagnóstico y de Tratamiento de Enfermedades Respiratorias. Bueno, doctora, ¿qué le ha parecido el programa? Usted no está dando mucha docencia. Es una cita con una neumóloga.
1: Sí, excelente. Muchísimas gracias por esta invitación y espero que sea de mucho provecho
0: claro.
1: para todas las personas que nos ven y nos escuchan para poder identificar
0: sí.
1: si ellos padecen de algo parecido uh-huh. o si tienen algún familiar que necesite atención médica.
0: Sí, de verdad que entrevistar o tener una amistad o un familiar que tenga asma, hay que escucharlos. Pienso que eso es algo muy importante también para los que padecen ciertas enfermedades, uh-huh. escucharlos, comprenderlos. Hoy por hoy, tanto mensaje por los medios tecnológicos, ¿verdad? Si los usamos bien, buscar, yo diría, pasajes bíblicos y también información médica que me encanta para uno estar al día, tecnológica. Yo pienso que para eso esto sí es beneficioso, no para lo demás que ya sabemos. Pero hoy por hoy se habla tanto y uno escucha tanto psiquiatras, psicólogos y médicos como ustedes de que escuchar a los enfermos, escuchar a los cuidadores es sumamente importante. ¿Qué me dice usted?
1: Claro que sí, es súper importante al paciente y al entorno, a todos los familiares que pues, están con él y permanecen con él todo el tiempo. Muchas veces el paciente no es capaz de dilucidar si existe o no una molestia y son los familiares los
0: Exacto.
1: que nos aclaran esta situación.
0: Muy cierto, usted ha pegado en el blanco, porque pueden haber parejas, matrimonios que le dicen, yo te siento una sibilancia, te siento un pitillo. ¿Cómo no? Porque la persona está tan profundamente dormida. Doctora, antes de terminar el programa, ¿problemas de apnea del sueño pueden provocar asma? ¿Problemas de goteo postnasal pueden provocar asma?
1: Usualmente esto, la apnea del sueño y el goteo postnasal están asociados a episodios de tos, pero en el caso del goteo postnasal puede ser tos que sea aguda, es decir, menos de 3 semanas de evolución, o en todo caso subaguda, cuando existió un proceso infeccioso y está en resolución. Y en el caso de la apnea obstructiva del sueño puede haber tos, pero en esos casos va a estar asociado a otros síntomas.
0: Okay.
1: Somnolencia o que el paciente se duerme por la mañana. El paciente algunas veces puede tener algo de sobrepeso.
0: Exacto.
1: Y esto está caracterizado por otra sintomatología, pero puede tener alguno de los síntomas que se ha parecido. ¿Puede ser también que un paciente tenga asma y apnea obstructiva del sueño? Sí. Pero pues esto va a requerir una evaluación para poder descartar si se tratan de ambas enfermedades a la vez.
0: Sí, cuando hablamos de evaluación también, ustedes en CEDITER tienen nutricionista de manera tal de evaluar también la alimentación que esa persona con asma tiene.
1: Exacto.
0: Porque hay unos alimentos que pueden desencadenar el asma, tan solo
1: sí.
0: con el olor.
1: Sí.